0: ya lo tenemos aquí en la cabeza y pensando que lo vamos a lograr nada más porque nosotros queremos, ¿no?
1: O porque tenemos un gran poder de convencimiento. Y con este convencimiento nos vamos a nuestra primera pausa. Quédese, seguimos hablando de responsabilidad afectiva en esta tarde aquí en Para Vivir Mejor.
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2: En Radio BI son las 6:14.
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11: Temperatura 30 grados. 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
1: Seguimos hablando con Silvia Montaño acerca de esta responsabilidad afectiva. Y bueno, qué interesante esto que decíamos, sobre todo llegando a este punto, Silvia, que sí quiero que lo compartamos y lo desmenucemos, sobre todo lo referente a lo que cada uno entiende desde su propia historia. Ahorita hablábamos en el bloque anterior sobre todo de las relaciones formales y no formales. Pareciera que es un término que para todos nos va a quedar claro, pero yo creo que el hecho de especificar qué implica para ti tener una relación formal o todo lo contrario, vale mucho la pena. Porque, bueno, luego sabemos que se dan estos dobles mensajes en donde pareciera que te digo que con la boca, ¿no?, con palabras te digo que no quiero una relación, pero con mis acciones, con mis conductas es de, bueno, te presento a mi familia y hacemos otro tipo de situaciones que normalmente tendríamos o hacemos más bien cuando tenemos una relación un poco más de compromiso.
0: Ajá. Fíjate que esta palabra formal tendríamos que definirla en el vínculo, ¿sí? Porque formal, a lo mejor para alguna persona, quiere decir con vías a el matrimonio, okay. ¿Sí? Formal para otra persona puede decir que es una relación cerrada. O formal puede decir que porque van a tener intimidad, ¿sí? O sea, ¿se fijan?

0: Entonces, cada quien pudiera interpretar el formal, ¿verdad? O con compromiso, ¿hasta dónde? ¿Sí? Y poderlo hablar, ¿verdad? Porque dice, no, yo quiero una relación formal. Y la mujer puede pensar al matrimonio, ¿verdad? Eso quiere decir que nos vamos a casar. Y el hombre dice, eso quiere decir que como es formal, pues vamos a tener ya una actividad íntima y vamos a estar nada más solos, ¿no? Y ya. Pero él no piensa a lo mejor en matrimonio, ¿sí? Entonces, definir qué es para ti lo formal, pudiéramos entonces definir, entonces, cómo nos vamos a relacionar en este vínculo. ¿Qué sí se va a valer y qué no?
1: Ok, poner las reglas claras.
0: Las reglas claras. Entonces, perfecto. Decir, ok, bien, formal para mí quiere decir que es una relación cerrada. ¿Estás de acuerdo? ¿Sí o no?
1: Nada más tú y yo.
0: Nada más tú y yo. Y él puede decir, no, bueno, como decían antes, la del matrimonio es ella, pero yo no, ¿no? O sea, sí para mí, no para mí, también hay que preguntarlo, porque...
1: Claro, sí para los dos. Dejar de suponer, ¿sí? Sí, porque luego pasa el tiempo y entonces, pues hay otro tipo de consecuencias.
0: ¿Verdad? Entonces, bueno, sí para los dos, no para los dos. Entonces... Es una relación en la que solamente ambas partes vamos a compartir y qué vamos a compartir. Y más o menos como en qué tiempos, hacia dónde va la relación de pareja, ¿verdad? ¿Cuál es el proyecto de pareja que tenemos? Entonces, en el proyecto de pareja puede ser entonces sí, ok, vamos a conocernos y conforme vamos viendo quiénes somos y compartiendo y pudiendo empatar nuestros dos mundos, vemos si podemos llegar a una relación de compromiso, de comprometernos para el matrimonio. ¿Sí? Así de claro. Si dice, ah, no, yo no, a mí no me interesa casarme.
1: Oye, hasta lo que acabas ¿sí? de decir, tener un proyecto de pareja o en pareja, ¿no?
0: Sí. Por eso desde antes, creo que partimos de la responsabilidad afectiva desde el autoconocimiento. Creo que lo más honesto pudiéramos empezar ahí. Cuando yo me acerco con una pareja, tengo que tener bien claro yo qué quiero. Conocerme a mí, si quiero un matrimonio, si quiero claro. que cada quien viva en su casa, si quiero no quiero matrimonio, no quiero relaciones de compromiso. O sea, ¿qué quiero? ¿Qué es lo que para mí está bien? ¿Con qué me siento cómodo, cómoda, cómode? Para que a partir de eso yo pueda ir con claridad con la otra persona. Pero si yo tampoco digo, ay, pues como que no tengo ganas de algo comprometido. Ay, no, pues bueno, bueno, si se da, pues como que a lo mejor, ¿no?
1: Híjole.
0: Fíjate, desde ahí viene un cuestionamiento que no tiene la persona claridad. Entonces.
1: Es que eso hasta nos va a marcar, inclusive, si vamos a tener esta madurez, por ejemplo, para entablar una relación, independientemente de los términos y condiciones.
0: Exacto.
1: O sea, la menor provocación es como de, bueno, con permiso. Bueno, si es que se llegan a despedir, porque también sucede que simplemente se van.
0: Sí,
1: se desaparece.
0: Sí, el gaslighting, ¿no? Donde entonces nomás se desapareció, no supe nada, y obviamente, pues, eso no es una responsabilidad uh-huh. afectiva, ¿no? Porque la otra persona se queda con muchas dudas. Y entonces, y puedo tener dudas, yo creo que puedo tener dudas y plantearlas, ¿no? Uh-huh. Decir, okay, yo no tengo claridad si me gustaría casarme o no.
1: ¿Sí? En este momento.
0: En este momento. Lo que tengo claridad es que quiero conocerte. Quiero salir y quiero establecer una relación afectiva contigo. Okay, ya ahí me habló claro. Pero yo no voy a empezar a suponer que entonces sí lo voy a convencer, no. Okay. Vamos a ver qué se da, porque también yo puedo decir, pues no me agrada, ¿no? Pero porque a veces nos gana la necesidad de tener una persona que nos quiera, ¿sí? Que nos quiera. O si tienes mucho apego, a lo mejor a quien querer, ¿no? Pero, y estamos por una necesidad afectiva, que sí se cubre en el vínculo esa necesidad, claro, afectiva, porque para eso nos relacionamos en este ir y venir, ¿no? Donde tú me das y yo te doy, ¿verdad?
1: Y sobre todo yo creo que ahorita sería importante que todos empezáramos a distinguir estas metas a corto, mediano y largo plazo dentro de nuestras relaciones o de estos incipientes vínculos que estamos teniendo. Nos vamos a pausa. Responsabilidad afectiva, el tema de hoy.
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2: En Radio BI son las 6:24.
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2: Seguimos platicando de esta responsabilidad afectiva con la licenciada Silvia Montaño. Y bueno, de verdad, esto yo creo que difícilmente nos lo vamos a proponer, a tener en cuenta o tener esta claridad, estas metas de las que hablamos, en donde pueden existir ciertamente estas dudas, estos miedos, en donde pareciera que ahorita iniciamos con unas expectativas, con unas ganas de, y que a lo largo del tiempo es normal que se puedan transformar sin que parezca, luego como que cambiamos de opinión cada lunes o martes, ¿no?
3: Eso es bien importante porque implica primero tener claridad, comunicar mis metas, comunicar mis deseos, comunicar lo que yo siento y obviamente comunicarlo de una manera asertiva, honesta, clara, precisa, y que sé que también el estar en un vínculo implica cuidar el vínculo y implica un trabajo, uh-huh. ¿Sí? Que a veces ese trabajo no lo queremos hacer.
2: Claro.
3: ¿No?
2: Queremos que nada más el otro lo haga.
3: Ajá, claro, que el otro me busque, que el otro haga, que tenga tensiones, pero yo no quiero dejar mi vida de soltera o de soltero. Pues no, o sea, si vas a estar en un vínculo, implica ciertas cosas. No implica renunciar a todo, aguas, ¿no? Porque
2: pero sí saber negociar. Porque esta palabra, cuidar el vínculo, implica uh-huh. que yo lo voy a cuidar también, no solamente ajá. la otra persona. No,
3: exacto. Implica que ambos vamos a cuidar el vínculo. Entonces, si vamos a negociar, por ejemplo, las salidas, los amigos, ok, sí, cada quien puede ir con sus amigas, sus amigos, y tenemos una hora de llegada o nada más de avisarnos y punto. Y no hay ningún problema, ¿no? Porque es un vínculo de libertad y confianza, ¿sí? Cuando cede alguna de las partes más y dices, no, pues yo pues es que yo sé que a él no le gusta, entonces pues yo dejé a mis amigas. Y no, pues dejé de trabajar. Y no, pues dejé
2: de vestirme, es más, hasta de, pues en los gustos, por ejemplo, de alimentos.
3: De alimentos. ¿Ahí de quién sería la responsabilidad afectiva?
2: Pues mía, que yo estoy permitiendo y estoy cediendo. Ojo, no que esté malo ceder, pero nuevamente, esto que dices, en donde percibo o percibimos que estamos dando de más, es justamente cuando estas metas personales, pues nada más están en el papel o en la mente.
3: Sí, porque efectivamente ahí es mi responsabilidad porque yo me fui difuminando. Yo elegí difuminarme para atender necesidades ajenas, ¿sí? Ahora, y después, porque también eso me ayuda a poder controlar al otro. Yo no voy con mis amigas para que tú no vayas.
2: ¿Sí? Ah, claro. Te la cobro.
3: Entonces, viene también un juego de manipulación ahí muy interesante, bien tóxico, ¿verdad? Porque entonces tú tienes una deuda conmigo por todo lo que yo cedí, por claro. todo lo que yo ya dejé de tener una vida, dejé de arreglarme, dejé de... Entonces, obviamente, pues ve todo lo que te di y tú no me diste nada. Entonces, como la otra persona se siente obviamente comprometida y culpable y responsable, entonces hay una manipulación y ahí puedo ir yo metiendo mano para moldear lo que yo voy queriendo hacer, uh-huh. ¿no? En el vínculo. Entonces aquí aguas porque estamos en unas relaciones con unos juegos muy, muy enfermos, ¿no? Entonces tener claridad, esta claridad y hablar con claridad, ¿sí? Entonces, si no me parece que tú te vayas los viernes en la noche con tus amigos, ¿de quién sería la responsabilidad?
2: Mía.
3: No, es que tú te tienes que quedar para que cuides mi emoción, ¿sí? Sí podemos hablar qué es lo que me pasa a mí cuando tú te vas con tus amigos.
2: Así es.
3: puede decir, es que cuando tú te vas con tus amigos, yo me imagino que vas a ligar, claro. Yo me imagino que no te acuerdas de mí, yo me imagino que vas a llegar.
2: Sí, hasta les pido la ubicación, ajá, y fotos en, ¿sí?, tiempo real para saber que efectivamente estás ahí. Ajá. Pero también estás de acuerdo que dentro de estos juegos que mencionas, pues podemos utilizar la mentira y el engaño y el fotomontaje y mil situaciones, sí, que no me van a asegurar que realmente el otro esté con quien dijo que debería de estar.
3: Y eso es bien complicado porque no hay como lo claro, lo honesto y lo transparente, ¿no? Entonces, pues, okay, me voy con mis amigos, es su responsabilidad, sus emociones, y si yo hice algo por lo que no me tienen confianza, aquí sí tengo yo responsabilidad afectiva, porque probablemente ya hay un daño en el vínculo, claro, que es en la confianza. Uh-huh. Se destruyó la confianza en el vínculo. Y aquí vamos a restaurar la confianza, ¿verdad? No es, ay, pues, es tu bronca, son tus emociones. Trabájalas. Allá tú, trabájalas. No, esto no se trata de mí. Se trata de que en el vínculo ya hubo un problema de confianza. Entonces, si ya quebrantaste la confianza en el vínculo, es un problema de responsabilidad afectiva.
2: Claro.
3: ¿Sí? Donde ambos tenemos que volver a establecer las reglas del juego y cuidar nuevamente el vínculo. Porque no es, la contento y ya.
2: ¿Para qué? Hago cosas para que se le olvide.
3: Se le olvide y ya luego nuevamente no cuido el vínculo y otra vez. O sea, pues son juegos que nos destruyen mucho, que yo creo que si hacemos una valoración de todo el daño emocional por estos juegos, pudiendo hablar claro, pudiendo decir, mira, a mí me gusta, yo no quiero una relación seria, o yo quiero una relación satelital contigo, o sea, tú eres la donde voy a depositar mis afectos, pero a mí me gusta andar con muchas mujeres o con muchos hombres. Pues lo hablamos, o sea, creo que entonces ya las personas involucradas ya dirán si le entran o no le entran, o si pueden o no pueden.
2: Híjole, pues nos vamos a pausa y me quedo con esta pregunta. ¿Se puede y cómo restablecer el vínculo de la confianza en la relación de pareja? Regresamos.
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1: En Radio BI son las 6:34.
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1: Seguimos con este tema de la responsabilidad afectiva con la licenciada Silvia Montaño. Y estábamos con esta pregunta al aire ahorita, sobre todo de cómo se le hace en esta parte de restaurar la confianza. Porque creo que es un punto muy importante en donde finalmente tú decías, bueno, hay que volver a establecer las reglas del juego. Pero existe este pero de realmente se puede trabajar, y estoy hablando a lo mejor de estas cuestiones que lo van a romper, y así con todas sus letras, ¿no? La infidelidad, el engaño. Probablemente se puede de verdad superar, y ya comprobado aparte, ¿no? Es nada más como de estoy pensando, estoy suponiendo, ¿no? Es cuando efectivamente comprobamos que esto sucedió.
2: Sí, efectivamente, ok. Aquí hubo falta de responsabilidad afectiva, no cuidamos el vínculo o no cuidó la persona los afectos de la y obviamente hirió, ¿sí? Uh-huh. Entonces, para restaurar el vínculo va a costar, porque primeramente pues tenemos que reconocer qué es lo que sucedió, ¿no? Reconocer el daño, y desde el reconocer a veces no nos hacemos cargo. Porque la responsabilidad afectiva es hacernos cargo, cada quien de los afectos y de lo que ponemos ahí en el vínculo. Entonces, para reconocer que la regué, a veces no quiero reconocerlo. Entonces, empezamos primero con el reconocer. Después hablar con claridad, ser claros, ser honestos y reconocer cómo le vamos a hacer en el afecto para ver por qué se llegó a este momento, uh-huh, sin culpabilizar a la otra persona, ¿verdad? Y cómo le vamos a hacer para poder tener este vínculo de confianza y de honestidad. O sea, la honestidad, la claridad es el fundamento principal para reconstruir una confianza.
1: Claro.
2: O sea, si la persona no es honesta, por más acuerdos que hagan, sabemos que los va a romper. Uh-huh. Entonces, aquí es importante, pues no voy a hacer acuerdos o una negociación con alguien deshonesto. Vamos a ponerlo en los negocios. Si yo sé que es una persona deshonesta y tranza, y llegue y me ofrece un trato para un negocio, y yo ya conozco a otras personas ha hecho tranzas.
1: Pues no. Bueno, Yo no
2: haría no negocios, ¿no?
1: Claro.
2: Porque es un principio fundamental de sus valores. Entonces yo no voy a decir, es que soy yo, ¿cómo crees que a mí me va a hacer eso? Si es mi familiar o es mi mejor, nada. O sea, es entender que es la persona, no es con quién, ¿verdad? Uh-huh. Pues ni que tuviéramos corona para que a nosotros no nos pase. Aquí entonces, quienes no nos cuidamos somos nosotros, porque parte de ser responsables afectivos también con nosotros es saber quién es la otra persona.
1: Como ser observadores, Silvia.
2: Sí, ¿verdad? O sea, decir, bueno, o sea, si ya me está hablando que, por ejemplo, es mi pareja y tiene un socio, y al socio ya le bailó la lana, dime, ¿es honesto?
1: Claro que no. Y como tú dices, ahí ya está dándome a conocer, pues, en qué basa también su existencia, en qué valores son importantes para él.
2: Ajá. Entonces, ¿cómo voy yo a querer hacer un trato de honestidad? ¿Verdad? Y esto es muy fuerte porque hay quienes no tienen honestidad, o sea, saben hablar y saben manipular y van a decirnos lo que queremos escuchar. Ajá. Uh-huh. ¿Verdad? Para que se restablezca el vínculo. Pero a la mera hora nuevamente se va a romper el vínculo, porque no vamos a tener el mismito error porque no se corrige. Uh-huh. ¿Sí? Entonces, porque sobre todo una infidelidad no es, ¡ay, me tropecé, perdón! Te pegué cuando me tropecé. No. Pues es algo que se planea, algo que se siente, algo que se premedita, algo que lleva un tiempo, algo que se está consciente, ¿sí?
1: Claro.
2: Entonces, y que va creciendo con el tiempo. Entonces,
1: son patrones también que podemos observar en las personas.
2: Y son aprendizajes, ¿no? También culturales, ¿no? O sea, lo que a como mujeres nos enseñaron y lo que a los hombres les enseñaron. O sea, una infidelidad para ellos, obviamente, era en esa, algunos tiempos atrás, pues obviamente era masculinidad, era
1: como
2: reforzarla. Para nosotros, obviamente, era todo lo contrario, ¿no? Eres que andábamos mal, ¿no? Entonces, también estos aprendizajes se tienen que ir reconstruyendo.
1: Por eso la importancia de conocernos realmente y vamos, no poner a lo mejor un tiempo, no sé, 6 meses, 1 año, pero sí dentro de ser muy observadores y sobre todo también saber escuchar lo que platicamos, porque también si no platicamos, pues bueno, en sí. Persona, me refiero como a esta cercanía, porque podemos también leer todo este lenguaje no verbal que a veces decimos cosas y con nuestro cuerpo estamos diciendo todo lo contrario, Silvia.
2: Sí, y esta incongruencia pues es parte de la irresponsabilidad afectiva, ¿no? O sea, te digo cosas bonitas y hago otras cosas y siento otras, ¿no? Entonces, aquí es que aprendamos a ser claros, o sea, no pasa nada, no tenemos que poner ya abajo de la alfombra las relaciones diferentes, ¿sí? Ya podemos hablar y decir, mira, okay, ya me cachaste que yo andaba con otra persona, yo puedo ser honesto, yo no puedo ser fiel, ¿verdad? Tenía un paciente que decía, no, pues ya yo ya sé que nada más cierro esa relación con esa persona y me busco otra y entonces ella ya va a volver a buscar a alguien más y pues ya yo, porque eso es lo que quiero. Pues nada más sé honesto con ella, le entras así o no, no voy a ser exclusivo, ¿sí? Entonces, aquí el hablar con honestidad nos va a ahorrar muchos dolores y aparte, pues vamos a ser responsables afectivamente. Ahora, cuando tenemos estos apegos, el apego afectivo evitativo, obviamente, también hablarlo con honestidad, ¿no? Y decir, pues yo sí quiero un vínculo, pero cuando me siento muy cercano, entonces tengo que correr.
1: Me voy.
2: Ajá.
1: Pero para llegar a eso necesitamos conocernos, Silvia, definitivamente.
2: Eso sí, eso es lo principal. Tenemos que conocernos.
1: Claro, para saber.
2: Ajá. Y para que entonces podamos decir, okay, voy a estar en un vínculo contigo, pero ¿a qué distancia es lo que yo puedo estar? Yo no te voy a hablar diario, pero no porque no te hable diario quiera decir que yo ya no estoy en el vínculo.
1: Así es.
2: ¿Sí? O sea, si yo me pongo a hacer mis cosas y estoy en lo mío, no es porque ya me olvidé de ti, ya no estoy en un vínculo. Pero luego se combina el apego evitativo con el apego ansioso. Y la otra persona va a estar sufriendo porque la otra persona va a necesitar mucha retroalimentación y reafirmación de que se está en el vínculo.
1: Claro, pero entonces estamos en estos juegos porque al rato aparece el perseguidor. Ajá. Y luego puede ser el salvador o
2: sí,
1: la víctima
2: o la
1: también.
2: Víctima. Ajá. Entonces aquí lo más honesto es hablar de conocerme. Yo tengo apego ansioso y este apego ansioso a mí me genera angustia si no sé nada de ti en un día. Bueno, a veces no es en un día, quieren 3 veces al día o cada hora, ¿no?
1: Sí.
2: Pero son las partes que podemos hablar. Okay, a ver, para que tú estés tranquilo, yo te puedo mandar un mensaje y punto. Y respeta mi tiempo y respeta mi distancia, ¿sí? O sea, hablar de lo que nos sucede, lo que cada quien tenemos que chambear, o sea, obviamente haciéndonos cargo, ¿verdad? Porque la otra persona no se va a hacer cargo de mi ansiedad o de mi desapego, ¿sí?
1: Sí.
2: Y también en mi desapego no voy a estar lastimando a la otra persona causando ansiedad. Aunque no tenga un apego ansioso, le generé ansiedad, porque entonces estoy intermitente, porque no tengo claro qué quiero, porque si me siento tantito que ya no estamos acercando más a la parte afectiva y de contactar con ese cariño, con ese amor, entonces me asusta y corro, ¿no?
1: Y esto, sin ser psicólogos, lo podemos percibir.
2: Claro.
1: Porque nos damos cuenta de cómo reacciona la otra persona o cómo voy reaccionando también en esa interacción.
2: Y entonces esa es la parte de decir, a mí me pasa esto, voy a ser responsable afectivo en conocerme y plantearle al otro yo cómo me cae bien vincularme, ¿sí? Entonces digo, por favor, no me hagas, no te desaparezcas nada más así, ¿no?
1: Uh-huh.
2: Por favor, cuando tú te quieras ir, te puedes ir, nada más avísame, porque me causa mucha ansiedad, ¿sí?
1: Y estamos siendo directos, claros y asertivos.
2: Sí, entonces ese es el trato. Estamos, yo cuido tu libertad y tú cuidas, obviamente, el desapego.
1: Pues nos vamos nuevamente a una pausa, quédese, seguimos hablando de esta responsabilidad afectiva el día de hoy.
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0: En Radio BI son las 6:47.
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3: Como nunca, la selección mexicana de fútbol se preparó con miras a su participación en la eliminatoria para el Mundial de Chile 1962. Previo a esa ronda, el equipo tricolor realizó una gira de fogueo por Europa, donde tuvo resultados contrastantes. Primero empató a un gol con Holanda, luego perdió por 2-1 con Checoslovaquia, fue goleado por Inglaterra por 8-0 y empató a 1 con Noruega.
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6: Seguimos hablando de esta responsabilidad afectiva con Silvia Montaño. Y bueno, qué interesante el que esta parte de conocernos, Silvia, pero también de poderlo comunicar a la otra persona, de tener esta claridad de saber lo que yo necesito y también identificar si la otra persona, como decíamos, está dispuesta y quiere y, ojo, puede hacerlo, ¿no? Ahorita estábamos platicando fuera del aire sobre estos 5 lenguajes del amor, en donde por ahí decíamos, para mí es importante el contacto físico, pero tal vez la otra persona, su manera de demostrarme el interés es a través de palabras de afirmación o de regalos, y entonces eso no quiere decir que no le importe o que no me quiera.
7: Uh-huh. Claro, porque parte de comunicarnos y de empatar dos mundos que somos completamente diferentes.
6: Uy, sí.
7: Es conocernos, ¿no? Conocer cómo nos relacionamos, cómo compartimos el afecto, el amor, cómo nos relacionamos en nuestras relaciones interpersonales y con nosotros.
6: Claro.
7: Y cómo nos equilibramos para poder compartir, ¿no? Y creo que en las relaciones necesitamos seguir aprendiendo esta responsabilidad afectiva. Y como bien decías, pues una parte es el autoconocimiento, o sea, fundamental empezar a conocernos y hacernos cargo. O sea, nada más me conozco, pero no digo, ¿no? O sea, me hago cargo de lo que a mí me gusta, de lo que me cae bien y de lo que no, y lo comunico.
6: Negociables y no negociables.
7: Hablo con la verdad y con claridad. O sea, aunque sea incómodo, más vale que yo hable con la claridad y con la verdad, no para endulzarle el oído. También otro aspecto que tenemos que aprender a cuidar es, entiendo que mis acciones y mis silencios impactan. Entonces, si yo voy a hacer una acción, también comunico. Si yo me voy a retirar, comunico. En este momento me siento muy saturado, no puedo pensar y necesito mi espacio, ¿sí? También pongo límites y respeto los límites para que no nada más, pues nada más que respeten mis límites y ya. No, respeto también los límites de la otra persona. Entonces, para poder ser responsable afectivo, entonces, cuando te equivoques, reconoce y repara. Estas dos partes es fundamental, reconocer y reparar.
6: Es lo que decíamos, humildad, que va a fortalecer finalmente, ¿sí?, otra vez la confianza.
7: Sí, si no, de lo contrario, pues no.
6: Te quedan palabras.
7: Sí, no tiene caso, ¿no? Uh-huh. Entonces, y reparar. Reparar quiere decir hacer acciones para poder subsanar el daño que se ha hecho, ¿sí? Cuando somos responsables afectivos, también es cuando estamos cuidando nuestro autocuidado. Nuestro autocuidado a veces pensamos que es egoísmo. No, el autocuidado es esencial, ¿verdad? Porque si no, entonces quiero que alguien venga y se haga cargo de mí. Pues claro que no, como si yo fuera un niño y no voy a caer en una dependencia, ¿sí? Escuchar esto también es importante, para ser responsable afectivo tengo que aprender a escuchar.
6: Exacto.
7: Con atención, sin juzgar ni minimizar, porque luego, como no me parece lo que está diciendo, entonces empiezo yo a quitarlo, a anularlo, ay, no es para tanto. De veras, por eso estás enojado, ¿eh? Ay, pero
6: qué exagerada,
7: uh-huh. O qué exagerado, ¿no? Ahí ni estamos escuchando lo que a la otra persona le duele, ni estamos hablando con claridad, y también estamos juzgando.
6: Oye, pues ahí más uh-huh. que todo un foco rojo y decir, bueno, gracias, con permiso.
7: Sí, ahí sabemos que no hay responsabilidad afectiva.
6: Así es.
7: Entonces tenemos que irlo aprendiendo y practicando día con día para volvernos más responsables afectivamente, ¿sí? Estos son puntos importantes que podemos estar cuidando en nosotros, ¿verdad? Para ver si somos y entrenarnos más en esta responsabilidad afectiva.
6: Claro, vamos aprendiendo a ser responsables dentro de las relaciones humanas, y esta parte también de ir descubriéndonos es importante, y sabemos que, bueno, otra opción sin duda es la terapia, pero ¿qué pasa también, Silvia, cuando a lo mejor en este momento varias de las personas que nos están escuchando el día de hoy o nos están viendo a través de todas nuestras plataformas dicen, pues yo ya tuve ahora sí que una experiencia muy triste y bueno, terminamos esta incipiente relación porque ya no progresó, porque me siento pues en duelo finalmente. ¿Qué otras opciones tenemos para trabajar?
7: Sí, a veces el duelo lo estamos haciendo dentro de la relación, porque nos estamos dando cuenta de lo que nos está doliendo constantemente y que el vínculo ya no hay vínculo, que se va rompiendo y se va destruyendo, sí. Y cuando menos acuerdas ya ese
6: colapsó.
7: Vínculo que nos sostenía, pues ya no hay nada, y hacemos inclusive el duelo en la relación adentro
6: puede ser, claro.
7: Y afuera, ¿no? Pues tenemos un taller los sábados para trabajar el arte de la reconstrucción en el duelo, ¿sí? O sea, sabemos que constantemente estamos en duelos, no nada más en la relación de pareja, uh-huh. en las cuestiones laborales,
6: familiares,
7: económicas, o sea, en muchas situaciones estamos en duelo. Y los duelos que se complican, los duelos que no se elaboran correctamente, obviamente estos duelos complicados pues nos acarrean muchos conflictos, ¿no? Y ahorita que hablábamos de la responsabilidad afectiva, o sea, yo me voy a sanar, me voy a recuperar, me voy a reconstruir, voy a atender estas necesidades que tengo por estas heridas, aunque no las hice yo, o las hice yo, o me las hicieron, me hago cargo para poder entonces trabajar mis duelos y poder estar en bienestar para poderme relacionar con los siguientes vínculos o con los vínculos que ya tengo en la casa, en la escuela, obviamente también en el trabajo, o sea, con mi familia, porque obviamente todo rebota, ¿no? Uh-huh. Entonces, si trabajo mis duelos y los elaboro, pues voy a estar más armonizada y voy a ser responsable afectiva.
6: Qué bonito. ¿A partir de cuándo inicia?
7: El sábado de 10 a 12.
6: El día de mañana.
7: Arrancamos el día de mañana. Estamos aquí en el centro, en la calle de Ornedo. Mándenme un mensajito, les mando el flyer. Estamos ya con pocos lugares para que se inscriban el día de mañana, nos acompañen.
6: ¿A qué número de celular te podemos mandar mensaje?
7: Es 449-172-0647.
6: Pues muchísimas gracias, Silvia Montaño, por darnos también esta otra oportunidad de trabajar esto que decimos tan importante, los duelos, y aprender sobre todo cómo manejarlos, no solamente en las relaciones de pareja o en los vínculos, en las relaciones con otros seres que para nosotros son importantes. Muchísimas gracias, mi querida Silvia Montaño. Y pues nosotros hemos llegado al final del programa. Recuerden que para vivir mejor hay que saber vivir. Soy Ana Luisa Medina y nos sintonizamos el día de mañana. Pase una excelente tarde.
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9: ¿Alguna vez te has preguntado por qué lloramos? Llorar es algo especial, ya que lloramos por diversas razones. Algunas pueden ser emocionales, irritantes, físicas y también por la necesidad de lubricar nuestros ojos. Algo importante que debemos saber es que al llorar se generan lágrimas y estas mismas se generan en la glándula lagrimal. Hay dos formas comunes por el cual lloramos, como las emocionales, que surgen de sentimientos intensos, como la tristeza o la alegría, y pueden ayudar a liberar hormonas como oxitocina y endorfinas, mejorando así nuestro bienestar físico. También lloramos como reacción a irritantes, como al humo o a las cebollas, ya que activan una respuesta de defensa en el cuerpo. Podemos decir que llorar es una forma de comunicación y también de liberación emocional, ya que cumple funciones tanto físicas como psicológicas. Algo que sí podemos asegurarte es que llorar no es malo. Al contrario, es algo que tu cuerpo necesita hacer de vez en cuando para liberar sus emociones.
5: 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En Radio BI son las 6:59. 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

0: Muy buenas noches, Aguascalientes. Hoy es viernes 29 de mayo y estas son las noticias. Vecinos de Peñuelas protestan por falta de agua. MIA prevé restablecer servicio para este lunes. Estudiantes de medicina de la Universidad Tecnológica de Calvillo se manifiestan. Exigen equipo y laboratorios para prácticas. Garantizan videovigilancia funcional en fronteras del estado. C5 invertirá más de 400 millones de pesos este año. Torre Mazarik aún no cuenta con permisos de venta, lo que dice la Secretaría de Desarrollo del municipio. Municipio 12 divide opiniones entre habitantes de Villajuárez. Esto señalaron a BI Noticias. Creación de un nuevo municipio en Aguascalientes implicaría mayor carga operativa y presupuestal, lo que dice el Instituto Estatal Electoral. Confirman dos nuevos casos de gusano barrenador del ganado en Jesús María y en San José de Gracia. Poco más de 100 anexos registrados y solo 12 certificados por autoridades en Aguascalientes. Falta de utilidades en sector automotriz obedece a grandes inversiones y conflictos internacionales, señala CEDECIT. Y promueven clases gratuitas de box para prevenir conductas de riesgo en el estado. En información policiaca, trailero intentó ganarle el paso al tren y solo provocó un brutal choque y gran caos vehicular. En noticias nacionales e internacionales, detienen a Jesús N. en operativo contra red ligada al huachicol, esto en Nuevo León. CENTE vuelve a diálogo con ASEGOP y a mesa de negociación. Magisterio presiona con bloqueos y plantones en Ciudad de México. Estados Unidos crea una página racista que compara a migrantes con extraterrestres. Y mandos militares de Estados Unidos y Cuba se reúnen en Guantánamo.
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0: Con el gusto de saludarle, le estaré acompañando durante la siguiente hora para informarle de lo más relevante ocurrido en el ámbito local, nacional e internacional durante el día de hoy. Termine su semana muy bien informado. Antes de comenzar, le reitero, 449-910-3508, nuestro centro de WhatsApp. Ya estoy recibiendo sus mensajes, sus reportes, también que los haga llegar con la dirección exacta para poderle dar agilidad y que la autoridad competente lo pueda resolver a la brevedad. Oiga, y antes de comenzar, le hago esta pregunta reiterada. ¿Cómo le está yendo con el servicio de agua? Sobre todo si usted es ciudadano del municipio capital, pero en general, ¿cómo le está yendo incluso si nos escucha de otras cabeceras municipales? ¿Qué le falta? ¿Ha tenido bien el servicio en los últimos días? ¿Ha tenido desabasto y por cuánto tiempo? La otra vez también de nuestras redes sociales, Facebook, YouTube, X, estamos como BI Noticias. Y si usted no tiene agua, pues no es el único, porque de hecho, varias familias al sur de la ciudad capital, concretamente en la localidad de Peñuelas, se quedaron sin agua, no por uno ni por dos días, sino están señalando que llevan al menos una semana sin agua en sus domicilios. Y derivado de esto, hicieron una protesta, incluso bloquearon la 45 Sur por algunos minutos. Sí, causó bastante congestión vehicular. Y en respuesta, MIA dice que van a tener servicio hasta el lunes.
2: Vecinos de Peñuelas protestan por falta de agua. MIA prevé restablecer servicio para este lunes. La mañana de este viernes, un grupo de vecinos del ejido Peñuelas se manifestaron sobre la carretera federal 45 Sur en protesta por la falta del servicio de agua potable. Al respecto, el director general del Modelo Integral de Aguas de Aguascalientes, Jesús Vallín Contreras, confirma a BI Noticias que desde el pasado miércoles comenzaron a registrarse los problemas en el suministro de líquido derivado de una falla registrada en el pozo que abastece a la comunidad integrada por cerca de 800 usuarios. En las maniobras para la instalación del nuevo equipo, se detectaron fisuras en el sistema que deben ser atendidas previo a la colocación de la bomba, por lo que actualmente se realizan los trabajos para lograr restablecer el servicio este lunes 1 de junio. Menciona que un día previo a la manifestación, personal de MIA habría establecido diálogo con los vecinos afectados para notificarles sobre la situación.
3: Ayer estuvimos con la comunidad, con prácticamente todos los que acudieron a una reunión que hubo ahí en la delegación, y ahí estuvimos platicando con ellos, les explicamos, les mostramos, eso fue ayer en la mañana. Estuvimos todo el día explicándole con ellos y hasta la noche entregando pipas. Estaban bien avisados, estaban bien informados, tenían toda la información, incluso les compartimos los videos del pozo, pues para que entendieran, que nosotros les diéramos con mayor facilidad, que vieran de qué tamaño era el problema.
2: Asegura que desde que se detectó la incidencia se han enviado diariamente pipas de agua para abastecer de líquido a los hogares afectados, que permanecerán en la zona hasta que se restablezca el servicio.
3: Pero bueno, por lo menos estamos suministrando lo mínimo básico todos los días de aquí hasta que se recupere el pozo. Ahí tenemos esta cantidad de gente, son 4 o 5 viajes que hace cada pipa al día y hasta la noche, pechis, que nadie se quede sin agua.
2: Se estima que la mayoría de los manifestantes provienen de una zona irregular del ejido Peñuelas, que no cuenta con red hídrica.
3: Ahí hay una zona que le llaman una zona de crecimiento Yalma, que es una zona irregular. Nosotros aportamos el agua en la medida de lo posible porque no hay ni red. Entonces es muy probable que representantes de esta zona se hayan metido a la manifestación. La verdad es que desconocemos.
2: Elementos de la policía municipal y estatal se hicieron presentes en la manifestación para evitar afectaciones a la vialidad. Yalma Arronte, BI Noticias.
0: 7:06, que por cierto, el modelo integral de aguas de Aguascalientes ya se comunica a BI Noticias, nos dice que está al pendiente de sus reportes en caso de que usted tenga algún tipo de situación. Oiga, hablando de manifestaciones, también este viernes por la mañana hubo una, pero en el municipio de Calvillo. De manera puntual, le refiero, se trataban de estudiantes de la carrera de medicina de la Universidad Tecnológica de Calvillo. Lo que están señalando y lo que están exigiendo ya incluso a través de un pliego petitorio que entregaron a autoridades es que les den equipo y laboratorio, porque dice, en la práctica pues estamos bien, pero para ser doctor se necesita más que teoría.
2: Estudiantes de medicina de la Universidad Tecnológica de Calvillo se manifiestan, exigen equipo y laboratorios para prácticas. La mañana de este viernes, un grupo de estudiantes de la licenciatura de médico cirujano se manifestaron pacíficamente en las instalaciones de la Universidad Tecnológica de Calvillo para hacer llegar a la rectoría un pliego petitorio derivado de diversas inconformidades, con consignas como la práctica no se sustituye con teoría o queremos espacios funcionales. Los estudiantes solicitaron equipamiento para laboratorios y demás actividades prácticas como parte de su formación profesional. En una mesa de diálogo establecida con la rectoría y demás autoridades educativas, plantearon además la reestructuración de los criterios de evaluación a fin de que estos se ajusten a las necesidades de cada una de las asignaturas, así como la libertad de cátedra para los docentes.
4: Asimismo, el modelo actual de evaluación impuesto por la Universidad Tecnológica de Calvillo limita a los docentes en la capacidad de ajustar la ponderación entre teoría y práctica conforme a las necesidades reales de cada asignatura. Esta situación ha generado inconformidad debido a que, en múltiples ocasiones, se exige una carga práctica significativa sin contar con laboratorios, materiales suficientes o condiciones adecuadas para el desarrollo de dichas actividades académicas.
2: Asimismo, exigieron que se garanticen las actividades prácticas, la infraestructura necesaria para tal fin y que éstas no sean sustituidas con trabajos teóricos.
5: No queremos sustituir las actividades que nos competen como práctica con algún trabajo o así. Queremos prácticas reales. Con la finalidad de garantizar una formación adecuada y el desarrollo de las competencias necesarias para nuestra preparación profesional. 2. Provisión de materiales y equipo, espacios funcionales para la realización de prácticas académicas, debido a que desde el inicio de la carrera no contamos con laboratorios aptos, adecuados ni funcionales para el correcto desarrollo de nuestras actividades prácticas.
2: En un comunicado hecho llegar a esta redacción, los estudiantes precisan que desde el inicio de la carrera, espacios como laboratorios no se encuentran completamente habilitados para el uso real de los estudiantes. Exponen sus inconformidades con la contratación de docentes, ya que señalan, han registrado problemas derivados de procesos deficientes de selección y evaluación de personal académico. Además, exigen transparencia sobre el destino de las colegiaturas y recursos económicos destinados a la carrera, incluyendo el apoyo otorgado por las autoridades para la construcción del complejo de medicina. En entrevista horas previas, el rector de la Universidad Tecnológica de Calvillo, Eduardo González Blas, señaló que al arranque de este 2026, la licenciatura en medicina contaba con 200 estudiantes inscritos. De acuerdo con el portal oficial de la universidad, la colegiatura mensual de esta carrera es de 1.885 pesos. Al cierre de esta redacción, la Universidad Tecnológica de Calvillo no ha emitido postura al respecto. Yalma Arronte, BI Noticias.
0: 7:10, oiga, y hablando de municipios fronterizos, pero ahora en el ámbito de seguridad, son autoridades quienes están garantizando, hay un despliegue ya articulado, hay un refuerzo en el tema de fronteras de Aguascalientes con aquellos que pues colindan con Zacatecas, con Jalisco, y que puede ser propicio para incidencia delictiva, como lo hemos estado viendo en meses pasados. Desde el C5I incluso refieren, las cámaras están en funcionamiento en caso de que sean requeridas y habrá un refuerzo en el material. Para ello van a invertir, agrega la titular, más de 400 millones de pesos.
6: Ante la localización de al menos una decena de cuerpos sin vida en Aguascalientes durante 2026, donde en algunos casos las víctimas fueron dejadas a metros de las cámaras de videovigilancia estatal, autoridades garantizan equipo funcional y refuerzo de vigilancia en zonas fronterizas. Michelle Olmos Álvarez, directora del C5I, refiere que ya hay un operativo activo que abarca terracerías y donde se invertirá este año alrededor de 400 millones de pesos en puntos de monitoreo inteligente, PMI.
7: Sí hay cámaras, lo que te puedo decir es que sí hay cámaras en las zonas de frontera.
8: ¿Y se va a reforzar la instalación de cámaras entonces, comunidades?
7: Estamos poniendo todos los días, ahorita estamos terminando en Calvillo, en el Llano, y estamos en todos los municipios. Justo la prioridad es la colindancia con otros estados. Normalmente la inversión anual, te diría, cada PMI en promedio cuesta 2 millones de pesos, cada pulpo. Estamos poniendo este año 200. Un poco para calcularle.
6: La directora asegura que este equipo cuenta con cámara robótica, cámara infrarroja y cámara de sensor. Agrega que en casos mencionados hay colaboración con la Fiscalía General del Estado, la cual cuenta con las videograbaciones de los hechos delictivos, tanto del C5 como de instancias privadas.
7: Un proyecto en C5 que se llama Frontera, que tiene tres fases. Estamos en la implementación de Frontera 2 y justo es en zonas de terracería, justo es en zonas de colindancias. Y en el caso que me comentas, Asientos es videovigilado en sus fronteras, entonces sí hay imagen, ¿no? En todas estas lugares, difícilmente te diría no hay imagen, ¿no? En este se tiene imagen, sin embargo, la información la tiene la Fiscalía resguardada para su investigación.
6: Acorde con el registro de BI Noticias, se contabiliza al menos una decena de cuerpos localizados en fronteras de Aguascalientes durante este año. Un cuerpo sin vida en bolsas en

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0: En Radio BI son las 7 con 14 minutos.
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1: Temperatura 29 grados. El teléfono de Buenas Noches Aguascalientes, 449-910-3508 y 09. 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
2: En el primer anillo de la ciudad capital se está construyendo una torre, una de las más altas que va a tener nuestra ciudad, y donde, de acuerdo con las propias autoridades del municipio de Aguascalientes, ya tiene casi un 90% de avance, es decir, le falta muy poco para que ya pueda ser habitada. Sin embargo, aquí hay un problema, porque desde SEDUM están señalando que todavía no tiene su registro aprobado como condominio.
3: Torre Masaryk aún no cuenta con permisos de venta. Informa Desarrollo Urbano. El edificio más alto de la ciudad de Aguascalientes, de nombre Torre Masaryk, ubicado sobre Primer Anillo, reporta un avance de casi el 90%. Sin embargo, aún está en trámite su aprobación como condominio, por lo que a estas alturas no cuenta con permisos de venta. Informa el secretario de Desarrollo Urbano del municipio de Aguascalientes, Óscar Tristán Rodríguez Godoy.
4: El edificio de Torre Masaryk, ese ya tiene pues un avance del 85-90%, ¿verdad? Ya se va a autorizar el condominio y después se va a autorizar la venta. Pero ya es un proyecto pues casi hecho realidad, así lo vemos, ¿verdad? Así lo veo yo.
5: ¿Ahorita esta torre todavía no tiene permiso de venta?
4: No, apenas se va a autorizar el condominio. Sí tiene autorización de uso del suelo y de licencia de construcción.
3: Precisa que este tipo de desarrollos autorizados por el Ayuntamiento Capital deben registrar un avance de al menos el 50% en su construcción, posteriormente solicitar la aprobación de condominio y el permiso de venta.
4: Pero después de autorizado el condominio, después de que tiene un avance la obra del 50%, entonces nosotros damos un oficio de autorización de venta. Y es hasta entonces cuando el notario público puede hacer una escritura de un departamento, de un local, de una oficina, etcétera, ¿no?
3: Rodríguez Godoy advierte que la comercialización de inmuebles sin contar con el permiso de la autoridad administrativa correspondiente está tipificado como delito en el Código Penal del Estado de Aguascalientes.
4: Hay delitos penales, hay un delito que se llama atentados contra el desarrollo urbano ordenado, que es el artículo 155 del Código Penal. Es decir, si tú me vendes algo que no existe, pues cometes el delito de ese delito, que es, digamos, un fraude, ¿no?
3: De acuerdo con el Código Penal del Estado, al responsable de atentados al desarrollo urbano ordenado, se le aplicarán de 5 a 15 años de prisión y de 300 a 1000 días multa y al pago de la reparación de los daños y perjuicios ocasionados. Con el fin de evitar posibles fraudes inmobiliarios, se insta a la población a consultar ante la dependencia si estos cuentan con autorización para su comercialización. Además, exhorta a los notarios a no dar fe de procesos de compraventa sin los documentos correspondientes. Yalma Arronte, BI Noticias.
2: La relevancia de esto, sobre todo por los casos que le hemos dado seguimiento, usted los puede encontrar en beinoticias.com en la sección de Aguascalientes respecto a supuestos fraudes. Ya hay denuncia ante la Fiscalía General del Estado en compraventa de supuestos condominios, precisamente en edificios departamentales que en algunos casos ni siquiera se construyeron. Está la infraestructura, es decir, está el espacio, pero no hubo remodelación. Entonces, reiterarle, tenga precaución, revise si tiene todas las tarjetas, las fichas necesarias por parte de la autoridad, avaladas para que pueda ser, uno, construido, dos, este proceso de compraventa, y también revise la entidad notarial para que no sea víctima de fraude. Ante cualquier duda, reiterarle, está abierto 449-910-3508, nuestro centro de WhatsApp, y sobre todo, el número de la autoridad, se puede acercar incluso con la policía cibernética si tiene alguna duda en compraventa vía internet. Oiga, también está este tema respecto al municipio 12. Mucho se ha hablado de ello, que si al oriente de la ciudad capital se divide para que haya un nuevo municipio, que si en Villajuárez asientos, entre otras situaciones. Nos dimos la tarea desde BI Noticias justamente acudir a esta comunidad en asientos para saber la opinión de la ciudadanía, y esto fue lo que dijeron.
6: Municipio 12 divide opiniones entre habitantes de Villajuárez.
0: En el Congreso del Estado se presentó una iniciativa para la conformación de un nuevo municipio en Aguascalientes. Se trataría de Villa Juárez, una comunidad ubicada en Asientos, municipio que actualmente es gobernado por el alcalde José Manuel González Mota. La propuesta no es ajena para los habitantes y ya ha generado todo tipo de comentarios al respecto. Por un lado están quienes creen que formar parte de un nuevo ayuntamiento podría ser benéfico, al considerar que la región tendría recursos propios y, por ende, mejores servicios. También están quienes creen que la medida no impactaría en nada en la forma de vida de Villa Juárez, mientras que otros rechazan definitivamente este planteamiento.
6: Es una iniciativa, considero yo, muy buena para nuestro pueblo y las comunidades que en su momento se fueran parte de ello. Le voy a explicar por qué, cuál es el beneficio de esto. Sería un ordenamiento territorial mejor. Y de esto nos conlleva a que los servicios públicos sean de mejor calidad.
7: Aquí vivimos mucha gente, de aquí y de fuera. Muy aparte, y como le digo, a muchos nos beneficia y muchos aunque les beneficie, no, pues están induentes, no quieren.
8: Pues es lo mismo.
9: ¿Se vería igual?
8: Igual.
10: Pues estaría bien para poder así tener más recursos, pues porque allá en Asientos se juntan muchas, las mayorías de las rancherías, aquí tuviéramos más, pues más recursos, más fácil.
11: Pues se me hace bien.
9: ¿Por qué?
11: Pues a ver si hay un cambio.
12: Pues es buena idea, sería bueno deslindarnos de otros lugares.
13: Creo que ya Villa Juárez tiene, en cuestión de vías de comunicación, estamos muy bien posicionados y tenemos muchos más habitantes que la comunidad de Asientos.
14: Yo no estoy de acuerdo porque se acabarían los negocios, porque es pasada por aquí, de aquí a Loreto, entonces se acabarían los negocios al hacerlo municipio.
15: Sería mucho, muy conveniente que se hiciera un municipio aquí por medio de que se haga municipio y del Estado, que se haya un poco más de recursos al pueblo de Villa Juárez. Principalmente porque se requiere aquí que también se ubique hasta una clínica del Seguro Social, que estamos muy retirados del que tenemos en Asientos.
12: Mira, a la vez estaría bien y a la vez, pues, bueno, cada persona pensamos diferentes, ¿verdad? Lo que pasa es que para mí, en mi deber, deberían de poner semáforos, topes, o sea, lo necesario, y ayudar a las personas de las orillas y arreglar las carreteras, porque ha pasado muchos accidentes. Entonces, primero, yo pienso que lo primero es lo básico.
0: Cuestionado sobre las necesidades que se perciben en Villa Juárez, la mayoría de los ciudadanos entrevistados coincidieron en la urgencia de un hospital regional que brinde servicios médicos de calidad a fin de evitar largos traslados hacia otros municipios e incluso hasta la ciudad capital.
6: Pues en cuanto a seguridad no tenemos tanto problema. Aquí lo que tenemos necesidad urgente es de la construcción de un hospital regional.
7: ¿Qué haría falta? Nos haría falta como un hospital ya con muchos servicios, porque aquí ya dependen muchas personas. Incluso hay vidas que quedan en el camino por la extensión de los hospitales. Ya nos haría falta un hospital con todos los servicios, no a medias.
13: Pues aquí nos hace falta un hospital por el donde estamos posicionados, porque aquí tenemos entradas de diferentes partes, y ya es muy importante que aquí haya, por ejemplo, una universidad.
9: ¿Cree que le hace falta a Villa Juárez?
11: No, muchas cosas. Ahorita le hace falta un buen hospital, un banco, que nos podamos servir de él y todo, porque nada más hay este de aquí y esto. Y pues hace falta otro también.
9: ¿Con las
8: casas? Sí, seguridad.
9: ¿Sí?
8: Agua también. Porque hay un día que llega, otro día que no llega.
15: Pues aquí lo que se requiere es de que haya más como fuentes de trabajo para que la gente no tenga que salir hasta afuera de aquí. Que se pudiera hacer lugares donde la gente se sienta más tranquila.
14: Le hace falta, yo creo que agua, el servicio de la salud y la seguridad pública.
0: Finalmente, los vecinos de Villa Juárez opinaron respecto a cómo les gustaría que fuera el próximo presidente o presidenta municipal y si estarían de acuerdo o no con que el actual edil José Manuel González Mota fuera el alcalde del nuevo ayuntamiento.
10: Que fuera el presidente municipal, no, pues quién, pues ahora sí que no conozco. Pues ya sería, pues sí, cuestión de que si se cambiara o quedara otro, pues igual que siguiera con las mismas, ¿cómo se le llama? Como las mismas que propuestas que pone Mota y todo eso, ayudando y todo.
13: Pues mire, desgraciadamente creo que depende, no solamente depende de una sola persona, depende de todos, porque aquí se hace por elección popular. O sea, no podemos poner a alguien que nos gustaría a nosotros, que quisiéramos, ¿no? Yo quisiera que fuera el mejor, pero desgraciadamente pues no soy yo quien decido, ¿verdad? Esa es la situación. Entonces, pues creo que hasta ahorita, pues los que hemos tenido, se puede decir que han trabajado en lo que cabe bien, ¿verdad?
9: ¿Se le ha gustado la administración, por ejemplo, del alcalde González?
13: Pues me reservo mi opinión.
7: Pues ahí sí me reservo opiniones.
9: ¿Qué opinión tiene sobre el actual alcalde de Hacienda?
7: Es la misma, para mí excepcional, porque me ha hecho la mano al 100.
6: No podríamos aceptar o poner un presidente que no estuviera o que no fuera de aquí y que no le interesara a su pueblo. El ingeniero está haciendo todo lo posible porque todas las comunidades salgan adelante a la posibilidad de los recursos, de lo que llega al ramo 13, cómo se distribuye. Pero yo considero que el presidente está haciendo muy buen trabajo.
8: Pues ahí la lleva, pero todavía le falta.
9: ¿Sí? ¿Cómo que le falta?
8: Pues sí, pues arreglar muchas cosas aquí, que hubiera hasta un hospital aquí.
12: Pues mira, yo no tengo nada en contra de él, pero sí me gustaría que hicieran un cambio. Sí, me gustaría que hicieran un cambio en cuestión de que, porque él ya ha estado otros años y todo, ya sabe el movimiento de todo. Entonces necesitaría uno un cambio de otras personas, porque cada persona pensamos diferente. Sí.
15: Bueno, mire, en lo personal, con las cosas Mota, yo no tengo nada absolutamente que decir. No tengo nada que decir de él, porque pues en pocas palabras yo no... Pues no se ha portado mal conmigo y pues yo ni de él. Decirse que ya, como ha sido un presidente en varias ocasiones, pero pues yo pienso que, para mí yo pienso que ha sabido responder.
0: De acuerdo con el proyecto presentado por los diputados Heriberto Gallego Serna y Salvador Alcalá, el municipio de Villa Juárez estaría conformado por 112 localidades, entre las que se encuentran Pilotos, El Tule, Adolfo López Mateos, La Dichosa, San José del Río, Caldera, San Rafael de Ocampo e incluso otras más pequeñas como La Lagunita, El Venadito 2, El Coyón Hostal, La Cinta o El Llavero. Si la propuesta del municipio 12 es aprobada, Villa Juárez contaría con una población de 26.667 habitantes, mientras que Asiento se quedaría con poco más de 24.000 ciudadanos y con 54 localidades como Ciénega Grande o Guadalupe de Atlas. Daniela Lomelí, BI Noticias.
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1: En Radio BI son las 7:30.
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2: Y ya escuchamos la opinión de los habitantes de Asientos respecto a esta propuesta para la creación de un nuevo municipio en Villa Juárez, pero también es importante saber la opinión de las autoridades. Concretamente, desde el Instituto Estatal Electoral refieren que un nuevo municipio, independientemente si se trata de Villa Juárez, del oriente de la ciudad, sí implicaría una mayor carga operativa y presupuestal, tomando en cuenta que de hecho el Instituto Estatal Electoral ya tuvo un recorte para este 2026.
27: La propuesta de crear un nuevo municipio en el estado de Aguascalientes implicaría un impacto operativo y presupuestal para el Instituto Estatal Electoral, reconoce la consejera presidenta Clara Beatriz Jiménez González, quien advierte que, de concretarse, el organismo electoral tendría que asumir nuevas responsabilidades para organizar elecciones en la nueva demarcación.
28: Claro que entre más atribuciones y en este caso sería una elección más que nosotros tenemos que organizar. Efectivamente, pues el territorio claro que sigue siendo el mismo, pero tenemos un municipio más. Si se llega a aprobar, pues será un consejo más, como ya lo comentabas.
27: Jiménez González explica que, aunque el territorio estatal no cambiaría, la creación de un municipio adicional implicaría instalar un nuevo consejo municipal electoral, desplegar logística específica para la jornada electoral y organizar debates entre candidaturas a la nueva presidencia municipal.
28: Desplegar la logística para atender en particular la elección, todo lo que conlleva la elección de este nuevo municipio. Este tema no está dentro de las reuniones, pero seguramente vamos a tener algún intercambio de información al respecto.
27: El Instituto Estatal Electoral de Aguascalientes funge como el encargado de organizar las elecciones locales para gubernaturas, diputaciones y ayuntamientos en la entidad, además de coordinar los debates oficiales entre candidaturas y supervisar el desarrollo de los procesos electorales. La eventual incorporación de un nuevo municipio aumentaría la carga institucional, ya que de acuerdo con antecedentes del propio organismo, cada ayuntamiento requiere procesos específicos de organización electoral. Día Álvarez, BI Noticias.
2: Pasamos a temas nacionales de relevancia y prácticamente de última hora está trascendiendo que cae o se entrega un tercer implicado en estas acusaciones que está haciendo el gobierno de Estados Unidos hacia funcionarios de Sinaloa, ligados también con el gobierno del gobernador en licencia, Rubén Rocha Moya. Se trata de Marco Antonio Almanza, quien está trascendiendo, le digo, todavía falta que autoridades lo puedan confirmar. Se entregó a la autoridad de Estados Unidos. Él era ex jefe de la Policía de Investigación de Sinaloa y supuestamente era buscado por proteger a un grupo criminal que justamente opera en Sinaloa. Es lo que se está reportando este viernes, donde Almanza está acusado por el Departamento de Justicia justamente de proteger a los hijos de Joaquín El Chapo Guzmán. Entre quienes difundieron esta información destaca la senadora Lili Téllez y también medios nacionales como La Silla Rota o El Universal. Sin embargo, todavía no hay alguna información que sea corroborada por el gobierno, por ejemplo, de Estados Unidos o de Sinaloa o incluso propios funcionarios de esta entidad, pero le estamos señalando es lo que está trascendiendo en los últimos minutos, que muy ligado con esto también está una orden por parte de una jueza en Estados Unidos, la jueza del Distrito Sur de Nueva York, quien está citando justamente a Gerardo Mérida Sánchez, quien fue el segundo funcionario que se entregó a la autoridad estadounidense respecto a estos señalamientos. Muchos lo hacen antes incluso de que haya una orden de aprehensión, una ficha de Interpol, para poder negociar algún tipo de libertad o una pena disminuida en las autoridades estadounidenses. Esta fiscal, la jueza Catherine Polk y la fiscal Jay Clayton, están señalando que ambas partes tenían la disponibilidad de fechas posteriores y se le está citando el próximo 1 de junio a una conferencia inicial para iniciar justamente con este caso en contra de Mérida Sánchez, quien era el exsecretario de Seguridad de Sinaloa. Oiga, y también en temas nacionales, el gobierno federal está confirmando un hackeo a la plataforma La Escuela es Nuestra. Esto lo están haciendo a través de un comunicado de la Agencia de Transformación Digital, que este viernes está detallando, se detectó un ingreso no autorizado mediante credenciales con usuario y contraseñas comprometidas para este programa La Escuela es Nuestra. En un comunicado se reconoció este hackeo permitiendo a personas ingresar al sistema y donde se está vulnerando pues datos sensibles como lo son nombres, direcciones, incluso algunas cuentas. Dice, se detectó un ingreso no autorizado mediante credenciales de usuario y contraseñas comprometidas, lo cual permitió tener un acceso a información de algunos comités escolares y los protocolos de ciberseguridad permitieron identificar y frenar la vulnerabilidad. Es decir, este hackeo ya está confirmado por la autoridad federal y están señalando que ya no hay riesgo, que incluso se está reforzando todo este esquema. Oiga, y mientras ayer nosotros estábamos platicando justamente de temas nacionales, en la Cámara de Diputados hubo un encuentro, no solamente de palabras, incluso se iba a ir a golpes. Estamos viendo algunas de estas imágenes a través de las pantallas de VI Televisión. Se trató de la sesión extraordinaria de la Cámara de Diputados, donde hubo este conato de pelea entre legisladores de Morena y el PRI. El diputado morenista de Veracruz, a quien estamos viendo en las pantallas, Sainzain Escobar, traía su camisa blanca y se lanzó contra el priista Carlos Gutiérrez. Sin embargo, pues los diputados intervinieron e incluso estaban señalando que Escobar pues se veía sospechoso. Estaban cuestionando si no estaba alcoholizado dentro del pleno. Ninguna información al respecto ha trascendido. Tampoco hay algún tipo de amonestación. Solo hubo una llamada de atención por la presidenta de la Cámara de Diputados, y donde también se está señalando en las últimas horas a través de Ricardo Monreal que Escobar es un hombre respetable, que es un hombre honorable y que pues solamente fue un desliz que tuvo la tarde-noche de ayer. Oiga, y en Michoacán específicamente hay una situación. Esta tarde hubo bloqueos en diversos puntos de la entidad. Esto derivado de un asesinato, dos asesinatos que ocurrieron ayer justamente en Pomaro. Esto, le digo, en el estado de Michoacán hubo bloqueo en las carreteras de la costa e incluso quemaron vehículos como este camión. Dice, ni perdono ni olvido respecto a los asesinatos. Están exigiendo justicia y todo esto se da en el marco de las negociaciones de la CENTE con la Secretaría de Gobernación. Se suma pues a las exigencias ya de la ley del ISSSTE, de la abrogación justamente de un incremento salarial, y el tema de justicia, si bien no es de las principales consignas si es importante lo que están señalando justamente los pobladores y dicen, no tenemos seguridad ni siquiera para poder ejercer nuestra labor docente. Se trataban de dos autoridades y un profesor los que fueron asesinados hace algunos días. Le reitero que el detalle de estas noticias y por supuesto más información que usted debe de conocer está disponible en el portal de noticias más leído de todo Aguascalientes. Claro que me refiero a beinoticias.com. Zona 7:40, hacemos una breve pausa.
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1: En Radio BI son las 7:41.
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2: Lo más importante, Lorena, muy buenas noches.
29: ¿Qué tal, Jessica? Muy buenas noches y buenas noches también para todo el auditorio. En información policíaca, un sujeto que era buscado desde el año pasado en Zacatecas debido a que fue señalado como responsable del delito de maltrato o crueldad en contra de animales, fue detenido aquí en Aguascalientes en su desplazamiento por la 45 Norte a la altura de la puerta de acceso norte en Cocío. Durante una revisión preventiva, los datos de César Armando Quintero Uribe fueron ingresados al sistema Plataforma México y arrojó una alerta que advertía una orden de aprehensión en su contra girada pero en Zacatecas. La Fiscalía de Aguascalientes confirmó que se trata de la misma persona involucrada en un hecho que indignó a la población del municipio de Fresnillo, Zacatecas. Los hechos que hoy lo tienen tras las rejas ocurrieron el sábado 16 de agosto, pero del año pasado. Un video de una cámara de seguridad revela que en el mercado poniente de Fresnillo, César Armando, alias El Chino, reventó un ladrillo en la cabeza de una perrita de nombre Manchas, Su pretexto ante los ahí presentes fue que la perrita le ladró y por ello decidió buscar el objeto con el que atacó al animal y acabó con la vida de la perrita. Grupos de animalistas se encargaron de difundir el video para que más personas pues intentaran identificar al agresor, al tiempo que se dio vista a las autoridades ministeriales para iniciar con una investigación en contra del sospechoso. El chino ya fue aprehendido y será presentado ante las autoridades judiciales de Zacatecas para responder por su cobarde acto que sucedió, como te digo, desde el año pasado. Y en otra información, rápidamente te comento sobre la detención también de otras dos personas. Las detuvieron con droga después de ser detectados en un vehículo, pero también les localizaron un arma de fuego tipo pluma. Estos andaban en un vehículo, en un Lincoln en color blanco con placas del Estado de México, cuyos tripulantes, al darse cuenta de la presencia de las autoridades, pues intentaron cambiar el paso. Sin embargo, rápidamente fueron detenidos por elementos de la policía estatal, quienes finalmente los pusieron a disposición de las autoridades correspondientes. Se trata de César, de 28 años, y de Armando, de 22 años de edad, quienes ya fueron puestos a disposición. Jessica Auditorio, este es el reporte. Lorena Treviño, VI Noticias.
2: Muchas gracias, Lorena, que tengas muy buenas noches. 7:45, oiga, y también en temas relevantes, no solamente para Aguascalientes, sino para el ámbito nacional, le estamos dando cobertura a esta situación del gusano barrenador. Hay estados donde tienen ya una plaga, prácticamente más de 200 casos, entre casos de animales y casos también hacia humanos. En Aguascalientes, hasta el día de hoy, se está confirmando 3 casos de gusano, todos ellos en animales, y ya no solamente son municipios, sino son 3 cabeceras municipales las que tienen estos reportes.
0: Confirman 2 nuevos casos de gusano barrenador del ganado en Jesús María y San José de Gracia. El secretario de Desarrollo Rural y Agroempresarial en Aguascalientes, Isidoro Armendáriz, confirma a VI Noticias 2 nuevos casos de gusano barrenador del ganado en el estado, que se suman al primer caso reportado en un bovino en el municipio de Rincón de Romos. Estos nuevos casos se registran en un equino del municipio de Jesús María, a reserva de confirmarse el animal, y en un bovino de San José de Gracia.
5: El día de hoy, esta mañana, efectivamente, el sistema de Senacica, que es el sistema oficial que está dando seguimiento a estos casos, reporta efectivamente 3 casos. Uno que ya conocíamos, el de Pabellón de Hidalgo, Rincón de Romos, otro en San José de Gracia y otro en Jesús María.
8: Sí, el de Jesús María es probablemente un equino.
12: Equino.
8: El de San José de Gracia, un bovino. Uh-huh. Y el de Rincón, un bovino, a reserva de checar muy bien este último caso de Jesús María.
0: Tras confirmarse los 2 nuevos casos, en un trabajo coordinado con distintas autoridades, se comenzó con la inspección física de todo el hato ganadero del rancho, la fumigación de la zona donde se detectaron los contagios y en los rastros, así como la intervención inmediata a las heridas de los animales afectados, por lo que no es necesario someterlos a cuarentena. Asimismo, se revisa el ganado que ingresa por las puertas de acceso, principalmente el que proviene del norte y sur del país, y se han colocado trampas para capturar a las moscas. Se estima que los nuevos contagios partieron del primer caso registrado en la entidad, explica que la mosca del gusano barrenador tiene un promedio de vida de 10 días a un mes, lapso en el cual puede llegar a depositar hasta 3.000 huevos.
5: ...y delicado, efectivamente, porque una mosca tiene una capacidad reproductiva en una primera postura de sus huevecillos hasta de 300. Y esta mosca tiene un promedio de vida de 10 días a un mes, a 30 días, con lo que se calcula que cada mosca puede depositar durante su vida productiva útil hasta 3.000 huevecillos. Y obviamente no es un tema sencillo de controlar.
0: Señala que actualmente se realizan las gestiones para la dispersión de la mosca estéril en el estado de Aguascalientes, a fin de hacer frente a las larvas del gusano barrenador de ganado. No obstante, reconoce que los trámites son complejos, pues estos alcanzan a instancias internacionales.
5: Pero, lamentablemente, no tenemos ese permiso. Estamos todavía a alto nivel, gestionando ahí con la Gober para que a alto nivel, a ver si podemos contratar alguna avioneta y tirar la mosca estéril en todo el estado. Está complicado el tema porque son muchos trámites, y no hay suficiente mosca estéril en el país ni en Estados Unidos.
0: Yalma Arronte, BI Noticias.
2: 749, sigo recibiendo sus reportes, 449-910-3508. Le quiero dar lectura a alguno en específico. Nos dicen, para reportar el taxi 2153, no tenía tarjetón a la vista, venía en el celular y venía rebasando por no debía con la música muy alta y hasta parecía que iba con el cierre abierto. Así es lo que está señalando nuestra red de escucha. Lo canalizamos con la agencia de movilidad. Hacemos la última pausa.
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1: En Radio BI son las 7:51 minutos.
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30: Una eliminatoria larga y desgastante tuvo México en su camino rumbo al Mundial de Chile 1962, debido a que la FIFA ordenó que el ganador de la eliminatoria de la CONCACAF tenía que enfrentar a Paraguay por un boleto. En primera instancia, el tricolor dejó fuera a Estados Unidos, Costa Rica y Curazao, para luego encarar esa crucial serie ante los guaraníes. En el partido de ida, jugando como local, México apenas ganó 1-0, y luego en la vuelta, sacó empate a cero en la capital paraguaya.
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2: El detalle de los espectáculos con Ray Macías. Ray, muy buenas noches. Ray, te escuchamos. Muy buenas noches. Nos tienes información respecto a este viaje de varios influencers a Asia. Justamente, buenas noches.
32: Hola, hola, ¿ya me escuchan?
2: Te escuchamos bien, Ray.
32: Ah, súper bien. Hola, hola, bien. Sí, les comentaba que justamente pues hay temas destacados porque al principio de la semana se hizo tendencia una agencia de viajes en México que se llevó de vacaciones por aniversario de esta agencia a varios influencers. Se hablaba de alrededor de 80 influencers que viajaron justamente pues a Corea, que estaban justamente en este viaje, digamos que para promocionar el proyecto de esta agencia, ¿no? Sin embargo, hubo varios temas relacionados a momentos de tensión como parte de esta, pues sí, de este viaje, ya que el avión presentaba una falla en uno de los parabrisas y por ende tuvo que regresar a México y tuvieron que esperar algunas horas ahí en el aeropuerto a que se arreglara el tema técnico de este avión, que iba a hacer pues una parada en Monterrey y después ya pues viajar justamente a Corea, ¿no? Donde se estaba mencionando que sería el destino final. Sin embargo, pues el viaje ya terminó, fueron nada más unos cuantos días, ya los influencers venían de regreso acá a México, cada uno para cumplir con sus diferentes actividades. Una de ellas fue Wendy Guevara, quien no se pasó tampoco nada bien, porque ella fue de las que reveló que pues el avión del de la ida pues tuvo fallas técnicas con el tema de este parabrisas, y ahora lo que está mencionando es que ya de regreso para acá el avión tuvo también temas en el vuelo, que se hicieron alrededor de 18 horas de vuelo, cuando regularmente eran alrededor de 14 horas, entonces se largó 4 horas más, y para variar pues ella tuvo que llegar a trabajar directamente a Cancún, y su maleta está perdida. Lo que menciona es que la mandaron la maleta para Ciudad de México y ya tienen que pues arrastrarla para regresársela a la influencer a su ciudad donde se encuentra ahorita radicando. Entonces digamos que toda una odisea ese tema del viaje de los influencers, donde también pues iban figuras como Lola Cortés, Roger González, Vanessa Claudio, y entre otras figuras del internet. Uno de los que también pues ya no quiso viajar fue Pedro Sola, quien también estaba invitado, pero al momento que los regresaron de este avión para decirles que tenían que retomar actividades más tarde, pues él dijo, ya no voy a estar ahí. Y bueno, de cierta manera, pues la marca sí quedó un poco mal parada con tantos influencers que habían llevado como parte de la celebración de su aniversario. Es todo en Espectáculos 10 y Ray Macías de Noticias.
2: Muchas gracias, Ray. Y concluimos con lo más importante de los deportes. Panteras va por bicampeonato. Emiliano, muy buenas noches.
3: ¿Qué tal, Jessy? Buenas noches. Saludos para ti, para toda la audiencia en Información Deportiva. Como bien lo comentas, Panteras va por el bicampeonato y nadie se lo quiere perder. Es por eso que el día de hoy se vivió pues algo histórico aquí en Aguascalientes. Y es que hoy se llevó a cabo la venta de boletos para el juego entre Panteras de Aguascalientes y Adelitas de Chihuahua. Y fue completamente impresionante en la cantidad de tiempo que se agotaron los boletos. Para empezar, los que eran físicos que se venían de las oficinas de Panteras se agotaron como a la hora, hora y media aproximadamente. Hubo incluso hasta fila justamente dándole la vuelta a toda la... a las oficinas de Panteras justamente para obtener boletos, y en el caso de los boletos en línea se reporta que se agotaron en 2 minutos. Obviamente esa es la euforia por ver al equipo de Aguascalientes bicampeonar. Esto podría suceder el día de mañana cuando enfrenten a Adelitas en el quinto y definitivo de la serie aquí en Aguascalientes, en punto de las 8:30 p.m. Tienes aquí con Información Deportiva, Emiliano Jiménez, BI Noticias.
2: Muchas gracias, Emiliano, y yo le invito a que no se lo pierda, todos los detalles mañana, por supuesto, en beinoticias.com y en nuestras redes sociales beinoticias. Nos tenemos que despedir, agradezco a Televisión y a Radio por su trabajo en este espacio, pero sobre todo le agradezco a usted por el favor de su atención. Le deseo muy buenas noches, Aguascalientes.
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13: En Radio BI son las 7:59.
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2: Buenas noches. Estas son las noticias más importantes de hoy. Cae empresario ligado a Red de Huachicol. Piden diputados de Morena destitución de coordinador en Guerrero. Irán desmiente que haya negociaciones sobre tema nuclear. Impacta dron ruso en zona civil de Rumania. La Fiscalía General de la República detuvo en Nuevo León al empresario Jesús Ricardo N., supuesto miembro de una red de 40 empresas que denomina los petrofactureros y que simula actividades logísticas y de transporte para operaciones de huachicol. La dependencia informó que Puente fue capturado tras los operativos de ayer y donde documentos relacionados señalan al menos 3 empresas investigadas por delitos en materia de hidrocarburos y lavado de dinero. Aparentemente, fue detenido en flagrancia. Un grupo de diputados locales de Morena exigen la destitución de su coordinador de la fracción parlamentaria, Jesús Uriostegui García, debido a que este incumplió el acuerdo de dejar el cargo desde octubre de 2025. Los 13 legisladores que piden el relevo de su compañero forman parte del grupo político del líder estatal de Morena, Jacinto González. En caso de que Uriostegui sea relevado, dejaría en automático la presidencia de la Junta de Coordinación Política del Congreso, donde Morena es mayoría.
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2: El Ministerio de Exteriores de Irán desmintió este viernes que haya negociaciones sobre su programa nuclear después de que Donald Trump sugiriera que Teherán renunciaría a su uranio enriquecido en el marco de un acuerdo para poner fin a la guerra en Oriente Medio. En esta etapa estamos centrados en poner fin a la guerra y no hay negociaciones sobre el tema nuclear, declaró a la televisión estatal el portavoz del ministerio, Ismail Bakai. La OTAN acusó el viernes a Moscú de actuar de forma imprudente y se comprometió a defender cada centímetro del territorio aliado después de que Rumania, miembro de la alianza, informara que un dron ruso había impactado contra un bloque de departamentos durante un ataque contra la vecina Ucrania. El Ministerio de Defensa de Rumania informó que una mujer y un niño sufrieron heridas leves durante la noche después de que el radar detectara un dron ruso que entró en el espacio aéreo rumano y llegó a la ciudad del sureste. Rusia no hizo comentarios inmediatos sobre el incidente. Hasta aquí la información. Gracias. Más noticias en breve. Jessica de Loera, BI Noticias.
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0: PSG recupera figuras importantes para la gran final de la Champions. Las preocupaciones por el tema de las lesiones en el PSG se han disipado para Luis Enrique de cara a la final de la UEFA Champions League el sábado contra el Arsenal. Por un lado, el delantero del PSG, Ousmane Dembélé, ha estado lidiando con una molestia en la pantorrilla en las últimas semanas de la temporada, pero el vigente ganador del Balón de Oro afirmó que el viernes estará al 100% listo. Mientras que del otro lado, el defensa estrella, Hakimi, quien no juega desde que sufrió una lesión en el muslo derecho contra el Bayern Múnich, también se reporta listo para encarar la gran final. Este compromiso se realizará mañana sábado a las 10 de la mañana. Sorpresiva derrota de Djokovic en Roland Garros. El último intento de Novak Djokovic por conseguir su título 25 de Grand Slam, que habrá supuesto el récord histórico, se desvaneció tras su derrota el viernes en tercera ronda ante la joven promesa brasileña Joao Fonseca en Roland Garros. La derrota de Djokovic significa que la espera del serbio de 39 años para superar el empate con 24 Grand Slam que mantiene con Margaret Court continuará en el ocaso de su gloriosa carrera. Emiliano Jiménez, BI Noticias.
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1: Muy buenas noches, bienvenidos a Panorama Global. Yo soy Chema León Lara y les saludo completamente en vivo a través de la multiplataforma de Bay Noticias. Les saludo a usted que me está escuchando en la radio, en el 88.7 de FM, Radio Bay. A quien está en sintonía de Bay Televisión, canal 102 en Giacable, 75 en Easy. Y sabe, esta misma transmisión está en nuestras redes sociales. Nos encuentra en Facebook, YouTube y X. Nos encuentra como arroba Bay Noticias. Saludo a quien está en radio por streaming, quien está en nuestra app Bay Noticias y por supuesto en baynoticias.com. Medios de contacto. Además de las redes sociales, le invito al WhatsApp 449-910-3508. Hoy es viernes, hoy es 29 de mayo del año 2026, son las 8 de la noche con 6 minutos. Bienvenidos a una emisión más de Panorama Global.
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Buenas noches. El día de hoy centramos el tema principal de Panorama Global en la actualización detallada sobre la posible transición democrática en Venezuela, 5 meses después de un evento histórico que cambió el curso del país. Todo comenzó el 3 de enero de 2026 cuando fuerzas especiales de los Estados Unidos capturaron a Nicolás Maduro en Caracas durante la operación Resolución Absoluta.

Maduro fue trasladado inmediatamente a Nueva York, donde enfrenta cargos graves por narcoterrorismo, tráfico de drogas y otros delitos en el centro de detención metropolitana de Brooklyn. Su esposa, Cilia Flores, también fue detenida. Esta operación marcó el fin de 25 años de chavismo en el Poder Ejecutivo. La pregunta es, ¿qué ha cambiado en 5 meses y qué no ha cambiado? Aunque Maduro ya no está en el poder, el chavismo sigue controlando estructuras clave del Estado. El Tribunal Supremo de Justicia designó a Delcy Rodríguez como presidente encargada el 5 de enero de 2026. 5 meses después, Rodríguez permanece en el cargo con figuras importantes del régimen anterior, como Diosdado Cabello, manteniendo influencia en puestos relevantes. En otras palabras, el régimen autoritario sigue en pie, pero sin su figura central. Esto genera múltiples interpretaciones. Por un lado, Estados Unidos ejerce un control práctico significativo sobre el gobierno interino de Delcy Rodríguez. Esto con alivio de sanciones económicas y coordinación directa con su gobierno. Sin embargo, mientras no se celebren elecciones presidenciales libres, verificables y con observación internacional, muchos analistas consideran que la esencia dictatorial persiste en Venezuela. No olvidemos que este país tiene, de hecho, un presidente electo, donde desde las controvertidas elecciones del 28 de julio de 2024, Edmundo González Urrutia, reconocido como ganador por la oposición, por gran parte de la comunidad internacional y la Plataforma Unitaria Democrática. González se encuentra en el exilio, principalmente en España, y su regreso aún no tiene fecha confirmada. El gobierno interino no ha reconocido formalmente esos resultados electorales. Aquí cobra especial relevancia la líder opositora María Corina Machado, quien fue galardonada con el Premio Nobel de la Paz en 2025 por su incansable defensa en los derechos humanos democráticos y su lucha por una transición pacífica. Desde el extranjero, su liderazgo se ha consolidado como la principal brújula para millones de venezolanos. Recientemente, Machado ha intensificado su discurso. El 23 de mayo, desde Panamá, anunció que será candidata nuevamente a la presidencia y que planea regresar a Venezuela antes de que termine este 2026. Reiteró su compromiso con una transición democrática ordenada, esto mediante elecciones presidenciales libres, justas, transparentes y con voto de todos los venezolanos, tanto dentro como fuera del país. De este encuentro surgió el Manifiesto de Panamá, firmado el 28 y 29 de mayo. Una hoja de ruta concreta, suscrita por Machado, Edmundo González Urrutia, la Plataforma Unitaria Democrática, PUD, y Alianza con Venezuela. Sus puntos principales incluyen la negociación directa y seria con el gobierno interino de Delcy Rodríguez, también la liberación plena de todos los presos políticos, el regreso seguro de los exiliados, el desmantelamiento del aparato represivo y grupos armados irregulares, la normalización de las libertades públicas y la designación de un nuevo Consejo Nacional Electoral independiente, como también la convocatoria a elecciones presidenciales en un plazo corto, idealmente de 7 a 9 meses de preparación, con un máximo de 12 meses. Este plan se estructura en 3 fases coordinadas con los Estados Unidos a través del presidente Donald Trump y del secretario de Estado Marco Rubio. Número 1, estabilización inmediata del país. Número 2, reencuentro nacional y construcción de un gran acuerdo nacional. Y 3, elecciones limpias que legitimen nuevas autoridades y permitan una transformación profunda del Estado venezolano. En entrevistas recientes, Machado ha enfatizado la urgencia del proceso. Citándola textualmente, dijo: "Hay hambre de dignidad, de justicia y de libertad". También advierte que retrasar las elecciones podría generar inestabilidad social, pero se muestra optimista. La libertad está muy cerca, dijo. Además, ha comparado este momento histórico con la caída del Muro de Berlín, señalando que una transición exitosa en Venezuela podría impactar positivamente a toda la región, incluyendo a Cuba y a Nicaragua. Machado insiste en que la transición no es negociable en su objetivo final, la democracia plena y la recuperación de la soberanía, pero busca un acuerdo pragmático y pacífico para evitar un vacío de poder. Se posiciona como conductora principal de las negociaciones opositoras. El ambiente actual es cauteloso y optimista en la oposición y entre la diáspora venezolana, con fuerte apoyo internacional, especialmente, lo sabemos, de los Estados Unidos. Sin embargo, quedan muchos detalles por definir, riesgos de inestabilidad y resistencias internas dentro del chavismo. Al regresar del corte, me acompaña el abogado venezolano Gabriel Ortiz Crespo, él también es experto en materia de derechos humanos y analista político internacional. Yo le invito a ponerse conmigo, ponerse en contacto conmigo en redes.

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0: En Radio Bay son las 8:14.
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0: 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Temperatura, 27 grados. Estamos de vuelta en Panorama Global, con más entrevistas y temas que impactan a nuestro país y al mundo.

0: Estamos ya de vuelta en Panorama Global. Le platicaba antes de ir a corte que se ha firmado lo que se conoce como el Manifiesto de Panamá, donde la principal líder opositora venezolana, María Corina Machado, así como el presidente electo desde el verano de 2024, no reconocido por el régimen, pero sí con reconocimiento internacional, como el presidente electo legítimo de Venezuela, Edmundo González Urrutia. ¿Y qué es este Manifiesto de Panamá? Básicamente es la negociación directa, o más bien la vía de negociación con el régimen actual, con Delcy Rodríguez, quien se quedó como presidenta encargada después de la captura de Nicolás Maduro el 3 de enero pasado. ¿Se acuerda usted en Caracas que entró de noche el ejército de los Estados Unidos y hubo una captura digna de una película de espías? Y bueno, desde hace 5 meses no ha habido como tal una transición pacífica, es decir, el chavismo sigue vivo en Venezuela. Y en este orden de ideas, pues es importante reconocer que el gobierno de los Estados Unidos, a través del presidente de los Estados Unidos, el propio presidente Donald Trump y el secretario de Estado Marco Rubio, pues han planteado unos puntos específicos, una ruta de trabajo para que no un máximo, no de 12, que no llegue a 12 meses, haya finalmente unas elecciones democráticas en Venezuela que sean libres, que tenga reconocimiento y observadores internacionales. Y es importante también lo que se ve, el posible regreso de exiliados de manera pacífica. También se habla de la liberación por completo de presos políticos, que se acabe con estos grupos paramilitares, así como acabar formalmente también con este aparato del Estado represivo. Son varios temas interesantes que hay, y hay una buena voluntad por parte tanto de los Estados Unidos como de la oposición venezolana. María Corina Machado, como ya le decía, está en toda la disposición de crear unas nuevas elecciones, y esa disposición se basa en que haya una negociación directa con el régimen actual. Se fue Maduro, pero el chavismo persiste. Hablábamos también, por ejemplo, de personajes propios del chavismo, como es el caso de Diosdado Cabello, el número 2 del régimen, la gran fuerza militar por su parte. Y pues no ha acabado como tal la represión, sigue habiendo en sí mismos presos políticos, los exiliados no pueden regresar. Uno de esos casos de los exiliados, pues la propia María Corina Machado, y el caso de Edmundo González Urrutia, quien vive en el exilio, principalmente en España, como ya le comentaba. En un momento más se conectará vía Zoom desde la ciudad de Washington el analista político internacional, abogado, experto en materia de derechos humanos, y bueno, pues también es un exilado venezolano. Platicaré con él y sobre todo cómo ve la diáspora venezolana estos intentos de ya formar un buen acuerdo con el régimen. Esto quiere decir que no necesariamente habrá una imposición directa a la llegada de María Corina Machado a Venezuela, a Caracas, y que comiencen un proceso electoral. El tema aquí es que se busca que la negociación sea con el chavismo. ¿Será verdaderamente el chavismo estará dispuesto a verdaderamente negociar? Sabemos que Washington tiene el pie literalmente sobre, podríamos decirlo de manera hipotética, sobre el cuello del chavismo actualmente. Sobre todo ha habido estas negociaciones e indultos desde el punto de vista de los aranceles o las tarifas, como llama el presidente Trump. Pero la cuestión de PDVSA, la gran empresa venezolana que se dedica al tema petrolero, pues ya digamos que está completamente hacia los intereses de Washington, y esto es verdaderamente importante reconocerlo. ¿Cuáles son los intereses de los Estados Unidos en este momento sobre Venezuela? Sí, ya se llevaron a Maduro, sí, Maduro está en Brooklyn, lleva 5 meses allá, propiamente hablando, todavía no comienza un juicio contra él, o más bien ya hubo la primera audiencia, pero en la práctica usted sabe que la justicia estadounidense suele ser, no me refería necesariamente tardada, sino que toma dentro de su proceso legal pues mucho tiempo para llegar inclusive a un tema de sentencia. Entonces es interesante todo lo que podemos ver en este momento en Venezuela. La oposición, tenemos también en cuenta las intenciones directas también de los Estados Unidos en el caso de Cuba, algo que ya hemos platicado aquí en Panorama Global de manera De manera recurrente, pues bueno, recordemos que Cuba pues dependía desde los últimos años del petróleo de Venezuela. Desde el 3 de enero, una vez que es capturado Nicolás Maduro, nos encontramos en un tema donde Venezuela claramente dejó de enviar petróleo a Cuba. Y lo hemos visto también en las últimas semanas, la clara intención del gobierno de los Estados Unidos en que haya también una transición pacífica en el caso de Cuba. Pero la situación es distinta. Vemos que en Venezuela hay una oposición, aunque en el exilio, que queda muy claro que María Corina Machado y Edmundo González Urrutia, pues son la dupla que llegaron y ganaron las elecciones de acuerdo con los venezolanos, pero que el régimen, como sabemos, en ese verano de 2024 no reconoció en lo absoluto este triunfo. Entonces, es bastante interesante lo que tenemos también nosotros aquí desde México, ver qué es lo que está sucediendo en América Latina, qué es lo que está sucediendo con nuestros vecinos y cuál es la intención de los Estados Unidos. Hemos platicado también aquí en este programa con los expertos sobre esto que se llama la doctrina Monroe. Usted recordará que en el siglo XIX los Estados Unidos, pues con esta idea del destino manifiesto de creerse el nuevo pueblo elegido por Dios, después este es América para los americanos. Para hablar ya de este tema, estimado Gabriel, ¿cómo estás? Muy buenas noches. Bienvenido a Panorama Global.
1: Hola, Chema, ¿me escuchas bien?
0: Te escuchamos muy bien, Gabriel. Oye, pues se firma este acuerdo en Panamá que busca que en un máximo de 12 meses haya finalmente unas elecciones libres, democráticas. Pero lo que me llama la atención, Gabriel, es que todo esto va de la mano negociando con Delcy Rodríguez.
1: Bueno, es la primera vez que vemos a María Corina Machado y al movimiento de la Mesa de la Unidad Democrática dar un paso en esta dirección que yo creo que tomó por sorpresa a muchas personas el día de ayer en el comunicado que emitieron, en donde firma Edmundo González también, que da a entender también que hay un nuevo momento político en donde creo que se está aceptando el hecho de que es necesario que las fuerzas políticas vigentes, incluyendo lo que quedó de Maduro, que es básicamente lo que ahora llaman el Rodrigato de Delcy Rodríguez y Jorge Rodríguez, se sienten a hablar directamente con María Corina Machado para un proceso de negociación. Como tú sabes, Chema, María Corina siempre ha sido reticente al hecho de sentarse a hablar directamente con el gobierno de Maduro en su momento y ahora con Delcy, pero creo que esta postura nueva que está teniendo María Corina y Edmundo de sentarse a hablar en un comunicado, como tú hablas, emitieron el día de ayer del Acuerdo de Panamá, tiene prioridades muy claras. Creo que acepta el hecho de que hay una posibilidad importante de que no haya elecciones pronto, pero al mismo tiempo reconoce que lo que es el Rodrigato sigue siendo una fuerza política importante, pero también los coloca en la posición de que deben sentarse a entenderse con la única fuerza política que tiene la legitimidad suficiente como para hablar por la oposición. Entonces, me parece inteligente, interesante y un poco inesperado, pero al mismo tiempo necesario y conveniente para el proceso democrático venezolano, que empieza a tener una cara que no me esperaba en lo personal, pero que me sorprende para bien, porque creo que en este momento obviamente para Venezuela es necesario un proceso de redemocratización y poner de primero los intereses del Estado para tener un país decente y que medio funcione.
0: 25 años de chavismo, evidentemente no puede ser de un momento para otro que cambie toda la estructura o que haya una apertura real democrática por parte del régimen. Ahora, María Corina Machado ha hablado que busca ser de nueva cuenta candidata a la presidencia. ¿Esto quiere decir que la oposición estaría de acuerdo en tampoco respetar los resultados del 2024?
1: Es una pregunta difícil porque me parece que hay una aspiración legítima por parte del movimiento democrático tras el fraude electoral de 2024, de que hay un reconocimiento formal de que eso fue un fraude electoral y que nunca fue un resultado del cual se pudo desprender ningún resultado legítimo. Dicho eso, yo creo que el comunicado emitido por la fuerza democrática encabezada por María Corina Machado no dice que vayan a desconocer que esa fue la realidad. De hecho, creo que uno de los puntos de negociación fuerte que van a tener dentro de las conversiones precisamente que esa sea parte de las concesiones de verdades que debe aceptar el régimen, pero al mismo tiempo eso conciliarlo o reconciliarlo con la realidad de facto, si se quiere, de que Delcy Rodríguez está ocupando la presidencia interina, legítima o no. Y de cara, obviamente, a que se lleve un proceso político de unas nuevas elecciones en el futuro cercano. Entonces, entiendo que hay una contradicción al decir, bueno, vamos a resentarnos con Delcy Rodríguez, pero creo que eso se vincula ya con una realidad geopolítica donde el gobierno de los Estados Unidos, que está siendo un actor súper importante, y creo que esto es fundamental que lo entienda la audiencia, Chema. Lo que cambió tras el 3 de enero del 2026 fue la relación de poder que existe en Venezuela. Lo que quiero decir con eso es que antes había un poder autoritario con una concentración total y absoluta del poder, que tras la intervención de los Estados Unidos a principios de este año desencadenó en que esa desbalanza de poder se equilibrara un poco, en donde ahora obviamente el gobierno de Delcy Rodríguez sigue teniendo el poder en términos del monopolio de la fuerza de los militares, pero no de el leverage, como dicen los americanos, político y de fuerza interna que puede llegar a tener el gobierno de los Estados Unidos. Entonces, por eso se habla de tutelaje. Y ahí es donde ahora las fuerzas democráticas tienen un poco de maniobra de negociación. Entonces, se ha equilibrado ese conjunto de fuerzas políticas en torno a este asunto. Y ya tienes entonces un gobierno de Delcy Rodríguez que ya no está tan fortalecido como el que tenía Maduro, donde el gobierno donde las fuerzas políticas de María Corina ahora tienen más poder y leverage gracias al gobierno de los Estados Unidos, y están los tres conviviendo allí. Es por eso que en ese mundo de geopolítica hay contradicciones entre la narrativa original de María Corina. Yo soy de la postura en que el fraude electoral del 2024 debe reconocerse, pero también entender que fue ese el gran desencadenante de lo que está pasando hoy. Si no hubiese habido fraude y no hubiese habido lucha democrática a partir de ese momento, no tendríamos la conversación que estamos teniendo en este momento, que cada vez nos acerca más a Venezuela a un escenario de negociación política que permitirá, si la estrategia lo permite, una transición en donde obviamente la voluntad del pueblo venezolano se vea finalmente reflejada en sus instituciones políticas.
0: Gabriel, qué bueno que hablas finalmente de la voluntad del pueblo venezolano, la diáspora venezolana. Hablamos de millones de venezolanos por el mundo que se han exiliado, autoexiliado, y que María Corina Machado habla que en estas elecciones podrían votar los venezolanos tanto dentro como fuera del país. Llevar a cabo pues todo el esfuerzo para el voto extranjero seguramente será un tema interesante. Y también lo que me llama la atención, y creo que es un tema que al menos no he visto presente en algunos medios, sí se habla de Delcy Rodríguez, se habla de Diosdado Cabello, de María Corina Machado, de Edmundo González Urrutia, pero la cúpula militar que gracias a esa represión permitía al chavismo mantenerse en el poder, ¿qué papel están jugando actualmente los militares venezolanos en este esfuerzo de transición?
1: Bueno, tocas dos puntos fundamentales, Chema. Primero, lo del voto de los ciudadanos venezolanos en el extranjero, que a mí me parece una deuda fundamental, porque previo a las elecciones de 2024 presidenciales, una sentencia súper bochornosa de la Sala Constitucional del Tribunal Supremo de Justicia de Venezuela, que básicamente constituyó una erosión sustancial al derecho de voto inherente de todos los venezolanos, estén fuera o dentro de Venezuela, diciendo que no había una responsabilidad por parte del Estado de garantizar en dos platos el voto de los venezolanos en el extranjero. Cierto es que los vestigios de lo que fue el gobierno interino tienen unas repercusiones significativas en, obviamente, este proceso de reinstitucionalización, porque claramente, debido a que hubo muchos estados que rompieron relaciones diplomáticas con Maduro porque decían que era un gobierno de facto, cerraron consulados y embajadas, y eso más allá de la discusión política y jurídica de si se puede tener derecho al voto de los venezolanos en el extranjero, que insisto, por supuesto que sí, hay un problema logístico real de que hay muchas embajadas que no tienen presencia venezolana. Recientemente se reactivó la del gobierno de Venezuela en los Estados Unidos, pero de nuevo, no hay una logística y no hay funciones consulares activas, y creo que ese es un gran reto para poder reactivar la participación. Pero creo que el gobierno de Delcy Rodríguez de facto también ha dicho que va a haber una participación de los venezolanos en el extranjero, que me parece importante porque, como tú mismo lo mencionabas, Chema, Venezuela, junto con crisis como la de Ucrania y Siria, de las mayores diásporas que ha habido internacionalmente, siendo que Venezuela es la única que no tiene un conflicto armado activo, lo cual debe llamar poderosamente la atención a la audiencia para dimensionar la crisis humanitaria y de emergencia humanitaria compleja que sucede dentro del país. Entonces yo creo que sí, debe haber participación de los venezolanos en el extranjero, que, dicho sea de paso, aumentaría sustancialmente también la diferencia de votos, porque las encuestas indican que la mayoría de los venezolanos en el extranjero obviamente aspiran no solamente un retorno a su patria, pero están férreamente en contra contra de lo que es el gobierno de Delcy Rodríguez. Muy brevemente, para abordar el tema de los militares, ha habido cambios importantes dentro de la estructura castrista venezolana. Para empezar, lo que era Padrino López fue desplazado y ahora, imagínate, es ministro de todo el tema de agricultura. El otro día lo veía en una foto y ya no portaba el clásico vestimenta militar y se le veía ya como civil. Entonces Vladimir Padrino López, que tiene una orden, de captura por el gobierno de Estados Unidos, no ha tenido una participación importante y fue sustituido por otras personas que ya habían tenido un rol importante dentro de los servicios de inteligencia de Venezuela y que por intermediación del gobierno de Estados Unidos ha cambiado. Entonces, ciertamente, dentro de lo que es la estructura del chavismo, y con esto cierro, hay personas que son militares cercanos a lo que era Maduro y hay personas que son militares a lo que es el Rodrigato, Delcy Rodríguez. Entonces, parte de lo que son las fuerzas de la cúpula militar ahora han sido sustituidos, los que antes eran pro Maduro, por fuerzas pro Delcy Rodríguez, lo que implica una reforma, una troika, si se quiere, Chema, dentro del propio chavismo, en donde hay este chavismo que yo llamo vainilla, sofisticado, intelectual, no tanto el de el que representaba Maduro, que era un poco más fundamentalista, conservador y más clásico y afín a la teoría original de Chávez. Entonces sí, Delcy sigue teniendo el poder de las fuerzas militares, pero los militares que están llevando la tutela ahora por designación de Estados Unidos no son los mismos que estaban previamente bajo el mandato de Maduro. Entonces, ¿los militares rendirán cuenta ante la justicia? No lo sé. Lo que sé es que ha habido una limpieza interna del chavismo, al punto que, y con esto cierro, Alex Saab, que había sido devuelto por parte de la administración Biden y que estaba rindiendo cuenta ante la justicia americana, regresó a Venezuela. Ahora sorpresivamente ha sido regresado a Estados Unidos. Ahora sí aceptó el gobierno de Venezuela que se trataba de un ciudadano de nacionalidad colombiana, y sí dicen que había incurrido en actos de corruptela y era un doble agente de Estados Unidos. Entonces, Venezuela es muy complicado, Chema.
0: Gabriel, te agradezco mucho que me hayas tomado la comunicación esta noche. Entiendo que ahora en Washington son las 10 de la noche con 33 minutos. Te mando un fuerte abrazo. Muchísimas gracias, Gabriel. Muy buenas noches.
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2: En Radio BI son las 8:34 minutos.
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0: Estamos ya de vuelta aquí en Panorama Global. Quizás una de las noticias que han pasado más desapercibidas este mes de mayo, que estamos ya por concluir, es que hubo cambios en el gabinete de la presidenta Claudia Sheinbaum. En el país es un polvorín, sin lugar a dudas, en temas mediáticos, pero hubo un cambio en la titularidad de Petróleos Mexicanos, pues la empresa estatal más importante que sostuvo en nuestro país durante tanto tiempo. Entonces, la Dirección General de Petróleos Mexicanos, hubo un nuevo nombramiento que recae en Juan Carlos Carpio Fragoso, quien asumió el cargo en este mayo de 2026, sustituyendo a Víctor Rodríguez Padilla, quien había comenzado el gobierno de Sheinbaum como titular de Pemex. Es muy interesante hablar de Petróleos Mexicanos, es muy interesante hablar de lo que está sucediendo en esta empresa. Usted sabe que aquí en Panorama Global, de manera frecuente, podemos hablar de lo que es el tema energético con nuestro experto Bernardo Herrera, que en un momento se incorpora aquí a la conversación de Panorama Global, y hablar de Pemex. Y sobre todo, pues llama la atención que el martes de esta semana, el hombre más rico de México, el ingeniero Carlos Slim, que como usted sabe, pues bueno, él ha avisado o anunció que sus empresas estarían invirtiendo 5,000 millones de dólares en México, en nuestro país, en lo que queda el año 2026. Y pues son temas de actualidad nacional, y sobre todo lo que anualmente en esta comparecencia que hace ante los medios el ingeniero Slim, es interesantísimo cómo el hombre con más poder económico de este país logra fijar agenda pública y habla de Pemex y habla de las inversiones y bueno, pero para hablar de este tema está aquí ya en el estudio Bernardo Herrera. Desde León, Bernardo, ¿cómo estás? Buenas noches.
1: Hola, Chema, ¿cómo estás? Buenas noches.
0: Bienvenido. Pues a ver, ¿qué dijo Slim? ¿Realmente por qué no solo se da el cambio de titular de Pemex, sino más bien el hecho de que Slim hable de Pemex es lo que pone otra vez la noticia sobre la mesa?
1: Bueno, primero, creo que el cambio de Pemex es favorable. Creo que el director anterior, el puesto... no quiero decir que le estaba quedando grande, sin embargo, creo que ya no estaba compaginando ciertamente con la presidenta. Creo que su talón de Aquiles pues fue el derrame que hubo en la zona de Campeche, y yo creo que las contradicciones entre lo que él decía la paraestatal y decía también la presidenta, pues fue lo que terminó por romper esa relación. Veo un buen director de Pemex, sin embargo, creo que siguen cometiendo el mismo error. No es gente, digamos, que conoce internamente a Pemex, digamos internamente en cuanto a la forma como trabaja Pemex, ¿no? Es una persona con muchos estudios económicos, es economista, tiene mucho tiempo en la paraestatal.
0: Bueno, mínimo no es un agrónomo.
1: Bueno, exacto, empezando por eso, ¿no? No es un agrónomo. Sin embargo, yo siento, y va mucho de la mano con lo que pronunció en estos días el ingeniero Slim, deben de homologar un poco en cuanto a gente que conozca sobre todo lo que es el área de exploración y producción, que pues es el mayor ingreso que tiene Pemex, ¿no? ¿A qué voy con esto? Que no pueden ir separados el déjame arreglar las finanzas de Pemex sin tampoco poder invertir en lo que más dinero le deja a la paraestatal, ¿no? Entonces yo creo que este anuncio que hace el ingeniero Carlos Slim viene a ayudar un poco a fortalecer y a generar confianza en cuanto al nuevo director y en cuanto a seguir invirtiendo en Pemex, ¿no?
0: Además de que él es el privado que tiene más dinero metido en Petróleos Mexicanos.
1: Y en México, ¿no?
0: Y en México. A ver, también la figura de Slim es un tanto ambivalente porque pues se ha acomodado con los presidentes de la República cada sexenio. Con Calderón no tenía necesariamente una buena relación, pero si nos vamos Salinas, Cedillo, Fox, nos pasamos a Peña, López Obrador. O sea, el ingeniero Slim con ese poder económico ve mucho más allá de filias y fobias y de ideologías partidistas. ¿Él quiere seguir invirtiendo en México o quiere seguir creciendo de la mano del poder?
1: Mira, creo que él tiene mucha convicción y creo que pues tiene mucho poder de convencimiento sobre la gente, ¿no? Entonces, que el hombre más rico de México venga y diga, oigan, voy a invertir tanto dinero en Pemex, pues eso genera confianza en el país. Obviamente las calificadoras, que fue un tema que él comentó, que no estaba de acuerdo en que las calificadoras bajaran el nivel de México cuando él ve y cree que hay inversión en México. Entonces yo creo que este anuncio que él hace, Chema, es básicamente también para fortalecer un poco ese factor de confianza sobre la gente, ¿no?
0: A ver, el capital más grande del país está diciendo que hay que confiar en México, a pesar de que las calificadoras internacionales tienen a México pues muy mal calificado, sobre todo por la deuda. Sí. Y porque siguen comparando la deuda con base en el PIB, y entonces no se puede saber exactamente qué dinero y en qué se está invirtiendo. Fue una de las cosas que criticó Carlos Slim esta semana.
1: Efectivamente, ¿no? Entonces yo creo que lo hace más bien con ese objetivo, ¿no, Chema? De fortalecer y de dar confianza a las inversiones que hay en el país, ¿no?
0: Ahora, llama la atención porque, bien lo dices, ve estabilidad para inversiones, asegurando que no observaba un escenario grave en materia de seguridad jurídica para las inversiones en México. Y esto se da la mano porque también se reunió con Hugo Aguilar, quien es el ministro presidente de la Corte. Y creo que ha sido uno de los grandes temas que ha habido en el tema de lo que refiere más bien a la inversión extranjera directa. Sobre todo esta idea de que no hay certeza jurídica por los jueces electos por el bienestar, vamos.
1: Claro.
0: Y bueno, también dice, textualmente dijo el ingeniero Slim, todo lo de la seguridad jurídica no lo veo grave. De 1934 a la fecha ha habido muchos presidentes, ninguno se ha reelegido. Agregó que no ha visto políticas de expropiación por parte de los gobiernos y dijo más bien compran las cosas. Altán y Mexicana de Aviación, no veo inseguridad jurídica. Sí, pero está hablando de Mexicana de Aviación, que es una empresa que actualmente es el gobierno de México.
1: Totalmente.
0: ¿Tú crees que la forma, a ver, sinceramente Slim vive en una realidad completamente distinta al resto de los mexicanos?
1: Totalmente.
0: Pero el hecho de que sea el hombre con más poder económico en el país, también, como lo decías hace un momento, tiene la posibilidad de fijar ciertas posturas, tanto económicas como políticas, que son beneficiosas para el país. Lo interesante, y yo quiero insistir en eso, es que nunca ha sido crítico al gobierno, independientemente de cualquiera de los sexenios. Solo sí criticó a López Obrador porque parece ser que no le cumplió que le iba a dar una televisora, que era parte de los acuerdos que tenía, y sí mencionó esto en su comparecencia. Pero verdaderamente el peso lo sigue teniendo Slim, no solo el peso, sino más allá de lo que pueda decir, el país ve un cambio significativo con lo que diga Slim. Una cosa son las calificadoras internacionales y otra cosa es la confianza que pueden venir a invertir en México. Pero ¿sí existe la seguridad real o nada más es, sabe que ingeniero Slim vaya a decir esto porque el país no está en buenos momentos?
1: Mira, yo lo veo de esta manera, Chema. Si no lo dice el hombre más rico de México, ¿quién lo va a decir?
0: Claro, porque entonces, a ver, desde Palacio Nacional no va a haber la credibilidad para decirlo.
1: Y ya no la hay, o sea, ni la hubo, ni la hay, ni la va a haber. Entonces, yo creo que si no es el hombre más rico de México y de América, yo no veo a otra persona que genere esa confianza en cuanto a inversión al país, ¿no? Mencionabas ahorita la reunión que tuvo con el ministro Aguilar. Yo había leído y escuchado que esta reunión principalmente fue por un tema de una fundación que tiene el grupo Slim, donde también no les habían cumplido algunas cosas, y fue uno de los principales temas que tuvo en esta reunión con el ministro Aguilar, ¿no? Yo creo que han de haber platicado de muchas cosas. Efectivamente, creo que también el tema de generar confianza en las inversiones pues fue uno de los puntos centrales. Yo veo esta entrevista y esto que dijo el ingeniero Slim a media semana como un voto de confianza a los gobiernos de la 4T en muchos sentidos, ¿no?
0: Y claro que se da también el preámbulo de la renegociación del Tratado de Libre Comercio.
1: También.
0: Es decir, eso está a un mes de comenzar.
1: Exacto.
0: Y pues es importante, como bien lo dices, que el hombre más rico de América Latina pueda decir, ok, México está en condiciones no solo para la renegociación, sino que también haya confianza para la inversión en México.
1: Y a días previos del Mundial, donde pues los ojos del mundo van a estar en prácticamente 2 semanas en puestos en la Ciudad de México y en México con la inauguración del Mundial, entonces creo que eso también viene a ayudar un poco a fortalecer, ¿no?, esa confianza en cuanto a las inversiones, ¿no?
0: Bernardo Herrera, gracias por venir a Panorama Global.
1: Chema, gracias por invitarme, un saludarte y saludos a todos.
0: Gracias, buenas noches. Él es Bernardo Herrera Díaz de León, analista de materia energética. Es momento de ir a una pausa, como todos los viernes, Christopher Escudero con su sección Desde la Butaca. No se vayan.
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2: En Radio BI son las 8:48.
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17: La selección mexicana que participó en la Copa Mundial de 1962 en Chile recibió un apoyo sin precedentes para su preparación y fogueo, con el objetivo de tener la mejor actuación de toda su historia. La selección tricolor sostuvo en total 15 partidos amistosos ante equipos y selecciones de América y Europa. En casa, destacó el empate a 2 con Flamengo de Brasil y triunfo sobre Colombia, País de Gales y el Karlsruhe de Alemania.
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21: Estamos de vuelta en Panorama Global. Hoy es noche de viernes, noche de lo mejor del cine, desde la butaca con Christopher Escudero. Chris, muy buenas noches.
22: Buenas noches, Chema. Y quiero que todos se concentren y hoy vamos a sentir la fuerza. Así que saquen sus sables de luz porque vamos a hablar de Star Wars. Y vámonos directo al grano y con una de las verdades. Es que El Imperio Contraataca es la mejor película de todo el universo de Star Wars que se ha hecho cinematográficamente hablando. Por lo que la corona de esta saga, pues se lo llevan los viejos tiempos. Pero en su segundo lugar, y a mi consideración, es que Rogue One es una de las mejores películas que se ha hecho de Star Wars. Sin duda, dejamos a un lado los Jedi, que ya no son los protagonistas de la película, y nos centramos en este grupo rebelde que va a robar los planos de la Estrella de la Muerte, a cargo de Felicity Jones y de nuestro mexicano Diego Luna. Pues la verdad es que esta película es una guerra, es bélica, es un tono súper oscuro y que, bueno, nos regaló también los 5 minutos de Darth Vader que más espectacular se han visto en toda la historia. Y de ahí, pues, nació la serie Andor, que también está protagonizada por Diego Luna. Y que la verdad es que este thriller político que ya le hemos hablado fue realmente increíble y son las verdaderas entrañas de lo que es la rebelión. Entonces, la verdad es que después de los reshoots, Rogue One se mantiene como una de las mejores películas a mi consideración, ¿no? Y finalmente, pero puede ser que no sea la mejor película ni la mejor serie de streaming que se ha hecho de Star Wars, pero El Mandalorian y Grogu, que llegó en cines la película la semana pasada, pues realmente lo hace bastante bien. O sea, es entretenida, tiene aventuras, tiene acción también. Lo que sí es que pues se siente un capítulo extendido de la serie. No van a encontrar otra cosa, no van a encontrar grandes cameos. Visualmente creo que es muy atractiva y la música también es bastante fresca y tiene muchas referencias tanto de la saga como de otras películas. Por ejemplo, hay una escena donde el Mandalorian está buscando a uno de los personajes y todo el mundo que vemos que es como una ciudad, pues se ve mucho como Blade Runner. Entonces la verdad es que Está padre, está interesante. Les digo, se la van a pasar bien, se van a entretener, pero no es la gran cosa. El rumor es que supuestamente esta película abre un nuevo universo, pero que no hay ninguna referencia dentro de la película, a unas películas que van a ser de la Nueva República. Una edición de esta, en esta que es bastante buena, pues es Sigourney Weaver. La verdad es que tampoco hace mucho, pero es bastante increíble. Y lo que es Baby Yoda o Grogu y unos personajes que lo acompañan, que siguen siendo animatronics o marionetas, la verdad es que toda la sala, o sea, en suspiros totales por esta ternura que dan estos personajes. La verdad es que la película está entretenida. Y pasando un poquito a fuera de la versión cinematográfica o del streaming, pues tenemos dos videojuegos. Jedi Fallen Order y Jedi Survivor. La verdad es que la saga de Cal Kestis, que es este Jedi que después de la Orden 66 busca otra vez recuperar la fuerza y combatir al Imperio, pues la verdad es que la historia es increíble, el videojuego es increíble, realmente te hacen sentir la fuerza y todos los combates que tienes con el sable de luz, la verdad es que los ha hecho increíble. Creo que si son fans de la saga y si son fans de los videojuegos, o sea, son dos videojuegos que no se pueden perder ni de pues dejar de jugar, ¿no? La verdad es que se la van a pasar increíble. Entonces, pues eso es todo por esta semana. Nos vemos la próxima y que la fuerza los acompañe.
4: A ver, Chris, ¿tú crees que el Imperio Contraataca, al menos para los fans tradicionales de la Guerra de las Galaxias, es considerada la mejor?
22: Tendría que ser de todos. O sea, también en esa historia fue la película que nos dio, o sea, era bastante oscura, nos dio el plot twist que nadie se esperaba en la historia del cine, creo que hasta la fecha.
21: Esa vuelta de tuerca donde se sabe que, o más bien Darth Vader le dice a Luke que él es su papá, creo que es un momento épico en la historia del cine.
22: Y creo que la batalla al principio en el planeta Hoth también es de las mejores cosas mejor hechas en el cine.
21: Sí, y curiosamente no fue dirigida por George Lucas.
22: Curiosamente. Y por ejemplo, Rogue One, que también tuvo varios reshoots, que también había una batalla en la playa. Pues la verdad es que los reshoots se notan un poquito, sin embargo, no deja de tener esta intensidad de lo que representaba obtener los planos de la Estrella de la Muerte, ¿no? Si nos vamos como a todo el hilo de la historia.
21: Sí, creo que lo que ha hecho Disney con Star Wars, lo mejor definitivamente es Rogue One.
22: Sí, sobre todo cuando una trilogía de secuelas tiene un sabor tan amargo, creo que esta rescata las películas y creo que The Mandalorian y Grogu es el mejor producto y más redondo que tiene Disney hasta ahorita.
21: Yo a nivel personal quiero decir que mi película favorita es Episodio 3, La Venganza de los Sith, pero en gusto se rompe géneros, estimado Chris. Chris, muy buenas noches, muchas gracias, nos vemos y nos escuchamos el próximo viernes.
22: Así es, chaval.
21: Christopher Escudero, todos los viernes aquí en Panorama Global con su sección Desde la Butaca. A nombre de todo el gran equipo que hacemos este programa, yo soy Chema León Lara, me despido, le agradezco su sintonía, le deseo un excelente fin de semana, le espero el lunes, porque el lunes Panorama Global cumple sus primeras 300 emisiones. Gracias, buenas noches, sean felices.
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0: En Radio BI son las 8:59.
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2: Confirman 2 nuevos casos de gusano barrenador del ganado en Jesús María y en San José de Gracia. El secretario de Desarrollo Rural y Agroempresarial en Aguascalientes, Isidoro Armendáriz, confirma a BI Noticias 2 nuevos casos de gusano barrenador del ganado en el estado, que se suman al primer caso reportado en un bovino en el municipio de Rincón de Romos. Estos nuevos casos se registran en un equino del municipio de Jesús María, a reserva de confirmarse el animal, y en un bovino de San José de Gracia. Ausentismo sobresale en sesiones extraordinarias del Congreso de la Unión. De los 500 integrantes de la Cámara de Diputados, solo 356 se presentaron a trabajar, en tanto que en la Cámara de Senadores apenas asistieron 72 de los 128 miembros totales al arranque del periodo. Por Aguascalientes, la única cuyo registro no aparece es el de la diputada Mónica Becerra. No hay pretexto. Solo falta voluntad política para crear el municipio 12 de Aguascalientes, señala Heriberto Gallegos. El suelo está muy parejo, no hacen falta tantos brincos. Ya está todo dado para la creación del municipio número 12 en Aguascalientes, que sería el de Villa Juárez, que hoy es una comunidad de asientos. Considera uno de los impulsores de este proyecto el perredista Heriberto Gallegos Serna. Al respecto, señala que ya está todo dado, y con respecto al presupuesto y los recursos, pues simplemente es, si hay 10 pesos, pues se dan 5 para asientos y 5 para Villa Juárez. No hay prisa en revisar lo de un nuevo municipio, señalan desde el Congreso. Por lo tanto, es un tema que se podría ir a futuros periodos, señala la diputada presidenta de la Junta de Coordinación Política, Alma Hilda Medina, ante la presión por parte del alcalde de asientos, José Manuel González Mota, que parece ser el único al que le urge el tema. La legisladora señala que hay muchas cosas que analizar y el poder legislativo se va a tomar su tiempo. Llega iniciativa para que Congreso reduzca su presupuesto. Tras la reforma electoral recientemente aprobada a nivel federal, donde se señala la disminución de regidores en los cabildos, así como de presupuestos para los congresos estatales, es que llega al Congreso del Estado una iniciativa para reformar la Constitución local y cumplir con lo referente al presupuesto del Poder Legislativo en Aguascalientes. Se trata de una propuesta presentada por el diputado local de Morena, Fernando Alférez Barbosa, para reformar y adicionar la Carta Magna del Estado. Jesús Alberto Rodríguez, BI Noticias.
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0: Hola, ¿qué tal, amigas, amigos? Bienvenidos aquí entre nos. Acompáñame en este bonito viernes. Ya le decimos adiós al mes de mayo y vamos a quitar como mitos con los cuales hemos crecido. Uno de ellos es la media naranja. Es un mito. Por más que luego el amor nos atarante, ¿de verdad existe la media naranja? El tema va a ser muy interesante con Ramón Martínez. Además, bueno, pues hablando de mitos y realidades, es una realidad que a veces caemos en la trampa cuando una persona narcisista es tan buena, tan encantadora y tan maravillosa. ¿La persona narcisista es buena? Hoy lo descubrirás, el tema con nuestra queridísima Tania Eduardo. Además, bueno, nos pondremos dulces porque está haciendo muchísimo calorcito. Pero dice, espérame, dulce, a mí me encanta algo fresco. Pues bueno, tenemos una receta, se nos hace agua a la boca. Está con nosotros nuestro pastelero estrella, Diego, y hablaremos de la tarta de frutas. Hablaremos también de algo que nos mueve muchísimo y que cuando estamos en un duelo, cuando una persona se va, es normal que tengamos sentimientos encontrados, amor, odio, alegría, tristeza, miedo, enojo, sí lo es. El tema a cargo de nuestros tanatólogos expertos. Comenzamos aquí entre nos.
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0: ¿Qué olé? Deseando que tengas una bonita mañana. Dame chance de acompañarte y decirte, ay, ¿sabes qué voy a decir hoy? Feliz cumpleaños. Hoy cumpleaños uno de nuestros compañeros, bueno, de nuestros jefes más queridos. Todo lo que ustedes ven de cuestión de última tecnología, bueno, pues el experto en estos menesteres es nuestro queridísimo Sergio González, que hoy cumpleaños. Checo, ya sabes que te queremos un montón, que somos muchos, que somos muchas las que deseamos que siempre tengas una vida feliz y que, bueno, nos permitas estar cerquitita de ti para decirte feliz cumpleaños y a seguir celebrando la vida. Te mandamos un abrazo, un beso y un abrazo a su mamá y a su papá, que siempre luego felicitamos a papá y a mamá justo cuando nace, pues, el chamaco, ¿verdad? Y después, pues sí, la vida se convierte en el principal protagonista, el que cumple años. Le mandamos un beso a su madre y te felicitamos, mi queridísimo Sergio. Así de que el centro de acopios de abrazos aquí en Morelos 222. Y yo te doy la bienvenida, mi queridísimo Ramón Martínez. ¿Cómo estás?
1: Muy bien, con un gusto inmenso, como siempre, Mari Carmen, de compartir con ustedes.
0: Oye, a mí me encanta cómo con tu estilo, que es muy único, quienes han ido a terapia con él, han vivido estas sesiones maravillosas de constelaciones familiares, cómo desmitificas, pues, vamos, reglas con las que hemos crecido todo mundo. Y una de estas es la media naranja. O sea, ¿cómo que no hay media naranja si creemos que la persona es nuestra alma gemela, nuestra otra mitad?
1: No. Ay, Jesús, qué enredos hacemos, ¿verdad? Con toda la buena ilusión, pero nada. ¿Qué es lo que está en el fondo de esto? Una creencia mágica. Es decir, la afirmación es decir, es que como si requiriera de otra mitad o de algo más fuera o aparte de mí, para ser todo lo que soy. Y no es verdad, cierto. Soy, como ser humano, un ser en relación, en comunicación, en vínculos profundos. Pero, como tal, nadie es mitad de nadie, ¿verdad? Nadie está solo a la mitad, nadie está en ese sentido, aunque, claro, hay que ir creciendo y desarrollándose, pero nadie está incompleto en cuanto a posibilidades. Fíjate que una maestra, fíjense, una maestra que quiero mucho, ya murió, de mi gran maestra de desarrollo humano, Rosa Larios.
0: Que le mandamos ella un abrazo. Que, donde sí, quiera que esté.
1: En el cielo. Ella decía que el sello de garantía de que estamos completos es algo físicamente registrado. Y yo decía, pues, ¿qué es?
0: ¿Cómo?
1: ¿Qué es el ombligo, Mari Carmen?
0: A ver, explícame eso.
1: El ombligo, ¿por qué? Porque ahí es donde está el vínculo del sustento, de la viabilidad del bebé. ¿Estamos de acuerdo?
0: Uh-huh.
1: Bien,
0: ¿sí?
1: Entonces, cuando llegue el momento del parto, tú sabes que el momento biológicamente real no solo es cuando se expulsa el bebé, sino cuando se corta el ombligo.
0: Sí.
1: ¿Sí? Es sí. Cuando la independencia, la capacidad de la propia vida arranca con todo lo que es. Y entonces, esto es exactamente cuando todo en el bebé está completo y listo, suficiente a su realización individual, para salir a la vida.

0: Entonces pareciera que no nos lo cortaron, que no lo amarraron y que no nos lo metieron, porque normalmente, aunque lo tengamos saltado, va hacia adentro. Entonces, está de esa manera, no tiene una tuerquita para irnos poniendo, ahora agarro de aquí, ahora depende de acá, ahora me lleno de acá. Lo fundamental de mi existencia está ya en mi persona. ¿Sí? Es poner fuera en el sentido y la capacidad de mi vida en otro. Y eso no puede ser así, no es adulto, no es adecuado. Sin duda, esto nos conecta con otro o un asunto muy profundo que en Constelaciones hablamos del movimiento interrumpido. Es decir, asuntos no resueltos o inconclusos en mi infancia, sobre todo muy, muy hacia el principio y un poquito después también, sobre todo con mamá y luego con el papá. O sea, ese fluir amoroso que da garantía, que da protección, que da satisfacción, seguridad, de alguna manera se afectó, mi imagen es como cuando en una manguera se dobla, entonces aunque fluya no pasa nada o pasa muy poco. Y entonces, sobre todo, esto tiene que ver y nos conecta con asuntos, si hablamos de infancia, con la etapa preescolar, en donde la tarea de ir deslindando la fantasía de la realidad no se ha realizado de manera suficiente. Nos quedamos anclados en la fantasía y lamentablemente como compensación a lo que, por las razones que sea, no se han satisfecho a nivel directo, a nivel social. Ojo, aquí no se trata de excluir nuestra imaginación o nuestros anhelos, nuestra ilusión de vida, ¿verdad? Con una perspectiva de esperanza, no. Y si no es así, entonces es otra complicación más. Sino de dejar las creencias mágicas, o sea, lograr y ubicarnos desde el estado adulto, volviendo a retomarlo del ombligo amarrado y puesto en el centro de mi ser, desde mi actitud de conciencia, de responsabilidad ante la vida, ¿verdad? Desde aquí, pues, el suponer la media naranja será una transferencia de las necesidades no resueltas, en este caso con mis propios padres, sobre todo,
1: ¿verdad? Oye, Ramón,
0: y entonces,
1: perdón. ¿Sí? Esto quiere decir que en la medida que el niño o la niña en etapa preescolar se sintió abandonada, se sintió traicionado, se sintió, incomprendido, se sintió rechazado. Entonces, ahí quedó la heridita.
0: Le ancla el asunto ahí.
1: Y cuando crece, va a idealizar a alguien y va a decir, es mi media naranja.
0: Es la misma. Hay una información del niño interior que dice que nuestro niño interior es el máximo y mejor espectador en la vida, pero el pésimo intérprete, tú dijiste muy bien, se sintió así, que no necesariamente fue que realmente le hayas pasado de esa manera, pero su percepción, su asimilación de la realidad es de ahí y le genera ese quedarse anclado de esa manera. Y entonces, si está en ese movimiento interrumpido, Hellinger decía, nos quedamos como en una elíptica. Es decir, entre más me acerco por atracción, más le corro por temor.
1: Oye.
0: Y entre más le corro, más necesito y más quiero estarme acercando. Entonces, ahí me quedo atrapado. ¿Qué es lo grave? Que exactamente eso lo transferimos, en este caso, a la pareja.
1: Oye, y que esto... esto suena súper interesante. Ya se nos acabó el tiempo, Ramón. Pero mientras
0: tanto,
1: ¿dónde te encontramos?
0: Orión 506, fraccionamiento de la Estrella, 449-104-9803 por WhatsApp, no se les olvide.
1: Muchísimas gracias. Un abrazo.
0: Un abrazo y bueno, anímense a ponerse en su lugar.
1: Exactamente. Orden, orden. Vámonos orden, a una pausa.
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4: En Aguascalientes siempre hay chamba. ¡Ey! ¿Buscas trabajo? Todos los jueves son de bolsa de trabajo en Palacio de Gobierno. ¿No puedes este día?

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1: El ruido o zumbido en el oído, también llamado tinnitus, no es una enfermedad, sino un síntoma relacionado con el sistema de audición. Lo puede ocasionar las infecciones del oído medio, la edad avanzada, exposición a ruidos intensos, el insomnio, la depresión, la ansiedad, el estrés, el consumo excesivo de cafeína, la deshidratación y también algunos medicamentos. Es necesario ir con su otorrinolaringólogo para que mediante exámenes pueda detectar la causa del zumbido y así poder dar un tratamiento adecuado. Usted puede ayudar a prevenirlo, evitando ruidos fuertes, reduciendo el consumo de cafeína. Libere la tensión muscular en el cuello y mandíbula y manténgase bien hidratado. Soy su amigo el doctor Carlos Huerta y ya sabe que a buenos cuidados, buena salud.
0: 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Temperatura, 28 grados. 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
2: La persona narcisista busca admiración, pero rara vez ofrece reciprocidad.
0: Regresamos aquí entre nos. Yo le doy la bienvenida a mi queridísima licenciada, bueno, maestra, licenciada Tania Eduardo Sandoval, especialista en Derecho Familiar. Y bueno, pues yo creo que te has de encontrar con cada caso de narcisistas.
3: Sí.
0: Que dices, válgame el cielo, o sea, tienen una gran máscara de bondad que no pueden con ella.
3: Muy grande y es errática. Bueno, lo primero que les quiero decir es que no se trata de ir diagnosticando a todo mundo de narcisista, porque ese también ha sido un tema últimamente.
0: Vivimos en una sociedad narcisista.
3: Exacto, tenemos que reconocer los patrones de abuso. Uh-huh. Eso es, para que tus relaciones sociales no se vean invadidas con gente que te puede abusar emocionalmente, económicamente, Dios no lo quiera físicamente, tenemos que darnos cuenta de eso. Entonces, tienen ellos un proceso que cuando ven ellos que tú tomas la decisión de salir de ahí, ya sea de un lugar de trabajo, de una relación de pareja, incluso de alejarte de tu madre o tu padre que tiene este trastorno, cambian, se vuelven, y hago muchas comillas, buenos. Uh-huh. Estas personas empiezan a tomar el hacer lo que siempre quisiste que hicieran por ti, aportarse como siempre quisiste que se portaran contigo. ¿Qué quiere decir? Que siempre supieron cómo tratarte bien. No era como que tú estuvieras pidiendo algo que ellos simplemente no te
0: querían. No es que su sensibilidad fuera empatía, sino era, te están estudiando.
3: Ah, claro, ya para. De hecho, ellos empiezan su proceso con algo que se llama love bombing o bombardeo amoroso. Te conocen perfectamente hasta cierto punto que te empiezan a dar lo que quieres. Uh-huh. Y ya cuando estás ahí en el ciclo del abuso, regresan a esa etapa del love bombing. Tú te acercas a ellos, yo les digo a mis clientes y clientas, nadie te enamora cachetadas. O sea, obviamente hay un proceso de seducción bueno que te deja ahí y te genera una adicción a esa persona o a ese alivio que esa bondad momentánea del narcisista te da y te engancha.
0: A ver, ¿cómo es este enganchamiento? O sea, es, okay, ya nos dijiste, te da todo lo que necesitas, ya te estudió, pero a la hora de la hora, sí dices, es que es una persona maravillosa, ¿cómo no me va a querer?
3: Sí, sí te encuentras en ese ciclo, pero lo que te da esa es una persona maravillosa, no es que realmente sea una persona maravillosa, sino que te da uno, lo que siempre habías estado buscando, porque te estudian, o sea, te

0: tú dices, bueno, me encanta el rock, bueno, a él también, o a ella también, o el jefe resulta que también.
1: Y ya te regaló la chamarra de Guns N' Roses,
0: o
1: no sé.
0: O el amigo.
1: Ajá.
0: Y así para todo, ¿no? O sea, te da esta sensación de, esta persona sí me comprende, estamos en la misma sintonía, que es algo que por lo general buscamos una comunión cuando buscamos amistades o parejas o... A veces en las relaciones de trabajo también hay, ¿no? Que les digo que son sus maridos o maridas de trabajo, ¿no? Que trabajas súper bien con esa persona. Pero estas personas
1: hasta el lonche que anda llevando.
0: Sí, estas personas narcisistas saben cómo llegarte. Y hay procesos de seducción para ser tu amigo, para ser tu pareja, para, si es tu jefe, para llegarte por ese lado. Y cuando empieza la dinámica de abuso, pues tú dices, oye, voy a poner un límite, esto no está bien, tengo que salir de aquí. Se vuelven buenos. Y regresan, reiniciamos a la etapa de bombardeo amoroso.
1: ¿Cómo? O sea, ¿se vuelven buenos otra vez?
0: Sí, es un ciclo de abuso continuo.
1: Y entonces yo pienso que entonces yo soy la que estoy mal.
0: Te autogaslighteas, claro. Ay, no, se me hace que exageré.
1: Fui muy ruda.
0: Sí, ay, no, estaba exagerando, sí me pasé. Pero tú misma estás justificando ese, porque ese alivio momentáneo te da paz. Te da paz.
1: ¿Y es mejor castigarnos a nosotros que creer que el otro es malo?
0: No, no se trata de castigo, se trata de reconocer patrones de abuso. Es lo que les digo, no es como que tú no eres psicólogo ni puedes diagnosticar a alguien, tú no te puedes autodiagnosticar o azotarte en el piso y decir soy exagerada. Simplemente esto no está bien y tengo que poner un límite.
1: A ver, ¿y si llega diciendo perdóname, lo lamento, su perdón no es real?
0: Muchas veces no. O sea, tú puedes perdonar y yo les digo, es que sí perdonen, pero no porque soy la madre Teresa, o sea, perdona por ti, el perdón es un regalo para ti, no para
1: sí,
0: ellos.
1: Sí, libera, claro.
0: O ellas, exacto, es liberador, es otro proceso. Ellos están viviendo su proceso. Aquí lo importante es que tú no te conviertas en la depredación, la
1: Oye,
0: persona depredada.
1: Espérame, eso puede ser entre tú y yo así, entre el narcisista o la narcisista y yo. Pero luego a la hora de la hora, tú pones un límite y todo mundo te va a decir, pero qué sangrona eres, mira qué buena gente, mira qué castigo tan severo, cómo se te ocurre, lo estás dejando ir o la estás dejando ir, o qué malvada persona eres, porque él o ella es buenísima onda.
0: Es que ahí es el punto donde yo les digo, tú tienes que estar con tus dos pies bien puestos en el piso. Tú sabes lo que viviste, tú sabes cómo lo viviste y tú no puedes estar dudando de tu percepción de la realidad. Si esta persona se muestra encantadoramente social con los demás, es con ellos, no es contigo. O sea, la narrativa que tú tienes es tuya y la tienes que defender.
1: Es que aquí se necesita, aparte de los pies bien puestos en la tierra, dos más.
0: Cuatro.
1: Sí, de decir, oye, yo en realidad lo conozco y sé que es un malvado de Malolandia.
0: ¿Sabes qué pasa? Que tú necesitas una validación externa. O sea, tú me estás diciendo eso y tú buscas que yo te diga, sí, cierto.
1: Ay, eso está muy interesante. Mejor que vayan a consultarte, mi
0: claro
1: querida
0: que
1: Tania.
0: Sí. Claro que sí, en el 449-155-4784.
1: Gracias.
0: Gracias a ustedes.
1: Regresamos.
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2: En Radio BI son las 9:23.
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0: Ante la muerte de un ser querido, amar y doler no siempre caminan solos. A veces conviven con el enojo, el alivio, la culpa y la gratitud.
1: Cuando estamos viviendo un duelo, cuando una persona se va, cuando alguien fallece, de verdad son sentimientos encontrados, es una tristeza profunda. Pero también hay sentimientos de ambivalencia, o sea, alegría, alivio, hay mucho enojo y luego hay mucho miedo, hay mucha tristeza. Y es un ir y venir emocional que nos asustamos porque decimos, yo estoy enojada porque se murió. Pero para hablar de esto nos acompaña nuestra tanatóloga Beatriz Rodríguez, que yo agradezco que nos acompañes el día de hoy. Betty, bienvenida.
2: Muchas gracias por invitarme a tu programa. Gracias.
1: ¿Es normal sentir esto?
2: Claro que sí es normal. Es normal porque exactamente son sentimientos que comúnmente decimos sentimientos encontrados a la pérdida de esa persona querida o a la situación que estamos viviendo. Ya lo comentabas tú que ese dolor, ese enojo también que se da, ¿no? Porque amas a la persona y te enojas porque se fue, porque te dejó. Uh-huh. Por situaciones que a veces también se dan, económicas o de otro tipo. Ese es el enojo que uno tiene, pero a la vez son sentimientos encontrados también que comúnmente sentimos y que decimos, estoy enojada, pero en unas horas o a la mitad del día me empiezo a recordar y a recordar aquellos momentos bonitos que viví con esa persona y empiezo a reír de la nada, a sentir esa emoción. Es parte, ¿no? Es parte de este proceso.
1: Pero alguien puede decir, oye, me estoy volviendo loca. O alguien puede decir, oye, mi papá ahorita ya está riendo y hace 3 minutos estaba azotando la puerta diciendo que quiere estar solo porque está muy enojado y ahorita se está riendo. ¿Qué le pasa?
2: Sí, es parte de eso, es parte porque exactamente son sentimientos, es la persona no está bien, psicológicamente no, porque ha sufrido ese dolor, esa pérdida, eso que no estamos acostumbrados, que decimos, ¿por qué yo? ¿Por qué me pasa esto? Porque eso es algo nuevo, algo que está llegando a nuestra vida, que no lo esperamos, que no lo deseamos, pero que nos llega en el momento inesperado y que tenemos que lidiar con ese tipo de emociones, de sentimientos.
1: ¿Hay un tiempo así estricto o exacto de decir, van a ser 5 semanas? Va a ser un mes que vas a estar así. Tu papá va a estar así, nada más dale 15 días.
2: No hay un tiempo exacto. Y cada persona tenemos y vivimos nuestro duelo de diferente manera. Y el tiempo no podemos decir un año, meses, no.
1: Aunque sea dentro de una misma familia.
2: Exactamente, sí, cada uno somos diferentes, cada uno tenemos nuestros sentimientos y nuestra manera de adquirir ese dolor o esa... o lo que sentimos, cada uno porque somos diferentes, aún siendo de la misma familia. Habrá, no sé, el hijo que muy pronto, ¿verdad?, lo pueda superar, pero el otro hermano no siga con eso. Ya es dependiendo de cada persona y lo que nosotros por dentro sintamos, como ya lo dices, la ambivalencia, culpa, enojo, la tristeza grande y todo eso es lo que no nos deja seguir adelante y que ese dolor se vaya.
1: Uh-huh. Fíjate, me pongo a pensar en enfermedades terminales. Y puede haber alguien que diga, oye, cuidé a mi hijo de una manera, pues ahí estuve con él o a mi hija, ¿no? Y el marido puede decir, pues qué bueno que lo cuidaste. Y entonces... ¿cuántos matrimonios luego a veces se tambalean porque el que dio le exige al que no dio? Y a lo mejor el que dio se siente muy tranquilo y el que no dio dice, mira, te vale gorro. ¿Todo esto pasa en esta dinámica de la muerte, Betty?
2: Sí, todo esto pasa porque, pues ya lo dices, somos pues seres humanos con defectos, con virtudes, y que a veces pues este tipo de situaciones no es, ¿quién nos educa o quién nos dice cómo vivirlo?
1: No, pues nadie.
2: Sí, o sea, puede suceder que personas que ven una situación de esa manera, un caso, una persona con cáncer, que a veces es muy triste porque son muy largas, muy dolorosas, tanto física para una persona como psicológicamente, estar viendo al enfermo, estarlo atendiendo. Sí. Entonces, no todos estamos dispuestos como a decir yo. Entonces, ahí vienen los problemas o las discusiones que hay entre familiares de decir, es que yo lo vi más, es que yo me siento tranquilo porque él se fue, pero yo estuve con él y tú no.
1: Y ahí te va el que se quedó cuidando, dice, pues todos los demás sientan la culpa.
2: Exacto.
1: Fíjate, y hasta puede disfrutar que los demás estén sufriendo.
2: Sí.
1: ¿Esto es normal? ¿Esto no es perverso?
2: No, porque dentro de esa persona, ella se siente a gusto con ella misma, pero a la vez dice, ahora sufran por lo que no dieron.
1: ¡Ay, qué fuerte!
2: Sí, porque yo lo di todo. Sí, yo lo di todo y ustedes lo veían y no hicieron nada. Ahora por eso sufren, pero por su propia culpa que sienten dentro de ustedes.
1: Oye, van a dar una plática el próximo lunes, ¿verdad?
2: Sí, el lunes primero de junio, ahí en el Templo de las Tres Ave Marías, de 9:45 a 12:30. Se va a impartir ahí, en el auditorio del templo. Ahí los invitamos a todos.
1: ¿De la mañana?
2: A 12:30
1: del mediodía.
2: Del mediodía.
1: Pues ya lo saben, y tienen que inscribirse, tienen que hablar en
2: no,
1: algún lugar.
2: No. Nada más llegan al auditorio, pasan, se registran y es gratuito. No cobra nada y los invito porque es muy bonito. Son temas que de verdad nos llenan, temas que nos hacen ver todos este tipo de situaciones.
1: Pues yo te agradezco, Betty. Es tu casa.
2: Pues muchísimas gracias.
0: 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El oído. El oído es un órgano increíble, lleno de curiosidades. Por ejemplo, su estructura interna es crucial para mantener el equilibrio, ya que sin él, caminar sería un verdadero desafío. El oído se encarga de mantener el equilibrio y la postura, así como coordinar los movimientos del cuerpo y la cabeza. Algo impresionante del oído es que tiene funciones diferentes, ya que el derecho se enfoca en escuchar voces y procesar información.
3: Porque tuvo una gran influencia primero en la evolución de su pensamiento.
0: Mientras que el izquierdo se especializa en analizar la música y el canto. Algo impresionante es que a pesar de que nuestro sistema auditivo parece descansar durante el sueño, en realidad sigue activo, reaccionando a ruidos más intensos como mecanismo de defensa. En conclusión, podemos decir que el oído realmente es una maravilla del cuerpo humano y debemos cuidarlos con medidas como el uso de protectores auditivos en lugares muy ruidosos, uso moderado de volumen en audífonos y parlantes, así como la limpieza adecuada que se merecen estos magníficos amigos. 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
0: En Radio BI son las 9:34.
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10: La amibiasis es una infección que afecta el intestino grueso causada por un parásito llamado entamoeba histolítica. La mayoría de las personas afectadas solo acarrean el germen en su intestino sin desarrollar la infección. Las heces fecales contaminan las aguas negras y las cosechas que crecen al ras del suelo, como la fresa, la lechuga y la col. Los que desarrollan la infección presentan periodos de estreñimiento y diarrea, con dolor abdominal, abdomen inflamado y aumento de los gases intestinales. El tratamiento es a base de medicamentos tomados. Sin embargo, lo más importante es prevenir. Si usted prepara salsas o bebidas, utilice agua purificada, ya que el chile, la sal, el limón y la congelación no matan a la amiba. Mejor desinfecte las verduras y frutas con gotas de plata coloidal o cloro. Soy su amigo el doctor Carlos Huerta y ya sabe que a buenos cuidados, buena salud.
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0: La tarta de frutas es un postre clásico, colorido y refrescante, ideal para épocas cálidas por su combinación de frutas frescas, crema suave y base crujiente.
1: Y antes de hablar de las tartas, he de invitarles... ¿Se acuerdan que la semana pasada vino nuestro queridísimo amigo Mario Maldonado a invitarnos al Festival Internacional de Novela Gráfica, Animación y Videojuegos? Bueno, pues esto se va a celebrar el día de mañana, sábado, y el domingo, ahí en Las Tres Centurias. Y bueno, ¿qué creen? Que tenemos dos pases individuales. Así es de que a la primera persona, a las dos primeras personas que nos digan, yo quiero ir a la FINAV, al Festival Internacional de Novela Gráfica, Animación y Videojuegos, que ya saben, está padrísimo. Si tú eres fan de los videojuegos, va a haber competencias, va a haber muchos artículos, va a haber de todo, va a haber charlas con gente experta, que va a venir gente que creo que ya había trabajado, había participado en Star Wars. Bueno, en fin, tienes que ir. Y ya lo saben, a las dos primeras personas que nos digan, ya, luego, ya entraron, mira, luego. Jessica Marlene López Ibarra, claro que sí, Jessica, claro que sí, ya tendrás tu acceso. Y también a la siguiente persona que nos diga, nada más que nos pase su nombre, la primera que nos diga, soy fulano o fulana de tal, se van a llevar este pase. Mientras tanto, yo entrevisto a mi queridísimo Diego. ¿Cómo estás, Diego? Bienvenido.
2: Hola, mucho gusto nuevamente. Muchas gracias por estar nuevamente, darme esta oportunidad, este espacio.
1: Yo encantada que hablemos. Sabemos que eres un gran pastelero, podemos decirlo así, que te encanta trabajar los postres y que creemos que luego... el postrecito se antoja o todo lo que tenga que ver con algo delicioso para, no sé, a la hora del café, para un postre después de la comida.
2: Sí, sí.
1: Y tiene que ser, vamos, en época de invierno pues le entramos sabroso a todo, pero en época de calor decimos, no hay nada.
2: Sí hay.
1: A ver, pues...
2: Hay, ahorita... se antoja como algo fresquito, como frutal.
1: Uh-huh.
2: Pues vamos a hablar un poquito de las tartas, de los pies, ¿no? Los pies, bueno, anteriormente, pues vienen ahora sí que del antiguo Egipto. Llegaron a Grecia, a Roma, donde la masa del pie se utilizaba para conservar alimentos.
1: Ah.
2: Este tipo de alimentos podía ser... pues pescado, pollo, verdura, pues entre otros, ¿no? Porque anteriormente pues no existía como tal...
1: El refrigerador. Claro.
2: ¿No? Posteriormente pasan a Inglaterra, que es donde se populariza el pie. El pie que todos conocemos en las películas, el pie estadounidense, con su tapita, con sus rejillas.
1: Hoy sí es
2: frutita,
1: cierto.
2: Frutita, delicioso, con crema pastelera, ¿no? En esos mismos tiempos entraron lo que son las tartas. Suena casi a lo mismo,
1: es
2: pero
1: lo mismo,
2: no,
1: pero no es igual.
2: Lo mismo. No.
1: ¿En qué se diferencia?
2: En la masa.
1: Ah.
2: Lo que es el pie lleva una masa más quebrada, como tipo hojaldre. Y lo que es la tarta lleva una masa más suave, más fina. La tarta, pues más que nada, se popularizó por el aspecto. O sea, para darle más aspecto, para que se vea bonito, en cuestión pues estética, ¿no? Y pues el pie pues puede ser salado, puede ser dulce, tiene mucha versatilidad.
1: Fíjate que pudiéramos pensar que el pie de piña, pie de queso,
2: pie,
1: ¿no?
2: De queso.
1: Pie de manzana, no, tarta de manzana.
2: Tarta de manzana, tarta de fresa, de cereza. Está riquísimo, todo eso se hace, lleva todo, ahora sí que un proceso. Por ejemplo, en el pie es lo que te decía, que lleva una masa más quebrada, se manipula diferente a la de la tarta. Esa masa...
1: Que fíjate, viene. Entonces el pie pudiéramos relacionarlo más con lo salado, un pie de atún.
2: Puede haber pay de atún, pay de... ¿Cómo se llama esta carne?
1: ¿De carne molida?
2: Carne molida, uh-huh. De pollo. Pueden ser... Es muy versátil el pay. No nada más necesariamente tiene que ser dulce.
1: Y fíjate, y la pasta tiene que ser como crujiente, como de hojaldre.
2: Así es, tiene que ser como una pasta más quebrada, que quede como crujiente al momento de salir del horno. Y la tarta, pues más que nada, es un poquito más suave, más suavecita. No sé si has probado alguna tarta de frutas.
1: Sí, claro, me encanta. Yo soy pero tragona, 100%. Oye, pero fíjate, yo pudiera pensar que las tartas, la diferencia era el tamaño.
2: No, es la masa.
1: ¿Es la
2: Te digo,
1: masa?
2: La masa del pie se hace únicamente con ingredientes, ahora sí que fríos, que es grasa, harina,
1: lo que decías hace un mes del hojaldre, ¿verdad?
2: Y la masa de la tarta, pues sí se trabaja un poquito más con azúcar glas, se trabaja más a temperaturas ambiente. Ese lleva huevo, la otra no lleva huevo. Entonces sí cambia muchísimo, o sea, al parecer no, pero sí cambia lo que es la receta.
1: Oye, sí, y fíjate, lo acabamos de aprender, ¿sí o no, amigas y amigos? Porque, vamos, a la hora de morder una y la otra, claro que se siente la diferencia.
2: Se siente la diferencia. Una se deshace en tu boca como si fuera hojaldre, una pasta crujiente, y la otra no, la otra es suavecita, la disfrutas más, o sea, sientes más como ese sabor de la pasta.
1: La paladeas más, tal vez, ¿verdad?
2: Así es.
1: ¿Tendrá que ver con la acidez de los frutos? O sea, la tarta se me antoja que pueda tener, no sé, un moras, que pudiera tener hasta mandarina.
2: Puede tener mermeladas, puede tener cualquier tipo de fruta que se te venga a la mente, la puedes hacer. Claro, obviamente lleva también un proceso para que la fruta esté estabilizada, pues sí, no suelte su juguito natural que la fruta tiene. Entonces, hay que cocinarla. Ajá. Para que sea como una especie de mermelada.
1: Qué rico.
2: Para que quede súper rica.
1: Y que bueno, yo creo tanto una como el otro, tanto el pie como la tarta, en cualquier época del año. Pero
2: sí,
1: ahorita
2: sí.
1: En época de calor, con frutita.
2: Algo frío, algo rico, algo fresco, con frutita.
1: ¿Dónde te encontramos a ti, mi queridísimo Diego?
2: Nuestras redes sociales son en Instagram, es sweetcrumble-oficial, o bien pueden hacer sus pedidos por mensaje de WhatsApp, que es el 449-313-2889.
1: Muchísimas gracias, Diego.
2: Gracias a ti.
1: Ay, pues buen provecho para quienes están desayunando. Buen provecho, buen apetito, también se dice así, ¿verdad?
2: Buen apetito.
1: Vámonos a una pausa, regresamos.
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5: Si alguien tuviera que escoger entre un elogio y una crítica, ¿quién no escogería el elogio? Pero lamentablemente algunos padres se olvidan de esto cuando hablan con sus hijos. El psicólogo Abraham Maslow dijo una vez: hace falta 9 comentarios positivos para contrarrestar cada comentario negativo que les damos a nuestros hijos. Necesitamos tanto la afirmación que es probable que hagamos casi cualquier cosa para conseguirla. Y esto es especialmente cierto con relación a los niños. Como alguien dijo, aquel que alaba y atiende a sus hijos tiene poder sobre ellos. Si usted no afirma a sus hijos, puedo asegurarle que otra persona lo hará. Y podría ser un traficante de drogas, un pandillero, un pedófilo o alguien que lo pueda dañar. Muchos individuos con estilos de vida diferentes al suyo están dispuestos a alabar a los hijos que usted tiene para conseguir lo que quieren de ellos. Pero una manera de mantener a sus hijos en su equipo es dándoles afirmación, aliento y atención. Adopte una estrategia del popular libro El gerente de un minuto. Dice así: sorprenda a sus empleados haciendo algo correcto. Entonces, ¿por qué no sorprende a sus hijos haciendo algo bueno y los premia? A usted le sorprenderá el efecto positivo que esto tendrá. Les habla el Dr. Dobson.
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3: En Radio BI son las 9:47. 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
7: La mala suerte acompañó a la selección mexicana semanas antes de su participación en la Copa Mundial de Chile en 1962. El tricolor había tenido una preparación y un fogueo como nunca, con 15 partidos amistosos ante equipos y selecciones de primer nivel, donde brillaron dos de sus delanteros, el Chato Ortiz y el Charro Lara. Sin embargo, previo a ese mundial, ambos delanteros se lesionaron y solo hizo el viaje a Chile el Chato Ortiz, pero no pudo recuperarse totalmente y no jugó.
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9: La anemia es la disminución de la cantidad de glóbulos rojos y de la hemoglobina contenida en ellos. Estos glóbulos rojos son células de la sangre encargados de transportar el oxígeno a todas las células de nuestro cuerpo. Los síntomas de la anemia son debilidad, falta de aire, confusión, mareos, palidez, sensación de frío y depresión. Hay una gran cantidad de tipos de anemias. Las más frecuentes son aquellas por hemorragias, embarazo o por deficiencia de hierro. Una anemia sin tratamiento puede traer complicaciones muy serias, daños al corazón e inclusive la muerte. El tratamiento es muy sencillo, con hierro oral o inyectado, ácido fólico, vitamina B12 y vitamina C. Y en casos graves es necesaria la transfusión sanguínea. Soy su amigo el doctor Carlos Huerta y ya sabe que a buenos cuidados, buena salud.
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0: El anhelo romántico desesperado de un hombre por su amor platónico desencadena un hechizo siniestro.
1: Si pudieras pedir un deseo, y en ese deseo es que el amor de mi vida esté conmigo siempre, que esta mujer que ni me pela o este hombre que ni siquiera me hace en el mundo tenga solo ojos para mí, ¿lo pedirías? ¿Tú lo pedirías, Pablo?
2: Fíjate que esa es la pregunta del millón, ¿no? ¿Cuántas personas te dirían que sí? Por supuesto, porque son
1: que nos manden el mensaje que, no. Que dirían yo sí.
2: Sí, exactamente. Eso sobre todo, pero ¿sabes qué? Más que digan sí o no, ¿por qué? ¿Sí? ¿En qué momento el hombre o la mujer perdió la facultad o la capacidad de poder generar un proceso de seducción, diagonal atracción, diagonal diálogo, uh-huh, para tratar de realmente
1: compañía.
2: Exactamente, e involucrarse en algún punto, en algún aspecto en la vida de esa otra persona, ¿no? ¿Qué es lo que encuentro súper interesante esta película titulada Obsession en inglés, dirigida por y debut, la verdad, estupendo, la verdad, qué buen debut de Curry Barker, el cual...
1: ¿Dónde? ¿Qué hizo?
2: Él no, nada más había hecho, fíjate, un mediometraje, bueno, no, ya es largometraje, porque ya es una hora y dos minutos, que lo estrenó por YouTube, que se llama... Ay, ¿cómo se llama? Leche y algo. Que era también, era un tipo Bruja
1: thriller,
2: de Blair.
1: ¿Thriller o qué?
2: ¿Mandé?
1: ¿Un thriller o qué?
2: Algo así. Sí, es del Pietaje Encontrado, así como el de la Bruja de Blair, donde se encuentra en un video y es más o menos dilucidar qué es lo que pasa realmente. Y ya se le veía ahí facultades a esta persona para poder desarrollar una historia bien hilvanada y que realmente absorbe al espectador con atmósfera y con una trama intrigante en ese sentido. Pero aquí no cabe duda que pues es de veras un debut súper auspicioso, donde pues vamos a conocer precisamente a este tipo llamado Bernstein, pero apodado Bear, que se la siente grueso por una amiga de toda la vida que conoce desde niña, que se llama Nikki.
1: Él por ella. ¿Y
2: sí,
1: ella?
2: Ella no lo pela. O sea, lo estima mucho, para variar. Es una amiga, es puro friendzone, pero el cuate obviamente quisiera algo más. Tiene el círculo de amigos, tiene otros dos amistades, un cuate que se llama Austin y una chica, se me va el nombre, pero bueno, parece que la otra chica, la otra amiga, como que sí se la siente por Bear, pero él como que no se da por aludido ni entendido. Él solo tiene ojos para Nikki y al darse cuenta que Nikki nomás no lo pela, entonces un día ellos platicando, surge de la forma muy fortuita en la conversación de que ella, ay, se le rompe su collar de cristales, porque ella cree un poquito en esas cosas. Entonces él dice, papas, aquí está un buen gancho para ir a visitarla, sí, y hablarle. Va a una tienda esotérica a buscar precisamente collares de cristales, no lo encuentra, pero se encuentra una, venden unas varitas de saúco, las cuales al momento de romper pelas por la mitad y enuncias tu deseo en voz alta, se supone que se te cumple porque se te cumple. La cajita tiene un chorro de advertencias, dice, aguas, o sea, es un deseo único, o sea, varios detalles que obviamente cuando tú lo compras y como realmente no creas en esas cosas, pues igual lo aplicas cuando van en el carro y se genera una situación ahí medio,
1: o sea,
2: ríspida.
1: Y él rompe la varita y dice...
2: Aguanta, eso voy. Cerrada la situación ríspida, ella se baja del automóvil, él frustrado al no poder decirle lo que siente por ella y ella queda un poco molesta con él, entonces efectivamente saca la vara, la rompe por la mitad y dice, quiero que me ame más que a nadie en este mundo.
1: Ay, aguas. Olvídate. Con lo que pide.
2: Exacto. Es la clásica, casi que de veras ella un axioma, ¿no? Cuidado con lo que deseas porque se te cumple. Ella se detiene en el porche de la puerta, se regresa y ya a partir de ahí, no voy a entrar en detalles.
1: Y le da un besote porque, de esos sabrosos.
2: No, esa es la cuestión.
1: Yo ya quería beso.
2: Va a ser un proceso gradual. Ella se da cuenta que está obrando contra su voluntad, que algo está ocurriendo, pero le dice, no puedo evitar sentir lo que siento por ti. La cuestión es que va a haber momentos en los que ella va a tener grados de lucidez, incluso va a haber un punto en el que le dice, mátame, por favor, antes de que la otra venga, ¿sí? La otra, la que te ama. Él no obedece y él prefiere tenerla así, sumisa, no como esclava,
1: no.
2: ¿Sí me explico? Esa es la cuestión. Pero la situación va a ir en espiral en descenso, fuera de su control, y va a terminar como de veras una de las historias de terror más pavorosas que se van a encontrar este año, yo creo.
1: Ay,
2: por la naturalidad,
1: así,
2: por la realidad que retrata, donde no solamente muchos hombres se van a sentir aludidos en cuanto a ese deseo de tener que controlar a la persona con tal de que permanezca con ella, sino que muchas,
1: ay, sí,
2: mujeres
1: hay,
2: también.
1: Hay cada vato que
2: terrible,
1: narcisista,
2: ¿no?
1: O sea, espantoso.
2: Pero déjate te digo, la cuestión es que el tipo ni siquiera es terriblemente tóxico, solo tiene complejos, se encuentra en un estado de soledad paroxista. O sea, él nada más quiere tener a esta mujer porque no soporta estar solo.
1: Entonces aquí la obsesión es de él.
2: Exacto, exactamente. Pero se traduce en una situación de una persecución por parte de esta mujer que eroga en unas escenas. Aquí sí se los tengo que decir, por favor, damas, caballeros, prepárense para ver dos o tres escenas crueles, cruentas, terribles, ¿de? La verdad, escatológicas, de escatología, de brutalidad.
1: ¿Qué es la escatología?
2: Digamos, aspectos que involucran aversión a fluidos corporales, situaciones, secreciones y excreciones. Pero todo tiene sentido, te lo juro, al momento que tú lo ves...
1: ¿Está justificada esa escena de sexo que alguien puede decir, guácala?
2: Más que sexo, o sea, es otra cosa, no créeme. Mira, por eso no estoy entrando en detalles. Primero, pues porque este es horario familiar. Y segundo, porque tienen que verlo para comprender el grado de impacto que puede producir dentro de la historia, el impacto que le produce al personaje principal, el de Bear, y al espectador. O sea, es una estupenda película, la verdad, que trabaja precisamente esos temas, debo decirlo, con inteligencia y astucia. O sea, no se queda nada más y precisamente con la visceralidad de la chava se pone un poco tipo Atracción Fatal y ya valió gorro. No. Esto es mucho más complejo.
1: Pues Atracción Fatal es de
2: bebés. Es para niños, sí, claro, por supuesto. Pero hace mucho sentido, sobre todo por lo que yo sí detecto actualmente, estoy seguro que tú también, esta incapacidad que tienen, sobre todo ya esta nueva generación, de realmente tratar de conectar con las emociones y los sentimientos de otro y solamente generar este proceso de apoderamiento. ¿Se me explicó? Uh-huh. O sea, arrebatarle la esencia al sujeto.
1: Tú eres mío.
2: Exactamente.
1: Tú eres mía.
2: Exacto. Uh-huh. Esa es la cuestión, ¿no? Y esta película creo que lo explora de una forma, repito, inteligente y hasta sensible, la verdad, porque hay momentos en los que sí llega a conmover a la vez que te aterra.
1: ¿Cómo se llama la película?
2: Obsesión, que se encuentra actualmente en cartelera. Por favor, de veras, vayan a verla. Iba a decir, no vayan con parejas, pero ¿saben qué? Sí, vayan las parejas y por favor dialoguen, por favor reflexionen, porque de verdad es necesario, lo que orilla esta película es esa necesaria reflexión sobre ¿te entiendo realmente? ¿Quién eres realmente? ¿Qué necesitas realmente? Como pasó con la película del drama, también es por ahí, pero mientras que el drama era drama y con ciertos ribetes de humor negro, acá es terror, entonces igual se presta.
1: ¿Dónde te encontramos?
2: Yo pues los invito para la reactivación del Videodrome ahora en Calle del Codo 226 con una película estupenda que es El Show de Terror de Rocky. Por favor, váyanse disfrazados si pueden, la verdad. 7:30 de la tarde, Calle del Codo 226 en el Videodrome. La maestra Brenda jamás los espera hoy precisamente.
1: Muchísimas gracias, Juan
2: Pablo. Al contrario, gracias a ustedes.
1: Vámonos, disfruten este viernes. Nos vemos mañana aquí entre nos.
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3: En Radio BI son las 9:58. 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
8: ¿Usted o alguno de sus familiares va a ser sometido a una operación próximamente? 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

0: Muy buenos días, bienvenida, bienvenido. Aquí estamos muy contentos de recibirte esta bella mañana con unos temas que te van a gustar. El cielo del mes, estamos por iniciar junio. ¿Y qué nos dice junio? ¿Qué nos dice el cielo de junio? Ya se encuentra con nosotros el ingeniero Octavio Velasco de la Sociedad Astronómica de Aguascalientes para platicarnos todos los eventos que habrá en el cielo, además gratuitos y además hermosos durante este mes de junio. Y también vamos a estar platicando con el doctor Guillermo Ramos Curi. Él es doctor en ciencias de la familia y vamos a estar platicando precisamente acerca de la familia y su influencia social. Quédate con nosotros, comenzamos.
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0: Así es, soy Marta Velasco. Gracias por acompañarnos. Gracias por sintonizarnos, por compartirnos y además por decirle a la gente, ahí en ese programa encuentro algo que me ayuda a nutrirme, que me ayuda a avanzar. Me lo han dicho y por eso lo digo, porque se siente tan bonito saber que lo que hacemos día a día aquí en este programa, la producción, lo que los colaboradores, todos poniendo literalmente nuestro granito de arena para hacer nuestra vida cada vez mejor y que mejor a través de este micrófono maravilloso que nos brinda la oportunidad de poder llegar hasta donde tú estás. Y si puedes hacerlo, dile a la gente que aquí puede encontrar esas respuestas, esa información que le ayude a estar bien. Vamos a la frase que tenemos como todos los días, frase y reflexión. Y la frase de hoy dice así: hay días en los que el alma solo necesita sentirse sostenida. Y es que no siempre necesitas respuestas, productividad o soluciones inmediatas. Hay días donde basta con respirar más lento, descansar un poco y tratarte con más suavidad. Hoy no te exijas tanto. A veces sostenerte con amor ya es suficiente. Hay días complicados, días difíciles, días en los que dices un día a la vez, días en los que ves la vida con más claridad. Bueno, recuerda que por eso, de eso se trata la vida. Acuérdate de los electrocardiogramas y de los encefalogramas. ¿Cómo se ve? ¿Cómo se ve un electrocardiograma? ¿Cómo se ve cuando te miden la energía? Sube, baja, sube, baja, sube, baja. Así es la vida. La vida nos está compartiendo siempre información y nosotros hay que encontrar ese equilibrio, ese punto medio que nos ayude a no bajar tanto la energía ni tenerla tampoco tan alta todo el tiempo, porque no conviene. Aquí el punto es más importante, es el equilibrio. Hagamos lo propio a través de la observación. ¿Cómo me encuentro el día de hoy? ¿Cómo estoy hoy? Hay cosas que se tienen que vivir. Hay duelos que se tienen que vivir. Lo estoy viviendo. Hoy me dicen, oye, tienes que atender a esta tristeza. Hay que permitir primero que fluya la tristeza. Hay que permitir que se acomode la energía. Y después ver si ya no puedes hacerlo, entonces ya acudir con alguien o platicar con alguien. Hay que vivir, experimentar. Acuérdate que en esta vida no se trata de tapar el dolor, se trata de experimentarlo, vivirlo y poder aprender de él. Esta es la parte más importante. Sabemos que la vida tiene sus subidas, sus bajadas, sus ganancias y sus pérdidas. Hay que aprender todos los días de ello y vamos a tener una vida más tranquila. Honrar a las personas que nos dieron la oportunidad de conocerlas, como en mi caso, a mi padre que me dio la vida, bueno, pues honrarlo y bendecirlo y que continúe su camino, porque tampoco hay que detener a los seres. Sabemos que hay seres que se quedan aquí por esa tristeza que ven en los demás, porque hay quien no lo suelta. No hay que ser egoístas, hay que permitir que sigan avanzando. Porque si su vida terminó en este plano material, continúa en otros planos que a veces no entendemos, pero créeme que lo hacen. Y bueno, este mes hemos estado platicando acerca de la vida y cómo es que nosotros podemos diseñar nuestra vida. ¿Cómo es que hay que ser conscientes de lo que estamos poniendo y quitando? ¿Qué frecuencias estamos teniendo? ¿Y qué cosas queremos tener y qué cosas no? Ayer justamente hablábamos de las relaciones y hablábamos de esas relaciones que suman y que restan, y que es importante decir, bueno, pues hasta aquí con esta relación, o quiero que más personas como esta persona estén en mi vida porque me está sumando y me está apoyando y me está literalmente impulsando. Hoy viernes, quiero hablarte de que también necesitas disfrutar la vida. A veces nos enfocamos tanto en resolver problemas que olvidamos vivir. Y la vida no puede ser solamente sobrevivir, trabajar y correr. También necesitas reír, descansar, crear, salir adelante, inspirarte y sobre todo conectar contigo. El disfrute, recuérdalo por favor, no es pérdida de tiempo. También es salud emocional. Hoy te invito a que te des permiso de hacer algo que te haga sentir vivo, que te haga sentir viva, que te haga sentir la vida. Sin arriesgar tu vida, por supuesto, porque te haga sentirla. Esa parte de salir a caminar, de ver el sol, de platicar, de sentir el aire, de sentir el agua. Todo eso que nos ayude a tomar esas decisiones adecuadas. Recuerda que estamos conectados con la Madre Tierra. Estamos conectados con el universo. Así que descalza tus pies, vuelve a esa reconexión. Si tienes oportunidad de acostarte así en el pasto, de caminar en la tierra o en el pasto está bien, y conectar con las estrellas, que a mí tanto me encanta, y por eso el siguiente tema de este bloque, del siguiente bloque va a ser precisamente conectar con ellas, ver toda esta magnificencia que hay y todo esto que somos, porque recuerda que somos un tiempito aquí, más somos eternidad en el universo. Y bueno, vamos a checar la luna, porque estamos llegando a una luna llena que va a ser el próximo domingo y que además es la segunda luna llena dentro de un mes. A esta luna se le llama luna azul. Y hoy la luna se encuentra creciente y está en Escorpión y es un excelente día para regar. Todo lo que tenga que ver con tu jardín está bien aspectado el día de hoy para que, ándale, lo hagas, riegues, hagas riegos intensos para que tu jardín te lo agradezca y se vean cada vez más bonitas esas flores y se vea más bonito tu jardín y tu vida, porque una vida con vida, como son las plantas, es maravillosa. También te recomiendo hacer limpieza facial profunda, tratamiento para celulitis, exfoliación en seco, lavar estufas y baños, limpiar y organizar. Es un buen día, como te dije, para regar abundantemente y para sembrar de todo. No te recomiendo el día de hoy trasplantar, ni abonar, ni ventilar colchones, ni colchas. Hoy no son buen días para estas actividades. Si quieres el calendario, te lo envío, 449-910-3508. Es nuestro WhatsApp, está abierto para ti y me encanta recibir tus mensajes. Te invito a que nos acompañes a una pausa y regresamos porque yo ya estoy lista para ver si hay lluvia de estrellas, para ver qué es lo que va a acontecer durante el mes de junio, que yo sé que va a ser hermoso. Quédate con nosotros, regresamos.
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1: 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En Radio BI son las 10 con 9 minutos.
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8: La tuberculosis es una infección originada por una bacteria que suele atacar los pulmones, pero también puede infectar otros órganos del cuerpo como el cerebro, huesos y vías urinarias, entre otras. El germen se disemina a través del aire cuando una persona enferma tose, estornuda o habla. Si usted tiene tos que dure más de 3 semanas, perdió peso sin motivo, escupe sangre, siente debilidad, fatiga, fiebre, escalofríos y sudores nocturnos, debería consultar a su médico para descartar esta enfermedad. Si no se trata adecuadamente, puede ser mortal. 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
1: 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Temperatura 27 grados. 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
0: Continuamos contigo aquí en Hogar y Salud y le doy la bienvenida al ingeniero Octavio Velasco de la Sociedad Astronómica de Aguascalientes, porque nos va a platicar qué va a acontecer durante el mes de junio en el cielo de nuestro planeta.
9: Así es, Marta, muy buenos días y como siempre me da mucho gusto estar aquí contigo y con tu auditorio. Y efectivamente, pues vamos a tener cosas bonitas como siempre aquí. Y hace rato ahorita estabas mencionando la luna llena, que la tenemos todavía de mayo. Uh-huh. Fíjate que la luna, y ya lo platicaremos, la luna llena de junio se llama la luna de fresa.
0: Oh.
9: Ya ves que ahora ya todas las lunas tienen nombres y ahora es la luna de fresa la que nos toca. Comentarles rápidamente, nosotros estamos, Aguascalientes está a una altura sobre el nivel del mar de 1882 metros, ¿verdad? Y pues comenzando con las conjunciones, va a haber una conjunción muy bonita el día 16, porque fíjate que se van a alinear más o menos Venus, Júpiter, la Luna y Mercurio.
0: Mm.
9: Entonces esto va a ser a las 21 horas con 53 minutos del día 16, a las 9 de la noche, ¿verdad? Como siempre decimos, pues después de que se pone el sol, a las 9, 9:30 es la mejor hora para ver este tipo de espectáculos. Hay que voltear hacia el oeste, noroeste.
0: Uh-huh.
9: Y fíjate que como van a estar un poco bajitos ya en el horizonte, sí es importante, pues en cuanto se ponga el sol, tratar de salir a verlos. Yo los he estado observando y están Venus y Júpiter, ya se ven por ahí desde hace varios días. Entonces, ese va a estar muy bonito y, digo, algunas personas le llaman el desfile planetario, ¿verdad? Y obviamente Venus es el objeto prominente después de la Luna, como siempre, ¿verdad? Su brillo es intenso, constante. Después Júpiter, que también tiene muchísimo brillo. Y bueno, Mercurio, como comentamos aquí, es el desafío técnico de la observación, porque recordemos que Mercurio siempre está muy, muy abajo en el horizonte. Tenemos otra conjunción el día 21, que es la Luna con Venus y el pesebre. Aquí el pesebre va a estar en la constelación de Cáncer. También hay que verlo ahí como a las 9 de la noche. Y hay que ver hacia el oeste, noroeste también nuevamente. Aquí, bueno, vamos a tener problemita que es el día 21, es el día más largo del año. Uh-huh. Ahorita platicaremos del solsticio de verano. Entonces, bueno, pues va a haber todavía un poco de luz a las 8, 8:30 de la noche. Pero vale mucho la pena verlo. Venus, como siempre comentamos, su brillo es constante. El pesebre, que le llaman M44, es un poco difícil de verlo, tiene una magnitud de 3.7, pero si lo vemos cerquita de Venus, ahí va a estar perfecto. Se puede ver con unos prismáticos o con algún telescopio sencillo, ¿verdad? Tenemos otra conjunción que es la Luna con la estrella Spica, que es el día 24, a las 00 horas. Y bueno, aquí vamos a estar en la constelación de Virgo. Aquí hay que ver al sur, suroeste.
0: Uh-huh.

0: Una imagen hace ratito. Ajá. Fíjate que es muy interesante entender qué pasa en el solsticio, porque pues muchas veces decimos, bueno, es el cambio de estación, ¿verdad? Es el día más largo, efectivamente. Uh-huh. ¿Qué quiere decir? Es el día que tiene más luz, porque los días son de 24 horas, ¿verdad? Pero es el día que tiene más luz. ¿Por qué? Porque es en el momento en que en el hemisferio norte, uh-huh, ahí estamos viendo una imagen para nuestros amigos televidentes, donde la inclinación de la Tierra llega a su máximo, que son 23 grados, la inclinación de, uh-huh, la Tierra. Por eso es que tenemos tanta luz, porque en el hemisferio norte nos pega mucho el sol, uh-huh, ¿verdad? Ahí lo estamos viendo, uh-huh, en la imagen. Y por eso es que... no tiene nada que ver con el calor, definitivamente, ya lo hemos comentado mucho, eso no tiene nada que ver, porque...
1: aquí es el tema de la luz.
0: Aquí es el tema del sol, okay, de las horas que recibimos de sol en el hemisferio norte,
1: okay,
0: ¿verdad? Y por eso es que se genera el calor, y el evento ocurre exactamente a las 2 horas con 24 minutos, hora del centro de México, del día 21
1: de junio. Digo, ahora sí.
0: No lo sentimos, no lo notamos. Algunos dicen, bueno, pues es el día más largo, entonces va a haber, ajá, más luz. Otros comentan que el sol del mediodía también da una sombra un poquito especial, porque hemos comentado que cuando el sol lo tenemos en el cenit, uh-huh, no hay sombra. Uh-huh. Pero aquí comentamos que es una sombra muy cortita por la posición que está el sol. Uh-huh. Y el sol, si lo vemos... En la casa donde pues estamos acostumbrados a ver cómo se mueve el sol en las, uh-huh, ventanas, el sol ahora llega a su punto más al norte, uh-huh, desde el punto de vista de la Tierra, uh-huh, y ahora ya empieza a retroceder el sol nuevamente rumbo hacia al trópico, ¿verdad?
1: Okay. Si somos observadores en casa, ahora sí que quienes tendemos ropa nos podemos dar cuenta que hay veces que te da el sol y hay veces, hay temporada en la que no, que hay un tendedero donde no le da la luz y que llega más o llega más o menos, igual las plantas lo van sintiendo. Bueno, yo así lo veo en la casa, que es muy interesante. Digo, ay, mira, ahora ya está empezando, ahora sí ya se me va a secar rápido la ropa, ahora no.
0: Efectivamente, yo por eso mencionaba la casa, sí, porque pues ahí es donde, sí, ahí es donde podemos ver cómo se mueven las sombras, ¿verdad? No, las sombras, o cómo pega el sol a cierta hora del día. Entonces, el día 21 de junio es el solsticio y es cuando el sol está más al norte desde nuestro punto de vista. Y bueno, vienen, sí, tenemos algunas lluvias de estrellas, que como ya hemos comentado es polvo espacial, que cuando entra a la atmósfera, también conocida como meteoroides, y con la fricción que se genera con el aire, con la atmósfera, es que se encienden, ¿verdad? Ahí tenemos unas que se llaman las ariétidas, que su pico va a ser el día 10 de junio, pero fíjate que es muy chistoso porque es una lluvia diurna. Entonces, pues es difícil que la veamos. Aquí nos recomienda nuestro presidente, el señor Alberto Segovia.
1: Te enviamos saludos.
0: Muchas gracias, que nos hace favor de preparar toda esta información. Él nos sugiere que salgamos ahora sí de madrugada, 4 o 5 de la mañana, uh-huh, antes de que salga el sol, uh-huh, porque pues ya una vez que tenemos la luz del sol, es muy difícil ver, uh-huh, los meteoros, ¿verdad? Esta se llama, repito, ariétidas.
1: Ariétidas. O sea, en lugar de desvelarnos, mejor nos madrugamos.
0: Sí, efectivamente, okay, así, Marta. Pero fíjate, es muy interesante. Viene de la constelación de Aries y tiene hasta 50 meteoros. Es muy buena. 50 meteoros por hora, ¿verdad? Entonces es muy interesante.
1: Diría un niño, muy mucho.
0: Sí.
1: Está, bueno, interesante, sí. ¿Qué día dices exacto para apuntarme?
0: El pico es el día 10 de junio.
1: 10 de junio.
0: Sí, entonces ese día hay que levantarnos tempranito.
1: Bueno.
0: Para verlas un poquito. Digo, uh-huh, es interesante que son diurnas. Y bueno, efectivamente... Y vale la pena hacer mención, ¿verdad? Las lluvias de estrellas no nada más pasan de noche, uh-huh, porque nuestro planeta va avanzando e igual le toca de día y pasa en medio de ese polvo, uh-huh, celeste, ¿verdad? Tenemos otras que llaman las bootidas y su pico va a ser el 27 de junio. Esta lluvia es activa del 22 de junio hasta el 2 de julio.
1: Ah, está bien, mira, porque es sábado 27.
0: Ah.
1: Nos va a quedar bien para ir a verlas.
0: Fíjate que esta es muy interesante porque dice que son un poco impredecibles. Hay años que son muy abundantes y hay años que son muy, muy, muy escasas, ¿verdad? Con ráfagas inesperadas también. Okay. O sea, es un poco inestable esta. Y se encuentra en la constelación de Boyero. De ahí su nombre, que es Bootidas, con doble O. Mm. Y bueno, tenemos otras lluvias de mucho menor importancia a lo largo de junio. Que pues aquí estamos hablando entre 5 y 10 meteoros por hora. Y mira, el día 8 tenemos unas que se llaman las Escórpidas. Oh. El día 9 otras que se llaman Tau Herculidas. El día 10 otra que se llama la Teta Opilúchidas.
1: O sea, va a haber varios. Ahora habrá que ver qué tanto va a llover o va a empezar a llover, sí. Porque eso es lo que nos puede impedir poder verlas.
0: Así es, las
1: ya
0: nubes.
1: Ya empieza a ver.
0: Que ya las necesitamos.
1: Por favor, a mí me encanta que llueva y sí.
0: Así
1: tenemos
0: es.
1: Que ir a una pausa y regresamos, seguimos platicando respecto de este tema que hay que ir tomando nota. ¿Alguna vez te ha tocado ver una estrella fugaz? Cuéntame. El otro día iba justo llegando a mi casa y alcancé a ver una estrella fugaz. A veces estoy cazando las lluvias y no se ven. Y cuando por eso se dice
0: y cuando
1: que son
0: menos te
1: suerte,
0: lo esperas, sí.
1: Cuando te toca una. ¿Alguna vez te ha tocado? Cuéntame. Me encantará saberlo. Vamos a una pausa y regresamos.
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4: ¿Qué es el calentamiento global? Una investigación reciente ha revelado datos sorprendentes que subrayan la urgencia de abordar este desafío climático. ¿Pero a qué se debe esta problemática? Aquí, una breve explicación. A medida que los gases de efecto invernadero cubren la Tierra, atrapan el calor del Sol, lo que conduce al calentamiento global y al cambio climático. Se ha registrado que en los últimos 140 años, la temperatura global ha aumentado aproximadamente 1 grado Celsius. Un cambio que puede parecer pequeño, pero que tiene impactos significativos en nuestro planeta. Este aumento de temperatura ha desencadenado eventos climáticos extremos, como olas de calor nunca antes registradas, sequías prolongadas y huracanes más devastadores. Además, se ha observado que la concentración de dióxido de carbono en la atmósfera es la más alta que en los últimos 40 años. Estos datos destacan la necesidad urgente de tomar medidas decisivas. Algunas de ellas, y las más recomendables, son: reducir las emisiones de gases de efecto invernadero, comenzar una reforestación mundial en forma masiva, así como crear una conciencia general de esta problemática que nos amenaza día con día.
3: 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En Radio BI son las 10:23. 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
6: La neumonía es una infección de uno o ambos pulmones. Los gérmenes como bacterias, virus u hongos pueden causarla. También se puede desarrollar al inhalar líquidos o químicos. Las personas con mayor riesgo son las mayores de 65 años o menores de 2 años. Los síntomas pueden variar, pero si usted tiene fiebre elevada, tos, escalofríos, dolor de pecho y falta de respiración, es necesario que vea a su médico a la brevedad para recibir un tratamiento adecuado. Es posible que necesite hospitalización, pues la neumonía es una enfermedad grave. Para prevenirla es recomendable que se lave las manos con frecuencia, deje de fumar y aplíquese la vacuna contra la neumonía. 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

0: 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Continuamos contigo. Estamos platicando con el ingeniero Octavio Velasco acerca del cielo del mes. Ya nos estuvo hablando de el equinoccio de verano, ya nos está hablando del solsticio, perdóname, ay, se me pasa.
1: El solsticio de verano, efectivamente.
0: El solsticio y las lluvias de estrellas.
1: Efectivamente, estábamos mencionando que ahora tenemos muchas lluvias de estrellas pequeñitas, ¿verdad? Pero
0: pues ahí
1: es
0: está.
1: Que siempre... el hecho de que nuestro planeta vaya tan rápido y, como hemos dicho, va avanzando, el sol va avanzando, entonces tenemos
0: todos
1: varios
0: están
1: movimientos.
0: Moviendo, no estamos estáticos.
1: No estamos para nada estáticos. Uh-huh. La galaxia se está moviendo. En fin, entonces es muy factible pues que crucemos por esos polvos estelares, ¿verdad? La luna nueva va a ser el día 14, también llamada, como hemos dicho, novilunio o luna negra. Uh-huh. ¿Por qué? Porque no le da la luz del sol. Y después tenemos la luna llena, va a ser el día 29, que también, aquí decimos que la luna llena viene a marcar justo la mitad del mes lunar, ¿verdad? 14 días, 18 horas, 21 minutos y 36 segundos. Uh-huh. Y bueno, como hemos también comentado, y aquí nos hace una observación, Alberto, que para aquellas personas que les gusta sobre todo la fotografía, uh-huh, la semana del 9 al 17 es muy buena porque como es la luna nueva, le llaman la ventana oscura, ¿verdad? Uh-huh. En cambio, del 19 en adelante, bueno, pues regresa la luna y nos afecta un poco la visión del cielo profundo y todo eso. Ahora, el apogeo de la luna, bueno, la tenemos ahorita a final de mayo, el día 31 va a estar a 406,000 kilómetros, después el día 14 el perigeo se acerca a 357,000 kilómetros y posteriormente el día 28, que es el apogeo, regresa a los 406,266 kilómetros, ¿verdad? Hemos comentado que tenemos una cantidad de satélites artificiales enorme, y cada día se suman no sé cuántos, Marta, no sé qué va a pasar ahí en un momento dado. Pero bueno, gracias a esos satélites artificiales, pues tenemos toda la maravilla de la tecnología y de la comunicación y saber qué está pasando al otro lado del mundo en segundos, ¿verdad? Exacto. Las principales constelaciones que tenemos ahorita son Tauro, Orión, Leo, Géminis, el Can Mayor, Can Menor, la Osa Mayor y la Osa Menor. Y de las estrellas que podemos ver, de las más importantes son Sirio, Canopy, Capella, Rigel, uh-huh, Aldebarán, Pollux, Castor y Betelgeuse. Fíjate que la vez pasada tocamos el tema de Betelgeuse porque pues todo apunta a que probablemente seamos una generación que tengamos la dicha y la suerte de ver una nova, una supernova, porque sí, las observaciones que han tenido los científicos de esta estrella, pues sí, apuntan a que es muy probable que llegue al fin de su vida. Y el otro día nos preguntaban, ¿a qué distancia está? Está a 642 años luz. Muchísimo. Wow. Digo, muchísimo. Uh-huh. Para comentarles, digo, la diferencia, la estrella más cercana está a 4 años luz. Uh-huh. Ahorita no voy a acordar de su nombre. Pero si podemos tener la suerte de Betelgeuse, es visible a simple vista. Está en la en Orión, ¿verdad? En la constelación de Orión, es el hombro derecho. Mm. Es el hombro derecho del cazador. Y bueno, si nos llega a suceder, fíjate que va a brillar casi como más de media luna durante 3 o 4 meses. Y después podemos seguirla viendo durante 2 o 3 años en las noches, porque es tan grande el evento, ¿verdad? Es esa explosión tan grande, y como decimos, bueno, ya explotó hace a lo mejor hace 600 años luz, ¿verdad? Hace 600 años y apenas nos va a llegar la imagen aquí a la Tierra, ¿verdad? Okay. Entonces eso está muy interesante y los mantendremos informados. La vez pasada también hicimos una actualización del famoso 3I Atlas, ¿verdad? Uh-huh. El 3I Atlas que pues es ese cuerpo alienígena que causó tanta emoción y tanta sensación. Hoy en día, pues lo único que es analizar la composición de este cuerpo. Tiene un agua pesada, fíjate, es un agua pesada que tiene una composición muy diferente y es 30 o 40 veces más alta que la que se encuentra en otros cometas. Pero algo muy bueno, ya lo habíamos comentado, 12.000 años, 12.000 millones de años es la edad de este cuerpo.
0: Órale.
1: Del 3I Atlas. Y lo que siempre hemos comentado, Marta, son sembradores de vida. Mm. Son sembradores de vida. Así que los cometas como estos interestelares traen vida. Y muy probablemente algún cometa haya traído la vida a la Tierra.
0: Así es.
1: Muchas gracias, Marta.
0: Es probable todo ello. ¿Dónde te encontramos? ¿Dónde encontramos a la Sociedad Astronómica de Aguascalientes?
1: Mira, tenemos en Facebook, Sociedad Astronómica de Aguascalientes, y con mucho gusto ahí subimos información pues constantemente, y tenemos una página que se llama saags.edu. Ahí nos pueden también contactar, con mucho gusto.
0: Muchísimas gracias.
1: Y mi teléfono, 449-111-0568. Con mucho gusto platicamos.
0: Gracias. 449-111-0568 es el número de teléfono donde puedes encontrar al ingeniero Octavio Velasco, Sociedad Astronómica de Aguascalientes. Vamos a una pausa y regresamos.
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3: En Radio BI son las 10:35.
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0: Continuamos contigo aquí en Hogar y Salud. Doctor Guillermo Ramos Curi, bienvenido.
11: Marta, gracias. Con gusto estar contigo, con la gente que nos escucha, para platicar un rato acerca de un tema que creo que... Siempre digo lo mismo de esto, bueno, porque a mi parecer es interesante. Y más porque vamos a hablar de la familia, ¿no? Primero de la familia, pero de la familia y su influencia social. Uh-huh. Porque lo interesante es poder ver la trascendencia que tiene la familia desde el punto de vista social. No siempre nos detenemos a verlo, y cuando nos detenemos a ver cuál es esta trascendencia que puede tener la familia desde el punto de vista social, nos damos en cuenta entonces que la sociedad no es más que el reflejo, es un chorro eso, pero bueno, no es más que el reflejo de lo que es la suma integración e interrelación de las familias a través del tiempo. Y si queremos saber un poco cómo es que esto afecta al fin y al cabo a la sociedad, bueno, pues tenemos que entender primero desde lo que es la familia, ¿no? Y entonces, a mí se me ocurre que empecemos un poco tratando de definir qué es la familia y manejar algunas estadísticas, a lo mejor antes todavía, que es importante. Fíjate, uno de cada tres matrimonios, una de cada tres familias se desintegran. Uh-huh. Hay una disminución de lo que es el matrimonio formal, fuerte a comparación del número de personas que cada vez somos, ¿no? Y 33% de las familias, es interesante, 33% de las familias son llevadas, son organizadas, son dirigidas solo por su mamá. Uh-huh. Solo por su mamá, 33%, wow. Es un chorro, muchísimo. Y bueno, y la familia, el ideal es que esté compuesta, integrada por todos sus elementos, ¿no? Sí. Mamá, papá, hijos. Cuando menos hablando de la familia nuclear. Y el 33% de las familias es llevada solo por mamá. Es decir, tenemos un 33% de familias que lo fueron y ahora ya no lo son, ¿no? Bien, y tomando en cuenta esto, entonces pues creo que es interesante empezar definiendo qué es la familia. En primer lugar, pudiéramos decir, es una sociedad de convivencia. No la única sociedad de convivencia, esto ya lo he tratado en otros programas. No la única sociedad de convivencia, hay muchas sociedades de convivencia, y si no muchas, sí hay varias sociedades de convivencia diferentes, con estructuras diferentes. Uh-huh. Y que muchas se pueden asemejar a lo que conocemos como la sociedad de convivencia familia. Entonces, lo primero que pudiéramos decir es la familia es una sociedad de convivencia, donde confluyen, donde se reúnen una serie de elementos y que vienen a definirnos exactamente lo que es la familia. Es decir, la unión de él con ella, con hijos propios o adoptados, y que los van a ir formando a través de la
0: familias
11: vida.
0: Familias compuestas.
11: Familias compuestas, lógicamente, uh-huh. Tiene mucho, mucho que ver la familia compuesta, más hoy en día hay muchísimas. Uh-huh. Y a fin de cuentas no es más que él con ella, con hijos propios o adoptados, y que teóricamente durarán para toda la vida, ¿no? Bueno, sí duran para toda la vida, ya que se muere cualquiera de los dos, pues ya, ya la familia se empieza a desintegrar.
0: Digo, no es que, por ejemplo, yo promueva esto de las familias compuestas, obviamente lo que queremos es que las familias perduren, las familias claro. Iniciales, sin embargo, qué maravilla poder convivir y poder generar un ambiente equilibrado, porque ese es el objetivo al final, con una familia compuesta. Con los hijos, ahora sí que los tuyos, los míos y los nuestros, si es sí, que sí. Llegar a ver y todo esto, porque realmente ahí es donde se puede vivir y expresar la paz. Sí.
11: Es el refugio del mundo, sí, ¿no? Yo siempre claro. He dicho, la familia es el refugio del mundo y para muchos es increíble, la familia... Bueno, más bien el mundo, buscan al mundo como refugio de su propia familia. Yo diría, a ver, aguas, si estamos en unas condiciones como la que acabo de decir, hay que detenernos un poco ver qué está pasando con nuestra familia, reestructurar de manera que la familia sea el refugio del mundo. Es decir, que quieras llegar a tu casa, que quieras llegar con tu familia, que sepas que cuando llegues con tu familia va a haber paz, va a haber tranquilidad, va a haber comunicación, va a haber armonía con todos sus problemas normales de familia. Eso es importante. Todas las familias pasamos por diferentes momentos y diferentes crisis, pero no por ello dejamos de ser familia, ni deja la familia de ser el refugio del mundo.
0: Claro.
11: Cuando el mundo se convierte en el refugio de la familia, hay que preocuparnos, ahí sí. Porque entonces tenemos que meternos, observar y analizar qué es lo que está pasando en nuestra familia. Y cuando identificamos qué es lo que está pasando en nuestra familia, entonces empezar a reestructurar, empezar a manejar, empezar a cambiar lo que se tenga que cambiar, de manera que al lugar donde llego, mi lugar de descanso y mi lugar de tranquilidad sea la familia. Eso es muy importante.
0: Que se cumpla el objetivo de hacerlo, porque si no, entonces llegamos a lugares donde no descansamos, donde estamos generándonos más problemas. Y ¿qué vamos a salir a hacer? Lo mismo.
11: Lo mismo. Y entonces, fíjate, el tema del programa es exactamente familia y su influencia social. Si la familia está bien, yo soy de esa idea y estoy convencido, si la familia está bien, la sociedad va a estar bien. Uh-huh. Si la familia no está bien, la sociedad va a empezar a presentar una serie de problemáticas. Porque al fin y al cabo, la familia, el típico que se dice, es el núcleo de la sociedad, ¿no?
0: Y a veces creemos que es al revés.
11: Sí.
0: Y atender el asunto social para que influya a las familias. La realidad es que hay que trabajar con las familias,
11: sí,
0: con esas semillas, con esos núcleos vivos que están dejando hijos a la sociedad, o que los están dejando en las calles,
11: sí.
0: Que están aportando hombres y mujeres que están realmente haciendo una labor por la evolución y por
11: centrados, bien formados, sí. con una serie de valores, de virtudes, con una visión clara acerca de lo que son y de lo que quieren ser y a dónde quieren llegar.
0: Claro.
11: Cuando cuando en la familia logramos ir generando ello, entonces lógicamente esto que se genera en el núcleo de la familia pega. Y entonces ahora desarrolla lo que es la sociedad. Entonces, es importante que identifiquemos cómo está nuestra familia y que trabajemos mucho por ella. Si identificamos y trabajamos por ella, no estamos trabajando solamente por la familia. Estamos trabajando por la sociedad y por una sociedad tranquila. Quienes nos quejamos, porque a veces sucede, acerca de la sociedad y decimos, ¿qué sociedad nos tocó vivir? ¿Qué sociedad le vamos a dejar a nuestros hijos? Yo diría, pues según las familias que tengamos en la sociedad que le vamos a dejar. Y creo que podemos empezar a trabajar cada uno de nosotros dentro de nuestra propia familia y empezamos dentro de nuestro núcleo a hacer lo que nos corresponde y lo que tenemos que hacer para que haya una familia sana, para que haya luego una sociedad sana, ¿no?
0: Porque en base a eso vamos a tomar la decisión de estar en esos lugares, tanto para vivir como para estudiar, vamos a tomar la decisión de ver qué tipo de relaciones son las que van llevando nuestros hijos, nosotros mismos, sí. Para poder seguir evolucionando. Tenemos que ir a una pausa y ahorita regresamos. Quédate con nosotros.
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13: ¿Por qué los niños se comportan tan mal en las vacaciones y otras veces cuando sus padres intentan complacerlos? ¿Usted hubiera pensado que sus hijos se dirían a sí mismos, ¡qué maravilla! Mamá y papá están haciendo algo bueno por nosotros. Nos llevaron de vacaciones. Les voy a dar una tregua y me voy a portar muy bien. Pero ellos no piensan así. En realidad, muchos niños se portan peor en esas situaciones. ¿Por qué es esto? Una de las razones es que frecuentemente se sienten obligados a reexaminar los límites cuando piensan que estos pueden haber cambiado. En otras palabras, fuera de la rutina normal, los niños a menudo empujan los límites para ver hasta dónde pueden llegar. Entonces, ¿cómo pueden los padres mantener su propia paz y preservar la armonía durante las vacaciones y los viajes? Bueno, a veces es útil volver a definir los límites. Dígales exactamente lo que usted va a hacer y lo que espera de ellos. Y si ellos todavía empujan los límites, usted mantenga los suyos con una buena disciplina cariñosa desde el principio. Ningún padre o madre quiere ser un ogro en las vacaciones, pero un poco de firmeza al comienzo puede hacer que el tiempo restante sea placentero para toda la familia. Les habla el Dr. Dobson.
3: 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En Radio BI son las 10:47. 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
14: ¿Alguna vez ha tenido dolor abdominal con episodios de diarrea o estreñimiento, gases, inflamación y mucosidad en heces? Es posible que usted tenga un síndrome de colon irritable. Este es un problema común que afecta a 1 de cada 5 personas. El estrés y los malos hábitos alimenticios pueden provocarlo. Usted puede prevenirlo evitando el consumo de alimentos grasos, productos lácteos, chocolate, alcohol, refrescos y leguminosas. También debe tomar suficientes líquidos, comer frutas y verduras, hacer ejercicio y acudir a terapias para liberar el estrés. Es necesario visitar a su médico para que descarte otras enfermedades intestinales. Por lo pronto, controle su estrés y cuide su alimentación.
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0: Seguimos contigo aquí en Hogar y Salud. Estamos platicando con el doctor Guillermo Ramos Curi, hablando acerca de la influencia social de la familia, porque al final de cuenta es de aquí para allá, es la familia hacia la sociedad. Sí, si bien la sociedad influye, más nosotros como familias integradas, conscientes, podemos hacer esos cambios.
11: Familias sanas, ¿no? Sanas. Familia sana. En muchas ocasiones hay conflictos dentro de la familia, sin embargo, la familia sigue siendo sana, sigue respetando lo que es esa estructura y esa sociedad de convivencia llamada familia, y que debe funcionar como tal por beneficio de la sociedad, al fin y al cabo, ¿no? Y entonces, para que la familia tenga efectos positivos sobre la sociedad, que esto es importante, ya habiendo definido y habiendo un poco qué es la familia, podemos decir, para que la familia tenga efectos positivos sobre la sociedad, traigo algunas características que a lo mejor son importantes, que hemos hablado en otros programas y que probablemente hemos tratado cada uno de ellos por separado, pero que aquí los uno, porque considero que es importante. En primer lugar, para que una familia tenga efectos positivos sobre la sociedad, debe haber comunicación dentro de la familia. Debo estar enterado quiénes somos, cómo somos, qué queremos, hacia dónde vamos, acerca de lo que está sucediendo y pasa dentro de la familia. Cuando esto no se da, lógicamente empieza a haber ciertos conflictos y ciertas inconformidades al interior de la familia. Entonces, lo primero que debe haber en una familia para que su influencia sea positiva sobre la sociedad es que debe haber comunicación para que se entiendan entre todos o para que nos entendamos entre todos los que formamos la familia. Segundo, dentro de esta familia también debe haber normas. Y si no hay normas, hay que ponerlas. Es bien importante que haya normas. Yo siento que en muchas ocasiones en la sociedad, últimamente, no es algo grave, pero últimamente hay muchos espacios donde no se respetan normas, donde no se respetan acuerdos, donde no se respeta lo que hay que hacer. Y cuando uno llama la atención, la gente hasta se molesta. Yo diría, a ver, ¿qué está pasando dentro de las casas, dentro de la familia? Debe haber normas. Y de estas normas y de este respeto que se establezca dentro de las familias hacia las normas, será el respeto que se tenga en la sociedad de las normas. Entonces es importante que haya normas, que haya reglas, que cualquier grupo social para que funcione necesita de normas o de reglas. La familia necesita de normas o de reglas para que pueda funcionar de manera adecuada.
0: Claro.
11: Otro aspecto, debe haber acuerdos. y debemos sentarnos a platicar y a negociar si es necesario. Y si nos sentemos a negociar o a platicar, es porque queremos llegar a estos acuerdos. Y de los acuerdos entonces viene lógicamente un bienestar dentro de la familia. Y de este bienestar dentro de la familia, entonces otra vez lo llevamos a la sociedad y entonces habrá un bienestar desde el punto de vista social, ¿no? Luego, debe haber convivencia, y debe haber momentos de convivencia, debemos buscar esos momentos donde vamos a conocernos, y no tiene que ser algo fuera de lo normal, de lo común. Cada familia tiene sus momentos de convivencia, para muchos pueden ser desayuno, comida, cena, para otros puede ser en la noche y ya que nos vamos a dormir, nos juntamos todos y platicamos, o a lo mejor cuando vemos la película o la pantalla o la televisión.
0: O el fin de semana solamente, tal vez.
11: O el fin de semana. Uh-huh. Aquí no se da tanto, pero por ejemplo, México es el fin de semana nada más. Hay familias que no se ven durante todo el día, aunque se quieran ver, llegan y ya están dormidos, están y se despiertan y ya se fueron todos.
0: Ya se fue uno, ya se fue el otro, sí.
11: Entonces, en muchas ocasiones es el fin de semana, o es la comida, o es el domingo, es el sábado, en fin, cada familia tiene lo suyo.
0: Y si no hay que buscarlos.
11: Y si no hay que buscarlo. Es muy importante esta convivencia. Sí. Porque es donde nos aceptamos, donde nos vemos, donde nos ponemos al corriente cómo estamos cada uno de nosotros, ¿no? Luego también es importante que haya cooperación en la familia, más que competencia. Fíjate que es curioso, hoy por hoy se da mucho en algunas ocasiones competencia dentro de la familia, uh-huh. cuando en realidad en la familia lo que debe haber es convivencia.
0: Pero ¿sabes qué? Ahí hay un punto importante, ahí son los papás los que empiezan a marcar las pautas.
11: Sí.
0: Desde pequeñitos, esas comparaciones entre hermanos
11: buenas, ¿no?
0: Nunca van a ser buenas, cada uno es diferente. Ay, mira, tu hermano, él sí estudia, él sí esto, él sí, bla, bla, bla, bla. Y ahí empieza a haber esos roces, sí. Y van creciendo y al rato se pasa a los sobrinos y así va creciendo ese dolor.
11: Sí, y es que al fin y al cabo, si no aceptas a los hijos o a los papás o a quienes vivimos bajo el mismo techo, tal y como son, pues entonces empiezan estas comparaciones. Papás, y estas comparaciones dañan mucho.
0: Hagan conciencia de este tema, de verdad que importante es.
11: Sí, sí. Debe ser cooperación, no competencia. Uh-huh. Y si logramos esta cooperación, nos vamos a dar cuenta que entre todos vamos construyendo y vamos haciendo las cosas que debemos hacer. Debemos tener actividades conjuntas, donde nos veamos, donde nos comuniquemos, donde nos reconozcamos. Es curioso, cuando nos dejamos de ver a lo mejor 1 o 2 semanas, por lo que sea, de repente nos reunimos nuevamente y nos damos cuenta que somos una familia padre, somos una familia bonita y que cambiamos a través de una semana. Y es que no nos damos cuenta porque todos los días nos vemos.
0: Exacto.
11: Pero cuando nos dejamos de ver, cuando alguien sale de vacaciones 15 días,
0: un mes, o
11: dejo de verlos, es increíble. Nos volvemos a ver y nos vemos diferentes y hasta gusto nos da.
0: Porque vemos que los sobrinos se estiraron. Ahí se nota mucho.
11: Ahí se ve muchísimo. Y se ve muchísimo. Cuando nos dejamos de ver por un tiempo, los sobrinos ya están grandísimos, ¿no? Bien, actividades conjuntas, decíamos, ¿no? Valores compartidos, es muy importante. ¿Cuáles son los valores que se comparten en cada una de las familias? Y en cada una de las familias será diferente. Habrá muchos valores que son los mismos de una familia a otra, pero habrá valores que son específicos de cada una de las familias. Uh-huh. O valores que son específicos en un momento dado de mi familia, ¿no? Uh-huh. Autoridad, por favor, que haya autoridad. No hablo más de esto porque hablo mucho de esto, pero debe haber autoridad.
0: ¿Hasta un libro tienes?
11: Sí, sí. Debe haber autoridad dentro de la familia. La autoridad es papá y mamá, que no se nos olvide. Es papá y mamá. Si no hay papá o no hay mamá, entonces es papá o mamá. Pero siempre serán ellos, siempre serán ellos. Nunca los hijos, por más que los hijos estén muy cercanos, ¿no? Los hijos deben respetar la autoridad de los papás. Y se va a respetar si los papás lo pedimos y lo establecemos. Amor compartido, que es esa cercanía que debe haber y esa aceptación que tengo de los demás. Estimulación y reconocimiento. Reconozco lo que haces y no solo lo reconozco, sino lo estimulo, lo fomento, lo trabajo, ¿no? Y bueno, y debe haber lógicamente unión familiar. Son algunos elementos que son necesarios para que la familia tenga éxito. Y que esta familia entonces genere fenómenos sociales que sean positivos también.
0: Muchas gracias, doctor Guillermo Ramos Curi. ¿Dónde te encontramos?
11: Me pueden encontrar en
0: Ramos Curi G.
11: ramoscuri@gmail.com o en el 449-111-4359.
0: Muchas gracias. 449-111-4359, el número de teléfono del doctor Guillermo Ramos Curi. Nos despedimos por el día de hoy. Gracias por el favor de tu atención. Hasta mañana.
3: 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El estrés es una respuesta natural del cuerpo ante situaciones de amenaza. Pero cuando se experimenta con frecuencia, puede afectar la salud mental y física. Las principales causas del estrés incluyen el dinero, el trabajo y las relaciones personales. Y afecta principalmente a los adultos trabajadores, aunque también puede impactar a niños y animales. Pero, ¿cómo funciona el estrés? El estrés activa el sistema nervioso central, preparando al cuerpo para enfrentar el peligro, lo que puede generar síntomas emocionales como ansiedad o físicos, como dolores de cabeza. Para controlarlo, es fundamental llevar una dieta equilibrada, hacer ejercicio, beber suficiente agua y practicar técnicas de relajación. El estrés es algo que no necesita tu cuerpo ni tu mente. Así que ya lo sabes, a la próxima que sientas estrés, dale una buena dosis de relajación. 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
3: 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En Radio BI son las 10 con 59 minutos. 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
14: Una vacuna contiene gérmenes debilitados o muertos que no son suficientemente potentes para provocar la enfermedad. El sistema inmunológico de un niño reacciona a una vacuna exactamente como lo haría ante una infección, produciendo anticuerpos y células que lo combaten. Las vacunas indicadas en la infancia y que se deben aplicar desde el nacimiento hasta los 9 años previenen las siguientes enfermedades: tuberculosis, hepatitis B, difteria, tosferina, tétanos, poliomielitis, neumonía, influenza, sarampión, rubeola, parotiditis, infecciones por hemófilos y rotavirus. El aplicar estas vacunas a tiempo le permitirá saber a usted y a su médico que su hijo o hija están listos para una infancia saludable. Soy su amigo el doctor Carlos Huerta y ya sabe que a buenos cuidados, buena salud.
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0: Hola, hola, bienvenidos a un episodio más de Ya Oíste. Yo soy Génesis Sainez Silva, su conductora el día de hoy. Y hoy vamos a hablar sobre un tema que poco se habla, pero que viven muchísimos hombres, que es la ginecomastia. Y para eso nos acompaña el día de hoy el doctor Manuel Alejandro Catalán Ruiz. Así que, doctor, pues le doy la bienvenida. Este es su espacio, con toda la confianza, para hablar sobre este tema tan, pues, poco común.
4: Muchas gracias, Génesis. Estoy muy contento y agradecido por la invitación. En efecto, es un tema bastante interesante, poco conocido, pero muy frecuente en los motivos de consulta en los niños adolescentes. Entonces, va a estar muy, muy, muy buena la plática y yo encantado de estar aquí contigo platicando.
0: Pues muchas gracias. Y sí, definitivamente creo que es una, para empezar, la palabra, le decía, ¿cómo se pronuncia? Ginecomastia.
4: Sí, exacto. Ginecomastia,
0: ok.
4: Es un poquito complicado, pero vamos a empezar, ¿te parece?, por definir ginecomastia.
0: Me encantaría.
4: Mira, ginecomastia básicamente es el crecimiento de la glándula mamaria en los hombres, ¿sale? Es una proliferación de este tejido mamario y que básicamente puede ser uni o bilateral, ¿ok?
0: Ok.
4: ¿Por qué en los hombres? Porque pues, en las mujeres ya sabemos que es la glándula mamaria, básicamente el pecho, pero los hombres no debería de desarrollarse. Por eso claro. Se denomina, o el término es ginecomastia en los hombres. Es un motivo frecuente de consulta en los adolescentes y esto tiene que ver por la fisiología. Hay diferentes tipos de ginecomastia. Hay una ginecomastia fisiológica y una ginecomastia, pues, patológica, que no debería de ocurrir.
0: Okay.
4: Entonces, existen tres picos donde se puede presentar esto. Hay una ginecomastia neonatal, es decir, ocurre en los bebitos. Y esto es estimulado por los estrógenos y progestágenos maternos en útero. Es decir, a través de la placenta pasan estas hormonas y estimulan unos receptores que se encuentran en la glándula mamaria, por lo que en los primeros meses de vida los bebitos podrían tener un crecimiento de su pecho que se denomina como botón mamario.
0: Okay.
4: Eso es algo transitorio, va a desaparecer una vez que hay una caída de este estímulo hormonal cuando nacen y no se resuelve sin ningún problema.
0: Okay.
4: Hay un segundo pico que es la ginecomastia puberal y básicamente ocurre en la etapa entre los 10 y los 14 años en los niños, ¿ok? Esto es estimulado porque una vez que empieza la pubertad de los niños hay un incremento de los estrógenos que también se producen en los hombres, también producimos estrógenos que pueden sensibilizar los receptores también de la glándula. A medida que vamos avanzando en edad los hombres y nuestros niveles de testosterona se incrementan en su pico más alto, que llegan a ser hasta 30 veces mayor, es cuando se resuelve esta parte de la ginecomastia puberal. Es decir, también es algo transitorio, pero toma más tiempo, alrededor de 1 a 3 años, más o menos.
0: Pero no es algo definitivo, o sea, tiene que quitar.
4: Exactamente.
0: ¿Cómo saber que realmente pues es ginecomastia o no es por a lo mejor incremento de peso, por obesidad, o en dado caso es realmente algo malo?
4: Sí, eso que mencionas, Génesis, es muy importante. La ginecomastia puberal se presenta entre el 60 y el 90% de los adolescentes. Y lo primero va a ser definir si es ginecomastia o es algo que se llama como pseudo ginecomastia, que básicamente sería un incremento en el tejido adiposo, lipomastia.
0: Okay.
4: O adipomastia. Esto es por, a lo mejor las personas tienen un exceso de peso, el área del pecho tiende a concentrar mayor cantidad de tejido adiposo y da una apariencia como si fuera un crecimiento mamario.
0: Claro.
4: Entonces, por eso es muy importante la exploración. Los síntomas que presentan los niños por los que llegan a consulta, en caso de que sea una ginecomastia, el primer dato es un aumento de volumen. Se palpan una bolita, la bolita tiende a estar indurada, es una bolita indurada que ocurre por debajo de la areola y el pezón y les produce dolor. Es un dolor de tipo punzante, es intermitente, pero eso es lo que les llama la atención. En algunas ocasiones el mismo cambio de ropa, el roce de la ropa,
0: Les molesta,
4: exactamente. Entonces le dicen a sus mamás, las mamás no las llevan a la consulta y entonces se preocupan porque dicen qué es lo que está pasando. Entonces puede ser una bolita solo en un lado del pecho, a veces es de los dos lados, y entonces es justamente donde se tiene que discernir. La adipomastia no se palpa indurada, la bolita realmente no está por debajo de la areola del pezón, sino que es una distribución más generalizada, digamos que es un crecimiento del pechito como más homogéneo,
0: okay.
4: El tejido se palpa laxo y no produce dolor, que serían dos o tres datos clínicos que diferenciarían a una ginecomastia de una adipomastia. Pero también algo que les llama la atención es que puede haber una asimetría, es decir, perdón, puede ser de un solo lado, y eso les llama la atención porque dicen, me creció la bolita de un solo lado, y generalmente cuando es adipomastia es bilateral, generalmente es como simétrico,
0: okay.
4: Y eso es algo también muy característico que se puede que se puede referir a la madre para que lo lleve al médico. Entonces esto es muy importante porque para los niños les genera mucha inseguridad,
0: sí.
4: El hecho de que empiecen con un crecimiento del pecho siendo niños. Se vuelve objeto de bullying en las escuelas.
0: Exacto.
4: Y genera, incluso los limita en algunas partes de su vida. Tengo pacientes que han dejado de hacer actividad física, por ejemplo, van a natación y no les gusta ya practicarla porque hay que quitarse la playera y sienten que su pecho tiene un aspecto que para ellos no es agradable, no es algo que sea normal, y dejan de hacer actividad física, dejan de ir, y entonces esto es muy importante también por cuestiones pues psicosociales para los niños, poderlos informar para poderlos tratar y orientar adecuadamente.
0: No, y en esa edad es muy importante porque creo que es donde de ahí pues son jóvenes, son adolescentes, la pubertad, lo que hablábamos hace ratito, que un simple comentario que a lo mejor para nosotros es exacto, un simple comentario, para ellos no. Entonces eso marca y decíamos, tal vez la ginecomastia no puede ser tan grave a nivel físico, pero sí en la parte como psicológica. Y que le, o sea, siente inseguridad de su cuerpo, que le dé pena hacer ejercicio. Por ejemplo, usted, doctor, ¿qué le puede decir a un niño como de... yo te recomiendo que cada cierto tiempo hagas esto? ¿Cómo es la zona de autoexploración?
4: En el caso de la ginecomastia en los niños, casi siempre les digo que tienen que detectar si tienen alguna bolita siempre en la parte de alguno de sus pechos, porque empiezan con dolor, incluso ni siquiera pueden tener a lo mejor de forma inicial como tal un aumento de volumen. Entonces empiezan con una hipersensibilidad al cambio de ropa o dolor punzante, y es ahí donde yo les sugiero, pueden palpar justamente su pecho. La ginecomastia ocurre por debajo de la areola y el pezón. Entonces, si se palpan alguna molita, sería un punto como de alarma a detectar para que le comenten a sus padres. Pero sí, en general, esta es la forma en la que se les comunica. Casi siempre todos los niños que presentan una ginecomastia entre los 10 a 14 años vuelven a tener otro pico entre los 15 y 16, hasta un 33%. Aunque se quite en ese momento, vuelven a estar estimulados. Entonces también les comunico para que no se espanten o no se frustren. Y justamente lo que te comentaba, Génesis, tienen una caída después de que está su pico hormonal muy alto y estimula este crecimiento, se resuelve de forma transitoria.
0: Okay.
4: Entonces es comunicarle a los niños para que estén tranquilos.
0: Se nos acabó el tiempo, doctor, pero muchísimas gracias por habernos acompañado, por habernos quitado todas estas dudas, que no solamente fue a mí, fue a toda la gente que nos está escuchando del otro lado de la radio, de alguna plataforma, y nos vamos, así yo estoy, voy a investigar más.
4: Muy bien, muchísimas gracias de ti, Génesis, por la invitación, y yo encantado de platicar de estos temas para poder llegar a más gente y poderlos informar de la manera más segura.
0: Así es. Esperamos verlo en otro episodio, doctor.
4: Mucho gusto.
0: Y gracias a todos los que se quedaron hasta este punto. Gracias por escucharnos, que se hayan resuelto algunas dudas y que si tienen otras dudas, nos comenten, nos dejen sus comentarios. Nosotros siempre los estamos leyendo, los escuchamos para los próximos episodios. Nos vemos en el siguiente episodio.

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5: 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En Radio BI son las 11 con 10 minutos. Temperatura 26 grados.
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8: donde todo va tan rápido, detenernos a pensar en la responsabilidad afectiva es vital. 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Responsabilidad afectiva, el tema de hoy aquí en Para Vivir Mejor. Comenzamos.
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8: Hola, hola, ¿qué tal? Muy buenas tardes, soy Ana Luisa Medina. Feliz de poder compartir esta tarde de viernes, por fin es viernes, el cuerpo lo sabe. Y bueno, muy contenta porque me acompaña en esta tarde nuestra queridísima Silvia Montaño. Y sobre todo, más contenta aún porque estaremos hablando de este tema tan interesante y que pareciera, Silvia, que es un tema pues muy conocido por todos e inclusive pareciera que lo realizamos en la práctica, pues sin duda creo que todavía tenemos mucho camino que recorrer, mucho que aprender y bueno, pues quédese, de verdad va a estar muy interesante como todos los programas que hacemos aquí en Para Vivir Mejor. Mi querida Silvia, bienvenida, buenas tardes, qué gusto tenerte.
7: Hola, muy buenas tardes, es un placer estar aquí y con este tema tan bonito. Ay, sí. Porque a la vez tan confuso.
8: Y tan complejo.
7: Y tan complejo, sí. Y que creemos, como decías, creemos que ya los tenemos dominado, claro. Que ya tenemos responsabilidad afectiva.
8: Cuando no es cierto.
7: Cuando no, todavía nos queda ahí mucho trabajo por delante.
8: Fíjate que desde el título a mí me dice un poquito acerca de responsabilidad afectiva, pero pareciera que este título se lo damos a las otras personas. Y pareciera que es la obligación del otro cuidarnos, protegernos, etcétera, etcétera, etcétera.
7: Sí, es muy interesante porque sí, la responsabilidad afectiva es por parte de las dos personas, ¿no? Entonces, es el compromiso consciente y activo. O sea, cuando yo me acerco con una persona para tener un vínculo del tipo que sea, ahí estoy adquiriendo un compromiso activo. ¿Sí? De que asumimos ambos con las emociones y los sentimientos de por el bienestar de la relación, ¿sí? Entonces, entre ambas personas vamos a cuidar el vínculo. Esto es muy importante. No es que me voy a dejar en el otro para que el otro se haga cargo de mí, ¿verdad? Y sea el responsable de mi bienestar y me cuide. O yo hacerme cargo de la otra persona y de las emociones de la otra persona. Entonces, sabemos que somos responsables de lo que decimos, de lo que hacemos, de lo que no decimos, de los silencios,
8: de las ausencias,
7: de nuestros propios sentimientos, nuestras propias acciones, pensamientos, ¿verdad? Porque entonces habrá que ir empezando como a separar lo que me toca a mí y lo que le toca a la otra persona y el vínculo, cómo se va a relacionar.
8: Fíjate, pareciera que ahorita en la definición pareciera que todo está muy claro, pero realmente, Silvia, ¿qué es lo que sucede en la vida ya cotidiana y en la practicidad en donde pareciera que esto que estamos hablando, que nos toca a ambas partes y que lo importante de esto

0: yo no quiero estar en ese vínculo. Desde esa parte egoísta y narcisista es entonces, yo me acerco contigo, pero a ver, ¿tú qué me vas a dar? Entonces tú me vas a cuidar, tú me vas a proveer. Entonces creo que desde ahí estamos dejando de ver al otro y estamos dejando de ver el vínculo. Lo que estamos poniendo en la relación, ambas partes, para que se nutra.
1: Pareciera entonces que lejos de ver al ser humano que tenemos frente a nosotros, pareciera que lo estamos cosificando, en donde podemos obtener un beneficio de cualquier índole, finalmente, ¿no?
0: Sí, lo estamos cosificando y también estamos en este sentido de que los vínculos van a ser exclusivamente para nutrirme.
1: Para recibir y llenarme.
0: Para recibir y llenar mis carencias y mis necesidades afectivas. Pero no es así, o sea, porque entonces una necesidad afectiva no nada más es llenarme, sino que va así, con una mano doy y con la otra recibo. Y es una energía, ¿sí? Que se equilibra. Porque si yo nada más estoy así, con las dos manos llenándome, entonces no es un vínculo recíproco, ¿sí? Claro. Ya desde ahí estamos viendo que no estamos siendo afectivamente responsable porque no generamos, obviamente, ese vínculo de ida y vuelta.
1: Como se rompe el equilibrio finalmente, ¿no?
0: Sí, se rompe el equilibrio. Entonces, por ejemplo, si yo quiero que la otra persona me regule emocionalmente, ¿verdad? Entonces, que todo el tiempo me mande mensajitos y si estoy ansioso, entonces que me mande mensajitos o que si estoy enojado, me contente, ¿no? Entonces, y cuando no lo hace, entonces me frustro más y digo, no, es que no sirve para lo que yo necesito.
1: Entonces hacemos como berrinche finalmente.
0: Ajá, claro.
1: Y es como los niños, queremos romper la relación o, pues no sé, escondernos tal vez.
0: Sí, porque entonces el vínculo estamos estableciendo en una relación de nada más que me den, me sostengan y que aparte me tengan bien, en bienestar. Y sabemos que en los vínculos reales de ida y vuelta estamos en estas relaciones donde a veces tenemos que hablar de muchas situaciones incómodas.
1: Ajá.
0: Para poder establecer cómo va a ser la forma en la que nos vamos a relacionar. Y en esta forma de cómo nos vamos a relacionar, vamos a poner aquí, ¿verdad? Obviamente nuestros no negociables, la forma en la que a mí sí me gusta, la forma en la que yo me siento incómoda, vamos a poner las emociones de ambas partes. Y esto es lo más delicado.
1: Es que ahorita con esto que dices, estoy pensando un poquito acerca de esta dificultad que tenemos para distinguir o suponer, porque se nos da muy bien el suponer, nunca preguntar o de alguna manera aclarar. Cuando estamos siendo amables o alguien es amable con nosotros, lo pudiéramos a veces interpretar como interés y no necesariamente puede que sea un interés genuino, digo, en el sentido de tener a lo mejor una relación, por ejemplo, de pareja. Probablemente puede que exista un interés a lo mejor para ser amigos.
0: Sí, o para algo informal inclusive, ¿no? Pero como no se habla y se supone, entonces en estos supuestos es bien interesante porque a lo mejor un acercamiento y una persona amable, yo interpreto que quiere tener un noviazgo formal conmigo. Y la otra persona dice, ah, pues me interesa acercarme, pero yo no quiero una relación formal. Y así nos relacionamos, y si no hablamos y suponemos cada quien lo que queremos, ¿sí? Entonces ya desde ahí vean la disonancia en la relación, claro. Porque cada quien va a querer cosas distintas. Entonces se supone que si somos responsables afectivamente, nos vamos a acercar a hablar, tú qué quieres, yo qué quiero,
1: claro.
0: ¿Sí? O este coqueteo, ¿qué intenciones tienes? Yo lo interpreto así, yo me hago cargo de lo que yo siento, pienso e interpreto. Entonces yo interpreto que cuando me invitas a salir, es un cortejo y porque quieres una relación formal conmigo. Ajá. Así textual lo digo. Entonces ya la otra persona, que es responsable afectiva, va a decir, cuando yo te invito a salir, me interesa conocerte, pero yo no quiero una relación formal. Yo quiero salir y pasarla bien y conocernos, pero yo no estoy queriendo una relación de pareja formal. Entonces, si fuéramos así de claros, y que, bueno, y también hay interpretaciones, ¿no? Porque ya aquí vimos, hicimos un ejercicio de responsabilidad afectiva de comunicación. Sin embargo, luego digo, no, es que si seguimos saliendo, yo lo voy a convencer, ¿sí? Y poco a poco vamos a seguir saliendo y yo me voy enamorando y entonces luego la otra persona dice, es que no me cuidó si vio que yo me estaba enamorando.
1: Ándale, ¿y ahí de quién es responsabilidad finalmente?
0: Ajá, de la persona que se enamora.
1: Claro.
0: Porque la otra persona fue clara y dijo, cuando yo te invito a salir, vamos a conocernos, pero yo no quiero una relación de pareja formal.
1: Porque finalmente lo aclaró.
0: Ajá, lo aclaró, ¿sí? Que no escuchamos y que seguimos nosotros en nuestra fantasía.
1: Idealización.
0: De todo lo que queremos, ya lo tenemos aquí en la cabeza y pensando que lo vamos a lograr nada más porque nosotros queremos, ¿no?
1: O porque tenemos un gran poder de convencimiento. Y con este convencimiento nos vamos a nuestra primera pausa. Quédese, seguimos hablando de responsabilidad afectiva en esta tarde aquí en Para Vivir Mejor.
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2: En Radio BI son las 11 con 24 minutos.
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1: Seguimos hablando con Silvia Montaño acerca de esta responsabilidad afectiva. Y bueno, qué interesante esto que decíamos, sobre todo llegando a este punto, Silvia, que sí quiero que lo compartamos y lo desmenucemos, sobre todo lo referente a lo que cada uno entiende desde su propia historia. Ahorita hablábamos en el bloque anterior sobre todo de las relaciones formales y no formales. Pareciera que es un término que para todos nos va a quedar claro, pero yo creo que el hecho de especificar qué implica para ti tener una relación formal o todo lo contrario, vale mucho la pena. Porque, bueno, luego sabemos que se dan estos dobles mensajes en donde pareciera que te digo que con la boca, ¿no?, con palabras te digo que no quiero una relación, pero con mis acciones, con mis conductas es de, bueno, te presento a mi familia y hacemos otro tipo de situaciones que normalmente tendríamos o hacemos más bien cuando tenemos una relación un poco más de compromiso.
0: Ajá. Fíjate que esta palabra formal tendríamos que definirla en el vínculo, ¿sí? Porque formal, a lo mejor para alguna persona, quiere decir con vías a el matrimonio, okay. ¿Sí? Formal para otra persona puede decir que es una relación cerrada. O formal puede decir que porque van a tener intimidad, ¿sí? O sea, ¿se fijan? Entonces, cada quien pudiera interpretar el formal, ¿verdad? O con compromiso, ¿hasta dónde? ¿Sí? Y poderlo hablar, ¿verdad? Porque dice, no, yo quiero una relación formal. Y la mujer puede pensar al matrimonio, ¿verdad? Eso quiere decir que nos vamos a casar. Y el hombre dice, eso quiere decir que como es formal, pues vamos a tener ya una actividad íntima y vamos a estar nada más solos, ¿no? Y ya. Pero él no piensa a lo mejor en matrimonio, ¿sí? Entonces, definir qué es para ti lo formal, pudiéramos entonces definir, entonces, cómo nos vamos a relacionar en este vínculo. ¿Qué sí se va a valer y qué no?
1: Ok, poner las reglas claras.
0: Las reglas claras. Entonces, perfecto. Decir, ok, bien, formal para mí quiere decir que es una relación cerrada. ¿Estás de acuerdo? ¿Sí o no?
1: Nada más tú y yo.
0: Nada más tú y yo. Y él puede decir, no, bueno, como decían antes, la del matrimonio es ella, pero yo no, ¿no? Uh-huh. O sea, sí para mí, no para mí. También hay que preguntarlo, porque...
1: Claro, nuevamente, sí para los dejar dos. De suponer, ¿sí? Sí, porque luego sí. Pasa el tiempo y entonces... pues hay otro tipo de consecuencias.
0: ¿Verdad? Entonces, bueno, sí para los dos, no para los dos. Entonces, es una relación en la que solamente ambas partes vamos a compartir y qué vamos a compartir. Y más o menos como en qué tiempos, hacia dónde va la relación de pareja, ¿verdad? ¿Cuál es el proyecto de pareja que tenemos? Entonces, en el proyecto de pareja puede ser, entonces, sí, ok, vamos a conocernos, y conforme vamos viendo quiénes somos y compartiendo y pudiendo empatar nuestros dos mundos, vemos si podemos llegar a una relación de compromiso, de comprometernos para el matrimonio. ¿Sí? Así de claro. Sí, sí. Ah, no, yo no, a mí no me interesa casarme.
1: Oye, hasta lo que acabas, ¿sí?, de decir, tener un proyecto de pareja o en pareja, ¿no?
0: Sí, por eso desde antes creo que partimos de la responsabilidad afectiva desde el autoconocimiento. Creo que lo más honesto pudiéramos empezar ahí. Cuando yo me acerco con una pareja, tengo que tener bien claro yo qué quiero. Conocerme a mí, si quiero un matrimonio, si quiero, claro, que cada quien viva en su casa, si quiero no quiero matrimonio, no quiero relaciones de compromiso, o sea, ¿qué quiero? ¿Qué es lo que para mí está bien? ¿Con qué me siento cómodo, cómoda, cómode? Para que a partir de eso yo pueda ir con claridad con la otra persona. Pero si yo tampoco digo, ay, pues como que no tengo ganas de algo comprometido. Ay, no, pues bueno, bueno, si se da, pues como que a lo mejor, ¿no?
1: Híjole.
0: Fíjate, desde ahí viene un cuestionamiento que no tiene la persona claridad. Entonces...
1: Es que eso hasta nos va a marcar, inclusive, si, pues si vamos a tener esta madurez, por ejemplo, para entablar una relación, independientemente de los términos y condiciones.
0: Exacto.
1: O sea, la menor provocación es como de, bueno, con permiso, bueno, si es que se llegan a despedir, porque también sucede que simplemente se van, sí, se desaparecen.
0: Sí, el gaslighting, ¿no? Donde entonces nomás se desapareció, no supe nada, y obviamente pues eso no es una responsabilidad uh-huh. afectiva, ¿no? Porque la otra persona se queda con muchas dudas. Y entonces, y puedo tener dudas, yo creo que puedo tener dudas y plantearlas, ¿no? Uh-huh. Decir, okay, yo no tengo claridad si me gustaría casarme o no.
1: ¿Sí? En este momento.
0: En este momento. Lo que tengo claridad es que quiero conocerte. Quiero salir y quiero establecer una relación afectiva contigo. Okay, ya ahí me habló claro. Pero yo no voy a empezar a suponer que entonces sí lo voy a convencer, no. Okay. Vamos a ver qué se da, porque también yo puedo decir, pues no me agrada, ¿no? Pero porque a veces nos gana la necesidad de tener una persona que nos quiera, ¿sí? Que nos quiera. O si tienes mucho apego, a lo mejor a quien querer, ¿no? Pero, y estamos por una necesidad afectiva, que sí se cubre en el vínculo esa necesidad claro. afectiva, porque para eso nos relacionamos en este ir y venir, ¿no? Donde tú me das y yo te doy, ¿verdad?
1: Y sobre todo yo creo que ahorita sería importante que todos empezáramos a distinguir estas metas a corto, mediano y largo plazo dentro de nuestras relaciones o de estos incipientes vínculos que estamos teniendo. Nos vamos a pausa. Responsabilidad afectiva, el tema de hoy.
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20: La imaginación. La imaginación es como un lienzo en blanco que permite a la mente crear mundos enteros, inventar historias fascinantes y dar vida a personajes increíbles. Es un recurso ilimitado que nos lleva más allá de los límites de la realidad, permitiéndonos explorar lo desconocido y experimentar emociones intensas sin restricciones. Desde la niñez, cuando construimos castillos en el aire y damos vida a nuestros juguetes con imaginación desbordante, hasta la edad adulta, donde alimenta la creatividad en todas las áreas de la vida. 5, 4, 3, 2, 1. La imaginación es un poderoso motor de innovación y descubrimiento. Nos permite no solo soñar con lo imposible, sino también transformarlo en realidad. A través del arte, la ciencia, la literatura y la tecnología, demostrando que el verdadero límite de la imaginación es nuestra propia capacidad para creer en lo extraordinario.
2: 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En Radio BI son las 11:34. 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
1: Seguimos con este tema de la responsabilidad afectiva con la licenciada Silvia Montaño. Y estábamos con esta pregunta al aire ahorita, sobre todo de cómo se le hace en esta parte de restaurar la confianza. Porque creo que es un punto muy importante en donde finalmente tú decías, bueno, hay que volver a establecer las reglas del juego. pero existe este pero de realmente se puede trabajar, y estoy hablando a lo mejor de estas cuestiones que lo van a romper, y así con todas sus letras, ¿no? La infidelidad, el engaño. Probablemente se puede de verdad superar, y ya comprobado aparte, ¿no? Es nada más como de estoy pensando, estoy suponiendo, no. Es cuando efectivamente comprobamos que esto sucedió.
0: Sí, efectivamente, okay. Aquí hubo falta de responsabilidad afectiva, no cuidamos el vínculo o no cuidó la persona los afectos de la y obviamente hirió, ¿sí? Uh-huh. Entonces, para restaurar el vínculo va a costar, porque primeramente pues tenemos que reconocer qué es lo que sucedió, ¿no? Reconocer el daño, y desde el reconocer a veces no nos hacemos cargo, porque la responsabilidad afectiva es hacernos cargo, cada quien de los afectos y de lo que ponemos ahí en el vínculo. Entonces, para reconocer que la regué, a veces no quiero reconocerlo. Entonces empezamos primero con el reconocer, después hablar con claridad, ser claros, ser honestos y reconocer cómo le vamos a hacer en el afecto para ver por qué se llegó a este momento, uh-huh, sin culpabilizar a la otra persona, ¿verdad? Y cómo le vamos a hacer para poder tener este vínculo de confianza y de honestidad. O sea, la honestidad, la claridad es el fundamento principal para reconstruir una confianza.
1: Claro.
0: O sea, si la persona no es honesta, por más acuerdos que hagan, sabemos que los va a romper. Uh-huh. Entonces, aquí es importante, pues no voy a hacer acuerdos o una negociación con alguien deshonesto. Vamos a ponerlo en los negocios. Si yo sé que es una persona deshonesta y tranza, y llegue y me ofrece un trato para un negocio, y yo ya conozca a otras personas ha hecho tranzas.
1: Pues no. Bueno, yo no.
0: Yo no haría negocios, ¿no?
1: Claro.
0: Porque es un principio fundamental de sus valores. Entonces yo no voy a decir, es que soy yo, ¿cómo crees que a mí me va a hacer eso? Si es mi familiar o es mi mejor... Nada, o sea, es entender que es la persona, no es con quién, ¿verdad? Uh-huh. Pues ni que tuviéramos corona para que a nosotros no nos pase. Aquí entonces, quienes no nos cuidamos somos nosotros, porque parte de ser responsables afectivos también con nosotros es saber quién es la otra persona.
1: Como ser observadores, Silvia.
0: Sí, ¿verdad? O sea, decir, bueno, o sea, si ya me está hablando que... Por ejemplo, es mi pareja y tiene un socio, y al socio ya le bailó la lana. Dime, ¿es honesto?
1: Claro que no. Y como tú dices, ahí ya está dándome a conocer, pues, en qué basa también su existencia, en qué valores son importantes para él.
0: Ajá. Entonces, ¿cómo voy a querer hacer un trato de honestidad? ¿Verdad? Y esto es muy fuerte, porque hay quienes no tienen honestidad. O sea, saben hablar y saben manipular y van a decirnos lo que queremos escuchar, uh-huh, ¿verdad? Para que se restablezca el vínculo, pero a la mera hora nuevamente se va a romper el vínculo porque no vamos a tener el mismito error porque no se corrige, uh-huh, ¿sí? Entonces, porque sobre todo una infidelidad no es, ¡ay, me tropecé, perdón, te pegué cuando me tropecé! No. Pues es algo que se planea, algo que se siente, algo que se premedita, algo que lleva un tiempo, algo que se está consciente, ¿sí?
1: Claro.
0: Entonces, y que va creciendo con el tiempo. Entonces,
1: son patrones también que podemos observar.
0: En y las son personas. Aprendizajes, ¿no? También culturales, ¿no? O sea, lo que a como mujeres nos enseñaron y lo que a los hombres les enseñaron. O sea, una infidelidad para ellos, obviamente, era en esa. Algunos tiempos atrás, pues obviamente era masculinidad, era
1: como hombría, reforzarla.
0: Para nosotros, obviamente, era todo lo contrario, ¿no? Eres que andábamos mal, ¿no? Entonces, también estos aprendizajes se tienen que ir reconstruyendo.
1: Por eso la importancia de conocernos realmente y vamos, no poner a lo mejor un tiempo, no sé, 6 meses, 1 año, pero sí dentro de ser muy observadores y sobre todo también saber escuchar lo que platicamos, porque también si no platicamos, pues bueno, en sí. Persona, me refiero como esta, a esta cercanía, porque podemos también leer todo este lenguaje no verbal que a veces decimos cosas y con nuestro cuerpo estamos diciendo todo lo contrario, Silvia.
0: Sí, y esta incongruencia pues es parte de la irresponsabilidad afectiva, ¿no? O sea, te digo cosas bonitas y hago otras cosas y siento otras, ¿no? Entonces, aquí es que aprendamos a ser claros, o sea, no pasa nada, no tenemos que poner ya abajo de la alfombra las relaciones diferentes, ¿sí? Ya podemos hablar y decir, mira, okay, ya me cachaste que yo andaba con otra persona, yo puedo ser honesto, yo no puedo ser fiel, ¿verdad? Tenía un paciente que decía, no, pues ya yo ya sé que nada más cierro esa relación con esa persona y me busco otra y entonces ella ya va a volver a buscar a alguien más y pues ya yo, porque eso es lo que quiero. Pues nada más sé honesto con ella, le entras así o no, no voy a ser exclusivo, ¿sí? Entonces, aquí el hablar con honestidad nos va a ahorrar muchos dolores. Y aparte, pues vamos a ser responsables afectivamente. Ahora, cuando tenemos estos apegos, el apego afectivo evitativo, obviamente, también hablarlo con honestidad, ¿no? Y decir, pues yo sí quiero un vínculo, pero cuando me siento muy cercano, entonces tengo que correr.
1: Me voy. Ajá. Pero para llegar a eso necesitamos conocernos, Silvia, definitivamente.
0: Eso sí. Eso es lo principal. Tenemos que conocernos.
1: Claro, para saber.
0: Ajá. Y para que entonces podamos decir, okay, voy a estar en un vínculo contigo, pero ¿a qué distancia es lo que yo puedo estar? Yo no te voy a hablar diario, pero no porque no te hable diario, quiera decir que yo ya no estoy en el vínculo.
1: Así es.
0: ¿Sí? O sea, si yo me pongo a hacer mis cosas y estoy en lo mío, no es porque ya me olvidé de ti, ya no estoy en un vínculo. Pero luego se combina el apego evitativo con el apego ansioso y la otra persona va a estar sufriendo porque la otra persona va a necesitar mucha retroalimentación y reafirmación de que se está en el vínculo.
1: Claro, pero entonces estamos en estos juegos porque al rato aparece el perseguidor. Ajá. Y luego puede ser el salvador o la víctima
0: o la
1: también.
0: Víctima. Ajá. Entonces aquí lo más honesto es hablar de conocerme. Yo tengo apego ansioso y este apego ansioso a mí me genera angustia si no sé nada de ti en un día. Bueno, a veces no es en un día, quieren 3 veces al día o cada hora, ¿no?
1: Sí.
0: Pero son las partes que podemos hablar. Okay, a ver, para que tú estés tranquilo, yo te puedo mandar un mensaje y punto. Y respeta mi tiempo y respeta mi distancia, ¿sí? O sea, hablar de lo que nos sucede, lo que cada quien tenemos que chambear, o sea, obviamente haciéndonos cargo, ¿verdad? Porque la otra persona no se va a hacer cargo de mi ansiedad o de mi desapego, ¿sí?
1: Sí.
0: Y así también es. En mi desapego no voy a estar lastimando a la otra persona causando ansiedad. Aunque no tenga un apego ansioso, le genere ansiedad porque entonces estoy intermitente, porque no tengo claro qué quiero, porque si me siento tantito que ya no estamos acercando más a la parte afectiva y de contactar con ese cariño, con ese amor, entonces me asusta y corro, ¿no?
1: Y esto, sin ser psicólogos, lo podemos percibir.
0: Claro.
1: Porque nos damos cuenta de cómo reacciona la otra persona o cómo voy reaccionando también en esa interacción.
0: Y entonces esa es la parte de decir, a mí me pasa esto, voy a ser responsable afectivo en conocerme y plantearle al otro yo cómo me cae bien vincularme, ¿sí? Entonces digo, por favor, no me hagas, no te desaparezcas nada más así, ¿no? Uh-huh. Por favor, cuando tú te quieras ir, te puedes ir, nada más avísame, porque me causa mucha ansiedad, ¿sí?
1: Y estamos siendo directos, claros y asertivos.
0: Sí, entonces ese es el trato. Estamos, yo cuido tu libertad y tú cuidas, obviamente, el desapego.
1: Pues nos vamos nuevamente a una pausa. Quédese, seguimos hablando de esta responsabilidad afectiva el día de hoy.
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2: 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En Radio BI son las 11 con 47 minutos. 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
22: Cuando un matrimonio no está de acuerdo en algo, debería tener una confrontación o simplemente decir, bueno, está bien. Alguien le preguntó a una pareja que celebró su aniversario de plata, ¿cómo es que se han llevado tan bien durante todo este tiempo? El esposo dijo con una cara seria, bueno, cuando nos casamos hace tantos años, prometimos no pelear jamás. Sin importar lo que sucediera, solamente íbamos a conversar. Y si alguno de los dos comenzaba a acalorarse, entonces tenía que caminar alrededor de la cuadra para calmarse. Bueno, eso dio buen resultado. En toda nuestra vida de casados, nunca hemos tenido una pelea. Pero me ha dado pulmonía 47 veces. Ahora bien, no puedo asegurar la exactitud de esa historia y en realidad ni siquiera estoy seguro de que estoy de acuerdo con la idea de nunca discutir. En el matrimonio debe haber lugar para el enfrentamiento, pero la clave es aprender a discutir adecuadamente. Siempre es destructivo atacar la autoestima de nuestra pareja y lanzar insultos y palabras duras cuando se está enojado. Pero hay un lugar para el conflicto cuando se enfoca exclusivamente el asunto que divide al esposo y la esposa. Esta estrategia es bastante recomendada en matrimonios de largo plazo y es aún mejor que una caminata rápida alrededor del parque. Les habla el Dr. Dobson.
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1: Seguimos hablando de esta responsabilidad afectiva con Silvia Montaño. Y bueno, qué interesante el que esta parte de conocernos, Silvia, pero también de poderlo comunicar a la otra persona, de tener esta claridad de saber lo que yo necesito y también identificar si la otra persona, como decíamos, está dispuesta y quiere y, ojo, puede hacerlo, ¿no? Ahorita estábamos platicando fuera del aire sobre estos 5 lenguajes del amor en donde por ahí decíamos, para mí es importante el contacto físico, pero tal vez la otra persona, su manera de demostrarme el interés es a través de palabras de afirmación o de regalos, y entonces eso no quiere decir que no le importe o que no me quiera.
0: Uh-huh. Claro, porque parte de comunicarnos y de empatar dos mundos que somos completamente diferentes.
1: Uy, sí.
0: Es conocernos, ¿no? Conocer cómo nos relacionamos, cómo compartimos el afecto, el amor, cómo nos relacionamos en nuestras relaciones interpersonales y con nosotros.
1: Claro.
0: Y cómo nos equilibramos para poder compartir, ¿no? Y creo que en la relación, en las relaciones, necesitamos seguir aprendiendo esta responsabilidad afectiva. Y como bien decías, pues una parte es el autoconocimiento, o sea, fundamental empezar a conocernos y hacernos cargo. O sea, nada más me conozco, pero no digo, ¿no? O sea, me hago cargo de lo que a mí me gusta, de lo que me cae bien y de lo que no, y lo comunico.
1: Negociables y no negociables.
0: Hablo con la verdad y con claridad. O sea, aunque sea incómodo, más vale que yo hable con la claridad y con la verdad, no para endulzarle el oído. También otro aspecto que tenemos que aprender a cuidar es, entiendo que mis acciones y mis silencios impactan. Entonces, si yo voy a hacer una acción, también comunico. Si yo me voy a retirar, comunico. En este momento me siento muy saturado, no puedo pensar y necesito mi espacio, ¿sí? También pongo límites y respeto los límites para que no nada más, pues nada más que respeten mis límites y ya. No, respeto también los límites de la otra persona. Entonces, para poder ser responsable afectivo, entonces, cuando te equivoques, reconoce y repara. Estas dos partes es fundamental, reconocer y reparar.
1: Es lo que decíamos que va a fortalecer finalmente, ¿sí?, otra vez la confianza.
0: Sí, si no, de lo contrario, pues no.
1: Te quedan palabras.
0: Sí, no tiene caso, ¿no? Entonces, y reparar. Reparar quiere decir hacer acciones para poder subsanar el daño que se ha hecho, ¿sí? Cuando somos responsables afectivos, también es cuando estamos cuidando nuestro autocuidado. Nuestro autocuidado a veces pensamos que es egoísmo. No, el autocuidado es esencial, ¿verdad? Porque si no, entonces quiero que alguien venga y se haga cargo de mí. Pues claro que no, como si yo fuera un niño y no voy a caer en una dependencia, ¿sí? Escuchar. Esto también es importante. Para ser responsable afectivo tengo que aprender a escuchar.
1: Exacto.
0: Con atención, sin juzgar ni minimizar. Porque luego, como no me parece lo que está diciendo, entonces empiezo yo a quitarlo, a anularlo. Ay, no es para tanto. De veras, por eso estás enojado. ¿Eh? Ay, pero
1: qué
0: exagerada. Uh-huh. O qué exagerado, ¿no? Ahí ni estamos escuchando lo que a la otra persona le duele, ni estamos hablando con claridad y también estamos juzgando.
1: Oye, pues ahí más que todo un foco rojo y decir, bueno, gracias, con permiso.
0: Sí, ahí sabemos que no hay responsabilidad afectiva.
1: Así es.
0: Entonces tenemos que irlo aprendiendo y practicando día con día para volvernos más responsables afectivamente, ¿sí? Estos son puntos importantes que podemos estar cuidando en nosotros, ¿verdad? Para ver si somos y entrenarnos más en esta responsabilidad afectiva.
1: Claro, vamos aprendiendo a ser responsables dentro de las relaciones humanas y esta parte también de ir descubriéndonos es importante y sabemos que, bueno, otra opción sin duda es la terapia, pero ¿qué pasa también, Silvia, cuando a lo mejor en este momento varias de las personas que nos están escuchando el día de hoy o nos están viendo a través de todas nuestras plataformas dicen, pues yo ya tuve ahora sí que una experiencia muy triste y bueno, terminamos esta incipiente relación porque ya no progresó, porque me siento pues en duelo finalmente. ¿Qué otras opciones tenemos para trabajar?
0: Sí, a veces el duelo lo estamos haciendo dentro de la relación porque nos estamos dando cuenta de lo que nos está doliendo constantemente y que el vínculo ya no hay vínculo, que se va rompiendo y se va destruyendo, sí. Y cuando menos acuerdas, ya ese
1: colapsó.
0: Vínculo que nos sostenía, pues ya no hay nada. Y hacemos inclusive el duelo en la relación adentro.
1: También puede ser, claro.
0: Y afuera, ¿no? Pues tenemos un taller los sábados para trabajar el arte de la reconstrucción en el duelo, ¿sí? O sea, sabemos que constantemente estamos en duelos, no nada más en la relación de pareja, uh-huh. en las cuestiones laborales,
1: familiares,
0: económicas, o sea, en muchas situaciones estamos en duelo. Y los duelos que se complican, los duelos que no se elaboran correctamente, obviamente estos duelos complicados pues nos acarrean muchos conflictos, ¿no? Y ahorita que hablábamos de la responsabilidad afectiva, o sea, yo me voy a sanar, me voy a recuperar, me voy a reconstruir, voy a atender estas necesidades que tengo por estas heridas, aunque no las hice yo, o las hice yo, o me las hicieron, me hago cargo para poder entonces trabajar mis duelos y poder estar en bienestar para poderme relacionar con los siguientes vínculos o con los vínculos que ya tengo en la casa, en la escuela, obviamente también en el trabajo, o sea, con mi familia, porque obviamente todo rebota, ¿no? Uh-huh. Entonces, si trabajo mis duelos y los elaboro, pues voy a estar más armonizada y voy a ser responsable afectiva.
1: Qué bonito. ¿A partir de cuándo inicia?
0: El sábado de 10 a 12.
1: El día de mañana.
0: Arrancamos el Perfecto. Día de mañana. Estamos aquí en el centro, en la calle de Ornedo. Mándenme un mensajito, les mando el flyer. Estamos ya con pocos lugares para que se inscriban el día de mañana, nos acompañen.
1: ¿A qué número de celular te podemos mandar mensaje?
0: Es 449-172-0647.
1: Pues muchísimas gracias, Silvia Montaño, por darnos también esta otra oportunidad de trabajar esto que decimos tan importante, los duelos, y aprender sobre todo cómo manejarlos, no solamente en las relaciones de pareja o en los vínculos, en las relaciones con otros seres que para nosotros son importantes. Muchísimas gracias, mi querida Silvia Montaño. Y pues nosotros hemos llegado al final del programa. Recuerden que para vivir mejor hay que saber vivir. Soy Ana Luisa Medina y nos sintonizamos el día de mañana. Pase una excelente tarde.
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0: Muy pero muy buenas tardes, son las 2 de la tarde con 8 minutos. Arrancamos con toda la información aquí en la cancha. Monumental, así luce el Estadio Ciudad de México a días de la inauguración del Mundial. Además, Messi lidera convocatoria de Argentina para la Copa del Mundo. Habrá juego 7, los Spurs aplastan al Thunder y la serie regresa a Oklahoma. Fortaleza, los rieleros derrotan a Toros en el Andén y se llevan la serie. Además, Isaac Paredes impulsa triunfo de los Astros con poderoso home run. Todo esto y mucho más aquí en la cancha. Quédense con nosotros.
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0: Bonito viernes, sean todos ustedes. ¿Cómo están? Muy buenas tardes. Bienvenidos a este espacio deportivo en la cancha, el lugar donde nos pondremos al corriente con todo lo más relevante del mundo del deporte. Lo que pasó, está pasando y está por pasar a nivel local, nacional y por supuesto en el ambiente internacional. El día de hoy, como todos los días, hay mucha información y ¿qué les puedo decir? Estamos en la previa de lo que será un sábado de locura. Literalmente hay cosas bien importantes en el mundo del deporte que se definen el día de mañana. Obviamente Aguascalientes sigue su andar en el tema de la Olimpiada Nacional. Ya les contaremos obviamente cómo va el medallero, todos los logros. Pero a su vez también, ¿qué les podemos decir? Mañana se define al campeón de la Champions. Mañana se define al campeón de la Conca Champions. Y mañana se definen las finales de la NBA. Y por si fuera poco, también mañana se define quién va a levantar la corona. Si Panteras o Adelitas. ¿Habrá bicampeonato o revancha deportiva? Eso lo descubriremos mañana, pero tiempo al tiempo, porque el día de hoy, créanme que también hay mucho de qué platicar. Hay mucho de qué platicar y toma muchísima relevancia el Mundial. Mañana ya se acaban muchas ligas, o por lo menos comienza el fin de varias ligas, pero el Mundial ya está a la vuelta de la esquina. Literalmente disfruten, porque la próxima semana es la última semana de tranquilidad sin Mundial. Así que vámonos con toda la información, pero antes de eso, dos anuncios parroquiales. Bueno, tres. El primero de ellos, invitarlos por supuesto a que forme parte de la conversación. 449-910-3508. Mándenos un WhatsApp, forme parte de la conversación. Acá estaremos escuchando todos sus mensajes. Acá estaremos platicando con todos ustedes. Diga escuchando sus mensajes. Mire, si usted quiere, mande audios. Nos han mandado audios, acá los escuchamos. Si no, escriba. Acá estaremos obviamente muy al pendiente de lo que usted comenta. Recuerde que usted es parte fundamental de este programa. Y segundo anuncio parroquial, no estoy solo, al contrario, estoy muy bien acompañado. Se encuentra conmigo mi buen amigo Tony, mi hermano. ¿Cómo estás, Antonio?
1: Emiliano Jiménez, qué gusto saludarte a ti, a la gente que nos vende, nos escuchan. Ya es fin de semana, el cuerpo lo sabe. Y a todo lo que mencionaste de mañana, hay que añadirle que juega la selección mexicana. Cierto. También juega mañana el tricolor, que nadie lo va a ver, a nadie le interesa, es otra cosa, pero sí van a jugar estos partidos moleros que no entendemos, quitando jugadores que tenían que haber estado en liguilla. Bueno, ya mañana les platicarás la previa y ya mañana veremos cómo le va al tricolor en contra de Australia. Es Australia, ¿no?
0: Sí.
1: ¿Australia, sí?
0: ¿O Nueva Zelanda?
1: Algo así. La verdad que, ¿qué le digo? Y bueno, hablando de cosas que son relevantes, que sí son relevantes, hoy en Roland Garros otra sorpresa. Esta sí, la verdad, es algo increíble, amigo.
0: Sí.
1: Lo de Novak Djokovic, sí. Pierde en contra del jovencito Joao Fonseca. Joao Fonseca tiene 19 años de edad, Novak Djokovic tiene 39 años y este partido se fue a un quinto set. Recordará que un gran slam se juega hasta el quinto set, si se tiene que jugar así. Y fue de 5 horas el partido. 5 horas en los cuales, obviamente, Novak Djokovic... Es espectacular, este hombre es el mejor de la historia y hoy pierde en contra de un brasileño que créame, por el tema de la edad, básicamente pierde este partido porque lo iba ganando, gana los dos primeros sets y el brasileño le da la vuelta. No, un auténtico espectáculo, más adelante le platico, pero bueno, se abre totalmente la puerta para el primer major de Zverev, porque ya no hay nadie del top 5 del ranking. Ya se fue Noll, ya se fue Yannick Sinner, Carlitos Alcaraz está lesionado, entonces el alemán se abre la puerta para que pueda conseguir su primer major, pero bueno, para eso también tiene que superar la tercera ronda, está jugando ahorita, más adelante todo el detalle, pero se pone bueno el segundo major del año.
0: Oye, ¿y ese título 25 de Grand Slam de Djokovic tendrá que esperar? El del desempate histórico, y vamos a ver si llega, porque pues también no es ningún novato. Yo creo que, a ver, la camada de Djokovic, LeBron, Cristiano, Messi, no podemos augurar obviamente algún otro logro, si no son los de ahorita, por la etapa de la carrera donde están. Entonces vamos a ver si de alguna manera u otra Djokovic lo puede lograr más adelante, hermano. Que ojalá
1: pues nadie lo va a alcanzar y yo creo que no nos va a tocar a nosotros. Tiene 24 títulos de Grand Slam ahorita. Va por su 25 personal, que ya lo veo complicado porque digo, vamos a ver cómo le va en Wimbledon. Si hoy hubiera ganado, amigo, el siguiente juego, créame que no lo iba a poder disputar. Fueron 5 horas de desgaste impresionante. Ya Djokovic no está para un mayor, se me hace, digo, ojalá y sea así, porque lo queremos seguir viendo al máximo nivel, pero hoy sí nos demuestra que jugó todo el partido completo, jamás dijo, ¿saben qué? Ya me retiro de aquí, ya no puedo más, y a ver qué pasa, ¿no? Con este gran slam, que insisto, se pone muy, pero muy bueno, y lo de Djokovic, si usted tiene oportunidad todavía de verlo, véalo, porque igual que LeBron, igual que sí. Messi, igual que Cristiano, son atletas de época que no se van a repetir.
0: Completamente de acuerdo. Había dicho tres anuncios parroquiales antes de arrancar en la cancha. El tercero más que aviso parroquial, es una dedicatoria, porque yo jamás pensé estar al frente de programa de En la Cancha, y yo tampoco pensé que iba a poder estar en un narrando, hermano, una final de básquetbol a nivel nacional por Fox Sports. Yo jamás lo pensé. Pero esa inspiración no vino sola. Vino de mi papá. Y este programa, y el de mañana, y la final, y lo que venga, va con dedicatoria a mi señor padre, porque todo va a estar bien, viejo, y te amo con todo mi corazón. Y este programa, y los que vengan, y todo, son para ti, porque tú has inspirado a todos. Armando Palomas ha inspirado a todos, pero Armando Jiménez me ha inspirado a mí. Entonces, vámonos con información deportiva, porque, mi hermano, ya estamos contando los días para la Copa Mundial 2026, hermano. Sí. Y obviamente sabemos que una parte bien importante de todo esto es el Estadio Ciudad de México, el renovado Estadio Banorte, hermano, que pues literalmente ya está listo para recibir la Copa Mundial.
1: Sí, antes de comenzar, obviamente un saludo a tu padre y pronta recuperación, le deseamos lo mejor y todo va a salir bien. Mucha fuerza para estos días complicados. Bien lo mencionas, pues bueno, el Estadio México, el Estadio Ciudad de México, porque ya no le podemos llamar Banorte en cuanto inicie la Copa del Mundo. Tiene estas nuevas imágenes, mi Jorge se puso las pilas, mi hermano, nos las pasó desde temprano, en las cuales ya se ve el inmueble. Digamos, lo que nos preocupaba un poquito más era el tema de la parte de afuera, porque parecía todavía un tianguis, y ahora pues ya mínimo ya tiene forma de un estadio mundialista, ¿no? Ya mínimo esta franja roja que la querían hacer como el Allianz Arena y nos salió versión Tepito, pues mínimo ya se ve bien, sí, ¿no? O sea, mínimo ya se ve bien. Creo que obviamente lo que importa es lo de adentro, como en los seres humanos, y por dentro sí es un espectáculo, ¿no? Por dentro sí es un espectáculo, es lo más relevante, sí. Pero qué bien que ya el tema de la manita de gato por fuera, obviamente ya luce bien. Que ojo, lo que luzca o no, eso no importa tanto, sino que ya se reforzó muy bien el tema también de la capacidad de peso y demás. Obviamente todo lo de cada una de las columnas fueron reforzadas, amigo, que eso, digo, no es muy estético, pero es fundamental para que el inmueble sea seguro, ¿no?
0: Sí, la verdad es que sí. Oye, el apunte que hace, sí, porque cuando empezaron a instalar esas lonas afuera del Banorte, pues todos nos sacamos de onda, ¿no? Y dijimos, ah, caray, ¿qué pasó, no? O sea, con esas lonas, porque muchos pensábamos que iba a ser como una cubierta de...
1: No es sé, que hermano, nos dieron ejemplo, o sea, el Allianz Arena del Bayern Múnich y nos fuimos muy arriba, amigo. Sí, o sea, exacto. Nos fuimos, pero nos volvimos locos todos y... No, bueno, digo, obviamente no le pide nada a la Allianz Arena, para incluso este estadio es mítico, histórico y demás, pero en tema de innovación, pues el Allianz Arena es un estadio más joven, ¿no?
0: Sí, claro. Bien que mal, pues el Estadio Azteca... porque seamos sinceros, o sea, el Estadio Banorte, el Estadio de la Ciudad de México, yo sé que pues así lo han nombrado, pero... Es la historia del Estadio Azteca, hermano, jamás en la vida. O sea, nunca van a poder borrar el legado del Coloso de Santa Úrsula. Entonces, vean nada más qué chulada. Los invitamos a todos a que sigan la transmisión para que aprecien estas imágenes a través de YouTube de Bay Noticias, a través de baynoticias.com. Allí también está la transmisión en vivo, a través de Easy, Gigacable, etcétera, etcétera. Mi hermano, que nos sigan en todos lados porque en verdad se ve muy bien, se ve bien lindo. Y hay que recordar algo. La remodelación, pues bueno... Ya vimos que eso ya quedó. Realmente los ajustes que se han estado haciendo dentro del estadio y también en las taquillas, ya esos son cambios que hizo la FIFA. Desde ese último partido de Cruz Azul contra Chivas, acabando ese partido, literalmente Don Estadio Azteca fue y le entregó las llaves al señor FIFA y le dijo, sobres, mano, vuélvete loco. Sí. Entonces ya todo lo que veamos también como de esos detalles, todo lo que se haga dentro... Eso ya es obviamente ya mano de la FIFA, que por regla tienen que meter mano, evidentemente. Así que, hermano, pues nada, a esperar solamente lo que va a ser un gran mundial. Y créanme que aunque le quiten el Azteca, sea el Banorte, sea de México, como sea, todos sabemos que es un inmueble histórico, el más histórico, me atrevo a decir, del continente, hermano.
1: Sí, y bueno, ¿qué se cambió en temas, obviamente, del inmueble? el césped híbrido, obviamente un césped de primer nivel, mi hermano, apto para una Copa del Mundo, es 95% natural y 5% sintético. El tema de los nuevos vestidores, el túnel de acceso, que también es algo importante, y bueno, también en tema de fachada y capacidad, se sustituyen todas las butacas, que era algo que le hacía bastante falta a este estadio, ajuste de aforo, fachada e iluminación, y las zonas VIP, que también es una novedad, ¿no? Nuevas hospitality zones. Y pues ahí está el Estadio Azteca, que ya nos frotamos las manos para el próximo 11 de junio, a ver cómo va. Digo, que ojo, aunque se juegue ahí la Copa del Mundo, los pocos partidos que tenga México acá, va a seguir obviamente en tema de, se le va a seguir modificando cuestiones todavía, sí. Va para largo esto.
0: Sí, la verdad es que sí, pero aún queda y ya faltan pocos días. Ahora, dentro de este momento, ¿no? Donde pues evidentemente se preparan los estadios, las selecciones también se siguen preparando. Una de las convocatorias, me atrevo a decir, si no la convocatoria más esperada, tal vez por muchos, son la de los actuales y vigentes campeones, la selección de Argentina. Y en este caso, a ver, lo de Argentina, Scaloni no le mueve mucho, pero ya se presentó la convocatoria con la cual la selección de Argentina va a defender su campeonato. Buscarán un bicampeonato histórico, hermano, obviamente, en este mundial. ¿Y tienen con qué, la verdad?
1: Tienen a la FIFA, ¿no?
0: A Infantino, ¿no? Sobre todo de su lado. Obviamente esta convocatoria está encabezada por el astro Lionel Messi, que junto a Cristiano Ronaldo, y yo sé que se escucha raro, pero así es, y Guillermo Ochoa, van a hacer historia estos tres jugadores al ahora sí convertir. Bueno, estamos a la espera de que se confirme Ochoa, que muy seguramente sí. Pero ya por lo menos Cristiano y Messi ya están apuntados oficialmente para disputar su sexta Copa del Mundo, la máxima cantidad de copas que ningún jugador ha disputado.
1: Y ya por amor de Dios que no jueguen, ¿no? Que ya literal también le apliquen un Vasco Aguirre y los manden a concentración, a un hotel, y que ya no toquen la pelota, porque ahorita les platicamos algo de Neymar que preocupa. Sí. Entonces sí queremos que estos dos astros, incluyendo a Guillermo Ochoa, por favor no vayan a tocar un balón. A menos no en un partido oficial, ya para que
0: ya déjenlo, sí.
1: Sí, digo, les falta partidos, me imagino, también de preparación, ¿no? Al albiceleste. Pero bueno, acá está una selección muy poderosa, una selección que obviamente, si nos vamos a nombre por nombre, en cuestión de individualidades, pues qué te cuento, ¿no? Tienen un obviamente lucen como favoritos y comandados por Lionel Messi y también el Dibu Martínez, que hay que recordar que este portero, aunque a muchos no nos guste, va a ser, me imagino, de nueva cuenta titular con la albiceleste. Acaba de lograr algo importante a nivel de clubes con el Aston Villa. Entonces, incluso ahí próximamente un balón, un guante de oro para el Dibu.
0: Ajá. No, o sea, te lo aseguro que sí. La convocatoria completa la puede encontrar en beinotidos.com, en la sección de deportes. Ahí usted puede encontrar todo, no se me preocupe, ¿no?
1: Sin Dybala.
0: Sí. Y sin Mastantuono también, otra baja importante.
1: No, bueno, Mastantuono
0: pero
1: fue
0: también,
1: una,
0: pues a ver.
1: Una lágrima.
0: Exactamente. Tú ves la convocatoria de Argentina y sabes perfectamente que es, ya compite desde
1: deja
0: ahí.
1: Deja tú, ¿no? La convocatoria.

0: sería la sorpresa de la fase de grupos.
1: Que eso pensamos en el pasado y le ganó Arabia Saudita, ¿no? Pero luego ya con México, pues ya.
0: México, dicen allá. México, hijos ya. De Dios, padre. Ey.
1: Y luego sin delantero, no.
0: No, hermano, sí. No. Bueno. Y con Tata Martino haciéndola de segundo técnico de Argentina del otro lado.
1: No, le salió impecable. No. Debuta el albiceleste el 16 de junio ante Argelia. No se lo vaya a perder, 19 horas. Y aquí le estaremos narrando todos los goles.
0: Sí.
1: Cada uno de los goles de Messi, los penales de Messi, escuchará nuestra bella voz.
0: Sí, o sea, un buen para que se haga la idea.
1: Le faltan cuatro para superar a Miroslav Klose.
0: Miroslav Klose, sí. Que sí, muy seguramente sí, ¿qué les cuento? Pero ¿por qué no queremos que ya ni Messi, ni Ronaldo, ni James, ni nadie toque un balón? Por lo que le vamos a decir a continuación. Todos nos emocionamos y qué bonito fue cuando nos enteramos que Neymar sí iba a la Copa del Mundo. Pero ¿qué creen? Acaba de ser diagnosticado con una lesión muscular de segundo grado y ya lo tuvieron que someter a una serie de exámenes. Y estará baja varias semanas. No es baja oficial para la Canariña, hermano. Por lo menos los dos juegos que le quedan a Brasil antes de la Copa del Mundo, sí se los va a perder. Está en duda su debut con Brasil en el Mundial, pero no lo han dado de baja porque tienen fe de que se vaya a recuperar.
1: Algo similar a Lamine Yamal, que tampoco va a estar en las primeras fechas de la fase de grupos. A lo mejor se puede perder incluso dos partidos. Y lo mismo con Neymar. Se habla de que son de 2 a 3 semanas de recuperación, más la evolución también del brasileño. Ojalá y se cuide, ¿no? Porque obviamente es su última Copa del Mundo y queremos ver a Neymar ahí. Lo vamos a ver, pero sí, yo creo que en el primer partido no va a estar, ¿eh? Me parece que no va a estar y es el más complicado del grupo para Brasil porque es ante Marruecos el día 13 de junio. A partir de ahí, luego Haití y luego Escocia. ¿Qué les cuento? No, Brasil tendría que ganarlos, pero bueno, a ver qué pasa con Neymar porque sí se encienden alarmas.
0: Sí, exactamente. Ojalá y sí se pueda recuperar porque a todos nos encantaría también, por supuesto, ver a Neymar en lo que también sería posiblemente su último mundial. Antes de irnos a la pausa... Oigan, se sabe que ya estamos en la previa de un día grande para Aguascalientes y el básquetbol mexicano, amigo, cuando llegan ese tipo de mensajes. Nuestro buen amigo Ricky López Buenrostro de la Liga Caliente.mx, el NBP Femenil, ya dio el spoiler que ya anda por acá, hermano, porque dice que nos está escuchando.
1: Ah, qué bárbaro, compa. No, pues ya llegaste puntual.
0: Sí.
1: Llegó muy bien, digo, para...
0: Pero puntual.
1: Para la previa, ¿no?
0: De la previa.
1: Hoy la previa desde la previa. Y ya mañana ya me los imagino... No voy a decir nada, pero va a haber festejo.
0: Que así sea.
1: Puedo decir.
0: Que así sea. Mi estimado Ricky, un abrazo y nos estamos saludando. También saludos a Fito, al buen Fer Vargas, a Larisa Ochoa, que muy seguramente ya han de andar también por acá. No sé si hay gente de Chihuahua que también ya esté llegando para apoyar a
1: sus adenitas. Todo el crew, claro.
0: Bienvenidos, acá van a disfrutar de un ambiente familiar, en verdad.
1: Sí, claro.
0: El ambiente es hostil para la visita, pero no en un mal sentido.
1: No, en la duela.
0: Se porta muy bien la afición de Panteras, ¿eh?
1: Nada más en la duela.
0: Sí.
1: Como debe de ser. Y además
0: sí,
1: va a
0: sí.
1: ser toda una fiesta. Esperemos.
0: Bienvenidos absolutamente todos. 2:26 p.m. Vámonos una pausa y regresando. A ver, ¿qué pasó? Se cumplió lo que decíamos. Va a haber juego 7 en las finales del oeste de la NBA. Una pausa y ya volvemos.
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4: El oído. El oído es un órgano increíble, lleno de curiosidades. Por ejemplo, su estructura interna es crucial para mantener el equilibrio, ya que sin él, caminar sería un verdadero desafío. El oído se encarga de mantener el equilibrio y la postura, así como coordinar los movimientos del cuerpo y la cabeza. Algo impresionante del oído es que tiene funciones diferentes, ya que el derecho se enfoca en escuchar voces y procesar información.
5: Porque tuvo una gran influencia primero en la evolución de su pensamiento.
4: Mientras que el izquierdo se especializa en analizar la música y el canto. Algo impresionante es que a pesar de que nuestro sistema auditivo parece descansar durante el sueño, en realidad sigue activo, reaccionando a ruidos más intensos como mecanismo de defensa. En conclusión, podemos decir que el oído realmente es una maravilla del cuerpo humano y debemos cuidarlos con medidas como el uso de protectores auditivos en lugares muy ruidosos, uso moderado de volumen en audífonos y parlantes, así como la limpieza adecuada que se merecen estos magníficos amigos.
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6: ¿Alguna vez ha tenido dolor abdominal con episodios de diarrea o estreñimiento, gases, inflamación y mucosidad en heces? Es posible que usted tenga un síndrome de colon irritable. Este es un problema común que afecta a una de cada cinco personas. El estrés y los malos hábitos alimenticios pueden provocarlo. Usted puede prevenirlo evitando el consumo de alimentos grasos, productos lácteos, chocolate, alcohol, refrescos y leguminosas. También debe tomar suficientes líquidos, comer frutas y verduras, hacer ejercicio y acudir a terapias para liberar el estrés. Es necesario visitar a su médico para que descarte otras enfermedades intestinales. Por lo pronto, controle su estrés y cuide su alimentación.
2: 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Noticias. En Radio BI son las 12:23. 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
4: El aroma personal. ¿Sabías que nuestro aroma personal es tan único como nuestras huellas digitales? Sí. Esta afirmación sugiere que el aroma de cada persona es tan distintivo y único como sus huellas dactilares. Tanto las huellas digitales como los olores corporales son características únicas de cada individuo. Las huellas dactilares se utilizan comúnmente para la identificación personal. Esto es debido a su singularidad. Cada persona tiene patrones únicos en sus dedos, ya que no se repiten en ninguna otra persona, lo que las hace una forma confiable de identificación. Comparar el aroma con las huellas digitales destaca la singularidad de los olores corporales. Se cree que factores como la genética, la dieta, la salud y el entorno contribuyen al olor característico de cada persona. Incluso los gemelos idénticos, que comparten la mayoría de sus genes, pueden tener olores corporales distintos. Esto debido a los factores ambientales y alimenticios. Es interesante esta comparación, ya que al igual que nuestras huellas digitales, nuestro aroma es único e identificable.
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6: La neumonía es una infección de uno o ambos pulmones. Los gérmenes como bacterias, virus u hongos pueden causarla. También se puede desarrollar al inhalar líquidos o químicos. Las personas con mayor riesgo son las mayores de 65 años o menores de 2 años. Los síntomas pueden variar, pero si usted tiene fiebre elevada, tos, escalofríos, dolor de pecho y falta de respiración, es necesario que vea a su médico a la brevedad para recibir un tratamiento adecuado. Es posible que necesite hospitalización, pues la neumonía es una enfermedad grave. Para prevenirla es recomendable que se lave las manos con frecuencia, deje de fumar y aplíquese la vacuna contra la neumonía. Soy su amigo el doctor Carlos Huerta y ya sabe que a buenos cuidados, buena salud.
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0: Tenemos muchos mensajes acá en el centro de mensajes, mi hermano. 2:33 p.m. Por cierto, estamos de regreso. Nos dicen acá, buen día para ambos dos locutores. Saludos a tu señor padre Emiliano de parte del Rodri. Muchas gracias, mi Rodri.
1: ¿Qué va, mi Rodri?
0: También acá nos dicen, felicidades, Emiliano. Tiene mucho potencial de corazón, te lo digo atentamente, Brandon. Fuerte abrazo para tu padre. Muchas gracias. Esos mensajes se aprecian y bastante. Y créanme que esa buena vibra le va a llegar a mi señor padre, por supuesto. Excelente viernes de precampeonato. Los saludo con mucho gusto, como siempre. Y paso a preguntar por su pronóstico para la final de mañana de la CONCACAF Champions Cup. Abrazo para todos y también para el patrón. Levantamos nuestras manos para enviarle un poco de nuestra energía. El Tigre Montoya. ¿Qué va, mi
1: ¿Qué
0: tigre?
1: ¿Qué va, mi Tigre?
0: A ver, Tony, tú primero. ¿Qué pasa con la CONCACAF?
1: Yo, por cómo veo a los equipos, sobre todo la dirección técnica y el inmueble, creo que sí, Toluca va a ser la maldad a los Tigres. A lo mejor el partido va a ser de un gol, va a ser muy largo, pero sí, el tema es que a mí la verdad lo de Pizarro no me ha gustado nada.
0: Ey, no,
1: esos Tigres no, y a pesar de que tienen una plantilla muy buena y demás, la verdad a mí el tipo no da. Ojalá y mañana tengan un gran partido varios, ¿no? Entre ellos Correa, que ya tiene que lucir un poquito más con esos Tigres, pero sí, por ese tema del banquillo y el inmueble sí me voy por Toluca.
0: Sí, completamente de acuerdo. Sí, es que ¿saben qué? Tú lo sabes, mi Tigre. Tú y yo somos Tigres de corazón, auriazules, felinos. Pero sí, Toluca está muy completo. Tiene bajas para la selección, pero no sé qué tanto puedan sufrirle. Ahora, el único punto que tengo bueno para Tigres es que por alguna razón los Tigres solamente juegan bien últimamente en las primeras 3 jornadas. Entonces, si salen ahí imaginándose que apenas van a debutar en la Liga MX, pues olvídense, ¿no? ¿Qué le ganaron al Toluca? No, o empataron 1-1 en este inicio. No le ganaron. Creo que le ganaron al Toluca.
1: No recuerdo.
0: Entonces.
1: Y en Toluca, ¿no?
0: Sí.
1: Ok.
0: Sí. Entonces vamos a ver si se repite la historia. Es a las 6:00 p.m.
1: 6:00 p.m, ¿no? Bueno, mañana.
0: Sí. ¿Qué no va a haber, hermano? Sí, no, impresionante. Acá nos comentan, Panteras, preparen la copa porque lo que nos sobra es vino.
1: Ajá, ¡ay, este compadre! El viernes. No, mira, hasta Marquito estaba durmiendo, Marquito, y abrió hasta los ojos.
0: No, acá se atraganta con el arroz que está comiendo. O sea, lo de Marco sí se sacó de onda, ¿eh? Ay, Dios mío.
1: Ahora antojen.
0: Mira nada más lo que nos hacen llegar. Una filononona fuera de las oficinas de Panteras, hermano.
1: ¿A los boletos?
0: Sí.
1: Desde ayer empezaron la venta, ¿verdad?
0: Para los abonados.
1: Ah, ok.
0: Hoy ya fue la general.
1: Muy bien.
0: Dios santo de mi alma. Lo dicen acá en el mensaje. Buena tarde, mi Emi. Los mejores deseos para tu papá, mi surfer. Feliz fin de semana. Pues que se acaban los boletos para Panteras. En internet en 4 minutos.
1: ¿Cómo?
0: En oficinas en 1 hora. Ya nos informamos desde las 7:30 a.m. y ya andaban golpeando, madreando unas señoras por andarse metiendo a la fila. Las iré a apoyar en el bar de las Panteras. Deseamos plenamente que las Panteras ganemos. Y listo para ver de nuevo a los 49 en el Azteca. Por costumbre, así va a quedar el nombre. Aquí las evidencias, hermano, nos manda unos videos. Hay, o sea, como en el Foro de las Estrellas.
1: Sí.
0: Gente con bancas.
1: Claro.
0: Dándole la vuelta a la oficina de Panteras.
1: No, pues no es para menos, ¿no? Es
0: wow.
1: Una gran final y...
0: Hasta aquí mi reporte. Saludos, nos pone.
1: Saludos, compa. ¿Qué va? No, siempre anda el pendiente de Panteras y siempre nos lo encontramos y... un fiel aficionado en la cancha, te queremos mucho, amigo, y obviamente, pues bueno, sí, mañana el gran día ya llegó, y sí. Bueno, qué bien, ¿no? Que sea, que vaya a estar repleto el inmueble, ¿no?
0: Oye,
1: hermanos Carrión.
0: Acá dice Fernando Luján, es un hombre y siempre nos manda mensajes, mi estimado Fernando, un abrazo para ti, hermano, wow, 4 minutos duraron los boletos de Panteras en internet.
1: En internet, bien.
0: Ay, caramba, wow. Es que va a ser una locura, Tony. Va a ser una locura, en verdad que sí. Otro por acá nos dice... Ah, caray, ya ando cerrando el WhatsApp. Todo bien, todo bien. Desde acá. Saludos del taxi 2847. Saludos para tu papá, Emiliano, y arriba la BI. Gracias,
1: muy bien, hermano. Compa. Saludos y siga festejando su campeonato.
0: Sí, porque el de los
1: anda,
0: Knicks...
1: Anda. ¿Quién sabe? Mira, van a acabar bien cansados en el oeste, ¿eh?
0: Sí, sí, sí.
1: Bien cansados.
0: Y más por lo que se está viviendo, porque... Todo apuntaba que el Thunder podía avanzar a las finales de la NBA ayer. No es cierto. Los Spurs ayer volvieron a dar un auténtico juegazo.
1: Qué paliza la
0: y qué paliza le pusieron al Oklahoma City Thunder. Es impresionante, hermano. O sea, se han estado anulando muy bien y cuando no, los árbitros ahí le echan la mano a Oklahoma, me queda claro. Pero por lo menos ayer Nada de eso importó, ¿eh? 118-91 le pegaron los San Antonio Spurs al Oklahoma City Thunder. Lo de Wembanyama, impresionante. 28 puntos, 10 rebotes, 3 tapones.
1: No, así tenía que ser el partido, pero no esperábamos una ventaja tan abultada. De hecho, es la ventaja más con mayor puntaje que tienen los Spurs en postemporada, en la historia. O sea, fue un gran partido el de ayer. ¿Y en contra de quién, no? De Oklahoma. Ahora, la pregunta del millón: ¿Oklahoma bajó el nivel para llevar el juego número 7 a casa? ¿O tú crees que sí pasa más por un desgaste que sufre el equipo de Shai?
0: Ayer creo que sí fue desgaste, porque en verdad se la pasaron bien raro. Sí vi algunas partes del partido, no todos, porque ayer fuimos justamente a cubrir a los rileros de Aguascalientes. Pero lo del Thunder sí me pareció más fatiga, Creo que por momentos sí los veía fatigados. Independientemente yo de lo que piense de Shai Gilgeous-Alexander, no es normal que el tipo te falle un tiro de media distancia. Y ayer Shai estuvo fallando tiros, hermano, al por mayor. O sea, maquilla el partido al final, pero si ven las estadísticas, no tuvo una buena noche Shai.
1: Nadie del Oklahoma.
0: Y eso sí sucede por fatiga, hermano. Eso sí es fatiga.
1: Únicamente 15 puntos de Shai ayer. Le echó la mano por ahí Jared McCain con 13. Keyson Wallace con 11 desde la banca. Lo de Holmgren, pues sí, por lo regular es doble por partido, pero pues los puntos ahí siguen quedando de ver, ¿no? Únicamente 10 puntos. Entonces, creo que en cuestión de equipo sí veo mejor a los Spurs. Digo, mínimo en este juego así lo vimos. Vamos a ver qué pasa en el séptimo, porque va a ser en el Paycom Center, va a ser en Oklahoma, y el Thunder tendrá la oportunidad, la gran oportunidad, junto a los árbitros, de mandar a las finales otra vez al Thunder.
0: Sí, la verdad es que sí. Y mira, no hay que esperar mucho, hermano. Es que les digo, mañana... mañana la locura. 6 de la tarde. ¡Ah, qué bonito! Juego 7, Oklahoma City Thunder contra San Antonio Spurs.
1: Sí.
0: Mi hermano, lo que se avecina... Yo pronostico un juegazo mañana.
1: Y olvida, hablando de los Spurs, lo de Dylan Harper, muy destacado ayer. Oye, es novato este muchacho,
0: Sí.
1: En caso de que llegue a las finales, pues, uf, qué trabajo de este chico,
0: Sí, lo del novato, muy bien por parte de los Spurs.
1: No parece novato, amigo. No parece novato, la verdad.
0: No, y ayer le metió una rollada a Jair Alexander terrible. Y no lo contaron como falta, pero dije, justicia divina. Efraín Juárez, ¿no? Así, apuntando al cielo, haz de cuenta, fue lo que sucedió. Tenemos más mensajes y más información, así que vámonos una pausa. Regresamos con más información aquí en La Cancha.
2: 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Las abejas. Las abejas son insectos voladores conocidos por su importancia en la polinización de las plantas y la producción de miel. Ellas son pieza clave en el complejo engranaje de la naturaleza. Su función principal en la polinización es esencial para la reproducción de muchas plantas, incluyendo aquellas que producen frutas, verduras y semillas. Se estima que alrededor del 75% de los cultivos alimentarios del mundo dependen en cierta medida de la polinización de las abejas. Además de su contribución a la seguridad alimentaria, las abejas también son indispensables para mantener la biodiversidad y el equilibrio de los ecosistemas naturales, ya que su incansable labor de recolección de néctar y polen no solo sostiene la vida de numerosas especies de plantas, sino que también proporciona alimento para otros animales, como pájaros e insectos. Sin embargo, las poblaciones de abejas están disminuyendo alarmantemente debido a amenazas como el uso indiscriminado de pesticidas, la pérdida de hábitat y el cambio climático. Por lo tanto, proteger a las abejas y su hábitat es fundamental, no solo para nuestra seguridad alimentaria, sino también para preservar la biodiversidad y el equilibrio de nuestros ecosistemas en nuestro planeta.
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6: La tuberculosis es una infección originada por una bacteria que suele atacar los pulmones, pero también puede infectar otros órganos del cuerpo como el cerebro, huesos y vías urinarias, entre otras. El germen se disemina a través del aire cuando una persona enferma tose, estornuda o habla. Si usted tiene tos que dure más de 3 semanas, perdió peso sin motivo, escupe sangre, siente debilidad, fatiga, fiebre, escalofríos y sudores nocturnos, debería consultar a su médico para descartar esta enfermedad. Si no se trata adecuadamente, puede ser mortal. No olvide proteger a sus hijos de esta infección vacunándolos desde el nacimiento. Soy su amigo el doctor Carlos Huerta y ya sabe que a buenos cuidados, buena salud.
7: 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Noticias. En Radio BI son las 12:37. 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
8: ¿Qué es el café? El café no solo es una bebida, es una pasión mundial con un aroma que despierta sentidos y una historia tan intensa como su sabor. Nacido en Etiopía y venerado en todo el planeta, hay muchos datos interesantes sobre el café. Uno de ellos es que fue acusado de ser la bebida del diablo. Así es, esta afirmación fue en el siglo XVII por parte de algunos sacerdotes italianos y trataron de prohibirlo por creer que estimulaba pensamientos negativos. Otro dato del café es que con el tiempo se convirtió en una de las bebidas más consumidas del mundo y es, después del petróleo, el segundo producto más comercializado a nivel global. Hoy, el café es mucho más que una rutina. Es cultura, compañía y combustible diario para tu día a día, ya que su sustancia activa como la cafeína puede mejorar tu concentración. Y si se consume con moderación, aporta antioxidantes que pueden ser beneficiosos para la salud. La pregunta del millón es, ¿te imaginas tu vida sin una taza de café? Nosotros tampoco.
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8: El corazón. El corazón humano es un órgano muscular ubicado en el centro del pecho, ligeramente inclinado hacia la izquierda. Su función principal es bombear la sangre a través del sistema circulatorio, suministrando oxígeno y nutrientes a todas las células del cuerpo. El corazón es esencial para la vida y su funcionamiento adecuado es crucial para mantener la salud del organismo, ya que problemas cardíacos pueden tener consecuencias graves y en algunos casos requerir atención médica especializada. El corazón es el centro de la vida misma, ya que a lo largo de una vida promedio, el corazón humano late aproximadamente 2.5 mil millones de veces. Este número puede variar según la frecuencia cardíaca de cada persona. Otro dato del corazón humano es que puede bombear alrededor de 70 mililitros de sangre en cada latido. Esto se traduce en unos 5 litros por minuto en un adulto promedio en reposo. El corazón es el centro simbólico de las emociones en muchas culturas, ya que se relacionan los sentimientos con sus latidos. Así que a la próxima vez que te emociones o te enamores, recuerda que tu corazón es parte importantísima de este acontecimiento.
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0: Tenemos muchos mensajes acá en el centro de mensajes, mi hermano. 2:33 p.m. Por cierto, estamos de regreso. Nos dicen acá, buen día para ambos dos locutores. Saludos a tu señor padre Emiliano de parte del Rodri. Muchas gracias, mi Rodri.
1: ¿Qué va, mi Rodri?
0: También acá nos dicen, felicidades, Emiliano. Tiene mucho potencial, de corazón te lo digo. Atentamente, Brandon. Fuerte abrazo para tu padre. Muchas gracias. Esos mensajes se aprecian y bastante. Y créanme que esa buena vibra le va a llegar a mi señor padre, por supuesto. Excelente viernes de precampeonato. Los saludo con mucho gusto, como siempre. Y paso a preguntar por su pronóstico para la final de mañana de la CONCACAF Champions Cup. Abrazo para todos y también para el patrón. Levantamos nuestras manos para enviarle un poco de nuestra energía. El Tigre Montoya. ¿Qué va, mi
1: ¿Qué
0: tigre?
1: ¿Qué va, mi tigre?
0: A ver, Tony, tú primero. ¿Qué pasa
1: mañana de la CONCACAF? Yo, por cómo veo a los equipos, sobre todo la dirección técnica y el inmueble, creo que sí, Toluca va a hacer la maldad a los Tigres. A lo mejor el partido va a ser de un gol, va a ser muy largo, pero sí, el tema es que a mí, la verdad, lo de Pizarro no me ha gustado nada. Esos Tigres no, y a pesar de que tienen una plantilla muy buena y demás, la verdad, a mí el tipo no da. Ojalá y mañana tengan un gran partido varios, ¿no? Entre ellos Correa, que ya tiene que lucir un poquito más con esos Tigres. Pero sí, por ese tema del banquillo y el inmueble, sí me voy por Toluca, ¿eh?
0: Sí, completamente, completamente de acuerdo. Sí, es que, ¿saben qué? Tú lo sabes, mi tigre. Tú y yo somos tigres de corazón, auriazules, felinos. Pero sí, Toluca está muy completo. Tiene bajas para la selección, pero no sé qué tanto puedan sufrirle. Ahora, el único punto que tengo bueno para Tigres es que, por alguna razón, los Tigres solamente juegan bien últimamente en las primeras 3 jornadas. Entonces, si salen ahí imaginándose que apenas van a debutar en la Liga MX, pues olvídense, ¿no? ¿Qué le ganaron al Toluca? No, o empataron 1-1 en este inicio. No le ganaron. Creo que le ganaron al Toluca.
1: No recuerdo.
0: Entonces.
1: Y en Toluca, ¿no?
0: Sí.
1: Ok.
0: Sí, entonces vamos a ver si se repite la historia. Es a las 6:00 p.m.
1: 6:00 p.m, ¿no? Bueno, mañana.
0: Sí. ¿Qué no va a haber, hermano? Sí, no, impresionante. Acá nos comentan, Panteras, preparen la copa porque lo que nos sobra es vino.
1: Ajá, ¡Ule, compadre! No, viernes. Mira, hasta Marquito estaba durmiendo, Marquito, y abrió hasta los ojos.
0: No, acá se atraganta con el arroz que está comiendo. O sea, lo de Marcos sí se sacó de onda, ¿eh? Ay, Dios mío.
1: Ahora antojen.
0: Mira nada más lo que nos hacen llegar. Una filononona fuera de las oficinas de Panteras, hermano.
1: ¿A los boletos?
0: Sí.
1: Desde ayer empezaron la venta, ¿verdad?
0: Para los abonados.
1: Ah, ok.
0: Hoy ya fue la general.
1: Muy bien.
0: Dios santo de mi alma. Lo dicen acá en el mensaje. Buena tarde, mi Emi. Los mejores deseos para tu papá, mi Surfer. Feliz fin de semana. Pues que se acaban los boletos para Panteras en internet en 4 minutos.
1: ¿Cómo?
0: En oficinas en 1 hora. Ya nos informamos desde las 7:30 de la mañana y ya andaban golpeando, madreando unas señoras por andarse metiendo a la fila. Las iré a apoyar en el bar de las Panteras. Deseamos plenamente que las Panteras ganemos. Y listo para ver de nuevo a los 49 en el Azteca. Por costumbre, así va a quedar el nombre. Aquí las evidencias, hermano, nos manda unos videos. Hay, o sea, como en el Foro de las Estrellas.
1: Sí.
0: Gente con bancas.
1: Claro.
0: Dándole la vuelta a la oficina de Panteras.
1: No, pues no es para menos, ¿no? Wow. Es una gran final y...
0: Hasta aquí mi reporte, saludos. Nos ponen.
1: Saludos, compa, ¿qué va? No, gracias, siempre anda al pendiente de Panteras y siempre nos lo encontramos y... un fiel aficionado en la cancha, te queremos mucho, amigo, y obviamente, pues bueno, sí, mañana el gran día ya llegó, y sí. Bueno, qué bien, ¿no? Que sea, que vaya a estar repleto el inmueble, ¿no?
0: Oye,
1: hermanos Carrión.
0: Acá dice Fernando Luján, es un hombre y siempre nos manda mensajes, mi estimado Fernando, un abrazo para ti, hermano, wow, 4 minutos duraron los boletos de Panteras en internet.
1: En internet, bien.
0: Ay, caramba, wow. Es que va a ser una locura, Tony. Va a ser una locura, en verdad que sí. Otro por acá nos dice... Ah, caray, ando cerrando el WhatsApp. Todo bien. Desde acá, saludos del taxi 2847. Saludos para tu papá Emiliano y arriba la BI. Gracias.
1: Muy bien, hermano. Compa. Saludos y siga festejando su campeonato.
0: Sí, porque el de los
1: Knicks... Anda. ¿Quién sabe? Mira, van a acabar bien cansados en el oeste, ¿eh?
0: Sí.
1: Bien cansados.
0: Y más por lo que se está viviendo, porque... Todo apuntaba que el Thunder podía avanzar a las finales de la NBA ayer. No es cierto. Los Spurs ayer volvieron a dar un auténtico juegazo.
1: Qué paliza la
0: y qué paliza le pusieron al Oklahoma City Thunder. Es impresionante, hermano. O sea, se han estado anulando muy bien. Y cuando no, los árbitros ahí le echan la mano a Oklahoma, me queda claro. Pero por lo menos ayer, nada de eso importó, ¿eh? 118-91 le pegaron los San Antonio Spurs al Oklahoma City Thunder. Lo de Wembanyama, impresionante. 28 puntos, 10 rebotes, tres tapones.
1: No, no, así tenía que ser el partido, pero no esperábamos una ventaja tan abultada. De hecho, es la ventaja más con mayor puntaje que tienen los Spurs en postemporada, en la historia. O sea, fue un gran partido el de ayer. ¿Y en contra de quién, no? De Oklahoma. Ahora, la pregunta del millón, ¿Oklahoma bajó el nivel para llevar el juego número 7 a casa? ¿O tú crees que sí pasa más por un desgaste que sufre el equipo de Shai?
0: Ayer creo que sí fue desgaste, porque en verdad se la pasaron bien raro. Sí vi algunas partes del partido, no todos, porque ayer fuimos justamente a cubrir a los rileros de Aguascalientes. Pero lo del Thunder sí me pareció más fatiga, ¿eh? Creo que por momentos sí los veía fatigados. Independientemente yo de lo que piense de Shai Gilgeous-Alexander, no es normal que el tipo te falle un tiro de media distancia. Y ayer Shai estuvo fallando tiros, hermano, al por mayor. O sea, maquilla el partido al final, pero si ven las estadísticas, no tuvo una buena noche Shai.
1: Nadie del Oklahoma.
0: Y eso sí sucede por fatiga, hermano. Eso sí es fatiga.
1: Únicamente es fatiga. 15 puntos de Shai ayer. Le echó la mano por ahí Jared McCain con 13. Cason Wallace con 11 desde la banca. Lo de Holmgren, pues sí, por lo regular es doble por partido, pero pues los puntos ahí siguen quedando de ver, ¿no? Únicamente 10 puntos. Entonces, creo que en cuestión de equipo sí veo mejor a los Spurs. Digo, mínimo en este juego así lo vimos. Vamos a ver qué pasa en el séptimo, porque va a ser en el Paycom Center, va a ser en Oklahoma, y el Thunder tendrá la oportunidad, la gran oportunidad, junto a los árbitros, de mandar a las finales otra vez al Thunder.
0: Sí, la verdad es que sí. Y mira, no hay que esperar mucho, hermano. Es que les digo, mañana... mañana la locura. 6:00 p.m. Ah, qué bonito. Juego 7, Oklahoma City Thunder contra San Antonio Spurs.
1: Sí.
0: Mi hermano, lo que se avecina... Yo pronostico un juegazo mañana.
1: Y hablando de los Spurs, lo de Dylan Harper, muy destacado ayer. Oye, es novato este muchacho, ¿va?
0: Sí.
1: En caso de que llegue a las finales, pues, uf, qué trabajo de este chico.
0: Sí, lo del novato, muy bien por parte de los Spurs.
1: No parece novato, amigo. No parece novato, la verdad.
0: No, y ayer le metió una arrollada a Jair Alexander terrible. Y no lo contaron como falta, pero dije, justicia divina. Efraín Juárez, ¿no? Así, apuntando al cielo, haz de cuenta, fue lo que sucedió. Tenemos más mensajes y más información, así que vámonos una pausa. Regresamos con más información aquí en La Cancha.
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6: Las alergias son una reacción exagerada de nuestro sistema inmunitario hacia algo que no afecta a la mayoría de las personas. Las sustancias más comunes que originan alergia son el polen, pastos, polvo, algunos alimentos, medicamentos, hongos, picaduras de insectos y caspa de animales. Las alergias pueden provocar una serie de síntomas desde leves hasta graves, como escurrimiento nasal, estornudos, picazón, ronchas, inflamación de labios y falta de respiración. Los alergólogos realizan pruebas en piel y sangre para encontrar la causa de la alergia. Los tratamientos incluyen medicamentos, vacunas y el evitar las sustancias que la originan. Soy su amigo el doctor Carlos Huerta y ya sabe que a buenos cuidados, buena salud.
7: 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En Radio BI son las 12:50. 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
6: Los nutriólogos son especialistas en salud dedicados a orientar, educar, prevenir y tratar los problemas de nutrición, realizando un plan de alimentación de forma individual. La anorexia, bulimia, desnutrición, obesidad, diabetes, hipertensión, gota, insuficiencia renal, hiperlipidemia y la pancreatitis son solo algunas de las enfermedades que los nutriólogos nos ayudan a tratar. Es decir, que esta terapia nutricional no solo ayuda a alguien a bajar de peso o subir de peso, también con una dieta adecuada se puede disminuir niveles de colesterol, triglicéridos, ácido úrico, controlar la diabetes, la hipertensión y cuidar sus riñones. 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
0: 2:44 PM. Más mensajes, mi Tony. Dicen: Don Emi, las mejores vibras para Don Emi Mayor. El niño Dante entró a las 9:30 en punto y a las 9:32 ya no había boletos.
1: Ah, caray. No, es que sí.
0: Entonces, en 2 minutos fue.
1: 2 minutos, correcto. Dios, qué bueno, mío. Que huelen los boletos.
0: También acá nos dicen: saludos para el mundial que vamos a ver. Fútbol y anuncios o más anuncios que fútbol. Porque en un juego ponen 1 minuto como 4 anuncios. No, mi hermano, agárrese. No. Las pautas comerciales de todos los que transmiten partidos del mundial están llenas de publicidad. Ya se los voy adelantando. Pero, hermano, pues también en el Super Bowl, en estos grandes eventos es donde las marcas grandes aprovechan para hacer de todo, ¿no? O sea,
1: yo no tengo problema con eso. El problema que a mí, la verdad, sí, no me gusta nada de este mundial son los precios de los boletos. Se me hace algo increíble para... ¿Qué te cuento? O sea, están hechos para Estados Unidos por el tema de la moneda. Si te pones a ver cuánto cuesta uno, ¿qué? $10,000 pesos. De los más baratos.
0: Más barato.
1: Para México, nada. No, eso sí, es una burla, amigo.
0: Es algo de élite ya, hermano. El fútbol ya no es para todos.
1: Pero no. Por lo que ha sido creado el deporte en general, es para que la gente vaya, apoye. El fútbol era algo incluso de, digamos, de, ¿qué te gusta? Un estándar social de económico medio bajo, ¿no?
0: Sí.
1: Y que no puedas ni siquiera costearte un boleto, es una burla.
0: Sí, la verdad es que sí. Creo que fue Iñárritu, dio una entrevista hace poco y él comentaba que su papá no era rico ni nada.
1: Y aún así lo llevó.
0: Y que aún así lo llevó a ver el Mundial del 86.
1: Y creo que le tocó lo de Argentina, ¿no?
0: Contra Inglaterra.
1: Exactamente, ese partido. Imagínese, ¿no?
0: Y eran eliminatorias. Eran cuartos de final. Ese de Inglaterra contra Argentina. O sea, imagínense. Él mismo decía de lo accesible que era un Mundial para unos cuartos de final, una fase eliminatoria. Hermano, el más barato que tú dijiste de los boletos en 10,000 no se le acerca ni de broma más barato de unos cuartos de final de hoy en día. Son miles de pesos. Dólares.
1: Imagínate, casos. Y si quieres llevar a alguien, pues está más complicado.
0: Y lo que consumes aparte, adentro.
1: Y deja de eso. O sea, pues muchos tienen que irse a otra ciudad para poder ver los partidos. Porque,
0: sí.
1: Pues bueno, nada más son tres.
0: Si bien
1: en
0: te
1: tres
0: va la
1: ciudades.
0: Gasolina, si no, sí. Es el camión, que el avión, el hospedaje, hermano, no es un mundial para todos.
1: No, una cosa increíble.
0: Antes de ir con la información, quiero leer este mensaje, porque nos dicen: ¿por qué no hablan de béisbol, de rieleros, o no saben de béisbol? Saludos. Le quiero decir a este radioescucha que nos escribe: bienvenido
1: no escucha,
0: a la comunidad en la cancha. Acá nuestra comunidad sabe que siempre hablamos de béisbol todos los santos días. Y por cierto, vámonos con un bloque entero de béisbol que estaba programado como todos los días. Lo de rieleros sí cuéntenlos ya como una serie. A ver, no favorito por el nivel que de repente muestran otros equipos, pero de que van a contender. Nadie esperaba, ya hace mucho no veíamos que los rieleros se llevaban una serie contra Toros de Tijuana. Y ayer lo hicieron, hermano. Es más, y me atrevo a decir que los Toros anotaron carreras, pero de puro milagro, estuvieron a nada de ser blanqueados.
1: 7-2 el resultado, y con esto el Riel se lleva la serie en contra del mejor equipo del standing de la zona norte. Este partido bien lo menciona, 7-2 a favor de los de Aguascalientes, en donde el Riel incluso abrió la pizarra en la parte alta de la primera con un hit productor de Ángel Reyes, que anda pero muy bien. Y para el cuarto rollo ampliaban la ventaja, compadre. Una carrera más, obra del jonrón de José Rondón, otro que anda pero on fire. Y en la quinta amarraban incluso el triunfo, rally de 4 carreras gracias al vuelacercas de Ángel Reyes, MVP ayer, imparable de Andretti Cordero, para el 6-0 al momento. En la séptima contestaba la ofensiva de los Toros, hit productor de 2 carreras por parte de Jonathan Guzmán. Sin embargo, en la octava, jonrón de Amílcar Gómez, de que decretaba como tal la victoria, 7-2 a favor de los de Aguascalientes, que no es algo menor, de verdad, ganar a los Toros como están jugando hoy en día es algo espectacular. El equipo de Toros, que es el líder en el standing de la zona norte, y bueno, es el segundo mejor equipo de la liga, solamente por detrás de Guerreros, me parece, en la zona sur, que andan muy bien,
0: sí.
1: Que incluso andan mejor que los Diablos.
0: Sí, la verdad es que sí, y vaya que sí. Y es que, bueno, ayer viendo todo el roster completo, amigo, la mitad del roster de los Toros tiene un promedio de bateo por encima de los 300. Hay dos que ya están pegándole al 400, de que promedios de 353 y 384, o sea, son promedios altísimos. Y ayer aún así los contuvieron a lo largo de 6 entradas sin permitir absolutamente nada. De hecho, el MVP del partido, más allá de lo que hizo la ofensiva, que sabemos que sí responde, el pitcher Harold González, hermano.
1: Sí, qué bárbaro,
0: o sea, 6 entradas de labor y el tipo... los estuvo blanqueando. Ya cuando cayeron las carreras, ya le dieron descanso. Uh-huh. Pero ya el daño ya estaba hecho.
1: Ahora, usted sabe que en la LMB, pues no se descansa. El Riel, en cuanto gana, mi hermano, agarra las maletas y se va a la siguiente serie porque van en contra de Dorados de Chihuahua. Y arranca hoy a las 8 de la noche. Y que les cuento que este equipo de Dorados anda muy mal. Es el último lugar del standing zona norte. Tiene que aprovechar el Riel porque de visitante ha sido muy complicado.
0: Sí.
1: En lo como locales. Me tenías el otro día el dato que no han perdido una sola serie.
0: Sí, no.
1: Pero de visita ha sido difícil.
0: Ahí ha sido el problema. Del otro lado, en las grandes ligas, oigan, pues Isaac Paredes lo sigue haciendo de maravilla. Y ayer en la victoria de los Astros sobre los Rangers, 5-1, destacó Isaac Paredes por encima de todo, con un vuela cerca impresionante, hermano. No solamente eso, produjo 2 carreras, le dieron una vez base por bola, un hit, y él mismo fue a la registradora en 2 ocasiones. Juegazo del mexicano.
1: Sí, fue en la parte alta de la primera entrada, 2 jonrones para Astros, uno de Jeremy Peña, productor de una carrera, y el otro por parte de Isaac Paredes, que es su 6º de la temporada, y se ponían 2-0. Posteriormente, pues bueno, ya amarraban el resultado en las siguientes entradas, pero lo del mexicano ha sido muy, pero muy destacado. Y también, obviamente, lo de los Astros, hay que resaltar que iniciaron mal la temporada y de a poco están mejorando. El récord aún es negativo, 26 victorias, 36 descalabros, pero me parece que este equipo va a mejorar bastante.
0: Y vaya que sí, tienen todo por delante de una manera muy optimista. Y con Isaac Paredes así, pues, ¿qué les cuento?
1: Hoy contra Milwaukee, por cierto.
0: Sí, hoy abren serie contra
1: desde
0: Milwaukee.
1: Houston. Ahí tienen otra oportunidad de seguir sumando triunfos.
0: 2:51, última pausa. Ya volvemos.
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2: 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En Radio BI son las 12:58. 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

0: Muy buenas noches, Aguascalientes. Hoy es viernes 29 de mayo y estas son las noticias. Vecinos de Peñuelas protestan por falta de agua. MIA prevé restablecer servicio para este lunes. Estudiantes de medicina de la Universidad Tecnológica de Calvillo se manifiestan. Exigen equipo y laboratorios para prácticas. Garantizan videovigilancia funcional en fronteras del estado. C5 invertirá más de 400 millones de pesos este año. Torre Mazarik aún no cuenta con permisos de venta, lo que dice la Secretaría de Desarrollo del municipio. Municipio 12 divide opiniones entre habitantes de Villajuárez. Esto señalaron a BI Noticias. Creación de un nuevo municipio en Aguascalientes implicaría mayor carga operativa y presupuestal, lo que dice el Instituto Estatal Electoral. Confirman dos nuevos casos de gusano barrenador del ganado en Jesús María y en San José de Gracia. Poco más de 100 anexos registrados y solo 12 certificados por autoridades en Aguascalientes. Falta de utilidades en sector automotriz obedece a grandes inversiones y conflictos internacionales, señala CEDECIT. Y promueven clases gratuitas de box para prevenir conductas de riesgo en el estado. En información policiaca, trailero intentó ganarle el paso al tren y solo provocó un brutal choque y gran caos vehicular. En noticias nacionales e internacionales, detienen a Jesús N. en operativo contra red ligada al huachicol, esto en Nuevo León. CENTE vuelve a diálogo con ASEGOP y a mesa de negociación. Magisterio presiona con bloqueos y plantones en Ciudad de México. Estados Unidos crea una página racista que compara a migrantes con extraterrestres. Y mandos militares de Estados Unidos y Cuba se reúnen en Guantánamo.
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0: Con el gusto de saludarle, le estaré acompañando durante la siguiente hora para informarle de lo más relevante ocurrido en el ámbito local, nacional e internacional. Durante el día de hoy termine su semana muy bien informado. Antes de comenzar, le reitero, 449-910-3508, nuestro centro de WhatsApp. Ya estoy recibiendo sus mensajes, sus reportes, también que los haga llegar con la dirección exacta para poderle dar agilidad y que la autoridad competente lo pueda resolver a la brevedad. Oiga, y antes de comenzar, le hago esta pregunta reiterada. ¿Cómo le está yendo con el servicio de agua? Sobre todo si usted es ciudadano del municipio capital, pero en general, ¿cómo le está yendo incluso si nos escucha de otras cabeceras municipales? ¿Qué le falta? ¿Ha tenido bien el servicio en los últimos días? ¿Ha tenido desabasto y por cuánto tiempo? La otra vez también de nuestras redes sociales, Facebook, YouTube, X, estamos como BI Noticias. Y si usted no tiene agua, pues no es el único, porque de hecho varias familias al sur de la ciudad capital, concretamente en la localidad de Peñuelas, se quedaron sin agua, no por uno ni por dos días, sino están señalando que llevan al menos una semana sin agua en sus domicilios. Y derivado de esto, hicieron una protesta, incluso bloquearon la 45 Sur por algunos minutos. Sí, causó bastante congestión vehicular. Y en respuesta, MIA dice que van a tener servicio hasta el lunes.
2: Vecinos de Peñuelas protestan por falta de agua. MIA prevé restablecer servicio para este lunes. La mañana de este viernes, un grupo de vecinos del ejido Peñuelas se manifestaron sobre la carretera federal 45 Sur en protesta por la falta del servicio de agua potable. Al respecto, el director general del Modelo Integral de Aguas de Aguascalientes, Jesús Ballín Contreras, confirma a BI Noticias que desde el pasado miércoles comenzaron a registrarse los problemas en el suministro de líquido derivado de una falla registrada en el pozo que abastece a la comunidad integrada por cerca de 800 usuarios. En las maniobras para la instalación del nuevo equipo, se detectaron fisuras en el sistema que deben ser atendidas previo a la colocación de la bomba, por lo que actualmente se realizan los trabajos para lograr restablecer el servicio este lunes 1 de junio. Menciona que un día previo a la manifestación, personal de MIA habría establecido diálogo con los vecinos afectados para notificarles sobre la situación.
3: Ayer estuvimos con la comunidad, o sea, con prácticamente todos los que acudieron a una reunión que hubo ahí en la delegación, y ahí estuvimos platicando con ellos, les explicamos, les mostramos, eso fue ayer en la mañana, estuvimos todo el día explicándole con ellos y hasta la noche entregando pipas. estaban bien avisados, estaban bien informados, tenían toda la información, incluso les compartimos los videos del pozo, pues para que entendieran que nosotros les diéramos con mayor facilidad que vieran de qué tamaño era el problema.
2: Asegura que desde que se detectó la incidencia se han enviado diariamente pipas de agua para abastecer de líquido a los hogares afectados, que permanecerán en la zona hasta que se restablezca el servicio.
3: Pero bueno, por lo menos estamos suministrando lo mínimo básico todos los días de aquí hasta que se recupere el pozo. Ahí tenemos toda esta cantidad de gente, son 4 o 5 viajes que hace cada pipa al día y hasta la noche, el chiste que nadie se quede sin agua.
2: Se estima que la mayoría de los manifestantes provienen de una zona irregular del ejido Peñuelas, que no cuenta con red hídrica.
3: Ahí hay una zona que le llaman una zona de crecimiento Yalma, que es una zona irregular. Nosotros aportamos el agua en la medida de lo posible porque no hay ni red. Entonces es muy probable que representantes de esta zona se hayan metido a la manifestación. La verdad es que desconocemos.
2: Elementos de la policía municipal y estatal se hicieron presentes en la manifestación para evitar afectaciones a la vialidad. Yalma Arronte, BI Noticias.
0: 7:06, que por cierto, el modelo integral de aguas de Aguascalientes ya se comunica a BI Noticias, nos dice que está al pendiente de sus reportes en caso de que usted tenga algún tipo de situación. Oiga, hablando de manifestaciones, también este viernes por la mañana hubo una, pero en el municipio de Calvillo. De manera puntual, le refiero, se trataban de estudiantes de la carrera de medicina de la Universidad Tecnológica de Calvillo. Lo que están señalando y lo que están exigiendo ya incluso a través de un pliego petitorio que entregaron a autoridades es que les den equipo y laboratorio, porque dice, en la práctica pues estamos bien, pero para ser doctor se necesita más que teoría.
2: Estudiantes de medicina de la Universidad Tecnológica de Calvillo se manifiestan. Exigen equipo y laboratorios para prácticas. La mañana de este viernes, un grupo de estudiantes de la licenciatura de médico cirujano se manifestaron pacíficamente en las instalaciones de la Universidad Tecnológica de Calvillo para hacer llegar a la rectoría un pliego petitorio derivado de diversas inconformidades, con consignas como la práctica no se sustituye con teoría o queremos espacios funcionales. Los estudiantes solicitaron equipamiento para laboratorios y demás actividades prácticas como parte de su formación profesional. En una mesa de diálogo establecida con la rectoría y demás autoridades educativas, plantearon además la reestructuración de los criterios de evaluación a fin de que estos se ajusten a las necesidades de cada una de las asignaturas, así como la libertad de cátedra para los docentes.
4: Asimismo, el modelo actual de evaluación impuesto por la Universidad Tecnológica de Calvillo limita a los docentes en la capacidad de ajustar la ponderación entre teoría y práctica conforme a las necesidades reales de cada asignatura. Esta situación ha generado inconformidad debido a que, en múltiples ocasiones, se exige una carga práctica significativa sin contar con laboratorios, materiales suficientes o condiciones adecuadas para el desarrollo de dichas actividades académicas.
2: Asimismo, exigieron que se garanticen las actividades prácticas, la infraestructura necesaria para tal fin y que éstas no sean sustituidas con trabajos teóricos.
5: No queremos sustituir las actividades que nos competen como práctica con algún trabajo o así, queremos prácticas reales. Con la finalidad de garantizar una formación adecuada y el desarrollo de las competencias necesarias para nuestra preparación profesional. 2. Provisión de materiales y equipo, espacios funcionales para la realización de prácticas académicas, debido a que desde el inicio de la carrera no contamos con laboratorios aptos, adecuados ni funcionales para el correcto desarrollo de nuestras actividades prácticas.
2: En un comunicado hecho llegar a esta redacción, los estudiantes precisan que desde el inicio de la carrera, espacios como laboratorios no se encuentran completamente habilitados para el uso real de los estudiantes. Exponen sus inconformidades con la contratación de docentes, ya que señalan, han registrado problemas derivados de procesos deficientes de selección y evaluación de personal académico. Además, exigen transparencia sobre el destino de las colegiaturas y recursos económicos destinados a la carrera, incluyendo el apoyo otorgado por las autoridades para la construcción del complejo de medicina. En entrevista previas, el rector de la Universidad Tecnológica de Calvillo, Eduardo González Blas, señaló que al arranque de este 2026, la licenciatura en medicina contaba con 200 estudiantes inscritos. De acuerdo con el portal oficial de la universidad, la colegiatura mensual de esta carrera es de 1.885 pesos. Al cierre de esta redacción, la Universidad Tecnológica de Calvillo no ha emitido postura al respecto. Yalma Arronte, BI Noticias.
0: 7:10, oiga, y hablando de municipios fronterizos, pero ahora en el ámbito de seguridad, son autoridades quienes están garantizando, hay un despliegue ya articulado, hay un refuerzo en el tema de fronteras de Aguascalientes con aquellos que pues colindan con Zacatecas, con Jalisco, y que puede ser propicio para incidencia delictiva, como lo hemos estado viendo en meses pasados. Desde el C5I incluso refieren, las cámaras están en funcionamiento en caso de que sean requeridas y habrá un refuerzo en el material. Para ello van a invertir, agrega la titular, más de 400 millones de pesos.
6: Ante la localización de al menos una decena de cuerpos sin vida en Aguascalientes durante 2026, donde en algunos casos las víctimas fueron dejadas a metros de las cámaras de videovigilancia estatal, autoridades garantizan equipo funcional y refuerzo de vigilancia en zonas fronterizas. Michelle Olmos Álvarez, directora del C5I, refiere que ya hay un operativo activo que abarca terracerías y donde se invertirá este año alrededor de 400 millones de pesos

0: en puntos de monitoreo inteligente, PMI.
1: Sí hay cámaras. Lo que te puedo decir es que sí hay cámaras en las zonas de frontera.
2: ¿Y se va a reforzar la instalación de cámaras entonces, comunidades?
1: Estamos poniendo todos los días. Ahorita estamos terminando en Calvillo, en el Llano, y estamos en todos los municipios. Justo la prioridad es la colindancia con otros estados. Normalmente la inversión anual, te diría, cada PMI en promedio cuesta 2 millones de pesos, cada pulpo. Estamos poniendo este año 200. Entonces, un poco para calcularle.
0: La directora asegura que este equipo cuenta con cámara robótica, cámara infrarroja y cámara de sensor. Agrega que en casos mencionados hay colaboración con la Fiscalía General del Estado, la cual cuenta con las videograbaciones de los hechos delictivos, tanto del C5 como de instancias privadas.
1: Tiene un proyecto en C5 que se llama Frontera, que tiene tres fases. Estamos en la implementación de Frontera 2 y justo es en zonas de terracería, justo es en zonas de colindancias, y en el caso que me comentas, asientos es videovigilado en sus fronteras, entonces sí hay imagen, ¿no? En todas estas lugares difícilmente te diría no hay imagen, ¿no? En este se tiene imagen, sin embargo la información la tiene la Fiscalía resguardada para su investigación.
0: Acorde con el registro de BI Noticias, se contabiliza al menos una decena de cuerpos localizados en fronteras de Aguascalientes durante este año. Un cuerpo sin vida en bolsas en Mesillas, Tepezalá, el 12 de enero. Dos cuerpos en Santa María de la Paz, Cocío, el 11 de abril. Un cuerpo decapitado en Real de Asientos, el 26 de abril. Y siete cuerpos sin vida en Mesillas, Tepezalá, el 1 de mayo. Jessica de Loera, B.
3: 7:13, permítame hacer una breve pausa. La primera de este espacio, regresamos con más de la información.
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4: 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En Radio BI, son 1:13. 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
3: En el primer anillo de la ciudad capital se está construyendo una torre, una de las más altas que va a tener nuestra ciudad, y donde, de acuerdo con las propias autoridades del municipio de Aguascalientes, ya tiene casi un 90% de avance, es decir, le falta muy poco para que ya pueda ser habitada. Sin embargo, aquí hay un problema, porque desde SEDUM están señalando que todavía no tiene su registro aprobado como condominio.
6: Torre Mazarik aún no cuenta con permisos de venta. Informa Desarrollo Urbano. El edificio más alto de la ciudad de Aguascalientes, de nombre Torre Mazarik, ubicado sobre Primer Anillo, reporta un avance de casi el 90%. Sin embargo, aún está en trámite su aprobación como condominio, por lo que a estas alturas no cuenta con permisos de venta. Informa el secretario de Desarrollo Urbano del municipio de Aguascalientes, Óscar Tristán Rodríguez Godoy.
7: El edificio de Torre Mazarik, ese ya tiene pues un avance del 85-90%, ya se va a autorizar el condominio y después se va a autorizar la venta, pero ya es un proyecto pues casi hecho realidad, así lo vemos, ¿verdad? Así lo veo yo.
8: ¿Ahorita esta torre todavía no tiene permiso de venta?
7: No, apenas se va a autorizar el condominio, sí tiene autorización de uso del suelo y de licencia de construcción.
6: Precisa que este tipo de desarrollos autorizados por el Ayuntamiento Capital deben registrar un avance de al menos el 50% en su construcción. Posteriormente, solicitar la aprobación de condominio y el permiso de venta.
7: Pero después de autorizado el condominio, después de que tiene un avance la obra del 50%, entonces nosotros damos un oficio de autorización de venta. Y es hasta entonces cuando el notario público puede hacer una escritura de un departamento, de un local, de una oficina, etcétera, ¿no?
6: Rodríguez Godoy advierte que la comercialización de inmuebles sin contar con el permiso de la autoridad administrativa correspondiente está tipificado como delito en el Código Penal del Estado de Aguascalientes.
7: Hay delitos penales, hay un delito que se llama atentados contra el desarrollo urbano ordenado, que es el artículo

0: Arronte, BI Noticias.
1: La relevancia de esto, sobre todo por los casos que le hemos dado seguimiento, usted los puede encontrar en beinoticias.com en la sección de Aguascalientes respecto a supuestos fraudes. Ya hay denuncia ante la Fiscalía General del Estado en compraventa de supuestos condominios, precisamente en edificios departamentales que en algunos casos ni siquiera se construyeron. Está la infraestructura, es decir, está el espacio, pero no hubo remodelación. Entonces, reiterarle. Tenga precaución, revise si tiene todas las tarjetas, las fichas necesarias por parte de la autoridad, avaladas para que pueda ser, uno, construido, dos, este proceso de compraventa, y también revise la entidad notarial para que no sea víctima de fraude. Ante cualquier duda, reiterarle, está abierto 449-910-3508, nuestro centro de WhatsApp, y sobre todo, el número de la autoridad. Se puede acercar incluso con la policía cibernética si tiene alguna duda en compraventa vía internet. Oiga, también está este tema respecto al municipio 12. Mucho se ha hablado de ello, que si al oriente de la ciudad capital se divide para que haya un nuevo municipio, que si en Villa Juárez asientos, entre otras situaciones. Nos dimos la tarea desde BI Noticias justamente acudir a esta comunidad en asientos para saber la opinión de la ciudadanía y esto fue lo que dijeron.
2: Municipio 12 divide opiniones entre habitantes de Villa Juárez. En el Congreso del Estado se presentó una iniciativa para la conformación de un nuevo municipio en Aguascalientes. Se trataría de Villa Juárez, una comunidad ubicada en Asientos, municipio que actualmente es gobernado por el alcalde José Manuel González Mota. La propuesta no es ajena para los habitantes y ya ha generado todo tipo de comentarios al respecto. Por un lado están quienes creen que formar parte de un nuevo ayuntamiento podría ser benéfico, al considerar que la región tendría recursos propios y, por ende, mejores servicios. También están quienes creen que la medida no impactaría en nada en la forma de vida de Villa Juárez, mientras que otros rechazan definitivamente este planteamiento.
3: Es una iniciativa, considero yo, muy buena para nuestro pueblo y las comunidades que en su momento se fueran parte de ello. Le voy a explicar por qué, cuál es el beneficio de esto. Sería un ordenamiento territorial mejor. Y de esto nos conlleva a que los servicios públicos sean de mejor calidad.
4: Aquí vivimos mucha gente, de aquí y de fuera. Muy aparte, y como le digo, a muchos nos beneficia y muchos aunque les beneficie, no, pues están induentes, no quieren.
5: Pues es lo mismo.
6: ¿Se le haría igual?
5: Igual.
7: Pues estaría bien para poder así tener más recursos, pues porque allá en Asientos se juntan muchas, las mayorías de las rancherías, aquí tuviéramos más, pues más recursos, más fácil.
8: Pues se me hace bien.
6: ¿Por qué?
8: Pues a ver si hay un cambio.
9: Pues es buena idea, sería bueno deslindarnos de otros lugares.
10: Creo que ya Villa Juárez tiene, en cuestión de vías de comunicación, estamos muy bien posicionados y tenemos muchos más habitantes que la comunidad de Asientos.
11: Yo no estoy de acuerdo porque se acabarían los negocios, porque es pasada por aquí, de aquí a Loreto, entonces se acabarían los negocios al hacerlo municipio.
12: Sería mucho muy conveniente que se hiciera un municipio aquí para, por medio de que se haga municipio y del estado, que se haya un poco más de recursos al pueblo de Villa Juárez, principalmente porque se requiere aquí que también se ubique hasta una clínica del Seguro Social, que estamos muy retirados del que tenemos en Asientos.
9: Mira, a la vez estaría bien y a la vez, pues bueno, cada persona pensamos diferentes, ¿verdad? Lo que pasa es que para mí, en mi deber, deberían de poner semáforos, topes, o sea, lo necesario, y ayudar a las personas de las orillas y arreglar las carreteras, porque ha pasado muchos accidentes. Entonces, primero, yo pienso que lo primero es lo básico.
2: Cuestionado sobre las necesidades que se perciben en Villa Juárez, la mayoría de los ciudadanos entrevistados coincidieron en la urgencia de un hospital regional que brinde servicios médicos de calidad a fin de evitar largos traslados hacia otros municipios e incluso hasta la ciudad capital.
3: Pues en cuanto a seguridad no tenemos tanto problema. Aquí lo que tenemos necesidad urgente es de la construcción de un hospital regional.
4: ¿Qué haría falta? Nos haría falta como un hospital ya con muchos servicios, porque aquí ya dependen muchas personas. Incluso hay vidas que quedan en el camino por la extensión de los hospitales. Ya nos haría falta un hospital con todos los servicios, no a medias.
10: Pues aquí nos hace falta un hospital, por el donde estamos posicionados, porque aquí tenemos entradas de diferentes partes, y ya es muy importante que aquí haya, por ejemplo, una universidad.
6: ¿Cree que le hace falta a Villajuana?
8: No, muchas cosas. Ahorita le hace falta un buen hospital, un banco, que nos podamos servir de él y todo, porque nada más hay este de aquí y esto. Y pues hace falta otro también.
13: Sí, seguridad.
6: ¿Sí?
13: Agua también. Porque hay un día que llega, otro día que no llega.
12: Pues aquí lo que se requiere es de que haya más como fuentes de trabajo, para que la gente no tenga que salir hasta afuera de aquí. Que se pudieran hacer lugares donde la gente se sienta más tranquila.
11: Le hace falta, yo creo que agua, el servicio de la salud y la seguridad pública.
2: Finalmente, los vecinos de Villa Juárez opinaron respecto a cómo les gustaría que fuera el próximo presidente o presidenta municipal y si estarían de acuerdo o no con que el actual edil José Manuel González Mota fuera el alcalde del nuevo ayuntamiento.
7: Que fuera el presidente municipal, no, pues quién, pues ahora sí que no conozco. Pues ya sería, pues sí, cuestión de que si se cambiara o quedara otro, pues igual que siguiera con las mismas, ¿cómo se le llama? Como las mismas propuestas que pone Mota y todo eso, ayudando y todo.
10: Pues mire, desgraciadamente creo que depende, no solamente depende de una sola persona, depende de todos, porque aquí se hace por elección popular. O sea, no podemos poner a alguien que nos gustaría a nosotros, que quisiéramos, ¿no? Yo quisiera que fuera el mejor, pero desgraciadamente pues no soy yo quien decido, ¿verdad? Esa es la situación. Entonces, pues creo que hasta ahorita, pues los que hemos tenido, se puede decir que han trabajado en lo que cabe bien, ¿verdad?
6: ¿Se le ha gustado la administración, por ejemplo, del alcalde González?
10: Pues me reservo mi opinión.
4: Pues ahí sí me reservo opiniones.
6: ¿Qué opinión tiene sobre el actual alcalde de Hacienda?
4: Es la misma, para mí excepcional, porque me ha echado la mano al 100.
14: No podríamos aceptar o poner un presidente que no estuviera o que no fuera de aquí y que no le interesara a su pueblo. El ingeniero está haciendo todo lo posible porque todas las comunidades salgan adelante a la posibilidad de los recursos, de lo que llega al ramo 13, cómo se distribuye. Pero yo considero que el presidente está haciendo muy buen trabajo.
13: Pues ahí la lleva, pero todavía le falta.
6: ¿Sí? ¿Cómo que le falta?
13: Pues sí, pues arreglar muchas cosas aquí, que hubiera hasta un hospital aquí.
9: Pues mira, yo no tengo nada en contra de él, pero sí me gustaría que hicieran un cambio. Sí, me gustaría que hicieran un cambio en cuestión de que, porque él ya ha estado otros años y todo, ya sabe el movimiento de todo. Entonces necesitaría uno un cambio de otras personas, porque cada persona pensamos diferente. Sí.
12: Bueno, mire, en lo personal, con las cosas, Mota, yo no tengo nada absolutamente que decir. No tengo nada que decir de él, porque pues en pocas palabras yo no... Pues no se ha portado mal conmigo y pues yo ni de él. Decirse que ya, como ha sido un presidente en varias ocasiones, pero pues yo pienso que, para mí, yo pienso que ha sabido responder.
2: De acuerdo con el proyecto presentado por los diputados Heriberto Gallego Serna y Salvador Alcalá, el municipio de Villa Juárez estaría conformado por 112 localidades, entre las que se encuentran Pilotos, El Tule, Adolfo López Mateos, La Dichosa, San José del Río, Caldera, San Rafael de Ocampo e incluso otras más pequeñas como La Lagunita, El Venadito 2, El Coyón Nostal, La Cinta o El Llavero. Si la propuesta del municipio 12 es aprobada, Villa Juárez contaría con una población de 26.667 habitantes, mientras que Asiento se quedaría con poco más de 24.000 ciudadanos y con 54 localidades como Ciénega Grande o Guadalupe de Atlas. Daniela Lomelí, BI Noticias.
15: 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En Radio BI son la 1:27. 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
1: Y ya escuchamos la opinión de los habitantes de Asientos respecto a esta propuesta para la creación de un nuevo municipio en Villa Juárez, pero también es importante saber la opinión de las autoridades. Concretamente, desde el Instituto Estatal Electoral refieren que un nuevo municipio, independientemente si se trata de Villa Juárez, del oriente de la ciudad, sí implicaría una mayor carga operativa y presupuestal, tomando en cuenta que, de hecho, el Instituto Estatal Electoral ya tuvo un recorte para este 2026.
17: La propuesta de crear un nuevo municipio en el estado de Aguascalientes implicaría un impacto operativo y presupuestal para el Instituto Estatal Electoral, reconoce la consejera presidenta Clara Beatriz Jiménez González, quien advierte que, de concretarse, el organismo electoral tendría que asumir nuevas responsabilidades para organizar elecciones en la nueva demarcación.
18: Claro que entre más atribuciones, y en este caso sería una elección más que nosotros tenemos que organizar. Efectivamente, pues el territorio claro que sigue siendo el mismo, pero tenemos un municipio más. Si se llega a aprobar, pues será un consejo más, como ya lo comentabas.
17: Jiménez González explica que, aunque el territorio estatal no cambiaría, la creación de un municipio adicional implicaría instalar un nuevo consejo municipal electoral, desplegar logística específica para la jornada electoral y organizar debates entre candidaturas a la nueva presidencia municipal.
18: Desplegar la logística para atender en particular la elección, todo lo que conlleva la elección de este nuevo municipio. Este tema no está dentro de las reuniones, pero seguramente vamos a tener algún intercambio de información al respecto.
17: El Instituto Estatal Electoral de Aguascalientes funge como el encargado de organizar las elecciones locales para gubernaturas, diputaciones y ayuntamientos en la entidad, además de coordinar los debates oficiales entre candidaturas y supervisar el desarrollo de los procesos electorales. La eventual incorporación de un nuevo municipio aumentaría la carga institucional, ya que, de acuerdo con antecedentes del propio organismo, cada ayuntamiento requiere procesos específicos de organización electoral. Día Álvarez, BI Noticias.
1: Pasamos a temas nacionales de relevancia y prácticamente de última hora está trascendiendo que cae o se entrega un tercer implicado en estas acusaciones que está haciendo el gobierno de Estados Unidos hacia funcionarios de Sinaloa, ligados también con el gobierno del gobernador en licencia, Rubén Rocha Moya. Se trata de Marco Antonio Almanza, quien está trascendiendo, le digo, todavía falta que autoridades lo puedan confirmar. se entregó a la autoridad de Estados Unidos. Él era ex jefe de la Policía de Investigación de Sinaloa y supuestamente era buscado por proteger a un grupo criminal que justamente opera en Sinaloa. Es lo que se está reportando este viernes, donde Almanza está acusado por el Departamento de Justicia justamente de proteger a los hijos de Joaquín El Chapo Guzmán. Entre quienes difundieron esta información destaca la senadora Lili Téllez y también medios nacionales como La Silla Rota o El Universal. Sin embargo, todavía no hay alguna información que sea corroborada por el gobierno, por ejemplo, de Estados Unidos o de Sinaloa o incluso propios funcionarios de esta entidad, pero le estamos señalando es lo que está trascendiendo en los últimos minutos, que muy ligado con esto también está una orden por parte de una jueza en Estados Unidos, la jueza del Distrito Sur de Nueva York, quien está citando justamente a Gerardo Mérida Sánchez, quien fue el segundo funcionario que se entregó a la autoridad estadounidense respecto a estos señalamientos. Muchos lo hacen antes incluso de que haya una orden de aprehensión, una ficha de Interpol, para poder negociar algún tipo de libertad o una pena disminuida en las autoridades estadounidenses. Esta fiscal, la jueza Catherine Polk y la fiscal Jay Clayton, están señalando que ambas partes tenían la disponibilidad de fechas posteriores y se le está citando el próximo 1 de junio a una conferencia inicial para iniciar justamente con este caso en contra de Mérida Sánchez, quien era el exsecretario de Seguridad de Sinaloa. Oiga, y también en temas nacionales, el gobierno federal está confirmando un hackeo a la plataforma La Escuela es Nuestra. Esto lo están haciendo a través de un comunicado de la Agencia de Transformación Digital, que este viernes está detallando, se detectó un ingreso no autorizado mediante credenciales con usuario y contraseñas comprometidas para este programa La Escuela es Nuestra. En un comunicado se reconoció este hackeo, permitiendo a personas ingresar al sistema y donde se está vulnerando pues datos sensibles como lo son nombres, direcciones, incluso algunas cuentas. Dice, se detectó un ingreso no autorizado mediante credenciales de usuario y contraseñas comprometidas, lo cual permitió tener un acceso a información de algunos comités escolares y los protocolos de ciberseguridad permitieron identificar y frenar la vulnerabilidad. Es decir, este hackeo ya está confirmado por la autoridad federal y están señalando que ya no hay riesgo, que incluso se está reforzando todo este esquema. Oiga, y mientras ayer nosotros estábamos platicando justamente de temas nacionales, en la Cámara de Diputados hubo un encuentro no solamente de palabras, incluso se iba a ir a golpes. Estamos viendo algunas de estas imágenes a través de las pantallas de BI Televisión. Se trató de la sesión extraordinaria de la Cámara de Diputados, donde hubo este conato de pelea entre legisladores de Morena y el PRI. El diputado morenista de Veracruz, a quien estamos viendo en las pantallas, Sainzain Escobar, traía su camisa blanca y se lanzó contra el priista Carlos Gutiérrez. Sin embargo, pues los diputados intervinieron e incluso estaban señalando que Escobar pues se veía sospechoso. Estaban cuestionando si no estaba alcoholizado dentro del pleno. Ninguna información al respecto ha trascendido. Tampoco hay algún tipo de amonestación. Solo hubo una llamada de atención por la presidenta de la Cámara de Diputados, y donde también se está señalando en las últimas horas a través de Ricardo Monreal que Escobar es un hombre respetable, que es un hombre honorable y que pues solamente fue un desliz que tuvo la tarde-noche de ayer. Oiga, y en Michoacán específicamente hay una situación. Esta tarde hubo bloqueos en diversos puntos de la entidad. Esto derivado de un asesinato, dos asesinatos que ocurrieron ayer justamente en Pomaro, esto le digo en el estado de Michoacán, hubo bloqueo en las carreteras de la costa e incluso quemaron vehículos como este camión, dice ni perdono ni olvido respecto a los asesinatos. Están exigiendo justicia y todo esto se da en el marco de las negociaciones de la CENTE con la Secretaría de Gobernación. Se suma pues a las exigencias ya de la ley del ISSSTE, de la abrogación justamente de un incremento salarial y el tema de justicia, si bien no es de las principales consignas, sí es importante lo que están señalando justamente los pobladores y dicen, no tenemos seguridad ni siquiera para poder ejercer nuestra labor docente. Se trataban de dos autoridades y un profesor los que fueron asesinados hace algunos días. Le reitero que el detalle de estas noticias y por supuesto más información que usted debe de conocer está disponible en el portal de noticias más leído de todo Aguascalientes. Claro que me refiero a beinoticias.com. Son las 7:40, hacemos una breve pausa.
15: 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En Radio BI son la 1:37. 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
19: La bronquitis aguda es la inflamación repentina de los bronquios. Estos son los tubos que llevan el aire hacia los pulmones. Puede presentarse con tos persistente, dolor de pecho, falta de aire y silbidos al respirar, además de fiebre y malestar general. El tratamiento es a base de reposo, evitando bebidas frías y cambios bruscos de temperatura. También se indican antibióticos, analgésicos y nebulizaciones, que es un vapor frío que lleva medicamentos directamente a las vías respiratorias para desinflamarlas, calmar la tos y abrir los bronquios. Evite complicaciones tratándose a tiempo y el primer síntoma, consulte a su médico. 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
1: Lo más importante, Lorena, muy buenas noches.
20: ¿Qué tal, Jessica? Muy buenas noches y buenas noches también para todo el auditorio. En información policíaca, un sujeto que era buscado desde el año pasado en Zacatecas debido a que fue señalado como responsable del delito de maltrato o crueldad en contra de animales, fue detenido aquí en Aguascalientes en su desplazamiento por la 45 Norte a la altura de la puerta de acceso norte en Cocío. Durante una revisión preventiva, los datos de César Armando Quintero Uribe fueron ingresados al sistema Plataforma México y arrojó una alerta que advertía una orden de aprehensión en su contra girada pero en Zacatecas. La Fiscalía de Aguascalientes confirmó que se trata de la misma persona involucrada en un hecho que indignó a la población del municipio de Fresnillo, Zacatecas. Los hechos que hoy lo tienen tras las rejas ocurrieron el sábado 16 de agosto, pero del año pasado. Un video de una cámara de seguridad revela que en el mercado poniente de Fresnillo, César Armando, alias El Chino, reventó un ladrillo en la cabeza de una perrita de nombre Manchas, Su pretexto ante los ahí presentes fue que la perrita le ladró y por ello decidió buscar el objeto con el que atacó al animal y acabó con la vida de la perrita. Grupos de animalistas se encargaron de difundir el video para que más personas pues intentaran identificar al agresor, al tiempo que se dio vista a las autoridades ministeriales para iniciar con una investigación en contra del sospechoso. El chino ya fue aprehendido y será presentado ante las autoridades judiciales de Zacatecas para responder por su cobarde acto que sucedió, como te digo, desde el año pasado. Y en otra información, rápidamente te comento sobre la detención también de otras dos personas. Las detuvieron con droga después de ser detectados en un vehículo, pero también les localizaron un arma de fuego tipo pluma. Estos andaban en un vehículo, en un Lincoln en color blanco con placas del Estado de México, cuyos tripulantes, al darse cuenta de la presencia de las autoridades, pues intentaron cambiar el paso. Sin embargo, rápidamente fueron detenidos por elementos de la policía estatal, quienes finalmente los pusieron a disposición de las autoridades correspondientes. Se trata de César, de 28 años, y de Armando, de 22 años de edad, quienes ya fueron puestos a disposición. Jessica Auditorio, este es el reporte. Lorena Treviño, VI Noticias.
1: Muchas gracias, Lorena, que tengas muy buenas noches. 7:45. Oiga, y también en temas relevantes, no solamente para Aguascalientes, sino para el ámbito nacional, le estamos dando cobertura a esta situación del gusano barrenador. Hay estados donde tienen ya una plaga, prácticamente más de 200 casos, entre casos de animales y casos también hacia humanos. En Aguascalientes, hasta el día de hoy, se está confirmando 3 casos de gusano, todos ellos en animales, y ya no solamente son municipios, sino son 3 cabeceras municipales las que tienen estos reportes.
0: Confirman 2 nuevos casos de gusano barrenador del ganado en Jesús María y San José de Gracia. El secretario de Desarrollo Rural y Agroempresarial en Aguascalientes, Isidoro Armendáriz, confirma a VI Noticias 2 nuevos casos de gusano barrenador del ganado en el estado, que se suman al primer caso reportado en un bovino en el municipio de Rincón de Romos. Estos nuevos casos se registran en un equino del municipio de Jesús María, a reserva de confirmarse el animal, y en un bovino de San José de Gracia.
21: El día de hoy, esta mañana, efectivamente, el sistema de Senacica, que es el sistema oficial que está dando seguimiento a estos casos, reporta efectivamente 3 casos. Uno que ya conocíamos, el de Pabellón de Hidalgo, Rincón de Romos, otro en San José de Gracia y otro en Jesús María.
22: Sí, el de Jesús María es probablemente un equino.
23: Equino.
22: El de San José de Gracia, un bovino. Uh-huh. Y el de Rincón, un bovino, a reserva de checar muy bien este último caso de Jesús María.
0: Tras confirmarse los 2 nuevos casos, en un trabajo coordinado con distintas autoridades, se comenzó con la inspección física de todo el hato ganadero del rancho, la fumigación de la zona donde se detectaron los contagios y en los rastros, así como la intervención inmediata a las heridas de los animales afectados, por lo que no es necesario someterlos a cuarentena. Asimismo, se revisa el ganado que ingresa por las puertas de acceso, principalmente el que proviene del norte y sur del país, y se han colocado trampas para capturar a las moscas. Se estima que los nuevos contagios partieron del primer caso registrado en la entidad, explica que la mosca del gusano barrenador tiene un promedio de vida de 10 días a un mes, lapso en el cual puede llegar a depositar hasta 3.000 huevos.
21: Y delicado, efectivamente, porque una mosca tiene una capacidad reproductiva en una primera postura de sus huevecillos hasta de 300. Y esta mosca tiene un promedio de vida de 10 días a un mes, a 30 días, con lo que se calcula que cada mosca puede depositar durante su vida productiva útil hasta 3.000 huevecillos. Y obviamente no es un tema sencillo de controlar.
0: Señala que actualmente se realizan las gestiones para la dispersión de la mosca estéril en el estado de Aguascalientes, a fin de hacer frente a las larvas del gusano barrenador de ganado. No obstante, reconoce que los trámites son complejos, pues estos alcanzan a instancias internacionales.
21: Pero, lamentablemente, no tenemos ese permiso. Estamos todavía a alto nivel, gestionando ahí con la Gober, para que a alto nivel, a ver si podemos contratar alguna avioneta y tirar la mosca estéril en todo el estado. Está complicado el tema porque son muchos trámites y no hay suficiente mosca estéril
22: en el país ni en Estados Unidos.
0: Yalma Arronte, BI Noticias.
1: 749, sigo recibiendo sus reportes, 449-910-3508. Le quiero dar lectura a alguno en específico. Nos dicen, para reportar el taxi 2153, no tenía tarjetón a la vista, venía en el celular y venía rebasando por no debía con la música muy alta y hasta parecía que iba con el cierre abierto. Así es lo que está señalando nuestra red escucha. Lo canalizamos con la agencia de movilidad. Hacemos la última pausa.
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5: La onicomicosis es una infección en las uñas de pies o manos y es causada por un hongo. Se manifiesta con uñas gruesas de color oscuro o blanquecino, pérdida del brillo y que además de frágiles se hacen quebradizas o se despegan. Es común en personas diabéticas, también en quienes transpiran mucho o en aquellos que frecuentan lugares húmedos. Las cremas antihongos pueden controlar algunos casos, pero otros necesitarán tomar medicamento para eliminar este hongo. Sea paciente, ya que una uña del pie puede tardar hasta un año en volver a crecer. Visita a su médico para tratar este problema. Soy su amigo el doctor Carlos Huerta, y ya sabe que a buenos cuidados, buena salud.
15: 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En Radio BI son la 1:47. 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
8: Las abejas. Las abejas son insectos voladores conocidos por su importancia en la polinización de las plantas y la producción de miel. Ellas son pieza clave en el complejo engranaje de la naturaleza. Su función principal en la polinización es esencial para la reproducción de muchas plantas, incluyendo aquellas que producen frutas, verduras y semillas. Se estima que alrededor del 75% de los cultivos alimentarios del mundo dependen en cierta medida de la polinización de las abejas. Además de su contribución a la seguridad alimentaria, las abejas también son indispensables para mantener la biodiversidad y el equilibrio de los ecosistemas naturales, ya que su incansable labor de recolección de néctar y polen no solo sostiene la vida de numerosas especies de plantas, sino que también proporciona alimento para otros animales, como pájaros e insectos. Sin embargo, las poblaciones de abejas están disminuyendo alarmantemente debido a amenazas como el uso indiscriminado de pesticidas, la pérdida de hábitat y el cambio climático. Por lo tanto, proteger a las abejas y su hábitat es fundamental, no solo para nuestra seguridad alimentaria, sino también para preservar la biodiversidad y el equilibrio de nuestros ecosistemas en nuestro planeta.
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5: El absceso anorrectal es la acumulación de pus en el área del ano y el recto. Es originada por una glándula obstruida o la infección de una fisura anal. La diabetes, los medicamentos que bajan las defensas y enfermedades que inflaman el intestino grueso son factores que predisponen a la formación de estos abscesos. Los síntomas son hinchazón alrededor del ano y un dolor pulsátil que aumenta al defecar. Puede haber estreñimiento, escurrimiento de pus, calentura y dolor de cuerpo. El problema no desaparece por sí solo. El mejor tratamiento es operar para drenar la pus, dar antibióticos y medicamentos que quiten el dolor. Mejor atiéndase a tiempo. Soy su amigo el doctor Carlos Huerta y ya sabe que a buenos cuidados, buena salud.
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15: 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El oído. El oído es un órgano increíble, lleno de curiosidades. Por ejemplo, su estructura interna es crucial para mantener el equilibrio, ya que sin él, caminar sería un verdadero desafío. El oído se encarga de mantener el equilibrio y la postura, así como coordinar los movimientos del cuerpo y la cabeza. Algo impresionante del oído es que tiene funciones diferentes, ya que el derecho se enfoca en escuchar voces y procesar información.
11: Porque tuvo una gran influencia primero en la evolución de su pensamiento.
7: Mientras que el izquierdo se especializa en analizar la música y el canto. Algo impresionante es que a pesar de que nuestro sistema auditivo parece descansar durante el sueño, en realidad sigue activo, reaccionando a ruidos más intensos como mecanismo de defensa. En conclusión, podemos decir que el oído realmente es una maravilla del cuerpo humano y debemos cuidarlos con medidas como el uso de protectores auditivos en lugares muy ruidosos, uso moderado de volumen en audífonos y parlantes, así como la limpieza adecuada que se merecen estos magníficos amigos.
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1: El detalle de los espectáculos con Ray Macías. Ray, muy buenas noches. Ray, te escuchamos. Muy buenas noches. Nos tienes información respecto a este viaje de varios influencers a Asia. Justamente, buenas noches.
23: Hola, hola, ¿ya me escuchan?
1: Te escuchamos bien, Ray.
23: Ah, súper bien. Hola, hola, bien. Sí, les comentaba que justamente pues hay temas destacados porque al principio de la semana se hizo tendencia una agencia de viajes en México que se llevó de vacaciones por aniversario de esta agencia a varios influencers. Se hablaba de alrededor de 80 influencers que viajaron justamente pues a Corea, que estaban justamente en este viaje, digamos que para promocionar el proyecto de esta agencia, ¿no? Sin embargo, hubo varios temas relacionados a momentos de tensión como parte de esta, pues sí, de este viaje, ya que el avión presentaba una falla en uno de los parabrisas y por ende tuvo que regresar a México y tuvieron que esperar algunas horas ahí en el aeropuerto a que se arreglara el tema técnico de este avión que iba a hacer pues una parada en Monterrey y después ya pues viajar justamente a Corea, ¿no? Donde se estaba mencionando que sería el destino final. Sin embargo, pues el viaje ya terminó, fueron nada más unos cuantos días, ya los influencers venían de regreso acá a México, cada uno para cumplir con sus diferentes actividades. Una de ellas fue Wendy Guevara, quien no la pasó tampoco nada bien porque ella fue de las que reveló que pues el avión de la ida pues tuvo fallas técnicas con el tema de este parabrisas, y ahora lo que está mencionando es que ya de regreso para acá el avión tuvo también temas en el vuelo, que se hicieron alrededor de 18 horas de vuelo, cuando regularmente eran alrededor de 14 horas, entonces se largó 4 horas más, y para variar, pues ella tuvo que llegar a trabajar directamente a Cancún, y su maleta maleta está perdida. Lo que menciona es que la mandaron la maleta para Ciudad de México y ya tienen que pues rastrearla para regresársela a la influencer a su ciudad donde se encuentra ahorita radicando. Entonces digamos que toda una odisea este tema del viaje de los influencers, donde también pues iban figuras como Lola Cortés, Roger González, Vanessa Claudio, y entre otras figuras del internet. Uno de los que también pues ya no quiso viajar fue Pedro Sola, quien también estaba invitado, pero al momento que los regresaron de este avión para decirles que tenían que retomar actividades más tarde, pues él dijo, ya no voy a estar ahí. Y bueno, de cierta manera, pues la marca sí quedó un poco mal parada con tantos influencers que habían llevado como parte de la celebración de su aniversario. Es todo en Espectáculos 10 y Ray Macías de Noticias.
1: Muchas gracias, Ray. Y concluimos con lo más importante de los deportes. Panteras va por bicampeonato. Emiliano, muy buenas noches.
4: ¿Qué tal, Jessy? Buenas noches. Saludos para ti, para toda la audiencia en Información Deportiva. Como bien lo comentas, Panteras va por el bicampeonato y nadie se lo quiere perder. Es por eso que el día de hoy se vivió pues algo histórico aquí en Aguascalientes. Y es que hoy se llevó a cabo la venta de boletos para el juego entre Panteras de Aguascalientes y Adelitas de Chihuahua. Y fue completamente impresionante en la cantidad de tiempo que se agotaron los boletos. Para empezar, los que eran físicos que se venían de las oficinas de Panteras se agotaron como a la hora, hora y media aproximadamente. Hubo incluso hasta fila justamente dándole la vuelta a toda la... a las oficinas de Panteras justamente para obtener boletos. Y en el caso de los boletos en línea, se reporta que se agotaron en 2 minutos. Obviamente esa es la euforia por ver al equipo de Aguascalientes bicampeonar. Esto podría suceder el día de mañana cuando enfrenten a Adelitas en el quinto y definitivo de la serie aquí en Aguascalientes, en punto de las 8:30 p.m. Tienes aquí con Información Deportiva, Emiliano Jiménez, BI Noticias.
1: Muchas gracias, Emiliano, y yo le invito a que no se lo pierda todos los detalles mañana, por supuesto, en beinoticias.com y en nuestras redes sociales beinoticias. Nos tenemos que despedir, agradezco a Televisión y a Radio por su trabajo en este espacio, pero sobre todo le agradezco a usted por el favor de su atención. Le deseo muy buenas noches, Aguascalientes.
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13: La diabetes gestacional es la elevación de las cifras de glucosa en sangre que presenta una mujer durante su embarazo y que ésta, antes de su embarazo, se encontraba sana. En las gestantes que tienen más de 35 años, el riesgo se incrementa, afectando casi una tercera parte de ellas. Tienen mayor riesgo de desarrollar diabetes gestacional las mujeres obesas o aquellas embarazadas que no hacen ejercicio y que llevan una dieta alta en grasas o azúcares. También es frecuente en mujeres que aumentan más de 12 kilos durante su embarazo o que fuman. La diabetes gestacional puede provocar abortos, malformaciones fetales, bebés de más de 4 kilos e hipertensión materna, por lo que es necesario que toda mujer embarazada lleve un control médico periódico. Soy su amigo el doctor Carlos Huerta. Ya sabe que a buenos cuidados, buena salud.
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0: Trailero intentó ganarle el paso al tren y solo provocó un brutal choque y gran caos vehicular. Pervertido que videograbó a una niña en un sanitario público ya está en el Cerezo. El cobarde que mató de un ladrillazo en la cabeza a una perrita en Fresnillo fue detenido aquí en Aguascalientes. Luego de un mes de agonía, muere exministerial de Zacatecas que era buscado por homicidio. Estatales detienen a dos que cargaban con varios envoltorios de cristal y una pistola tipo pluma. Echó a correr al ver que llegaba la patrulla. Acababa de golpear a su esposa. Estas y otras noticias más hoy en Patrulla 790.
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0: Señores, ¿qué tal? ¿Cómo les va? Muy buenas tardes. Bienvenidos a esta emisión más de Patrulla 790. Estamos como siempre transmitiendo en vivo y en directo a través de Radio BI, la estación que da las noticias. A partir de este momento y hasta las 5 de la tarde, usted se va a enterar del acontecer policíaco más importante generado en Aguascalientes en las últimas 24 horas. Saludo y comparto micrófonos como todos los días con Lorena Treviño. Lorena, ¿cómo estás? Muy buenas tardes.
2: Muy buenas tardes, Juan Luis. Pues tenemos muchísima información policíaca, así que lo invitamos a que se quede con nosotros y que se comunique ya al 910-3508 y 910-3509. Las líneas están a su entera disposición y también a través de nuestro WhatsApp 449-910-3508.
0: Tenemos transmisión en vivo a través del Facebook de Patrulla 790, a través de nuestro canal de videos en YouTube, en la aplicación X y en www.beynoticias.com, el portal de noticias de esta empresa, el sitio web más visitado en todo Aguascalientes. Conéctate para que tengas en ese momento la imagen de la noticia. Las 4 de la tarde con 3 minutos. Vamos al detalle de la información policíaca y ya le tenemos la información completa de lo que sucedió el día de hoy por la mañana en la entrada a la comunidad de Los Arellano. Los reportes que nuestros radioescuchas nos hicieron llegar alertaban que acababa de ocurrir un accidente en donde el tren había embestido de una manera brutal un tráiler. De inmediato nos trasladaron, bueno, las primeros en trasladar fueron las autoridades, llegaron policías municipales, policías viales, llegaron los paramédicos hasta ese sitio y confirmaron que sí había un fuerte y brutal accidente. El tren acababa de impactar el remolque tipo góndola de un tráiler que transportaba varias toneladas de chatarra. Me voy a ir al final para adelantarle de una vez que, por fortuna, no hubo personas lesionadas, no hubo personas fallecidas. Mire qué cosas tan raras.
2: Padre Tomás.
0: Los paramédicos, ¿sabes por qué los mandaron llamar? Porque, bueno, ¿tú quién pensarías en esta historia? Si hay un lesionado, ¿quién pensarías que es?
2: El trailero, obvio, ¿no?
0: El trailero, ¿verdad? Sí. El trailero. ¿Sabes por qué mandaron llamar la ambulancia? Porque el maquinista se sintió mal.
2: ¿Pero por el choque?
0: Por el choque. Por el choque. Yo no sé si se le subió la presión.
2: De
0: se
2: ahí, puso ya nervioso, lo voy a matar.
0: Se asustó. Okay. No sé, se empezó a sentir mal. Pidieron la ambulancia por el maquinista.
2: Y al trailero no le pasó nada.
0: No la pidieron por el trailero, no la pidieron por algún ciudadano que iba pasando. Ya, de hecho, llegan los paramédicos y casi que, ¿dónde está el trailero? No, vamos acá con el maquinista. Así como, no manchen. O sea, la locomotora no le pasó nada. Nada, ¿cómo le puede pasar al maquinista? Bueno, efectivamente, no tenía ningún tipo de lesiones, pero sí como que, no sé, se le subió la presión, no sé. Lo auxiliaron. Atendieron o revisaron también a los dos garroteros que viajan con él, checaron también al trailero, nada más para cumplir con el protocolo, porque el trailero pues andaba ahí caminando abajo como si nada. sí, con la vigilancia a un costado de los policías, a quienes pues les estaba explicando que no se había dado cuenta, que no escuchó. Y los policías, a ver, cuéntame otra de Pepito, no, o sea, no inventes cosas tú, por favor. Estamos hablando que el accidente sucedió cerca de las 6 de la mañana. Si tú a esa hora ya estás transitando en las calles de Aguascalientes, nosotros ya estamos aquí en el programa, Lorena, pero minutos antes de las 6 de la mañana hay algo que creo que todos nos hemos dado cuenta. Ya no está oscuro.
3: Sí, ya empieza
0: a salir. Ya hay luz natural. Ya está clarito, Lorena. Ya no hay de que, ay, es que imperaba la oscuridad. A las 6 de la mañana ya hay luz natural. Y entonces no aplica eso de es que no me di cuenta, es que no lo vi. La autoridad sabe que este conductor intentó ganarle el paso al tren y pues como era de esperarse en la mayoría de estas historias, no lo consiguió. La persona en cuestión se llama José, tiene 61 años de edad. Viajaba a bordo de un tráiler con un remolque tipo góndola en donde transportaba varias toneladas de chatarra. Él circulaba por la carretera estatal número 110. ¿Cuál es esta? Esa carretera comienza acá en la 45 Sur y te lleva hacia los Arellano y después, si sigues por esa carretera, te lleva hasta la zona de tolerancia y te saca acá a Tercer Anillo, se convierte después en Héroe Inmortal.
3: ¿Si esa, entraste por la zona de tolerancia es,
0: no,
3: entonces?
0: No, fíjate que yo llegué por la 45 Sur, para entonces ya no había tráfico, muchos automovilistas yo creo que escucharon el accidente y ya no se metieron por ahí.
3: O se dieron de revés.
0: Y había una patrulla, de hecho, yo me topé con una patrulla, pero el uniformado de la policía estatal me dijo, pues pásale, o sea, porque sabía que, o sea, mi intención de cruzar no era porque yo quería pasar del otro lado como ciudadano, no, yo quería ir a cubrir la noticia. Y me dijo, pásale, pásale por aquí por la orillita. Nos acercamos y ya tuvimos la oportunidad de levantar todas las imágenes que tiene usted en este momento en pantalla. Y en ese momento, bueno, pues hacer una transmisión en vivo en el Buenos Días Aguascalientes para informar en tiempo real lo que estaba sucediendo. Sabemos que, decía, el tráiler iba por esa carretera, la 110, o iba, si se le hace más fácil, saliendo de Los Arellano con dirección hacia la 45 Sur. Al llegar al cruce con las vías del tren, el trailero descifra las autoridades, dijo, sí la hago, sí alcanzó a pasar. Se aventó, Lorena. El tractocamión pasó bien, sin ninguna bronca.
3: Y por ahí sí está alto, ¿verdad, Juan Luis? Como que no es como cualquier vías, porque sí como que batallan un poco más.
0: Sí,
3: los
0: sí está
3: vehículos.
0: Complicado, sí está complicado el cruce. No es un cruce sencillo. No es como, por ejemplo, acá en Segundo Anillo, en el Fraccionamiento México, en donde está más o menos planito a nivel. No. Acá lo único complicado son los topes previos y posteriores, pero las vías las pasas como si no existieran. Acá sí está un poco más complicado. Bueno, pasó el tractocamión, el remolque pasó la mitad, pero la segunda mitad, o sea, o la colita de ese remolque fue lo que impactó el tren. Lo impacta un golpe tan fuerte que el remolque volcó y todo lo que transportaba salió regado por todos lados. El convoy, pues obviamente para que detenga su marcha le cuesta trabajo, todavía se aventó varios, unos 200 metros adelante para finalmente detenerse. Y ahí fue donde empezó todo lo malo, porque a esa hora de la mañana decenas de familias salen de, déjeme le digo, por ejemplo, las colonias que tuvimos a la vista. Estamos hablando de Hacienda San Martín, Lomas de los Arellano, Lomas de Nueva York, Los Arellano como tal, Hacienda San Marcos, Paseos de San Antonio, son todas las colonias que están cerca de este crucero y cuyos trabajadores, Loren, en su mayoría, eligen cruzar las vías del tren para conectar con la 45 Sur. En la mañana no pudieron. Tuvieron que salir por esta carretera que te conduce hacia la zona de tolerancia, pero pues como es una cantidad de vehículos que normalmente no transitan por ahí. Imagínate cómo iba la carga. O sea, pesadísimo. Era fila y fila y fila de vehículos. Y todos haciendo berrinche de es que nunca podés, es que siempre pasa esto, es que no podemos salir, es que ¿por qué no nos hacen otra salida? Todos en ese momento quejándose porque con cierta frecuencia suceden accidentes en este crucero. En el caso del tren se desplazaba en sentido de circulación de sur a norte. Y el maquinista dice, claro que accioné el silbato, claro que avisé que estaba a punto de cruzar, pero este inútil se atravesó y aquí están las consecuencias. Se tuvo que detener la mole de acero y duró ahí. Fíjate, yo me retiré de ahí como 9:30, casi las 10 de la mañana. No se veía, no se veía para qué hora iba a avanzar el tren y a retirar el tráiler. Ya no estaba volcado, ya lo habían enderezado, pero estaban pasando todo el material con una grúa, lo estaban pasando a otros camiones para podérselo llevar. Un verdadero desastre hoy por la mañana, pero sin personas lesionadas ni tampoco personas fallecidas. Las 4 de la tarde con 12 minutos. Pausa es la primera de esta tarde después del corte. Pervertido que videograbó una niña en un sanitario público ya está en el Cerezo. Volvemos.
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1: 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Solo uno de cada 9 feminicidios son los que han alcanzado sentencia hasta este momento y en Aguascalientes, bueno, estas son las cifras. 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
0: 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En Radio BI son las 2 con 12 minutos. 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
2: ¿Usted o alguno de sus familiares va a ser sometido a una operación próximamente? 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
3: Las 4 de la tarde con 15 minutos. 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Las 4 de la tarde con 16 minutos. No puede haber una persona más enferma. De verdad, enferma.
4: Asquerosa.
3: Marrano, un cerdo. Sí. Pero esa vez que el cerdo le pones un montón de letras, un cerdo.
4: Ay, sí.
3: Marrano, de verdad.
4: O sea, qué miedo que haya gente así en la calle, Juan Luis, de verdad. Qué miedo.
3: Y de lo que son capaces. Este sujeto que tiene usted en este momento en pantalla, este cerdo, este pervertido que tiene en pantalla, se encuentra actualmente recluido en el Cerezo para Varones de la Salida Calvillo. Está a disposición de un juez. Un juez le ha dictado el auto de vinculación a proceso por el delito de hostigamiento sexual. Fíjate que cuando iba en el comunicado hasta esa línea de hostigamiento sexual, como que en automático asumes que, pues no sé,
4: acusaba tipo atentados.
3: A alguna compañera de trabajo, a una señora la estuvo siguiendo en la calle, pero como que imaginas que es con una persona adulta. No quiere decir que esté bien, claro que no, pero no sé, la primera imagen que se me vino a la cabeza fue: este puerco estuvo siguiendo a una mujer y por eso es que hoy lo están procesando por el delito de hostigamiento sexual. No, lo que le vamos a platicar va más allá. Es una historia verdaderamente aberrante. Sucedió el pasado 25 de mayo de este año, nos dicen, Lorena, en una tienda de autoservicio que está ubicada ya en Villas de Nuestra Señora de la Asunción.
4: Es ahí enfrente a Villa de Nuestra Señora de la Asunción, Juan Luis. Está ubicado justamente sobre siglo XXI y fue el pasado 25 de mayo, como bien lo acabas de comentar. Lo que pasa es que en ese lugar, Juan Luis, en ese establecimiento que hay ahí, hay unos sanitarios. En el comercial lugar comercial están los baños para los clientes. Pues la niña, de manera normal, y esto que quiero que no se traume usted como madre de familia, pero sí que lo tome en cuenta, Juan Luis, porque muchas veces vamos a hacer la despensa, vamos a hacer las cosas, y le anda del baño a tu niño, me ha pasado miles de veces, ve, aquí está, de aquí te veo. Y ve lo que puede suceder también en un baño en

0: que no había que al saber que no había papel, luego se salió, pero para buscar el papel de baño. Entonces, ya cuando regresó, fue ese lapso o esos segundos que aprovechó este marrano que se llama Brian para ingresar al sanitario pensando, ya se va la mamá, se va a quedar la niña aquí sola, y con la cámara frontal de su teléfono celular lo deslizó por abajo de la puerta y empezó no solo a fotografiar, sino también a grabar a la niña, Juan Luis, pensando que ya nadie se iba a acercar, que la niña ya estaba sola. Y en ese momento regresa la mamá con el papel de baño y se dio cuenta lo que estaba haciendo este asqueroso. Ahí el viejo grabando, Juan Luis, pues rápido ella empezó a gritar. ¿Quién sabe qué iba a hacer también, eh? O sabiendo que la niña ya estaba sola y haciendo esas marranadas, porque vio perfectamente que quien estaba ahí era una niña, no era una adulta, no era una muchacha, no era una señora, que como dices tú, no es correcto, pero hay gente que tiene esos gustos extraños, Juan Luis, y que bueno, cada quien vea, pero en una niña, si es una enfermedad de otro mundo, Juan Luis. Sale la mamá corriendo, empieza a gritar, este también se empieza a asustar, intenta darse a la fuga, pero finalmente los policías municipales, primero las personas encargadas ahí de la seguridad de esta tienda, lo detuvieron, lo pusieron a disposición del Ministerio Público porque la madre de familia sí iba a presentar la denuncia en su contra.
1: Gracias a esa denuncia, Brian se encuentra actualmente en el Cerezo, el juez que conoció de la historia, al escuchar la versión, evidentemente mucho más detallada de lo que nosotros se lo hemos platicado. El juez consideró que Brian era probable responsable del delito de hostigamiento sexual. Le dictó el auto de vinculación a proceso precisamente por ese delito. Es decir, a partir de hoy comienza el juicio en contra de Brian. Le impuso además la medida cautelar de prisión preventiva oficiosa y justificada, y fijó un plazo de 2 meses para el cierre de la investigación complementaria, el tiempo que Brian deberá de permanecer en el Cerezo antes de poder escuchar cuál será la sentencia que deberá de enfrentar. 4:21 después de la pausa, no se despegue. El siguiente bloque, sobre todo dedicado para quienes nos escuchan desde Fresnillo, en el estado de Zacatecas, una nota que fue viral el año pasado allá en Fresnillo. Hoy cumple una etapa importante acá en Aguascalientes. Después del corte le explicamos de qué se trata. Volvemos.
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3: La anemia es la disminución de la cantidad de glóbulos rojos y de la hemoglobina contenida en ellos. Estos glóbulos rojos son células de la sangre encargados de transportar el oxígeno a todas las células de nuestro cuerpo. Los síntomas de la anemia son debilidad, falta de aire, confusión, mareos, palidez, sensación de frío y depresión. Hay una gran cantidad de tipos de anemias. Las más frecuentes son aquellas por hemorragias, embarazo o por deficiencia de hierro. Una anemia sin tratamiento puede traer complicaciones muy serias, daños al corazón e inclusive la muerte. El tratamiento es muy sencillo, con hierro oral o inyectado, ácido fólico, vitamina B12 y vitamina C. Y en casos graves es necesaria la transfusión sanguínea. Soy su amigo el doctor Carlos Huerta, y ya sabe que a buenos cuidados, buena salud.
2: 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En Radio BI son 2:21. Radio BI presenta Expandiendo el Conocimiento. ¿Qué es el calentamiento global? Una investigación reciente ha revelado datos sorprendentes que subrayan la urgencia de abordar este desafío climático. Pero, ¿a qué se debe esta problemática? Aquí, una breve explicación. A medida que los gases de efecto invernadero cubren la Tierra, atrapan el calor del Sol, lo que conduce al calentamiento global y al cambio climático. Se ha registrado que en los últimos 140 años, la temperatura global ha aumentado aproximadamente 1 grado Celsius. Un cambio que puede parecer pequeño, pero que tiene impactos significativos en nuestro planeta. Este aumento de temperatura ha desencadenado eventos climáticos extremos, como olas de calor nunca antes registradas, sequías prolongadas y huracanes más devastadores. Además, se ha observado que la concentración de dióxido de carbono en la atmósfera es la más alta que en los últimos 40 años. Estos datos destacan la necesidad urgente de tomar medidas decisivas. Algunas de ellas, y las más recomendables, son: reducir las emisiones de gases de efecto invernadero, comenzar una reforestación mundial en forma masiva, así como crear una conciencia general de esta problemática que nos amenaza día con día. 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Temperatura 23 grados. 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
4: Cuatro de la tarde con 24 minutos. 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Las 4 de la tarde con 25 minutos. Hay historias que por alguna razón la gente arropa a Lorena, se involucra directamente.
0: Te indigna, Juan Luis.
4: Y se convierten en noticias virales. Pero tienen algo, Lorena, no te sé decir exactamente qué. Porque hay otros casos, a lo mejor hasta más fuertes, más violentos, pero no les sé decir por qué la gente no engancha o no conecta con la historia. Este asunto del que vamos a hablar el día de hoy tiene como característica que en Fresnillo, allá en el estado de Zacatecas, tú pregúntale a cualquier vecino, oye, ¿conoces la historia de la perrita Manchas? Se la saben de memoria, Lorena. La conocen, porque el video de lo que le sucedió a esa perrita se hizo viral, todo mundo lo observó. Grupos de animalistas movilizaron a decenas de personas para exigir justicia, para que se visualizara el maltrato animal que se había registrado allá en Fresnillo y que querían que el responsable pagara por lo que le había hecho a una perrita. Hoy se cumple una etapa importante. El responsable de ese hecho ya fue detenido. Fue localizado aquí en Aguascalientes. Elementos de la policía estatal lo detuvieron en una revisión de rutina, Lorena. De esas veces que estás en la puerta de acceso norte, van pasando los vehículos y de pronto así de Tin Marín, de Túmero, aquí párate.
0: Tú tienes cara de...
4: Nada, nada. ni que las placas, ni el cinturón, ni que las luces prendidas o apagadas, vidrios por... Nada, era simplemente a ver, te toca a ti, compadre. En la revisión, evidentemente, checan todo tu auto, te checan a ti y checan tus documentos. A ver, ¿cómo te llamas? ¿Cómo dijiste que te llamas? Y con los documentos, obviamente, que tienen las autoridades en sus manos, en ese instante, lograron conocer o tener acceso al nombre completo de este personaje. Y al ingresarlo al sistema Plataforma México, descubrieron que César Armando Quintero Uribe era buscado en el estado de Zacatecas por su probable participación en el delito. El delito se llama maltrato o crueldad en contra de animales. Así se llama el delito allá en Zacatecas. Maltrato o crueldad en contra de animales. ¿Qué fue lo que hizo César Armando, alias El Chino? Bueno, resulta que el pasado sábado 16 de agosto del año 2025, él se encontraba en el Mercado Poniente, allá en Fresnillo. Quiero suponer que la gente lo identifica muy bien, porque en redes sociales vi... No, es que ayer en el Mercado Poniente, sí, el que mató a la perrita en el Mercado Poniente.
0: ¿Pero por qué la mató, Juan?
4: Todo mundo lo conoce. Bueno, ya cuando ves los antecedentes, las publicaciones que se hicieron en aquel momento, Lorena, hay alguien que lo explica así muy, muy puntual, basado en el video. Porque nosotros tenemos un video, un fragmento, pero hay uno que tiene el video un poco... más extenso, nada más que está súper plagado de marcas de agua y le tapa unas cosas y otras. La verdad es que no se ve casi nada, pero sabemos que se trata del mismo video y describe lo siguiente. Dice que esa perrita es de ahí de, o que vive ahí en el mercado. No es que tenga un dueño, como todos los locatarios se hacían cargo de esa perrita. Y todos la conocían por el nombre de Manchas, la perrita Manchas, Manchas para acá y Manchas para allá. Bueno, ese día, un sujeto, este que tiene en pantalla, que se llama César Armando, alias El Chino, llevaba una niña, no sé si sea su hija Lorena, parece que es una niña como de 3 años, la llevaba de la mano, iba por uno de los pasillos y de pronto la perrita le ladró. Pasaban cualquier cantidad de personas, Lorena. La perrita no volteaba a ver a nadie. Pero cuando llegó este sujeto, le ladró a él. Pues estás hablando de una perrita así, chiquita, enana, ¿no?
0: Sintió la mala vibra de como este mal.
4: Claro, claro, o sea, detectó, ¿no? Este perro tiene mala vibra.
0: Y le ladró. Perro que
4: y
0: yo.
4: Le ladró. No le hubiera ladrado, Lorena.
0: Ay,
4: el
0: pobrecito.
4: Tipo levanta a la niña, se da la media vuelta, camina en dirección opuesta y la perrita se viene caminando hacia donde está la cámara, hacia donde está la cámara de seguridad, se ve que viene de frente.
0: ¿Como de regreso?
4: Sí, o sea... como de regreso. Digo, estamos tomando como referencia la cámara de seguridad. En la cámara se ve que sale al encuentro de un tipo, le ladra, el tipo se da la media vuelta y se va. Y la perrita viene caminando así de frente a la cámara. Pasan unos segundos, el tipo que se había alejado, Lorena, viene otra vez de regreso.
0: ¡Ay,
4: pero
0: maldito!
4: Viene con un ladrillo en la mano. En el brazo izquierdo trae cargada la niña y en el brazo derecho trae un ladrillo. Y viene él caminando y fíjate cómo los animales sí perciben. Como que la perrita se dio cuenta, Lorena, y empezó a caminar y se dio vuelta en un pasillo así como
0: escondiéndose.
4: Ahí muere, ahí muere. No, el tipo la alcanza y cuando la tiene a la vista le avienta el ladrillo en la cabeza y con eso la mató. Hay una fotografía, de hecho, la hemos pasado, pero tiene, obviamente tiene un blur, porque tiene la perrita la cabeza destrozada y mucha sangre en esa imagen, por eso la cubrimos parcialmente, se alcanza a ver nada más la mitad del cuerpo de esa mascota, y en el video el tipo nada más se ve, Lorena, que se da la media vuelta, y se va, mientras la gente que estaba ahí presente le reclama, o sea, le dice así como que, oye, pero ¿por qué le pegaste? Y como que les explica o les dice algo enojado también, pero ellos, se ve que manotean, o sea, como que sí le están reclamando lo que le acababa de hacer a la perrita Manchas, que es la que tiene usted en pantalla.
0: Y mira, alguien manda un mensaje, Juan Luis, y dice, gracias a las autoridades por haber agarrado a esa persona, les escribo desde Fresnillo, aquí cerca de este está el mercado en donde pasó esa situación con la perrita. Reciban un fuerte abrazo los dos, todas las tardes los veo y los escucho, pero quería decirles que esa perrita a nadie le hacía daño, era Es más, todos los del mercado la queríamos muchísimo.
4: Sí, y tú la ves en el video cuando camina como con...
0: Feliz, no sé, ¿verdad? No, como pachoncita.
4: En ningún momento asumes que esa perrita te va a morder. La verdad es que la ves caminando tan
0: campante,
4: tan en pausas, la ves caminando así como que muy quitada de la pena y no asumes. Digo, hay algunos animales que en cuanto tú los ves, tú mismo le sacas la vuelta. No, ese mendigo perro sí me va a morder, ¿no?
0: Te imponen y te acercas.
4: Ah, esa perrita ni quién pudiera pensar que te iba a hacer nada. Ah, pero como le ladró...
0: Mugre viejo.
4: No, pues me ladró. Nada más porque le ladró. Buscó el ladrillo, se lo reventó en la cabeza y terminó por matarla. Lo buscaban desde agosto del año pasado. Ya fue detenido, fue localizado acá en Aguascalientes. Ya se le notificó a las autoridades de Zacatecas para que vinieran por él. Entiendo que ya se encuentra allá donde el juez lo estaba requiriendo. Y en cualquier momento, bueno, pues van a comenzar un proceso penal en contra de estos sujetos. Saludos para toda la gente que nos escucha allá en Fresnillo, Zacatecas. Muchas gracias por el favor de su conexión, aunque pues tristemente a través de una nota como la que le acabamos de dar a conocer. Las 4 de la tarde con 33 minutos.
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3: La amibiasis es una infección que afecta el intestino grueso, causada por un parásito llamado entamoeba histolítica. La mayoría de las personas afectadas solo acarrean el germen en su intestino sin desarrollar la infección. Las heces fecales contaminan las aguas negras y las cosechas que crecen al ras del suelo, como la fresa, la lechuga y la col. Los que desarrollan la infección presentan periodos de estreñimiento y diarrea, con dolor abdominal, abdomen inflamado y aumento de los gases intestinales. El tratamiento es a base de medicamentos tomados. Sin embargo, lo más importante es prevenir. Si usted prepara salsas o bebidas, utilice agua purificada, ya que el chile, la sal, el limón y la congelación no matan a la amiba. Mejor desinfecte las verduras y frutas con gotas de plata coloidal o cloro. Soy su amigo el doctor Carlos Huerta y ya sabe que a buenos cuidados, buena salud.
2: 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En Radio BI son las 2 con 35 minutos. 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
6: Llega el momento cuando cada padre o madre de un adolescente se pregunta si su hijo o hija ha enloquecido. ¿Cómo puede usted reconocer la diferencia entre el comportamiento normal y el comienzo de una enfermedad mental? El doctor Paul Meyer, psiquiatra y autor, dice que todos los adolescentes muestran algunos síntomas de lo que parece ser una enfermedad mental. Es simplemente parte del crecimiento. Por ejemplo, ellos pueden amar a sus padres un día y odiarlos al otro. Parecen estar en su propio mundo y responden con una mirada vacía. Y aunque este comportamiento puede ser precursor a la enfermedad mental, comúnmente es evidencia de un comportamiento normal en la adolescencia. Pero hay algunas señales a las que los padres deberían estar atentos. Si su adolescente comienza a perder contacto con la realidad, si comienza a hacerse ilusiones o a oír voces, si le acusa de estar envenenando su comida o está convencido de que la gente trata de leer su mente, Estos comportamientos requieren acción inmediata. Aunque el padre o la madre de un adolescente debe aceptar cierto comportamiento irritante como algo normal, la respuesta inmediata a las primeras señales de enfermedad mental ofrecerá la más grande esperanza para controlar el trastorno. Les habla el Dr. Dobson.
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0: Las 4 de la tarde con 36 minutos. 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Las 4 de la tarde con 37 minutos. Antes de la siguiente información, le damos lectura a algunos de los mensajes que nos han hecho llegar nuestros radioescuchas. Usted también puede participar. El número es el 449-910-3508. Adelante, licenciada.
1: Dice, maldito perro el que mató a esa perrita, dice esta persona. Ojalá el juez, en vez de darle el tiempo en prisión, se lo cobraran igual con un ladrillazo en la cabeza, dice esta persona. Alguien nos mandó una fotografía, dice, Juan Luis, por favor, ayúdenme a saber quién lastimó a mi gatito. Tomás, un gatito muy noble y es amarillo, con manchas. Le dieron una patada o le dieron un tubazo, pero no sabemos con qué lo golpearon. Dice esta persona, híjole, la verdad es que sí está bastante difícil porque luego ves que los gatitos andan en la noche por todos lados, Juan Luis. Nos manda la fotografía, dice, no se vale tanta crueldad. Esto fue el miércoles, aquí llegó a la casa a las 4:30 de la mañana, venía casi muriéndose, sabrá Dios qué fue lo que sucedió. Es que pueden también incluso haber sido también los mismos animalitos. Dice, ocurrió un fallo tanto en X como en YouTube. En la transmisión se cortó, pero parece que ya está restablecido. Sí, se nos fue la luz, pero ya regresó.
0: Pequeño apagón.
1: Un pequeño apagón. Dice, buenas tardes, Lorena y Juan Luis. Quisiera que nos pudieran ayudar a reportar unos vehículos. Lo quiero hacer anónimo, no lo lean al aire. Ok, ahorita lo checamos fuera del aire. Dice, ahí se ve lo dicho, cuando te toca, aunque te quites. Pero no sé a qué se refiere. Yo creo que a lo del trailero, ¿verdad? Dice, buenas tardes, quisiera reportar que la Rodolfo Landeros para que llegue mía, porque no hay agua. Saludos para Radio BI. Dice, acuérdese que mañana van a estar en la colonia Insurgentes. Allá va a estar el presidente municipal, Leo Montañez, va a estar todo el gabinete, van a estar los de MIA, va a estar todo el equipo para que estén tomándole personalmente. Y si usted quiere exponerle algo al presidente directamente ahí con él en la Insurgente, ¿sabes tú en qué calle?
0: Es en un parque, es el parque que está enfrente del templo de San Judas Tadeo. La gente lo ubica perfectamente bien. Ahí es en donde va a llevarse a cabo la producción del programa.
1: Dice, buenas tardes, no hay servicio de luz acá en Loma Bonita. Saludos.
0: Acá tampoco, pero acá estamos trabajando con la planta eléctrica, con la planta de luz que tenemos.
1: Solo escuchándolos se me llenaron los ojos de lágrimas. Que en paz descanse, pobre perrita. ¿Cómo lo siento? Saludos desde Estados Unidos. Dice, buenas tardes, saludos para Ale y mi suegro José Luis, que los estamos escuchando, muchas gracias. Dice, mi gatito llegó a las 4 de la tarde, dice, y llegó muy mal. Ok, hay que presentar una denuncia. Es que está como muy indignada y muy insistente, Juan Luis, pero pues si piensa que alguien lo dañó, ¿sí tendría que presentar una denuncia?
0: Una denuncia, sí. Denuncia. Hay un delito que se llama atentados al equilibrio ecológico. Allá en Zacatecas, usted lo escuchó ahorita, como maltrato animal. Aquí en Aguascalientes, esa acción se llama atentados al equilibrio ecológico.
1: ¿Qué cuánto show, circo hicieron por ese delito? Y que nosotros lo aplaudimos muchísimo porque pensamos, nos decían que penas de no sé qué, de 3 a no sé cuántos años, ¿no? 3 a 6 años, pues han pasado ya muchos casos aquí en Aguascalientes y a ninguno le han dado ni un solo maldito año de prisión. Mentira.
0: Las 4 de la tarde con 40 minutos, cambiemos de información. Fíjese que hay una persona que duró hospitalizado exactamente un mes. El accidente fue 29 de abril, Lorena. No, sí. O 28. 28 de abril. Y él fallece el 28 de mayo. Un mes estuvo hospitalizado, un mes de agonía. Y mire, si ya eso ya de por sí es una nota lamentable, nos ha sorprendido escuchar que esa persona que falleció, Lorena, se desempeñó en algún momento como policía ministerial en Zacatecas y lo estaban buscando por homicidio, Lorena.
1: Lo estaban buscando allá, Juan Luis. La verdad es que una cosa no tiene que ver con la otra, es decir, el accidente no tiene absolutamente nada que ver por lo que lo estaban buscando, pero se conecta y deja, ¿no?, al descubierto la situación. Como bien lo acabas de comentar, Juan Luis, los hechos sucedieron desde el mes pasado, pero apenas nos enteramos que este hombre lamentablemente falleció. Se complicó, por ejemplo, el tema de saber de quién era, porque se estuvo cambiando el nombre. Incluso la familia, teniendo esta información de que era buscado en Zacatecas, también estuvo cambiando el nombre de esta persona, Juan Luis. Él se llama Juan Alejandro Esquivel Hernández, una persona que tenía 37 años de edad, quien existía una orden de aprehensión vigente por el delito de homicidio girada por un juez de allá de Zacatecas, un juez penal de allá de aquella entidad, por lo que cuando se vino para acá, para Aguascalientes, quiso rehacer su vida, hacer una vida nueva, uy que lejos. Pero para eso se cambió el nombre, Juan Luis, y se metió aquí a una empresa para poder trabajar y demás. Se escondió aquí en nuestra entidad, no sé cuánto tiempo, eso sí, pero el día del accidente, que finalmente este accidente fue lo que le costó la existencia, él viajaba en una camioneta, en una Nissan NP300 en color blanco, propiedad de la empresa Sunshine. Estaba en compañía de otro muchacho de 33 años de edad, de Omar, y quien conducía el vehículo, Francisco, de 35 años de edad. La unidad transportaba bloques de papel y sus ocupantes se dirigían al nuevo agropecuario de acá de Viñedos. Es el agropecuario que está en Viñedos, ¿verdad? Y ya cuando pasan las cosas, pues les dice que iban transitando por la carretera Panamericana. Y no creas que se les atravesó un vehículo, no creas que ellos se atravesaron o que iban a exceso de velocidad. Lo que sucedió fue una falla mecánica. Bueno, les estalló una llanta y el conductor pierde el control del volante, pero eso provocó una muy, pero muy aparatosa volcadura. Estoy diciendo que la unidad era una unidad de grandes dimensiones, que lo que transportaba era también bastante pesado. Juan Alejandro sufrió lesiones de gravedad. Desde un principio, él se lo llevaron muy grave al Hospital 3 del Seguro Social, pero mientras que a Omar y a Francisco, los otros dos que venían acompañándolo, sí recibieron algunos golpes, algunas lesiones, pero salieron casi que a la semana. El accidente, Juan Alejandro dijo llamarse José Eduardo, pero ya cuando tenían que ver cosas del seguro, que no coincidían, que tenía que estar encamado, finalmente los familiares terminaron por informar cuál era su nombre completo, de quién se trataba, de dónde era originario Juan Luis, y pudieron conocer de que este hombre tenía una orden de aprehensión vigente allá en Zacatecas. Desde ese día que supieron, le pusieron custodia policial, ¿eh? O sea, ya tenía un policía allá afuera de su cuarto en el Hospital 3 del Seguro Social. Sin embargo, ya no le pudieron cobrar el delito porque este hombre falleció hace 2 días.
0: Fíjate que ahí es donde entiendes por qué se cambió el nombre, ¿no?
1: Sí, claro.
0: ¿Por qué dio un nombre diferente? Porque él sabía el problema legal que tenía encima y que con ellos iba a quedar al descubierto, pero pues hubo un momento en el que todo trascendió y finalmente él ya se encuentra en este momento sin vida, falleció, ya no se va a poder proceder, ya el asunto en el que estaba involucrado quedará en la impunidad. Las 4 de la tarde con 45 minutos.
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2: 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En Radio BI son las 2:47. 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
5: El ruido o zumbido en el oído, también llamado tinnitus, no es una enfermedad, sino un síntoma relacionado con el sistema de audición. Lo puede ocasionar las infecciones del oído medio, la edad avanzada, exposición a ruidos intensos, el insomnio, la depresión, la ansiedad, el estrés, el consumo excesivo de cafeína, la deshidratación y también algunos medicamentos. Es necesario ir con su otorrinolaringólogo para que mediante exámenes pueda detectar la causa del zumbido y así poder dar un tratamiento adecuado. Usted puede ayudar a prevenirlo, evitando ruidos fuertes, reduciendo el consumo de cafeína. Libere la tensión muscular en el cuello y mandíbula y manténgase bien hidratado. Soy su amigo el doctor Carlos Huerta y ya sabe que a buenos cuidados, buena salud.
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0: 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Las 4:49, los últimos. Últimos mensajes que alcanzamos a darle lectura esta tarde, licenciada. Adelante, por favor.
1: La gente se comunica con nosotros, Juan Luis. Ay, se me atoró la carnita que me estaba comiendo en la cocina. Dice Lorena y Juan Luis, les reporto que en Avenida Adolfo López
0: Mateos.
1: Que
0: a la hora del programa estabas en la cocina comiendo.
1: En el comercial.
0: Ah, ok.
1: Dice Juan Luis Díaz, no está funcionando los semáforos acá en López Mateos y Díaz de León. Dice otra persona, nos manda una fotografía. Quiero hacer el reporte de esta camioneta que diariamente se estaciona fuera de mi casa y no le importa que tenga pintado, que no se estacione, que viva una persona también ahí discapacitada. En cuanto esté pasando eso, inmediatamente repórtelo a tránsito porque tránsito llega de inmediato, además de que las multas en estacionamientos de discapacitados, joder, son unas multas bastante caras, ¿eh? De verdad que a la primera que le pongan no le va a quedar ganas de volver a ponerse. Dice, soy quien les mandó el mensaje de la perrita. Quedo a sus órdenes porque para cualquier cosa aquí en Fresnillo, Zacatecas. Muchas gracias y saludos para usted. Dice, buenas tardes, hay una persona frente a Montoro tirada sobre la carretera. No sé si esté atropellado o tomado, pero está medio cuerpo en la carretera y medio cuerpo en el camellón para ver si alguna patrulla nos puede auxiliar. Oye, pero nos lo está reportando casi en este momento, ¿eh? ¿A quién le podríamos decir? ¿A bomberos o policía estatal?
0: Es en Montoro, policía estatal.
1: Policía estatal, policía, ¿verdad?
0: Policía estatal.
1: Es quien tiene terminación 4511 para que se lo pases directamente a nuestro. A ver si te contesta. Dice, ya no los llamamos. Ya no les vamos a llamar mía, ahora son los topos por tanto hoyo que hacen en toda la ciudad. Dice, aquí en mi colonia, en el barrio de la estación por la calle, hay una perra que se les deja ir a uno y siempre que pasa la gente, siempre se deja ir. Realmente a mí me molesta mucho eso. Yo le he dicho a los dueños y dicen que no muerde, que nada más jalan los pantalones, pero pues, ¿cómo crees? Yo como que no va a morder si me está jalando el pantalón. Yo no le quiero hacer nada, pero siempre hace lo mismo. Te juro que en una de esas, yo no sé si voy a actuar igual que el señor, dice esta persona, pues ojalá termine igual que el... Que
0: ya
1: está en la
0: sabe
1: cárcel.
0: Cómo terminó el señor. Ya dice, sabe usted cómo terminó el señor.
1: No es una justificación eso, ¿no, Juan Luis? Es que además, así como hay personas insoportables, también hay perritos juguetones, Juan Luis. Hay perritos que son bravos. También la gente,
0: o sea,
1: también
0: sí,
1: los
0: sí
1: humanos.
0: Entiendo la molestia del señor, pero tanto como justificarlo porque va a ser exactamente lo mismo. No, creo que funcione así, señor.
1: Dice, buenas tardes, ¿podrían investigar el problema de todas las noches? A partir de las 12 empieza a oler a quemado y mis muebles se llenan de ceniza. El mismo olor me despierta. Soy una persona de 73 años y estoy muy preocupado. Mi domicilio es en el fraccionamiento Hacienda San Marcos, en el Coto La Mesilla, en el número 23. Mis muebles están todos llenos de ceniza. Dice, buenas tardes, los animalitos son seres inferiores para nosotros, por lo que tenemos la obligación de protegerlos, darles de comer, cuidarlos. Para ello, mucho más difícil conseguir alimentos. Si no tienen dueños, cuídenlos, por favor. Pues a él sí lo cuidaban, fíjate, todo el mundo lo cuidaba ahí en el mercado, pero el problema fue alguien que ni siquiera trabajaba ahí en el mercado, ¿verdad? Este ni siquiera trabajaba
0: ahí. No, digamos, era un cliente, como que fue al mercado a hacer sus compras y de pronto le sucedió esta situación. Las 4:53 p.m, ya para concluir con nuestro espacio de información, elementos de la Policía Estatal llevaron a cabo la captura de dos sujetos que cargaban con varios envoltorios de cristal y entre la colección, Lorena, les encontraron la famosísima pistola tipo pluma.
1: El kit del narco, ¿verdad, Juan Luis? Porque tenían en su poder envoltorios que tenían droga.
0: Por cierto, antes de que sigas, ya nos está contestando el secretario Martínez Romo, van a mandar unidades inmediatamente allá, frente a Montoro, en el tema de la persona que fue, podría haber sido atropellada.
1: Ay, ¿a poco? Ya
0: van en camino en este momento al lugar y a las unidades para tener el reporte que nos hizo llegar un radioescuchador. Sí, continuamos con esta detención.
1: Fíjate que fue una detención justamente por parte de los elementos de la Policía Estatal. ¿Quién sabe qué más se les agrega a estos sujetos, Juan Luis? Porque todo parece indicar estamos ante la presencia de sujetos peligrosos. Fueron uniformados estatales quienes se encontraban haciendo un recorrido de vigilancia ahí en calles del fraccionamiento Infonavit Pirules, cuando de repente vieron que iba circulando un vehículo, un Lincoln en color blanco con placas del Estado de México. Tú sabes que ya es una banderita roja el que veas de otra placas del Estado de México, pero los tripulantes, aquí viene también lo más raro, que cuando vieron a los policías actuaron de manera evasiva, por lo cual indicaron al conductor que detuviera su marcha. Los sujetos, uno se llama César y tiene 28 años de edad, el otro Armando de 22 años de edad. Durante la inspección corporal les detectaron entre sus pertenencias 10 envoltorios que traían cristal, Juan Luis, pero cuando le rascaron un poquito más se encontraron con esta pistola, una tipo pluma calibre 22, y finalmente las dos personas detenidas fueron llevadas ante el Ministerio Público para que allá les busquen a ver en qué hechos violentos están involucrados este sujeto, César y Armando problemas.
0: Las 4:55 p.m, ya para concluir con nuestro espacio de información, le comentamos rápidamente que elementos de la Policía Municipal llevaron a cabo la captura de un cobarde sujeto acusado de haber golpeado a su esposa, esto en un domicilio que está ubicado en el fraccionamiento Lunaria. El sujeto en cuestión se llama Luis, tiene 36 años de edad. Su esposa se llama Gabriela, tiene 46 años. Los hechos sucedieron sobre Avenida de la Torre, esquina con la calle Tlone. No sé si de verdad se llama así la calle Tlone, en el fraccionamiento Lunaria. Bueno, la mujer hizo una llamada a los números de emergencia y en cuanto llega la patrulla, observan a esta persona. La patrulla apenas estaba estacionando, Lorena, y el tipo sale de la casa y echa a correr, parecía competencia olímpica. La mujer les dijo, es él, es el que me golpeó. Ya los policías no se detuvieron a entrevistarse con la señora, como que era evidente que tenían que ir por el tipo que estaba intentando escapar. Es que cuando él se dio cuenta que llegó la patrulla, dijo, no, yo me tengo que largar de aquí. Lo alcanzaron metros adelante, lo regresaron al domicilio. Y entonces ya la señora Gabriela les explicó, les dijo, sí, es mi esposo. Estuvimos discutiendo de las palabras, este tipo pasó a los golpes, me estuvo golpeando en diferentes partes del cuerpo y dice que ese fue el momento en el que le llamó a la autoridad. Luis fue puesto a disposición de las autoridades ministeriales debido a que la víctima decidió que sí iba a presentar una denuncia formal en contra de este sujeto. Con esto concluimos con nuestro espacio de información. Se queda usted en el Reporte Ciudadano mañana en punto de las 6:00 a.m. Le esperamos con toda la información policíaca, lo que se genere a partir de este momento. Lorena Treviño, muy buenas tardes.
1: Muy buenas tardes. Los esperamos mañana a las 6:00 a.m.
2: 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El corazón. El corazón humano es un órgano muscular ubicado en el centro del pecho, ligeramente inclinado hacia la izquierda. Su función principal es bombear la sangre a través del sistema circulatorio, suministrando oxígeno y nutrientes a todas las células del cuerpo. El corazón es esencial para la vida, y su funcionamiento adecuado es crucial para mantener la salud del organismo, ya que problemas cardíacos pueden tener consecuencias graves y en algunos casos requerir atención médica especializada. El corazón es el centro de la vida misma, ya que a lo largo de una vida promedio, el corazón humano late aproximadamente 2.5 mil millones de veces. Este número puede variar según la frecuencia cardíaca de cada persona. Otro dato del corazón humano es que puede bombear alrededor de 70 mililitros de sangre en cada latido. Esto se traduce en unos 5 litros por minuto en un adulto promedio en reposo. El corazón es el centro simbólico de las emociones en muchas culturas, ya que se relaciona los sentimientos con sus latidos. Así que a la próxima vez que te emociones o te enamores, recuerda que tu corazón es parte importantísima de este acontecimiento. 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
6: Buenas noches. Estas son las noticias más importantes de hoy. Cae empresario ligado a Red de Huachicol. Piden diputados de Morena destitución de coordinador en Guerrero. Irán desmiente que haya negociaciones sobre tema nuclear. Impacta dron ruso en zona civil de Rumania. La Fiscalía General de la República detuvo en Nuevo León al empresario Jesús Ricardo N., supuesto miembro de una red de 40 empresas que denomina Los Petrofactureros y que simula actividades logísticas y de transporte para operaciones de huachicol. La dependencia informó que Puente fue capturado tras los operativos de ayer y donde documentos relacionados señalan al menos 3 empresas investigadas por delitos en materia de hidrocarburos y lavado de dinero. Aparentemente, fue detenido en flagrancia. Un grupo de diputados locales de Morena exigen la destitución de su coordinador de la fracción parlamentaria, Jesús Uriostegui García, debido a que este incumplió el acuerdo de dejar el cargo desde octubre de 2025. Los 13 legisladores que piden el relevo de su compañero forman parte del grupo político del líder estatal de Morena, Jacinto González. En caso de que Uriostegui sea relevado, dejaría en automático la presidencia de la Junta de Coordinación Política del Congreso, donde Morena es mayoría.
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6: El Ministerio de Exteriores de Irán desmintió este viernes que haya negociaciones sobre su programa nuclear, después de que Donald Trump sugiriera que Teherán renunciaría a su uranio enriquecido en el marco de un acuerdo para poner fin a la guerra en Oriente Medio. En esta etapa estamos centrados en poner fin a la guerra y no hay negociaciones sobre el tema nuclear, declaró a la televisión estatal el portavoz del ministerio, Esmael Bakai. La OTAN acusó el viernes a Moscú de actuar de forma imprudente y se comprometió a defender cada centímetro del territorio aliado después de que Rumania, miembro de la alianza, informara que un dron ruso había impactado contra un bloque de departamentos durante un ataque contra la vecina Ucrania. El Ministerio de Defensa de Rumania informó que una mujer y un niño sufrieron heridas leves durante la noche después de que el radar detectara un dron ruso que entró en el espacio aéreo rumano y llegó a la ciudad del sureste. Rusia no hizo comentarios inmediatos sobre el incidente. Hasta aquí la información. Gracias. Más noticias en breve. Jessica de Loera, BEI Noticias.
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7: PSG recupera figuras importantes para la gran final de la Champions. Las preocupaciones por el tema de las lesiones en el PSG se han disipado para Luis Enrique de cara a la final de la UEFA Champions League el sábado contra el Arsenal. Por un lado, el delantero del PSG, Ousmane Dembélé, ha estado lidiando con una molestia en la pantorrilla en las últimas semanas de la temporada, pero el vigente ganador del Balón de Oro afirmó que el viernes estará al 100% listo. Mientras que del otro lado, el defensa estrella, Hakimi, quien no juega desde que sufrió una lesión en el muslo derecho contra el Bayern Múnich, también se reporta listo para encarar la gran final. Este compromiso se realizará mañana sábado a las 10 de la mañana. Sorpresiva derrota de Djokovic en Roland Garros. El último intento de Novak Djokovic por conseguir su título 25 de Grand Slam, que habrá supuesto el récord histórico, se desvaneció tras su derrota el viernes en tercera ronda ante la joven promesa brasileña Joao Fonseca en Roland Garros. La derrota de Djokovic significa que la espera del serbio de 39 años para superar el empate con 24 Grand Slam que mantiene con Margaret Court continuará en el ocaso de su gloriosa carrera. Emiliano Jiménez, BI Noticias.
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0: ¿Qué tal? Bienvenidos a Más Allá de la Noticia. El tema de hoy define el Instituto Estatal Electoral 6 alcaldías exclusivas para mujeres. Esta semana el Consejo General del Instituto Estatal Electoral de Aguascalientes aprobó una serie de lineamientos relacionados con la paridad de género para las elecciones de 2027. Con estas pautas establece que sí o sí, los partidos políticos locales tendrán que postular exclusivamente a mujeres para las presidencias municipales de Asientos, Calvillo, Cocío, El Llano, Jesús María y Rincón de Romos, donde nunca ha gobernado una mujer. Por su parte, en los municipios de Aguascalientes, Pabellón de Arteaga, San José de Gracia, San Francisco de los Romo y Tepezalá, cuyas presidencias municipales ya han sido ocupadas por una mujer al menos una vez en su historia, los partidos tendrán la libertad de postular a personas de cualquier género. El IE también determinó que todos los partidos prevengan, atiendan, sancionen, reparen y erradiquen la violencia política contra las mujeres en razón de género. ¿Pero qué opinan los partidos políticos sobre la reserva de exclusividad? ¿Qué pasará con las decisiones internas de los distintos grupos políticos? ¿Y si los partidos están preparados para cumplir con estos lineamientos en el próximo proceso electoral? Son los temas que ponemos sobre la mesa aquí en Más Allá de la Noticia.
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2: El Instituto Estatal Electoral de Aguascalientes tomó una decisión que cambiará el rumbo del proceso electoral. El Consejo General del IE aprobó una serie de lineamientos para que los partidos postulen exclusivamente a candidatas para la renovación de 6 de los 11 ayuntamientos. De acuerdo con el proyecto, la reserva de exclusividad será aplicable para los ayuntamientos de Asientos, Calvillo, Cocío, El Llano, Jesús María y Rincón de Romos, mientras que en el resto de los municipios se tendrá la libertad de postular a candidatos de cualquier género. En la discusión del proyecto se destacó que desde 1954, más de un centenar de hombres han gobernado los distintos ayuntamientos de Aguascalientes, mientras que solo 10 mujeres han alcanzado este cargo durante el mismo periodo de tiempo. Además, se apuntó que en las elecciones de 2021 apenas 2 mujeres lograron llegar a una de las 11 presidencias municipales, mientras que en 2024 esa cifra incrementó a 4, algo que se consideró insuficiente tomando en cuenta el principio de la paridad de género.
3: Es cierto, o sea, son acciones afirmativas y las acciones afirmativas entendemos que son inmediatas, pero ¿por qué hacerlas tan agresivas? ¿Por qué no?
4: Pues volvemos al punto de que tenemos que profundizar en el tema y analizarlo en realidad, hacer foros, involucrar a la sociedad, porque este acuerdo unilateral sí afecta la vida interna de los partidos políticos.
5: Tenemos que encontrar el equilibrio entre hacer realmente un empoderamiento de las mujeres y no pasar por encima, uno, de la igualdad de los hombres, dos, de la vida interna de los partidos, de su autodeterminación.
6: Preguntaban en reuniones de trabajo, ¿serán necesarias estas acciones afirmativas o imposiciones, como le han querido llamar en esta mesa a las mismas representaciones de partido en reuniones previas? Si me lo preguntan, sí. Sí será necesario hasta que la paridad te haga costumbre.
7: Se dice y no pasa nada. Este proyecto ha sido calificado como una imposición, como un atentado contra la democracia o un desplante dictatorial de la dictadura electoral. Y bueno, sabíamos que podía ser incómodo. Fueron presentados a los partidos políticos conociendo la posibilidad de que no hubiera consenso, porque la realidad es que así ha sido desde el principio.
0: ¿Qué tal? Bienvenidos a esta mesa de opinión y de análisis. Con el gusto de siempre les saluda Rocío Gutiérrez, quien estará a lo largo de estos minutos en compañía de nuestras analistas aquí presentes, representantes de los diferentes partidos políticos. Hoy una mesa solo mujeres para hablar de un tema como este. ¿Qué opinamos sobre lo que acaba de emitir el Instituto Estatal Electoral? Ya se lo habíamos presentado nosotros hace varias semanas, todavía estaba como un proyecto en donde se buscaba que en estas 6 presidencias municipales o para esos 6 cargos en 6 municipios se dejaran única y exclusivamente candidaturas de mujeres por esa deuda histórica que menciona el IE de que nunca ha gobernado una mujer como presidenta municipal. No se tendría obviamente por concluido todo este tema del daño histórico que se ha mencionado, que que ellas mencionan, sino que pues al menos sería un primer paso para buscar o tratar de buscar cuadros mujeres que puedan llegar a estos cargos de elección popular. ¿Qué dice usted? Desde este momento le abrimos nuestras líneas telefónicas y nuestro WhatsApp. Quiero saludar con muchísimo gusto aquí en el estudio a Lucy Padilla. Ella es regidora de Movimiento Ciudadano en Cocío. Bienvenida siempre, Lucy. Buenos días.
8: Buenos días, Rocío. Muchas gracias por la apertura. Un saludo a toda la audiencia.
0: En representación de Morena, Paulina Pantoja, militante de Morena Aguascalientes, bienvenida siempre.
9: Hola, muchas gracias, encantada de estar acá.
0: Gracias por acompañarnos y me da muchísimo gusto saludar también vía Zoom desde Ciudad de México a Valeria Hernández, directora nacional de Formación y Capacitación de Acción Juvenil del PAN. Bienvenida siempre, Valeria, buenos días.
10: Muy buenos días, Rocío, muchas gracias por el espacio.
0: A ver, Valeria, si te parece, iniciamos contigo para entrar en ese contexto. ¿Qué dice el PAN al respecto de estos lineamientos del Instituto Estatal Electoral? ¿Solo mujeres en 6 municipios, sí o no?
10: Bueno, primeramente saludo con mucho gusto a quienes hoy nos acompañan desde el estudio, a mis compañeras de panel y pues a toda la audiencia con mucho respeto. Mira, hablando muy claro, cuando hablamos de participación política de las mujeres, ya no podemos verlo como una plática, una discusión secundaria. Hoy hablamos de la democracia y este representa un avance para la democracia y la participación de la mujer. Siempre hemos defendido que el Partido de Acción Nacional es un partido respetuoso de las instituciones. En ese sentido, Acción Nacional va a respetar lo que la autoridad electoral y las decisiones que fortalezcan esta democracia. Entonces, por ende, vamos a respetar las determinaciones del instituto, porque con ello nosotros consideramos un avance importante acorde a la Ley General de paridad de género, la paridad total. Nosotros creemos que pues estos lineamientos van acorde a dicha ley y representan un avance para la representación de todas las mujeres.
0: Le dicen, van a respetar, pero ¿te parece que es correcto el planteamiento que se está haciendo, una deuda histórica?
10: Bueno, pues cuando hablamos nosotros de una acción afirmativa como lo es este tipo de lineamientos impulsados por el Instituto Estatal Electoral, pues nos referimos a que una acción afirmativa busca enmendar esta deuda histórica tal cual lo marca. Entonces, si hablamos de reparar esta deuda histórica y lograr el avance en la representación de las mujeres y en la equidad de género, que México va bastante atrasado, podemos hablar de que ello responde a esta necesidad.
0: ¿Qué dicen en Morena, Paulina?
9: Hola, muchas gracias. En Morena decimos que estamos a favor de la participación política de las mujeres. Queremos mujeres sí, paridad sí, pero con legalidad y pueblo. O sea, es decir, hay que hacer mesas de trabajo, mesas técnicas donde participe la ciudadanía, los partidos políticos, que es lo que nos dicen. No nomás un acuerdo administrativo. Vamos más allá, queremos mujeres gobernando, queremos mujeres transformando este estado, y claro que reconocemos la deuda histórica que se tiene en algunos municipios. Sin embargo, lo que estamos en contra o no en contra, lo que aquí se discute, el debate en sí, es el método. ¿Cómo se llegó a estos lineamientos? ¿Se hizo un diálogo?

0: se hizo alguna encuesta, se preguntaron a los partidos políticos, no sé, en el caso de mis compañeras, si se les preguntó a los partidos políticos, en caso de Morena, no tengo conocimiento de esa información, pero creo que no se hizo. Entonces, más allá de si queremos mujeres, claro que queremos mujeres participando en la política, pero nosotros queremos saber cómo, el método. Aquí la cuestión es
1: ¿sí se necesitaba el aval de los partidos para esto? Revisando las, pues obviamente cada una de las presidencias municipales revisaron que no había ni una sola mujer. ¿Consideras que entonces los partidos políticos realmente se iban a abrir cuando no se han abierto en décadas?
0: No lo diría así, porque en las elecciones pasadas tengo conocimiento que se postularon por Morena varias candidatas a presidencias municipales. Está el caso de Aguascalientes.
1: ¿De estos 6 municipios, en cuántos tuvieron mujeres?
0: No tengo conocimiento, no traigo la información a detalle, pero sí sé que se postularon mujeres, por ejemplo, en el municipio de Aguascalientes, en el municipio de Cocío, que también se postularon mujeres, uh-huh. Sin alguna directriz que mandata aquí el Instituto Electoral. Okay. Del Estado.
1: A ver, si me permiten, hago una breve pausa, regresamos con más, lo invitamos a participar. ¿Qué dice usted? ¿Cuál es la voz de la ciudadanía sobre esto? Candidaturas exclusivas para mujeres en municipios en donde nunca ha habido una mujer como presidenta municipal. Una pausa y ya volvemos.
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4: La bronquitis crónica es la forma más común de las enfermedades pulmonares crónicas. El fumar o inhalar humos es la causa de esta enfermedad. Así que el fumador crónico o el que ya padece bronquitis crónica despierta con excesos de tos y arrojando flemas que se produjeron durante la noche. El tratamiento es a base de inhaladores para mantener los bronquios abiertos, medicamentos que disuelven el moco haciendo la tos más leve. Si hay fiebre, moco verde o amarillento, necesita antibióticos. Es bueno recordar que esta enfermedad no se cura, solo se controla. Lo mejor es evitarla. ¿Cómo? Dejando de fumar. Soy su amigo el doctor Carlos Huerta. Ya sabe que a buenos cuidados, buena salud.
2: 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En Radio BI son las 3 con 15 minutos. 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
5: ¿Qué es el enamoramiento? Put your head on my shoulder. Una investigación sobre el enamoramiento ha revelado fascinantes aspectos sobre este complejo fenómeno emocional. Estudios neurocientíficos han demostrado que cuando una persona se enamora, su cerebro experimenta cambios significativos, como la liberación de neurotransmisores, como la dopamina, la oxitocina y la serotonina, que generan sensaciones de euforia, felicidad y apego. Curiosamente, el enamoramiento también puede afectar el juicio y la percepción, llevando a las personas a idealizar a sus parejas y a percibir rasgos positivos de manera exagerada. Se ha observado que el enamoramiento puede tener efectos beneficiosos para la salud, como la reducción del estrés y el fortalecimiento del sistema inmunológico. El enamoramiento puede durar entre 18 meses y 3 años en promedio, ya que con el tiempo, la intensidad emocional tiende a disminuir, dando paso a un amor más estable. Estos datos revelan la complejidad y la fascinación detrás de uno de los estados emocionales más poderosos que experimenta el ser humano.
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2: Bien, continuamos con más de esta mesa de opinión y de análisis. El tema que estamos abordando define el Instituto Estatal Electoral 6 alcaldías exclusivas para mujeres. En esta mesa nos acompañan Lucy Padilla, regidora de Movimiento Ciudadano en Cocío, Paulina Pantoja, militante de Morena en Aguascalientes, y vía Zoom desde Ciudad de México, Valeria Hernández, directora nacional de formación y capacitación del PAN. A ver, si te parece, vamos contigo, Lucy, sobre todo en este punto, ¿qué dice Movimiento Ciudadano a favor o en contra de estos lineamientos del IE?
3: A ver, hay cosas muy claras. Primero, Movimiento Ciudadano ha venido trabajando desde sus inicios en la lucha de los derechos políticos de las mujeres. Eso está claro, al igual que la paridad. La paridad es un mandato constitucional. Eso no es una condescendencia ni de la autoridad ni de los partidos. Es una obligación de todos. Eso ya no está discutido. Lo que es parte del debate ahorita es si estos lineamientos que emite la autoridad electoral de verdad garantizan a la mujer una igualdad sustantiva. Hago la diferencia entre igualdad sustantiva e igualdad formal. La igualdad formal te habla de un número, te dice 6-6 y listo, ¿no? En tiempos de una igualdad sustantiva es crear un contexto y condiciones que permitan a las mujeres competir en igualdad de circunstancias. Y esto no sucede con este lineamiento. Y te lo pongo clarísimo por qué. El artículo 143 de nuestro Código Electoral, que en un tema de jerarquía de leyes está por encima de estos lineamientos, mandata que debe de respetarse diferentes tipos de paridad, horizontal, de fórmulas que sí sustenta el propio lineamiento. Sin embargo, nos habla de una que es sesgo, la regla del sesgo. Y esta regla dice que los partidos políticos no podemos postular el mismo género en los dos municipios donde se tenga el menor porcentaje obtenido en la elección inmediata anterior. Esto quiere decir que no podemos, o la ley nos prohíbe mandar a competir mujeres a donde los partidos políticos, exactamente, donde no tenemos una competitividad. ¿Y sabes qué pasa con este acuerdo? Ahí es a donde mandan a las mujeres a competir. Entonces, ¿cómo este acuerdo está garantizando o siendo en beneficio de las mujeres si las está mandando a lugares donde no van a ser competitivas?
2: Pero si son puras mujeres, ¿alguien va a ganar y es una mujer?
3: Pero el contexto no es privilegiar a una o privilegiar a dos. El objetivo de la igualdad sustantiva es que haya un piso parejo para las mujeres. Para que las mujeres,
2: o sea, ¿a qué te refieres con que no son competitivas? Digo, serán no competitivas en algunos partidos políticos, pero otros sí, ¿no?
3: No, a ver, pero no puedes justamente...
2: Por ejemplo, Jesús María, pues es un municipio, yo creo que el segundo después de Aguascalientes.
3: Sí, pero a ver, por ejemplo, te pongo un ejemplo respecto a Movimiento Ciudadano. En el Llano tuvimos una votación que fue la menor competitiva. Y tenemos un porcentaje en donde, de acuerdo a nuestro código electoral, nos prohibirían mandar a mujer ahí. Pero hoy la autoridad nos dice, ah, no, manda a mujeres. ¿Y a qué voy a mandar a la mujer al Llano? ¿Va a ir a competir realmente? ¿Esa mujer no tiene derecho de competir con todas las condiciones para que pueda ganar?
2: ¿Que eso lo tendrían en el resto de los municipios? O sea, podrían mandar mujeres porque ahí lo dejan abierto.
3: Es que aquí entra otra figura que el instituto había venido utilizando de manera correcta, que son los bloques de competitividad. Simplemente te pongo un poco de estadística. En el 2024 los usaron 3 bloques de competitividad, alta, media y baja. En el primer bloque de competitividad se señaló que 2 mujeres de 3 tendrían que ir a competir. Es decir, la competitividad de la mujer estaba en el 66.6%.

0: Mientras que del bloque 3, que era un bloque de baja competitividad, solo iba a ir una mujer. Entonces, esto quiere decir que realmente se potencializó que las mujeres fueran a ganar espacios de poder.
1: ¿En dónde sí consideras tú, en qué municipio sí tiene posibilidades Movimiento Ciudadano? Porque tampoco ha ganado.
0: San José de Gracia. Tenemos más de 30 puntos. Y de acuerdo a esto va a ser una línea.
1: ¿Y no podrían llevar una mujer a San José de Gracia?
0: A ver, yo creo que te respondo muy claramente. Yo creo que obviamente en una hipótesis legal podemos hasta competir con 11 mujeres. Pero también hay espacios donde pues la vida política se construye o la hemos ido construyendo entre espacios, entre hombres y mujeres, en busca de tener políticas públicas, ¿sí? Que nos armonicen como sociedad. Pero entonces, es decir, ¿cómo me dices? Bueno, en San José sí puedes competir, pero entonces manda más mujeres. O sea, puedo hacerlo y yo creo que el proceso interno se llevará en ese sentido, pero pues también tenemos que lograr un equilibrio.
1: Que esto, entiendo, entonces ya le tocaría a los partidos políticos, como acomodar sus fichas, sus cartas, para que manden mujeres a municipios competitivos de acuerdo a cada partido y además cumplir con los lineamientos.
0: Con los bloques de competitividad se podía, porque no es mi mismo escalafón de municipios que el de Morena, que el del PRI, que el de los demás partidos, ¿no? Pero entonces, aquí lo más importante, más allá de la autodeterminación del partido político, más allá de la progresividad, aquí estamos hablando de los derechos de las mujeres, porque los estamos mandando, estamos simulando. Es decir, el OPLE está haciendo con este lineamiento que se simule llevar a las mujeres a cargos de elección popular, pero lo que está haciendo es a muchas de ellas mandándolos a lugares donde no tienen una competitividad real. Y eso la ley lo desecha, y un ejemplo es nuestro artículo 143 del Código Electoral.
1: Ahora hago una breve pausa, regresamos con más, lo invitamos a participar, su voz siempre es muy importante para estas mesas, están nuestras líneas telefónicas, WhatsApp y redes sociales.
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0: Bien, continuamos con más de esta mesa de opinión y de análisis. El tema que estamos abordando define el Instituto Estatal Electoral 6 alcaldías exclusivas para mujeres. Voy a darle lectura a algunos de los mensajes. Hoy nos acompañan representantes tanto de Movimiento Ciudadano, Lucy Padilla, de Morena, Paulina Pantoja, y del PAN, Valeria Hernández. Nos dice una persona: hola Rocío, muy buenos días. Los municipios o distritos menos competitivos de Movimiento Ciudadano no son los mismos que para el resto de los partidos, porque ese parámetro se calcula con base en sus resultados de la última votación.
1: Así es, Rocío. Justamente por ello, los bloques de competitividad que se definían de acuerdo a cada partido permitía a las mujeres realmente ir a competir. Es decir, la paridad de forma no solo es tener a una mujer en la boleta y ser un número. La participación real, la paridad sustantiva es que las mujeres tengan un contexto real de competitividad, y eso no se garantiza en este acuerdo, y la prueba de que no se garantiza es que es contrario al artículo 143 de nuestro Código Electoral, que garantiza que las mujeres no vayan justo a esos espacios donde no hay competitividad.
0: Que fuera del aire me decías que en las pasadas elecciones en la mayoría de estos 6 municipios ya había mandado Movimiento Ciudadano mujeres.
1: A lo que voy, y justo en este sentido reflexiono, no se trata de una negatividad de mandar mujeres. Creo que los partidos políticos lo hemos cumplido porque está en la ley y porque en cada proceso electoral el OPLE vigila que se cumpla con la paridad en las candidaturas, vigila que cumplamos con los bloques de competitividad, y tan así es que hemos avanzado. Hoy tenemos 4 alcaldesas que llegaron de competir en un municipio donde realmente tuvieron esa oportunidad y que hoy ese es el resultado. Entonces, ¿por qué restarles a las mujeres que vayamos a competir? Ese es nuestro derecho político electoral y eso es lo que debemos de garantizar.
0: Dice otra persona: el PAN siempre abusa de los puestos para poblaciones vulnerables como la población indígena, LGBT. Con el de mujeres mandarán a una mujer y luego la van a quitar para poner a un hombre. Que la representante del PAN no mienta, que me diga quiénes están preparadas para ser alcaldesas fuera de la ciudad. No tienen a nadie porque no les importa. A ver, adelante, Valeria.
2: Bueno, creo que es muy grave hablar de perfiles no preparados. Las mujeres estamos listas para gobernar y en Acción Nacional nos hemos dedicado desde la sección femenil a preparar mujeres. Ahí están grandes ejemplos que ya gobiernan al interior del estado, como en Pabellón, con Lucero Espinosa, como en Tepezalá, con Leticia Olivares. Estamos viendo ejemplos claros y claves. Más allá de hablar del ejemplo más claro y contundente, que es la gobernadora, primer gobernadora del estado y es panista. Eso no es una casualidad. Nos habla de un partido que prepara sus cuadros, que prepara sus perfiles y que históricamente ha puesto en lugares de participación real a las mujeres.
0: Creo que ponen sobre la mesa algo importante y yo se los mencioné fuera del aire. La simulación que han sido estas acciones afirmativas también en cuanto a diferentes grupos vulnerables, como las personas con discapacidad. Y de hecho ustedes, y lo menciono también aquí, Morena, mandaron a gente que porque estaban mal de un oído y ni siquiera utilizan un aparato auditivo, que porque no podían ver porque tenían miopía y astigmatismo por utilizar lentes, y nunca han presentado nada en favor de las personas o los grupos vulnerables como las personas con discapacidad.
2: Claro. En cuanto a la lucha de las mujeres...
0: ¿lo reconocen esto, Valeria, antes de pasar a otro punto? Porque me parece que es importante responderle a la gente.
2: Considero que el tema que hoy nos acuñe es el de las mujeres. Y en ese aspecto no veo de
0: pero
2: qué
0: si
2: manera...
0: Pero son tipo cuotas, o sea, son acciones afirmativas. Entonces, si ya se ha hecho con otras tantas más, ¿qué dicen sobre esto? O sea, ¿se reconoce que sí se ha abusado sobre este punto? Sobre todo porque es lo que menciona una persona.
1: Y que se cae mucho en la simulación y en la utilización de banderas de derechos, y a la hora de la ejecución, pues no lo llevan a cabo. Justamente eso es lo que tenemos que vigilar en este acuerdo y garantizar los derechos políticos de nosotras como mujeres. Esto va más allá de los partidos políticos. Efectivamente, el Instituto Estatal Electoral manifestaba que existen precedentes donde ya ha sido confirmado, pero quiero comentarles que en esos precedentes siempre la defensa ha sido en busca del bien del partido político o de la progresividad del partido político. En este caso, nosotros no lo estamos viendo desde esa óptica, sino del derecho político que tenemos todas las mujeres de tener una igualdad sustantiva real, donde tengamos condiciones, donde se analice el territorio, donde se analicen los liderazgos, donde se analice inclusive aspectos de violencia política en razón de género.
0: Por no eso es el debate es sobre el método. O sea, más allá, como dices tú, más allá de partidos políticos, vamos sobre el método. ¿Cuál fue el método para decidir esta acción afirmativa, no? O sea, más allá de un acuerdo administrativo, vamos a revisar a través de mesas técnicas.
1: Y me pongo, a ver, algo que están usando ahorita mucho es, hay una deuda histórica. Eso nadie la niega, ¿eh?
0: Nadie.
1: Inclusive es justo una evidencia en donde nos demuestra que todavía necesitamos medidas afirmativas y donde nos muestra que hay temas a trabajar. Pero justo en estas medidas afirmativas hay principios que hay que respetar. Y llevar a las mujeres a la boleta sin ningún énfasis en realmente ponerla a competir vulnera sus propios derechos. Y este lineamiento es lo que está realizando. Y por ello es que nosotros estamos preocupados porque entonces no es un espacio seguro para la participación política de las mujeres.
0: Dice otra
2: mujer. Entonces, ¿en qué sentido consideran que únicamente las mujeres deberían competir hasta que las condiciones se den? Porque déjenme recordar a qué va la cuota y a qué va la paridad de género. No, sin cuotas, no sin que hubiera existido esta ley, las mujeres jamás hubiéramos accedido a espacios de poder. Entonces, me parece bastante grave que sean mujeres quienes quieran cerrar la puerta a la participación de más mujeres.
1: No las
2: recordemos que en todo momento, ¿por qué se crearon las cuotas?
0: No, claro que no.
1: A ver, Valeria, claro, te invito que no. A que veas la diferencia entre un número que justamente es una igualdad de forma y una igualdad sustantiva. Y de acuerdo, la igualdad sustantiva señala que debe de haber condiciones de participación. Yo en ningún momento estoy diciendo que las mujeres no participen. Estoy validando que participemos con igualdad de condiciones y que se nos cuide nuestro contexto y que se cuide los derechos, que no seamos utilizadas, que no se nos mande a la boleta sin ninguna referencia de poder competir realmente. Ese es nuestro derecho como mujeres y yo esperaría que tú como mujer respaldes que las mujeres vayamos a competir realmente y que no simulen nuestra participación.
0: Sí.
2: Yo les invito como partido a comenzar a generar estructuras, a comenzar a generar liderazgos justo. No solo se trata de ponerlas en las candidaturas. Sin embargo, sí me parece grave porque el lineamiento no considera excluyente a otras áreas, a otros territorios. O sea, yo invitaría más bien a sus partidos a que le den el respaldo a sus candidatas mujeres, a sus liderazgos mujeres. No es correcto decir que como no pueden ganar, no van a competir.
1: Valeria, permíteme hacer una pregunta. ¿El lineamiento vulnera el artículo del sesgo en tema electoral, sí o no?
2: El lineamiento marca que para esos 6 municipios existe deuda histórica. Sin embargo, no excluye a los otros 5 municipios en los que el partido tiene la total libertad de decidir poner a personas de cualquier género. Cualquier género significa hombre o mujer.
1: A ver, entonces, ¿me podrías
2: contestar la pregunta? El lineamiento no te obliga a que en el resto de los municipios coloques hombres.
1: O sea,
2: es una discusión del partido.
1: Discusión. No. Pongámonos a discutir seriamente en el tema, con claro. Profesionalización, con el artículo que fundamenta nuestros derechos en la mano. Y díganme si no es vulnerable de la propia ley electoral.
0: A ver, hago una breve pausa. Es la última de esta hora y regresamos con más.
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3: 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En Radio BI son las 3 con 38 minutos. 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
7: ¿Hay algo que los padres pueden hacer respecto al mal comportamiento de los niños del barrio? Les hablo el Dr. Dobson, de Enfoque a la Familia. Los padres de la vecindad pueden producir una atmósfera más pacífica entre sus hijos si hablan unos con otros, pero eso requiere tacto de parte de cada uno de ellos. Quizás no existe ninguna manera más rápida para que una madre se enoje que cuando otra mujer critica a su precioso hijo. Sin duda alguna, este es un tema bastante delicado. Y por eso, en la mayoría de los vecindarios, los padres reciben muy poca información acerca del comportamiento de sus hijos. Los niños, por su parte, saben que casi no existe ninguna comunicación entre los adultos y, claro, se aprovechan de eso. Lo que cada cuadra necesita es una madre o padre que tenga el valor de decir: yo quiero saber lo que mi hijo hace cuando está fuera de su casa. Si se porta mal con otros niños, quiero saberlo. Si es irrespetuoso con los adultos, por favor, dígamelo. Espero que también yo pueda decirle a usted lo que sepa acerca de sus hijos. Aunque es duro oír que nuestros niños se han portado mal porque nos hace sentirnos como padres malos, deberíamos estar dispuestos a escuchar esa información si es válida. Ninguno de nuestros hijos es perfecto y sabremos mejor cómo instruirles si, como adultos y amigos, podemos hablar francamente entre nosotros. Les habla el Dr. Dobson.
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8: El aroma personal. ¿Sabías que nuestro aroma personal es tan único como nuestras huellas digitales? Sí. Esta afirmación sugiere que el aroma de cada persona es tan distintivo y único como sus huellas dactilares. Tanto las huellas digitales como los olores corporales son características únicas de cada individuo. Las huellas dactilares se utilizan comúnmente para la identificación personal. Esto es debido a su singularidad. Cada persona tiene patrones únicos en sus dedos, ya que no se repiten en ninguna otra persona, lo que las hace una forma confiable de identificación. Comparar el aroma con las huellas digitales destaca la singularidad de los olores corporales. Se cree que factores como la genética, la dieta, la salud y el entorno contribuyen al olor característico de cada persona. Incluso los gemelos idénticos, que comparten la mayoría de sus genes, pueden tener olores corporales distintos. Esto debido a los factores ambientales y alimenticios. Es interesante esta comparación, ya que al igual que nuestras huellas digitales, nuestro aroma es único e identificable.
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0: Bien, continuamos con más de esta mesa de opinión y de análisis. El tema que estamos abordando define el IE 6 alcaldías exclusivas para mujeres. Estamos ya prácticamente en esta recta final, pero hay mucha participación de la ciudadanía. Nos dice otra persona, hola Rocío, muy buenos días. Yo creo que más que el género, lo importante sería que fueran personas capaces con visión, porque el que gana es el que le mete más publicidad, el que promete más aunque no cumpla, el más carismático, y la verdad la gente no se fija en si puede o no. Ahora, el que sea una mujer no garantiza nada. Ahí está nuestra flamante presidenta, dice una persona. Otro me dice, considero una injusticia para el hombre, como en muchas otras cosas. Entonces, el candidato no importa que sea el más capaz o más preparado, sino que sea mujer, no importa que salga como salga, tipo Maru Campos, dice una persona. Otro me dice, hola Rocío, buenos días. Siempre he respetado la equidad de género y considero que actualmente las mujeres han ganado importantes espacios en todos los ámbitos. En lo que no estoy de acuerdo es en que por imposición se tengan que poner a mujeres en algún puesto público. Considero que ya sea mujer u hombre, debe ser siempre el mejor perfil elegido para los partidos, para que sea un candidato, ya que se pone al frente de la sociedad y deben de tener a los mejores decisiones. Buenos días, Rocío. Oye, ¿y si se cumplirá el instituto con hacer válido lo que está haciendo? Porque con la discapacidad nunca cumplió y se las dio a gente que no tenía ninguna discapacidad. Esperemos que aquí sí cumpla por lo menos. Hola, buenos días. La pregunta más profunda de este tema es, al tener por obligación solamente mujeres en las candidaturas, ¿se garantiza totalmente que llegue a gobernar la persona más preparada en ese momento, en ese municipio? No necesariamente. Entonces se cae en demagogia. Y hay muchísimos más, pero a ver, quiero entrar en este punto. ¿Van a impugnar en Morena esto?
1: Ya le corresponderá a las instancias.
0: Pero no se ha abordado eso, ¿sí?
1: No estoy del todo enterada. Solamente vi algunas noticias. Sin embargo, pues yo creo que lo que corresponde lo harán la instancia pertinente Morena. Sin embargo, quiero decir que Morena queremos mujeres gobernando. Queremos mujeres con liderazgo territorial, honestidad, preparación y respaldo ciudadano. Y claro que hay aquí en Aguascalientes mujeres. También queremos pues que haya campañas con estructura, financiamiento, seguridad y acompañamiento real. Municipios competitivos y condiciones efectivas para ganar.
0: Ok. ¿En Movimiento Ciudadano van a impugnar?
2: Estamos preparando la impugnación y justamente porque visualizamos todo lo que ya ahorita te expliqué y fundamentado en estadística, en nuestra propia legislación local, que esto es una simulación y al contrario, vulnera los derechos político-electorales. El IE tiene una facultad reglamentaria que le da nuestro propio código electoral, pero esta tiene que ser congruente con el propio código, ¿sí? Y puede ser progresiva siempre y cuando sea en beneficio de las mujeres. Pero ahorita yo ya te evidencié cómo esto puede ser una simulación y puede ser utilizado para acomodar la cancha electoral, que haya una orientación política. Hoy es importante que realmente las mujeres... Estamos en un proceso histórico ya de muchos años en donde hemos logrado posicionar y ejercer el poder las mujeres con una perspectiva de género. Y es por eso que el mismo proceso tiene que tener esta perspectiva de género. Y en los bloques de competitividad se subsanaba porque permitía justo llevar a mujeres a estos espacios donde realmente podían ganar. Y justo es como hoy hay 4 alcaldesas aquí en nuestro estado. Yo creo que el bloque de competitividad tiene un equilibrio entre, obviamente, tener una paridad de candidaturas, que eso ya está superado, eso ya no lo tenemos que estar discutiendo. La paridad es un derecho constitucional que hay que garantizar. Solo hay que hacer que realmente sea sustantiva y que las mujeres tengamos condiciones reales de participación.
0: Y en el último minuto que nos queda, Valeria, ¿ustedes no van a impugnar o sí?
3: Vamos a respetar lo que marque el instituto, sobre todo porque confiamos en la capacidad de las mujeres, que ya demostraron que saben gobernar, que están preparadas. Creo que como partido eso es lo que nos compete, lograr esa competitividad, porque no vamos a esperar momentos. No me parece adecuado decir que sí queremos participar, pero ahorita no. Entonces, lo congruente sería seguir dándole la participación a las mujeres, apostar por la formación, para la formación real. Entonces, mencionan que en un histórico, que de manera histórica estamos cerrando la brecha. ¿Cómo llegamos a eso? A través de cuotas, a través de este tipo de espacios de participación. Entonces, no nos vamos a cegar de que, bueno, sí queremos participar, pero ahorita no.
1: Bueno, un hecho histórico, nomás para cerrar, lo ha hecho Morena. Morena llevó a la primera presidenta de México, la doctora Claudia Sheinbaum, asimismo instauró e implementó la Secretaría de Mujeres, de una mujer.
0: Nos Así vamos a tener mismo. Que despedir ya porque se acabó el programa, pero Lucy Padilla, Paulina Pantoja y Valeria Hernández, gracias y bienvenidas siempre. Gracias. Tengan todos ustedes muy buenos días.
1: Gracias.
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6: La imaginación. La imaginación es como un lienzo en blanco que permite a la mente crear mundos enteros, inventar historias fascinantes y dar vida a personajes increíbles. Es un recurso ilimitado que nos lleva más allá de los límites de la realidad, permitiéndonos explorar lo desconocido y experimentar emociones intensas sin restricciones. Desde la niñez, cuando construimos castillos en el aire y damos vida a nuestros juguetes con imaginación desbordante, hasta la edad adulta, donde alimenta la creatividad en todas las áreas de la vida. 5, 4, 3, 2, 1. La imaginación es un poderoso motor de innovación y descubrimiento. Nos permite no solo soñar con lo imposible, sino también transformarlo en realidad. 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Demostrando que el verdadero límite de la imaginación es nuestra propia capacidad para creer en lo extraordinario.
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6: ¿Por qué los pájaros no se caen de los árboles cuando duermen? Los pájaros tienen una habilidad única y asombrosa para dormir en las ramas de los árboles sin caerse. Esto es gracias a una serie de adaptaciones físicas y comportamentales. Una de las claves radica en sus patas y garras, las cuales tienen un sistema de sujeción automático que se activa cuando se posan en una rama, asegurando un agarre firme, incluso cuando están dormidos. Un dato curioso es que muchos pájaros adoptan una posición de descanso que les permite engancharse en la rama de manera más segura, como doblar una pata y esconder el pico entre las plumas. Otro dato interesante es que algunos pájaros tienen la capacidad de dormir con un ojo abierto, y un hemisferio cerebral activo, lo que les permite estar alerta ante posibles peligros mientras descansan. Estas adaptaciones les permiten descansar de manera más segura en su entorno natural, minimizando el riesgo de caídas accidentales. ¡Qué interesantes son las aves! Mucho más cuando se trata de su descanso profundo.
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7: ¿Alguna vez ha tenido dolor abdominal con episodios de diarrea o estreñimiento, gases, inflamación y mucosidad en heces? Es posible que usted tenga un síndrome de colon irritable. Este es un problema común que afecta una de cada cinco personas. El estrés y los malos hábitos alimenticios pueden provocarlo. Usted puede prevenirlo evitando el consumo de alimentos grasos, productos lácteos, chocolate, alcohol, refrescos y leguminosas. También debe tomar suficientes líquidos, comer frutas y verduras, hacer ejercicio y acudir a terapias para liberar el estrés. Es necesario visitar a su médico para que descarte otras enfermedades intestinales. Por lo pronto, controle su estrés y cuide su alimentación.
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6: La imaginación. La imaginación es como un lienzo en blanco que permite a la mente crear mundos enteros, inventar historias fascinantes y dar vida a personajes increíbles. Es un recurso ilimitado que nos lleva más allá de los límites de la realidad, permitiéndonos explorar lo desconocido y experimentar emociones intensas sin restricciones. Desde la niñez, cuando construimos castillos en el aire y damos vida a nuestros juguetes con imaginación desbordante, hasta la edad adulta, donde alimenta la creatividad en todas las áreas de la vida. 5, 4, 3, 2, 1. La imaginación es un poderoso motor de innovación y descubrimiento. Nos permite no solo soñar con lo imposible, sino también transformarlo en realidad. A través del arte, la ciencia, la literatura y la tecnología, demostrando que el verdadero límite de la imaginación es nuestra propia capacidad para creer en lo extraordinario.
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1: Muy buenas noches, bienvenidos a Panorama Global. Yo soy Chema León Lara y les saludo completamente en vivo a través de la multiplataforma de Bein Noticias. Les saludo a usted que me está escuchando en la radio, en el 88.7 de FM, Radio BI. A quien está en sintonía de BI Televisión, canal 102 en Yacable, 75 en Easy. Y sabe, esta misma transmisión está en nuestras redes sociales. Nos encuentra en Facebook, YouTube y X. Nos encuentra como arroba BI Noticias. Saludo a quien está en radio por streaming, quien está en nuestra app BI Noticias y, por supuesto, en BINoticias.com. Medios de contacto, además de las redes sociales, le invito al WhatsApp 449-910-3508. Hoy es viernes, hoy es 29 de mayo del año 2026. Son las 8 de la noche con 6 minutos. Bienvenidos a una emisión más de Panorama Global.
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0: Buenas noches. El día de hoy centramos el tema principal de Panorama Global en la actualización detallada sobre la posible transición democrática en Venezuela, 5 meses después de un evento histórico que cambió el curso del país. Todo comenzó el 3 de enero de 2026 cuando fuerzas especiales de los Estados Unidos capturaron a Nicolás Maduro en Caracas durante la operación Resolución Absoluta. Maduro fue trasladado inmediatamente a Nueva York, donde enfrenta cargos graves por narcoterrorismo, tráfico de drogas y otros delitos en el Centro de Detención Metropolitana de Brooklyn. Su esposa, Cilia Flores, también fue detenida. Esta operación marcó el fin de 25 años de chavismo en el Poder Ejecutivo. La pregunta es, ¿qué ha cambiado en 5 meses y qué no ha cambiado? Aunque Maduro ya no está en el poder, el chavismo sigue controlando estructuras clave del Estado. El Tribunal Supremo de Justicia designó a Delcy Rodríguez como presidenta encargada el 5 de enero de 2026. 5 meses después, Rodríguez permanece en el cargo con figuras importantes del régimen anterior, como Diosdado Cabello, manteniendo influencia en puestos relevantes. En otras palabras, el régimen autoritario sigue en pie, pero sin su figura central. Esto genera múltiples interpretaciones. Por un lado, Estados Unidos ejerce un control práctico significativo sobre el gobierno interino de Delcy Rodríguez. Esto con alivio de sanciones económicas y coordinación directa con su gobierno. Sin embargo, mientras no se celebren elecciones presidenciales libres, verificables y con observación internacional, muchos analistas consideran que la esencia dictatorial persiste en Venezuela. No olvidemos que este país tiene, de hecho, un presidente electo, donde las controversias, desde las controvertidas elecciones del 28 de julio de 2024, Edmundo González Urrutia, reconocido como ganador por la oposición, por gran parte de la comunidad internacional y la Plataforma Unitaria Democrática. González se encuentra en el exilio, principalmente en España, y su regreso aún no tiene fecha confirmada. El gobierno interino no ha reconocido formalmente esos resultados electorales. Aquí cobra especial relevancia la líder opositora María Corina Machado, quien fue galardonada con el Premio Nobel de la Paz en 2025 por su incansable defensa en los derechos humanos democráticos y su lucha por una transición pacífica. Desde el extranjero, su liderazgo se ha consolidado como la principal brújula para millones de venezolanos. Recientemente, Machado ha intensificado su discurso. El 23 de mayo, desde Panamá, anunció que será candidata nuevamente a la presidencia y que planea regresar a Venezuela antes de que termine este 2026. Reiteró su compromiso con una transición democrática ordenada, esto mediante elecciones presidenciales libres, justas, transparentes y con voto de todos los venezolanos, tanto dentro como fuera del país. De este encuentro surgió el Manifiesto de Panamá, firmado el 28 y 29 de mayo. Una hoja de ruta concreta, suscrita por Machado, Edmundo González Urrutia, la Plataforma Unitaria Democrática, PUD, y Alianza con Venezuela. Sus puntos principales incluyen la negociación directa y seria con el gobierno interino de Delcy Rodríguez, también la liberación plena de todos los presos políticos, el regreso seguro de los exiliados, el desmantelamiento del aparato represivo y grupos armados irregulares, la normalización de las libertades públicas y la designación de un nuevo Consejo Nacional Electoral independiente, como también la convocatoria a elecciones presidenciales en un plazo corto, idealmente de 7 a 9 meses de preparación, con un máximo de 12 meses. Este plan se estructura en 3 fases coordinadas con los Estados Unidos a través del presidente Donald Trump y del secretario de Estado Marco Rubio. Número 1, estabilización inmediata del país. Número 2, reencuentro nacional y construcción de un gran acuerdo nacional. Y 3, elecciones limpias que legitimen nuevas autoridades y permitan una transformación profunda del Estado venezolano. En entrevistas recientes, Machado ha enfatizado la urgencia del proceso. Citándola textualmente, dijo: "Hay hambre de dignidad, de justicia y de libertad". También advierte que retrasar las elecciones podría generar inestabilidad social, pero se muestra optimista. "La libertad está muy cerca", dijo. Además, ha comparado este momento histórico con la caída del Muro de Berlín, señalando que una transición exitosa en Venezuela podría impactar positivamente a toda la región, incluyendo a Cuba y a Nicaragua. Machado insiste en que la transición no es negociable en su objetivo final, la democracia plena y la recuperación de la soberanía, pero busca un acuerdo pragmático y pacífico para evitar un vacío de poder. Se posiciona como conductora principal de las negociaciones opositoras. El ambiente actual es cauteloso y optimista. en la oposición y entre la diáspora venezolana, con fuerte apoyo internacional, especialmente, lo sabemos, de los Estados Unidos. Sin embargo, quedan muchos detalles por definir, riesgos de inestabilidad y resistencias internas dentro del chavismo. Al regresar del corte, me acompaña el abogado venezolano Gabriel Ortiz Crespo, él también es experto en materia de derechos humanos y analista político internacional. Yo le invito a ponerse conmigo, o ponerse en contacto conmigo en redes sociales y al WhatsApp 449-910-3508. Son las 8:13. Ya regreso con usted a Panorama Global.
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3: 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En Radio BI son las 4:10. 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
6: ¿Usted o alguno de sus familiares va a ser sometido a una operación próximamente? No se preocupe. En la actualidad se realizan un sinnúmero de cirugías todos los días con excelentes resultados, ya que la anestesia utilizada y los procedimientos actuales se han perfeccionado con técnicas poco invasivas y con tiempos de recuperación más cortos. 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
3: Temperatura, 20 grados.
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Estamos ya de vuelta en Panorama Global. Le platicaba antes de ir a corte que se ha firmado lo que se conoce como el Manifiesto de Panamá, donde la principal líder opositora venezolana, María Corina Machado, así como el presidente electo desde el verano de 2024, no reconocido por el régimen, pero sí con reconocimiento internacional, como el presidente electo legítimo de Venezuela, Edmundo González Urrutia. ¿Y qué es este Manifiesto de Panamá? Básicamente es la negociación directa, o más bien la vía de negociación con el régimen actual, con Delcy Rodríguez, quien se quedó como presidenta encargada después de la captura de Nicolás Maduro el 3 de enero pasado. ¿Se acuerda usted en Caracas que entró de noche el ejército de los Estados Unidos y hubo una captura digna de una película de espías? Y bueno, desde hace 5 meses no ha habido como tal una transición pacífica. Es decir, el chavismo sigue vivo en Venezuela. Y en este orden de ideas, pues es importante reconocer que el gobierno de los Estados Unidos, a través del presidente de los Estados Unidos, pues el propio presidente Donald Trump y el secretario de Estado Marco Rubio, pues han planteado unos puntos específicos, una ruta de trabajo para que no un máximo, no de 12, que no llegue a 12 meses, haya finalmente unas elecciones democráticas en Venezuela que sean libres, que tenga reconocimiento y observadores internacionales. Y es importante también lo que se ve, el posible regreso de exiliados de manera pacífica. También se habla de la liberación por completo de presos políticos, que se acabe con estos grupos paramilitares, así como acabar formalmente también con este aparato del Estado represivo. Son varios temas interesantes que hay. Y hay una buena voluntad por parte tanto de los Estados Unidos como de la oposición venezolana. María Corina Machado, como ya le decía, está en toda la disposición de crear unas nuevas elecciones. Y esa disposición se basa en que haya una negociación directa con el régimen actual. Se fue Maduro, pero el chavismo persiste. Hablábamos también, por ejemplo, de personajes propios del chavismo, como es el caso de Diosdado Cabello, el número 2 del régimen, la gran fuerza militar por su parte. Y pues no ha acabado como tal la represión, sigue habiendo en sí mismos presos políticos. Los exiliados no pueden regresar. Uno de esos casos de los exiliados, pues la propia María Corina Machado y el caso de Edmundo González Urrutia, quien vive en el exilio, principalmente en España, como ya le comentaba. En un momento más se conectará vía Zoom desde la ciudad de Washington el analista político internacional, abogado, experto en materia de derechos humanos, y bueno, pues también es un exilado venezolano. Platicaré con él y sobre todo cómo ve la diáspora venezolana estos intentos de ya formar un buen acuerdo con el régimen. Esto quiere decir que no necesariamente habrá una imposición directa a la llegada de María Corina Machado a Venezuela, a Caracas, y que comiencen un proceso electoral. El tema aquí es que se busca que la negociación sea con el chavismo. ¿Será verdaderamente el chavismo, estará dispuesto a verdaderamente negociar? Sabemos que Washington tiene el pie literalmente sobre, podríamos decirlo de manera hipotética, sobre el cuello del chavismo actualmente. Sobre todo ha habido estas negociaciones e indultos desde el punto de vista de los aranceles o las tarifas, como llama el presidente Trump. Pero la cuestión de PDVSA, la gran empresa venezolana que se dedica al tema petrolero, pues ya digamos que está completamente hacia los intereses de Washington, y esto es verdaderamente importante reconocerlo. ¿Cuáles son los intereses de los Estados Unidos en este momento sobre Venezuela? Sí, ya se llevaron a Maduro, sí, Maduro está en Brooklyn, lleva 5 meses allá. Propiamente hablando, todavía no comienza un juicio contra él, o más bien ya hubo la primera audiencia, pero en la práctica usted sabe que la justicia estadounidense suele ser, no me refería necesariamente tardada, sino que toma dentro de su proceso legal mucho tiempo para llegar inclusive a un tema de sentencia. Entonces, es

0: visto también en las últimas semanas la clara intención del gobierno de los Estados Unidos en que haya también una transición pacífica en el caso de Cuba. Pero la situación es distinta. Vemos que en Venezuela hay una oposición, aunque en el exilio, que queda muy claro que María Corina Machado y Edmundo González Urrutia pues son la dupla que llegaron y ganaron las elecciones de acuerdo con los venezolanos, pero que el régimen, como sabemos, en ese verano de 2024 no reconoció en lo absoluto este triunfo. Entonces, es bastante interesante lo que tenemos también nosotros aquí desde México, ver qué es lo que está sucediendo en América Latina, qué es lo que está sucediendo con nuestros vecinos y cuál es la intención de los Estados Unidos. Hemos platicado también aquí en este programa con los expertos sobre esto que se llama la doctrina Monroe. Usted recordará que en el siglo XIX los Estados Unidos, pues con esta idea del destino manifiesto de creerse el nuevo pueblo elegido por Dios, después este es América para los americanos. Para hablar ya de este tema, estimado Gabriel, ¿cómo estás? Muy buenas noches, bienvenido a Panorama Global.
1: Hola Chema, ¿me escuchas bien?
0: Te escuchamos muy bien, Gabriel. Oye, pues se firma este acuerdo en Panamá que busca que en un máximo de 12 meses haya finalmente unas elecciones libres, democráticas. Pero lo que me llama la atención, Gabriel, es que todo esto va de la mano negociando con Delcy Rodríguez.
1: Bueno, es la primera vez que vemos a María Corina Machado y al movimiento de la Mesa de la Unidad Democrática dar un paso en esta dirección que yo creo que tomó por sorpresa a muchas personas el día de ayer en el comunicado que emitieron, en donde firma Edmundo González también, que da a entender también que hay un nuevo momento político en donde creo que se está aceptando el hecho de que es necesario que las fuerzas políticas vigentes, incluyendo lo que quedó de Maduro, que es básicamente lo que ahora llaman el Rodrigato de Delcy Rodríguez y Jorge Rodríguez, se sienten a hablar directamente con María Corina Machado para un proceso de negociación. Como tú sabes, Chema, María Corina siempre ha sido reticente al hecho de sentarse a hablar directamente con el gobierno de Maduro en su momento y ahora con Delcy. Pero creo que esta postura nueva que está teniendo María Corina y Edmundo de sentarse a hablar en un comunicado, como tú hablas, emitieron el día de ayer del Acuerdo de Panamá, tiene prioridades muy claras. Creo que acepta el hecho de que hay una posibilidad importante de que no haya elecciones pronto, pero al mismo tiempo reconoce que lo que es el Rodrigato sigue siendo una fuerza política importante, pero también los coloca en la posición de que deben sentarse a entenderse con la única fuerza política que tiene la legitimidad suficiente como para hablar por la oposición. Entonces, me parece inteligente, interesante y un poco inesperado, pero al mismo tiempo necesario y conveniente para el proceso democrático venezolano, que empieza a tener una cara que no me esperaba en lo personal, pero que me sorprende para bien, porque creo que en este momento, obviamente, para Venezuela es necesario un proceso de redemocratización y poner de primero los intereses del Estado para tener un país decente y que medio funcione.
0: 25 años de chavismo, evidentemente no puede ser de un momento para otro que cambie toda la estructura o que haya una apertura real democrática por parte del régimen. Ahora, María Corina Machado ha hablado que busca ser de nueva cuenta candidata a la presidencia. ¿Esto quiere decir que la oposición estaría de acuerdo en tampoco respetar los resultados del 2024?
1: Es una pregunta difícil porque me parece que hay una aspiración legítima por parte del movimiento democrático tras el fraude electoral de 2024, de que hay un reconocimiento formal de que eso fue un fraude electoral y que nunca fue un resultado del cual se pudo desprender ningún resultado legítimo. Dicho eso, yo creo que el comunicado emitido por la fuerza democrática encabezada por María Corina Machado no dice que vayan a desconocer que esa fue la realidad. De hecho, creo que uno de los puntos de negociación fuerte que van a tener dentro de las conversaciones precisamente que esa sea parte de las concesiones de verdades que debe aceptar el régimen, pero al mismo tiempo eso conciliarlo o reconciliarlo con la realidad de facto, si se quiere, de que Delcy Rodríguez está ocupando la presidencia interina, legítima o no, y de caras obviamente a que se lleve un proceso político de unas nuevas elecciones en el futuro cercano. Entonces, Entiendo que hay una contradicción al decir, bueno, vamos a resentarnos con Delcy Rodríguez, pero creo que eso se vincula ya con una realidad geopolítica donde el gobierno de los Estados Unidos, que está siendo un actor súper importante, y creo que esto es fundamental que lo entienda la audiencia, Chema, lo que cambió tras el 3 de enero del 2026 fue la relación de poder que existe en Venezuela. Lo que quiero decir con eso es que antes había un poder autoritario con una concentración total y absoluta del poder que tras la intervención de los Estados Unidos a principios de este año desencadenó en que esa desbalanza de poder se equilibrara un poco, en donde ahora obviamente el gobierno de Delcy Rodríguez sigue teniendo el poder en términos del monopolio de la fuerza de los militares, pero no de el leverage, como dicen los americanos, político y de fuerza interna que puede llegar a tener el gobierno de los Estados Unidos. Entonces, por eso se habla de tutelaje. Y ahí es donde ahora las fuerzas democráticas tienen un poco de maniobra de negociación. Entonces, se ha equilibrado ese conjunto de fuerzas políticas en torno a este asunto. Y ya tienes entonces un gobierno de Delcy Rodríguez que ya no está tan fortalecido como el que tenía Maduro, donde el gobierno donde las fuerzas políticas de María Corina ahora tienen más poder y leverage gracias al gobierno de los Estados Unidos, y están los tres conviviendo allí. Es por eso que en ese mundo de geopolítica hay contradicciones entre la narrativa original de María Corina. Yo soy de la postura en que el fraude electoral del 2024 debe reconocerse, pero también entender que fue ese el gran desencadenante de lo que está pasando hoy. Si no hubiese habido fraude y no hubiese habido lucha democrática a partir de ese momento, no tendríamos la conversación que estamos teniendo en este momento, que cada vez nos acerca más a Venezuela a un escenario de negociación política que permitirá, si la estrategia lo permite, una transición en donde obviamente la voluntad del pueblo venezolano se vea finalmente reflejada en sus instituciones políticas.
0: Gabriel, qué bueno que hablas finalmente de la voluntad del pueblo venezolano. La diáspora venezolana, hablamos de millones de venezolanos por el mundo que se han exiliado, autoexiliado, y que María Corina Machado habla que en estas elecciones podrían votar los venezolanos tanto dentro como fuera del país. Llevar a cabo pues todo el esfuerzo para el voto extranjero seguramente será un tema interesante. Y también lo que me llama la atención, y creo que es un tema que al menos no he visto presente en algunos medios, si se habla de Delcy Rodríguez, se habla de Diosdado Cabello, de María Corina Machado, de Edmundo Gonzalo Zurrutia, pero la cúpula militar que gracias a esa represión permitía al chavismo mantenerse en el poder, ¿qué papel están jugando actualmente los militares venezolanos en este esfuerzo de transición?
1: Bueno, tocas dos puntos fundamentales, Chema. Primero, lo del voto de los ciudadanos venezolanos en el extranjero, que a mí me parece una deuda fundamental, porque previo a las elecciones de 2024 presidenciales, una sentencia súper bochornosa de la Sala Constitucional del Tribunal Supremo de Justicia de Venezuela, que básicamente constituyó una erosión sustancial al derecho de voto inherente de todos los venezolanos, estén fuera o dentro de Venezuela, diciendo que no había una responsabilidad por parte del Estado de garantizar en dos platos el voto de los venezolanos en el extranjero. Cierto es que los vestigios de lo que fue el gobierno interino tienen unas repercusiones significativas en, obviamente, este proceso de reinstitucionalización, porque claramente, debido a que hubo muchos estados que rompieron relaciones diplomáticas con Maduro porque decían que era un gobierno de facto, cerraron consulados y embajadas, y eso más allá de la discusión política y jurídica de si se puede tener derecho al voto de los venezolanos en el extranjero, que insisto, por supuesto que sí, hay un problema logístico real de que hay muchas embajadas que no tienen presencia venezolana. Recientemente se reactivó la del gobierno de Venezuela en los Estados Unidos, pero de nuevo, no hay una logística y no hay funciones consulares activas, y creo que ese es un gran reto para poder reactivar la participación. Pero creo que el gobierno de Delcy Rodríguez de facto también ha dicho que va a haber una participación de los venezolanos en el extranjero, que me parece importante porque, como tú mismo lo mencionabas, Chema, Venezuela, junto con crisis como la de Ucrania y Siria, de las mayores diásporas que ha habido internacionalmente, siendo que Venezuela es la única que no tiene un conflicto armado activo, lo cual debe llamar poderosamente la atención a la audiencia para dimensionar la crisis humanitaria y de emergencia humanitaria compleja que sucede dentro del país. Entonces yo creo que sí, debe haber participación de los venezolanos en el extranjero, que dicho sea de paso aumentaría sustancialmente también la diferencia de votos, porque las encuestas indican que la mayoría de los venezolanos en el extranjero obviamente aspiran no solamente a un retorno a su patria, pero están férreamente en contra de lo que es el gobierno de Delcy Rodríguez. Muy brevemente, para abordar el tema de los militares, ha habido cambios importantes dentro de la estructura castrista venezolana. Para empezar, lo que era Padrino López fue desplazado y ahora imagínate, es ministro de todo el tema de agricultura. El otro día lo veía en una foto y ya no portaba el clásico vestimenta militar y se le veía ya como civil. Entonces Vladimir Padrino López, que tiene una orden de captura por el gobierno de Estados Unidos, no ha tenido una participación importante y fue sustituido por otras personas que ya habían tenido un rol importante dentro de los servicios de inteligencia de Venezuela y que por intermediación del gobierno de Estados Unidos ha cambiado. Entonces, ciertamente, dentro de lo que es la estructura del chavismo, y con esto cierro, hay personas que son militares cercanos a lo que era Maduro y hay personas que son militares a lo que es el Rodrigato, Delcy Rodríguez. Entonces parte de lo que son las fuerzas de la cúpula militar ahora han sido sustituidos, los que antes eran pro Maduro, por fuerzas pro Delcy Rodríguez, lo que implica una reforma, una troika, si se quiere, Chema, dentro del propio chavismo, en donde hay este chavismo que llama vainilla, sofisticado, intelectual, no tanto el que representaba a Maduro, que era un poco más fundamentalista, conservador y más clásico y afín a la teoría original de Chávez. Entonces sí, Delcy sigue teniendo el poder de las fuerzas militares, pero los militares que están llevando la tutela ahora por designación de Estados Unidos no son los mismos que estaban previamente bajo el mandato de Maduro. Entonces, ¿los militares rendirán cuenta ante la justicia? No lo sé. Lo que sé es que ha habido una limpieza interna del chavismo al punto que, y con esto cierro, Alex Saab, que había sido devuelto por parte de la administración Biden y que estaba rindiendo cuenta ante la justicia americana, regresó a Venezuela. Ahora, sorpresivamente, ha sido regresado a Estados Unidos. Ahora sí aceptó el gobierno de Venezuela que se trataba de un ciudadano de nacionalidad colombiana y sí dicen que había incurrido en actos de corruptela y era un doble agente de Estados Unidos. Entonces, Venezuela es muy complicado, bien, Chema.
0: Gabriel, te agradezco mucho que me hayas tomado la comunicación esta noche. Entiendo que ahora en Washington son las 10 de la noche con 33 minutos. Te mando un fuerte abrazo. Muchísimas gracias, Gabriel. Muy buenas noches.
1: Muchísimas gracias a ti, Chema, por el espacio, como siempre.
0: Es momento de una pausa, no se vaya, ya regreso con usted.
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5: Hay lunares dignos de canciones, pero hay otros dignos de cuidados. Los lunares son originados por una acumulación de melanina, que es la sustancia que le da color a nuestra piel. Existen varios tipos de lunares, pero los que nos preocupan son los que se hacen malignos. Hay que vigilar aquellos que se vuelven oscuros o negros, que estén abultados o con cabellos. Pero si un lunar sangra, cambia de forma, crece de forma irregular, se torna doloroso o con comezón, o se encuentra en la planta de los pies, entonces es necesario que sea revisado por su dermatóloga o dermatólogo. Soy su amigo el doctor Carlos Huerta, ya sabe que a buenos cuidados, buena salud.
3: 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En Radio BI son las 4 con 32 minutos. 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
7: Los perros, nuestros fieles compañeros caninos, son mucho más que simples mascotas. Son seres llenos de fascinantes características. Desde su increíble capacidad para leer nuestras emociones hasta su impresionante sentido del olfato, que les permite detectar olores imperceptibles para los humanos. Los perros han sido parte de la historia de la humanidad durante miles de años, desempeñando roles que van desde guardianes y cazadores hasta compañeros terapéuticos. Su diversidad de razas exhibe una sorprendente gama de habilidades y personalidades. La lealtad y devoción incondicional que muestran hacia sus dueños han convertido a los perros en verdaderos miembros de la familia en muchos hogares, proporcionando compañía, amor y un vínculo profundo que trasciende las barreras del lenguaje y la cultura.
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0: Estamos ya de vuelta aquí en Panorama Global. Quizás una de las noticias que han pasado más desapercibidas este mes de mayo, que estamos ya por concluir, es que hubo cambios en el gabinete de la presidenta Claudia Sheinbaum. En el país es un polvorín, sin lugar a dudas, en temas mediáticos, pero hubo un cambio en la titularidad de Petróleos Mexicanos, pues la empresa estatal más importante que sostuvo nuestro país durante tanto tiempo. Entonces, la Dirección General de Petróleos Mexicanos, hubo un nuevo nombramiento que recae en Juan Carlos Carpio Fragoso, quien asumió el cargo en este mayo de 2026, sustituyendo a Víctor Rodríguez Padilla, quien había comenzado el gobierno de Sheinbaum como titular de Pemex. Es muy interesante hablar de Petróleos Mexicanos, es muy interesante hablar de lo que está sucediendo en esta empresa. Usted sabe que aquí en Panorama Global, de manera frecuente, podemos hablar de lo que es el tema energético con nuestro experto Bernardo Herrera, que en un momento se incorpora aquí a la conversación de Panorama Global, y hablar de Pemex. Y sobre todo, pues llama la atención que el martes de esta semana, el hombre más rico de México, el ingeniero Carlos Slim, que como usted sabe, pues bueno, él ha avisado o anunció que sus empresas estarían invirtiendo 5 mil millones de dólares en México, en nuestro país, en lo que queda del año 2026. Y pues son temas de actualidad nacional y sobre todo lo que anualmente en esta comparecencia que hace ante los medios el ingeniero Slim, es interesantísimo cómo el hombre con más poder económico de este país logra fijar agenda pública y habla de Pemex y habla de las inversiones y bueno, pero para hablar de este tema está aquí ya en el estudio Bernardo Herrera. Desde León, Bernardo, ¿cómo estás? Buenas noches.
1: Hola, Chema, ¿cómo estás? Buenas noches.
0: Bienvenido. Pues a ver, ¿qué dijo Slim? ¿Realmente por qué no solo se da el cambio de titular de Pemex, sino más bien el hecho de que Slim hable de Pemex es lo que pone otra vez la noticia sobre la mesa?
1: Bueno, primero, creo que el cambio de Pemex es favorable. Creo que el director anterior, el puesto, no quiero decir que le estaba quedando grande, sin embargo, creo que ya no estaba compaginando ciertamente con la presidenta. Creo que su talón de Aquiles pues fue el derrame que hubo en la zona de Campeche. Y yo creo que las contradicciones entre lo que él decía la paraestatal y decía también la presidenta, pues fue lo que terminó por romper esa relación. Veo un buen director de Pemex, sin embargo, creo que siguen cometiendo el mismo error. No es gente, digamos, que conoce internamente a Pemex, digamos, internamente en cuanto a la forma como trabaja Pemex, ¿no? Es una persona con muchos estudios económicos, es economista, tiene mucho tiempo en la paraestatal.
0: Bueno, mínimo, no es un agrónomo.
1: Bueno, exacto, empezando por eso, ¿no? No es un agrónomo. Sin embargo, yo siento, y va mucho de la mano con lo que pronunció en estos días el ingeniero Slim, deben de homologar un poco en cuanto a gente que conozca sobre todo lo que es el área de exploración y producción, que pues es el mayor ingreso que tiene Pemex, ¿no? ¿A qué voy con esto? Que no pueden ir separados el déjame arreglar las finanzas de Pemex sin tampoco poder invertir en lo que más dinero le deja a la paraestatal, ¿no? Entonces yo creo que este anuncio que hace el ingeniero Carlos Slim viene a ayudar un poco a fortalecer y a generar confianza en cuanto al nuevo director y en cuanto a seguir invirtiendo en Pemex, ¿no?
0: Además de que él es el privado que tiene más dinero metido en Petróleos Mexicanos.
1: Y en México, ¿no?
0: Y en México. A ver, también la figura de Slim es un tanto ambivalente porque pues se ha acomodado con los presidentes de la República cada sexenio. Con Calderón no tenía necesariamente una buena relación, pero si nos vamos Salinas, Cedillo, Fox, nos pasamos a Peña, López Obrador. O sea, el ingeniero Slim, con ese poder económico, ve mucho más allá de filias y fobias y de ideologías partidistas. ¿Él quiere seguir invirtiendo en México o quiere seguir creciendo de la mano del poder?
1: Mira, creo que él tiene mucha convicción y creo que pues tiene mucho poder de convencimiento sobre la gente, ¿no? Entonces, que el hombre más rico de México venga y diga, oigan, voy a invertir tanto dinero en Pemex, pues eso genera confianza en el país. Obviamente las calificadoras, que fue un tema que él comentó que no estaba de acuerdo en que las calificadoras bajaran el nivel de México cuando él ve y cree que hay inversión en México, Entonces yo creo que este anuncio que él hace, Chema, es básicamente también para fortalecer un poco ese factor de confianza sobre la gente, ¿no?
0: A ver, el capital más grande del país está diciendo que hay que confiar en México, a pesar de que las calificadoras internacionales tienen a México pues muy mal calificado, sobre todo por la deuda. Y porque siguen comparando la deuda con base en el PIB, entonces no se puede saber exactamente qué dinero y en qué se está invirtiendo. Fue una de las cosas que criticó Carlos Slim esta semana.
1: Efectivamente, ¿no? Entonces yo creo que lo hace más bien con ese objetivo, ¿no, Chema? De fortalecer y de dar confianza a las inversiones que hay en el país, ¿no?
0: Ahora, llama la atención porque, bien lo dices, ve estabilidad para inversiones, asegurando que no observaba un escenario grave en materia de seguridad jurídica para las inversiones en México. Y esto se da la mano porque también se reunió con Hugo Aguilar, quien es el ministro presidente de la Corte. Y creo que ha sido uno de los grandes temas que ha habido en el tema de lo que refiere más bien a la inversión extranjera directa, sobre todo esta idea de que no hay certeza jurídica por los jueces electos por el bienestar, vamos.
1: Claro.
0: Y bueno, también dice, textualmente dijo el ingeniero Slim, todo lo de la seguridad jurídica no lo veo grave. De 1934 a la fecha ha habido muchos presidentes, ninguno se ha reelegido. Agregó que no ha visto políticas de expropiación por parte de los gobiernos y dijo más bien compran las cosas. Altán y Mexicana de Aviación, no veo inseguridad jurídica. Sí, pero está hablando de Mexicana de Aviación, que es una empresa que actualmente es el gobierno de México.
1: Totalmente.
0: ¿Tú crees que la forma... A ver, sinceramente Slim vive en una realidad completamente distinta al resto de los mexicanos.
1: Totalmente.
0: Pero el hecho de que sea el hombre con más poder económico en el país, también, como lo decías hace un momento, tiene la posibilidad de fijar ciertas posturas, tanto económicas como políticas, que son beneficiosas para el país. Lo interesante, y yo quiero insistir en eso, es que nunca ha sido crítico al gobierno, independientemente de cualquiera de los sexenios. Solo sí criticó a López Obrador porque parece ser que no le cumplió que le iba a dar una televisora, que era parte de los acuerdos que tenía, y sí mencionó esto en su comparecencia. Pero verdaderamente el peso lo sigue teniendo Slim, no solo el peso, sino más allá de lo que pueda decir el país, ¿ve un cambio significativo con lo que diga Slim? Una cosa son las calificadoras internacionales y otra cosa es la confianza que pueden venir a invertir en México. Pero ¿sí existe la seguridad real? ¿O nada más es, sabe que ingeniero Slim vaya a decir esto porque el país no está en buenos momentos?
1: Mira, yo lo veo de esta manera, Chema. Si no lo dice el hombre más rico de México, ¿quién lo va a decir?
0: Claro, porque a ver, desde Palacio Nacional no va a haber la credibilidad para decirlo.
1: Y ya no la hay, o sea, ni la hubo, ni la hay, ni la va a haber. Entonces, yo creo que si no es el hombre más rico de México y de América, yo no veo a otra persona que genere esa confianza en cuanto a inversión al país, ¿no? Mencionabas ahorita la reunión que tuvo con el ministro Aguilar. Yo había leído y escuchado que esta reunión principalmente fue por un tema de una fundación que tiene el grupo Slim, donde también no les habían cumplido algunas cosas, y fue uno de los principales temas que tuvo en esta reunión con el ministro Aguilar, ¿no? Yo creo que han de haber platicado de muchas cosas. Efectivamente, creo que también el tema de generar confianza en las inversiones pues fue uno de los puntos centrales. Yo veo esta entrevista y esto que dijo el ingeniero Slim a media semana como un voto de confianza a los gobiernos de la 4T en muchos sentidos, ¿no?
0: Y claro que se da también el preámbulo de la renegociación del Tratado de Libre Comercio.
1: También.
0: Es decir, eso está a un mes de comenzar.
1: Exacto.
0: Y pues es importante, como bien lo dices, que el hombre más rico de América Latina pueda decir, ok, México está en condiciones no solo para la renegociación, sino que también haya confianza para la inversión en México.
1: Y a días previos del Mundial, donde pues los ojos del mundo van a estar en prácticamente 2 semanas en puestos en la Ciudad de México y en México con la inauguración del Mundial. Entonces creo que eso también viene a ayudar un poco a fortalecer, ¿no?, esa confianza en cuanto a las inversiones, ¿no?
0: Bernardo Herrera, gracias por venir a Panorama Global.
1: Chema, gracias por invitarme, un gusto saludarte y saludos a todos.
0: Gracias, buenas noches. Él es Bernardo Herrera Díaz de León, analista de materia energética. Es momento de ir a una pausa, como todos los viernes, Christopher Escudero con su sección Desde la Butaca. No se vayan.
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2: 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En Radio BI son las 4 con 47 minutos. 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
5: Millones de adultos sufren de baja autoestima y se arrastran por la vida con una innecesaria y extenuante carga de insuficiencia. Si usted forma parte del extenso número de personas que nunca se han aceptado a sí mismas, permítame decirle algo que puede serle muy útil. El doctor Maxwell Maltz, cirujano plástico que escribió el libro Psicocibernética, dijo que en la década de 1920 las mujeres iban a él para que les redujera el tamaño de los senos. Hoy en día le piden que se los agranden con silicona a pesar de los riesgos para la salud. Esos son valores falsos. En Cantar de los Cantares del rey Salomón, su esposa le pidió a las mujeres de Jerusalén que no tomaran en cuenta el color oscuro de su piel porque había sido causado por el sol. Pero hoy, la morena esposa de Salomón sería la envidia de todas las mujeres en cualquier playa. Nuevamente, esos son valores falsos. Su valor personal no depende realmente de las opiniones de los demás ni de los valores temporales y fluctuantes que esas opiniones representan. Mientras más pronto usted pueda aceptar el valor trascendental de su naturaleza como ser humano, que no depende de los antojos de la opinión social, más pronto se podrá librar de la carga de la baja autoestima. Les habla el Dr. Dobson.
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1: Estamos de vuelta en Panorama Global. Hoy es noche de viernes, noche de lo mejor del cine desde la butaca con Christopher Escudero. Chris, muy buenas noches.
2: Buenas noches, Chema. Y quiero que todos se concentren y hoy vamos a sentir la fuerza. Así que saquen sus sables de luz porque vamos a hablar de Star Wars. Y vámonos directo al grano y con una de las verdades. Es que El Imperio Contraataca es la mejor película de todo el universo de Star Wars que se ha hecho cinematográficamente hablando. Por lo que la corona de esta saga pues se lo llevan los viejos tiempos. Pero en su segundo lugar, y a mi consideración, es que Rogue One es una de las mejores películas que se ha hecho de Star Wars. Sin duda, dejamos a un lado los Jedi, que ya no son los protagonistas de la película, y nos centramos en este grupo rebelde que va a robar los planos de la Estrella de la Muerte, a cargo de Felicity Jones y de nuestro mexicano Diego Luna. Pues la verdad es que esta película es una guerra, es bélica, es un tono súper oscuro y que, bueno, nos regaló también los 5 minutos de Darth Vader que más espectacular se han visto en toda la historia. Y de ahí, pues, nació la serie Andor, que también está protagonizada por Diego Luna. Y que la verdad es que este thriller político que ya le hemos hablado fue realmente increíble y son las verdaderas entrañas de lo que es la rebelión. Entonces, la verdad es que después de los reshoots, Rogue One se mantiene como una de las mejores películas a mi consideración, ¿no? Y finalmente, pero puede ser que no sea la mejor película ni la mejor serie de streaming que se ha hecho de Star Wars, pero El Mandalorian y Grogu, que llegó en cines la película la semana pasada, pues realmente lo hace bastante bien. O sea, es entretenida, tiene aventuras, tiene acción también. Lo que sí es que pues se siente un capítulo extendido de la serie. No van a encontrar otra cosa, no van a encontrar grandes cameos. Visualmente creo que es muy atractiva y la música también es bastante fresca y tiene muchas referencias tanto de la saga como de otras películas. Por ejemplo, hay una escena donde el Mandalorian está buscando a uno de los personajes y todo el mundo que vemos que es como una ciudad pues se ve mucho como Blade Runner. Entonces la verdad es que está padre, está interesante. Les digo, se la van a pasar bien, se van a entretener, pero no es la gran cosa. El rumor es que supuestamente esta película abre un nuevo universo, pero que no hay ninguna referencia dentro de la película, a unas películas que van a ser de la Nueva República. Una edición de esta, en esta que es bastante buena, pues es Sigourney Weaver. La verdad es que tampoco hace mucho, pero es bastante increíble. Y lo que es Baby Yoda o Grogu y unos personajes que lo acompañan, que siguen siendo animatronics o marionetas, la verdad es que toda la sala, o sea, en suspiros totales por esta ternura que dan estos personajes. La verdad es que la película está entretenida. Y pasando un poquito a fuera de la versión cinematográfica o del streaming, pues tenemos dos videojuegos. Jedi Fallen Order y Jedi Survivor. La verdad es que la saga de Cal Kestis, que es este Jedi que después de la Orden 66 busca otra vez recuperar la fuerza y combatir al imperio, pues la verdad es que la historia es increíble, el videojuego es increíble, realmente te hace sentir la fuerza y todos los combates que tienes con el sable de luz, la verdad es que los ha hecho increíble. Creo que si son fans de la saga y si son fans de los videojuegos, o sea, son dos videojuegos que no se pueden perder ni de pues dejar de jugar, ¿no? La verdad es que se la van a pasar increíble. Entonces, pues eso es todo por esta semana. Nos vemos la próxima y que la fuerza los acompañe.
1: A ver, Chris, ¿tú crees que El Imperio Contraataca, al menos para los fans tradicionales de la Guerra de las Galaxias, es considerada la mejor?
2: Tendría que ser de todos. O sea, también en esa historia fue la película que nos dio, o sea, era bastante oscura, nos dio el plot twist que nadie se esperaba en la historia del cine, creo que hasta la fecha.
1: Claro, esa vuelta de tuerca donde se sabe que, o más bien Darth Vader le dice a Luke que él es su papá, creo que es un momento épico en la historia del cine.
2: Y creo que la batalla al principio en el planeta Hoth también es de las mejores cosas mejor hechas en el cine.
1: Sí, y curiosamente no fue dirigida por George Lucas.
2: Curiosamente. Y por ejemplo, Rogue One, que también tuvo varios reshoots, que también había una batalla en la playa. Pues la verdad es que los reshoots se notan un poquito, sin embargo, no deja de tener esta intensidad de lo que representaba obtener los planos de la Estrella de la Muerte, ¿no? Si nos vamos como a todo el hilo de la historia.
1: Sí, yo creo que lo que ha hecho Disney con Star Wars, lo mejor definitivamente es Rogue One.
2: Sí, sobre todo cuando una trilogía de secuelas tiene un sabor tan amargo, creo que esta rescata las películas y creo que The Mandalorian y Grogu es el mejor producto y más redondo que tiene Disney hasta ahorita.
1: Yo a nivel personal quiero decir que mi película favorita es Episodio 3, La Venganza de los Sith, pero en gusto se rompe géneros, estimado Chris. Chris, muy buenas noches, muchas gracias, nos vemos y nos escuchamos el próximo viernes.
2: Así es, chao.
1: Christopher Escudero, todos los viernes aquí en Panorama Global con su sección Desde la Butaca. A nombre de todo el gran equipo que hacemos este programa, yo soy Chema León Lara, me despido, le agradezco su sintonía, le deseo un excelente fin de semana, le espero el lunes, porque el lunes Panorama Global cumple sus primeras 300 emisiones. Gracias, buenas noches, sean felices.
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4: No existen dietas, operaciones o pastillas mágicas para la pérdida de peso saludable. 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
5: Amigos, bienvenidos a nuestro lavando ajeno del día de hoy. Nos fuimos a la obra de teatro Toc Toc y además de divertirnos, porque está muy muy buena la obra, tuvimos la oportunidad de platicar con el elenco, así que traemos exclusivas con algunos de los actores.
6: También les contamos, amigos, con respecto a otro lanzamiento, pero de un grupo local. Me fui yo de fiesta en la noche con unos muchachos muy talentosos que andan de estreno. Ahorita les contamos cómo se puso la fiesta.
5: Además, amigos, ¿qué actor reconoce que intentó frenar la carrera de su hijo? Así es, lo sacó incluso de la escuela en donde estaba él estudiando porque pues no quería que se dedicara a esto y ahora se está haciendo muy famoso el muchacho, le está yendo muy bien en algunos proyectos. ¿Qué pasó? Ahorita les contamos, esto es Lavando Ajeno, comenzamos.
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5: ¿Cómo están? Bienvenidos a nuestro Lavando Ajeno. Ya estamos en viernes y nos encanta saber que están con nosotros como todos los días. Así que escríbanos al WhatsApp 4499-103508 para estar en contacto, para que nos cuenten lo que ustedes quieran. Y además recuerden que hoy se va la última Bay Sombrilla de esta temporada. esperemos tener buenas noticias para todos ustedes próximamente. Así que atentos, atentos, porque hoy mencionaremos al último ganador de la Beisombrilla. Recuerden que hay una dinámica publicada ahí en nuestro Instagram y en nuestro Facebook. La dinámica era únicamente para Facebook. Ahí venían las indicaciones. Así que, pues, si ustedes quieren participar, todavía están a tiempo, porque tenemos lo que dura este programa para elegir al siguiente ganador y se quede con ese bonito recuerdo de su sombrilla que dice Bey Noticias.
6: ¡Sí!
5: Y además tenemos, tenemos ya nuestro promo rumbo al Mundial.
6: Así es.
5: Nosotros los más futboleros. Uh-huh. Y ya lo pueden ver también ahí en nuestras redes sociales, gracias a Emiliano y a Tony que el día de ayer nos ayudaron a grabar este promo donde pues nosotros los más apasionados.
6: ¡Claro!
5: No, nosotros, ¡vamos México! ¡Sí se puede!
6: Muy pendientes nosotros de los partidos, queremos ver.
5: Los más ignorantes, ¿verdad?
6: Acerca del
5: desempeño de la selección, pero queremos que gane México.
6: Ya dijimos que queremos que gane México. Queremos que gane México. Queremos ver el triunfo de México en el Mundial. Así es. Así es que, amigos, platíquenos cómo va su viernes de qué plan. ¿Qué calorón hace?
5: ¿Qué onda
6: con el calor? Está terrible. Le contaba a Alfredo que ahorita hice una entrevista que se fue retrasando, entonces ya me tocó grabarla en el coche, pero pues con los vidrios arriba para que no hubiera el ruido de alrededor y yo así de que sudando a chorros en la entrevista y yo así de ¡ay! Pero bueno, ya les contaremos más adelante con quién es, porque aplica para lo retro también.
5: Ah, muy bien. Sí, quédense con nosotros. También hay entrevista con las ganadoras de Hoy Soy el Chef del programa Hoy. Dos figuras de la televisión que pues también nos mostraron que son muy buenas para la cocina. Uh-huh. La verdad es que estuvo emocionante la final. No ganó Galilea ni su amiga Claudia, porque
6: bueno,
5: luego estaba esto de que le van a dar el gane a Galilea, pero sí llegó a la final.
6: Sí.
5: Oye, no llegó Omar Fierro, que él es cocinero de toda la vida, ¿no? O algunos otros que se veían muy dedicados, como Tania Rincón con Katy, pues la verdad es que empezaron muy bien y resulta que pues no llegaron a la final. Ahorita les platicamos de eso, pero vamos a contarles de nuestra aventura del día de ayer ahí en el Teatro Aguascalientes. Como les contamos en días anteriores, la obra de teatro Toc Toc llegó a nuestra ciudad y pues qué emoción poder verla, porque pues es un proyecto que lleva muchísimos años en la Ciudad de México de gira y no habíamos tenido la oportunidad de verla. Creo que se han hecho algunas representaciones locales. Mari Carmen estuvo en Toc Toc, ¿no?
6: Ay, no sé.
5: Sí, ahí en... Sí, en la Saturnina. En la,
6: ok.
5: Sí.
6: Ay, qué padre. Yo sí quisiera salir.
5: Está padre, ¿no?
6: Sí.
5: Sí, porque aparte habla de los trastornos obsesivo-compulsivos, pero desde el punto de vista... desde la comedia, ¿no? Uh-huh. Entonces, pues hace que los conozcamos, pero que a la vez nos invitan también a una pues reflexión acerca de pues la salud mental y de cómo pues estas personas viven con estas situaciones que les impiden tener una vida normal y que de repente, aunque ahí lo veamos con mucho humor, pues sí te imposibilitan de hacer muchas cosas, ¿no?
6: Claro.
5: Tanto en tu vida personal como en lo laboral. Y qué importante es tener empatía por las personas con este tipo de trastornos, porque podríamos decir, ay, ya no te estás haciendo el payaso, ¿no? O sea, ¿cómo que andas limpiando todo ahí si no te sientas o si no comes? ¿O cómo es que no puedes pisar las líneas? O sea, claro, la gente que va por las calles en las banquetas o en las casas, o sea, no puede pisar las líneas.
6: Porque
5: y eso
6: es de mala
5: existe.
6: Suerte.
5: Ajá, o te va a pasar algo.
6: Sí, la verdad es que digo, es una obra que incluso está basada en una película, si no me equivoco, que la gente puede checar. Digo, también se ha hecho la obra en varias ediciones, en varias partes del mundo. La verdad es que la pongo dentro de mi top de las obras que he visto en vivo. Me encantó la historia, me encantó el ritmo de los actores. Descubrir también a varios que yo no tenía el gusto de verlos en escena y ayer me llevé una gran sorpresa con varios que la verdad es que son demasiado ágiles mentalmente, físicamente también y la verdad es que la obra es muy buena. Digo, qué padre que existan formatos como este y que también empresarios se arriesguen a traer eventos así a Aguascalientes, pero la verdad es que sí es todo pues un reto, una apuesta que la gente quiera comprar un boleto porque pues son obras caras, pero la verdad es que es una obra muy buena, ¿no? Yo pienso que la gente que pagó se fue contenta. Sí. O sea, no son de esas que dices, ay, pagué los miles para ver un churrazo en escena. Aquí creo que fue una obra que cumplió y cumplió más de lo que la gente esperaba, yo creo. Porque sí, todo el tiempo estás riéndote.
5: Sí, se escuchaban las carcajadas, sí, en el teatro. Que, ay, cuando pasa eso a mí me da gusto porque digo, bueno, valió la pena, claro, lo que pagó la gente, uh-huh, por venir. Que además sí estuvieron haciendo promoción de 2x1 en todas las zonas debido a que pues no se movía. Pues ellos apostaron, o los empresarios apostaron por tener 2 funciones, uh-huh, pues para que la gente eligiera que sea a las 7 o que sea a las 9, porque se entiende que algunos por el tema de a qué hora sales del trabajo, claro, o tus actividades, pues no puedes ir en algunos horarios. Pero pues sí, resultó pues ser un reto. Nos hubiera gustado ver las 2 funciones así súper llenas, pero lo importante es que se realizó, ¿no? Y ojalá pues la gente le siga apostando a todo tipo de teatro. Por supuesto, al que se hace aquí en Aguascalientes, que se hace mucho y muy bueno, ¿verdad? Y que nos sorprenden con diferentes trabajos. Y también al que viene de fuera, amigos, porque es un gran esfuerzo, no nada más de las compañías, sino de los propios empresarios, que uh-huh, además es pagar el teatro, pagar pues a los artistas, los viáticos, o sea, todo este tema. Y ojalá, pues, bueno, se vieran mejores resultados. Sabemos que después de temporada de feria luego las cosas se complican, pero esperemos que las siguientes, porque ya hay varias que vienen próximamente, pues les vaya bien, ¿verdad? Estamos viendo aquí imágenes de los actores. Fíjense que no vino Armando Hernández, en su lugar vino Efraín Berry, pero quiero mencionar que se lleva la obra y Efraín lo hace de una manera espectacular. O sea, sí, no la he visto con Armando, pero me encantó. O sea, el, sí, personaje que hace Efraín Berry, que es un taxista que tiene una obsesión con los números, que estaba viendo que se le conoce como aritmomanía, que son estas personas que asocian todo con los números, con hacer cálculos y demás. Uh-huh. Y me parece que de repente aparece como el gran protagonista, porque, sí, en todo momento está interactuando con todos.
6: Pues en, ¿verdad?, realidad es el protagonista de la obra, ¿no? O al menos el que lleva una gran parte del hilo, sí, conductor dentro de los,
5: pareciera,
6: participantes.
5: Pareciera que es el primero, porque es el que llega. Ajá. Y luego, pues al final hay un giro de tuerca, como, sí, dicen, que pareciera que el protagonista es el personaje que hace Poncho Vera, que, uh-huh, también lo hace muy bien. Él tiene el síndrome de Tourette, estas personas que de manera pues descontrolada dicen groserías, ¿verdad? O, uh-huh, sea, de manera involuntaria, podríamos decir mejor.
6: Sí, o señas, ¿no? También señas, ay, obscenas, lo, también.
5: Sí, la Britney señal, la Britney, como es conocida, señal, entre otras.
6: La de los...
5: O movimientos también involuntarios.
6: Sí, y, pues, las tipo groserías. De Loco Valdés hacía de repente un, ajá, movimiento. Sí, la verdad es que, digo, vimos diferentes trastornos. ¿Tú con cuál te identificaste de todos? Yo sí tuve alguno que, uh-huh, dije, sí es cierto.
5: A ver, ya dijimos el de los números, el que todo calcula, ¿verdad? Uh-huh. Y luego el síndrome de Tourette, que pues es una condición muy, muy seria. Y luego está Blanca, que ese personaje lo hace la actriz Cecilia Arias, que ella padece germofobia, que es un miedo patológico a la suciedad, a los gérmenes, a la contaminación. O sea, sí, estas personas que tienen que estar limpiando todo... digamos que en algún momento de mi vida lo he padecido, pero no a ese extremo, uh-huh, ¿no? Pero en la pandemia creo que...
6: ¿Tuviste?
5: Creo que un poco, sí, pero pues sí, de estar limpiando, cuidándote de no que no te contagien las enfermedades, ¿no? Y todo esto, pues sí, sí un poco. Pero digamos que eso está llevado a un extremo, ¿no? De que todo el tiempo está limpiando las superficies o que tiene que correr al baño a lavarse las manos en todo momento. Seguramente, pues, algunas personas nos dirán, no, sí, lo padezco. Raquel Garza hace a María, que es una mujer muy religiosa, que tiene una compulsión por revisar constantemente, por ejemplo, que si apagó el gas, que, uh-huh, si cerró la casa,
6: puerta,
5: ¿no? Ajá, con llave, que si las llaves del agua y todo eso. A mí me pasa, pero con el boiler, uh-huh, o sea, de que ya lo apago y digo, bueno, ya, y luego tengo que regresar y a veces sí.
6: Por si las dudas.
5: Lo he hecho hasta 2 o 3 veces.
6: Ajá.
5: Con la estufa un poco, pero no tanto como con el boiler. No sé por qué tengo eso de que...
6: Va a explotar.
5: Lo acabo de cerrar, pero luego me tengo que regresar.
6: Yo con la puerta, definitivamente con la puerta soy ese, porque algo pasa en mi mente y la verdad es que sí es de analizarse, porque mi TOC sí es eso de... O sea, llego a mi casa, o más bien salgo de mi casa... Cierro la puerta, me subo al carro, a donde vaya.
5: Y así de, la cerré.
6: Y aparte, pero tengo, O sea, se me borró el cassette, bajé las escaleras y ya cuando me subí al carro. Pero el lapso de la puerta, lo olvido.
5: No.
6: No archivo en mi mente nunca, ningún día de la vida, si cierro alguna puerta en algún lado. O sea, en mi casa, en otro lado, nunca sé si le cerré o no. Y claro que en varias ocasiones me he regresado a ver si le cerré. Ajá. Incluso hasta cuando ya le cerré, todavía... A escasos segundos me doy otra regresada. Una vez me pasó con un Uber que me vio un señor de un Uber que pues le cerré y ya iba de salida y me regresé otra vez a cerrarle y hasta me dijo, para verificar, ¿verdad? Y yo, sí, es que no confío en mí, perdón.
5: Y él, pero yo vi que sí cerraste, ajá. ¿Por qué te regresas?
6: O que le preguntas a alguien más, ¿no? Así de, sí cerré la puerta, ¿verdad? Y te dicen que sí por compromiso, pero claro que no se acuerdan.
5: Oye, o algunos con la plancha, o sea que si estabas planchando, la desconecté
6: uh-huh.
5: o... Horrible. Le apagué a la estufa,
6: uh-huh.
5: ¿no? O sea, de que sí. ya sales de viaje o vas a estar todo el día afuera y, Dios mío, ¿le apagué a la estufa uh-huh. o no?
6: Sí.
5: Ya te quitó la paz ese día.
6: Yo también con lo de los números soy, no sé cómo se le llame, pero a mí no me gusta, me gusta que los números terminen en 0 o en 5.
5: Uh-huh.
6: O sea, en precio, en horario, o sea, de que nos vemos a la media, pero no al 23. No puedo.
5: Ay,
6: o de que me cobres 25 pesos o cóbrame los 30 o los 20, pero 22, 23, no hay manera. O sea, no me gustan como esos números.
5: Okay.
6: Por eso tengo un tema con lo de mi cumpleaños. O sea, es como de los 25 está padre porque me gusta que tenga un 5, pero ya el 6 ya no, ni el 7, ni el 8, ni el 9.
5: Ajá.
6: Hasta que sea un 0 al final o un 5.
5: O sea, hasta que cumplas 30 ya va a estar
6: ajá.
5: así, padre.
6: Como que me gusta cómo se ve. Cerrado. Me gustan, ajá.
5: Sí.
6: Eso de 29, 90, 30, sí. por favor.
5: Oye, a mí me causa emoción, iba a decir placer, pero luego se va a escuchar raro, pero me causa emoción que, por ejemplo, no sé, me cobren así de, son 32 pesos, o sea, y que yo traiga monedas, sacar las monedas y que sean los 32 pesos, uh-huh. o sea, para mí es como un triunfo.
6: Ajá,
5: ¿no?
6: Que es justo lo que
5: sí,
6: traías.
5: O que traes las moneditas en el coche ajá. y ya, que pasas ahí al café o al... Ay, perdón. A algún lugar así y ya de... Es tanto y que lo completas con las moneditas ajá. y se acabaron todas
6: sí.
5: y es como de... ¡Ay, qué padre!
6: Sí.
5: ¿No? Ya para no traer ahí el...
6: Porque cambio. Luego te quedan como 3 o 4 monedas ajá. y dices... ¿Para qué las voy a querer?
5: Sí. No, o pagar y que me den de... Por ejemplo...

0: Son 61 pesos, ¿no? Uh-huh. O sea, ya das 70 y te regresan los 9 pesos. Es como de no, sí. ¿Por qué no traía un peso?
1: Yo por eso redondeo, para que no me anden dando los pesitos que sobran.
0: Pues platíquenos, amigos, porque también está el personaje de Lulú, que hace una chava que se llama Monse Matarredona, que la verdad en ciertos momentos también se lleva la obra porque ella tiene algo que se llama ecolalia, que consiste en repetir frases y palabras. O sea, todo lo tiene que decir dos veces.
1: ¡Qué buena actriz es!
0: Entonces, resulta pues muy chistoso cómo lo manejan en la obra. Y por su parte, Polo Morín hace el personaje de Otto, que él está obsesionado por la simetría y que no puede pisar líneas. Entonces, son estas personas que yo conozco gente que tiene que estar todo bien acomodado. Uh-huh. O sea, que no puede estar el cuadro chueco,
1: sí,
0: el centro de mesa, la ropa colgada, uh-huh, o sea, eso les causa conflicto.
1: Porque ya ni siquiera es con lo propio, ¿no? O sea, tú podrías llegar aquí, o sea, te invito a mi casa, uh-huh, y llegas y ese cuadro está chueco, te voy a decir que te importa, es mi, uh-huh, casa, ¿no? Pero es como que unos te lo dicen o lo hacen. Sí. O sea, de que, ay, voy a acomodar la compu porque está chueca.
0: No puede,
1: es como,
0: uh-huh, de, porque no pueden estar, uh-huh, en un lugar donde algo esté, sí, asimétrico o desacomodado.
1: ¿Cuál es su, ¿verdad?, toque, amigos? Platíquenos cuál es su toque. Todos tenemos uno definitivamente, pero sí, la verdad es que la obra es muy buena. Y ojalá tengamos oportunidad también de ver más proyectos así, porque también siento que, digo, la obra, a lo mejor los que estamos metidos en el mundo del espectáculo, es una obra que ya sabemos que está de planta de cartelera en la Ciudad de México, pero a lo mejor no sé si falta que sea un poco más comercial o digo, porque como que no, la gente no se motivó, pero ¿por qué motivo? Había promoción, la obra está buena, pero hasta que la ves, a lo mejor, uh-huh, la gente decía, pues no la ubico, no sé de qué se trata, el nombre no es tan comercial de que ande de gira por el país.
0: O faltó que se explicara de qué iba. Okay.
1: El elenco, pues Armando era un gancho, a fin de cuentas, pues no llegó, o sea, no, uh-huh, vino, pero aún así la gente no se motivó. Pues Polo también tiene sus,
0: sí,
1: fans,
0: su público,
1: Raquel,
0: por supuesto.
1: Pero la obra, sí, en sí, creo que más allá de los actores que estén, digo, es importante, pero con que actúen bien, más allá de que son famosos o no, es el principal factor del,
0: sí,
1: proyecto.
0: Sí, amigos, y cuéntenos de sus talks. Ah, nos faltó mencionar a Dari Romo, la hija de Lolita Cortés, que ya hace el personaje de la como secretaria,
1: sí,
0: del terapeuta.
1: Que sale como tres, ¿verdad?, veces en la obra nomás.
0: Ajá, sale muy poquito, pero el caso es que la historia es que estos seis personajes llegan a un consultorio, o sea, llegan a terapia, todos coinciden en un momento y están esperando ver al doctor, pero el doctor tuvo una situación con su vuelo, entonces no llega y pues entre todos tienen que interactuar y convivir con sus talks, ¿verdad? Muy buena la obra, amigos. Perdón, pero se la perdieron.
1: Sí.
0: Se la perdieron.
1: Y ni modo.
0: Muy buena. Uh-huh. Y quién sabe si vuelva a regresar.
1: No creo.
0: No creo. Regresamos, amigos.
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2: 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En Radio BI, son las 5 con 18 minutos. 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

0: cuadrada, o las protecciones de una casa, cuento tubo por tubo, o los mosaicos, así, todo lo que pueda contar. Válgame.
1: Ah, contar.
0: Ajá, sí, contar. ¿Cuántos, o sea, son? Sí, ¿cuántos sí. cuadros tiene mi camisa?
1: Ah, ya di, cuando viniste a la cabina no contaste los cuadritos que tenemos esponjitas? Aquí en las esponjas, sí. Pero sí, es otro toque.
0: Y mira, Pichi dice que va llegando tarde porque va saliendo de un masaje relajante allá en el spa de Calvillo.
1: Ay,
0: una disculpa, Pichi, perdónanos por...
1: Interrumpir
0: tu masaje relajante.
1: Pero viene bien relajado, Pichi.
0: Sí.
1: ¿Verdad? Vamos ahora con Raquel Garza, que bueno, ya la hemos tenido mucho últimamente, pero había que preguntarle también de pues este regreso de Tere, la secretaria, que sí. tuvo esta semana. Ella nos lo reveló aquí en exclusiva, uh-huh. porque hasta después ya vi otros medios que decían que estaba regresando a ser el personaje, pero lo dijo primero aquí en La Banda.
0: Sí, aquí lo contó y justamente hablamos con ella también de varios temas y aquí justamente nos cuenta de esto, de su regreso como Tere y también de su plan de irse de México, porque yo vi notas de que ya se iba de México porque aquí no había trabajo.
1: Ajá.
0: Entonces que se iba a buscar oportunidades a otro lugar.
1: Ah, pues aquí nos lo aclara.
0: Sí, aquí, ¿verdad?, nos cuenta todo esto, que además la queremos mucho, la más. Ya la quiero mucho a Raquel, súper alivianada. Y ya me di cuenta de lo del otro día, que no era un moco. Es como otra cosa ya dentro de la nariz.
1: Sí, ¿qué será? ¿Será sí, como será un artefacto para qué? ¿Para respirar?
0: Pues es
1: o
0: que
1: para...
0: sí parece, digo, sé que
1: no, no es para respirar, perdón, para algo, para
0: como para que no se te caiga
1: situación
0: la nariz.
1: ¿Será?
0: Pues, digo,
1: ¿no será de salud para estas personas que padecen algo en las vías respiratorias?
0: Pareciera como un tipo frenillo, o sea, me refiero a lo que usas para la boca, pues es un frenillo como un fierro que detiene, pero es en la nariz, porque otra vez me estuve fijando en su nariz, claramente, entonces...
1: Le hubiéramos preguntado, y ella estaba contestando todo.
0: Sí, no,
1: todo.
0: Ya, ella no. Muy platicadora, y esta es la primera parte de la entrevista con Raquel Garza en el Teatro Aguascalientes.
2: Una semana estuvimos aquí, en este hermoso, qué hermoso está este teatro, sí. Y agradecida con los promotores que tuvieron confianza en esta obra, y espero que la gente de Aguascalientes pues nos dé una buena respuesta.
1: Claro, y reencontrándonos de nueva cuenta. Oye, que regresaste a ser Tere la secretaria después de que te lo habían pedido mucho, ¿verdad? Estos días.
2: Fue una participación muy chiquita, muy especial en Angelito de mi guarda.
3: Abelito
2: de mi guarda, bueno, por ahí va. Abelito de mi guarda.
3: ¿Se parece?
2: Exactamente. Y hice una participación especial y estuvo muy divertido. Me gustó mucho.
4: Oye, decían que te ibas a ir del país a buscar trabajo, a saber dónde o qué show. Acláranos, ¿qué pasó ahí?
2: Me fui a hacer una serie a Bilbao.
4: Ok.
2: Pero me fui a trabajar a Bilbao, España. Y pues no sé de dónde surgió. Y pues realmente no lastima, no ofende, simplemente fue un rumor. Porque pues, ¿cómo me voy a ir? Me fui a trabajar, okay. Y siempre he tenido trabajo en mi país, he sobrevivido en esta dura y ardua carrera, entonces no sé de dónde salió, pero me fui a trabajar, ¿qué? 5 o 6 semanas a Bilbao, España.
1: ¿Fue una serie, una película?
2: Una serie. Con Sofía Castro y José Eduardo Derbez, los protagonistas.
1: Okay. ¿Es para alguna plataforma?
2: VIX, para la plataforma VIX.
1: ¿Para el siguiente año será?
2: No, en agosto se sale la primera y la segunda temporada.
3: ¿Van a seguir al mismo tiempo?
2: Yo creo que seguidas. Yo salgo en la segunda temporada.
1: ¿Y el género es drama?
2: Es comedia. Es comedia, está muy divertida y bueno, esperando que ya llegue a la plataforma, pero me acabo de enterar que sale en agosto.
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2: Nos escriben, ¿saben cuándo van a revelar el Teatro del Pueblo de la Feria de los Chicahuales en Jesús María? Les mando saludos desde San Francisco de los Romo. El lunes, amigos, el lunes por la tarde-noche, allá vamos a andar en Jesús María porque sí, ya se va a revelar el elenco de la Feria de los Chicahuales. Hola, acabo de ver una entrevista en 105 Digital de la chica que se hizo viral el Día del Maestro con Carlos Rivera, que dice que no puede decir nada de lo que Carlos le comentó porque la contactó. ¿No será que va a venir el Día del Servidor Público y posiblemente ese día la vea, pero no puede decir todavía porque aún no lo anuncian? Ay, pero ¿no han repetido tanto así? O sea, no creo.
3: Aparte no creo que quieran a Carlos Rivera porque siempre es más como, pues tipo baile, más uh-huh. Más popular a Carlos Rivera en el servidor público, ¿no?
2: Yo no creo,
3: ¿no? No.
2: Oigan, yo fui ayer a ver Tok Tok. Sí creo que no deben hacer dos funciones porque es lamentable que cada función esté con la mitad de asistencia. Mejor una sola con teatro lleno. Pues de hecho hay muchos casos donde se decide hacer eso. Uh-huh. Ayer tenían la esperanza de que les fuera un poco mejor, pero
3: sí.
2: Pues no. O sea, eran 3,000 personas al final de cuentas el reto. Uh-huh. Pero bueno, platícanos rayito de
3: pues
2: ayer.
3: Pues también me salí ahí de la obra, me faltó ver el final, que bueno, ya me lo contaste, que era un giro de tuerca sí. Muy, muy interesante sí. Para el proyecto.
2: Esos que te dejan de...
3: Sí, no, qué padre. Y justo me lancé para un bar ubicado allá al sur de la ciudad, allá por Canteras, porque los muchachos de Legado ND están de estreno musical. Ya ves que a ellos se les da estrenar música y hacer fiestas sencillitas, ¿no? De mucha hora de canto, de mucha hora de convivencia o de convivencia. Y ayer no fue la excepción. Lanzaron un tema llamado Facto, que es justamente un sencillo inédito de la agrupación. Y digamos que el tema narra, pues justo, ¿no? Como a veces... ahora que se usa entre los chavos, decir que te tiran un facto, ¿no? Que aunque digas, ahora sí que aunque tú digas que no, pero hay señales que te dicen que como que si quieres con alguien, aunque tú digas no quiero, pero el fueguito en la historia, ¿no? Ah, es claro. Que no va a pasar nada, pero los ojitos, ¿no? Entonces el tema justamente va más o menos así, y justamente ayer hubo pues una fiesta para hacer este lanzamiento musical como parte de esta producción nueva de lo inédito que trae Legado ND, y ya sabes, aventaron más de 2 horas de concierto después, cantando los temas que ya han colocado en el gusto del público, pero también los covers, y ya sabes.
2: Yo sigo fan de Minutero, me encanta la
3: canción.
2: Se
3: aventaron también.
2: Está entre mis favoritas.
3: Te diré que sí. No, también es parte uh-huh. de los temas que se aventaron. Y bueno, ya sabes, como siempre, pues no nos dejan escapar rápido. ¿Y quién es uno para no dejarse ir de ahí, no? Entonces, pues me quedé hasta que cerraron el lugar, válgame. Básicamente. Con el trato que siempre nos han dado, ¿no? Con la botanita, con la bebidita sí. Y con el ambiente y con mucha gente que nos toca luego saludar, porque a fin de cuentas, pues, digo, hay una amistad con la familia y con los amigos cercanos a ellos, y además, pues, son muy chambeadores
2: sí.
3: Y muy talentosos.
2: Sigan los amigos ahí en redes sociales, están estrenando este nuevo video, este nuevo sencillo. Éxito, se lo merecen porque son muy talentosos y muy chambeadores. Saludos a Roberto, su manager también, que nos hace las invitaciones y que, pues, anda también muy movido. ¿Verdad?
3: Sí.
2: Para que se sigan colocando los chavos. En la feria ya los vimos en diferentes escenarios. Uh-huh. Entonces.
3: Y viene otra presentación importante, ¿eh? Me estaban platicando.
2: Okay.
3: Para el mes de junio.
2: ¿Otro sencillo?
3: No, otro lugar. Un lugar también que.
2: Ah, no,
3: como
2: claro.
3: Que habían buscado mucho y que ahora ya les va a tocar presentarse.
2: Ah, es que justo le pregunté por algo que vi.
3: Ajá.
2: Un concierto con otros artistas, ¿no?
3: O sea, uno de ellos solos.
2: Ah, de ellos solos. Ajá. Ah, es que. Vi otro que justo me causó duda,
3: sí.
2: Entonces ando investigando. Pero bueno, mucho éxito a los de Legado ND y síganlos ahí en plataformas. Vámonos al corte y después de esto, ¿quién se llevará la última Bey sombrilla?
3: ¡Qué nervios!
2: ¡Qué nervios!
3: No decide la producción de este programa para que no nos diga nada a nosotros.
2: ¿Quién se la merece? ¿Quién se la merece? Ahorita les decimos, regresamos.
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1: 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Noticias. En Radio BI, son las 5 con 29 minutos. 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
6: Si la autoestima es algo que nosotros valoramos para nuestros hijos y nuestras hijas, quizás sería útil que les ayudáramos a obtenerla. Les habla el Dr. Dobson de Enfoque a la Familia. Hoy en día parece como que cada adolescente se ha golpeado la cabeza contra la misma antigua roca, experimentando esos sentimientos terribles de inferioridad e insuficiencia. Para ayudar a los niños a disminuir esa experiencia, yo he encontrado que es muy beneficioso hablarles de su confianza en sí mismos antes que llegue el tiempo de la adolescencia. A medida que pasen los años de la escuela primaria, usted puede hablar abiertamente de los sentimientos de baja autoestima y de cómo ellos influyen en la conducta. Por ejemplo, cuando alguien se porta mal en la escuela, usted podría preguntarle a su hijo, ¿notaste de qué forma tan tonta David actuó en la escuela esta mañana? ¿Tienes alguna idea de por qué él necesita que la gente le preste atención cada minuto del día? Quizás es porque David no se gusta mucho a sí mismo. Cuando se instruye a los hijos de esta manera, para que puedan ver a los otros más como ellos son realmente, mientras que al mismo tiempo preservamos su dignidad y su sentido de valor personal, colocamos un fundamento para su confianza en sí mismos durante las tormentas inevitables de la adolescencia. Les habla el Dr. Dobson.
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2: En Watts, ayer me invitaron mi esposa e hijas por mi cumpleaños al teatro, también para que viera con cuál o cuáles talks me identifico. Muy buena la obra, Tere es una gran actriz de comedia, todos muy buenos actores. Me imagino que se refiere a Raquel Garza. Hola amigos, ahorita que estaban hablando de las personas compulsivas, no quiero quemar a una amiga, pero cuando se iba al Cinco Letras con su novio, se llevaba todo el kit de limpieza para lavar el jacuzzi. Sí, bueno, para empezar, animarse a entrar a ese jacuzzi, no, ya es un acto de verdad de valentía. De valientes.
3: Oye, por acá también dicen que Raquel Garza ya parece Arnulfo Junior. Ah,
2: ya le vamos a decir ese chiste de si ya paga predial, ¿verdad?
3: Sí.
2: Por tanta vuelta a Aguascalientes. Tenemos al ganador de la última vez, sombrilla.
3: ¿Quién será?
2: ¿Quién aparecerá en pantalla? Jimena, dinos quién gana. ¡Adi Morales!
3: ¡Bravo! ¡Bravo! Dice, quiero mi super sombrilla para tener un recuerdo más en mi colección, BI.
2: Quien me conoce?
3: Me conoce sabe que desde las 6 de la mañana soy fiel radioescucha de BI desde hace añales.
2: Se sabe.
3: Y tiene harta foto con nosotros de varias etapas del programa.
2: Mira, Adi. Sí, Adi, te lo mereces, por supuesto.
3: Sí.
2: Ve, cuando fuimos con Pichi, cuando íbamos al restaurante, a la Cenaduría del Sur.
3: Ajá.
2: Ay, de diferentes etapas, mira. Ahí en una de las cantinas.
3: Es en el Foro de las Estrellas. De Feria,
2: es una de este año. Ajá. O sea, ya tiene de cada año y
3: sí,
2: de diferentes momentos durante el año. Oigan, amigos, vámonos ahora con esta charla exclusiva con Elizabeth Álvarez y Gloria Sierra. Ellas son parte o fueron parte de Hoy Soy el Chef y ganaron ahí en el programa Hoy. Vamos a escucharlas. Hola, las mamacitas como tú ganaron Hoy Soy el Chef. Felicidades, muchachas.
7: Vamos a El Ángel, nos vamos a El Ángel.
2: Oigan, felicidades, ¿eh? Yo sé que este proyecto las emocionó muchísimo, las vimos llorar muchas veces, o sea, se conmovieron, pero también pues lo padecieron, ¿verdad? Pero felicidades porque pues se vio que le echaron muchas ganas, ¿verdad? Al concurso, así que se merecían sus trofeos.
8: Muchas gracias.
7: Gracias.
8: Es que es un reality, cuando hablas de un reality es que las emociones son reales. Y las personas, pues somos reales, ¿no? Estamos aquí, no estamos interpretando un personaje,
7: no,
8: somos
7: nosotras,
8: cocinando con esta pasión que nos une a las dos, como mamás, actrices, hijas, tenemos a nuestras familias y queríamos compartir esta pasión a través de este reality tan bonito. La verdad es que sí lo sufrimos, lo padecimos, nos divertimos, aprendimos muchísimo. Creo que nos llevamos un recetario increíble de cosas nuevas. Y ahora ya le digo, no hay pretexto, ya podemos cocinar en 7 minutos en nuestra casa.
7: Ah, sí, sí, sí. Eso de ya se me hizo tarde, vienen las niñas. ¡Vámonos! ¡Rapidito! ¡Tlacoyo con sopa de tortilla! Y
2: ¡qué impresión ya, ver
8: ya
2: eso,
8: en la casa, pero ahora ya todo quieren rapidito, ¿eh? Entonces yo creo que, pues sí, yo creo que las emociones estuvieron ahí y eso es lo que conecta con el público, que somos nosotras cocinando, entregando el amor, la pasión, y que si estamos contentos, estamos contentos, que si estamos tristes, estamos tristes, que si estamos frustradas, estamos frustradas, y así somos, honestas y como muy respetuosas de también de nuestra cocina, ¿no? Porque el público se merece lo mejor, y hoy nos dieron 4 puntos extras en público.
2: Sí, no, es que lo hicieron muy bien, muchachas. ¿Y cómo se dio que se unieran ustedes? Digo, sabemos de las habilidades que tiene cada una en la cocina, lo hemos visto a través de la televisión, pero que se hicieran ustedes equipo, ¿por qué fue?
7: Fíjate, nosotros nos conocemos desde hace muchos años y curiosamente nunca habíamos trabajado juntas. Ella con mi esposo, yo con su esposo y bye, hola, ¿no? Pero de ahí salió esa amistad por los trabajos entre nosotros. Fuimos a su boda, al baby shower y a esto. O sea, tenemos una amistad de muchos años, pero no creas que no somos del diario ni de vámonos al cafecito a ponernos al día. O sea, nos veíamos en cierto lugar y padrísimo y nos queremos mucho. Nos seguíamos en redes y like y comment y dónde compraste. Y, o sea, siempre, ¿no? Y de pronto recibo la llamada de Elizabeth. Ella fue la que me invitó. Me dice, Gloria, te quiero invitar a que te vengas a cocinar conmigo en hoy. Necesito encontrar una pareja. Le entras y fue así de... O sea, me llegó del cielo porque yo lo había pedido. Entonces, yo, Elizabeth, no lo puedo creer. O sea, lo que quise contar antes es que tampoco es que seamos las amigas del diario o las vecinas que nos tenemos en la mente todo el tiempo. Entonces yo le dije, yo sé que Diosito me puso en tu cabeza y para que pensaras en mí para esto. Y resultó ser un gran acierto de parte de las dos. Nos complementamos increíble, la pasamos increíble, le aprendí muchísimo. Sé que yo también me aprendió a mí. Entonces, claro. así surgió esto, o sea, literal del Espíritu Santo.
2: Sí. Y además se aventaron 6 semanas, o sea, que no es nada fácil. Bueno, y se puso muy conmovida Elizabeth Álvarez porque dice que efectivamente cocinar es un acto de amor.
3: Claro.
2: Y ella a sus hijos les cocina.
3: Qué rico.
2: Y próximamente veremos a Elizabeth acá.
3: Sí, en Aguascalientes. Muy ya. Guapa, Elizabeth.
2: Sí, ya les conté. Pero aparte ya ves que sí cocina.
3: Sí, ella sí.
2: ¿Verdad? Entonces le habló a Gloria Sierra que hicieran equipo y ellas muy aplicadas y ganaron.
3: Así es.
2: Mariana Botas y Jessica Segura quedaron en segundo lugar. Galilea y Claudia en cuarto. Uh-huh. Entonces, pues bueno, ya ahí ganaron Hoy Soy el Chef luego de 6 semanas y ya veremos a ver qué otros realities se les ocurren.
3: Sí, ya nos vamos, amigos. Nos queremos. Mañana más de Lavando Ajeno,
2: A Lupita Vera, que también nos manda saludos. Bye.
3: Adiós.
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1: 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Noticias. En Radio BI son las 5:38. 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
11: Una vacuna contiene gérmenes debilitados o muertos que no son suficientemente potentes para provocar la enfermedad. El sistema inmunológico de un niño reacciona a una vacuna exactamente como lo haría ante una infección, produciendo anticuerpos y células que lo combaten. Las vacunas indicadas en la infancia y que se deben aplicar desde el nacimiento hasta los 9 años previenen las siguientes enfermedades: tuberculosis, hepatitis B, difteria, tosferina, tétanos, poliomielitis, neumonía, influenza, sarampión, rubeola, parotiditis, infecciones por hemófilos y rotavirus. El aplicar estas vacunas a tiempo le permitirá saber a usted y a su médico que su hijo o hija están listos para una infancia saludable. Soy su amigo el doctor Carlos Huerta. Ya sabe que a buenos cuidados, buena salud.
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13: Audiencia pública. El tremendo juez de la tremenda corte va a resolver un tremendo caso.
14: Buenas noches, secretario.
13: Buenas noches, señor juez. ¿Cómo sigue de salud?
14: Ahí, como siempre. Ahora el médico me mandó una pila de vitaminas.
13: ¿De veras? ¿No? ¿Qué vitaminas le mandó?
14: Pues la A, la B, la C, la D. Todas las letras del alfabeto.
13: ¿Y qué resultado le dan?
14: Ninguno, pero de todas maneras yo las pienso seguir tomando.
13: ¿Por qué?
14: Porque si con todas esas letras no me curo, por lo menos el estómago mío va a aprender a leer.
13: ¿Verdad que sí, doctor? Bueno, ¿quiere saber el caso que tenemos para hoy?
14: Sí, cómo no. ¿De qué se trata?
13: De una señora que acusa a dos relojeros.
14: ¿Y de qué los acusa?
13: De que le echaron a perder un reloj que ella les dio para que se lo arreglasen.
14: Llámeme entonces a los complicados en ese relojicidio.
13: Enseguida, señor juez. Luz María Nananina.
15: Aquí como todos los días.
13: Rudecindo Caldeiro y Escoviña.
16: Presente.
13: José Candelario Tres Patines.
17: A la reja.
14: Vamos a ver quién acusa aquí.
15: Una servidora, señor juez.
14: ¿Y esa finura, Nananina?
15: Bueno, señor juez, eso es que yo me he dado cuenta de que usted tiene mucha razón y que en el juzgado se debe hablar con cortesía y con elegancia.
14: Muy bien, me gusta eso, me gusta eso. ¿Y qué le ocurre a usted?
15: Que me estafaron 6 pesos, señor juez.
14: ¿Quiénes se lo estafaron?
15: Rudecindo y Tres Patines, señor juez, que son dos inverecundos.
16: ¿Cómo? ¿Qué fue lo que dijo usted ahí, señora?
15: Inverecundos.
16: ¿Y eso qué cosa es?
18: No te metas a aclarar nada, Rulecindo. Déjalo así que salimos mejor nosotros.
14: Cállese la boca, Tres Patines.
18: Es que estoy... Para...
14: Que se calle, sí. Le he dicho. Y usted, Nananina, me hace el favor de explicarle a Rudecindo lo que quiere decir inverecundo.
15: Con muchísimo gusto, señor juez. Quiere decir inverecundo, sinvergüenza.
18: Te lo dije, Rulecindo. ¿Para qué te metes a aclarar nada, viejo?
14: Le he dicho que se calle, Tres Patines.
18: Estoy regañando a Rudecindo.
14: Pues chico. No tiene usted que regañar a nadie. Prosiga usted, Nananina. Dice usted que esos dos inverecundos le estafaron 6 pesos.
15: Sí, señor. Me hicieron víctima de un fraude vituperable.
16: ¿De un qué?
18: No sigas aclarando, Rulecindo. Cuanto más fino hable, Nananina, menos se entere el juez de lo que pasó. Y mejor salimos nosotros.
14: Silencio, señor. Tres Patines.
18: Pero es que este hombre
14: que
18: no...
14: se calle. Sí. Y usted, Nananina, aclárele a Rudecindo lo que es un fraude vituperable.
15: Con mucho gusto, señor juez. Una estafa descarada.
18: ¿Te convence ahora, Rulecindo? No aclares nada que no es negocio.
14: ¡Cállese la boca!
18: Lo vea, este juez te dice que te calle la boca.
14: No, chico. Tres Patines, eso se lo estoy diciendo a usted.
18: ¿Ah, a mí?
14: Sí, señor.
18: Ah, bueno, no hay problema, chico. Entre tú y yo hay confianza. De manera que cuando tú quieras que yo me calle, me guiña un ojo y me dice su buzo.
14: Yo no
18: ya...
14: tengo que guiñarle a usted nada.
18: Sí.
14: Y cállese de una vez o le pongo una multa.
18: No, ya yo me callé, viejo. Ah, lo bueno que tengo yo precisamente es que no hay que decirme la cosa 2 veces. Porque con una sola vez nada más que se me diga es lo suficiente para que yo...
14: Ya me... he dicho que se calle.
18: No, si estoy callado.
14: Pues no hable.
18: No, pero si yo no estoy hablando, chico. Lo único que estoy haciendo, haciéndote ver que con una vez nada más que me diga que me calle, ya yo me callo y no sigo hablando.
14: ¿Cómo
18: más
14: que
18: nada,
14: no, Tres Patines? Usted no está hablando ahora.
18: No, chico, no, esto no es hablar, esto es decirte que ya yo estoy callado.
14: Pues no,
18: chico.
14: Me diga más nada.
18: Y si no te lo digo que estoy callado, ¿cómo tú sabes que ya yo estoy callado y no estoy hablando?
14: 100 pesos de multa.
18: Ah, no, así no tiene gracia, chico, así no, chico. Así ganas tú la discusión de todas maneras.
14: ¡Silencio!
18: Fuerza de dinero, chico.
14: ¿Va a seguir hablando? Vamos a ver, Nananina, ¿cómo fue que le estafaron esos 6 pesos.
15: Verá usted, señor juez, resulta ser que Rudecindo y Tres Patines se dedican ahora a arreglar relojes y tienen unas relojerías que dicen ellos que es la clínica de los relojes.
16: ¿Y no es la clínica de los relojes?
15: ¿Qué va a ser, hombre? Es el necrocomio de los relojes y va bien.
16: ¿El necrocomio de los...? Con el necrocomio de la sala.
14: ¿Qué dijo usted ahí?
16: Digo, no, perdone, doctor, quise decir con la venia.
14: Bueno, hable entonces, ¿qué iba usted a decir?
16: Pues en primer lugar que esa relojería no es mía y de Tres Patines, sino mía nada más. Yo soy el dueño y a Tres Patines lo tengo colocado de dependiente con casa, comida y 300 pesos de sueldo.
18: ¿300 de qué si yo no gano más que 25, chico?
16: Yo digo al año, señor.
18: Ah.
16: Y en segundo lugar, no sé qué cosa le habrá pasado a Nana Nina con Tres Patines, pero quiero hacer constar que yo no intervine en ella y que soy inocente.
18: Pero si no pasó nada, Rulecindo, chico.
16: Ah, ¿no pasó nada?
18: No, chico, lo único que pasó fue que Nana Nina me llevó un relojito que estaba descomponido para que yo se lo componiera.
14: No, Tres Patines, sería no? Para que usted se lo compusiera.
18: Entonces el reloj estaba descompusado.
14: No, señor, el reloj estaba descompuesto.
18: ¿Cómo descompuesto, chico? ¿Eso es del verbo descompuestar?
14: No, señor, eso es del verbo descomponer.
18: Entonces el reloj estaba descomponido, chico.
14: No es por alabarlo, Tres Patines, pero la verdad es que a usted, para ser analfabeto, no le falta más que el canto de un peso.
18: ¿Y cuánto es el canto de un peso?
14: Nada, chico, porque los pesos no cantan.
18: Bueno, pues debían cantar porque todas las aves cantan.
14: ¿Y los pesos son aves?
18: Sí, porque vuelan.
14: ¿Cómo que vuelan?
18: Vamos, mamita siempre lo está diciendo. Peso que llevo a la plaza, peso que vuela enseguida.
14: Bueno, pero lo que quiere decir con eso su mamita,
18: sí,
14: es que el peso se gasta enseguida, no que los pesos sean aves.
18: Sí, pero las aves no tienen plumas.
14: Sí.
18: Ah, ¿y los pesos también? Porque yo he oído hablar mucho de, ¿cómo se llama?, de los pesos plumas.
14: Eso es en el boxeo nada más.
18: ¿Cómo en el boxeo?
14: Sí, señor.
18: Yo lo he oído hablar en el café.
14: En el café, pero
18: oye, en los periódicos.
14: Refiriéndose al boxeo.
18: Sí, tú dices que es el boxeo nada más.
14: De los boxeadores,
18: bueno,
14: el boxeador,
18: pero...
14: peso pluma.
18: Sí.
14: Y acabe, ¿qué era lo que iba usted a decir?
18: Nada, que Nana Nina me llevó un relojito ahí para que yo se lo arreglara.
14: Relojito.
18: ¿Eh? Tú lo viste, ¿no?
14: Continúe, Tres Patines, continúe.
18: Y yo se lo arreglé. Ese es lo que hay que analizar desde el punto de vista que se mire. Porque tú te colocas donde debes colocarte, que es en el justo medio, analizas el suceso.
14: Analizas el suceso.
18: Sí. Ah. Y haces el hipótesis.
14: La hipótesis.
18: ¿Que ya hiciste el hipótesis? Bueno, entonces haces el análisis, comparas el análisis con la hipótesis,
14: ajá,
18: le agregas luego la síntesis, le quitas la efemérides, lo multiplicas por la antítesis. ¿Está bien eso?
14: Yo no sé si está bien, siga.
18: Pues debe decirlo porque lo he dicho como 3 veces. Te tomas el contenido y le devuelves el casco al bodeguero. Que no es así la cosa, ¿eh, Rulecindo?
16: Yo qué sé, compadre. Oh. ¿Qué fue lo que dijo usted ahí?
18: Hágame favor, chico. Pero tú has visto qué hombre más bruto, chico.
14: ¿Bruto por qué? Si no ha dicho usted más que una pila de disparates.
18: Por eso mismo, chico. ¿Tú has visto alguna vez un hombre más bruto, chico?
14: ¿Más bruto que Rudecindo?
18: No, chico. Más bruto que yo, chico.
14: Ah, pero el bruto era usted.
18: Hombre, claro que sí, chico. Es que también me vas a discutir eso a mí,
14: no,
18: chico.
14: Eso no se lo discuto.
18: Adiós. Una virtud que tengo yo que no me la puede discutir nadie,
14: no,
18: chico.
14: No se la discuto. Vamos a ver si yo me entero de lo que pasó. En primer lugar, Rudecindo, usted tiene una relojería, ¿no es eso?
16: Sí, señor juez, una relojería muy buena. Aunque Nana Nina diga otra cosa.
14: Bueno, eso no me interesa. ¿Cómo se llama esa relojería?
16: Bueno, pues ha tenido varios nombres, ¿sabe usted?
14: Sí.
16: Yo solo la compré a uno que la tenía instalada en la calle de Sol. Y entonces se llamaba el reloj de Sol.
14: ¿Y no le dejó usted el mismo nombre?
16: No, porque yo la mudé para la playa de Guanabu. Y entonces, como que estaba en la playa, pues le cambié el nombre.
14: ¿Y cómo le puso?
16: El reloj de arena.
14: Entonces ahora se llama el reloj de arena.
16: No, porque luego la volví a mudar. Y ahora la tengo en La Habana Vieja, en los altos de un puesto de fruta.
14: ¿Cómo se llama ahora? ¿El reloj de fruta?
16: No, la hora de los mamelles.
15: Bueno, así le llamarán ustedes, porque la gente le llama de otra manera.
14: Ah, la gente le llama de otra manera.
15: Sí, señor, porque el reloj que va a esa relojería, el reloj que no camina más nunca.
14: Ajá.
15: Y en vista de eso, ¿sabe usted cómo le llaman a la relojería esa?
14: ¿Cómo?
15: La hora cero.
16: No es verdad, señora, por Dios, eso son calumnias de la gente.
15: ¿Pero calumnia de qué? Si a mí misma me ha pasado.
14: A ver, Nana Nina, ¿qué fue lo que le pasó?
15: Pues nada, señor juez, que yo tenía un relojito de pulsera y lo llevé a esa relojería para que me lo arreglaran. Pero el relojito se adelantaba un poquito, esa era verdad, ¿no?
14: Se le adelantaba un poco.
15: Sí, cada 25 o 30 minutos se adelantaba 3.
14: ¿3 minutos?
15: No, 3 horas.
14: No
15: 3 horas adelantadas.
14: Oiga, cada 25 minutos se adelantaba sí, 3 horas.
16: Sí, señor juez, porque el relojito ese, dicho sea sin alusión a la sala, era pura chatarra nada más.
14: ¿Por qué tiene que decir eso sin alusión a la sala?
16: Para que no haya malas interpretaciones, doctor. A lo mejor alguien se imagina que lo de chatarra lo digo por usted. Y verdaderamente, señor juez, yo soy capaz de decirle eso a usted así en su propia cara.
14: Ah, vamos, usted no es capaz de decírmelo en mi cara, ¿verdad?
16: No, no, señor, no. Ah. Eso lo digo yo cuando usted no está delante. Porque de la misma manera que ojos que no ven, corazón que no siente, pues se puede decir que oídos que no oyen, chatarra que no se entera.
14: 100 pesos de multa por la chatarrita.
16: ¿Cuánto?
14: 100 pesos.
16: ¿Qué va? Tengo que dejar el vicio de venir a la corte porque, oiga, me sale muy caro.
14: ¡Silencio!
16: Déjame desahogarme, chico.
14: Desahógase en silencio.
18: Con permiso. No le diga eso, que empieza a rezongar ahí. Bueno.
14: Y siga, Nananina. ¿Qué le pasó con ese reloj? ¿No se lo arreglaron bien?
15: No, señor. Me lo dejaron inservible.
18: No hable más bobería, señora. No, está hablando bobería. Hombre, que ya estoy cansado de oír intupideces ya, chico.
15: ¿Qué pasa? ¿Crees tú que yo estoy débil todavía o qué? No me levantes el tono.
18: Débil nada. Si yo no tengo que darle golpe a usted ni nada de eso,
15: señora. No, Dios te libre que me dé golpe.
18: La insulto y el hígado acaba con usted. No. Ese relocito, señor juez. Sí, lo enreglé yo y me quedó precioso, la verdad.
14: Ese relojito lo arreglé yo.
18: Ah, ¿usted lo arregló?
14: No, que se dice así.
18: Ah, sí, chico.
14: Ese reloj lo arregló usted, Tres Patines.
18: Sí, yo solito, sin que me ayudara nadie.
14: Venga,
18: chico,
14: acá, Tres Patines. Vamos a hablar usted.
18: Hombre,
14: y yo.
18: Hombre, chico.
14: ¿Usted sabe arreglar reloj?
18: ¿De qué se reloj? No sé.
14: Una risa que le vino.
18: No, sí. Pero ¿cómo no voy a saber si eso es fácil, chico? Total, lo que tenía el relojito de la señora. Sí. No era más que un fallo en el carburador, ¿comprende?
14: Un fallo. ¿Cómo
18: que al sacarle tú la aguja del carburador y poner el flotante en su puesto? Ajá. Sí, entonces viene la... Sí. Cuando la... Sí, era el carburador lo que tenía mal.
14: ¿Cómo el carburador?
18: No, metí la pata. ¿Dije carburador yo ahí?
14: Sí, señor.
18: Ah, chico, arráncaselo otra vez.
14: ¿Arranca qué?
18: Quítale el carburador. Es que me confundí porque yo empecé arreglando automóviles.
14: ¿Cómo? Sí. ¿Usted empezó arreglando automóviles?
18: Sí, la ha trabajado la mecánica.
14: Mecánica, chico, de automóvil.
18: ¿Ah, sí? Yo, ultomotriz.
14: ¿Eh?
18: Mecánica ultomotriz.
14: Ultomotriz.
18: Sí. Ah. Una vez me llamaron, chicos, porque me llevaron un fotingo ahí para que yo lo arreglara.
14: Sí.
18: Yo entonces lo desarmé todo, poquito a poco.
14: Todo, con rueda y todo. Y
18: toda la rueda, todo, la coma, la
14: el
18: cámara.
14: El motor.
18: Motor, sí.
14: Echó el motor abajo.
18: Eché el motor abajo, desafé la rueda, los guadafangos, ajá, la carrocería, todo. O poquito a poco, tú sabes, porque ese es un trabajo que tú sabes que
14: sí.
18: Lo engrasé bien.
14: Ajá.
18: Lo volví al mar y cuando terminé...
14: ¿Qué? ¿Lo volvió a qué?
18: ¿Eh?
14: ¿Qué lo volvió a qué?
18: Al mar.
14: ¿Lo tiró al mar?
18: No, chico, al mar. Cuando tú vas poniendo una pieza...
14: Armar.
18: Y le pone tornillos, ¿sí?
14: Armar.
18: Armar no es un fotógrafo, chico.
14: No.
18: Sí.
14: Armar.
18: Ah. Y cuando terminé, tío, ¿tú puedes creer que en lugar de un fotingo nada más habían dos, chicos?
14: No.
18: Sí, chicos. No sé, parece que me trajeron, estaba tan reforzado que tenía piezas de doble de todo, ¿tú sabes?
14: Sí.
18: Porque en lugar de uno, yo no sé, me salieron dos, chicos.
14: Bueno, y le quedaron bien.
18: Perfecto, chico, perfecto. Eso sí, ninguno de los dos caminaba. Mira qué cosa más grande.
14: Venga acá, ¿y qué dijo el dueño del fotingo cuando fue a buscarlo?
18: Oh, ni te ocupes.
14: ¿Qué?
18: No te lo puedo repetir, chico. No te lo puedo repetir, chico, porque era un hombre de lo más ordinario, chico. Aquel hombre se desabrochó la guayabera, cogió el sombrero de hippie en la mano. Óyeme, y lo que me dijo...
14: Sí.
18: Bueno, óyeme, ya tú sabes. Una palabra era ofensiva para mí y otra para alguien de mi familia, pero no quedó nadie.
14: Me lo imagino.
18: Hasta el difunto tío Sinesio le
14: venga,
18: echó.
14: Y después de eso se metió usted a arreglar relojes, ¿verdad?
18: Sí, esa es una cosa que yo lo hago, óyeme, a la perfección. No es porque yo me dé lija ni nada. No me explico de qué se queja la señora.
15: Pero ¿cómo no me voy a quejar si ese reloj, después que usted me lo arregló, marca la hora que le da su gana a él?
16: ¿Cómo que marca la hora que le da la gana?
15: Sí, señor. Ayer yo miré mi reloj y marcaba las 10 en punto. Entonces yo llamé al observatorio para que me dijera la hora. ¿Y sabe usted qué hora era, señor juez?
14: ¿Qué hora era?
15: Las 5:05.
18: Entonces su reloj estaba bien, señora.
15: ¿Cómo que estaba bien?
18: Sí, ¿qué hora tenía su reloj?
15: Las 10.
18: ¿Y qué hora le dijeron que era en el conservatorio?
15: En el observatorio.
14: Observatorio.
18: Sí.
15: Le dijeron las 5:05.
18: Las 5:05. ¿Y 5:05 no son 10?
15: Sí.
18: Aquí en Guanabacoa y en Aguada de Pasajeros. Entonces, ¿qué es lo que usted quiere? Yo no tengo la culpa de que usted no sepa sumar, señora.
15: Bueno, bueno, es que además de marcar la hora que le da su gana, no hay manera que ese reloj camine un día seguido.
14: ¿Y eso, ese reloj se para?
15: Sí, señor. Usted lo echa a andar a la una, por ejemplo, y a las 9 se para y no camina más en todo el día. Y si lo echa a andar a las 12, se para a las 8.
14: Entonces solo camina 8 horas diarias,
15: sí,
14: ¿no?
15: Sí, señor, 8
14: ¿Y eso?
15: Horas.
14: ¿Y eso?
16: Bueno, doctor, eso es orden mía, ¿sabe usted? Porque en mi relojería hay que cumplir todas las leyes sociales.
14: Sí, ¿cómo que hay que cumplir las leyes sociales?
16: Sí, señor. Reloj que entra en mi relojería, reloj que sale con la jornada de 8 horas implantada. ¿A usted le camina ese reloj los domingos, nenenina?
15: No, no, los domingos no.
16: Ah, bueno, es que a todos los relojes que arreglamos después les ponemos el descanso dominical para que el minutero pueda ir al cine.
14: Bueno, Tres Patines, explíqueme usted, ¿cómo arregló usted ese reloj?
18: Nah, pues le voy a decir primero que todo y antes que nada lo que hice fue hervirlo.
14: ¿Lo hervió? ¿Cómo que lo hirvió?
18: Sí, lo herví, lo puse en la candela dentro de un jarrito con agua para matarle bien todos los micrófonos, ah, ¿tú sabes?
14: Microbio.
18: Sí.
14: Microbio.
18: Microbio, sí. Y después de eso lo abrí, lo primero que me encontré fue un muelle que estaba todo jorobeteado.
14: No me digas, el muelle estaba jorobeteado.
18: Sí, chico, estaba arrocado. Entonces lo saqué, lo enderecé y se lo volví a poner, pero no cabía el muelle. En vista de eso le corté un pedazo, pero no cabía tampoco. Y entonces, pues, boté el muelle.
14: ¿Qué cosa? ¿Lo botó?
18: Sí, porque me di cuenta de que la avería no estaba ahí, tú sabes. Lo que le pasaba a ese reloj era que estaba cojo.
14: ¿Cómo chico? Que estaba cojo?
18: Sí, tenía una aguja más corta que la otra, ¿no?
14: ¿Ah?
18: Entonces yo hice así, le puse las dos agujas del mismo tamaño.
14: ¿El mismo tamaño?
18: Para equilibrar el peso.
14: Pero venga acá, ¿cómo se sabía entonces cuál era la de las horas y cuál era la de los minutos?
18: ¿Cómo? ¿Pero una era para las horas y otra para los minutos?
14: Claro que sí.
18: Entonces la culpa de todo la tuvo una nanina que no me lo avisó, chico. Ese era un detalle que debería haberme lo advertido ella.
14: ¿Y usted no lo sabía?
18: ¿Cómo iba a saberlo si nadie me lo avisó, chico? Hombre, yo creí que el reloj estaba cojo y que por eso era que no caminaba bien.
14: Escriba, chico, ahí, secretario.
13: Venga la sentencia.
14: Es cosa bien demostrada que este par de relojeros ni saben de minuteros, ni de horarios, ni de nada. Y como eso es un delito, cierren la relojería y páguenle a Luz María lo que costó el relojito.
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1: 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Primero, póngase de pie y manténgase erguido. Ahora, estire su cuerpo entero. 1, 2, arriba y abajo. Estire su espalda. Ahora brazos y piernas. 1, 2, 3, 4. Brazos hacia los lados y doblando las rodillas. Una vez más. 3, 4, 5, 6. Ahora girando los brazos. Primero hacia un lado, ahora hacia el otro. Brazos estirados. Repita una vez más. 1, 2, 3, 4. Piernas extendidas, pecho estirado. Levante y baje despacio los brazos hacia los lados. Arriba, abajo. Su pecho estirado ampliamente. 1, 2, 3, 4, 5, 6. Ahora doble su brazo levantándolo. Primero el izquierdo y regresándolo hacia abajo. Ahora subiendo el derecho y regresándolo hacia abajo. 1, 2, 3, 4, 5, 6. Ahora nos doblamos hacia enfrente con rítmicos rebotes, 3 veces seguidas. Ahora manos en sus caderas y dóblese hacia atrás. Repita el movimiento doblando hacia adelante. 4, 5, 6. Abra sus brazos y retuerza su cuerpo. Izquierda, derecha. Izquierda, derecha. Diagonalmente hacia atrás. Una vez más. Ahora a la derecha, izquierda. 3, 4, 5, 6. Moviendo los pies y subiendo los brazos. Brazos hacia arriba, brazos hacia abajo. Con movimientos fuertes y cortos. Brazos arriba, brazos abajo. 1, 2, 3, 4, 5, 6.
19: Ahora pies separados. Nos doblamos dos veces sobre el pie izquierdo y arriba estirando. Repetimos el movimiento sobre el pie derecho, una vez más hacia arriba. Una vez más. Dos, tres, cuatro, cinco, seis. Ahora giramos nuestro cuerpo entero, estirando sus brazos y girando hasta completar un círculo entero. Repetimos el movimiento en sentido contrario. Estire muy bien los músculos y cadera. Cuatro, cinco, seis. Los pies juntos otra vez. Y ahora brinca. Uno, dos, tres, cuatro. Abre, cierra. Abre, cierra. Uno, dos, tres, cuatro, cinco, seis. Brazos y piernas. Uno, dos, tres, cuatro. Brazos y rodillas, moviéndolos juntos. Uno, dos, tres, cuatro, cinco, seis. Y terminamos respirando profundamente, despacito inhalando, despacito exhalando. Cinco, seis, una vez más. Uno, dos, tres, cuatro, cinco, seis, siete, ocho.

0: Última hora. Fuerte accidente en López Mateos. Una ambulancia terminó volcada. Trailero intentó ganarle el paso al tren y solo provocó un brutal choque y gran caos vehicular. Conductor resultó herido al ser embestido por el tren. Este fue en Pabellón de Arteaga. Pervertido que videograbó una niña en un sanitario público, ya está en el Cerezo. El cobarde que mató de un ladrillazo en la cabeza a una perrita en Fresnillo fue detenido aquí en Aguascalientes. Estatales detienen a dos que cargaban con varios envoltorios de cristal y una pistola tipo pluma. Echó a correr al ver que llegaba la patrulla, acababa de golpear a su esposa. Estas y otras noticias más hoy en Patrulla 790.
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0: Las 6 de la mañana con 3 minutos, 6 con 3. Muy buenos días. Esto es Patrulla 790. Mi nombre es Juan Luis Díaz y les saludo con mucho gusto, como todas las mañanas, en este inicio de actividades, en esta mañana de sábado. Sábado 30 de mayo del año 2026. El termómetro marca en este momento 18 grados centígrados de temperatura en el centro de Aguascalientes. Le invito para que se conecte y participe con nosotros a través de nuestro WhatsApp. El número es el 449-910-3508, en donde estaremos al pendiente de su comunicación. Le invito para que siga nuestras transmisiones a través del Facebook de Patrulla 790, a través de nuestro canal de videos en YouTube, en la aplicación X y en www.veinoticias.com. Vamos al detalle de la información policíaca. Me escucha así medio estresado. Es que acabamos, si usted es seguidor, fiel seguidor del Facebook de Patrulla 790, hace unos instantes acabamos de hacer una transmisión en vivo. Tenemos imágenes de un brutal accidente que sucedió hace unos instantes aquí en el cruce de López Mateos y José María Chávez. Si me apoyan, pónganlo a reproducir, muchachos, así tal cual, directo, sin ediciones. Déjenlo completo para que tengamos imágenes, para que la gente vea lo que sucedió hace apenas unos instantes, repito, aquí en el cruce de López Mateos y José María Chávez, en donde una ambulancia fue brutalmente impactada por una camioneta y producto de ese choque, la ambulancia terminó volcada, terminó sobre su costado izquierdo. Dos paramédicos que iban a bordo y una paciente que lamentablemente, debo informarle, falleció. No en el lugar de los hechos, aclaramos, no en el lugar de los hechos, pero se concluyó el traslado, obvio, a bordo de otra ambulancia, y al llegar a las instalaciones del Hospital Hidalgo, que era el destino original, se confirmó que lamentablemente ya había perdido la vida. Así es que sí hay un saldo lamentable, solamente faltaría determinar por parte de autoridades ministeriales si ese saldo es a consecuencia del accidente como tal, o es por sus condiciones de salud que ya de por sí eran muy delicadas. La camioneta involucrada en este accidente es una Ram Nitro, una Dodge Nitro, con placas del estado de Zacatecas, una unidad en donde viajaban dos personas que también resultaron lesionados, no de gravedad, pero sí se los llevaron a recibir atención médica a un hospital. ¿Qué pasó con los paramédicos? También lesionados, ellos fueron valorados, atendidos ahí mismo en el lugar de los hechos, sin que hubiera necesidad de trasladarlos a recibir atención médica a algún nosocomio. Ahora, ¿qué fue lo que sucedió? ¿Cómo pasó el accidente? Lo que sabemos es que cerca de las 5:10, 5:15 de la mañana del día de hoy, una ambulancia se desplazaba sobre López Mateos y lo hacía con los códigos encendidos, la sirena abierta, porque estaba atendiendo una emergencia. Y aquí no es broma, ¿eh? No es como de pronto cuando pasa un accidente con las patrullas, ¡ay! Van a decir que iban a un operativo, que iban a un servicio, a un reporte. No. La ambulancia estaba en servicio. La ambulancia traía a una paciente y en condiciones graves. La ambulancia había sido requerida minutos antes de las 5 de la mañana en un domicilio de la colonia España para atender a una mujer con diabetes y las complicaciones propias de la diabetes. La señora estaba en muy, muy malas condiciones. La suben a la ambulancia y la intención es trasladarla de urgencia a las instalaciones del Hospital Hidalgo. Repito, ya la mujer ya iba en condiciones críticas, debatiéndose entre la vida y la muerte desde el traslado. La ambulancia sale de la colonia España, comienza una ruta que incluye López Mateos. Va en desplazamiento por López Mateos, lo hace en sentido de circulación de poniente a oriente, digamos, de Expo Plaza hacia la Glorieta del Quijote. Y en ese desplazamiento, en ese traslado, al llegar al cruce con José María Chávez, cierto es que el semáforo estaba con la luz roja. Los paramédicos advierten, llevábamos los códigos, la sirena. Sobre José María Chávez venía bajando una camioneta, la Dodge Nitro. El conductor tenía luz verde a su paso. ¿No escuchó la sirena? ¿No bajó la velocidad de llegar al crucero porque se confió porque la luz verde estaba activa para él? siguió su velocidad normal. Y es entonces cuando la camioneta, con su parte frontal, impacta el costado trasero derecho de la ambulancia. Ese impacto es la que provoca la volcadura de esta ambulancia. Ese impacto fue el que provocó que la ambulancia terminara en estas condiciones. Así fue como sucedió el accidente del que hoy estamos dándole cuenta a usted. Después del percance, y automovilistas que se dieron cuenta, llamaron obviamente a los números de emergencia. Los propios paramédicos, desde su frecuencia de radio, reportaron que los acababan de chocar, que estaban volcados, pedían ayuda. Se movieron dos ambulancias hasta ese sitio. Una de ellas llevaba un objetivo claro, un objetivo primordial, que era concluir con el traslado de la paciente. La mujer que había salido de la colonia España y que iba al Hospital Hidalgo tenía que llegar a su destino. La rescataron, la subieron a esta ambulancia y la unidad dijo: con permiso, señores, tenemos que concluir con esta misión. Y se la llevaron inmediatamente al Hospital Hidalgo. La segunda ambulancia que arribó fue para revisar a los ocupantes de la camioneta y a sus propios compañeros paramédicos accidentados. En ese proceso de valoración, los de la ambulancia accidentada casi que le dicen: mira, nosotros sabemos, no, sí, traemos dolor, pero a lo mejor un esguince y punto final. No tenemos nada, atiende a los de la camioneta. Se concentran en atender a la pareja que viajaba en la camioneta y de ellos se resuelve que los tienen que trasladar urgente también a recibir atención médica, pero no son lesiones que pongan en peligro la vida. No son heridas comprometedoras, como dicen ellos. ¿Qué pasó allá en el Hospital Hidalgo? Que la paciente que fue llevada, a la que sí se concluyó con el traslado, minutos después de su ingreso se confirmó que había fallecido. Hoy se tiene la incertidumbre de, bueno, falleció porque ya de por sí la señora se estaba debatiendo entre la vida y la muerte, o falleció producto del accidente. O esa condición de salud pues se agravó al doble con el accidente. Es un asunto que tendrá que resolver la Fiscalía Estatal, obviamente en el tema de la necropsia. Ahí se podrá determinar las causas de la muerte de esta mujer. Platicamos con elementos de la Cruz Roja, con Daniel Montes Favela. Él es coordinador de paramédicos de Cruz Roja. Esto fue lo que comentó a los micrófonos de Patrulla 790.
1: Daniel, buenos días.
2: Buenos días.
1: Daniel, habrá oportunidad que nos puedas platicar. Estamos transmitiendo ahorita para Patrulla 790.
2: Sí.
1: Que nos puedas comentar, Daniel, ¿qué fue lo que sucedió hoy por la mañana aquí en este punto?
2: Sí, tenemos un incidente de tráfico terrestre entre una ambulancia y un vehículo particular. La ambulancia trasladaba a un paciente en código rojo al Hospital Hidalgo y desafortunadamente en este cruce no escuchan la indicación de la sirena y las luces. Y la ambulancia se impactó.
1: ¿La ambulancia por dónde se desplazaba y en qué sentido de circulación?
2: López Mateos, de Oriente a Poniente, venía de la colonia España.
1: ¿Y se dirigía al Hospital Hidalgo?
2: Así es.
1: En el caso de la paciente que trasladaba, ¿en qué condiciones iba originalmente? ¿Cuál era el motivo del traslado?
2: Código rojo, y era una paciente por diabetes, una cetoacidosis diabética, una condición médica, médico-clínica, uh-huh, por la que era trasladada.
1: ¿La edad de esta mujer?
2: No le tengo el exacto, pero sí que salió de la España y ese dato.
1: Perfecto. Me dicen que falleció cuando llegó al Hospital Hidalgo. ¿Sería por las lesiones propias del accidente o por sus condiciones que ya tenía ya desde que salió?
2: Tenía una condición crítica, muy probablemente sea ese el motivo y lo de que se retrasó más el traslado con el choque, pero ya lo determinará la autoridad cuál fue la causa de la muerte.
1: ¿Tus compañeros que iban en la ambulancia, cómo se encuentran, Daniel?
2: Golpeados. Tenemos un paciente con uno de los compañeros con una fractura en el hombro, en esa articulación, pero todos estables, afortunadamente.
1: En el caso de los que viajaban en la camioneta, ¿también fueron valorados por ustedes? ¿Cómo se encuentran ellos?
2: Sí, estables, igual ya fueron trasladados y tuvieron toda la atención desde un inicio.
1: ¿Ninguna lesión que te considera?
2: Que comprometa su vida, hasta el momento no.
1: Perfecto, Daniel, gracias. No, gracias, Daniel.
0: Es la entrevista que nos proporcionaron ahí en el lugar de los hechos. Nada más, hay un dato en la entrevista. Él dice que la ambulancia se desplaza de oriente a poniente. Es ese sentido contrario, pero pues entendemos que en ese momento pues es por el estrés, sus compañeros lesionados, el accidente y demás. Pero si observas los daños que presentan los vehículos y nada más, pues la lógica, ¿no? ¿Dónde está la España? ¿Dónde está el Hospital Hidalgo? Pues claro que el sentido de circulación sí era de poniente a oriente, pero pues entendemos que es propio de una entrevista en vivo en donde son preguntas al vuelo y así sucedió. Creo que a cualquiera nos puede pasar. Nada más es la única precisión, todo lo demás, bueno, pues es lo que le hemos mencionado sobre las condiciones de salud de esta mujer. Lamento decirle, de momento no tenemos todavía los nombres de quienes se vieron involucrados en este accidente. Entiéndase, la mujer que falleció, los paramédicos y los dos ocupantes de la camioneta. Antes de llegar a este estudio, la circulación todavía se mantenía cerrada. Digo, lo menos importante cuando hay un accidente en donde hubo una persona fallecida y personas lesionadas, lo menos importante son los temas de vialidad, pero claro que lo tenemos que informar. Los que circulan por López Mateos, de oriente a poniente, digamos, de la Glorieta del Quijote hacia Expo Plaza, podían hacerlo sin tantas complicaciones. Al llegar al sitio del accidente había un carril libre, libre para su circulación. No estaba detenido el tráfico. La circulación que sí estaba cerrada era López Mateos de Poniente a Oriente a partir de la calle Galeana. En la calle Galeana ya estaba atravesada una patrulla para impedir que los vehículos pudieran seguir por su trayectoria. Te obligaban a desviarte por Galeana. Ahí es, esa circulación estaba cerrada hasta hace unos cuantos minutos. Yo me retiro de ese sitio faltando 5 minutos para las 6 y todavía se mantenía cerrada la circulación. José María Chávez, sí podían circular. De hecho, la camioneta la empujaron, la movieron. La imagen que tiene hoy en pantalla no es la posición original. Estaba unos 3-4 metros hacia atrás. La movieron para liberar la circulación de José María Chávez y que los vehículos que vienen bajando y circulan de sur a norte no tuvieran problemas. Si estás pasando en este momento por este crucero, compártenos. ¿Ya fue liberada completamente la circulación? Esto nos ayudará, sobre todo, a los automovilistas que van pasando, les será de utilidad esa información. Las 6:16 a.m. Volvemos después de esta, nuestra primera pausa.
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3: En Radio BI son las 6:17.
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1: Temperatura 19 grados. 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
2: Las 6 de la mañana con 18 minutos. Oiga, y hablando de noticia de última hora, también nos están reportando justo en este momento un accidente en Avenida Margarita Maza de Juárez. Nos dicen que hay un auto volcado y una mujer que está tendida en el piso. Compadre, no seas malo. Dime, Avenida Margarita Maza de Juárez, ¿en qué colonia? Sé que es en el oriente. Nada más si me puedes ayudar para decirme exactamente a la Avenida Margarita Maza de Juárez, ¿en qué colonia? Le será de mucha utilidad a los radioescuchas, a automovilistas que pasen por ese sitio. Si me puedes compartirlo, te lo voy a agradecer. Pero nos hablan de una volcadura con una mujer que está tendida en este momento en el asfalto. En unos instantes más le tendremos más detalles.

0: tenemos la información completa de lo que ocurrió en este punto de nuestra ciudad. Cerca de las 6 de la mañana, un tráiler cargado con varias toneladas de chatarra iba saliendo de la comunidad de Los Arellano en dirección hacia la 45 Sur. Para poder hacer esa maniobra tienes que cruzar las vías del tren. Al llegar al cruce con las vías del tren, todo parece indicar que el trailero le quiso ganar el paso a la mole de acero. Porque el maquinista advierte que él avisó con mucho tiempo de anticipación, con el silbato, va pasando, voy pasando. Y otro dato, de hecho, este creo que todos lo podemos, todos los que trabajamos muy temprano lo podemos confirmar. A las 6 de la mañana ya hay luz natural. A las 6 de la mañana, nada de que, no, es que era una boca de lobo, no se veía nada. A las 6 de la mañana ya hay luz natural. Ya está clareando. Ya no está oscuro. ¿No se dio cuenta que venía el tren? El conductor del tráiler se la jugó. Pasó el tractocamión. Pasó la mitad del remolque, un remolque tipo góndola. Pero la última parte del remolque fue impactada brutalmente por el tren. Ese impacto ocasionó una sacudida y que el tráiler terminara volcado sobre su costado derecho. Ahí fue donde quedó la pesada unidad. Obvio que toda la carga, toda la chatarra que transportaba quedó regada por todos lados. El tren detuvo su marcha unos 200 metros adelante, pero llevaba tal cantidad de vagones que, ¿qué cree? Ese crucero quedó completamente cerrado a la circulación. Eso ocasionó que vecinos de fraccionamientos como Hacienda San Martín, Los Arellano, Lomas de Nueva York, Paseos de San Antonio, Hacienda San Marcos, todos estos que le acabo de mencionar, se vieran afectados. Porque son vecinos que normalmente utilizan este crucero para salir a la 45 Sur. Digo, si su trayectoria es allá hacia el Retoño, Calvillito, o acá para las Violetas, pues no tienen bronca. Pero si cruzan, si tienen que cruzar por las vías del tren, ahí estaba atravesado el convoy. Y así duró durante varias horas. ¿Por qué? Porque tenían que levantar el tráiler, porque tenían que levantar todo el material que quedó regado, liberar completamente la circulación y que el tren ahora sí pudiera continuar con su trayectoria en un desplazamiento que estaba haciendo originalmente de sur a norte. ¿Qué les pasó a los ocupantes? Mire, por increíble que parezca, le va a dar hasta risa, a mí me dio. Cuando un gran amigo al que le mandamos un saludo, un fuerte abrazo, nos dijo, va una ambulancia, pero para checar al maquinista. Y yo le dije, ¿será el trailero, no? No, al maquinista. Yo, ¿pero qué le checas al maquinista? Al maquinista no le pasó nada. Van a checar al maquinista. Efectivamente, así como lo acaba usted de escuchar. La ambulancia llegó, checó al maquinista, sus dos garroteros, y por cumplir con el protocolo, pues atendió también al conductor del tráiler. Evidentemente a los de la locomotora no les pasó absolutamente nada, pero al que atendieron, al que motivó el desplazamiento de la ambulancia, fue porque se le bajó la presión, se comenzó a sentir mal, por eso lo atendieron. Al trailero tampoco le sucedió absolutamente nada, tan no le pasó nada, que ahí mismo elementos de la Policía Vial de Aguascalientes lo detuvieron, lo subieron a la patrulla y lo pusieron a disposición de las autoridades ministeriales. Las 6 de la mañana con 23 minutos, pero no fue el único accidente con el tren. Más tarde, en Pabellón de Arteaga, otro conductor también le quiso ganar el paso a la mole de acero. Después de la pausa, volvemos con los detalles.
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1: En Radio BI son las 6:25.
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0: Las 6 de la mañana con 26 minutos a través de nuestro WhatsApp. Gracias a las personas que están conectadas y participando con nosotros esta mañana. Buenos días. Carro volteado en Margarita Maza de Juárez, cerca de Fundadores, Policía Municipal y Bomberos en el lugar. Atención, hay accidente en este momento, ya nos lo había reportado mi compadre, es noticia de última hora, repito, volcadura en Margarita Maza de Juárez a la altura del fraccionamiento Fundadores, coincide también Lomas del Ajedrez, muy cerca de ese sitio, y nos reportaba una mujer que estaba fuera del vehículo. Buenos días, Juárez, ayer el tren se llevó un auto compacto en Pabellón de Arteaga, fue por la tarde, sí, vamos a hablar de eso en este bloque, señor, para que no se despegue. Juárez, buenos días, vengo pasando por López Mateos y ya tienen la ambulancia arriba de la grúa, yo creo que ya no tardan en liberar la circulación, el mensaje lo manda a las 6:19, son 6:27, ojalá ya esté liberada la circulación. Sigue cerrado, tengo 3 minutos que acabo de pasar por ahí, apenas está llegando las grúas y se veía que seguían atendiendo a alguien en la ambulancia. Mensaje también que mandó a las 6:17. Juan Luis, un comentario con respecto al choque con la ambulancia. He visto muchos conductores que van manejando con audífonos. ¿No será este el caso del Jeep? Que por la música no escuchó la ambulancia y se confió del semáforo. Y mire, no nada más los audífonos, señor. Y hoy día hay audífonos, cuenta la leyenda, que aíslan todos los sonidos del exterior. Tenemos aquí en noticias una compañerita que usa ese tipo de audífonos y que cuando le dices algo, haz de cuenta que estás hablando con una piedra. Aunque estés a medio metro y le digas, fulana, no voltea, porque no escucha nada. Esos audífonos tienen esa capacidad. A pesar de que leemos, es que eso es un peligro, pero pues es la tecnología. Y decía, no nada más los audífonos, hay automovilistas que van con el volumen a todo lo que da, traen una feria de San Marcos ahí adentro. No sé si sea este el caso, señor, no sé si sea este el caso, pero pues el conductor de la Jeep, de la Ram, no se dio cuenta del ulular de la sirena. Buenos días, oye, sobre lo de la ambulancia, o sea, sí entiendo que la ambulancia lleva los códigos abiertos, lleva todo, pero la ambulancia también tiene que hacer alto antes de pasar, dice este radio escucha. Buenos días, Julis. Soy la señora Alicia, que hace tiempo pediste agua y te saludé en Juan de Montoro. Ah, yo creo que se calentó el vehículo, ¿verdad, señora? Fuera de la guardería, aquí presente como todos los días. Señora Alicia, un fuerte abrazo para usted, muchas gracias. Dice, buenos días, Víctor, no des mi número, en el rancho Jesús Terán del Llano, el encargado del pozo, que se llama Pedro Castro, le está pasando el agua a unas cercas que una persona tiene. Ay, señor. Déjeme ver si lo puedo ordenar, pero lo que entiendo es que esa persona tiene unas albercas, como que les está dando agua a personas que tienen albercas en lugar de a la gente que tiene verdaderamente necesidad. Creo que esa es la idea, porque hay muchas palabras aquí como que creo que escribió muy rápido y no se dio cuenta que el autocorrector le jugó una muy, muy mala pasada. Las 6:30 a.m, cambiamos de información y es para darle a conocer los detalles de este accidente, sí, muy fuerte accidente que sucedió el día de ayer por la tarde en el municipio de Pabellón de Arteaga. Resulta que el tren embistió un auto particular cuyo conductor también intentó ganarle el paso. Fue a las 4:50 p.m. Faltaban 10 minutos para las 5:00 p.m. cuando se informó que en las vías del tren y el cruce que forma con la calle Josefa Ortiz de Domínguez en la colonia Palo Alto, que pertenece al municipio de Pabellón de Arteaga, un auto acababa de ser violentamente embestido por el tren. Las autoridades se trasladaron hasta ese sitio y se encontraron que era un vehículo Nissan Sentra en color blanco, placas de circulación del estado de Sinaloa, en donde viajaba Gregorio, un hombre que tiene 38 años de edad. Él es originario también del estado de Sinaloa. Resultó lesionado y fue trasladado a recibir atención médica a las instalaciones del Hospital 3 del Seguro Social, el que está acá en Jesús María. Este vehículo se atravesó al paso del tren de la máquina locomotora 4027, que era tripulada por Víctor Rosales. Que se dirigía hacia el municipio Víctor Rosales Calera en Zacatecas. El maquinista identificado como Marco, de 52 años de edad. Es decir, el convoy, por lo que nos describen, se desplazaba de sur a norte, de Aguascalientes hacia Calera, Zacatecas. Según los indicios, los elementos de la Policía Estatal determinaron que el conductor del auto del Nissan Sentra en color blanco transitaba por Josefa Ortiz de Domínguez en sentido de circulación de oriente a poniente. Y al llegar al cruce con las vías del tren, pensó que sí le ganaba. Pensó que sí podía cruzar. Pisó el acelerador y ¿qué cree? No la libró. De hecho, si se fija, el impacto lo trae en la puerta que está atrás del conductor y en la salpicadera de la llanta trasera izquierda. Es donde se ve el más grande daño. Se ve que ahí fue el brutal golpe. La puerta del conductor también está dañada, pero ya es como consecuencia de la sacudida. Pero el golpe es de la mitad del auto hacia atrás. Es donde sucede el brutal choque. El conductor del auto particular fue trasladado a recibir atención médica a las instalaciones del Hospital General de Zona número 3 del Seguro Social. Las 6:32 p.m.
1: Nueve diez treinta y cinco cero ocho y 09. 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
1: En Radio BI son las 6:33.
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0: Son ahora las 6 de la mañana con 35 minutos. Gracias por seguir en sintonía de Patrulla 790 y continuamos con más información. Esto que viene a continuación es la confirmación de la descomposición social que nos toca experimentar, de cómo podemos convivir con gente verdaderamente enferma. Enferma. Es que no hay, bueno, sí hay muchos otros calificativos, pero no se pueden pronunciar, no a través de este micrófono. Hay un sujeto que actualmente se encuentra recluido en el Cerezo para varones de la salida Calvillo y que está enfrentando un proceso penal por el delito de hostigamiento sexual. Ese es el delito que hoy lo tiene tras las rejas. El juez le impuso la medida cautelar de prisión preventiva oficiosa y justificada y fijó un plazo de 2 meses para el cierre de la investigación complementaria, tiempo que garantizado deberá de permanecer en prisión hasta escuchar cuál será la sentencia que tendrá que enfrentar. Ese es en síntesis lo que ha sucedido con este sujeto. Ahora, ¿qué fue lo que hizo? Fíjese que el día de ayer, cuando la Fiscalía Estatal emitió el comunicado, y te das cuenta que Brian, de 38 años de edad, está recluido en el Cerezo por hostigamiento sexual, no sé si le pasa lo mismo, pero asumes que la víctima sí es una mujer, aunque podría ser también un hombre, pero como que asumes que la víctima pues es una mujer en edad adulta. Fue la primera imagen que se vino a mi mente cuando me dijeron o cuando leí el tema de hostigamiento sexual. Bueno, aquí viene la historia pervertida o aberrante, enferma, no sé cómo le quiera llamar. La víctima es una niña. Él tiene 38 años y la víctima es una niña. No estamos hablando de una adolescente, estamos hablando de una niña. La historia se escribió el lunes de esta semana en una tienda de autoservicio que está ubicada sobre Avenida Siglo XXI frente a Villas de Nuestra Señora de la Asunción. Una madre de familia llegó junto con su hija para hacer algunas compras en esta tienda departamental. Hay un momento en donde la niña le dice a la mamá: mamá, quiero ir al baño. Y tú sabes que los niños ya te avisan cuando ya lo tienes que hacer, pero la voz de ya, no es como, ay, aguántate, espérate, ahorita llegamos a la casa, ya no tardamos tanto. No, cuando te avisan es porque ya tiene que suceder. La mamá bota por allá el carrito con todo el mandado que llevaba, toma de la mano a la niña y se va a los baños de esta tienda. Baños evidentemente públicos. Está los baños de los caballeros, de las damas, ingresa junto con su niña, no tiene esa bronquita de, ay, nos tenemos que separar. No, las dos entraron al baño para las damas. La niña entra a uno de los sanitarios y cierra la puerta a la mamá por fuera. Espero no confundirle en esta parte. Hay una puerta que te permite el acceso a los sanitarios. Pero ya estando adentro, aparte hay una puerta para cada uno de los excusados. Bueno, la niña estaba sentada en el sanitario y la puerta de ese sanitario estaba cerrada. La mamá estaba por fuera, esperando a que la niña le dijera ya. Sin embargo, en ese momento la señora se dio cuenta que ella no traía papel en su bolso. Cosa rara en una mujer, ya que las mujeres en su bolso de mano cargan, pero si hasta anticongelante. Dentro del sanitario tampoco había papel. Entonces la señora le dice a la niña: espérame tantito, voy a buscar papel. Sale del sanitario y en ese momento este enfermo que ve en pantalla se dio cuenta. O sea, casi podemos apostar a que él las observó cuando entraron, cuando la mujer salió. No lo dude que incluso hasta le ha de haber preguntado, ¿no? Oiga, ¿no sabe aquí dónde, a quién le puedo pedir papel? Porque la mujer se fue y este tipo se dio cuenta de eso. El tipo sabedor de que allá adentro lo único que había era una niña, se mete. La puerta evidentemente estaba cerrada, pero lo que hizo este marrano fue agarró su teléfono celular, activa la cámara frontal, la que usas para tomarte selfies, y desliza el teléfono por abajo de la puerta del excusado. Pero ya videograbando. O sea, él estaba grabando a la niña que estaba en el sanitario. Justo en ese momento, cuando el tipo está hincado con la mano por debajo de la puerta y videograbando, en ese preciso instante entra la mamá y lo ve ahí. Ella sabía que en esa puerta, del otro lado de la puerta, estaba su niña. Y ve al tipo ahí hincado, lo ve con la mano por debajo y con el teléfono también en la mano. Claro, claro que ella descifró en una fracción de segundos toda la perversión que había en esa escena y explotó. ¡Hijo de tal por cual, maldito todas las groserías que se sabía y las que nunca se hubiera imaginado atreverse a mencionar, ahí salieron. Gritó pidiendo ayuda. Trabajadores de la tienda se acercaron, mandaron llamar a los guardias de seguridad, detuvieron a este es que ya se había visto acorralado, ya tenía un mundo de gente enfrente. Lo someten entre todos los guardias, llaman a la policía, se lo entregan en calidad de detenido y lo llevan a disposición de las autoridades ministeriales porque la mamá decidió que sí iba a presentar una denuncia formal en contra de este sujeto. Se llama Brian, tiene 38 años de edad, está actualmente recluido en el Cerezo. Está enfrentando un proceso penal por el delito de hostigamiento sexual. El juez le impuso la medida cautelar de prisión preventiva oficiosa y justificada y fijó un plazo de 2 meses para el cierre de la investigación complementaria. Ya le informaremos en qué termina la sentencia de este enfermo. Las 6:41 a.m. La historia que le voy a platicar a continuación fue noticia viral en Zacatecas, concretamente en el municipio de Fresnillo. Casi le puedo apostar que no hay habitante de Fresnillo que no se sepa la historia de la perrita Manchas. Fue una historia de dominio público allá en Fresnillo. Las redes sociales estuvieron plagadas de un video, fotografías, manifestaciones, indignación de la sociedad en general, reclamos a la autoridad y la exigencia de justicia para una perrita de nombre Manchas. Esta historia se escribió en agosto del año pasado y se preguntaron, bueno, ¿y a nosotros qué? Resulta que hoy hablamos de esta historia porque allá en Zacatecas estaban buscando lograr la captura del autor de la muerte violenta de esa perrita Manchas. Estaban buscando dar con el responsable de haber acabado con la vida de una perrita de una manera cavernicolesca, de animal, de una persona sin alma. Y lo retomamos porque este sujeto fue detenido aquí en Aguascalientes. Sí, aquí lo detuvieron. De hecho, fueron elementos de la policía estatal que estaban asignados a la vigilancia en la puerta de acceso norte, la que está allá en el municipio de Cosío, en la 45 Norte, quienes vieron un vehículo que iba a cruzar por este sitio y le marcaron el alto. De manera aleatoria, créame, no tenía ningún aviso, no tenía ninguna notificación. Nadie les dijo, están buscando a César Armando Quintero Uribe. Nadie les dijo. Pero ellos le marcan el alto a un vehículo, comienzan una revisión preventiva en el auto, los ocupantes, los documentos. Cuando checan los papeles de César Armando Quintero Uribe, descubren que tiene una orden de aprehensión pendiente de cumplimentar en el estado de Zacatecas por el delito de, así se llama ya, el delito allá se llama maltrato o crueldad en contra de animales. Así se llama la figura. No existe aquí en Aguascalientes con ese nombre. Aquí en Aguascalientes se llama atentados al equilibrio ecológico. En Zacatecas se llama maltrato o crueldad en contra de animales. Así venía la orden de aprehensión. Bueno, pues policías estatales lo ponen a disposición del Ministerio Público. Se confirma que no es un homónimo, que sí es la persona que estaban buscando en Zacatecas. Le notifican a Zacatecas y ya se encuentra allá. La gente en Fresnillo celebrando la captura del famoso chino, de César Armando, alias del Chino, como responsable del asesinato de la perrita Manchas. ¿Qué fue lo que sucedió en aquella ocasión? Bueno, según el video de una cámara de seguridad, esta historia se escribió el sábado 16 de agosto del año 2025. En un mercado, allá se llama el Mercado Poniente, así lo conocen todos. No sé si se verá sea el nombre o el mercado no tiene nombre, pero está ubicado al Poniente. Esa parte no la sé, pero es todas las referencias que pude observar en redes sociales. Dicen, es que ahí en el Mercado Poniente, ahí pasó todo. Bueno, en los pasillos de ese mercado, había una perrita que no tenía dueño, casi que todos se encargaban de ella, todos le daban de comer, todos le daban agua, la atendían, y era la perrita Manchas, así es como le llamaban. Una perrita pequeña, mire, la verdad es que tú observas el video, camina hasta con cierta complicación, no la ves como que fuera un animal peligroso, ahí anda moviéndose entre los clientes del mercado. Pero lo que se sabe es que esa perrita, en su deambular por los pasillos, se encontró con un hombre que llevaba una niña y de pronto la perrita le ladró. Ese fue el brutal crimen, la perrita le ladró. Media vuelta de la perrita, se ve en otra dirección, el tipo también se ve en una dirección contraria, pero ¿qué cree? Se ve en una dirección contraria porque lo que estaba buscando es con qué golpear al animal y se encontró un ladrillo. En el mismo video de la cámara de seguridad se observa cómo viene de regreso este sujeto. Me da la impresión que la perrita lo notó, o sea, como que ahí viene este maldito, porque comienza a caminar en otra dirección, como que se quiere meter a un pasillo. El tipo le da alcance y le da un ladrillazo en la cabeza. Mire, hay gente que se esconde, hay gente que lo hace donde nadie los vea para llevar a cabo un acto así tan cobarde. Ahorita se me viene a la mente la historia del perrito Coco ahí en Real de Haciendas, como un cobarde sujeto detrás de una puerta le disparó. La intención era que nadie se diera cuenta, que nadie lo viera. Acá en esta historia de Fresnillo, observa el video, hay cualquier cantidad de personas en el mercado. Y él no tuvo empacho en lanzarle el ladrillazo en la cabeza al animal. De hecho, hay un señor que le dice, oye, ¿qué te pasa? ¿Por qué lo golpea? Se ve así como que manotea. El otro algo responde, no tenemos audio del video. Pero sí hay como que un reclamo de ahí. Que dice, oye, ¿estás loco? ¿Por qué le haces eso a la perrita? El tipo se dio a la fuga. Desde entonces, y como el video se difundió y se hizo viral, muchas personas reclamaron la captura de César Armando Quintero Uribe. Ya sucedió. Lo detuvieron en Aguascalientes y lo van a hacer pagar allá en Zacatecas. Las 6 de la mañana con 47 minutos.
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17: En Radio BI son las 6:48.
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2: Para muchos aficionados y críticos, una de las mejores actuaciones de México en Copas Mundiales de Fútbol fuera de nuestro país se escribió en 1962 en Chile. Con Nacho Treyes y Alejandro Scopelli como técnicos, la selección mexicana le complicó seriamente los juegos a Brasil y a España, y aunque terminó perdiendo, dejó buena impresión. Cerró venciendo 3-1 a Checoslovaquia. Esta selección estuvo integrada por Carvajal, Del Muro, Sepúlveda, Jáuregui, Nájera, Raúl Cárdenas, Del Águila, Héctor Hernández, Chololo Díaz, Chava Reyes y Fello Hernández.
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0: A 6 de la mañana con 50 minutos, el termómetro marca en este momento 19 grados centígrados de temperatura en el centro de Aguascalientes. Ya en la recta final de Patrulla 790, le informo a usted lo siguiente. No se crea, antes de eso, los últimos mensajes, sí, porque si no, no voy a alcanzar a sacarlos. Los últimos mensajes que tenemos en este momento en pantalla, dice Juan Luis, lee mi mensaje porque ahí... No, nada más es la culpa de la Liberty, es la culpa de la ambulancia. La ambulancia, para pasar un semáforo, tiene que hacer casi el alto total. También, y pasarlo con precaución, grábate eso. Aquí tienen un sistema de manejo muy estúpido, dice un radioescucha. Juan Luis, buenos días. Anoche acompañamos a mi hijo y compañeros de escuela a un convivio de despedida de universidad, a un lugar... me deja el nombre, que está ubicado en Avenida Independencia. Si yo, sorpresa, en el WC venden droga como si fueran chicles o mazapanes. Que las autoridades revisen porque los del lugar no creo que no sepan. Me deja el nombre del establecimiento en donde eso sucedió. Se lo paso con toda la discreción que esto amerita a las... Es más, déjeme lo hago. Deme un segundo. No se me desespere, es que mire, es algo tan delicado... porque hoy fue con el hijo de este radioescucha, pero puede ser su hijo el que va a esa escuela, o mejor dicho, a ese establecimiento, a ese lugar, a celebrar y se encuentre esta situación. Se lo estoy pasando en este momento a las autoridades, con la discreción que el caso amerita, sin pasarle los datos de usted. Es en calidad de anónimo, para que lo tengan ellos ya, ya lo tienen en este instante. Yo espero que lo atiendan lo más pronto posible. Dice otra persona más, pero estaba checando otro mensaje de un compañero que me daba unas precisiones sobre el accidente de la ambulancia. Buenos días, Jorge. ¿Sabes qué pasó en la calle Gilberto López Velarde en Versalles, segunda sección, ahí por la panadería? Había una ambulancia y patrullas, muchísima gente. Un favor, señor, ¿a qué hora fue cuando usted observó esta escena? Me ayudaría mucho. Ya me dio la ubicación exacta. Ya me dio la ubicación y me dijo que fue lo que observó. Pero si me puede decir a qué hora lo observó para poder preguntar, saber en qué turno, a qué grupo le pregunto. Bueno, si es Julián, anoche, coche volteado en la autopista a León antes de llegar a La Chona, dice esta persona. ¿Qué se sabe, Juan Luis? Aunque tengan audífonos, aún así escuchan el silbato del tren. Alguna vez un reportero caló un auto con sonido justo en las vías y conforme iba pasando el tren le iba subiendo al sonido. Y si se escucha, si el sonido se escucha hasta el sur de la ciudad, ¿cómo es posible que no lo oigan tan cerquita? Dice esta persona. Buenos días, Jorge. Necesitamos reparen la luz de los postes de la calle Álamo en la Colonia España. En esta calle hay puntos rojos de venta. Urge y que se pongan más luminarias. Gracias. Saludos, otra persona nos comparte unas capturas de pantalla de un video, dice, buenas noches, a quien corresponda, porque esto no va a terminar bien. Cada vez es más grande el problema, y lo malo que son puros malvivientes, personas de varias edades que toman la avenida Mariano Hidalgo y Margarita Maza de Juárez como campo de guerra. Las riñas comienzan desde la calle Margarita Maza de Juárez y calle Boceadores y terminan en plena avenida. La verdad, los policías llegan hasta el último y los chamacos corren y nunca se llevan a nadie. Por ese motivo los molestamos, ya que ahorita hubo esta riña en plena avenida y terminó en la calle María Porfiria Dávalos. Los chamacos traen palos, piedras, machetes, réplicas de arma de fuego. Ya le han pegado con balines a personas que van pasando que no tienen nada que ver, ya que son señoras y personas adultas que solo salen a hacer sus compras o a tirar la basura. Y hoy se volaron la barda, bombas Molotov, y se hizo el reporte y las patrullas simplemente dieron la vuelta y se retiraron, aunque le señalamos a varios. Simplemente no se llevaron a nadie. Nos podrían apoyar con más rondines, y hay chamacos que bajo sus prendas traen el machete, cuchillo, etcétera. O tarde o temprano habrá algún deceso y ahí van a querer tapar el sol con un dedo. ¡Qué mensaje tan impactante! Lorena y Juan Luis, ¿qué saben de la desaparición de los muchachos y el joven desaparecido por los maleantes amigos del Buchaca? Todavía nada, señor. Todavía nada al respecto. Juan Luis, los paramédicos ya están en el hospital 3 y 2 del Seguro Social. Quiero suponer que me está confirmando, ¿verdad? Los paramédicos ya están en el hospital 3 y 2. Ok, bueno, lo único que sí, que Daniel Montes Favera nos decía que no presentan lesiones graves. No presentan lesiones graves. Las 6:55 ya para concluir con nuestro espacio de información, le comento que elementos de la policía estatal lograron la captura de dos sujetos que cargaban con varios envoltorios de cristal y les encontraron una pistola tipo pluma. Las autoridades informan que durante un patrullaje normal de vigilancia que estaban haciendo por el Infonavit Pirules, detectaron en circulación un vehículo Lincoln en color blanco, placas de circulación del Estado de México, que lo que les llamó la atención es que cuando los ocupantes de ese auto se dieron cuenta de la presencia de la patrulla, intentaron, o mejor dicho, cambiaron abruptamente la ruta, pisaron el acelerador como si quisieran darse a la fuga. Los policías fueron en su persecución, metros adelante interceptaron a quienes hoy sabemos se llama César, de 28 años, Armando, de 22. Durante la revisión corporal se encontraron entre sus pertenencias 10 envoltorios de droga cristal, además de una pistola tipo pluma calibre 22. Finalmente, estas dos personas fueron detenidas y trasladadas junto con los envoltorios asegurados y la propia pistola tipo pluma a la Fiscalía Estatal, en donde ya se integra una carpeta de investigación en su contra. Con esto concluimos con nuestra transmisión desde este estudio. Mandamos los micrófonos hasta la colonia Insurgentes, enfrente del templo dedicado a San Judas Tadeo, en donde toda la producción de Buenos Días Aguascalientes ya está lista para llevarle con la información de Aguascalientes, México y el mundo. Y además, en punto de las 8:00 a.m, el presidente municipal Leo Montañez y todo su gabinete atendiéndole de manera personal y directa en este espacio especial para usted. Soy Juan Luis Díaz. Que tenga un excelente fin de semana.
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0: En Radio BI son las 7 con 2 minutos.
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0: Temperatura 18 grados.

0: 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Municipio número 12 divide opiniones entre habitantes de Villa Juárez. Esto señalaron a Dey Noticias en el reportaje especial. Creación de un nuevo municipio en Aguascalientes implicaría mayor carga operativa y presupuestal, señala el IE. Solo hay poco más de 100 anexos registrados y 12 certificados por autoridades en Aguascalientes. Vecinos de Peñuelas protestan por falta de agua. NIE prevé restablecer servicio para este lunes. Confirman 2 nuevos casos de gusano barrenador del ganado en Jesús María y San José de Gracia. Llega iniciativa para que Congreso reduzca su presupuesto. Ausentismo sobresale en sesiones extraordinarias del Congreso de la Unión. Hay una diputada de Aguascalientes. Estudiantes de medicina de la Universidad Tecnológica de Calvillo se manifiestan. Exigen equipo y laboratorios para prácticas. Falta de utilidades en el sector automotriz obedece a grandes inversiones y conflictos internacionales, señala la Secretaría de Desarrollo Social. Además, garantizan vigilancia funcional en fronteras del estado. El C5 invertirá 400 millones de pesos. 7 horas, la CENTE en gobernación sin avances, amagan con protestas durante el Mundial. Además, la FGR asegura que más de 1 millón de litros de presunto huachicol estaba en un predio en Cadereyta, en Nuevo León. Y Monreal defiende a diputado que intentó golpear a sus compañeros, que no estaba borracho, dice. En la policíaca, Juan Luis.
1: De última hora, fuerte accidente en López Mateos. Una ambulancia terminó volcada. Trailero intentó ganarle el paso al tren y solo provocó un brutal choque y gran caos vehicular. Conductor resultó herido luego de ser embestido por el tren allá en el municipio de Pabellón de Arteaga. Y pervertido que videograbó a una niña en un sanitario público ya está en el Cerezo.
0: Y en los deportes, Emiliano Jiménez, buenos días.
2: ¿Qué tal? Muy buenos días, damas y caballeros. Se llegó el día. Hoy Panteras de Aguascalientes buscarán el bicampeonato de la LNRP.
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0: Quien les saluda con el gusto de siempre el día de hoy desde las calles de Aguascalientes. Hoy nos encontramos en el fraccionamiento Insurgentes, en el Parque Azul, así le conocen todos aquí, un parque bastante grande, un parque con muchas amenidades, con muchos juegos, canchas, y por supuesto una colonia también con mucho movimiento desde muy temprana hora. Hoy hay un tianguis y hay mucha gente ya en las calles aquí en la Insurgentes. Los esperamos, por supuesto, ya sabe que a las 8 de la mañana aquí estará presente el presidente municipal Leo Montañez y su gabinete que le acompañan como cada sábado, pero hoy desde las calles de Aguascalientes, aquí en la Insurgentes. Si le parece, vamos con información importante y mucho se ha abordado sobre este municipio número 12. El municipio número 12 sería Villa Juárez Asientos. Hay una iniciativa ya presentada por parte del Congreso del Estado después de que recibiera más de 15 mil firmas de los habitantes. Dey Noticias se fue hasta Villa Juárez Asientos para saber qué es exactamente lo que están pidiendo los habitantes, si están de acuerdo con esto, si realmente consideran que podría ser una opción o una mejora, sobre todo para el entorno, el tener a un presidente municipal con una división ya de lo que es Asientos a Villa Juárez. Esto es lo que dijeron.
4: Municipio 12 divide opiniones entre habitantes de Villa Juárez. En el Congreso del Estado se presentó una iniciativa para la conformación de un nuevo municipio en Aguascalientes. Se trataría de Villa Juárez, una comunidad ubicada en Asientos, municipio que actualmente es gobernado por el alcalde José Manuel González Mota. La propuesta no es ajena para los habitantes y ya ha generado todo tipo de comentarios al respecto. Por un lado están quienes creen que formar parte de un nuevo ayuntamiento podría ser benéfico, al considerar que la región tendría recursos propios y por ende mejores servicios. También están quienes creen que la medida no impactaría en nada en la forma de vida de Villa Juárez, mientras que otros rechazan definitivamente este planteamiento.
5: Es una iniciativa, considero yo, muy buena para nuestro pueblo. y las comunidades que en su momento se fueran parte de ello. Me voy a explicar por qué, cuál es el beneficio de esto. Sería un ordenamiento territorial mejor. Y de esto nos conlleva a que los servicios públicos sean de mejor calidad.
6: Aquí vivimos mucha gente, de aquí y de fuera. Muy aparte, y como le digo, a muchos nos beneficia y muchos aunque les beneficie, no, pues están induentes, no quieren.
7: Pues es lo mismo.
8: ¿Se vería igual?
7: Igual.
9: Pues estaría bien para poder así tener más recursos. Pues porque allá en asientos se juntan muchas, las mayorías de las rancherías, aquí tuviéramos más, pues más recursos, más fácil.
10: Pues se me hace bien.
8: ¿Por qué?
10: Pues a ver si hay un cambio.
11: Pues es buena idea, sería bueno deslindarnos de otros lugares.
12: Creo que ya Villa Juárez tiene, en cuestión de vías de comunicación, estamos muy bien posicionados. Y tenemos muchos más habitantes que la comunidad de asientos.
13: Yo no estoy de acuerdo porque se acabarían los negocios, porque es pasada por aquí, de aquí a Loreto. Entonces se acabarían los negocios al hacerlo municipio.
14: Sería mucho, muy conveniente que se hiciera un municipio aquí para, por medio de que se haga municipio y del estado, que se haya un poco más de recursos al pueblo de Villa Juárez. Principalmente porque se requiere aquí que también se ubique hasta una clínica del Seguro Social, que estamos muy retirados del que tenemos en asientos.
11: Mira, a la vez estaría bien y a la vez, pues, bueno, cada persona pensamos diferentes, ¿verdad? Lo que pasa es que para mí, en mi deber, deberían de poner semáforos, topes, o sea, lo necesario, y ayudar a las personas de las orillas y arreglar las carreteras, porque ha pasado muchos accidentes. Entonces, primero, yo pienso que lo primero es lo básico.
4: Cuestionado sobre las necesidades que se perciben en Villa Juárez, la mayoría de los ciudadanos entrevistados coincidieron en la urgencia de un hospital regional que brinde servicios médicos de calidad a fin de evitar largos traslados hacia otros municipios e incluso hasta la ciudad capital.
5: Pues en cuanto a seguridad no tenemos tanto problema. Aquí lo que tenemos necesidad urgente es de la construcción de un hospital regional.
6: ¿Qué haría falta? Nos haría falta como un hospital ya con muchos servicios, porque aquí ya dependen muchas personas. Incluso hay vidas que quedan en el camino por la extensión de los hospitales. Ya nos haría falta un hospital con todos los servicios, no a medias.
12: Pues aquí nos hace falta un hospital, por el donde estamos posicionados, porque aquí tenemos entradas de diferentes partes, y ya es muy importante que aquí haya, por ejemplo, una universidad.
8: ¿Cree que le hace falta a Villa Juárez?
10: No, muchas cosas. Ahorita le hace falta un buen hospital, un banco, que nos podamos servir de él y todo, porque nada más hay este de aquí y eso. Y pues hace falta otro también.
7: Sí, seguridad.
8: ¿Sí?
7: Agua también. Porque hay un día que llega, otro día que no llega.
14: Pues aquí lo que se requiere es de que haya más como fuentes de trabajo para que la gente no tenga que salir hasta afuera de aquí. Que se pudiera hacer lugares donde la gente se sienta más tranquila.
13: Le hace falta, yo creo que agua, el servicio de la salud y la seguridad pública.
4: Finalmente, los vecinos de Villa Juárez opinaron respecto a cómo les gustaría que fuera el próximo presidente o presidenta municipal y si estarían de acuerdo o no con que el actual edil José Manuel González Mota fuera el alcalde del nuevo ayuntamiento.
9: Que fuera el presidente municipal, no, pues quién, pues ahora sí que no conozco. Pues ya sería, pues sí, cuestión de que si se cambiara o quedara otro, pues igual que siguiera con las mismas, ¿cómo se le llama? Como las mismas propuestas que pone Mota y todo eso, ayudando y todo.
12: Pues mire, desgraciadamente creo que depende, no solamente depende de una sola persona, depende de todos, porque aquí se hace por elección popular. O sea, no podemos poner a alguien que nos gustaría a nosotros, que quisiéramos, ¿no? Yo quisiera que fuera el mejor, pero desgraciadamente pues no soy yo quien decido, ¿verdad? Esa es la situación. Entonces, pues creo que hasta ahorita, pues los que hemos tenido, se puede decir que han trabajado en lo que cabe bien, ¿verdad?
8: ¿Se le ha gustado la administración, por ejemplo, del alcalde González?
12: Pues me reservo mi opinión.
6: Pues ahí sí me reservo, ya ahí sí me reservo opiniones.
8: ¿Qué opinión tiene sobre el actual alcalde de Hacienda?
6: Es la misma, para mí excepcional, porque me ha echado la mano al 100.
5: No podríamos aceptar o poner un presidente que no estuviera o que no fuera de aquí y que no le interesara a su pueblo. El ingeniero está haciendo todo lo posible porque todas las comunidades salgan adelante a la posibilidad de los recursos, de lo que llega al ramo 13, cómo se distribuye. Pero yo considero que el presidente está haciendo muy buen trabajo.
7: Pues ahí la lleva, pero todavía le falta.
8: ¿Sí? ¿Cómo que le falta?
7: Pues sí, pues arreglar muchas cosas aquí, que hubiera hasta un hospital aquí.
11: Pues mira, yo no tengo en contra

0: sí me gustaría que hicieran un cambio. Sí, me gustaría que hicieran un cambio en cuestión de que, porque él ya ha estado otros años y todo, ya sabe el movimiento de todo. Entonces necesitaría uno un cambio de otras personas, porque cada persona pensamos diferente, ¿sí?
1: Bueno, mire, en lo personal, con las cosas, Mota, yo no tengo nada absolutamente que decir. No tengo nada que decir de él, porque pues en pocas palabras yo no... Pues no se ha portado mal conmigo y pues yo ni de él. Decirse que ya, como ha sido un presidente en varias ocasiones, pero pues yo pienso que, para mí yo pienso que ha sabido responder.
2: De acuerdo con el proyecto presentado por los diputados Heriberto Gallego Serna y Salvador Alcalá, el municipio de Villa Juárez estaría conformado por 112 localidades, entre las que se encuentran Pilotos, El Tule, Adolfo López Mateos, La Dichosa, San José del Río, Caldera, San Rafael de Ocampo e incluso otras más pequeñas como La Lagunita, El Venadito 2, El Coyón Hostal, La Cinta o El Llavero. Si la propuesta del municipio 12 es aprobada, Villa Juárez contaría con una población de 26.667 habitantes, mientras que Asiento se quedaría con poco más de 24.000 ciudadanos y con 54 localidades como Ciénega Grande o Guadalupe de Atlas. Daniela Lomelí, VI Noticias.
3: Y por supuesto que desde el Instituto Estatal Electoral han hecho el análisis. ¿Cuánto costaría adicional el tener un municipio número 12 para las próximas elecciones? Escuche.
4: La propuesta de crear un nuevo municipio en el estado de Aguascalientes implicaría un impacto operativo y presupuestal para el Instituto Estatal Electoral, reconoce la consejera presidenta Clara Beatriz Jiménez González, quien advierte que, de concretarse, el organismo electoral tendría que asumir nuevas responsabilidades para organizar elecciones en la nueva demarcación.
5: Claro que entre más atribuciones y en este caso sería una elección más que nosotros tenemos que organizar. Efectivamente, pues el territorio claro que sigue siendo el mismo, pero tenemos un municipio más. Si se llega a aprobar, pues será un consejo más, como ya lo comentaba.
6: ¿Qué pasó ahí, Gabriel? Comprarles puro original, pues.
4: La creación de un municipio adicional implicaría instalar un nuevo consejo municipal electoral.
6: ¿Y qué pasó?
4: Desplegar logística específica para la jornada electoral y organizar debates entre candidaturas a la nueva presidencia municipal.
5: Y no sé. Logística para atender en particular la elección.
7: ¿Ahí?
5: El tema no está dentro de las seguramente, pues vamos a tener algún intercambio
7: Uno, dos, tres. Okay.
4: Funge como el encargado de organizar las elecciones locales para gubernaturas, diputaciones y ayuntamientos en la entidad, además de coordinar los debates oficiales entre candidaturas y supervisar el desarrollo de los procesos electorales. La eventual incorporación de un nuevo municipio aumentaría la carga institucional, ya que de acuerdo con antecedentes del propio organismo, cada ayuntamiento requiere procesos específicos de organización electoral. Día Álvarez, VI Noticias.
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3: Bueno, pues esto es lo que dice el Instituto Estatal Electoral. Y déjeme comentarle también que hay otro punto. Por ejemplo, estamos hablando desde hace mucho tiempo sobre los anexos en Aguascalientes. Es más, hoy estamos aquí en la Insurgente. Que realmente no se sabe cuáles exactamente son los anexos que están registrados. Bueno, hay una cantidad impresionante en todo Aguascalientes. ¿Sabe usted exactamente cuáles son los que están certificados? Son muy pocos, escuche esto.
9: Son 116 los centros de rehabilitación en todo Aguascalientes que tienen un registro formal ante el Instituto de Servicios de Salud del Estado, ISEA, y de los cuales alrededor del 10% cuentan también con certificación federal. Cristian Alfonso Castro Andrade, director de Protección contra Riesgos Sanitarios del ISEA, puntualiza que la certificación es una garantía adicional que brinda la Comisión Nacional de Salud Mental y Adicciones para indicar mayores estándares de calidad.
10: ¿Qué es lo importante mencionar? Son más de 12 centros certificados en el estado. ¿Qué es lo importante aquí mencionar? El hecho de estar invitando este tipo de centros a que estén buscando esa mejora constante de su establecimiento. En un padrón tenemos cerca de 116 establecimientos.
9: Ante el alto número de anexos irregulares en la entidad, donde autoridades identifican falta de documentación,

0: donde solo el Hospital de Psiquiatría se estipula como un centro con servicios profesionales. La lista completa está disponible en BI Noticias. Respecto a los anexos registrados por el Estado, Protección contra Riesgos Sanitarios refiere que no hay una lista para consulta pública. Jessica de Loera, BI Noticias.
1: Bien, y vamos con más de la información. El día de ayer hubo un cierre delicado, sobre todo de vialidades. Hemos estado observando que cuando hay falta de agua, se han estado cerrando vialidades importantes. El día de ayer, la 45 Sur, justo el ejido de Peñuela, se manifestó porque señalan ya tienen varios días sin este servicio. Y usted sabe lo que representa esto, es la carretera que va rumbo al aeropuerto. Tan es así que el propio Aeropuerto Internacional de Aguascalientes tuvo que hacer este anuncio a sus pasajeros para que tomaran precauciones.
2: Vecinos de Peñuelas protestan por falta de agua. MIA prevé restablecer servicio para este lunes. La mañana de este viernes, un grupo de vecinos del ejido Peñuelas se manifestaron sobre la carretera federal 45 Sur en protesta por la falta del servicio de agua potable. Al respecto, el director general del Modelo Integral de Aguas de Aguascalientes, Jesús Ballín Contreras, confirma a BI Noticias que desde el pasado miércoles comenzaron a registrarse los problemas en el suministro de líquido derivado de una falla registrada en el pozo que abastece a la comunidad integrada por cerca de 800 usuarios. En las maniobras para la instalación del nuevo equipo, se detectaron fisuras en el sistema que deben ser atendidas previo a la colocación de la bomba, por lo que actualmente se realizan los trabajos para lograr restablecer el servicio este lunes 1 de junio. Menciona que un día previo a la manifestación, personal de MIA habría establecido diálogo con los vecinos afectados para notificarles sobre la situación.
3: Ayer estuvimos con la comunidad, con prácticamente todos los que acudieron a una reunión que hubo ahí en la delegación, y ahí estuvimos platicando con ellos, les explicamos, les mostramos, eso fue ayer en la mañana. Estuvimos todo el día explicándole con ellos y hasta la noche entregando pipas. Estaban bien avisados, estaban bien informados, tenían toda la información, incluso les compartimos los videos del pozo, pues para que entendieran que nosotros les diéramos con mayor facilidad. Que vieran de qué tamaño era el problema.
2: Asegura que desde que se detectó la incidencia se han enviado diariamente pipas de agua para abastecer de líquido a los hogares afectados, que permanecerán en la zona hasta que se restablezca el servicio.
3: Pero bueno, por lo menos estamos suministrando lo mínimo básico todos los días de aquí hasta que se recupere el pozo. Ahí tenemos toda esta cantidad de gente, son 4 o 5 viajes que hace cada pipa al día y hasta la noche. Que nadie se quede sin agua.
2: Se estima que la mayoría de los manifestantes provienen de una zona irregular del ejido Peñuelas, que no cuenta con red hídrica.
3: Ahí hay una zona que le llaman una zona de crecimiento Yalma, que es una zona irregular. Nosotros aportamos el agua en la medida de lo posible porque no hay ni red. Entonces es muy probable que representantes de esta zona se hayan metido a la manifestación. La verdad es que desconocemos.
2: Elementos de la policía municipal y estatal se hicieron presentes en la manifestación para evitar afectaciones a la vialidad. Yalma Arronte, BI Noticias.
4: Si le parece, hacemos una breve pausa y ya sabe, estamos el día de hoy desde el Parque Azul de la Insurgentes, en donde en unos minutos más estaremos comenzando con el programa. Buenos días, presidente municipal y todo su gabinete. Además, ya sabe, están aquí instaladas todas las áreas. Estamos hablando desde el hospital veterinario, hay dentista, muchas plantitas, estas que están adornando el día de hoy aquí, se las vamos a regalar a ustedes. El municipio las ha traído para que las lleve y las cuide en su casa. Hay todas las áreas, por supuesto, estábamos hablando hace unos momentos de MIA y el agua también estarán aquí.
5: Se escuchen ambiental, güey.
4: Ingeniero Ballín, de
5: Dile MIA, obras públicas, seguridad. A Pau que se están agarrando el audio de su tele.
4: Hacemos una pausa y volvemos con más.
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9: En Radio BI son las 7:25.
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1: Y continuamos con más de este programa el día de hoy desde la Insurgentes, en donde está uno de los parques más grandes, también hay que decirlo, de Aguascalientes. Estamos aquí ya donde está representado todo el municipio, todas las áreas, para que usted pueda venir en unos momentos más a hablar con el presidente municipal de frente, que le puedan responder. Yo ya estoy viendo quiénes son las primeras personas que están aquí para poder hablar con él, y ya sabe que todas las áreas están aquí para atenderle. Entonces, lo esperamos, Parque Azul de la Insurgentes, una colonia realmente movida desde muy temprano de gente muy trabajadora. Hoy incluso tianguis, ya cuando nos tocaba pasar por aquí a las 6:30 de la mañana, ya había muchísima gente en las calles barriendo, o sea, de verdad, muy, muy activa esta colonia. Vamos con más de la información, y el gusano barrenador está poniendo focos rojos en el país. Mientras estamos observando, por ejemplo, en Jalisco y en Ciudad de México, en donde ya hay casos de gusano barrenador en humanos, en Aguascalientes se suman dos nuevos en ganado en dos municipios diferentes.
2: Confirman dos nuevos casos de gusano barrenador del ganado en Jesús María y San José de Gracia. El secretario de Desarrollo Rural y Agroempresarial en Aguascalientes, Isidoro Armendáriz, confirma a BI Noticias dos nuevos casos de gusano barrenador del ganado en el estado, que se suman al primer caso reportado en un bovino en el municipio de Rincón de Romos. Estos nuevos casos se registran en un equino del municipio de Jesús María, a reserva de confirmarse el animal, y en un bovino de San José de Gracia.
16: El día de hoy, esta mañana, efectivamente, el sistema de Senacica, que es el sistema oficial que está dando seguimiento a estos casos, reporta efectivamente tres casos. Uno que ya conocíamos, el de Pabellón de Hidalgo, Rincón de Romos, otro en San José de Gracia y otro en Jesús María.
17: Sí, el de Jesús María es probablemente un equino.
18: Equino.
17: El de San José de Gracia, un bovino. Uh-huh. Y el de Rincón, un bovino, a reserva de checar muy bien este último caso de Jesús María.
2: Tras confirmarse los dos nuevos casos, en un trabajo coordinado con distintas autoridades, se comenzó con la inspección física de todo el hato ganadero del rancho, la fumigación de la zona donde se detectaron los contagios y en los rastros, así como la intervención inmediata a las heridas de los animales afectados, por lo que no es necesario someterlos a cuarentena. Asimismo, se revisa el ganado que ingresa por las puertas de acceso, principalmente el que proviene del norte y sur del país, y se han colocado trampas para capturar a las moscas. Se estima que los nuevos contagios partieron del primer caso registrado en la entidad, explica que la mosca del gusano barrenador tiene un promedio de vida de 10 días a un mes, lapso en el cual puede llegar a depositar hasta 3,000 huevos.
16: Y delicado, efectivamente, porque una mosca tiene una capacidad reproductiva en una primera postura de sus huevecillos hasta de 300. Y esta mosca tiene un promedio de vida de 10 días a un mes, a 30 días, por lo que se calcula que cada mosca puede depositar durante su vida productiva útil hasta 3,000 huevecillos. Y obviamente no es un tema sencillo de controlar.
2: Señala que actualmente se realizan las gestiones para la dispersión de la mosca estéril en el estado de Aguascalientes a fin de hacer frente a las larvas del gusano barrenador de ganado. No obstante, reconoce que los trámites son complejos, pues estos alcanzan a instancias internacionales.
16: Pero lamentablemente no tenemos ese permiso. Estamos todavía a alto nivel gestionando ahí con la Gober para que a alto nivel, a ver si podemos contratar alguna avioneta y tirar la mosca estéril en todo el estado. Está complicado el tema porque son muchos trámites y no hay suficiente mosca estéril en el país ni en Estados Unidos.
2: Yalma Arronte, BI Noticias.

0: Continuamos con más de la información y mientras a nivel nacional se ha estado homologando ya con lo que marcan los lineamientos de austeridad, los institutos estatales electorales, el Instituto Nacional Electoral, para que ahora tengamos recursos, se tengan ahorros, Aguascalientes también tendrá que hacer lo propio.
1: La reforma electoral recientemente aprobada a nivel federal, en donde se señala la disminución de regidores en los cabildos, así como de presupuestos para los congresos estatales, es que llega al legislativo local una iniciativa para reformar la Constitución de Aguascalientes y cumplir con lo referente al presupuesto del poder legislativo en la entidad. Se trata de una propuesta presentada por el diputado local de Morena, Fernando Alférez Barbosa, para reformar y adicionar la Carta Magna del Estado. Entre las reformas que deben acatar los estados se encuentran la no contratación de seguros de ahorros privados en beneficio de servidores públicos, así como el que las legislaturas de las entidades no rebasen cierto presupuesto. Es así como el artículo 15 de la Constitución local se le agregaría un párrafo que a la letra diría en caso de ser aprobado. El Congreso del Estado deberá ejercer sus funciones bajo los principios de austeridad, disciplina financiera, transparencia y rendición de cuentas. En ningún caso su presupuesto anual podrá exceder del 0.75% del presupuesto de egresos del Estado del ejercicio fiscal correspondiente. Al artículo 17 se le agregarían varios párrafos. Las remuneraciones de las personas consejeras electorales, magistraturas electorales, titulares de la Secretaría Ejecutiva, de Secretarías Generales, de órganos administrativos, así como de las personas titulares de áreas ejecutivas, técnicas o sus equivalentes del Instituto Estatal Electoral y del Tribunal Electoral del Estado, no podrán exceder el límite previsto en el artículo 127 de la Constitución Política de los Estados Unidos Mexicanos. Asimismo, no podrán adquirir, contratarse ni cubrirse con recursos públicos, seguros de gastos médicos privados, seguros de separación individualizados, cajas de ahorro especiales, regímenes especiales de retiro, planes privados de pensiones u otras prestaciones no previstas expresamente en la ley, decreto, disposición general, contrato colectivo o condiciones generales de trabajo legalmente aplicables. El ejercicio de los recursos públicos de las autoridades electorales locales se sujetará a los principios de legalidad, eficiencia, economía, racionalidad, transparencia, honradez y austeridad republicana en términos de la ley. Al artículo 66 se le agregan: los ayuntamientos se integrarán por una persona titular de la presidencia municipal, una sindicatura y hasta 15 regidurías, electas conforme a los principios de mayoría relativa y de representación proporcional de conformidad con los parámetros previstos en la Constitución Política de los Estados Unidos Mexicanos y en los términos que establezca la ley. La integración de los ayuntamientos deberá observar los principios de paridad de género, igualdad sustantiva y representación democrática efectiva. Luigi Rivera Ramírez, BI Noticias.
0: Imagínese lo que ocurrió durante estas dos días de sesión extraordinaria por parte de la Cámara de Diputados, por parte del Senado de la República. O sea, lo que ha pasado es que tenemos un periodo extraordinario al que se llaman a los diputados, a los senadores, ¿y qué cree? Faltaron muchos, seguramente ya tenían sus vacaciones planeadas y no llegaron. Bueno, incluso hay casos de legisladores de Aguascalientes.
2: Sobresalen sesiones extraordinarias del Congreso de la Unión. Después de una discusión de cerca de 36 horas seguidas, el Congreso de la Unión cerró el periodo de sesiones extraordinarias que inició este 26 de mayo y concluyó el pasado 28 de mayo. Los legisladores centraron sus debates en tres temas de gran relevancia nacional. El primero fue la polémica reforma del Poder Judicial y sus procesos de elección, mientras que los otros dos puntos buscaban blindar la integridad de las candidaturas y regular la nulidad de elecciones por injerencia extranjera. Todas ellas fueron aprobadas por la mayoría de Morena y sus aliados. Sin embargo, desde el inicio, el periodo extraordinario de sesiones en el Congreso de la Unión arrancó con un notable ausentismo por parte de los legisladores, ya que de los 500 integrantes de la Cámara de Diputados, solo 356 se presentaron a trabajar, lo que dejó un vacío de 144 diputados en sus curules. La situación no fue distinta en la Cámara de Senadores, donde apenas asistieron 72 de los 128 miembros totales al arranque del periodo, registrando la falta de 56 senadores al inicio de los trabajos. Pese a que no hay una lista oficial aún sobre las asistencias e inasistencias de legisladores por parte de la Cámara de Diputados, en el tablero electrónico de votaciones pudo observarse la ausencia de varios de los legisladores. Por Aguascalientes, pese a haber publicado en sus redes sociales previo al arranque de las sesiones su intención de asistir a un periodo extraordinario en el que se discutirían reformas de gran relevancia para la justicia y democracia nacional, la única cuyo registro no aparece es el de la diputada Mónica Becerra, quien ha sido señalada en otras ocasiones por su tendencia a no asistir a las sesiones de la Cámara. Tampoco se emite algún justificante o la presencia de su suplente ante el Pleno. Cabe mencionar que, pese a haber buscado a la diputada y a su equipo, hasta el cierre de esta redacción, la legisladora no se ha pronunciado con respecto a este registro de inasistencia durante el periodo extraordinario. En contraparte, diputados y senadores de su mismo partido, el PAN, que también representan Aguascalientes, sí registraron su asistencia y mostraron a través de sus redes sociales los trabajos legislativos que se extendieron hasta por 36 horas. Y es que, para agilizar el trabajo, la Cámara de Diputados modificó su agenda de forma drástica. Los diputados acordaron celebrar 3 sesiones extraordinarias consecutivas en pocos días. Cabe mencionar también que el ambiente dentro del Pleno ha alcanzado momentos de alta tensión y confrontación. Durante las discusiones del 28 de mayo, las diferencias políticas desataron reclamos extremos. Legisladores de distintas bancadas protagonizaron fuertes discusiones e incluso con actos de pleito físico. Jesús Alberto Rodríguez, BI Noticias.
0: Y permítame hacer una breve pausa antes de decirle que estamos el día de hoy en el Parque Azul de la Insurgentes, en donde ya se están dando cita muchas personas, gracias, muy tempraneros, ya los estoy viendo y ahorita van a ser los primeros, por supuesto, en poder hablar directamente con el presidente municipal. Hoy les trajimos, porque han estado muy cotizadas, las sombrillas de BI, que también se las vamos a estar aquí regalando. Les trajimos unas agüitas y ya sabe que aquí siempre hay café, panecito para la gente que se desmadruga. Y para los niños ya colocaron también unas sillitas, mesitas, en donde van a estar haciendo algunos trabajos manuales. Están aquí regalando, vamos a regalar todas estas plantitas que hoy nos están adornando, que son bastantes. Vamos a tener también el hospital veterinario, y usted sabe que este es un parque que le da la bienvenida todos los días a los perritos y a las mascotas. Están aquí los bomberos con sus elementos caninos. Hay de todo, de verdad. Ojalá que pueda venir el día de hoy, sea o no sea de la Insurgentes, aquí lo esperamos. Y en unos minutos más iniciamos con el programa. Buenos días, presidente municipal. Hacemos una breve pausa y regresamos con más.
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3: En Radio BI son las 7 con 40 minutos.
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0: Y el día de hoy estamos desde el Parque Azul de la Insurgente, en donde estamos ya con mucha gente muy bonita aquí, que muy tempraneros, muy trabajadores todos. Mira, nunca falta la señora Mari también, que nunca falta, los primeros con perritos. Y la verdad es que es un ambiente muy bonito el de aquí del parque, porque es enorme, un parque con muchas canchas, con muchos juegos, con áreas verdes. Y por supuesto con Juan Luis Díaz, que acaba de llegar. Bienvenido siempre, Juan Luis, buenos días.
11: ¿Qué tal, Rocío? ¿Cómo estás? Buenos días, saludos para nuestros radioescuchas. Y le tenemos información policíaca importante y se generó prácticamente de última hora. Minutos antes de las 6 de la mañana, el cruce que forma López Mateos y José María Chávez en la zona centro se convirtió en el escenario de un fuerte operativo en donde participaron autoridades municipales, estatales. Había una cantidad importante de paramédicos porque se reportó un fuerte choque en el que se vio involucrada una ambulancia que en ese momento, Rocío, estaba haciendo un traslado de una paciente y que fue brutalmente embestida por una camioneta cuyo conductor, junto con su acompañante, también resultaron lesionados. Tenemos que dar a conocer que hubo un saldo lamentable. Se está investigando si es producto de esto o de otra situación. Ahorita voy a explicar por qué. Hay una mujer que falleció en las instalaciones del hospital. Pero si le parece, vamos por partes. Sucede que cerca de las 5:15, 5:10 de la mañana, una ambulancia de la Cruz Roja salió de la colonia España y tenía como destino el Hospital Hidalgo. Llevaba una mujer que tenía problemas de salud por diabetes, Rocío. La intención era llevarla lo más pronto posible al Hospital Hidalgo. De hecho, los paramédicos advierten que su estado de salud era crítico, era muy delicado. De hecho, ya desde la ambulancia se iba debatiendo entre la vida y la muerte. La unidad se desplaza por López Mateos, lo hace en sentido de circulación de poniente a oriente, digamos, de Expo Plaza hacia la Glorieta del Quijote. Y en ese desplazamiento, al llegar al cruce con José María Chávez, una camioneta Dodge Nitro con placas del estado de Zacatecas que se estaba desplazando por avenida José María Chávez de sur a norte, al llegar al cruce con López Mateos, el conductor dice, y esto es real, tenía luz verde a su paso. El conductor nunca bajó la velocidad, mantuvo una velocidad constante, y justo cuando llega ese crucero, la ambulancia se atraviesa, llevaba códigos encendidos, sirena abierta. De hecho, prácticamente la ambulancia ya casi acababa de terminar el cruce cuando sucede el brutal impacto. La parte frontal de la camioneta contra la parte trasera derecha de la ambulancia, sucede el impacto y la ambulancia sufre una muy aparatosa volcadura. La mujer a la que trasladaban al Hospital Hidalgo, sí la concluyeron con el traslado, Rocío, a bordo de otra ambulancia, pero nos informan que en cuanto llegó al Hospital Hidalgo, la señora lamentablemente falleció. En el caso de los paramédicos que hacían el traslado original, resultaron lesionados, no de gravedad. Las dos personas que viajaban en la camioneta Dodge Nitro resultaron lesionados, se los llevaron a recibir atención médica en un hospital. Nos advierten que las heridas que presentan no ponen en peligro la vida. Todavía a las 6:30, 6:40 de la mañana, la circulación de López Mateos de poniente a oriente estaba cerrada la circulación por las maniobras que se estaba haciendo para retirar a los vehículos involucrados en este muy aparatoso accidente. Fue un percance que pudimos transmitir en vivo. Si usted checa el Face de Patrulla 790, ahí aparece la transmisión minutos antes de las 6 de la mañana. Y ayer, Rocío, fue noticia de última hora el accidente que sucedió con el tren, un tráiler que le quiso ganar el paso al tren en Los Arellano, pero no fue el único accidente. Horas más tarde, estamos hablando de cerca de las 5 de la tarde, en la calle Josefa Ortiz de Domínguez y las vías del tren, esto es en la colonia Palo Alto, que pertenece al municipio de Pabellón de Arteaga, un vehículo Nissan Sentra que era tripulado por el señor Gregorio, de 65 años de edad, llegó a este crucero y a pesar de que el tren ya había anunciado su paso inminente, de hecho, pues la cabecera municipal de Pabellón de Arteaga es muy grande, desde que comienza viene advirtiendo con el silbato su paso inminente. Bueno, pues este conductor pensó que sí le podría ganar el paso, intentó cruzar, lamentablemente no lo consigue. El convoy impacta la parte trasera del lado izquierdo de este vehículo, lo expulsa hacia un costado y el conductor del auto particular resulta lesionado y es trasladado a recibir atención médica en las instalaciones del Hospital General de Zona número 3 del Seguro Social, en donde quedó encamado, lesiones que no ponen en peligro la vida, pero que sí ameritaban su hospitalización. Rocío Auditorio, esto fue lo que sucedió en materia policiaca en las últimas horas.
0: Juan Luis, te agradezco muchísimo, sobre todo por esta información de última hora para que tomen sus precauciones. ¿Está cerrado todavía algo en López Mateos?
11: Ya está liberada la circulación, ya en ese momento está liberado, ya nada más se van a encontrar ahí pedacera de los vehículos involucrados en el accidente, pero ya está liberada la circulación.
12: Porque vi las imágenes que compartiste, si se ve aparatoso, ¿no?
11: Muy fuerte, la ambulancia presenta daños en la parte trasera del lado derecho. La camioneta, todo el frente quedó aplastado. Eso nos da una idea de la magnitud del golpe, de la velocidad a la que iba bajando la camioneta. Bueno, pues es que el conductor dice, yo tenía luz verde, él aprovechó esa situación, por eso lo brutal de este choque.
12: Igual, y no sé si estás escuchando que ya están las llamadas a misa, entonces se va despertando. De aquí venimos y luego salimos a misa, entonces todos juntos para que se llene hoy el templo aquí, que es el de San Judas Tadeo, ¿verdad?
11: Este es el templo de San Judas Tadeo, está exactamente a nuestras espaldas, en donde se ubica el templo. Ahí estamos transmitiendo para que aprovechen y se acerquen con nosotros.
12: Cuando es la celebración, hay celebración aquí.
11: No, si hay un santo que tiene la gente tiene una devoción fiel, es por San Judas Tadeo. Son pachangas tremendas.
12: Y si hay gente que sabe hacer pachanga, es la de la Insurgentes.
11: ¿También? No, además es de las...
12: Hasta noticias ya han hecho.
11: Ya, bueno, y nosotros ya estamos aquí para juntarnos con ustedes. Así es que terminando el programa y la atención con el alcalde, nos vamos al templo.
12: Por eso pedimos que fuera aquí, porque dijimos, la gente de la Insurgente sí sabe hacer fiesta. Oigan, por cierto que también ya está llegando, le decía que hay muchas actividades para niños, hay juegos gigantes que les están trayendo a los niños, que si el Jenga gigante, algunas manualidades, hay pinturitas, y está llegando una payasita también que va a estar haciendo pues reír a todos los niños. Entonces aproveche el día de hoy, sábado, tráigase a su familia. Estamos aquí en el Parque Azul de la Insurgentes. Hacemos una breve pausa y regresamos con más.
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19: En Radio BI son las 7:49.
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3: México se quedó muy cerca de calificar a la segunda ronda por primera ocasión en la historia de los mundiales durante la Copa de Inglaterra 1966. En su primer partido, en el Estadio de Wembley, México estuvo adelante en el marcador con un gol de Enrique Borja, pero terminó empatando a 1 con Francia. En su segundo juego, el Tri perdió ante Inglaterra por 2-0, y luego cuando requería un triunfo para avanzar a la segunda fase, apenas pudo empatar a 0 goles con Uruguay, por lo cual quedó eliminado.
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1: Y el día de hoy seguimos desde el Parque de la Insurgentes, el Parque Azul, en donde ya hay una gran cantidad de personas que están a la espera de que inicie el programa Buenos Días, Presidente Municipal, para poder hablar directamente con el Presidente Municipal. Ya nos acompañan aquí Emiliano Jiménez, está también con nosotros Ray Macías, porque hay mucha información y de hecho hoy hay final de finales. Ray Macías, buenos días.
7: Hola, hola, buenos días a todos. ¿Cómo está la gente aquí en el parque? Yo los veo muy despiertos, ya muy animados. Aparte, este parque me trae muchos recuerdos porque yo estudié en el CETIS 80.
1: Ay, ¿en serio?
7: Entonces aquí me echaba la pinta. No, aquí venía al bonito esparcimiento, básicamente. Ay, entonces sí, yo le decía chuleta. Y aparte esa estaba de que sí daba miedo, o sea, sí estaba pegrilosa, porque sí estaba como muy empinada. Pero sí, entonces recuerdo muy bien como esta zona. Así es que a ver ahorita, ¿a dónde nos invitas a desayunar de por aquí? Después de misa de 8.
1: De la misa de 8. Nos encontramos los domingos en misa, entonces hoy nos vamos a encontrar en sábado también.
7: También vamos a estar ahí porque nada más que hasta la de las 8 de la noche vale para el domingo, según yo. Entonces habrá que dobletear. Pero bueno, creo que la pista era la de deportes, entonces Emiliano vas porque hay algo importante. Bueno, yo también voy a ir hoy. Pero no, o sea, me refiero a que.
1: Si quieres ya irte a misa de una vez.
7: No, es que ya voy para agarrar primera fila. Me gusta estar hasta adelante.
8: Oye, que cabe destacar como para darle inicio, tú ya fuiste a playoffs, entonces tú ya sabes cómo se pone el ambiente. Sí.
7: Y voy a ir hoy.
8: ¿Qué te pareció? O sea, ¿qué te pareció? Cuando fuiste fueron playoffs, pero hoy es la final. Entonces, ¿qué le dices a la gente que puede esperar en caso de que sea la primera vez que vayan al Hermanos Carrión?
7: Pues, y
1: tú dame. Hoy tenemos.
7: Pero muy guapa nuestra moderadora del micrófono. Pues la verdad es que el ambiente se pone padrísimo. Yo lo que destaco es como la pasión de la gente de Aguascalientes está a otro nivel. Yo siempre destaco en todos lados donde hay gente, pues, de público en vivo que neta se apasionan. Las mentadas para los otros equipos, las porras para el local se emocionan bastante. Entonces, bien por las Panteras, y además la locura con los boletos, fue todo un show conseguir los boletos para hoy. Entonces, afortunadamente, sí voy a ir con mi hermano que es súper apasionado al básquet.
1: Sí encontré,
7: pero...
8: Digítalo físico.
7: ¿Puedes esperar, por favor, para que Rocío no se canse? Es que una amiga de mi hermano tiene su bono, no sé qué, entonces como que eso nos echó la mano. Pero mucho revendedor también me decían en la fila, que harto revendedor en la fila y se llevaron casi todo.
1: No, tengo amigos que me dijeron ayer que no alcanzaron, que se quedaron a 20 de ayer, o sea, está sold out.
8: Está sold out, de hecho, creo que establecen un récord para equipos de Aguascalientes porque los boletos acabaron en 2 minutos en línea, no dejaron absolutamente nada.
1: O sea, ¿cuántos se ponen a la venta?
8: Se pusieron a la venta ayer en la mañana, se acabaron en 2 minutos todos los boletos, no quedó ni uno solo, entonces, pues eso espera la locura, y Aguascalientes podría hacer historia, el primer bicampeonato, si Aguascalientes no festeja campeonatos, imagínense bicampeonatos, entonces es algo histórico lo que se podría ver el día de hoy. y obviamente pues Ray también tendrá obviamente su parte que les pueda mostrar en sus redes sociales, pero pues ya no les puedo decir que vayan allá al estadio porque está sold out, pero sí los puedo invitar a que vea la transmisión a través de Fox Sports, porque hoy se transmite a través de Fox Sports a nivel nacional, y pues ahí nos saludamos, porque yo voy a estar narrando también la final, por supuesto. Entonces ahí los espero, y un partido dedicado para mi señor padre, que sé que me está escuchando, y te la dedico con todo mi corazón.
1: De BI Noticias hasta Fox Sports, Emiliano Jiménez, un aplauso, ¿a poco no se lo merece? Oye, Emiliano, y otra cosa, supe que el sábado, bueno, en la pasada hubo también ahí como que algunos, sobre todo las Adelitas, que estaban enojadas.
8: Sí, hubo conato de bronca cuando salieron al túnel, hubo un conato y hubieron algunos empujones. De hecho, ya hay una regulación de que primero se tienen que meter las Panteras, luego se meten los árbitros y hasta el final se meten a los vestidores las Adelitas, porque hubieron conatos. Ya no han habido como broncas ni peleas, pero pues de todo modo lo hacen por mera precaución para que pues no se prenda el cerro, ¿verdad? Como diríamos en el barrio, básicamente.
1: Muy bien, pues escuchen el día de hoy a Emiliano, si quieren por Fox Sports, si quieren también en la transmisión que hace Panteras cada que hay partido, pero ahí va a estar narrando Emiliano, que ya es un profesional en este punto, y hoy final de finales. Ray Macías, ¿qué Laura. Chismes además de esto?
9: Yo tengo chismecito de Cristian Nodal, y es que fíjense que ayer se presentó en la Plaza de Toros México, hizo un concierto para más de 40,000 personas. Ya ven que la Plaza de Toros pues ya tiene meramente espectáculos musicales, ¿no? Ya como tal no hay corridas, entonces hubo un concierto ayer de Nodal ante 40,000 personas, la plaza llena en formato 360, y bueno, la sorpresa de este concierto fue que obviamente lo acompañó su esposa Ángela Aguilar, presente ayer en este concierto, que estuvo cantando con él, ya saben, muy enamorados, mucho beso, mucho abrazo por parte de ellos, para que no digan que ya se separaron. No, ellos muy contentos, incluso Leonardo Aguilar, el cuñado de Nodal, también lo acompañó entre el público, y lo que estuvo padre fue que Nodal invitó a los imitadores, entre ellos a dos de aquí de Aguascalientes. Ahí entre el público se encontraba el compa Nodal, que se hizo viral porque era el de aquí. Pues Nodal invitó a varios imitadores de él y estaban ahí sentados en el ruedo, incluso Ángela se tomó foto con ellos. Entonces estuvo padre porque como que al principio Nodal se atacaba con que lo anduvieran imitando, y ahora ya invitó a todos, eran como 10 imitadores del artista, ahí presentes en el recinto. La verdad es que bien por Nodal, porque lleva dos plazas de todos México, se ha hecho dos conciertos de 80,000 personas, no cualquiera llena esa plaza, y la verdad es que pese a las polémicas y pese a todas las broncas que ha tenido, digamos que en la carrera le va muy bien, dejando punto y aparte de su vida personal, que es demasiado mediática. Entonces, pues bien por Cristian, que todo lo que hace siempre es polémico.
1: Muchísimas gracias, Emiliano Jiménez, Ray Macías, y en unos minutitos más estamos aquí en el Parque Azul de la Insurgentes. Vamos a iniciar con el programa Buenos Días, Presidente Municipal, y todo su gabinete que le acompañan. Ya volvemos, no se despegue.
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1: Caen ingresos tributarios y el del ISR se desploma. No hay acuerdo con la CENTE, advierten que escalarán protestas. Cae en Nuevo León, empresario ligado a red de huachicol. Chocan versiones de Estados Unidos y México sobre supuesta entrega de ex jefe policial de Sinaloa. Prende aquí la ejecución de maestro y líderes comunales. Atienden en 3 personas en la Ciudad de México por gusano barrenador. Afirma médico de Trump que tiene excelente salud y es apto para cumplir con su cargo, solo que subió de peso y está al borde de la obesidad. En abril de este año, los ingresos tributarios tuvieron una caída del 4.8% real anual, mientras que los ingresos por impuestos sobre la renta se desplomaron 12.9% real anual, muestran datos de la Secretaría de Hacienda. De enero a abril de este año, los ingresos tributarios disminuyeron 1.6% real anual a 2 billones de pesos, mientras que los del ISR tuvieron una caída de 6.2% real anual, ubicándose en 1.1 billones de pesos. Desde hace 5 años, esta es la primera vez que los ingresos tributarios registran una disminución en un primer cuatrimestre. Hacienda señala que la caída del ISR fue resultado de menores pagos asociados con las declaraciones de impuestos. Tras 7 horas dentro de la Secretaría de Gobernación y salir sin ningún avance importante, la sección 22 de la Coordinadora Nacional de Trabajadores de Educación, la CENTE, advierte que a partir de lunes, 10 días apenas antes del inicio del Mundial de Fútbol, intensificará su protesta en la Ciudad de México con maestros de todo el país. La dirigente de la sección 22, Jenny Araceli Pérez, al frente de un grupo de 18 profesores, retomó la reunión con la titular de la SEGOV, Rosa Isela Rodríguez, el secretario de Educación, Mario Delgado, y el director del ISSSTE, Martí Batres, por parte del gobierno federal y el gobierno de Oaxaca, encabezado por el gobernador Salomón Jara, y amenazó con tomar el Zócalo de la Ciudad de México para plantar un campamento. El grupo entró con la pretensión de que se destituyera al alcalde de Villa de Mitla, el morenista Esaú López Quero, por el desalojo con armas y un bloqueo de la CENTE, así como la derogación de la ley del ISSSTE de 2007 que eliminó el derecho a una pensión completa y creó las Afores, pero la dirigente dijo que le respondieron que el político ya pidió licencia y ya se investiga, lo que calificó como una negativa. La Fiscalía General de la República captura en Nuevo León al empresario Jesús Ricardo Puente, supuesto miembro de una red de 40 empresas que denomina Los Petrofactureros y que simula actividades logísticas y de transporte para operaciones de huachicol. La dependencia informa que Puente fue capturado tras los operativos que llevó a cabo la Agencia de Investigación Criminal en 4 inmuebles de los municipios de San Pedro Garza García, Monterrey, Escobedo y Salinas Victoria. Indica además que los documentos asegurados en los operativos probablemente estaban relacionados con al menos 3 empresas investigadas por delitos en materia de hidrocarburos y lavado de dinero. Aparentemente, Puente fue detenido en flagrancia, es decir, su detención responde al hecho de portar un arma y no a una orden de aprehensión librada por un juez. Además, también se informa del decomiso de más de 1 millón de litros de combustible tras el cateo en un inmueble de Cadereyta. Fuentes del gobierno federal afirman a Medio Nacional que Marco Antonio Almanza, ex jefe de la Policía de Investigación de Sinaloa, se encuentra en Culiacán y descartan la versión sobre que se haya entregado a las autoridades de Estados Unidos, en tanto que una fuente del Departamento de Justicia de Estados Unidos afirma a El Universal que Almanza Avilés se entregó el pasado jueves a las autoridades estadounidenses. De acuerdo con la acusación presentada por Estados Unidos, Almanza Avilés recibió sobornos mensuales de aproximadamente 300,000 pesos por parte de los Chapitos, lo que permitió que el cártel operara con libertad en actividades de tráfico de drogas. También se le acusa de facilitar el paso de sustancias químicas requeridas en la fabricación de fentanilo en Culiacán sin intervención de la policía. La Secretaría de Salud Pública de la Ciudad de México confirma la atención de 3 casos de miasis humana causada por el gusano barrenador, una enfermedad parasitaria poco frecuente en personas. Sin embargo, la dependencia aclara que ninguno de ellos representa riesgo de contagio para la población ni existe evidencia de transmisión comunitaria. Uno de los pacientes es un menor originario del municipio de Santa María Chilchotla, de Oaxaca, y los otros 2 casos corresponden a personas originarias de Hidalgo y Puebla.
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1: El médico del presidente de Estados Unidos, Donald Trump, afirma que el mandatario goza de excelente salud y está plenamente apto para desempeñarse como comandante en jefe luego de un examen médico realizado el martes en el Centro Médico Militar Nacional Walter Reed. Un informe del doctor Sean Barbavella, difundido el viernes por la noche, señala que Trump se sometió a una tomografía computarizada y a otras pruebas de imágenes cardíacas, además de exámenes de detección de cáncer y otras evaluaciones preventivas realizadas por 22 especialistas. Trump, de 79 años, manifestó después de la visita de 3 horas el martes que todo salió perfectamente. El presidente registró un peso de 180 kilogramos, 6 kilos más que en un examen médico de abril de 2025. Sus médicos le dieron orientación sobre su dieta, actividad física y pérdida de peso, pero concluyen que su rendimiento cognitivo y físico es excelente. Con su estatura de 1,90 metros, Trump tiene un índice de masa corporal de 29.7. Un índice de 30 es considerado por los médicos como obesidad. Luigi Rivera Ramírez, BI Noticias.
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8: Marcelo Flores al Mundial. Canadá ya dio a conocer a sus convocados para la Copa Mundial 2026 con la sorpresa de la presencia del jugador de Tigres, Marcelo Flores, quien pese a no convencer con su nivel en los últimos meses con los felinos, el conjunto canadiense le dio el visto bueno para ser uno de los integrantes de la selección. Flores está en una convocatoria que está encabezada por figuras importantes como Alfonso Davies y Jonathan David, un combinado de Canadá que ha tenido un avance importante en el fútbol y que ahora buscará dar una actuación importante aprovechando la localía. Tras esta convocatoria, 2 de las 3 sedes ya están listas. Canadá y Estados Unidos ya presentaron a sus 23 jugadores, mientras que se espera que México dé a conocer su plantilla mundialista el próximo domingo. Se juega la gran final de la UEFA Champions League. En punto de las 10 de la mañana se llevará a cabo el compromiso final entre el PSG y el Arsenal. Cabe resaltar que la banda de Killers fue la banda elegida para el show de la ceremonia previa al duelo entre estos dos equipos. Emiliano Jiménez, BI Noticias.
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0: Ya estamos el día de hoy aquí en el Parque Azul de la Colonia Insurgentes, iniciando con el programa Buenos Días, presidente municipal y todo su gabinete que le acompañan. Hoy de verdad hay mucha gente aquí en este Parque Azul, gente de la Insurgentes y de otras colonias también que el día de hoy vienen a hablar cara a cara con el presidente municipal. Un parque sumamente grande que además tiene varias áreas, sobre todo canchas nuevas y proyectos que el presidente va a anunciar próximamente. Presidente León Montañez, bienvenido siempre, buenos días.
1: Muchas gracias, buenos días. Y aquí suena que está Carlos España, que es responsable también de los parques jardines y que nos va a decir de todas las activaciones que tenemos. Perdón, claro que sí, presidente. Ya salió. Lolito Ayala. Saludos, muchas gracias, Rocío, presidente, a la gente que nos acompaña aquí en la Colonia Insurgentes. Efectivamente, de aquí el Parque Colosio es un parque que ya lo tenemos considerado dentro del concepto 360, ya que se cuenta con dos canchas de 1.7. Una cancha de medidas profesionales, tenemos un parque de béisbol, una cancha de béisbol para los pequeños, que es una cancha que recientemente se entregó, dos de fútbol 7 que tienen aproximadamente dos, tres, que también se entregan aquí en el Parque Sur, el equipamiento, lo que es la pista BMX, que también hay equipos profesionales aquí en Aguascalientes que vienen justamente a entrenar aquí, tenemos más de 7 equipos de béisbol que vienen aquí al campo a practicar, a entrenar. Tenemos cerca de 27 agrupaciones y equipos que practican deporte, béisbol, en lo que es el básquetbol, canchas de básquetbol, equipos de béisbol, de fútbol, y por supuesto con esta activación con aparatos de ejercicio, lo que tenemos la famosa resbaladilla, esa que ahorita escuché a Ray, que es la más peligrosa, pues si era de las que salían volando y más cuando un pedazo de cartón, pues volábamos con esas. Y así que bueno, tiene todos prácticamente, está en el corazón de la colonia Insurgentes, donde siempre les abrimos las puertas, hace 24 horas, tenemos el área de sanitarios también, de mis compañeros que están ahí al pendiente, y sobre todo invitarlos a que disfruten un parque completo, el Parque Azul, aquí en la colonia Insurgentes, los

0: Entonces, dice que hasta las 11 de la noche.
1: 11, dependiendo de la hora, por supuesto, de la afluencia de la gente. Y a partir de las 7 de la mañana ya pueden venir a hacer ejercicio, incluso 6:30, 6:45, a la gente que quiere hacer deporte pueden acudir. Tenemos también el área de mucho árbol, vemos muchos mezquites, vemos muchos eucaliptos y sobre todo áreas también para hacer algo de ejercicio, Rox. No sé si quieras venir a hacer ejercicio.
2: Bueno, y también comentarles, bueno, lo mismo estamos haciendo, pues ir en Cactus también, donde también estuvimos ya en un programa ahí en Paseo de la Biznaga, ahí frente a la parroquia de Nuestra Señora de los Remedios, donde también tenemos ya una cancha, tenemos trotapista, juegos, cancha de usos múltiples, básquetbol, fútbol, todavía vamos a crecer ese lugar, estamos por abrir una casa de música también para los niños, y bueno, pues este concepto lo vamos replicando en diferentes lugares, en Villamontaña, ahí estuvimos en Villamontaña hace un par de días, donde entregamos también una patrulla para la gente de Villamontaña, que solamente va a hacer sus rondines en esa zona. Llevamos los comités 4x4, donde al menos 4x4 es que se realicen al menos 16 acciones. En estas 16 acciones llevamos lo que es lotería de valores, el respeto a nuestros adultos mayores, el tema del ciberacoso, el tema de que los papás sepan ver en los celulares de sus niños a qué sitios están accediendo y cómo implementar controles parentales o cómo establecer ciertas medidas para que no entren a sitios que no sean apropiados para ellos. Entonces, pero bueno, pues muchos parquecitos también que estamos haciendo por todo el municipio.
0: Y además, presidente, estábamos viendo que ya hay nuevas canchas, que hay canchas de fútbol, de básquetbol, acá de béisbol. Correcto. Que hay también BMX, que hay...
1: Pista de BMX, gracias. Pista de BMX, dos canchas de fútbol 7, una cancha de medidas profesionales, tenemos el de béisbol, aparatos de ejercicio, tenemos la chuleta gigante, tenemos áreas... Ahorita nos vamos para allá. Te reto, Rocío. Ah, ¿en serio? Órale. Hacemos un recorrido y finalizamos aventándonos de la resbaladilla. Bueno, son actividades que todos los días tenemos más de 27 grupos haciendo ejercicio, haciendo deporte, practicando béisbol.
2: ¿Cuál será el aforo por día?
1: Por día, ¿qué te gustará? No sé, unas 300 a 500 diarias. Siempre habrá gente aquí, yo creo. Sí, no sé, McClay, que nos diga ahorita cuánta gente... Más o menos como cuánta gente, sí, fácil. A ver.
2: Muy bien.
0: A ver, pero lo que yo decía es que...

0: Venían también algunas sorpresas. No es todo lo que va a tener este parque. Hay algunos proyectos, presidente.
1: Bueno, sí, sí hay muchos proyectos. Como ven, este parque todavía tiene un área de crecimiento. Vamos a ver aquí con la gente, a preguntarle qué es.
0: 400 personas dicen.
1: 400 por día. Muy bien. Y estamos
0: Y en el fin de semana 600.
1: semana 600, lo que son los sábados, los domingos. Y bueno, pues es un parque todavía que tiene mucho potencial de crecimiento y vamos a hacer aquí pues una encuesta para ver qué es lo que también les gustaría. No se trata solamente de decir vamos a hacer una alberca, vamos a hacer ¿de cuál?
0: De béisbol.
1: De béisbol. Ah, pero ya dices de béisbol para adultos, porque tenemos este de béisbol que es infantil, pony, juvenil, donde hemos tenido ya equipos, niños que vienen desde el Taray, desde el Ocote, desde todas las comunidades del municipio, pero bueno, pues viene todavía, va a crecer, va a crecer. Imagínate si tuviéramos aquí cerca, pues tenemos bulevares donde hay una alberca municipal, otra en Villas de Nuestra Señora, donde también tenemos un gran aforo, una gran demanda, y bueno, pues sería
2: Vamos a entregar aquí
1: excelente
2: Colombia.
1: que llegáramos a tener, ¿qué?
2: Otra cancha.
1: Vamos a entregar otra cancha aquí en La Barranca, en el Parque de La Barranca, en el Colosio. Pero bueno, que ¿por qué no pensar que un día puede haber aquí una alberca municipal también? Digo, hay muchas cosas que se pueden hacer y que aquí en la zona, pues queremos que los niños, en lugar de estar en las esquinas, pues queremos que estén en las retas, que estén practicando algún deporte, alguna actividad física. Podemos implementar también las canchas estas que es del pádel también, que ahora es algo que se está poniendo de moda, o de tochito, puede ser de tochito, puede ser de pádel. Entonces, y aquí tenemos espacio suficiente, Hercio.
0: Pues ahí está, ¿eh? Se comprometió alberca, que olímpica o semiolímpica.
1: No, no, vamos a ver, vamos a preguntar.
0: O un chapoteadero, un jacuzzi, va a decir. Y dijo que también la de béisbol para adultos y probablemente Otochito Bandera. Muy bien. También lo importante de este parque es pet friendly. Ya muchos tienen sus mascotas, forman parte de su familia y aquí se puede venir con la mascota.
3: Sí, de hecho, el día de hoy, para que toda la gente que esté aquí se traiga sus mascotas, traemos a los médicos veterinarios que van a estar vacunando. Entonces, para que los invitamos a todos para que se los traigan y también con el tema preventivo, se pueden traer a sus perritos, a sus gatos para que les hagan su chequeo. Acuérdense que el tema de la prevención es muy importante. Entonces, para que se los traigan a revisión, por si tienen alguna duda, se los pueden traer. Y bueno, nos invitamos porque ya sabemos que las mascotas, pues, son una parte muy importante de nuestra familia. Son unos miembros que, y
1: Pública.
3: sí, claro, este es un tema muy importante de salud pública y de bienestar animal. Entonces, tráiganse a sus mascotas. Los invitamos, las vacunas son totalmente gratuitas.
0: Totalmente gratuitas, va a estar aquí también de Mía, de Seguridad Pública, que entiendo que también es una zona muy concurrida porque tiene muchos habitantes.
1: Sí, es una de las delegaciones más grandes que tenemos. ¿Dónde está por ahí el comandante operativo? Ahí está Gonzalo. Estamos entregando también aquí recientemente, acabamos de asignar una nueva patrulla para Insurgentes, para Villas del Pilar, justamente. Y bueno, pues es una zona en la que nos encontramos trabajando, pero no solamente se trata de entregar patrullas, sino se trata también de tener esta infraestructura como en la cual estamos, pues para que los niños puedan tener una actividad y que puedan canalizar su energía de manera positiva, ¿sí? No en conductas antisociales, sino en alguna actividad física. Aquí en este destacamento, ¿cuántas patrullas y cuántos compañeras y compañeros policías tenemos, Gonzalo?
2: Muy bien. Muy buen día, presidente. Pues precisamente comentarte, Rocío, son más de 76 compañeros que patrullan esta zona, lo que es Delegación Insurgentes, operativamente hablando. Tenemos conformados precisamente en Insurgentes más de 22 comités en esta zona que nos encontramos. Y bueno, las unidades que se han asignado a Villas del Pilar, Insurgentes, precisamente el día de ayer,
1: Ayer,
2: a López
1: ayer
2: la
1: estamos en
2: López
1: Villas del
2: Portillo.
1: Pilar y en Navarra, en López Portillo, donde asignamos una patrulla en Villas del Pilar, otra en la López Portillo.
2: Y precisamente son más de 45 unidades que se están entregando en diferentes colonias, personalizadas, balizadas, que digan, estas es Villas del Pilar, Insurgentes, para que las personas ubiquen la unidad que va a estar
1: Pilar.
2: patrullando y a los compañeros que andan circulando en la zona.
1: Sí, que conozcan a su jefe operativo, a su encargado de turno, sobre todo que les dé su tarjeta, el teléfono del destacamento más cercano para que tengan una respuesta más inmediata.
0: Pues excelente. Vamos a tratar de hablar con muchas de las personas que el día de hoy están aquí. Vamos a tratar de irnos con cada uno de ellos. Entiendo que pues es una hora, pero ya.

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0: En Radio BI son las 8 con 22 minutos.
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0: Temperatura, 19 grados.
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16: Continuamos con este programa. Buenos días, presidente municipal y todo su gabinete que le acompaña. Como usted está viendo, hay muchas personas, vecinos aquí de la colonia, de otras colonias que también vienen el día de hoy a hablar frente a frente con el presidente municipal. Y vamos con la primera persona que además estaba desde antes de las 7 de la mañana, aquí dijo yo quiero hablar directamente con el presidente. Buenos días, ¿cuál es su nombre?
17: Francisco Ramírez.
16: Francisco, adelante, el presidente está aquí escuchando.
17: ¿Qué tal? El presidente, tengo una filtración de agua en Virrey de Mendoza 218. Usted ya tiene conocimiento y también el ingeniero Ballín. Se han reparado fugas, se reparó la válvula, la red de válvulas, pero aún así se me sigue filtrando agua. Se han hecho estudios de agua potable por parte de mía y han sido clorada. Cuando todavía no tenían el geófono, yo rentaba el geófono, iba a sondear la zona para detectar fugas y todavía se me sigue filtrando agua que puede permear a los cimientos.
18: ¿Esto es en qué fraccionamiento?
17: Es en la colonia San Luis, por donde está Fiscalía.
18: Colonia San Luis, muy bien.
17: Virrey de Mendoza 218, Francisco 218. Ramírez.
18: Muy bien. Permítanos ahorita terminando para ver qué más podemos hacer.
17: Sí, ¿sí? Gracias.
18: Gracias.
16: Muchas gracias.
18: ¿Cuál es su nombre,
16: perdón?
17: Francisco,
18: gracias Francisco.
16: Gracias Francisco. Y me voy a ir pasando de lugar, a ver, vamos acá atrás. Buenos días, ¿cuál es su nombre?
19: ¿Qué tal? Buenos días, Carlos Muros, servidor.
16: Adelante, Carlos.
19: Gracias. Presidente, mire, tengo un tema con un arbolito muy bonito que es una jacaranda, pero desafortunadamente pues me está ya haciendo daños ahí en mi vivienda. El problema es que la jacaranda está con mi vecina, ¿sí? No está en mi propiedad, entonces yo quise hacer todo el trámite para retirarla. Me dijeron que no, que tenía que ser mi vecina no podía llevar los papeles, yo los llevé por ella, ya nada más para que le dieran la autorización de retirar la jacaranda. Mi vecina ya definitivamente me dice que no va a hacer nada, pero los daños están en mi vivienda, ya se dañó el aljibe,

0: la pared principal ya también se está levantando. Y la banqueta también ya está totalmente arriba.
1: ¿Y ella está dispuesta?
0: No, ya no, no quiere hacer nada. Me dice que no, que yo lo revise, pero a mí no me dan ese permiso. Aunque ya lo tramité por ella, pues no, no me lo quieren otorgar a mí.
1: Muy bien. Mire, si está dañando ya lo que viene siendo la estructura de su vivienda, entonces sí podemos dar un permiso. Ahorita se acercan ahí con usted para pasárselo ahí alto de medio ambiente, por favor.
0: De acuerdo. ¿Sí? Muchas gracias, presidente.
2: Muchas gracias.
1: Gracias, Carlos.
2: Y ya acá se está viendo muy bonito el cielo, ¿verdad? Para que no les llegue ni el solecito, las beige sombrillas. ¡Qué bonitas! Y estamos acá también, presidente, con un señor que, por cierto, veo que viene bien documentado, fotografías, de todo. Buenos días. ¿Cuál es su nombre?
3: Buenos días, mi nombre es Francisco Sánchez. Soy un vecino de aquí del fraccionamiento de Prados del Sur. Vengo a preguntar qué seguimiento se le dio a una petición que se elaboró en marzo. Aquí traigo el acuse. La petición era retirar un contenedor de residuos vegetales ubicado en las calles Cofre de Perote y Luciano Ponce. La situación es la siguiente, que se nos acumula mucha basura vegetal y por el motivo es que no hay suficiente
1: espacio.
3: No hay suficiente parque vehicular para levantar esos residuos. Ya les hicieron un tratamiento a las personas de Jardines de la Asunción, les retiraron 3 contenedores de residuos vegetales. Yo les pedí en marzo que retiraran ese contenedor. No se le ha dado seguimiento. Por otro lado, también, cambiando también con respecto al alumbrado, hicieron un reacomodo ahí en las luminarias del Parque de Prados del Sur. Hay muchas zonas oscuras y sufrimos también el ataque de tumbadores, sobre todo por las noches. Yo les pedí en esa petición que rectificaran el alumbrado. No hemos tenido respuesta.
1: O sea, hay zonas muy oscuras, sí, de ahí del parque.
3: Ya habían hecho, ya estaba puesto alumbrado, sin embargo, sufrió mucha vandalización, se robaron los cables. Rectificaron, se supone que rectificaron, estábamos mejor antes que ahorita, rectificaron las luminarias, tendieron un cable aéreo de aluminio para que no se lo robaran. Pero hay muchas zonas oscuras.
1: Ah, muy bien.
3: Porque las luminarias están muy altas y los árboles ya están algo añosos y hay mucha sombra.
1: Y no permiten los árboles que la luz pueda dispersarse hacia
3: no permiten
1: la
3: los
1: parte
3: árboles.
1: Más boscosa, está bien.
3: Y ya hay luminarias dañadas, no ha habido mantenimiento.
1: Bien.
3: Si usted lo recuerda, una persona de Prados del Sur, cuando inauguró la subdelegación sur, le hizo esa petición y usted la atendió, pero no ha habido mantenimiento.
1: Muy bien. A ver, ahí lo podemos allá ver para ver lo del alumbrado, ¿sí? Y lo del contenedor de materia orgánica. Digo, ahí tendríamos que ver, no solamente moverlo, sino también acordar con los vecinos en qué sitio se sugiere que se pueda mover y que estén también de acuerdo, ¿le parece?
3: A mí me parece que pueden reubicarlo frente a la secundaria 6. Ahí pusieron un contenedor y los vecinos, o sea, lo pusieron enfrente de la alberca. Los vecinos se inconformaron y lo ubicaron frente a la entrada de la secundaria 6. Ahí no hay, está libre de vivienda, no hay viviendas, no hay nada. Entonces pueden concentrarlo ahí.
1: Buena propuesta, ahí para valorarlo, ¿sí? Muy bien, ¿cuál es su nombre, me dijo?
4: Francisco Sánchez.
1: Mire,
2: aquí viene con usted,
1: muy bien.
2: Aquí, mire, viene con usted.
1: Aquí, a Carlos España.
2: ¿Me ayuda a acercarse aquí? Ahorita pasan con usted.
1: Gracias, señor Francisco.
2: Para que podamos pasar con más personas. Usted también viene, ¿verdad? ¿No? A ver, acá atrás que ya me estaba ya gritando, ¿verdad? Que primero con quién dice. Buenos días.
5: Hola, buenos días. ¿Qué tal? Buenos días. Licenciado. Mi nombre es Gilberto Guevara, persona con discapacidad visual, vecino de este fraccionamiento Insurgentes. Y qué bueno que estamos aquí en el Parque Azul y me dice que tiene proyectos a futuro para este parque. Yo toda mi vida he vivido aquí en las huertas 40 años y desde que eran campos de tierra, lo recuerdo porque antes sí veía. Sí, sé que han hecho la cancha de béisbol, que han modernizado el parque, que tenemos la cancha empastada, que hicieron unas nuevas canchas aquí donde en el Tianguis. Sí, todo eso está muy padre. Y el espacio para las personas, para nosotros como personas con discapacidad, ¿dónde quedan? Nos falta nuestro espacio. Sí, son mayoría las personas que son normovisuales que sí ven, pero es muy importante. Yo soy deportista, gracias al DIF municipal, gracias a ustedes, que en el 2021 me rehabilité en el DIF municipal en la Avenida Universidad y practico el golbol. He participado en muchos eventos nacionales e inclusive he jugado un torneo con un equipo de Estados Unidos. Hace 2 años te pedí una petición para ir a Ensenada y me la diste. Me prometiste las porterías para seguir practicando el deporte allá en la duela del DIF municipal y a 2 años no las hemos recibido. Entonces, el día de hoy también traigo una petición para hacer el primer torneo de golbol para octubre y primeros de noviembre, que lo queremos llamar Torneo de Golbol Calaveras 2026. Primer torneo de golbol en Aguascalientes y espero tu apoyo para esta petición, que nos ayudes para realizar este torneo y sobre todo pedirte el espacio. Ojalá que nos lo puedas hacer aquí, porque inclusive ahorita no hay ni siquiera entrenamientos de golbol en el DIF municipal. Entonces, yo ocupo otra cancha.
1: ¿Y si ha habido antes?
5: Sí, siempre ha habido. Ajá. Pero ahí, como la duela, todo alrededor es vidrio, pues por accidente rompimos un vidrio con el balón y nos castigaron y ya no nos dejaron entrenar ahí. Entonces, aquí podemos hacer un espacio que sí sea realmente para nosotros, con porterías y todo, y sin vidrios. Que también no nos dañemos nosotros. Entonces, dos cosas: el espacio, por favor, licenciado, para nuestras personas con discapacidad visual. Y la número uno, ojalá que nos ayudes a hacer este deporte. Los ciegos de todo México quieren venir a visitar Aguascalientes y queremos recibirlo con los brazos abiertos.
2: Adelante. Aquí está el presidente para responder.
1: Muy bien, y bueno, y ¿sabes qué? Fíjate que está pendiente el tema de las porterías. Sí, le voy a pedir por ahí a
2: Gilberto Guevara.
1: Sí, Gilberto, le voy a pedir por decir ahí a Hugo, sí, para que vea el tema este de las porterías. Y yo creo que en el tema de los vidrios no hay ningún problema. Se les puede poner mientras una protección, sí, para que ese no sea un pretexto para que no puedan practicar ahí su deporte. Lo veo ahí directamente con el encargado del DIF. Y bueno, del evento nacional, ¿en qué quisieran que les apoyáramos?
5: El gasto más fuerte es en el hospedaje. El hospedaje para recibir a 130 deportistas, 16 equipos de hombres y 10 equipos de mujeres. 5 personas por equipo, seríamos 130 personas las que estaríamos participando en este gran evento nacional.
1: Bueno, vamos a ver ahí y ver con cuánto les podemos apoyar, ¿sí? Sobre todo para las personas, para los locales. Sí, y ya a ver de qué manera ustedes pueden apoyar a los que vienen de fuera.
2: Muy bien. Vamos a hacer una breve pausa hoy desde el Parque Azul aquí en La Insurgentes.
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6: En Radio BI son las 8:35. 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
2: Y regresamos aquí al Parque Azul de la Insurgentes, en donde se ha dado cita a una gran cantidad de personas que quieren el día de hoy hablar con el presidente Leo Montañez para que se pueda resolver su asunto, que eso es lo primordial en este programa. Estamos aquí con la señora, ¿cuál es su nombre?
3: Hortensia López.
2: Señora Hortensia, adelante, aquí la escucha el presidente.
3: Vengo a reportar unas alcantarillas que ya me dieron número de folio y no han ido. Ya me dieron otro número y tampoco no han ido y se le está metiendo toda el agua cochina a mi hijo en su casa y ya mi nieta ya hasta le salieron granos en las manos y en los pies y en la boca. Entonces, pues vengo a ver si puede mandar. Y luego en la 8 Norte también están las alcantarillas tapadas y pues también apesta ahí muy feo. De hecho, en la casa de mi hijo se le llenó su sala de toda la cochinada de la alcantarilla. Entonces ya fui el sábado a la BI, nada más que no fue el señor Leo, y lo dejé de todos modos de reporte, pero no me hicieron caso. Entonces, pues
4: vengo. ¿En qué dirección es, señora?
3: Es en Hortensia. La calle es la 28 Poniente, en Cumbres 3, entre 5 Norte y 4 Norte.
2: Oiga, pero quien no le hace caso, porque la BI siempre le hace caso.
4: Sí.
3: Pues sí, dejé este reporte, lo dejé con las chicas de las que están en la BI el sábado.
2: Pero es de municipio, sí.
3: Como no fue el señor Leo, pues no sé si le dieron el reporte o no.
4: Ahí fue y ahí le tomaron el reporte, ajá, el sábado pasado.
3: Pero yo ya llevaba el reporte porque yo ya he reportado en no sé en qué parte se reporta, pero yo ya había reportado, ya me habían dado dos reportes, me dieron primero uno. Y volví a marcar y me dijeron que ya habían ido y que no habían dado con la casa. Es que yo no quiero que le hagan a la casa, yo quiero que le hagan a las alcantarillas. Yo les estoy dando la dirección de las alcantarillas, la 28 Poniente, la 5 Sur y la 4, la 4 no, Norte.
4: Mire, ahí mejor, ahorita van a tomar sus datos. Sí. Ahí hemos estado trabajando en Cumbres 3, estuvimos, ¿dónde está por ahí España? Estuvimos toda la semana pasada en un trabajo integral de rehabilitación. Estuvimos también haciendo desasolves ahí en el camino, ahí del bordo que baja de la presa que va hacia el bordo Santa Elena. Estuvimos trabajando en los desasolves justamente la semana pasada y estuvimos haciendo acciones de limpieza en todo Cumbres 3, no sé si se dio cuenta.
3: Sí, sí, vi.
4: Sí, pero entonces le pido por favor que mejor tomen su dirección y que juntos podamos caminar la zona y para ver ahí cuáles son los drenajes que hay que desasolvar, ¿le parece?
3: Muchas gracias.
4: Muy bien,
3: señora.
4: Pero sí hemos estado ahí en Cumbres 3, muy, muy al pendiente.
2: Bien, nombre, hermosa usted. Aquí vengo con otra persona. ¿Cuál es su nombre, señora?
5: Verónica.
2: Señora Verónica, adelante.
5: Leo, ya te había visto la otra vez en el parque y te había comentado que en mi fraccionamiento, que es Villas de San Antonio, hay un terreno grandote que está solo. Ahorita lo que pasa es que ya ha estado saliendo muchos alacranes, víboras, se nos están metiendo a las casas. Entonces, pues tenemos niños. Y pues sí corremos el riesgo de que pues algún alacrán les pueda picar. Entonces no sé, si han habido ocasiones que sí había estado yendo gente de tu... Pero dicen que nada más una parte es de gobierno y la otra parte...
4: Es privada.
5: Es privada.
4: Es correcto.
5: Pues yo quiero, si esa parte es privada, pues que le exijan a esta persona que limpie, Leo, porque hay mucho escombro, mucha hierba ya seca, y sí hemos estado matando víboras, y pues ahora sí que yo en mi casa se han metido los alacranes, y pues aunque me dé miedo, los tengo que matar.
4: Pues, podemos ahí atender para que se haga la limpieza. Mira, buscamos al propietario, y si no, nosotros lo hacemos, si no lo encontramos. Entonces, tómale, si es aquí en Villas de San Antonio, aquí por la Vicente Guerrero, sí, cerca del Arroyo San Francisco.
5: Sí,
4: sí, ya hemos estado así, haciendo ahí algunas intervenciones, sí, pero hay que verlo de este predio en particular, sobre todo la parte privada, sí, que es la que me preocupa, pero si no lo hacemos, si no localizamos al propietario.
2: Ahí viene aquí entonces el ingeniero Wilson.
4: Si no,
2: voy a pasar acá atrás, que ya me estaban hablando también. Hola, señor, buenos días, ¿cuál es su nombre?
6: Buenos días, soy César Ramírez. Tengo problema, bueno, tengo discapacidad visual, ceguera total. Ya había ido con ustedes cuando estuvieron en la feria. Yo lo que necesito es que me ayuden a conseguir un empleo. En aquella ocasión me prometieron 2 despensas y sí, afortunadamente me las llevaron y les agradezco mucho. Pero ¿cuánto me pueden durar esas 2 despensas? Yo necesito un empleo. En esa ocasión también me comentaron de unos talleres. El problema aquí es que los talleres van a empezar hasta junio, en lo que nos enseñan a hacer las cosas. Yo tengo que pagar viáticos para poder asistir, material. En lo que se venden, nos enseñan, se venden, nos reparten las pocas ganancias. Ya me morí de hambre. Yo necesito un empleo, no nada más las 2 despensas, les repito, gracias, de verdad, muchas gracias, sirvieron mucho. Pero ¿cuánto me pueden durar? Yo de verdad necesito un empleo.
4: ¿Cómo se llama? César, ¿a dónde has acudido a conseguir empleo?
6: Ya fui al Morán. DIF. Ya fui al DIF. Fui, hice mi prueba oval para que nos piden. Ya hice todo y sigo en espera, voy, es que no hay nada todavía. Siempre su respuesta es que no hay nada todavía.
4: Bien, mire, pues aquí va el encargado ahí del área de economía, de economía social, pues hay que seguir buscando, Morán, a ver dónde logramos buscar algún lugar donde puedan contratarlo. Sí, digo, hay que seguir insistiendo por nosotros que no quede.
6: Me mandaron a buscarlo a él. Pero cuando fui a buscarlo, me mandaron con otra persona. No.
7: No se preocupe, ahorita la atendemos con todo gusto.
6: Y tengo otro problema.
4: O algún también. Proyecto también, Morán, que quisiera emprender y que podamos nosotros apoyarle ahorita aquí para que lo revisen.
6: Y tengo otro problema también, a ver, de agua.
2: Ah, ok. Acá está su esposa, ¿verdad? ¿Cuál es su nombre?
8: Yo soy Isabel Cuevas, buenos días, Leo.
4: Buenos días, Isabel.
8: Mira, fuimos en la feria y porque tenía un taponamiento de sarro. Hace una semana fueron y destaponaron, pero a la hora de que fueron a sellar, como quien dice, el bache que queda, volvieron a dañar la tubería y ahora estoy peor, ya no tengo nada de agua.
4: O sea, ¿hicieron una nueva toma? No. ¿Le pusieron una nueva toma o hicieron un sopleteo?
8: No, es que no, creo que sí había un taponamiento.
4: O sea, sí mejoró después de sí, que lo que hicieron. Pero al momento de tapar, entonces se complicó.
8: Se volvió a dañar.
4: Ah, muy bien.
8: Sí, ya lo chequé ahorita con el licenciado Ballín.
4: Sí, ¿van hoy mismo?
8: También,
4: muy bien.
8: También te iba a comentar que por lo de la toma del agua, hicieron un hoyo en el camellón. Duré 3 años reportando la luminaria y ya la dañaron. O sea, otra vez ya no tengo luz.
4: ¿La luminaria?
8: Ajá.
4: A ver, lo de la luminaria lo podemos ver. O sea, ¿y qué fue lo que dañaron? ¿El cable?
8: No,
4: a lo mejor, o sea, no prende.
8: Ya no hay luz, ajá.
4: No prende,
8: pero duré 3 años. Y en mi casa, que es la tuya, tengo un tejado y una banquita afuera. Entonces, no, ya te imaginarás ahí toda la delincuencia se pone.
4: Porque está oscuro.
8: Oscuro y les tengo
4: vacía. ¿Y a dónde lo estuvo reportando por 3 años?
8: Con BI, iba a apagar la luz y también ahí iba y hacía el reporte en atención al cliente y así.
4: O sea, ¿en la comisión?
8: Sí.
4: Ah, bueno, no, ese es aquí con, si es uno de los postes amarillos es con nosotros,
8: sí,
4: con alumbrado.
8: Sí, es poste amarillo.
4: No con CFE, entonces es con nosotros. Entonces ahorita para que lo, ¿cuándo lo cambian? Hoy mismo lo arreglan.
2: Que hoy mismo dicen.
4: Esa es la eso. Respuesta que queremos. ¿Va, Adrianita?
2: ¿Usted también viene uno? ¿No?
4: A ver, ahorita arréglalo, Adrianita.
2: Acá, ¿quién viene a reportes para ir con ustedes? Déjeme, voy pasando que la señora. Véngase para acá porque si no ya no alcanzamos a salir en la toma. A ver, la señora que desde hace rato me había dicho que seguía ella. Buenos días, señora, ¿cuál es su nombre?
9: Buenos días, María Guadalupe Delgado.
2: Adelante.
9: Mire, quiero decirle al presidente municipal, en primer lugar, gracias porque me di cuenta de que ya cambió los contenedores. Y un reporte, frente a la lechera, tenemos los caimanes tapados totalmente en lo que es la avenida Convención y Mateo Almanza, ahí hay caimanes y están totalmente tapados. Entonces creo que va a haber problemas ahora que se vengan las lluvias, ¿sí? Eso es todo.
4: ¿Cuál lechera, oiga?
9: La lechera que está en la avenida Convención del Bienestar. Sí.
4: Bien.
9: ¿Sí?
4: Muy bien. Uh-huh. ¿Ya tomaron ahí nota, ingeniero? Muy bien. Y revisarlo también ahí, que nos apoyen entre Protección Civil, sí, que es un tema también para prevenir inundaciones, obras públicas, servicios públicos, por favor. Muy bien, cuente con ello.
2: Muchas gracias a usted. Vamos a hacer una breve pausa y cuando regresemos hay también sorpresitas para la gente que el día de hoy vino y para los que tienen sus pequeñitos, porque hay algo cultural que les va a gustar mucho. Una pausa y ya volvemos.
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1: En Radio BI son las 8:48. 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
14: Como anfitrión y buscando hacer el mejor papel de la historia, la selección mexicana tuvo una excelente preparación para la Copa de 1970, que incluyó una gira por Europa y una larga concentración previa al evento. Sin embargo, los problemas estuvieron al por mayor. Primero, su jugador estrella, el talentoso Alberto Onofre, sufrió fractura de rodilla en una práctica. Luego, por bajas, debido a indisciplina de Gabriel Núñez y Ernesto Cisneros.
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2: Y regresamos al Parque Azul de la Insurgentes, en donde está la gente directamente hablando con el presidente municipal. Hoy también, sábado, ya sabe que hay anuncios parroquiales que les dice el presidente. Hoy Iván trae una invitación y hasta regalitos. Iván.
3: Muchas gracias, Rocío. Por instrucciones del presidente, seguimos trabajando para llevar obras culturales de primer nivel para toda la familia. Con mucho gusto les anunciamos que el domingo 7 de junio, una producción completamente de Aguascalientes, vamos a presentar una ópera familiar dirigida especialmente para niños, El Gato con Botas. Trae un descuento preferencial en un código que les compartimos, pero además la tercera parte de todo ello, que representa más de 1,000 boletos, son completamente gratuitos, de acceso libre, que los vamos a ir compartiendo tanto a los usuarios de nuestros talleres como a través de los medios. Aquí les vamos a dejar.
2: Excelente, eso sí nos gusta.
3: 20 accesos, la sugerencia para que los den como pases familiares de 5 de 4 personas, y si gustan más, se contactan en el municipio de Aguascalientes o directamente al IMAC, y con mucho gusto les entregamos.
2: No, y de verdad que vale muchísimo la pena. Yo ahí, cada que hay, yo llevo a mis niños, y acercarlos a la cultura es súper importante. Hoy que lo acompaña además el gran Franco. Qué bonito, Franco, con su camiseta de Argentina. Falta la de México, ¿eh? Y ahora nos regresamos hasta de este lado, donde ya estoy con más personas que quieren hablar directamente con el presidente municipal. Señora, ¿cuál es su nombre?
4: Juana Tapia González.
2: Adelante, Juanita.
4: Mire, yo quería una ayuda, porque ya casi no veo. Y tengo un hijo discapacitado y toda mi casa se me gotea. Toda.
2: Se gotea su casa.
4: Toda. Y quería ver si me ayudaban para que me dieran algo para echarle arriba en el techo, toda, cocina, comedor, todo se gotea. Y yo quería ver si me podían ayudar.
2: Y aquí está el presidente para atenderle.
5: Claro que sí, Juanita. Le voy a pedir ahí a Wizard, por favor, se acerque para apoyarle y buscar por ahí algún padrino que nos apoye para impermeabilizarle. No le vamos a dar el material, se la vamos a impermeabilizar nosotros, ¿eh? Bueno, está, mire, a través de alguien ahí que luego nos echan la mano, ¿sí?
2: Aquí la dejo con Wizard entonces para que le puedan impermeabilizar su casa. Me paso acá atrás donde hay otra señora que quiere hablar directamente con usted. Presidente, ¿cuál es su nombre?
6: Claudia Elena Delgadillo Díaz.
2: Adelante, Claudia.
6: Sí, disculpe, yo estaba preguntando referente al agua, que por qué uno hace reportes en mía y se hacen caso omiso. Yo llevo tres meses y de una instancia a otra, pero no me resuelven nada. Tengo dos domicilios con lo mismo, de que voy y les digo de mi problema y no me hacen caso.
5: ¿Cuál es el problema?
6: El problema es que me sopletearon y después me abrieron banqueta, pero yo vi que no me hicieron nada. En la banqueta no me hicieron nada, me la volvieron a cerrar y me dejaron sin nada de agua. O sea, no me dejan nada de agua. Y ya llevo tres meses, en una instancia en otra voy a mía y me ignoran.
5: ¿En qué dirección es, oiga?
6: Es Ricardo García Mendoza, 106.
5: A ver, ¿cuándo lo,
6: José López Portillo,
5: lo podemos atender hoy? Sí, me dice que hoy mismo van. Muy bien.
6: Y el otro domicilio es el otro domicilio donde también han hecho caso omiso es ¿dónde? Que ahí necesito que me destapen el drenaje y tampoco no tengo nada de agua. Ahí nada de agua. Esa avenida Convención 2003 es en la Insurgentes.
5: ¿Ya registramos los dos? ¿Sí?
6: Otro comentario, así rapidito. Aquí en Bulevares había estaba el señor Jorge en la delegación, nos lo quitaron, él nos ayudaba muchísimo en todo, y desde que nos lo quitaron, no sé, como que siento que los problemas son más.
5: Mire, aquí está Jorge, oiga, sí, pero no lo hemos quitado.
6: No, pero la delegación.
2: Ver, ya lo anda quitando acá la señora.
6: Pero de la delegación sí la quitaron.
5: Pero
6: la de
5: ¿dónde estás despachando, mi estimado Jorge?
7: Aquí
5: dile dónde estás despachando. Está despachando aquí enfrente, aquí en las instalaciones también del Instituto de la Juventud, ¿verdad? Mire, aquí está Jorge.
0: Ya le va a quedar más cerquita.
5: Ya lo tiene aquí, mire. Ándale, pero sí, no lo hemos quitado.
2: Señora, buenos días, ¿cuál es su nombre?
7: Buenos días, mi nombre es Rosa María Flores y yo vengo de la Martínez Domínguez. Mi queja es, quiero ver si me podría ayudar, porque en la calle Ramón Ascona yo tengo un domicilio que es mío y el otro es de casa de mi papá. Entonces, en esos domicilios por la calle, el drenaje pues está colapsado. Entonces, a mí, yo ya he tenido problemas, tuve que en las casas ocupar albañiles para que me destaparan los drenajes y pues me he gastado mucho dinero. Entonces, de ahí yo he ido a, me dijeron que fuera a casa porque el maestro que me anda arreglando me dice que el problema son los tubos y que el agua se está yendo al subsuelo. En vez de salir, entra y se está yendo al subsuelo y las casas ya están todas remojadas. Entonces dice que a raíz del tiempo pues se van a colapsar. Entonces yo ya fui ahí a casa y me dicen que no hay presupuesto, que se tiene que abrir la calle para poder arreglar eso. Entonces pues yo veo que sí es un problema muy grave.
5: Sí, mire, lo vamos a atender. Sí tenemos ahorita un problema, incluso aquí en la Insurgentes hemos estado rehabilitando muchos drenajes, aquí en la Juan B. Tijerín, en la Mateo Almanza, en la Julián Medina, y traemos varios aquí en Pilar Blanco, en Paseo de la Asunción, en Andador Gaviotas, todo. Pero mire, ahorita ahí vamos a tomarlo para programar esa obra. Sí hay muchas obras de drenaje que ya por su antigüedad tienen más de 50 años y se tienen que hacer muchas rehabilitaciones. Llevamos más de 300 rehabilitaciones, pero vamos a seguir con ellas. Entonces, ahorita aquí le van a tomar el dato directamente y ver cuándo le podemos programar su obra, que fue la misma ahorita de las primeras personas que llegaron, que me comentaron aquí de Potreros del Oeste, de un andador, y que también ya fue el personal para allá.
2: Y hemos llegado así al final de este programa, pero ya sabe que aquí se queda también un rato más el presidente municipal, su gabinete, para seguirlos atendiendo. Muchas gracias a todos ustedes por la cobertura, por el seguimiento también a este programa, y por supuesto que seguiremos saliendo a las calles de Aguascalientes para que usted pueda hablar cara a cara con el presidente municipal. Nos quedamos con Más Allá de la Noticia. Muy buenos días.
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2: Confirman 2 nuevos casos de gusano barrenador del ganado en Jesús María y San José de Gracia. Con esto suman 5 ya, pues detectan 2 nuevos en equino de Jesús María y bovino de San José de Gracia. La mosca del gusano barrenador tiene un promedio de vida de 10 días a un mes, lapso en el cual puede llegar a depositar hasta 3.000 huevos de larva, por lo que se realizan las gestiones para la dispersión de la mosca estéril en el estado de Aguascalientes. Capturan al que grabó a una niña en un baño público. Un pervertido sujeto que videograbó a una pequeña que se encontraba haciendo uso de un sanitario público fue detenido y llevado al Cerezo, en donde un juez lo vinculó a proceso por el delito de hostigamiento sexual en agravio de una menor de edad. Se trata de Brian, de 38 años, quien el pasado 25 de mayo agredió a la pequeña en los sanitarios de un establecimiento comercial ubicado en el siglo XXI frente a Villa Nuestra Señora de la Asunción.
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0: Bienvenidos a Más Allá de la Noticia. El tema de hoy, el álbum del Mundial, la obsesión de generaciones. A días de que arranque la Copa del Mundo, el álbum Panini ya está en boca de todos. Las calles y las redes sociales se han inundado de niños, adolescentes y adultos que buscan los sobrecitos de estampitas para completar esta apreciada colección. Este año, el álbum está compuesto por 112 páginas y por 980 stickers, los cuales pueden conseguirse por medio de sobres con 7 estampas cada uno, o con la compra de cajas que contienen 104 sobres. Además, será distribuido en más de 10 idiomas y llegará a un total de 150 países. Pero este no es solo un producto derivado de la fiebre mundialista, sino que es un reflejo del fútbol mundial de la época, de los cambios en las relaciones internacionales y del nivel de inclusión entre los fanáticos del fútbol. Pero entonces, ¿cómo llegó el álbum Panini a nuestro país? ¿Cuánto cuesta completar una colección de esta magnitud? ¿Y por qué sigue siendo un éxito en todos los cambios generacionales? Es el tema de hoy en Más Allá de la Noticia.
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2: Como cada 4 años, miles de aficionados en el mundo se preparan para abrir sobres, pegar estampas y llenar cada una de las páginas del álbum de la Copa del Mundo. Este 2026, el álbum requiere de 980 estampas que muestran los retratos de jugadores de cada selección, stickers grupales y los escudos oficiales, además de panorámicas de estadios, el calendario de partidos y la historia de la Copa Mundial de la FIFA. La edición fue creada para acompañar la Copa Mundial más grande de la historia, la primera con 48 selecciones y la primera organizada por Estados Unidos, Canadá y México. Su valor puede rondar entre los 4.000 y 7.000 pesos, dependiendo de los métodos que los aficionados apliquen para llenar el álbum. En la historia oficial de la Copa del Mundo, Panini ha lanzado 15 álbumes desde que se estrenó esta tradición. Esta cifra abarca cada torneo mundialista celebrado consecutivamente desde México 1970 hasta la edición de Norteamérica 2026. Un aspecto relevante es el impacto cultural que mantiene este tipo de productos, ya que el álbum del Mundial sigue siendo una tradición que une generaciones. Desde niños hasta adultos, el proceso de completar la colección forma parte de la experiencia global del fútbol, especialmente en una edición tan especial como la de 2026.
0: ¿Qué tal? Bienvenidos a esta mesa de opinión y de análisis. Yo soy Adrián Flores y a nombre de la titular de este programa, Rocío Gutiérrez, me permito saludarle para profundizar sobre uno de los temas más populares de la actualidad y que no juzga distinción de edades. Y pues con esto me refiero al nuevo álbum del Mundial Panini, que pues además se deriva de otro evento grande de la historia actual y que es la Copa del Mundo. Y pues para entenderlo ya nos acompañan aquí nuestros panelistas. En el estudio quiero darle la bienvenida a Emiliano Jiménez, quien es periodista deportivo con especialización en el Instituto Internacional de Periodismo y conductor de En la Cancha.
3: ¿Qué tal, Adrián? También a los invitados. Buenos días para todos.
0: Buenos días, amigo. Y bueno, también nos acompaña aquí en el estudio Celso García Estrada, quien es estratega digital, consultor en marketing y fundador de la agencia Combinats.
4: Hola, ¿qué tal? Muchas gracias por la invitación.
0: Y finalmente, vía Zoom, nos acompaña desde Ciudad de México, Israel Bretón, quien es coleccionista mexicano.
5: ¿Qué tal? Buenos días a todos.
0: Buenos días. Pues entonces, el tema es amplio y quisiera empezar a abordarlo desde ya. Y Emiliano, me gustaría empezar contigo. Yo quisiera preguntarte, para ti, ¿qué representa el álbum de Mundial? Y también, ¿qué crees que representa el álbum de Mundial para las personas? ¿Por qué crees que sea tan popular?
3: Bueno, el álbum del Mundial me parece que, para empezar, es el banderazo para ahora sí ya dar por iniciada una época mundialista. Si bien tenemos las clasificatorias, si bien existen obviamente también las sedes, cuando se eligen los grupos y todo esto, creo que realmente eso es una previa, un falta tiempo para que arranque realmente lo que es la Copa Mundial. Creo que cada que sale un álbum del Mundial, lo que te dice es que oficialmente ya inició la época mundialista, que ya estamos a poco del Mundial. Y como tú lo dices, es un evento muy grande, el Mundial es más que deporte, es un evento político, económico, social, que ya va más allá simplemente del deporte. Creo que lo que hace que la gente se obsesiones más con este álbum. Claro, es una pieza de colección, por todo lo que puede significar más adelante, por los jugadores que están aquí, por los países que participan, pero también creo que es una manera en la que todos se pueden sentir parte del mundial. Creo que ahora la obsesión tal vez es un poco más grande porque es un álbum de un mundial que es aquí en México. A muchos no les tocaron obviamente las ediciones pasadas de los mundiales que se vivieron aquí en México, que ya fue hace mucho tiempo, pero en este a las nuevas generaciones que han crecido con el fútbol, que les ha gustado y que tienen obviamente ídolos de que Lionel Messi, Cristiano Ronaldo, yo creo que es una manera de sentirse más cerca de este evento también.
0: Y digamos, tú además de ser periodista y experto en temas deportivos, pues también eres aficionado y también tienes aquí, como el resto de los panelistas, pues tu álbum. Uh-huh. ¿Tú qué sientes cuando anuncian que va a salir el álbum del Mundial? O sea, ¿hay como cierto fervor en ti que dice, no, sí, voy a comprarlo, voy a conseguirlo? ¿Por qué quieres comprarlo? ¿Por qué conseguirlo?
3: A ver, para mí sí es una emoción grande. Y de hecho, yo sí estuve como muy al pendiente de cuándo era la preventa, las ediciones que iban a salir especiales. Para mí sí significó una emoción importante. Obviamente ya va también muy ligado a mi trabajo de que pues, me fascina el deporte y trato de coleccionar o coleccionar memorias de las cosas que he cubierto a lo largo de estos años que llevo como periodista deportivo. Pero de lado, hay un lado fan en mí. O sea, el Emiliano Jiménez también no solamente es el periodista, es también el chavo que se enamoró de los deportes. Y para mí, tener un álbum para mí es algo excepcional. Desde que yo puedo ya sustentarme estos gustos, pues me he comprado desde Rusia hasta pues este último del 2026. Entonces, para mí es una emoción muy grande y sí, sí me genera ese sentimiento de estar en la preventa. Y el día de la preventa, a primera hora, ya estaba ahí comprando o encargando mi álbum de pasta dura, la caja de estampitas. Entonces, sí es una emoción grande, la verdad.
0: Sí, y que nos habla también de este fenómeno que ya vamos a hablar más adelante, mercadológico incluso, ¿no? Cómo se hace una campaña también ahí de movimientos y de diversidades del álbum. Pero antes que eso, Israel, quisiera preguntarte... bueno, tú eres coleccionista. ¿Desde cuándo coleccionas? ¿Desde cuándo tienes álbumes? Y que nos des un poquito la historia de cómo llegaron a México.
5: Sí, claro. Mira, yo empecé a coleccionar a la edad de 11 años, en Italia 90. Estaba en quinto de primaria cuando sale el álbum del Mundial. Fue un álbum que se distribuyó en las tiendas de helados Holanda. Y aparecía por ahí el logotipo de Panini, pero hay que ubicarnos en ese contexto, ¿no? 1990, no hay internet, o sea, era poco lo que se sabía. En realidad, como tal, la editorial no era tan conocida en México, o al menos yo en particular, un niño de 11 años, pues no tenías conocimiento de eso. Sale ese álbum, a mí me gustaba coleccionar álbums, los juntaba, los que llegaba a ver, que si los Thundercats, que si Batman, que si esto. Llegaba a juntar ese tipo de álbums. Cuando veo el del Mundial de Italia 90, y que además para mí tiene un atractivo adicional, que es que en la portada aparece Marco Van Basten, este jugador que era del Milan de esa época de Italia y de la selección de Holanda, campeona de la Eurocopa del 88, pues fue para mí volcarme a decir, lo quiero, lo tengo que juntar, ¿no? Y empiezo a ver esto, a conocerlo. Es un álbum que llama muchísimo la atención, porque hasta ese momento no se había visto un álbum con ese profesionalismo en México, ¿no? Y lo pueden ver ahorita con la versión más reciente, el hecho de que vengan todos los países, todos los jugadores, en qué club militan, el programa de la competencia. Bueno, no vienen estadios en esta edición, pero en ese entonces aparecían los estadios, las ciudades, sedes. Ante la falta de información mundialista que se tenía en esa época, repito, un mundo sin internet, el álbum se convertía como una pequeña enciclopedia para los coleccionistas. Pues a partir de ahí es que yo conozco este tipo de productos mundialistas, el álbum del Mundial, y veo que se empieza a repetir la tendencia en 1994, que aparece en esta ocasión como México sí participa, pues colocan en portada a Sage, misma distribución a través de las tiendas de helados Holanda, aparece Sage, y eso ya te habla de una continuidad, ¿no? Que en su momento, en el 90, pues nunca pensé que iba a existir una continuidad ni que existiera un antes. Cuando llega 1998, vuelve a aparecer el álbum, pero ahora sí ya con la distribución como la conocemos actualmente. Tiendas departamentales, puestos de periódicos y demás. Ya aparece una portada sin un jugador insignia al frente, y es lo que te hace llevar a investigar un poco, o al menos en mi caso, el ver, ¿será el mismo que distribuía Helados Holanda o de qué se trata esto? Ya afortunadamente para esa época empiezan los primeros pasos del Internet en México, entonces fue muy sencillo localizar quién era Panini, la editorial como tal, y que la historia se remontaba a 1970, ¿no? Que fue un descubrimiento que yo realizo ahí en 1998 con esa colección. Y a partir de ahí, bueno, fue continuar con las ediciones que seguían apareciendo, 2002 en adelante, pero por ahí del 2006, 2007, después del Mundial de Alemania, se me mete la espinita de decir, un gran ídolo para mí es Diego Armando Maradona, ¿no? De decir, oye, pues quiero el álbum de México 86, que aunque no apareció en nuestro país, ¿no? Porque en México apareció sí un álbum, que a veces mucha gente se confunde, pero no era el álbum Panini. Entonces fue empezar, pues quiero el del 86. Y una vez que comienzas con eso, pues ya no tuve freno, ¿no? Empecé a querer coleccionar hacia atrás, 82, 78, hasta, bueno, alcanzar el que se considera la joya de la corona, que es el primero, el México 70. Y así es como básicamente ha armado la colección, ¿no? Tanto ir para adelante con los que van surgiendo, como empezar a emparejarme con esos álbums que habían aparecido en 1970.
0: Israel, ¿en algún momento hubo escasez de estampitas para los álbums? Bueno, ya cuando te tocó a ti, pues con el tiempo que los ibas viviendo, y también si te topaste con un muro, digamos, tratando de conseguir a algún personaje, algún jugador, pero de álbums pasados.
5: Primero, con escasez, en México no ha aparecido como ha llegado a ocurrir en ciertos países, sobre todo de Sudamérica, ¿no? Hace 4 años fue muy evidente lo que pasó en Argentina, donde incluso tuvo que haber una intervención gubernamental, porque definitivamente en los kioscos, como ellos llaman a los puestos de periódicos, pues no había manera de localizar ese álbum, ¿no? O las estampas de ese álbum. Aquí en México la euforia ha aumentado significativamente. Yo te puedo decir que el boom que se ha presentado en las últimas 2 ediciones no tiene comparativo. Hasta 2014 e incluso 2018 hubo mucho material que sobró. Tan es así que después de pasada la temporada era muy sencillo encontrar cajas muy por debajo del precio que estuvo de precio en venta, ¿no? Sin embargo, para 2022, con la euforia que creció aquí en México, también, si bien no llegamos a tener una escasez como la que ocurrió en Argentina, sí hubo momentos, hubo días, hubo semanas en donde las cajas no aparecían y los sobres no los podías encontrar. Entonces hubo que tener una siguiente producción para poder ampliar la demanda hacia México. Y lo mismo está ocurriendo en este momento. Hace unos días, ya en las tiendas como Oxxo, en algunos puestos de revistas, no hay estampas, no hay sobres. Se dice que viene ya un segundo lote con mayor producción, pero definitivamente la demanda en nuestro país ha incrementado y eso ha provocado que sí, por periodos cortos al menos, pero sí ha habido escasez. Ahora, con respecto a localizar estampas difíciles, una de las grandes ventajas y algo que te enamora de los álbumes Panini, además de la información que comentábamos, a mí me gustó mucho ese tema de que no existieran estampas difíciles, ¿no? O sea, lo ves desde la portada, ese compromiso de los álbumes que siempre se llenan, era una frase que te quedaba marcada, sobre todo porque, de nuevo, regresando a esa época, yo en los álbumes que juntaba, sí me llegaron a tocar álbumes donde había estampas que materialmente no aparecían, nunca la podías encontrar, no importaba el número de sobres que abrieras, no las encontrabas y se te quedaban, ¿no? Eran las estampas difíciles, pero hasta ahí quedaba.
0: Israel, permíteme detenerte aquí. Tenemos que hacer una breve pausa, pero ya regresamos para retomar este tema porque lo que bien mencionas es que es un álbum pues para todas y para todos. Entonces, hacemos una breve pausa y ya volvemos.
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1: En Radio BI son las 9:16.
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1: Temperatura 23 grados. 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
2: Regresamos con más de esta mesa de opinión y de análisis. El tema de hoy, el álbum del Mundial y la obsesión de generaciones. Para abordarlo, en el estudio nos acompaña Emiliano Jiménez, periodista deportivo y conductor de En la Cancha. También está Celso García Estrada, quien es estratega digital y consultor en marketing y fundador de la agencia Combinats. Y vía Zoom desde Ciudad de México, Israel Betrón, quien es coleccionista mexicano y que nos estaba comentando que la ventaja de los álbums del Mundial, particularmente los de Panini, es que tenían esto de que no es imposible de llenar, no hay estampas difíciles. No sé si quisieras terminar esta idea.
3: Sí, claro, efectivamente, esa leyenda llama mucho la atención y yo lo pude comprobar, por ejemplo, con un caso en 1998. Hubo tres jugadores ingleses que por una cuestión de sus derechos comerciales quisieron negociarlos de manera particular y se quedaron fuera, se habían quedado ya fuera de la edición. Ya durante la marcha del Mundial, estos jugadores empiezan a aparecer en estampas, pero obviamente aparecieron en un número muy limitado. Esas son las tres únicas estampas que yo te puedo decir que nunca obtuve en un sobre de los álbumes de Panini. Sin embargo, pues, acudes al cupón que viene o al método de solicitud de estampas faltantes y de esa manera te envían a tu domicilio las estampas que te hacen falta. En mi caso fueron esas tres, pero eso es algo de lo que llama poderosamente la atención de ellos, ¿no? Que tú tienes esa garantía de poder completar el álbum sin pagar precios exorbitantes o, bueno, más allá de lo que ya cueste.
2: Y que ya hablaremos un poco de eso porque, si bien yo no sabía que existía este mecanismo, pues, para completar tus álbums, sí hay personas que ya están vendiendo estampas, revendiéndolas en redes sociales y demás, y que nos habla un poco ya del efecto mercadológico y comercial que tiene esto. Pero, Celso, yo quisiera preguntarte a ti, ¿qué opinas? Tú, además de ser experto, pues también eres un aficionado que tiene su álbum. Y para ti, ¿cuál es la relación que ves entre este fenómeno de los álbums y el deporte? Y tú, pues también, ¿cómo lo interpretas? O sea, ¿cómo interpretas que sea un fenómeno tan grande?
4: Ok, bueno, para comenzar, yo no me considero tan aficionado del fútbol como tal, digamos, en las temporadas, en la liguilla, etcétera. Pero cuando llega el Mundial, siento que te transformas y estoy seguro que hay más gente como yo, ¿no? Que, digamos, no está tan al pendiente, pero que llega el Mundial y eres, obviamente, el fútbol es lo principal, ¿no? Y creo que es mi caso. Entonces, yo en lo particular, siento que es un sentido de nostalgia. Cuando era niño, en su momento llené algunos álbumes de Pokémon, por ejemplo, que también es otro fenómeno social, y algunos de autos, digamos, no precisamente de Panini, pero siento que en la actualidad, bueno, a lo mejor es el un adulto, ya ves que está este meme que el adulto independiente, ¿no? Donde ya tienes a lo mejor una capacidad económica un poco más alta y hay que saber que llenar el álbum hoy en día no es lo más económico, ¿no? Entonces quizás tienes esa posición y remontado al niño, pues tenías que pedirle dinero a tus papás, pero hoy en día tú mismo costeas tus gastos y quizás puedes darte ese pequeño lujo, ¿no? Entonces creo que en lo personal para muchas personas, bueno, para mí me remonta esa época y siento que para muchas personas también, ¿no? Israel también lo mencionó, o sea, esa de empezó desde niño, ¿no? Entonces, creo que eso es algo muy fuerte que te invita a llenarlo, ¿no? Y por otro lado, bueno, pues también, sin duda, digamos, todo este fenómeno cuando se empieza a crear el mundial, bueno, el álbum, cuando ya sale a la venta, yo estaba preguntando desde febrero, bueno, ¿este año cuándo va a salir? Porque recordemos que el mundial pasado fue en noviembre, el mundial, ¿no? Entonces, sí, digamos,

0: hoy en día creo que estamos en el otro extremo, ¿no? La información está al alcance de la mano. Entonces hay una sobresaturación de información y ahora lo relevante se convierte lo que antes era como, digamos, clásico, ¿no? Por eso, es por eso que, por ejemplo, hoy te puedes encontrar discotecas que hacen música o que ponen música con vinilos o con esta, digamos, como regresar al pasado. Entonces este tipo de digamos, de accesorios o el álbum como tal, digamos que es como un accesorio también un poco retro, ¿no? Yo me he dado cuenta que ahora que empieza el intercambio de estampas, hay muchas personas que, digo, te vienen algunos stickers con un código que puedes llenar el álbum de manera digital. Sin embargo, siento que no es la misma sensación, euforia. O sea, lo tenerlo
1: hay
0: físico,
1: un álbum digital además.
0: Exactamente, digamos, tú puedes tenerlo tal cual el álbum, pero está la versión digital. Y en las estampas, no en todas, los sobres, pero salen un código donde tú puedes descargar estampas, también al azar, y llenar el álbum digital. Pero siento que no es tan atractivo, tanto que digamos en grupos, etcétera, la gente esos hasta los regala. Ah, ahí están mis códigos, uh-huh. Si por alguien les funciona o alguien lo quiere, porque obviamente la moneda de cambio y lo interesante es el álbum físico, ¿no? Y siento algo también interesante de que, digamos, se convierten en estos grupos, si estamos hiperconectados, digamos, niños y adultos ya muy conectados al celular, creo que es la oportunidad perfecta para desconectarnos y hacer contacto físico, ¿no? He visto muchos grupos de que, ah, nos vemos en tal plaza comercial tal día, intercambio de estampitas, ¿no? Entonces sí, siento que eso es un punto a favor de esta práctica y del mundial de este año para, digamos, otra vez socializar y regresar a los orígenes.
1: Bueno, pues es muy importante lo que mencionas, porque Emi ya nos decía que pues él empezó con este gusto justo hasta cuando pudo pagárselo, ¿no? Y pero además, por ejemplo, tú nos platicas que pues en realidad no eres como tal un aficionado acérrimo al fútbol, pero cuando llega la época mundialista, pues el álbum es un no negociable, ¿no? Entonces, tengo que hacer una breve pausa, permítame hacerla y ya regresamos para hablar de otro tema que es, pues, también interesante, el dinero, ¿no? Ya volvemos.
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5: En Radio BI son las 9:26.
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13: ¿Alguna vez te has preguntado por qué lloramos? Llorar es algo especial, ya que lloramos por diversas razones. Algunas pueden ser emocionales, irritantes, físicas, y también por la necesidad de lubricar nuestros ojos. Algo importante que debemos saber es que al llorar se generan lágrimas, y estas mismas se generan en la glándula lagrimal. Hay dos formas comunes por el cual lloramos, como las emocionales, que surgen de sentimientos intensos, como la tristeza o la alegría. Y pueden ayudar a liberar hormonas como oxitocina y endorfinas, mejorando así nuestro bienestar físico. También lloramos como reacción a irritantes, como al humo o a las cebollas, ya que activan una respuesta de defensa en el cuerpo. Podemos decir que llorar es una forma de comunicación y también de liberación emocional, ya que cumple funciones tanto físicas como psicológicas. Algo que sí podemos asegurarte es que llorar no es malo. Al contrario, es algo que tu cuerpo necesita hacer de vez en cuando para liberar sus emociones.
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1: Regresamos con más de esta mesa de opinión y de análisis. El tema de hoy, el álbum del Mundial, La Obsesión de Generaciones. Y para abordarlo en el estudio nos acompaña Emiliano Jiménez, Celso García Estrada y también vía Zoom Israel Betrón. Y bueno, pues ya estábamos platicando un poco de cómo surge esta emoción mundialista y pues de ahí viene este amor por los álbums. Pero también hablábamos del tema del dinero, que pues no es precisamente lo más accesible de todo. Estaba viendo, por ejemplo, que la estampa 00, que ahorita ya me platicarán qué es, podía llegar a costar en internet hasta 60,000 pesos, una estampita, ¿no? Que es evidentemente más de lo que cuesta el álbum en sí y muchos sobrecitos, ¿no? Emiliano, no sé si nos podrías dar como un panorama del costo de los sobrecitos, del álbum, o sea, lo que puede llegar a gastarse alguien tratando de tener esta colección.
14: Pues, a ver, en cuanto a costos, sí ha subido considerablemente. Todavía en 2018 era un poco más accesible. Creo que esto ya es más caro, pero también es a lo que decía Celso. O sea, también hay que entender de que son más estampas, son más selecciones, entonces obviamente todo... todo sube. En este caso, a ver, la opción obviamente tal vez más práctica sería el álbum de pasta blanda, por así decirlo, pasta normal que venden en cualquier tiendita o así, que están aproximadamente 99 pesos. Ya este sí me costó cerca de los 400 pesos en la preventa.
1: El de pasta dura.
14: El de pasta dura, ajá. Obviamente ya hay más versiones y Panini te ofrecía paquetes de que pasta dura con una cajita, tanto y así. O sea, había como distintas formas en lo que lo podías adquirir. Cada sobre cuesta 25 pesos, te incluye 7 estampitas, y obviamente hay una cajita de 10, 250 pesos, y la caja de 100 sobres que no te garantiza llenar el álbum, tampoco te garantiza que no te vayan a salir repetidas, y ese te vale 2,500 pesos, que es por lo que mucha gente se ha ido, la más fácil, y es una locura, porque, o sea, yo veo en verdad cómo, y me ha tocado, sobre todo el primer fin de semana del lanzamiento, que llevaba gente y se llevaba cuatro cajitas, ¿no? Y que, o sea, cuando ves, o sea, 2,500, cuatro cajitas. Dios, o sea, sí, ¿verdad? O sea, la verdad es algo complejo, pero esos son más o menos los precios que se han manejado. Sí, es un aumento considerable. El de Qatar más o menos anduvo por lo mismo. Todavía recuerdo que el de Rusia 2018 era, fue más barato todavía, pero insisto, obviamente va evolucionando esto, la oferta y demanda, y el hecho de que son muchas más estampitas al ser muchos más países los que van a participar en este caso.
1: Pero pareciera que aún el precio elevándose, pues no afecta como tal el tema de que se distribuya o que se venda, ¿no? O sea, igual la demanda es alta ahora, ¿no?
14: Sí, sí. De hecho, como lo comenta Israel, tal vez no de que se agoten las estampas o no haya, pero sí me tocó de que cuando quise ir por estampas a una de las tiendas que están por aquí, por el centro, fui y me dijeron de no hay, no sabemos cómo nos van a llegar, pero me llamó la atención que me dijeron, pero pásanos tu número para mandarte mensaje cuando lleguen. Y en efecto, o sea, saben perfectamente que el precio no detiene a la gente de comprar o de gastar lo que tenga que gastar para llenar este álbum.
1: Israel, y Emi ya nos mencionaba pues los tipos de álbum o digamos de productos o cómo se manejó en esta ocasión. ¿Tú cuántos paquetes, digamos, distintos encontraste del álbum del Mundial? Es decir, es un paquete que lo venda tal tienda, un paquete, ¿y qué tienen de diferencia?
15: Sí, ahora te contesto esa. Me gustaría antes que otra aprovechar el comentario que hiciste en la pregunta anterior respecto a esta publicación de la estampa 00, lo cual me parece un absurdo, la verdad, y qué bueno aprovechar el espacio para que la gente lo conozca. Esto fue una ocurrencia de una persona que seguramente es nueva en esto de los álbums, y es una estampa común y corriente, una estampa que incluso si la pides a Panini cuando ya te faltan, cuesta 8 pesos, no te piden más, y te la van a mandar. Alguien que pone un precio exorbitante, pues es simplemente para generar polémica, buscar likes, buscar vistas, ¿no? Y lamentablemente, pues ha funcionado, pero es de una ignorancia extrema.
1: Pretender, es decir, no es necesario.
15: Para nada. Pretender que una estampa de ese tipo vale eso, están equivocados. Ni Messi, ni Ronaldo, ni cualquier otra estampa que te quieran vender, no recurran a eso. Simplemente la última hoja del álbum viene claramente la dirección a la que hay que mandar. Solicitas en tienda Panini tus estampas faltantes, ya sean escudos federativos, jugadores importantes, estas estampas de la historia del Mundial, el sello Panini, que es esa doble cero, 8 pesos el valor de cada estampa y me parece que son 80 de gastos de envío y es todo. Y te la llegan a tu domicilio sin ningún problema. Ahora bien, con respecto a las versiones, circularon aquí en México 2 ediciones del álbum, ¿no? El pasta suave que ya han comentado y el pasta dura, ambos en color verde y que además son ediciones exclusivas para México, es decir, estas ediciones en ningún otro país aparecen de esta misma forma. Y aquí en México además metieron presentaciones adicionales, que era nada más el estuche, la caja en la que venían, y ahí aparecía una caja roja para Sanborns, aparecía una caja especial también para el Costco. Estas cajas incluían además del álbum 100 sobres y un extra, digamos. Ese extra, por ejemplo, en el caso de Sanborns, eran las postales de las portadas de los álbums a partir de 1970. Para el caso del Costco, ellos metieron algo que le llamaron el pasaporte, en donde vienen 16 pequeñas postales con los pósters oficiales de las 16 sedes de este mundial. También aparece la versión en Sam's Club, donde también venía un estuche muy bonito, en donde también era el álbum pasta dura verde más 100 sobres, y ahí volvían a aparecer las postales de los pósters mundialistas. Y a partir de eso también se tuvo en las tiendas de Panini, tanto en las tiendas digitales como en las tiendas físicas, 3 versiones especiales. En las tiendas físicas, estuches en color verde, amarillo, blanco y negro, y en las tiendas en línea, una presentación que solamente eran de 50 sobres más el álbum en pasta dura, que venían como unas calaveras con los colores verde, blanco y rojo. Es decir, estamos hablando de alrededor de 10 versiones diferentes de estuches, aunque todas incluyen ese álbum en pasta dura verde. Hace unos días Panini anunció que habría una edición exclusiva para México de únicamente 2026 ejemplares, que es una edición pasta dura en color negro. Y bueno, ¿para qué te cuento, no? Todos los coleccionistas están volcados a la espera de ese anuncio, cuál va a ser el medio para localizarlo. A mí incluso coleccionistas internacionales ya me han buscado para ayúdame a conseguir una edición de esa mexicana, pero pues no sabemos ni cómo va a ser. Entonces, en teoría, 10 presentaciones más 3 álbums, el de pasta suave, el pasta dura verde y el próximo pasta dura negro, que estamos todos a la espera de que aparezca.
1: Muchas gracias, Israel. Creo que sí es importante como dimensionar todo lo que se hace, todos los productos que se hacen a partir de, pues, un álbum, digamos, ¿no? De una ocasión. Necesitamos hacer una breve pausa y ya volvemos.
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2: En Radio BI son las 9 con 38 minutos.
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27: ¿Alguna vez se ha preguntado por qué un niño pequeño no puede extender la mano y agarrar un objeto o controlar el movimiento de las manos o de los pies? Es porque al nacer, el sistema nervioso del ser humano está aislado inadecuadamente y los impulsos eléctricos se pierden cuando están yendo entre el cerebro y las otras partes del cuerpo. Gradualmente, una sustancia llamada mielina comienza a revestir las fibras de los nervios, permitiendo el control de la acción muscular. La mielinización típicamente procede desde la cabeza hacia abajo y desde el centro del cuerpo hacia afuera. Un niño puede controlar el movimiento de la cabeza antes que el del resto del cuerpo y el de los hombros antes que el de los dedos. Ahora bien, el aparato visual de un niño es uno de los últimos en ser aislados, lo cual puede hacer que él sea incapaz de leer, escribir o deletrear por algún tiempo. Esto ayuda a explicar por qué frecuentemente los niños que están atrasados en su desarrollo tienen problemas de aprendizaje en la escuela. Tenga cuidado con lo que exige del niño que es lento para desarrollarse. Estar a la altura de los logros de sus compañeros puede ser fisiológicamente imposible para él. Les habla el Dr. Dobson.
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1: Regresamos con más de esta mesa de opinión y de análisis. El tema de hoy, el álbum del Mundial, La Obsesión de Generaciones. Y para abordarlo, ya nos acompañan en el estudio Emiliano Jiménez y Celso García Estrada, y además vía Zoom, desde Ciudad de México, Israel Bretón. que además, pues ya estábamos hablando aquí un poco de toda esta diversidad de productos. Antes de avanzar con esta diversidad de productos que tiene que ver con lo mercadológico, digamos, y con lo comercial, vemos aquí que tú tienes uno de esos paquetes que estaba comentando Israel acá, Celso. ¿Qué precio tiene este? Y bueno, este por lo que veo es el que tiene el pasaporte, ¿no?
0: Sí. Esta versión yo la compré en la tienda de Costco, que es exclusiva, como dijo Israel, solamente se vendía en esta tienda. Este costó $3,000. Bueno, en Costco luego tienen ahí, cuando pagas con tarjeta, en realidad lo pagué como $3,068. Pero, digamos, después de como una breve investigación, en esta tienda te daban como una tarjeta y te regresaban $700 para después para comprar otra cosa en la misma tienda, ¿no?
1: Como cashback.
0: Exactamente. Entonces, okay, siento que era, digamos, como que la que tuvo la mejor oferta en cuestión de precio, pero si lo vemos desde el punto de vista, digamos, de las versiones, o sea, siento que son unos genios en Panini, en el sentido de que eso no estoy seguro, ahorita a lo mejor nos puede corregir Israel. Creo que es la primera vez que hubo versiones especializadas por tienda, y entonces, digamos, crear esa exclusividad, pues también a veces no solamente te hace creer el álbum, digamos, como original o básico, sino que tener esas otras versiones adicionales, claro, porque, digamos, la cambia la caja, el producto adicional que te colocan, esto que nos comentaba de tener 2026 exclusivas, pues obviamente eso lo hace muy codiciado, y esas versiones seguramente sí van a costar mucho más en el futuro, ¿no? Porque obviamente pues solamente hay 2026. Entonces siento que en esta parte lo hacen muy bien, y pues en cuestión de precio, bueno, pues eso es lo que costaba, pero por ahí haciendo algunos análisis, digamos, de manera un poco, digamos, si tuvieras todos los sobres y, o sea, una situación muy hipotética, no te saliera ninguna repetida, necesitarías aproximadamente $3,500, lo cual sería muy difícil, porque obviamente
1: sin que se te repita nada,
0: sería claro, muy difícil que no te salieran repetidas. Pero digamos que por ahí estiman algunos que algo realista, ya intercambiando estampas, comprando obviamente más sobres, el costo rondaría de entre los $4,000 y $7,000. Pero, digamos, también tenemos una versión, digamos, como que muy fatalista, donde te dejarían muchas repetidas, no podrías intercambiar. El álbum matemáticamente podría estar costando hasta $26,125. Entonces, pues digamos, hay rangos y digamos, hay hasta algunas estrategias, wow, que puedas tener. Por ahí vi algunos videos en redes sociales donde te dicen, bueno, pues primero compra una caja, luego después intercambia, espera un poco, y luego al final, si te faltan tantas estampas, no hay mejor que esperar cuando salga la fecha y pedirla, como nos dijo Israel, por la página, y que te comprar nada más las que te falten, ¿no? Uh-huh. Para que te salga más económico. Pero bueno, eso como que nos dice también algo, digamos, cuánto es lo que puedes gastar en este tipo de, wow, productos.
1: Y tú, como experto en marketing, que además de, vuelvo a lo mismo, tú tienes el producto, ¿cómo te parece que sea un éxito el hecho de que, pues básicamente, las personas, no sé, en promedio tendrán que estar gastando entre $5,000 y $7,000, lo que comentabas, para llenar el álbum, y que, digamos, no nos demos cuenta, ¿no? O sea, ¿cómo es el efecto ahí de marketing o de publicidad que existe detrás del álbum, que pues finalmente estás haciendo que las personas gasten eso, y pues es una cantidad que no es menor, por decirlo así, ¿no?
0: Pues digamos, si lo compras como, digamos, por cada sobre, pues son $25, que a lo mejor ya hoy en día, y con la inflación que tenemos, quizás no representa tanto, ¿no? Entonces, a lo mejor, y luego están al alcance, ¿no? En los Oxxos los puedes conseguir, o tiendas de conveniencia, y pues como que es muy rápido tenerlo, ¿no? Entonces, quizás a lo mejor no haces esa suma, pero ya teniendo una cuenta oficial, pues entonces vas a dar que la suma, pues sí es considerable. Pero yo pienso que, digamos, también, y luego hay otro factor que hay que integrar. Por un lado, también en esta versión de México tiene, digamos, una sección con estampas que solamente se consiguen con un patrocinio que tiene que ver con la refresquera, ¿no? La más famosa que tenemos. Y estas estampas solamente, se supone que la promoción original era comprando dos refrescos más $10 en tiendas de conveniencia, te daban un sobre. Este sobre sobres especiales tienen una estampa de esa sección, es un poco más pequeña, uh-huh. Y dos estampas, digamos, de todas las otras secciones, ¿no? Entonces, eso también, o sea, fíjense cómo la FIFA también ahí, todo, digamos, relaciones y negocios,
14: claro.
0: Que
14: ver, ¿no?
0: Porque es un producto adicional. En el Mundial pasado, estas estampas venían pegadas en el reverso de las etiquetas del refresco. Y bueno, ¿qué es lo que provocó? Muchas personas iban a las tiendas y como que era muy fácil quitar la etiqueta y robar la estampa. Y ya tú veías, ibas a las tiendas y todas los refrescos estaban sin etiqueta, sin o etiqueta, con la etiqueta sí. Volando, ¿no? Y hoy cambiaron la dinámica con esto mejor, porque obviamente pues pueda resultar su promoción. En Estados Unidos tengo entendido que no lo están haciendo así, siguen con las etiquetas, pero el mismo efecto está pasando, ¿no? Igual la gente está robando las etiquetas y esto es interesante. Y por otro lado, siento que también hay que observar que hay un mercado, digamos, de piratería, porque así es. Uh-huh. Yo he visto en varios grupos donde te ofrecen el PDF con todas las estampas, donde tú puedes ir a una impresión, un centro de impresión donde te imprimen con este papel que es autoadherible y pues las puedes imprimir, tú las tendrías que recortar y podrías llenar tu álbum, ¿no? Pero bueno, pues también saber que está esta parte, digamos, pues de piratería, de ciclo sí, claro. Tal, ¿no?
1: Sí, digamos, tenemos todo este mercado que es el oficial, el original, pero por otra parte también tenemos cómo surge la piratería alrededor de esto, que también se mueve. Ya nos dirán ustedes si funciona o no. Pero bueno, en este momento tenemos que hacer una breve pausa. Ya es la última del programa y regresamos con los últimos detalles para finalizar este tema.
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1: En Radio BI son las 9 con 48 minutos.
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3: México aprovechó las ventajas de ser local en el Mundial de 1970 y por primera vez en la historia logró avanzar a la segunda ronda, que en ese entonces eran los cuartos de final. En el majestuoso Estadio Azteca, debutó con gris empate a 0 goles con Rusia. Luego se impuso a El Salvador por 4-0 con 2 goles del Cabo Valdivia, uno del Chalo Fragoso y otro de Ignacio Basaguren. El boleto a cuartos de final lo obtuvo al derrotar en cerrado partido a Bélgica por 1-0 con tanto de Gustavo Peña en tiro penal.
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3: Regresamos con más de esta mesa de opinión y de análisis. El tema de hoy, el álbum del Mundial, La Obsesión de Generaciones. Y para abordarlo nos acompaña Emiliano Jiménez, Celso García Estrada y desde México vía Zoom, Israel Bretron. Y bueno, pues ya estamos hablando un poco sobre el fenómeno, digamos, pues mercadológico, estas alianzas que hacen y demás, ¿no? Pero también quisiera hablar un poco sobre el contenido. Y Emi, ¿qué podemos encontrar dentro del álbum? Es decir, ya nos mencionaban que antes de la época del internet, pues podíamos precisamente ver quiénes habían estado en el mundial o jugado o habían sido convocados o no. Actualmente, ¿qué podemos encontrar en estos álbumes?
4: Bueno, a ver, el contenido del álbum, pues obviamente creo que es lo más cercano que los países pueden llevar al mundial. Porque lo que les comentaba un poquito fuera de los micrófonos, realmente las convocatorias oficiales de lo que ustedes van a ver en el Mundial están un poco alejadas a veces de lo que está el álbum. Claro, las versiones tal vez anteriores tienen ese valor porque pues nunca van a faltar las estrellas, nunca van a faltar los referentes de las selecciones, pero por lo menos en cuando tú compras un álbum sí tienes que entender que no vas a tener a la selección mexicana que sí va a jugar o a la selección española que sí va a jugar. Bien lo comentaba ahorita Celso, salió el 30 de abril. El 30 de abril ni siquiera hay una lista preliminar de las selecciones. Las selecciones entregan las listas preliminares o las entregaron el 11 de mayo, que es una lista preliminar con 55 jugadores. Apenas a partir de la semana pasada y hasta el 1 de junio se van a entregar o se van presentando ahora sí las convocatorias oficiales con 26 jugadores. Entonces, claro, vas a encontrar por pura lógica, en el caso de Brasil no, en Brasil no incluyeron a Neymar porque estaba pasando por un momento deportivo malo y además se lesionó, Brasil no incluyó a Neymar, pero fuera de eso, Colombia sí tiene a James Rodríguez, sí está Cristiano con Portugal, sí está Messi con Argentina, entonces vas a encontrar lo más allegado a lo que hasta ese momento se veía que era el camino para las selecciones, más no son los rosters oficiales o las convocatorias mundialistas finales.
3: Digamos, los importantes van a estar ahí, ¿no?
4: Sí, o sea, sí, exacto.
3: Y Israel, ¿ha cambiado esto? Antes se tenía información más precisa, menos precisa, antes se publicaba el álbum durante el mundial o era también desde antes o un poquito después, ¿cómo era?
5: No, generalmente se ha mantenido la misma dinámica. El álbum solía salir 3 meses antes de que empezara el Mundial. Aquí lo esperábamos desde marzo. El tema es que todavía en marzo había repechaje. No habían seis selecciones, todavía no se definían su boleto, su último boleto. Y por esas razones que tuvimos que esperar hasta abril, sufrir un poco ahí con la espera, que llegara abril para que pudiéramos tener ya el álbum en nuestras manos. En cuanto a las estampas que aparecen de los jugadores, siempre se ha tratado de una proyección. Por lo mismo de que hoy, en esta fecha, no tenemos ni siquiera las listas definitivas todavía de los 26 participantes, pues es imposible que Panini lo pueda sacar. Para poderlo tener en una versión apegada, tendrá que ser hasta que concluya el Mundial prácticamente. Porque incluso con 26 se puede quedar el caso de que pongas a alguien que no jugó, que sí estuvo en la lista, pero no jugó, como han ocurrido. Entonces, siempre ha sido una situación de una proyección basado en las eliminatorias. Panini pondera, hace una proyección de quiénes son, digamos, los cuadros bases de las selecciones y esos son los que aparecen, ¿no? Un corte de ellos, porque va a haber 26, entonces lo cierran en este momento a 18, que son los que aparecen, 18 jugadores. Generalmente esa proyección anda alrededor del 80% de certeza y lo que ocurre ya sobre la marcha, habrá quienes les gustan, a mí no tanto, sacan una publicación adicional que les llaman las actualizaciones, donde aparecen estampas de todos los jugadores que sí fueron para reemplazar a aquellos que se quedaron fuera de la selección, como por ejemplo en el caso de México va a ocurrir con Malagón, que ya todos sabemos que no va a estar por su lesión. De esa misma manera, con todos los jugadores que ya no fueron parte de la lista, aparece esta publicación adicional y hay quien las pega encima de esa estampa, hay quien espera hasta que salga esta publicación para pegar la estampa de quien fue. Yo en realidad lo pego con las estampas que salieron y guardo esas actualizaciones como un anexo del álbum, porque las actualizaciones no han ocurrido siempre, empezaron a aparecer desde el 2010 y en México a partir del 2014.
3: Y digamos, es un esto que mencionas es un álbum 2.0, o sea, digamos, pues sí, literalmente se imprimen más y se distribuyen igual, y es para que las personas tengan ahora sí la selección.
5: Digamos que sí, no es tanto un álbum, son planillas.
3: Ah,
5: que
3: okay.
5: En bloques de 8 estampas, obviamente las tienes que recortar, pero también vienen autoadheribles y todo, con todos los jugadores que ya no fueron al Mundial. ¿Por qué? Pues porque hay gente a la que sí le gusta tenerlo así, a mí en particular no, porque finalmente, pues esto ha ocurrido desde 1970. Ha habido gente que se ha quedado fuera de las convocatorias o que aparece su imagen y no llegan ya al Mundial. Hay un caso, por ejemplo, de un colombiano, John Jairo Treyes, que aparece en el 90 y en el 94 y no jugó ninguno de esos mundiales, ¿no? Ya va a empatar ese deshonroso récord, lo estaría empatando en este mundial Diego Lainez, que apareció en el 2022, no fue, que está en el 2026 y todo apunta a que tampoco va a ir, ¿no? Entonces siempre ha ocurrido eso y pues sería una cuestión de dejar esos álbums del pasado con esa situación y que los nuevos álbums sí ya puedan estar en algo más apegado. Pero incluso con eso, porque puede haber casos que a pesar de esa actualización, el jugador se queda fuera. Caso Guillermo Ochoa en el 2014. El álbum original aparece Jesús Corona y Moisés Muñoz. Moisés Muñoz ya no va a la convocatoria, ¿no? Lo deja fuera Miguel Herrera. Cuando viene la actualización, reemplazan o dicen la indicación para reemplazar la estampa de Moisés Muñoz por Marco Fabián. Es decir, ya no pusieron otro portero. Y el portero titular del 2014, pues no fue Jesús Corona, que fue el único que se quedaría, sino que fue Guillermo Ochoa y no tuvo ni estampa en el álbum ni en la actualización. Entonces es una cuestión difícil. Para poder tener algo fidedigno, tendríamos que tener las 26 estampas de los jugadores. E imagínate hasta qué número de estampas se nos tendrá que ir al álbum para poder tener una colección afinada y que de verdad aparezcan todos los que fueron al Mundial.
3: Muchas gracias, Israel. Pues bueno, el tema ya queda ahí sobre la mesa. Muy, muy seguramente vamos a seguir al pendiente por todo esto que mencionaba Israel, de que pues salen estas planillas, muy seguramente las personas, no sé si ustedes ya, si después las van a conseguir. El tiempo de este programa se nos ha terminado. Yo de verdad pues agradezco a los panelistas que estuvieron aquí por toda la disposición y la información que nos dieron respecto al tema. También quiero agradecerle a la producción que nos ayudó a que este programa sea posible y también quiero agradecerle a las personas que están finalmente escuchándonos. Yo soy Adrián Flores y le deseo un excelente fin de semana.
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14: Ausentismo sobresale en sesiones extraordinarias del Congreso de la Unión. De los 500 integrantes de la Cámara de Diputados, solo 356 se presentaron a trabajar, en tanto que en la Cámara de Senadores apenas asistieron 72 de los 128 miembros totales al arranque del periodo. Por Aguascalientes, la única cuyo registro no aparece es el de la diputada Mónica Becerra. Capturan en Aguascalientes al que mató a una perrita en Zacatecas. Un sujeto que era buscado desde el año pasado en Zacatecas debido a que es acusado del delito de maltrato o crueldad en contra de animales, fue detenido en Aguascalientes en su desplazamiento por la 45 Norte a la altura de la puerta de acceso norte en Cocío. Se trata de César Armando Quintero Uribe, quien fue captado en video cometiendo el acto bajo el argumento de que la perrita le había ladrado.
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17: Hola, ¿qué tal, amigas, amigos? Bienvenidos aquí entre nos. Acompáñame en esta chulada mañana de sábado, donde yo te quiero decir algo o que reflexionemos sobre todo lo que hacemos día a día. Te levantas, hay quien dice, yo me levanto y antes que cualquier cosa me persino. Otros pueden decir, antes de cualquier cosa yo me meto a bañar para despertarme. Hoy muchas personas van a acudir a fiestas, a ceremonias que nos hacen ser una comunidad, una sociedad, una cultura. Son ritos, son rituales que sostienen lo que somos. Comenzamos aquí entre nos.
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0: ¿Qué volé? Deseando que... ¿Cómo amanecieron? Antes que nada, ¿verdad?
1: ¿Cómo les amaneció?
0: ¿A ti cómo?
1: Calientito, pero ya se enfrió.
0: Ah, se refrescó.
1: Sí, se refrescó en la madrugada. Sí, qué bueno. Ay, el amor. El ventilador así, pero...
0: ¿Duermes con ventilador?
1: Pues tuve que ayer. Ayer era insoportable el calor. Regularmente yo nunca duermo con ventilador.
0: No abres las ventanas o la
1: Abro
0: puerta.
1: Todo. Hasta las ventanas también. Pero no ventilaba ayer el aire. Yo me acercaba a la ventana y decía, un airecito. Nada.
0: ¿Y luego sin quién te sople?
1: ¿Y luego sin quién me sople?
0: Fíjate.
1: Dijo mi tía. Yo sola y la puerta sin chapa. Y mi marido en Estados Unidos. Decía.
2: Y todavía faltan como 20 días.
1: Y todavía faltan como 20 días. Sí.
0: Y luego espérate que llegue la canícula.
1: Exactamente, María.
0: Pues bueno, qué bueno que ya se refrescó, señor.
1: Ya, bueno, así como refrescado, pues no tanto, ¿verdad?
0: Unas toluqueñas. ¡Ay, un saludo para mi Luz! Échense una toluqueña ahí en el jardín de...
1: De Zaragoza.
0: De Zaragoza o en la Plaza de los Mariachis. Mucha gente lo conoce así.
1: Probámoslo.
0: Échense una toluqueña.
3: Ay. Lo malo es que cierran a las 8.
0: No, un poquito más tarde. 8:30.
3: El otro día fui, buenos días. El otro día fui con unos amigos... Y nos cerraron temprano. Y yo,
0: ¿de veras?
3: Sí, se llevan las sillitas y todo. Y
1: antes de que le sigas.
3: Era la hora.
1: Si me permites, María, hacer una invitación.
0: ¿A dónde, señor?
1: A la gala de ballet.
0: A la gala de ballet. ¿Cuándo?
1: El 11, 12, 13 y 14 en el Teatro Aguascalientes, Orquesta Sinfónica. Ay, alumnos de la escuela, como siempre. Fíjate que.
0: 11, 12, 13 y 14. Dentro de dos semanas.
1: Uh-huh. Sí, nomás que hay que calentar motores.
0: Ándele.
1: Sí, uh-huh. Hay que avisarlo ya. Fíjate que dentro de la formación de los muchachos que llevan 16 semestres en su formación, o sea, 8 años, porque luego los ven bailar y luego dicen, eso es bien fácil. Ay, pero técnicamente es muy complicado. Entonces, hacer una presentación cada fin de semestre es como una demostración de lo que se ha desarrollado a lo largo de este semestre, vaya. Esta vez corresponde a Copelia.
0: Así como, miren, aquí está.
1: Esta vez corresponde a Copelia. ¡Tarán! Y en el siguiente corresponde al Cascanueces. Entonces, todos los alumnos, desde el primer semestre hasta el último, participan. A veces se invitan algunos alumnos de los talleres, pero ahí vamos a estar.
0: Qué bueno, bueno. ¿Qué está chiflando, a ver?
1: Copelia, el licenciado Carlos.
0: Está
1: como siempre.
2: Copelia es...
1: Como siempre le vale.
0: No, te estaba poniendo música de fondo.
1: Sí. Licenciado, nos hubiera dicho, mire, nos van a cancelar el programa por andar tocando la música... que está registrada.
3: No, pero era con una variación. Es una variación de Reyes.
1: ¿Eh? Sí. No,
0: a ver,
1: tu variación.
0: Chiflela.
1: No, chiflela. Pero mira, cuando lo haces...
2: Tarareala.
1: Cuando ya es versión personal, ya no hay que pagar derecho.
0: Ajá, a ver.
2: Ya no soplo.
1: Sí soplas, Carlos. Miras cómo soplas. Sí.
0: ¿En qué me quedé, María Antonia? Qué bonita tu Catalinita que traes ahí en tu cuello colgando.
3: Sí, yo soy Cataritonia a sus órdenes.
0: Ay, Cataritonia. Qué bueno, qué gusto. Sí,
3: aquí andamos, muy contentos. Pues ya llegando casi al final del semestre.
0: Ajá.
3: Los maestros felices. Los alumnos no tanto, porque pues ellos van a ser evaluados.
1: Y los maestros también.
3: Los maestros ya están evaluando,
1: sí.
0: Fíjate, esto, todo lo que tiene que ver con el fin de semestre o fin de año, pudiera ser un ritual.
1: Es parte de un ritual.
0: Una graduación.
1: Sí. Es parte de un ritual.
0: Ay, qué interesante. Fíjate, se va a poner esto.
2: Yo acostumbraba cuando era profesor, así un poco para ampliar la visión de los muchachos. Les decía que el examen era el día de la ira. Y hacía una referencia a esa parte de la letra tradicional del Requiem, ¿no? Que siempre incluye, fíjate, el de Mozart, el de este señor Verdi, más o menos todos, un día de la ira, que se refiere al día del juicio, en el que las almas serán juzgadas, etc. Entonces yo equiparaba día de la ira con día del juicio, día del examen. Entonces, bueno, era un poco para que los muchachos supieran algo.
3: Meter terror a los chicos, ¿no?
2: Uh-huh. No sabes.
0: ¿Cómo estás, Carlos?
2: Más o menos.
1: ¿Por qué?
3: ¿Por qué?
2: Porque no alcancé cafecito hoy.
0: ¿En dónde?
2: No alcancé vengo tarde y ya no alcancé café. Y
1: iré yo sí.
2: Aquí, a ver si no disvarío.
1: En San Marcos iré bien rico que está. Normal, pues.
2: Sí.
3: Yo
2: sí,
3: te
2: sí
3: puedo compartir, mira, traigo una taza grande.
0: Ándale, María Antonia te va a dar.
2: A ver si cómo me toca, sí.
0: Mira, ahí tenemos jarritos de los de Iván Puga. Ahorita te damos un cafecito.
2: Fuera de eso, ya listo para las Panteras.
0: Hoy juegan, que ganen. Ay.
2: Fíjate, sería histórico.
0: Bicampeonato.
2: Uh-huh. ¿Sí?
0: Claro.
2: Ya estamos listos.
0: Qué bueno, señor. Gracias. Va a ir a echar porras. ¿O sí lo va a ver desde casa?
2: No, no voy a estar de cuerpo presente. Bueno. ¿Qué? De presencia física. Si el cuerpo presente se oye así medio.
1: Ay, licenciado. Si sí, le mando a hacer un banderín y se lo pongo encima.
0: Que fíjate.
4: A propósito de los Requiem.
0: Sí, a propósito de los Requiem. Pero fíjate, si es cierto, yo creo que también todo el ritual. Rituales, ritos funerarios, no sé, quiero que me expliquen cuál es la diferencia entre uno y otro. La muerte.
2: Claro. Del nacimiento a la muerte, todos son rituales. Yo creo que la sociología, creo que es la sociología la que los denomina ritos de paso, de los que vas de una edad a otra. Y adquieres...
0: Una fiesta de 15 años es un rito de paso.
2: Claro, claro.
4: De iniciación.
2: A la juventud.
4: Estás dejando
1: o a la madurez.
2: Dejas atrás la niñez, ¿no? La boda, el bautizo, todo el ritual.
1: La confirmación, la graduación.
3: Los judíos tienen una...
0: Deja, presento al otro. Ay,
1: sí. Qué pena. Qué pena.
0: ¿Por qué? ¿Qué
1: pues
0: pena?
1: Pues está en la silla de la soberbia. No se le vaya a pegar.
0: No. Calla, no, y el otro.
1: Ahorita vamos a ver. Ahorita que se desarrolle, que se desempeñe.
2: Pues por lo pronto vamos a ver cómo se
1: que ya tomó la pose.
4: No. La pose sería. Más.
0: Sí, ¿verdad?
4: Un
0: más.
4: Un poquito diferente.
0: Más principesca. Sí.
3: ¿Y si
0: más
3: el empeine, por favor?
0: Es de decirles, para todos los que nos están escuchando, que Cristian, bueno, Ramos no vino, anda bordando.
1: En
0: Tenango.
3: Así le llaman.
0: Anda haciendo la danza de las bordadoras con sus alumnas, se fue de viaje de estudios, tú.
1: Ay, según tú.
0: Oh, para que veas tú. ¿Eh? Y ni nos ha de estar escuchando, quién sabe. Me vale, pero
1: si lo está escuchando,
3: nos va a escuchar en la repetición.
0: ¿Será? Sí. Bueno, pues el asunto que esa silla... pues por cuestiones de aquí de logística de la sala estudio, pues Cristian tuvo a bien sentarse en el lugar de Jorge Ramos. Entonces, pues a ver si se...
4: Vamos a averiguar si es la silla o es la personalidad de Jorge.
3: Bueno, ¿has estado también en mi silla?
1: Sí.
4: También,
3: entonces,
4: sí,
3: ¿qué fue?
4: Sí, sí.
2: No, Cristian está...
4: No, pero yo creo que esta silla es especial.
3: También he estado en la tuya. También he estado en tu silla.
2: Sí, pero Cristian, estamos allá de la vida y la muerte.
1: Claro, por supuesto.
4: Yo creo que la única silla que no ha usurpado es la del maestro Campos.
1: No, la de María.
0: Claro.
2: Cristian está más cerca del padre que nosotros.
0: ¿Será? ¿Del
1: padre? ¿De cuál padre?
2: Pues del padre, tú déjalo así.
3: De cualquier capellanía.
1: Digo, yo pregunto.
0: Yo también pregunto.
1: Me quedé como perro de rancho así.
0: Sí.
2: El padre.
0: Y yo viéndote como la perra del rancho. Ándale, sí. La perra viendo al perro. Mejor vámonos a una pausa comercial. Yo no sé la diferencia entre rito y ritual. Después del corte. Regresamos.
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9: En Radio BI son las 10 con 13 minutos.
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1: Temperatura 26 grados. 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
2: Regresamos aquí entre nos, el tema del día de hoy, ritos, rituales, costumbres, ceremonias, puedo entender tradición, todo va en un mismo paquete, pero son diferentes. ¿Cuál es la diferencia?
3: La tradición es aquello que hacemos con un legado como histórico, ¿no? La costumbre es algo que se vuelve hábito, es decir, que lo haces cada día. Y el rito serían las reglas que tú vas poniendo para que se lleve a cabo una costumbre. Por ejemplo, en los primeros días de noviembre nosotros tenemos una tradición que es conmemorar, recordar a nuestros ancestros.
2: Sí.
3: Y esa sería como la tradición, recordarlos. La costumbre sería ponerles un altar. O ir a visitarlos al cementerio, o hacer a lo mejor la comida y decir, bueno, hoy estamos comiendo
2: lo que...
3: tal cosa, porque así esto le gustaba a tal persona, ¿no? Entonces esa sería como la costumbre. Y el rito sería, primero voy a poner, seguir las reglas, ¿no? Un altar de muertos.
4: Un altar de muertos.
3: 7 niveles, velas. Entonces voy poniendo las velas, poniendo
2: la flor de cempasúchil,
3: pongo la sal. Esas son las reglas que te están haciendo el ritual. El rito es poner las reglas, ¿no? Entonces, por ejemplo, te vas a casar. ¿Qué es lo que pensamos inmediatamente cuando alguien se va a pasar? Estos ritos de ¿qué les llamas? De paso, son de un antropólogo que los enumeró así, los ritos de paso.
4: ¿Lestros?
3: No es.
2: O sea, un rito de paso es algo que termina y algo que comienza.
4: La forma más sencilla de identificarlo son los sacramentos.
3: Sí, ahí está.
4: Por lo pronto, en términos de nuestra cultura cristiana.
5: Que funcionaría también para otras culturas, en sus religiones.
6: De hecho, las religiones se constituyen a partir de ritos y ritos.

0: rituales que ayudan a conectar al creyente con el creador.
1: Y a ver, la intención es pertenecer.
2: Claro, ser hay un elemento de pertenencia.
1: O sea, si no los haces, pues bueno, estás faltando.
2: Te ves raro.
0: El hombre es profundamente simbólico. Nos movemos en un mundo de símbolos. El mismo lenguaje es el símbolo. Y los ritos es eso, una cuestión simbólica que te permite sentirte parte de algo o que has hecho algo.
3: Me acuerdo, una tía lejana de hace muchos años se casó y cuando llegamos, mi abuela se sorprendió porque no llevaba un vestido blanco.
1: ¿Tu tía?
3: Mi tía. Y entonces así de,
1: no es virgen.
3: ¿Qué?
0: Que había todo un simbolismo.
3: Claro, nosotros fuimos de aquí de Aguascalientes hasta un estado muy cerca del norte, paso del norte casi.
1: ¿Aquí en México?
3: Sí, en México, en Chihuahua. Entonces ella dijo, no tía, es que ahorita está de moda, perdón, el usar el vestido de novia con tonos...
4: Perlas, champán.
3: Ajá, sí, eran tonos.
1: Y no era. Y tu abuela se asustó, dijo, esta ya las vio. Sí,
3: no, nada más se quedó así, le dijo a su hermana. Ay. ¿Qué pasó?
0: Es que antes había.
3: Cuéntame.
0: Por ejemplo, aquí en Aguascalientes, en algunas parroquias, yo recuerdo que existía la costumbre de los párrocos, si ya se había ido con el novio o ya estaba viviendo junta, les advertían, el día de la boda no vaya a venir de blanco. Póngase otro color, azulito o cremita, pero no de blanco por el simbolismo que tenía.
4: Y aunque
3: ahí le estás poniendo un símbolo.
0: Exactamente.
3: ¿Verdad?
0: Y aunque alguien de aquí, tu mamá que tenía esta concepción, llega y ve a la novia vestida de otro color, dijo, ¿qué pasó?
1: ¿Qué pasó? Claro.
4: Es que en una época de la historia, sí, de la historia mexicana, esto formaba parte fundamental de estos rituales.
0: Claro.
4: Sí, la pureza a través del vestido. Si tú te ibas con el novio, pero no pasaba que te llevara a la casa de la suegra,
0: la depositaba.
4: Este era un ritual de llevarla con
1: la tía, la robas,
4: la madrina.
1: Te la robas
3: y la depositas.
4: Y la depositas inmediatamente.
0: Y llevando a alguien contigo, testigo. Es decir, alguien vio que así como la...
1: Que no la tocó.
0: La llevaste.
3: Hizo como un apartado.
0: Sí. ¿Tú
2: te imaginas, en el caso de la muerte, alguien que muere en el hospital y directamente se lo llevan al panteón?
4: No.
2: Imagínate.
1: Bueno, así pasó en el COVID.
0: Es que hay una cuestión.
1: En el COVID, el COVID vino a romper todos los ritos y rituales funerarios.
0: Y todo lo que causa. Mira, yo recuerdo un sacerdote muy conocido, yo creo que varios de ustedes lo conocieron, el padre Luis Manuel Macías.
1: Claro.
0: Y él platicaba de que había, estaba yo hablando de los años 90, del 2000, serios problemas con las personas porque estaban cambiando los rituales de muerte. Él decía, cuando alguien muere, el ritual de nuestra sociedad es velarlo a misa. Si ustedes se fijan, en el momento en que llega al panteón y están bajando el ataúd, sueltan el llanto. Dice, porque ahí es el momento en el que realmente te desprendes.
4: Te
0: cae el 20 de que ahí lo vas a dejar, se va a quedar. Pero él decía, eso ayuda a cerrar el ciclo.
3: Claro.
0: Y en ese momento estaba poniendo de moda la cremación. Uh-huh. De modo que él decía... Se acaba la misa, se llevan el cuerpo y de ratito te regresan una cajita que ni siquiera dejas al panteón, que llevas y traes todo el novenario que tienes en el buró, que traes, dice, y no se cierra el ciclo, cambia el ritual. ¿Y qué pasa? Muchísima depresión, muchísima tristeza, porque no cerraste el ciclo, es decir, no te ha caído el 20 de que ya se fue, porque aunque sea en ceniza lo sigues teniendo ahí. Sí, y él decía, a lo largo... Eso causa muchos problemas en la sociedad, emocionales. ¿Por qué? Porque los ritos a eso te ayudan, a sanar, a darte cuenta de que se está acabando un ciclo, de que estás entrando en otra etapa. Pueden cambiar los ritos, pero siempre el cambio del rito puede provocar un problema o un desasosiego.
2: Y además el rito te da, por lo menos, te da la certidumbre de que se fue bien.
0: Claro.
3: O de que tú lo estás viendo.
0: Sí.
3: Pero en el COVID no los viste.
0: No lo
3: ni
0: hubo,
3: siquiera.
1: Eso fue lamentable.
0: Lamentable. Y aparte, con toda la suspicacia que generó, ¿cuántos están muriendo ese día? ¿Son o no son las cenizas del mío?
4: No, y que ibas y lo dejabas y te desprendías y ya nomás te regresaban una caja.
1: Ay,
4: o sea, ese choque tan.
0: Yo creo que esto permite conocer la importancia de los ritos, ¿no?
1: Sí.
0: O sea,

0: El próximo día 6 es el evento de la Universidad Autónoma de Aguascalientes para festejar a los maestros. ¿Ya está listo para la rifa del auto? Saludos a todos.
1: Sí, es el 5.
0: Mari Hernández. Ay, mi Mari. Ve que nos echen un ride. Vámonos a una pausa.
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2: En Radio BI son las 10:23.
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0: Regresamos aquí entre nos. Denme chance de leer mensajes rápidamente.
1: Tú, sí, como dueña de tu casa, tú puedes hacer
0: ándele. Sí, yo me atole lo menos como yo quiero.
1: Luego te digo con qué lo meneaba mi abuela.
0: Qué gusto verlos a todos, aunque falta Jorge Campos. No, el que faltó es Jorge Ramos.
2: Fue adrede.
0: Espérate. Y qué emoción la noticia de la presentación de Copelia. Por favor, repitan los días y el horario en que se va a presentar. Muchísimas gracias y abrazos a todos.
1: 11, 12, 8 de la noche. 13, 7 de la noche sin orquesta. Y 14, 12 y media con orquesta.
0: Buenos días, gente bonita. Y la que no, pues también. Saludos a doña Tomasa de los Chiles Güeros, que como todos los días tiene su ritual de lavar trastes que no se terminan. Ándale, ya vamos a empezar con los rituales.
3: Ahí sería costumbre, ¿no?
1: Es una, pues sí.
3: Bueno,
1: sí.
3: Si primero lava los vasos y luego, tiene un orden, entonces lo vuelve ritual.
4: Es que el ser humano muchas veces es medio maniático en eso, ¿no? Y hasta las costumbres. Sí. Yo creo que todos en cierta manera somos maniáticos y hasta las costumbres las volvemos rituales.
1: Rituales.
3: Yo primero lavo la ropa blanca.
4: ¿Cuánto jabón?
1: ¿Cómo te levantas? ¿Cómo te bañas? ¿Cómo te cambias? ¿Cómo es tu proceso?
0: ¿Cómo dejas el jabón? ¿Cómo dejas la pasta de dientes?
4: No, ritual.
0: María y compañía Sabatina. Hay un filósofo norteamericano que dice en una de esas obras, perdón por no recordar su nombre, que el ser humano es el único ser vivo que sabe que morirá y por eso se engaña con algunas de las tres cosas. La primera, la religión, y entre paréntesis nos dice vida después de la muerte. El amor, amar al prójimo, la familia, el amigo, el amor trasciende. Y tercera, la trascendencia por sí misma. Esto quiere decir dejar huellas a futuras generaciones mediante algún

0: trabajo, por ejemplo. Saludos a todos y excelente fin de semana.
1: Pues qué filósofo tan fatalista, ¿no?
2: Sí.
1: Pues bueno, ¿sí? Bien por el filósofo.
0: Hola, guapísimos todos. Ahí nos hablan.
2: Ya ves.
0: Mari Carmen.
2: Unos dicen que unos más o menos.
0: Otros más o menos. Mari Carmen, en muchos pueblos de los altos de Jalisco y Zacatecas, solo las ricas se casaban de blanco. Las demás de verde, de azul, de colores pastel, y las bodas eran a las 6 de la mañana.
2: Sí, sí. Igual que
0: solo los ricos se casaban al mediodía. No, son mi relax del sábado. Saludos a todos. Es la maestra Andrómeda. Le mandamos un abrazo.
2: Muchos matrimonios eran a las 6 de la mañana porque algunas tenían temor de que las vieran que se casaban de rosa o se casaban de azul. Y regularmente después de la boda se iban a desayunar a casa de uno o de otro, sí. Y ofrecían chocolate
1: con pan
2: que se llamaba novias. Y estas las conocemos todavía porque es un glacé azul y rosa, porque está relacionado con esta parte de la historia de las bodas.
3: Y lo importante que antes se casaban en el portal de la iglesia.
1: Sí.
3: Y entraban
2: ya casados. No era este ritual.
1: Los rituales han cambiado. En el siglo XIX, de hecho, se casaban en las casas.
0: ¿En las casas?
1: Sí, por eso muchas casas de ricos tenían su
2: capillita,
1: ¿no? Porque fueron muy piadosos. Si no era ahí, era en la sala. Así como se acostumbra que todavía los jueces van y te casan, no te casas en barandilla. El sacerdote iba y el rito del matrimonio lo llevaba a cabo en la casa de la novia. Si no tenías para llevar al padre, te casaba en la sacristía. A veces hasta una semana después ibas a la misa de velación, pero ya estaban casados. Después se sustituyó por casarse en la puerta. Salía el padre, ahí te casaba y entrabas.
2: Ahí tres.
4: Sí, cierto. Así se casaron mis papás.
1: Sí.
0: ¿Ah, sí?
1: Sí.
4: En la puerta del templo.
2: Por eso el padre
3: ya entran casados.
2: Continúa con un poco de este ritual. Sale a la puerta a recibir a los novios y los lleva al altar. Pero los casa en el altar.
0: Sí. Buenos días, saludos a todos. ¿Se considerará ritual cuando vas a destapar una botella de vino de mesa?
2: Depende, Ángel, de cómo lo haga.
0: Ángel Lara, te mandamos un saludo, Ángel.
1: Yo creo que hay rituales personales, ¿no?
3: Sí.
1: Familiares y otros, pues...
2: Sociales.
0: Pero bueno, un sommelier o un...
2: Tiene su ritual.
0: Tiene su ritual para hacer.
3: Pues sí,
0: hacerlo.
3: Que te muestren
0: sí,
3: la
0: que te lo decanta.
2: Cómo lo toma.
0: Ahí les va lo que dice José Roque.
2: A ver.
0: Saludos. ¿Cuál es su ritual favorito de cada uno de la vida diaria que no sea religioso?
2: El mío, comer.
0: No,
2: cuando
0: trago.
2: Tengo tiempo.
3: No, sí. Comer como Dios manda.
2: Comer como Dios.
3: Sentado.
0: Poner la mesa es un...
2: Sí, es parte de un ritual.
0: La cena, por ejemplo, de Navidad, de Año Nuevo.
2: Más esas.
1: Sí.
3: Hoy sí.
2: ¿Cómo pones los cubiertos? ¿Dónde vas a poner el pavo? ¿Dónde pones la ensalada? Claro. O sea, ¿en qué orden debe de estar las cosas?
0: ¿O qué orden te sientas?
2: ¿Quién va sentado allá? ¿Quién va en la cabecera?
1: En las tradiciones de la región, por ejemplo, en Navidad no nada más la cena, sino todo lo que era el ritual, ¿no?
2: Sí.
1: Rezar el rosario, acostar el niño, la cena, los regalos. Y generalmente cada familia lo tenía muy bien estructurado, ¿no?
2: Y era diferente.
1: Sí.
2: O sea, es diferente cada familia. Aunque sea la misma tradición, la forma es diferente. Por ejemplo, tú acostumbras a hacer tamales y otro dice, no, pues yo voy a hacer pavo.
0: No, yo hago pavo, fíjate, me queda bien rico.
3: A mí, por ejemplo, mi cumpleaños me gusta estar en mi casa. El día de mi cumpleaños.
1: Ese es un buen ritual.
0: Sí, sí, sí, el campo es así.
2: Pero este año no se
0: me hizo. Este año no se
3: te
0: hizo.
3: Es que luego te dicen, ay, no, es martes, vamos a comer a algún lugar. O, ay, es entre semana, mejor adelántalo o atrásalo, ¿no? Pero a mí me gusta celebrar mi cumpleaños el día del cumpleaños.
0: Y fíjate, ahí te va hablando de tu cumpleaños, que, bueno, pues, yo creo que tú no tienes pastel, tienes rosca.
3: Eso a mí no me gusta. Yo siempre, si nadie me lleva, yo me compro mi pastel. Y la rosca, yo tengo la ceremonia de rosca después.
0: Y que fíjate, hablando de ritos rituales.
2: A veces se hace rosca. A veces.
0: No, pero ¿cuánta gente dice la rosca se parte el día 5 de enero? No, la rosca se parte el día 6. Ajá.
2: Que es un ritual también.
3: Por casa, ¿no?
4: Pero fíjate cómo los signos de cambio. Ya te están vendiendo roscas desde noviembre.
3: Septiembre.
2: Ay, ahorita empiezan a venderlo de Navidad, Carlos.
0: Ay, sí. que fuera de lugar.
1: Pues yo creo que estamos en una sociedad tan consumista que incluso muchos de estos rituales están cambiando según las normas de consumo, y eso es peligroso.
0: Después del corte nos dan ejemplos. Y también ustedes, amigas, amigos, a través del WhatsApp 449-910-3508. Y regresando, hablamos de lo que querías decir. ¿Te acuerdas?
4: Ah, sí, del boleto, sí.
0: Del boleto. Vámonos a una pausa.
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5: En Radio BI son las 10 con 33 minutos.
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0: Regresamos aquí entre nos. A ver, contesta lo que...
1: No, te... la pregunta de que si ya estaba listo para ganarme otro coche. Fíjate que cuando fui a recoger mi boleto...
0: Para la comida para del maestro.
1: Del viernes, es el viernes.
0: Viernes. Sí.
1: Me quitaron el boleto del coche porque, según esto, una nueva disposición, los jubilados ya no pueden participar en la rifa del coche, ¿no?
2: Y no vaya a ser la de tanta suerte que tiene que se lo vuelva a ganar otra vez.
1: Sí.
0: Pues qué lamentable.
3: ¿Y qué? Yo sería que muy noble de su parte que lo regresara.
1: Sí, ¿verdad?
2: Sí, sí, su parte sería así muy noble. Rífenlo de nuevo, por favor.
0: No, pero qué lamentable que los jubilados no tengan derecho. O sea, ¿cuántos años dieron su vida dando clases, no?
2: Ay, María, no me
4: vas a hablar. Y siguen dando.
0: Ay, bueno. Dice, ahí les va. Bueno, yo los escuché, pero depende mucho de cada familia. Por ejemplo, con la Rosca de Reyes, en muchas partes del centro de México, en Tlaxcala, Morelos, Guerrero, más al sur del Estado de México, obviamente se come el 6, pero muchas familias la cenan el 5, precisamente para que los niños busquen el niño Dios, porque a ese niño es el que es a quien los reyes le van a traer regalos. En casa uno de los familiares era como tipo un amuleto que al que le salía el niño tenía el mejor regalo de Reyes.
1: Fíjate, vámonos. Nosotros la familia Reyes aún.
2: Hablando de los Reyes Magos.
1: Sí. Acostumbramos, después del aniversario luctuoso de nuestros papás, que normalmente siempre fue una misa en Guadalupe, nos íbamos a cenar a la Quinta, ahí en Fundición.
0: Un saludo a Tato.
1: Sí, riquísimo. Sí.
0: Es riquísimo, Tato, a Linda, a todos.
1: Hasta que empezaron a faltar unos, empezaron a faltar otros, empezaron a faltar unos, y ya nadie quiere ir. Y ya váyanse a volar. Y nos vamos los Reyes Alonso
0: a cenar ahí.
1: Y cumplimos con un ritual, ¿no?
3: Claro.
1: De estar juntos en esos momentos en los que la vida nos golpeó, ¿no? Y como, no sé, un signo de unidad, pues, ¿no?
4: Claro. En fin. De recordar.
0: De pertenencia.
4: ¿No?
1: De pertenencia, sí, claro. De recordar. De
4: recordar. Hay una etimología, es popular, ¿no? Es recordar quiere decir volver a traer al corazón.
1: Ah, mira, ¿no? Cierto.
4: Cor cordis, corazón, entonces volver a traer. En ese sentido.
0: Hablaban ustedes, y tú lo decías, Cristian, que mientras más modernos nos hacemos, más se van perdiendo
3: ritos. Se van perdiendo los ritos, y eso yo creo que se refleja después en la falta de identidad, ¿no?
0: Claro.
3: O en la sequedad con que viven muchas personas en la actualidad, porque pues de una o de otra manera los ritos te ayudan a revestirte de todas estas tradiciones que no solo te dan identidad, sino que conectas con el pasado. Pero en la medida en que la modernidad te va quitando todos estos ritos...
0: Dame un ejemplo.
3: Y tú te dejas, pues la cosa va quedando trunca.
1: Por ejemplo, a los que les vale sorbete, que las Panteras van a ser campeonas esta noche.
0: Lo que decías del triduo.
3: Lo que decía, retomando la cuestión de los muertos, después de enterrarlo eran 9 días de rosarios, de misas, que eran como 9 días para ir sanando. Todavía es muy interesante como en algunos lugares del ambiente rural, sobre todo, cierran el novenario y al cerrar el novenario hay una serie de rituales pues populares que te ayudan a cerrar el ciclo. Ahora hay lugares o hay parroquias donde te dicen no, ya no son 9 días, es un triduo, son 3 días, ¿no?
0: Ay, no.
3: Que bueno, en el fondo, yo lo digo un poco a forma de chascarrillo, yo creo que al padre le cuesta mucho pronunciar otros 6 días el nombre de la persona,
2: claro,
3: que se murió. Dice, con 3 para...
4: Es suficiente.
3: Para, en vez de ayudar al ritual, como que para contribuir a vivir rápido, ¿no? Sí, 3 días y siga con su vida, olvídese.
0: Ay, no, ¿cómo te...
3: Pero esto no permite cerrar. Yo,
4: ¿estos novenarios?
3: Es algo que me cuestiona mucho a mí.
4: Estos novenarios, que bueno, va a la familia, pero también van los amigos.
3: Sí, claro.
4: Y ahí se hace una cohesión muy bonita, ¿no? Porque tus amigos te están sosteniendo.
3: Yo creo que a todos nos pasa que a la gente que muchas veces recordamos con cariño, es a la que recordamos que estuvo en los... En una o dos misas o en todo.
0: Fíjense,
3: el novenario de difunto.
0: Yo déjenme decirles algo.
3: Yo quiero mucho a fulano porque cuando murió mi mamá...
4: Estuvo conmigo ahí.
3: Ahí estuvo en el novenario.
0: Fíjate, a principios de semana falleció una mamá de un gran amigo de Andrea, mi hija, Mayela, que en el cielo está, Mayela Calderón. Y Andrea me dice el miércoles, mami, fíjate que, bueno, mamá, falleció Mayela. Y bueno, pues ahorita es un triduo. Y me fui el miércoles en la noche a la misa, me esperé a que terminara. Y claro que veo a Anthony, que fue un niño que adoró a Andrea, mi hija, y se quieren toda la vida desde que estaban en prematernal. Y me acuerdo que lo abracé y me dice, sabía que ibas a venir.
3: Son los momentos.
0: O sea, esos momentos son... Aunque tuve años de no ver a Mayela, pero la llevo en el corazón. Sé que Andrea y Anthony siguen de grandes amigos. Pero esa frase de y eso que me abre los brazos,
4: claro,
0: que es una cosa grandote, me dice, sabía que ibas a venir.
3: Claro. Mira, yo creo que los rituales sirven para ayudarnos a disfrutar de la vida.
0: Exacto.
3: Y sí, en la medida en que los rituales se acortan y se quitan,
0: nos quedamos volando,
3: nos quedamos
0: sin nada.
3: Volando. Hablando de esto, hace poco fui murió la abuela de un amigo de la familia. Llegamos al velorio y nos dijeron, oigan, nada más que llega temprano, porque a las 11:30 vamos a cerrar la sala y nos vamos a ir a dormir. Porque y otro día ya nada más a la misa. Y luego, no, ya nada más 3 días de triduo y no de novenario. Como que el acelerar todo esto es complicado.
0: De mucho desasosiego, es Carlos.
1: Otra de las costumbres viejas que se perdió, la vestimenta de negro.
3: Ay, luto.
1: Que llegaba a durar años. Un año, 2 años.
3: Y luego el medio luto, ¿no?
2: Y luego el medio luto.
1: Sí.
2: Y muchas...
4: Pues
2: las
4: tintorerías, acuérdate que las tintorerías surgen justo por eso, porque llevabas a teñir, ¿no? A tintar tu ropa. Ahí te la ponían de negro. Sí.
2: Y mucha del folclor de México, de muchos bailes, sobre todo del norte, son medios lutos. Porque la gente bailaba con esos trajes así. Sí. O sea, su falda de abajo, de encima del, traían todavía el medio luto abajo. Se veía, pero ahí lo traían.
0: Saludos a todos, ahí les va. Una persona que hizo Reiki en mi casa me dijo que guardara todas las fotos de mis parientes difuntos, porque no los dejo descansar. Y algo que hacemos en mi familia cuando muere alguien muy cercano, rezamos rosario, pero rolamos el rosario niños y grandes. Y antes de comenzar, ya sea Padre Nuestro o Ave María, contamos alguna anécdota o palabra que usaba esa persona. A veces cosas chistosas que se vivió con esa querida persona. Y es como irla despidiendo poco a poco.
4: Claro.
0: Y el ambiente cambia de risa, llanto y de alegría. Y todos nos sentimos que le damos una buena despedida.
4: ¡Ay, qué bonito!
0: ¡Qué bonito!
4: Sí. Fíjense que hay una tradición. Yo tuve la suerte de hacer un curso en España con profesores que dábamos español en diferentes lugares del mundo. Y uno de mis grandes amigos es de Camerún. Uh-huh. Y él, uno de los, hablando de estos ritos que hacemos, nos contó, él tenía su lengua materna, su lengua paterna y luego la lengua de la comunidad. Aprendió francés y español, que era como la lengua de... Casi todos los países africanos tienen así, 2-3 lenguas, ¿no? Y bueno, él era profesor y es profesor, ahorita director de una secundaria. Y él nos contó que cuando eran niños, los llevaban los señores, ¿no? Vamos a la selva, no les quedaba lejos. Uh-huh. Se iban a la selva y tenían que encontrar un animal y cazarlo. Y él decía, es que esa fue mi primera comunión. No recuerdo ahorita bien a bien, igual y lo busco y les pregunto, pero que él fue muy feliz cuando encontró una víbora y la mató, ¿no? Dice, el haber encontrado...
0: semejante víbora.
4: Dice, porque aparte no sé qué tipo de animal era, pero el que yo lo hubiera matado, ¿no? Me hizo hombre. Claro. Fue un ritual. Y me hizo hombre, yo ya era fuerte, yo ya era vigoroso y tal. Y otro compañero que era de Gabón, también en África, él comentaba que lo que él a ellos les hacían era que cuando también hacían un hecho de salvar a alguien de la comunidad, de apoyar, que si había una inundación, que si había un incendio, y tú ayudabas a alguien, entonces ellos se hacían hombres. O sea, tomaban como... ya dejaban de ser niños y llegaban al siguiente grado, que era como la adolescencia. Y entonces a los de Gabón les daban un fragmento para que se fueran haciendo sus, sus collares, ¿no? Que si era la el diente de un animal, que si era tal cosa.
0: Vámonos a una pausa comercial después del corte, Carlos. Regresamos.
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11: En Radio BI son las 10 con 46 minutos.
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15: La suerte no acompañó a México para los cuartos de final del Mundial de 1970. Perdió el sorteo con Rusia para definir al primer lugar de su grupo y tuvo que dejar el Estadio Azteca para irse a jugar a Toluca contra Italia. La Calaca González convirtió en un manicomio la Bombonera al poner adelante a México cuando apenas se jugaba el minuto 12. Sin embargo, los errores defensivos y el poderío de Italia le dieron la voltereta al marcador y la escuadra Azzurri terminó por imponerse 4-1.
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0: Vieran qué bueno se pone aquí en el corte comercial. Ay, como quisiera que estuvieran aquí.
1: Hay un cuento de Francisco Rojas González.
0: A ver.
1: Francisco Rojas González, lástima que murió muy joven, escribió mucho sobre indios, ¿no? Uh-huh. Y este cuento se ubica en Chiapas y es la pedida de matrimonio de una muchacha. Y entonces van los papás o el papá del novio con regalos, con chocolate, con tabaco, con una serie de cosas, y se los regala al papá de la novia y le dice, pues vengo a pedirle la mano de fulanita.
0: La muchacha.
1: Y el papá de la muchacha dice, hijo, si viera qué floja es.
2: No
1: y
2: sabe
1: es
2: tortear.
1: Esto, y es una lot, no sabe cocinar, no sabe esto, no sabe lo otro. Y el papá del novio le dice, pues no le doy el pésame, porque mi hijo es esto y esto y esto y esto y esto. Y esto. Pero a final de cuentas entiendes, y pero el papá de la novia dice, no se decide. Y entonces se van y regresan 3 días después, con más regalos todavía. Y entonces ahí hay algún signo donde la novia dice, va a haber boda, ¿no? Uh-huh. Pero es un poco el decir, bueno, te la llevas y sobre aviso no hay engaño.
2: Pues lo mismo pasaba aquí en Aguascalientes, uh-huh. Pero antes se hacía acompañar los papás, el novio, el sacerdote. Iban y la pedían y ella decía... Les doy el sí dentro de 6 meses.
3: Lo que decían que estaba.
0: ¡Ay, tanto! ¡Seis claro. meses! ¡Tanto!
3: Le decían que estaba pedida, ¿no? Había quienes ajá. daban. Bueno, incluso en mi caso se decía, decían sí o no en la pedida, pero había quien ponía plazo y decía, ¿no? En 6 meses. Ajá. A veces los papás pedían un año para ver si en ese año se desanimaba.
2: Sí, y a esa no le andan haciendo ojitos porque está pedida. Ajá. O sea, era parte de un ritual.
0: Era como. Sí, o sea.
3: Y en el México rural de la región, el día que ya la pedían, otro día la mamá ya la levantaba a las 4:30 a que empezara a moler el nixtamal, a lavar la ropa de los, o sea, a decir, aprende, esto vas, piénsale. Vas, porque cuando vengan con
2: y
3: la
2: si ella decía que sí, el novio tenía que empezar a mantener a la mujer, ¿sí? Aún estando en la casa.
0: En la casa de ella.
2: Sí,
0: en
3: su casa. Sí, pero tenía que empezar a darle para las donas, es decir, empezar sí, a comprar todo
2: el ajuar y
1: me acordé de la suegra de Son 4.
2: Sí.
1: Ya mi hijo casó, ya tiene mujer.
2: Mañana sabremos lo que sabe hacer. ¿Eh?
0: Hola, muy buen día para todos.
3: Pobres no eras.
2: Sí. ¿Verdad que sí, María?
0: Ya no permiten en la iglesia cuando. Déjame leer completamente esto. Buen día para todos. Ya no permiten en la iglesia cuando es misa de cuerpo presente hacer la guardia. Qué triste.
2: Sí, en algunos casos sí, en algunas iglesias casos, sí. En otras, sí. Definitivamente dicen no.
1: ¿Qué? ¿Por qué?
3: Pues porque
0: muchos padres se distraen.
3: Para muchos sacerdotes es una distracción para ellos. O decir que la gente por estar yendo y viniendo a hacer las guardias
0: no oye la misa.
3: No oye con la devoción necesaria sí. la misa. Pero era un signo, un ritual muy sí. bonito.
1: El
3: ir a decir aquí estoy.
0: Y aquí he estado y aquí estaré.
3: Es importante para mí en la vida.
2: Y para los cuatro que estamos a los lados sí, es sí, muy sí, importante sí. porque es el último momento.
3: Sí.
2: Estás
3: sí.
2: con el cuerpo. Sí. Mientras está todavía en el velorio... te sientes tranquilo porque ahí está.
3: Claro.
2: Me pasó con mi hermano, el más chico que yo.
0: Ajá.
2: Mientras estaba en casa, velando, yo estaba bien. Pero cuando ya se desprendió de la casa,
3: claro.
2: ahí es donde...
1: ¿Creerán los sacerdotes que los deudos directos están en misa, en el funeral?
0: Ay, hay que preguntar a uno que otro. Saludos para todos. Nos dice, buenos días, respecto al sepelio, cuando murió mi mamá, entre los 3 hermanos decidimos no le entregaron a medianoche. Nos la entregaron a la medianoche. Y a las 5 de la tarde la estábamos sepultando. Quien pudo visitarle en vida, qué bueno.
4: Wow. Sí, es que cada quien. Hay sí. quienes dicen, yo tuve a mi mamá o a mi papá o a mi difunto, lo más que pude tenerlo, ¿no? Sí. En la funeraria. A lo mejor 12 horas, a lo mejor 24. Porque eran los últimos momentos.
2: ¿Y qué pasa con las diferentes tradiciones? Estas son las nuestras. Uh-huh. Y tienen un historial. Si nos remontamos a la época prehispánica, pues las ceremonias eran diferentes. Sí. Pero si brincas la línea... Ya en Estados Unidos son totalmente diferentes.
0: Ay, te aquí dicen, tenemos... ya vete a dormir.
2: Ya vete a tu casa.
3: La temporalidad, una hermana de mi abuela murió, pues ya como a los 4 meses nos dimos cuenta de que estaban transmitiendo en vivo el funeral.
0: ¿A los 4 meses?
3: Sí.
0: ¿Y cómo la guardaron?
2: Las refrigeran.
3: En un refrigerador. Las refrigeran, ¿no? Y como que te dan tiempo
2: ya hasta que te
3: de hacer invitaciones, de preparar.
0: Ay,
3: el
0: qué cosas tan diferentes. Como
4: dice Jorge, yo pongo el muerto.
3: Yo sabré cómo lo hago.
0: Yo cuando me muera, a mí.
2: Te llevo el mariachi.
3: Vamos a comer de todos los ritos.
0: Sí, sabidos una misa, por pero preciosa.
2: Que por cierto, hoy el mariachi, Mi Nombre es México, va a estar en la sala de conciertos de la universidad.
4: Ay, qué padre, ¿qué hora?
2: A las 6:30.
0: A las 6:30.
2: Concierto de mariachi. Y ahí tendremos una participación.
4: ¡Ah, qué bonito!
2: Termal.
0: ¡Qué bonito! ¡Qué bueno! Mari Carmen, ¿sabes tú que hay personas que nomás se acuerdan de los difuntos cuando les dejan bienes? Son herencias. Las personas que no les dejó la herencia y nunca se acuerdan de ellos y siempre los dejan abandonados.
2: ¿A poco?
0: Nos dice, ay, la doctora Liz, le mandamos un abrazo, Liz López. Dice, super equipo sabatino, ayer tuvimos un curso por aniversario de la clínica 16 de la clínica del dolor y cuidados paliativos en el IMSS. Uno, dice, aprendí que la razón científica de los 9 días es por tiempo promedio de que se observó que tomaban nuestra cabecita, conciencia de registrar y asimilar la ausencia corporal de nuestro difunto.
3: Es decir, ¿sí? Muchas claro. veces los ritos de manera inconsciente reflejan realidades que hoy la ciencia dice tenían una razón.
0: Claro.
2: Y lo vienen, por su propia naturaleza.
0: Y no los quitan, dice, y yo creo que espero del triduo es parte de la prisa, la mediatez actual. Vivir por todo. Bien. Cerrar ciclos, comida rápida, divorcio express, velocidad de sistema, iPhone contra el iOS, autos veloces, compras en línea. Sí, estamos inmersos en esta rapidez de todo.
3: Y
0: sí.
3: de la cual yo creo que los rituales o los ritos nos pueden
0: sostienen.
3: Salvar.
0: Nos hacen tocar tierra, ¿verdad?
2: Exacto.
0: Ajá. Qué bonito programa, felicidades. Gracias. Ay, gracias. Muchas gracias.
4: Hablando de ritos que luego nos ayudan a renovar. Para no irnos así con los funerales, yo estoy pensando.
3: Sí, es que hay muchísimos también ritos.
4: Otros ritos en los que nos desprendemos, bueno, no sé, María, tú lo vas a hacer, si lo has hecho.
0: ¿Qué?
4: Pero cuando nos cortamos el cabello,
0: ¿qué?
4: Que dicen, es que ya terminé, o los hombres que se dejan el bigote,
2: o que se quitan,
4: se quitan
2: las
4: la barba.
0: O sea, que te cortas el cabello de niña a mujer.
2: No,
4: no.
2: Cuando hay un cambio en ti, o sea, que
4: hiciste
2: dices,
4: un cambio.
0: Ay, sí, te quieres cambiar.
4: Te lo cambias de color o te cambias
0: sí, claro.
4: A lo mejor hasta el partido. Pero yo recuerdo el papá de una amiga, decía, ay, los bigotes de mi papá. Y bueno, ¿y tu papá por qué usa bigote? Porque así se veía raro. Dice, es que desde que nació mi hermana, dijo, ya, ahora sí ya no me voy a quitar el bigote. Porque ya cumplí, ya tengo, o sea, creo que quería tener 3 hijas o algo así, dijo, ya, y ahí está. Hago mi ritual con
2: Es como el ritual de mi cuñado, Alfredo, esposo de Imelda. Solamente el fin de año se tumba el bigote. Y entonces lo ves el siguiente día y como un cocodrilo así.
0: Trompudo. Ahí te va, mira. Ahí te va, ¿conoces a Satanás?
2: Sí. Sí.
0: Nos dice, el ritual favorito de los malagradecidos es robarse el vestuario de los grupos en los que brincan.
2: Sí, y sí, también eso forma parte del ritual.
4: No, que no sea ritual, no.
2: No, para muchos sí es un ritual. Se van a ir al infierno y ya se los he dicho.
0: Ay, que se larguen allá.
2: Porque no regresan el vestuario.
4: O los que no te regresan el libro que prestaste.
0: También eso. Vámonos, digan adiós.
1: Adiós.
0: Chao.
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2: No hay pretexto, solo falta de voluntad política para crear el municipio 12 de Aguascalientes, señala Heriberto Gallegos. El suelo está muy parejo, no hacen falta tantos brincos, ya está todo dado para la creación del municipio 12 de la entidad, que será el de Villajuárez, que hoy es una comunidad de asientos, considera uno de los impulsores de este proyecto el perredista Heriberto Gallegos Serna. Afirman que está garantizada la videovigilancia funcional en fronteras del estado, por lo que la Secretaría de Seguridad Pública del estado invertirá 400 millones de pesos. Hay cámaras en la zona fronteriza y se están instalando 200 pulpos con valor unitario de 2 millones de pesos.
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0: Muy buenos días, bienvenida, bienvenido a Hogar y Salud. Gracias por acompañarnos en esta mañana de sábado. Ahora sí, ya se nos está terminando este mes de mayo y deseo que este mes de junio te traiga muchas cosas. Cerrémoslo, cerremos este mes de mayo con amor y con agradecimiento. Los temas que tenemos el día de hoy, nos visita Carito Chávez y nos dice: ya no sabemos convivir, estamos cada vez más aislados, más irritables y más solos. ¿Cómo es que podemos nosotros contrarrestar todo esto? Hoy nos platicará acerca de ello. También vamos a platicar con nuestra querida Fallow Ramírez, nuestra psicóloga. Ella nos habla del tema miedo al amor maduro. ¿Lo tenemos? Quédate con nosotros, comenzamos.
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0: Así es, soy Marta Velasco. Muchas gracias por acompañarnos en esta bonita mañana de sábado. La temperatura, pues calientita, vaya que se siente calorcito, 28 grados en este momento. La temperatura aquí en el centro de la ciudad de Aguascalientes. Y bueno, pues vamos a darle al día. Vamos a darle con entusiasmo a lo que nos corresponde, a lo que hay que entregar cada día a la vida. Y vivir un día a la vez. Me preguntan mucho que cómo estoy. Pues he de decirte que hay días buenos, como todos, y hay días que a lo mejor amaneces un poco, como decimos, un poco más sensible. Y en estos procesos de los duelos es importante estar muy atentos a lo que está sucediendo en tu día a día. Y sobre todo, y lo muy importante, confiar en el proceso que está teniendo nuestro ser querido en su evolución. En entregarlo realmente, en no dejarlo aquí con nuestra tristeza y no pedirle, más bien, sí, no pedirle que no se vaya, sino que trascienda la luz, que vaya y que vaya en paz y que nosotros vamos a estar bien. Finalmente, pues es un proceso de duelo, es como una herida, no sana de un día para otro. Hay días en los que te va a doler la herida, hay días en los que pues la vas a limpiar más y va a empezar a sanar, y llega un momento en el que esa cicatriz va dejando, simplemente pareciera como que va desapareciendo, pero ahí queda la señal de lo que sucedió. Hay que verlo todo con amor, porque si no, entonces la vida se vuelve muy insoportable, y no se trata de eso, se trata de seguir avanzando y evolucionando. Te lo comparto a ti porque tal vez estás viviendo un proceso similar al que estoy viviendo yo, y ahorita que iba entrando a la cabina, sentí un sentimiento de llorar, y dije, bueno, pues también me lo permito, también me permito estar en estos momentos de tristeza, así como me permito también tener unos momentos de alegría, porque no me siento culpable, porque yo sé lo que viví y lo que entregué y todo. Entonces hay que estar en esta tranquilidad. Te lo comparto porque tal vez tú estás viviendo este momento. Respira y simplemente agradece. Vamos a la frase que tenemos como todos los días, frase y reflexión. Y el día de hoy, sábado, la frase te dice así: tu hogar también absorbe energía de cómo te sientes. Ay, los espacios guardan emociones y pensamientos y estados de ánimo. Por eso hay que abrir ventanas, mover objetos, encender velas, poner música. Puede cambiar toda la sensación de la casa. Y hay que estar muy conscientes de lo que estamos poniendo cada día. Hoy regálate y regálale a tus espacios un poco de energía de la que te gustaría sentir ahí. Tu hogar también puede convertirse en una medicina emocional. Y vaya que sí. Porque si tú no abres las cortinas, tu casa está toda oscura y tú estás triste, pues más triste te vas a sentir porque no está entrando la luz del sol. Abre las ventanas, permite que la música llegue a cada rincón, música positiva y alegre, no te me pongas con música de esa que te va a hacer llorar más o te va a hacer sentir mal. Pon música bonita, música que te recuerde cosas lindas, o bien música instrumental, eso nos favorece mucho. La música de piano, yo siempre estoy a favor de la música de piano, porque es como, bueno, en Feng Shui le llamamos que es la que calma a la energía negativa de la estrella 5, que es la que causa muchos problemas. Entonces, si tú pones esa música de piano, te ayuda, es como un jabón energético que limpia los espacios, y por ello te lo recomiendo. Así que recuerda, tu casa puede convertirse en esa medicina emocional, cambiar las sábanas, cambiar el olor, poner aromaterapia, poner flores, bueno, tú sabes lo que hace que tu casa se sienta ligera, que se sienta bien. Y créeme, que yo lo he practicado es necesario, porque si no, si dejas cerradas las cortinas, si no prendes las luces, si no mueves la energía, también tu energía se va bajando. Y bueno, para cerrar este mes de mayo, cerrando este mes de mayo con el tema que hemos estado platicando durante todo el mes de mayo, que ha sido el plan de vida, rediseñar la vida que sí quiero vivir. Hemos estado platicando toda la semana y todo el mes acerca de cómo es que podemos modificar, hacer nuestro plan, cambiar nuestra energía. Esta semana te he hablado acerca de la vida que quieres, necesita dirección, por eso es tan importante que lleves un propósito en tu vida. Hablamos acerca de las finanzas conscientes y que no son solo dinero. Hablamos también acerca de la salud, que la salud es la base de todo. La base de todo, y sin salud no vamos a poder hacer nada. El jueves te hablé acerca de las relaciones que te suman y aquellas que hay que poner atención porque te pueden restar energía. Y el viernes, ayer, hablábamos también acerca de que necesitamos disfrutar la vida. Bueno, hoy sábado quiero hablarte acerca de que la vida se construye un día a la vez. Un día a la vez. Si te quieres adelantar, pues déjame decirte que no se va a poder, porque muchas veces queremos transformar todo de inmediato. Mas la vida real se construye poco a poco, con decisiones pequeñas, con hábitos sostenidos, con conciencia diaria. Hoy no te exijas perfección, solo pregúntate, ¿qué puedo hacer esta semana para acercarme un poquito más a la vida que quiero? ¿Qué podemos hacer? Porque cada pequeño paso cuenta, de verdad, sí cuenta. No lo dejes en saco roto, no lo sueltes. Toma una acción diaria, porque esa te va a sumar. Imagínate que la haces durante todo el año o durante mínimo 3 meses, vas a notar una diferencia. Claro que lo vas a hacer, y más en ti, en tu valía y en tu conciencia, decir, claro que puedo. Así que recuerda que este mes fue muy importante. Mayo nos invitó a reflexionar y a recordar algo muy importante. Tenemos la capacidad de elegir cómo queremos vivir. Tal vez no puedes controlar todo lo que sucede afuera, mas sí puedes empezar a elegir día a día lo que piensas, lo que permites, lo que sostienes y la dirección que quieres darle a tu vida. Porque la transformación no sucede en un instante, sucede cuando empiezas a vivir con más conciencia. Y esto es un día a la vez. Un día a la vez. Hoy permite que tus sentimientos simplemente fluyan. Si estás contento, pues que fluya. Que estés contento, feliz, haz cosas. Si hoy sientes tristeza, pues también date permiso. También date esa oportunidad de llorar. Porque a veces, ay, no, ya no quiero que me vean llorar. No quiero que vean lágrimas. No quiero que me vean triste. Entonces estás tapando emociones, y esas emociones, recuerda que tu cuerpo las toma y después las ves somatizadas en alguna enfermedad o en alguna situación. Hay que poner atención. Digo, tampoco se trata de sacar las emociones así nomás y con cualquier persona. Hay personas que merecen tu energía, tus lágrimas, que los escuches. Por ello, todos los días aquí en el programa hablamos de esto. Elegir la energía, tomar las decisiones, estar atentos a lo que está sucediendo. Como cuando viene nuestro instructor de manejo y que hablamos de este manejar en 360, pues así también vive la vida en 360, dándote cuenta que lo que pasó ya sucedió, ya no lo vas a poder cambiar y tu vida continúa. ¿Y qué está sucediendo a un lado, adelante, atrás, enfrente, arriba, abajo? ¿Qué te compete actuar y qué no? Y si tienes que seguir avanzando, pues simplemente avanza. Y bueno, mañana tenemos luna llena. Ahorita las emociones pueden estar más a flor de piel, y ahorita estoy entendiendo muchas cosas. Y además estábamos pasando por una luna en un signo de agua, que eso da mucho sentimiento. Y yo creo que ahorita ya llegó a Sagitario, porque la luna va a llenar en Sagitario y vamos a checar el calendario lunar 2026, que lo tengo en mi mano y te lo puedo enviar, si tú lo quieres, a través del 449-910-3508. Pues sí, La luna ya entra a Sagitario a las 6 de la mañana con 45 minutos y la luna en Sagitario nos invita a expandir la visión. Y con luna llena, pues imagínate mucho más. Hay que celebrar los aprendizajes, es un buen momento para ello. La luna va a llenar, o sea, la vamos a ver casi llena hoy en la noche, porque va a llenar a las 2 de la mañana con 44 minutos de la mañana, entonces, y va a ser en el signo de Sagitario. Luna llena, la famosa luna azul, así se dice cuando hay dos lunas llenas en un mismo mes. La luna en Sagitario nos invita a teñir el cabello, a darnos un masajito anticelulítico, limpieza facial, manicure, pedicure, tratamiento para la piel, exfoliación, tatuaje. Es un excelente momento para ventilar tu casa. Ya ves que te digo que hay que permitir que la energía entre nueva, que se ventilen las emociones, que se ventilen los recuerdos, que se ventile el espacio, que entre el aire y que entre la luz, permite que entre. Limpieza profunda, estufas, baños, bodegas, pintar, barnizar, cosechar y guardar semillas y deshiervar. Hoy es un buen día para deshiervar. No se recomienda trasplantar, depilarse o regar. No es un buen día para ello. Y cuando la luna está en Sagitario, ¿recuerdas Sagitario? Ese arco con esa flecha que está muy enfocado, es un buen momento para que nosotros podamos enfocar y decidir hacia dónde queremos llevar nuestra atención. Esta luna despierta el espíritu aventurero y la necesidad de expansión y el deseo de ir más allá de lo conocido. Es ideal para iniciar proyectos turísticos, planear viajes, mudanzas, negocios relacionados con el extranjero. Así que si andas queriendo viaje, este es un buen momento para empezar a planearlo. La mente se abre a nuevas ideas, por lo que favorece el interés por la filosofía, la espiritualidad y las religiones, así como los estudios superiores y todo lo que amplíe la visión de vida. Habrá entusiasmo, optimismo y ganas de movimiento, mas es importante cuidar nuestra lengua, aguas con lo que dices, ya que puede haber tendencia a decir verdades sin filtro o a cometer imprudencias verbales. Excelente momento para actividades al aire libre, caminar, hacer ejercicio consciente y reconectar con la naturaleza. Evitar intervenciones quirúrgicas que intervengan caderas, hígado, ojos o tendones. Estas son las recomendaciones que tiene nuestro calendario lunar 2026. Te invito a que nos acompañes a una pausa y regresamos contigo.
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1: En Radio BI son las 11 con 15 minutos.
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1: Temperatura 27 grados. 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
0: Continuamos contigo aquí en Hogar y Salud. Carito, bienvenida.
13: Hola. Gracias, muchas gracias. Ay, gracias. Muy bien, muy bien. Gracias.
0: Me da mucho gusto. Oye, el tema que traes el día de hoy está muy interesante. Sí, estamos muy desconectados.
13: Mucho, muy desconectados. Uh-huh. Fíjate que ni cuenta nos damos. Ya, o sea, ahorita la gente, si tú le dices, fíjate que traes agresividad, que estás muy estresado, que dicen, no es cierto. Y las cosas como son, y yo las digo como son, pero andamos por todos lados. Por ejemplo, una fila en cualquier lado, en una tienda de conveniencia, en las instituciones del seguro, en lo que sea, siempre la gente se empieza a la defensiva y empiezan a ver, yo llegué primero y usted hizo esto, y empiezan a atacarse de una o de otra manera. O en las familias, el no poderse acoplar, el no poderse llevar, el que se reúnen las personas. Antes las personas se reunían pues para platicar, para convivir, ver impresiones. Ahora las personas se reúnen para que cada quien tenga su celular y esté metido en su celular. Uh-huh. Ahí viendo lo que cada quien quiere ver. Antiguamente había los juegos de mesa donde convivían las personas y unos a otros y la competencia sana. Actualmente ya no hay nada de eso. Y entonces eso hace que las personas se vayan desconectando. Y algo muy importante que a lo mejor ni conscientes nos hacemos, porque yo creo que todos estamos así de que no aceptamos a veces que ni siquiera nos hagan una observación de, oye, tú deberías hacer esto, porque ya estamos a la defensiva y defendiéndonos y diciendo que no se metan en nuestra vida, que entonces eso está porque tenemos muchos miedos a que realmente nos vean como somos, a que realmente descubran nuestras caretas que tenemos atrás de nosotros. Uh-huh. Y miedos a no ser aceptados, miedos a esa soledad que tenemos por dentro, que no nos damos cuenta, pero la tenemos. Tenemos esa soledad de esa necesidad de sentirnos aceptados, uh-huh, apapachados, amados. Y es tiempo de reconectar con nosotros mismos.
0: ¿Cómo le hacemos, Caro? Porque yo siento que nos desconectamos mucho, nos aislamos mucho, el sistema nervioso se nos altera y entonces tratamos de hacer cosas como para estar tranquilos, y la dopamina que te da el aparato, el celular, pues relaja, y lo digo entre comillas, o tranquiliza un poco esa ansiedad que a veces tenemos por la vida, y cosa que ya no están haciendo las relaciones personales. Entonces, ¿de qué manera hacerlo? ¿Cómo o qué hacer para empezar a reconectarnos?
13: Lo primero para empezar a reconectarnos es empezar a percibirnos a nosotros como parte integral de este planeta, como parte natural de todo ser vivo en este planeta. Y entonces empezar a encontrar nuestras raíces, a convivir con la naturaleza. Ya no convivimos con la naturaleza. Antes nuestros padres o nuestros abuelos tenían la idea de irse de un día de campo y disfrutaban mucho en familia, todos en un día de campo disfrutando los árboles, caminar descalzos.
0: Sí, me acuerdo que nos llevaban, sí.
13: Sí, y era muy bonito.
0: Ahí íbamos en la camioneta a ver dónde veíamos que estuviera como padre para sentarnos abajo del árbol.
13: Ajá.
0: Y ahí extender todo el tenderetero para
13: y comer disfrutar. Y todo eso,
0: sí.
13: Disfrutábamos la familia, disfrutábamos el aquí y el ahora, sí. Y disfrutábamos toda la naturaleza que nos trae tantas cosas tan buenas.
0: Nos daba el sol, nos espinábamos también.
13: Ah, también, ay, sí.
0: Nos picaba algo, pero regresábamos contentos de toda esa convivencia.
13: De convivir con la familia. Entonces, como vamos a regresar a esto, yo insisto, en las mañanas, en cuanto se levanten, hagan sus respiraciones. Pueden hacer 4 tiempos de inhalación, unos 3 o 4 tiempos también de retener el aire y después soltar el aire un poco más despacio en 6 tiempos y hacerlo por lo menos unos 8 o 10 minutos para que tú le mandes a tu cerebro esa orden de que ya estamos despertando, aquí está el oxígeno, tengo todo lo que necesito. Porque durante la noche, muchas veces, no nos oxigenamos bien por nuestras posiciones a la hora de dormir. Entonces, es lo primero. Lo segundo, que nos dé un ratito el sol. Hagámoslo en la mañana, cuando recién está saliendo el sol, para que no nos haga daño. Pero sí convivir con el sol, vamos a activar nuestra vitamina D, que esa nos va a ayudar para quitar la resistencia a la insulina, nos va a ayudar para que nuestros huesos estén más firmes, para que estemos más relajados, porque cuando nosotros en las mañanas podemos ver el sol, estamos mandando mensajes a nuestro cerebro, sobre todo para que produzca la hormona de la felicidad, que es la serotonina. Entonces,

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1: En Radio BI son las 11 con 24 minutos.
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8: Continuamos contigo aquí en Hogar y Salud. Estamos platicando con Caro Chávez, hablando acerca de que estamos de verdad bien desconectados. Y pareciera como un tema... Van a decir, ay, tan reiterativo. Sí, ya sabemos, estamos conectados al internet, nos estamos aislando muchísimo. Bueno, ¿cuáles son las razones por las que pasa esto? Nos dice Caro, es que estamos demasiado como en estrés, no estamos oxigenados, hay que hacer estos pequeñitos grandes hábitos que nos estás diciendo para volver a nosotros. O sea, como en la mañana el sol, tomar el sol, conectar con la tierra.
9: Caminar descalzos, caminar en el pasto, en el pasto, caminar descalzos, lo que haces es que te estás ionizando, sí. Te estás ionizando y estás haciendo que tu cuerpo se vuelva alcalino totalmente, y estás ayudando con eso a tu salud, uh-huh. A que esa energía que dicen los chinos que tenemos de con la acupuntura y toda esa energía que trabaja, la estamos volviendo a integrar en nuestro cuerpo, a estructurar bien, como si fuera un circuito cerrado de electricidad. Es por eso que es tan bueno caminar descalzo. Si nosotros lo hiciéramos a diario, veríamos muchos, muchos cambios en nosotros. A cualquiera que sea tu idea de comunicación con lo que tú creas, con nuestra idea de Dios, o es muy importante ya sea que medites o su equivalente a hacer oración, acercarte a algo que te encuentre interiormente. Que tú no vayas hacia afuera, no estés buscando hacia afuera, sino estés buscando interiormente lo que haya en ti. Eso te va a ayudar a tener más paz. Otra es vivir el aquí y el ahora. Aceptación. Aceptación de todo lo que nos está pasando. Vivimos con tanto, tengo que trabajar, tengo que hacer esto, y no, mis metas, y que ya no nos damos permiso de aceptar lo que tenemos y de disfrutar. Antes era muy de que disfrutábamos, por ejemplo, no a tomar hasta embriagarse, sino una copita de vino tinto, y se disfrutaba, se saboreaba, se disfrutaba, o el ver el amanecer, o eran cosas que la
8: y
9: gente...
8: El río, ahorita que vi que pusieron en la producción la imagen del río, me acuerdo que mi abuelo nos llevaba a un río allá en la primavera, por Guadalajara. Y qué bonito era de verdad estar en esta conexión con
9: la naturaleza.
8: Pero a ver, Carito, hace rato nos dijiste el té de tila. En la mañana nos puede ayudar mucho a estar como más tranquilos.
9: Se deben hacer dos infusiones, una en la mañana, ajá, ya que comencemos nuestro día, y una en la noche. Uh-huh. Y de azar, si lo que tenemos es ansiedad, podemos tomarlo durante el día, no muy cargado para que no nos dé sueño, uh-huh, para que, sino simplemente nos mantenga tranquilos, podemos hacer un litro de té de azahar y tomarlo durante el día.
8: ¿Como agüita de uso?
9: Como agüita de uso, exactamente.
8: No tan cargado.
9: No tan cargado.
8: No me va a dormir, no me va a...
9: Si no lo haces muy cargado, no okay, te va a dormir. Okay. Te va a relajar. Y además no es bueno hacerlo muy cargado, no, porque nos irrita.
8: ¿Y por cuánto tiempo?
9: Yo lo acostumbro 9 días. Okay. 9 días y luego ya descanso otro tanto igual y luego otra vez.
8: Es importante esto porque a veces queremos agarrar las cosas por mucho tiempo. Uh-huh. Y tú nos has dicho que hay cosas que tienen como sus ciclos.
9: Pues yo digo que hay que ir alternando. Por ejemplo, pudiera ser que si yo estoy muy estresada, si yo me he descubierto a mí misma que estoy... Me hablan y contesto golpeado y de todo ya estoy desesperada y me he descubierto eso, pues entonces voy a relajarme, voy a en mi agüita cuando me bañe poner lechuga, o sea...
8: ¿Lechuga? Sí. No sé si es cierto.
9: Es verdad, la lechuga tiene propiedades que te van a relajar. Órale. Entonces voy a poner en mi agüita, si me baño en tina, pues ahí lo pongo, oh, si no, pues coso mi lechuguita y ya como a última agua me la pongo. Voy a mineralizarme también porque por eso es tan buena el agua cuando vas a la playa y al mar y todo, porque todos los minerales que tienen las sales están penetrando por tus poros. Entonces, ya que no lo podemos...
8: ¿Cómo le llaman? ¿Como osmosis o algo así?
9: Ajá, sí, exactamente.
8: Sí, liberamos.
9: Sí, liberamos, exactamente.
8: Si absorbemos, wow.
9: Sí, a través de los poros. Ya, ¿no te acuerdas que Fernando muchos de sus medicamentos los ponía a través de los poros? Porque por ahí entran
8: y
9: también.
8: Y él me decía, y lo hago cuando voy al mar, decía, 30 minutos dentro del mar. Uh-huh. Y así, casi que con tiempo, avísenme cuando sean 30 minutos, porque es como la terapia.
9: Es exactamente la terapia, uh-huh, para que te mineraliza, pero lo que debes hacer, lo que debes hacer es por lo menos, haces tu agüita con sal de grano, si es posible de mar, y entonces... Ya cuando terminaste de bañarte, te la echas. Y ya que no quedes así muy salado, si no te va a picar y vas a andar todo incómodo. Pero eso te va a ayudar, va a penetrar y te va a mineralizar también. Uh-huh. Porque hay minerales o elementos que necesitamos muy poquito. Entonces,
8: sí, micro.
9: Micro, exactamente.
8: Elementos. Uh-huh. Ahorita yo promuevo mucho el consumo del agua de mar. Del agua de mar profundo, agua limpia. Para mineralizar, porque de verdad que el agua ya no tiene, como, y hasta no la han vendido así, no tiene nada, dice, uh-huh, nada. Y necesitamos los minerales.
9: Necesitamos los, uh-huh, minerales para que nuestro cuerpo pueda funcionar adecuadamente, para que quedemos realmente nuestras células hidratadas, porque a veces nada más tomamos agua, pero si haces un estudio celular, estamos deshidratados.
8: Estamos deshidratados. Me dice aquí, yo voy a un parque a caminar y he visto que algunas personas se quitan los zapatos y abrazan un árbol. ¿Qué energía te transmite al hacer esto?
9: Pues los árboles tienen energía viva también, son seres vivos, tienen una energía muy especial. Incluso se ha comprobado que tanto los hongos como los árboles se comunican a través de sus raíces debajo de la tierra.
10: Uh-huh. A través del micelio.
9: Exactamente, uh-huh. Se comunican. Entonces tienen esa energía vital tan maravillosa y muchas veces cuando primero como ser vivo le pides permiso, sí. Ya que le pediste permiso lo abrazas y va a ser muy bonito porque...
10: Te ayuda a reciclar, ¿no?
9: Te ayuda a llevarse eso que sí, traes.
10: A reciclar esa energía que no...
9: Que no está bien, que te está doliendo, uh-huh. Que te va a ayudar bastante.
10: Wow, pues hágalo, uh-huh. Hágalo de verdad, es un ejercicio muy liberador.
9: Muy liberador.
10: Acostarse en el pasto, rico.
9: Y hagan su licuado de puras cosas verdes, acelgas, verdolagas, espinacas, pepino. Van a sentir inmediatamente esa conexión con su cuerpo.
10: Mineralizan.
9: Con todos esos minerales que van a estar entrando a su cuerpo.
10: Es que recordemos, Caro, que nuestro cuerpo trabaja a través de ondas eléctricas.
9: Uh-huh.
10: Y entonces, cuando nosotros le damos al cuerpo esos minerales y esos nutrientes, el cuerpo se fluye mejor, la energía se comunica mejor.
9: Es que es muy importante que haya esa conductividad. Muchas veces se pierde y de ahí vienen muchísimas enfermedades porque no está llegando toda la información que nuestro cuerpo necesita, que necesito, pues no sé, más berilio en este lado, que necesitamos magnesio, pero no llega la información. Entonces necesitamos estar tomando todo ese tipo de cosas. Un licuado maravilloso va a llevar pepino. Así, lo pones picadito, sus acelgas, verdolagas, espinacas, todo, uh-huh. sí, todo bien desinfectado. Vamos a poner poquito limón, poquita sal para que de una vez traiga salecitas minerales y nos los vamos a, ese sí nos los vamos a tomar en ayunas.
10: Muy bien.
9: Para que estemos absorbiendo todo eso que se necesite. Sí, nada más en la mañana.
10: La receta se la puedes pedir a Caro directamente a su WhatsApp o también nos puedes enviar un mensajito al 449-910-3508. Carito, muchas gracias. ¿Dónde te encontramos?
9: Estoy en el 449-299-2425.
10: 449-299-2425, el número de teléfono donde puedes encontrar a Carito Chávez y más información respecto a esta manera de reconectarnos a la vida, de reconectarnos con nosotros y estar fluyendo, por supuesto, siempre. Acompáñanos a una pausa y regresamos contigo.
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1: En Radio BI son las 11:37.
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10: Continuamos contigo aquí en Hogar y Salud. Mi querida Falu Ramírez, ¿cómo estás?
17: Bien, bien emocionada por este tema y pues por la luna, por el doble eclipse que tenemos, que luego doble sí nos pone llena. Muy sensibles. Sí.
10: Doble luna llena.
17: Sí, y pues toda esta información que nos viene también como a despertar, ¿no? Creo que ahorita todos estamos con esa necesidad, como bien decía Carito, de conectar, de ser más auténticos, sentirnos más libres y pues ya tratar como de reinventarnos, ¿no? Entonces, pues ya mucha gente ya trae otra vibra, otra idea y conectarnos y juntarnos entre nosotros, los que queremos estar bien, uh-huh. Pues creo que es bueno, ¿no? Porque a veces lo necesitamos para sí. todos estar
10: Vaya
17: bien.
10: Vaya que
17: ¿no?
10: sí. Vaya que sí. Oye, el tema que traes hoy está interesante, el amor maduro.
17: Sí, fíjate que iba a poner así como de cuando dije, a ver, ¿de qué vamos a hablar el día de hoy? Y de verdad me encanta y me gustaría que los radioescuchas nos apoyen en saber qué tema les gustaría que platiquemos y que interactúen con el tema para ver su opinión, porque pues era de decir, bueno, el amor de pareja, ¿no? Le tienes miedo al amor, o sea, cuando estás en pareja le tienes miedo al amor, pero también a veces tenemos miedo al amor de otras formas. Uh-huh. Miedo a lo mejor, yo decía, pues no estoy muy acostumbrada a decir a mis papás, te amo, ¿verdad? Me gusta y siempre es algo que de verdad necesitamos hacer en vida, porque a veces no es bueno arrepentirnos o de ya cuando las cosas ya están mal, pues ya trata de estar con los demás. Creo que de verdad la vida nos da la oportunidad de vivir los días un día a la vez, pero también de vivir en el presente y de que mientras estemos aquí, disfrutarnos porque todos los días son distintos y es algo que no se vuelve a repetir. Entonces, cuando empiezas a vivir desde la conciencia, también no es solamente el querer hacer las cosas, sino darte la oportunidad de hacerlas, porque a veces no se trata de buenas intenciones o de querer hacerlo, desear hacerlo o pensarlo, sino de darte la oportunidad de hacerlo. Liberándote de juicios, liberándote de patrones, liberándote de versiones negativas y pasadas de ti misma o mismo o también de los demás. Porque a veces decimos, bueno, es que si el otro no me da, si el otro no me abraza, si el otro no era así, ¿por qué yo voy a dar? ¿Por qué yo voy a ser diferente? ¿Por qué nada más yo? Ajá. Y nos reprimimos, nos restringimos, nos limitamos de algo que de verdad a veces todos necesitamos. Necesitamos que alguien nos escuche, necesitamos ir a tomar un café, necesitamos sentirnos abrazados, a veces contenidos, a veces necesitamos espacio, ¿no? A veces necesitamos como dejar de saturarnos y a veces sí pedirle al otro un uh-huh. espacio, porque a veces necesitamos ese encuentro con nosotros mismos para funcionar mejor. No solamente se trata siempre de estar para todos, ni siempre lo que yo quiero, ¿no? Sino de buscar ese equilibrio. Entonces, a veces decir, bueno, a lo mejor mis papás no eran así, pero pues, ¿qué tal si yo puedo hacerlo diferente? Uh-huh. Y nos da miedo. Entonces, o miedo a nuestros hijos, ¿no? De que a lo mejor de niño, pues sí los quería mucho y ahora de adolescente hasta me da miedo preguntarle algo, ¿no? Entonces, liberarnos del miedo, creo que en cualquier relación, cuando hablamos del amor, debería de ser sano, ¿no? Y que nos demos esta oportunidad, porque de verdad nosotros podemos cambiar y la vibración, la energía y las relaciones y la conexión en cómo nos llevamos solamente empezando por nosotros, ¿no? Y desde esta libertad que podemos tener de dar lo mejor de nosotros a los demás, no esperando una respuesta, sino de aquello que a ti te dé paz y algo que a ti te haga sentir bien contigo mismo, ¿no? Pero bueno, hablamos del tema del amor de pareja y qué tanto nos da miedo el amor maduro. Y hablando del amor maduro es del amor real, el amor auténtico, el amor cuando es bonito, ¿no? El amor bonito, porque estamos más acostumbrados a lo tóxico.
10: Todos queremos eso, un amor bonito.
17: Sí, estamos más acostumbrados a lo tóxico, sí, a lo intenso, a los dramas, a que si no me cela no me quiere.
18: De novela.
17: Sí, a la intensidad, y creo que eso es de verdad lo que más nos lastima, y a veces parte de la base, ¿no? Porque el amor de pareja surge el amor de la familia, el amor de las conexiones, porque el amor de pareja es el más poderoso. Es poderoso el de padres e hijos, porque ese es el único lazo que jamás se rompe, ¿no? Pero el de pareja es tan poderoso porque de verdad dicen que llega a ser tan intenso que es el único capaz de generar vida a través de la energía. Fíjate sexual. Nomás. Y los crímenes más pasionales por el nivel de polaridad que nos lleva el amor y el odio, ¿no? Puedes llegar a amar a alguien y al momento odiarlo con todo tu corazón, ¿no? Entonces, la conexión que de un amor intenso de pareja a lo que nos puede llevar a un sentimiento de dolor cuando hay dolor es muy intenso. Te descontrola, o sea, realmente pierdes el centro, ¿no? Y es como si te despersonalizaras. A veces nos fundimos en el otro, no de forma romántica, perdemos nuestra independencia.
18: Ándale.
17: Dejamos de ser nosotros. ¿Sí? Y nos dolemos la copia del otro, ¿no? Entonces, pues la verdad estamos más acostumbrados a ese tipo de amor, ¿no? Entonces, por eso tantos divorcios, por eso muchas familias donde pues a veces no hay ni una convivencia como padres, porque a veces pues como no hubo pareja, entonces no quiero nada y nos desconectamos de nuestros propios hijos. Cuando a veces no funcionan las relaciones de pareja, pero pues podemos tener una relación por el bienestar de nuestros hijos, ¿no? Entonces nos volvemos muy egoístas. Nada más pensamos en nosotros o en que el otro me hirió. Y pues el problema es que vamos repitiendo esas relaciones. Entonces, cuando algo bueno llega a tu vida, sea
18: ¿no te la crees?
17: En trabajo, sea en amistades, porque les digo, válido el amor en cualquiera de sus manifestaciones, uh-huh, o en una pareja, a veces da miedo. Mira, a mí me ha pasado, yo nunca fui, esto es como algo muy personal, yo nunca fui como de tener muchas parejas. La verdad, nunca me ha gustado, como que para mí es algo muy importante. Entonces, y soy muy desconfiada. Digo, tiene que ver con nuestras heridas de la infancia, ¿no? Que la de rechazo, que la de traición, la del abandono. Entonces, a veces desde ahí, a veces nos relacionamos con los demás. ¿Qué tanto nos abrimos? ¿Qué tanto damos? ¿A quién decidimos entrar? Entonces, por eso es tan importante siempre estarnos conociendo a nosotros mismos y tratar de ser no perfectos sino humanos, ¿no? Y desde ahí conectar con otras personas, porque también no se trata de hablar de lo que sientes y de quién eres con cualquier persona, porque es abrir tu vulnerabilidad. Y cuando hablamos de un amor maduro, de un amor real, es abrirte a la vulnerabilidad.
18: Ay, es que son estos temas, como dices tú, desde las heridas o desde tu forma de ser. Yo, contrariamente, yo soy muy confiada y también me he encontrado con cada situación, en cada personaje. Pero aquí el punto es realmente cómo lo vas capitalizando. O sea, ya vas aprendiendo, vas abriéndote, vas cerrándote. Tenemos que ir a una pausa. Seguimos platicando con Falú Ramírez. Interesante tema. Miedo al amor maduro. Regresamos.
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19: En Radio BI son las 11:47.
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2: La mejor ubicación que ha tenido México en una Copa Mundial de Fútbol fue en 1970, donde concluyó en el sexto sitio entre los 18 países participantes. Sin embargo, en todo México quedó la sensación de que se pudo lograr algo más en esa Copa del Mundo. Las principales críticas fueron hacia el cuerpo técnico por haber sido tan defensivo contra Italia en cuartos de final y por no haberle brindado al Piolín Mota la oportunidad de jugar en lugar de Nacho Calderón contra la escuadra azzurri.
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10: Continuamos contigo aquí en Hogar y Salud. Estamos platicando con nuestra psicóloga Fallow Ramírez y estamos hablando acerca del amor maduro. ¿Qué tanto miedo ya te da tener un amor consciente y maduro? Como tú decías, puede llegar y decir, y dices, no, no es cierto, y se va a ir y mejor rechazas.
17: Sí, y rechazamos y nos cerramos sin vivir la experiencia. Sin vivir la oportunidad, o a veces desde mucha rigidez, porque a veces evaluamos tanto y somos tan exigentes que a veces eso es lo que nos lleva como a cerrarnos a cualquier oportunidad antes de vivirla. Pero también tiene que ver porque de verdad es más común que en el mundo, sobre todo cuando somos adultos, que vivamos experiencias más desde el placer, desde la autosatisfacción o desde la intensidad. Entonces, no porque tenga pareja, no porque esté casada, no porque disfrute mis relaciones sexuales, quiere decir que por eso ya estoy disfrutando mi amor y mi sexualidad y mi plenitud. A veces también tener pareja, pero no eres feliz o no vas a un vínculo de estabilidad, pues también eso no quiere decir que estás teniendo un amor maduro. O sea, a veces eso es lo que dices, bueno, algo que no me lleva a profundizar, ¿no? Mientras sean relaciones casuales o mientras sea los quedantes o mientras sea cómodo, ¿no? Entonces eso no es amor. Eso no es amor maduro. El amor maduro es cuando llegas con una pareja con quien puedes ser tú mismo, con quien puedes crecer, con quien puedes sentirte escuchado, con quien puedes hacer algún plan, ¿no? Y se vuelve un cómplice, pero ambos desde la plenitud, uh-huh. Ambos desde que estén creciendo. Y donde los dos tengan esta capacidad de sostenerse a sí mismos, de sostener la relación y decir... nos empujamos mutuamente para seguir adelante, ¿no? Pero también en momentos difíciles nos contenemos, no cuando huimos. Cuando huimos de no expresar lo que sentimos, cuando huimos de mejor no lo enfrento, o mejor echo mentiras, o mejor hago de cuenta que no pasó. Cuando empezamos a ocultar cosas, entonces no estamos siendo auténticos. Entonces, cuando queremos un amor real, y eso no debería de ser solamente al principio, cuando empieza la erotización y la atracción por querer andar con alguien, sino que sería algo importante que se mantenga durante la relación. Pero eso no es responsabilidad de tu pareja, siempre es tu responsabilidad. Porque, por ejemplo, una infidelidad no tiene que ver con que tú le falles al otro, ¿no? O que a ti te haya fallado el otro. Es como tú te fallas al momento en el que tú eres quien está decidiendo estar en una relación. Entonces, no engañas al otro, te engañas a ti mismo. Y también cuando no te permite ser auténtico con los demás, ¿no? Uh-huh. Entonces, el amor maduro realmente nos da la oportunidad de ser más maduros en nuestras emociones, es decir, ser más congruentes, ser más honestos, conectar con nuestra vulnerabilidad. Pero eso también nos invita a que ya no te puedes relacionar con cualquier persona. O sea, desde tus amistades, desde tus trabajos, desde los lugares a los que vas, desde lo que comes, entras en otra vibración, en otra frecuencia, donde necesariamente necesitas soltar todo aquello que ya no vaya en relación a ti. que la toxicidad, que los dramas, que las críticas, los chismes, el maltrato, eso ya empieza un momento de que cuando ya buscas un amor real, y eso empieza desde cómo tú te tratas a ti mismo, sí, ¿no? Empiezas a soltar. O sea, dices, ya esto ya no lo quiero, ¿no? Entonces empiezas a desechar ese tipo de personas. Pero creo que el miedo es normal. O sea, tener esta naturalidad que cuando tú ya empiezas a sanar, cuando tú ya empiezas a elegir otro tipo de relaciones, otro tipo de amistades, y empiezan a conectar, pues va a haber una que va a querer estar contigo, más como en una relación, en un, como un compañero. Y ahí es cuando da miedo, ¿no? Porque dices, bueno, como amigos, como compañeros de trabajo, en proyectos, pero ya en una relación de pareja se vuelve algo más complejo, ¿no? Porque es tu espejo. Entonces te lleva a replantearte a ti misma, a decir, o a ti mismo, de quién soy, qué recibo, qué quiero recibir, o qué ya no estoy dispuesta a sostener, ¿no? O qué tanto estoy listo o lista para irme a un siguiente nivel, ¿no? Entonces el amor maduro nos va a invitar a proyectarnos, nos va a confrontar, nos va a decir, a ver, qué tanto esto, si realmente quieres respeto, reciprocidad, honestidad, qué tanto lo vas a hacer tú. Qué tan sincero, qué tan vulnerable te vas a permitir ser, ¿no? Uh-huh. Y también, qué tanto el otro está dispuesto a acompañarte en ese proceso de autodescubrimiento, de evolución, ¿sabes? Entonces, a veces, yo creo que va a ser más fácil cuando llegue una persona a tu mundo, o sea, a ti te puede gustar alguien y tú le vas a decir, me encantas, ¿no? Y desde tu seguridad le vas a dar fluidez y brillo a esa energía, ¿no? Pero cuando tú te gusta el otro, no sabes cuál va a ser la respuesta del otro. Uf. Y eso no está en tu control y eso da miedo. Uh-huh. Uh-huh. Entonces, ¿cuándo podrás saber que es un amor maduro? Cuando esa persona llegue con libertad, con una responsabilidad afectiva, que esté emocionalmente disponible y que te diga, ¿sabes? Que haya trabajado consigo mismo, uh-huh, y que te diga con libertad, con congruencia, con honestidad, con sinceridad, poder, fuerza y valentía, que está dispuesto a vivir este camino de autodescubrimiento contigo, ¿no? Y eso es muy bonito, pero tiene que ser recíproco y tiene que ser real.
18: Qué gran trabajo tiene que tener cada uno de los integrantes.
17: Sí.
18: Porque tú puedes hacer tu trabajo. Y por ahí alguna vez me dijeron, en la frecuencia que tú estés, pues es en la frecuencia de las personas que te vas a encontrar. Uh-huh. Y como no son muchas las personas que están trabajando en estas frecuencias, pues no habrá muchas personas, uh-huh, que te vayas a encontrar en el camino, o que sea tan común como encontrártelas en los bailes, en los bares y en varios lados. Entonces aquí es muy importante tener también esa tranquilidad y esa paz de lo que tú estás trabajando, para que tengas la tranquilidad y la paz de que esa persona finalmente va a llegar por frecuencia.
17: Exacto.
18: Por vibración, por energía. Uh-huh. No son tan comunes porque pues no muchas personas realmente están haciendo este trabajo. Exacto. Consciente. Uh-huh. Pero sí hay.
17: Sí, y va a ser muy bonito. Sí. Y ahí es cuando sí puedes permitirte crecer, pero va a ser depende del otro, de su proceso, pero también sobre todo de ti mismo, que sigas trabajando en ti, y lo demás llega. Lo que esté alineado a ti llega.
18: Sí, llega. Y si no, pues entonces los juntamos. Ya dijimos que íbamos a hacer un club, ¿no? De personas conscientes. De personas que pudieran, para facilitar el camino de todas estas cosas. Porque realmente sí hay personas que tienen gran valor. Pero también, como no lo has comentado, a veces son tímidas, a veces tienen miedo.
17: Y necesidad de compartir, ¿no?
18: Contacto, sí. Sí, así es. Entonces, si tú estás trabajando en ti, de verdad, abre tú, ahora sí que como dice la canción, abre tus brazos a la vida y ábrete a las nuevas posibilidades que sí hay. Sí hay, a este mundo venimos a pasar por varias pruebas, la salud, el tema del dinero y por supuesto las relaciones, y hay que poner atención a todo ello. ¿Dónde te encontramos, Falu?
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18: 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Muchísimas gracias. Gracias a ti por habernos acompañado durante toda esta semana y durante todo este mes y durante todo este tiempo que hemos estado compartiendo contigo todos estos excelentes temas, extraordinarios temas que nos ayuden a lograr equilibrio en todas las áreas de nuestra vida. Soy Marta Velasco, te espero el próximo lunes.
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11: En Radio BI son las 11 con 58 minutos.

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4: ¿Sabía que al amamantar a su bebé, usted también se está protegiendo contra el cáncer de mama? La leche materna, además de contener todos los nutrientes que requiere el bebé, también lo protege de numerosas enfermedades. Se recomienda darle el pecho cada 3 horas. Hágalo por 10 o 15 minutos de cada lado. Recuerde, siempre sacarle el aire que tragó. La mejor manera de saber si al niño le falta leche es vigilar su peso y su crecimiento. Recuerde que no hay mejor manera para fortalecer los lazos afectivos entre usted y su bebé. Soy su amigo el doctor Carlos Huerta, ya sabe, con buenos cuidados, buena salud.
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1: No hay prisa en revisar lo de un nuevo municipio, señalan desde el Congreso. Por lo tanto, es un tema que se podría ir a futuros periodos, señala la diputada presidenta de la Junta de Coordinación Política, Almailda Medina, ante la presión por parte del alcalde de Asientos, José Manuel González Mota, que parece ser el único que le urge el tema. La legisladora subraya que hay muchas cosas que analizar y el Poder Legislativo se va a tomar su tiempo. Estudiantes de medicina de la Universidad Tecnológica de Calvillo se manifiestan, exigen equipo y laboratorios para prácticas. Piden además equipamiento para laboratorios y actividades prácticas como parte de su formación profesional y señalan que exigen transparencia sobre el destino de las colegiaturas y el manejo de los recursos económicos.
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2: Bienvenidos a este su programa, La Receta de la Casa. Yo soy la chef Alina y el día de hoy, como todos los días, queremos mandar un saludo muy especial a todas las personas que ya nos están escuchando a través de Radio BI por el 88.7 de FM. El día de hoy tenemos una receta deliciosa, pero antes de comenzar, queremos agradecer a nuestros patrocinadores, ya que sin ellos, La Receta de la Casa no sería posible.
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2: Recuerda que puedes hacernos llegar tus mensajes vía WhatsApp al 449-910-3508 y como todos los días, ya está aquí nuestro queridísimo Vela, listo para leer cada uno de tus mensajes.
3: Así es, Alina. ¿Cómo estás el día de hoy?
2: Muy bien, ¿y tú?
3: Yo muy contento.
2: ¿Sí?
3: Sí.
2: Qué bueno.
3: Sí, con ganotas de mandar muchos saludos a la gente que nos sigue aquí en La Receta de la Casa.
2: Sí.
3: Sobre todo a quienes les va a gustar la receta del día de hoy, que yo sé que va a ser a todos.
2: Yo creo que sí.
3: Porque ya alcancé a leer ahí qué vas a preparar y tiene un ingrediente que a cualquier cosa le echamos.
2: ¿Ah, sí?
3: Para que sepa bien. Entonces yo creo.
2: ¿Será?
3: Yo creo que, ya con ese ingrediente nos va a gustar mucho.
2: ¿Sí? ¿Cuál sí. es?
3: ¿El limón?
2: El limón.
3: A todo le ponemos limón.
2: Ah, bueno, eso sí.
3: A la chasca, al agua.
2: Al agua. Limón.
3: Sí. Yo soy muy fan también de ponerle, bueno, le pongo muchísimo a la birria.
2: Ah, claro, entonces, a los caldos.
3: Que también, o sea, no es muy recomendable ponerle tanto porque se pierde el sabor del platillo original. Pero, pues, ay, no, es para condimentar, está chido.
2: Pero sí pasa, sí pasa. Sí. Con el limón, así como con el picante, ¿no? Que nos gusta echarle más. Sí. Y hoy vamos a hacer unos taquitos de pollo.
3: Ajá.
2: Justamente el pollo lo vamos a hacer al limón.
3: Al limón.
2: Al limón.
3: Pollo al limón.
2: Pollo al limón.
3: Para que la gente no piense que nada. Sí, para que la gente no nada más piense que son tacos con pollo y limón. No, o sea, el pollo.
2: No. Ajá.
3: Tiene una preparación especial.
2: Exactamente. Vamos a hacer un marinado para el pollo con bastante ajito, limoncito. Va a quedar muy rico. Lo vamos a hacer en el sartén y vamos a armar unos taquitos. Porque, bueno, es martes.
3: Ajá.
2: Pero, pues una receta rica para darnos un empujoncito que luego. El martes todavía a veces nos está costando un poquito de trabajo arrancar. Entonces, una receta rica. La vamos a hacer el día de hoy, estos taquitos con tortillitas de harina. Si usted prefiere o las que tiene en el refrigerador son tortillas de maíz, adelante, por supuesto, le va a quedar igual de rico.
3: Ajá.
2: Nosotros hoy lo vamos a hacer con tortillas de harina acompañadas de un guacamolito. Y es una receta sencilla, pero rica. Ayer hablábamos de que nos pedían como más guisaditos y ese tipo de cosas. Hoy lo vamos a hacer este pollito al limón en tacos, pero recuerde que usted, por supuesto, si prefiere no hacerlo en tacos, puede hacer el mismo guisado y servirlo acompañado de un arroz, de una sopa, ensalada, verduritas, etcétera.
3: Oye, entonces yo creo ya de gane ya tenemos a 50 mujeres que van a estar bien contentas con la receta del día.
2: Yo espero que sí.
3: Nada más quítele la tortilla.
2: Exactamente. Entonces, bueno, hoy lo vamos a hacer como taquitos, que es una presentación rica, distinta y pues también muy práctica al momento de comer. Luego de pronto se antoja entre semana agarrar la tortillita, hacerte un taco, pero si usted lo prefiere dejar como un guisadito y te digo acompañarlo con arrocito, ensalada o verduritas, pues también una pasta le queda perfecto.
3: Okay, muy bien. Y también son poquitos ingredientes.
2: Yo siento que sí, son pocos. Tenemos aguacatito porque vamos a hacer nuestro guacamole. Ajito, paprika picante es la que vamos a utilizar el día de hoy para darle este toquecito al pollo, del ajo, de limón y un toque de picante que le vamos a dar con la paprika. Jitomatito para nuestro guacamole, pechuguitas de pollo sin piel y sin hueso. Hojitas de cilantro, limón, cebolla morada porque vamos a hacer una cebollita encurtida para nuestros tacos. Vinagre blanco para la cebolla encurtida. Orégano, aceite de oliva o el de su preferencia, salecita y tortillas de harina.
3: Ok, muy bien. No, se antoja. Me gusta mucho con las tortillas de harina, ¿eh?
2: A mí también.
3: Le da más categoría.
2: A mí también como que se me antoja con la tortillita de harina. Se me antoja mucho también con la cebollita encurtida.
3: Ah, también, sí.
2: Que a mí la cebolla morada así me encanta. Y con este toquecito ligeramente picante que le va a dar la paprika, pues también. Si usted no tiene la paprika picante en casa y quiere igual darle el toquecito picante, lo puede hacer con hojuelas de chile o bien lo puede hacer también con un chilito verde bien picadito, cualquiera de las dos opciones.
3: Oye, Lina, y no sé si tú eres de esa generación mexicana también que todo lo pone o en taco o en tortillas, a bolillo, para hacerlo como más práctico.
2: Fíjate que no tanto, pero sí me parece muy práctico.
3: Sí, es que ahorita que comentabas eso, de que pues, igual este pollo lo puede preparar así sin necesidad de que sea la variante de tacos.
2: De taco.
3: Yo sí he notado que yo sí tengo como esa costumbre, fíjate.
2: De ponerlo en un taco o en un bolillo,
3: sí,
2: claro.
3: Porque como siempre estoy chambeando, o sea,
2: es más práctico
3: llegar, topper, comer el bolillo o el taco. Y también no se puede acostumbrar a si alguien tiene una vida un poco ajetreada, le pone más tiempo a la cocina, prepara este pollito y se lo avienta en taquitos.
2: Sí, y sabes también que pues muchas veces estamos acostumbrados a comer, por ejemplo, este como plato fuerte, ¿no? Un día, un martes en casa. Y a lo mejor lo acompañamos con arroz. Pero a veces, no sé, por ejemplo, yo pienso, si ya no alcanzaste a hacer el arroz y ya no te dio tiempo, pues justo hazlo en taquitos, ahí tienes ya el carbohidrato.
3: Sí.
2: Queda más llenador, que es lo que normalmente se busca también con el arroz o con la pasta, queda más llenador y queda muy práctico, te comes 3-4 taquitos y listo.
3: Sí.
2: ¿No?
3: Ok.
2: Muy práctico.
3: Muy bien.
2: Entonces, esa es nuestra receta del día de hoy. Vamos a comenzar con la cebolla morada, porque es lo que más se va a tardar. Yo tengo aquí ya una parte de cebolla morada que ya está picadita en julianas. Voy a picar otra media cebollita. Vamos a retirar las dos orillas.
3: Sí.
2: Y vamos a quitar la primera capita y fileteamos nuestra cebolla.
3: Va, tienen que quedar en julianas, ¿verdad?
2: Julianas delgaditas, Sobre todo porque a mí me gusta cuando voy a hacer cebolla encurtida, pues hacerla con tiempo. Una noche antes o por lo menos en la mañana para que esté lista para en la tarde. En este caso, pues para que tome más sabor, ¿no? En este caso, que la vamos a utilizar ahorita bien delgadita para que tome sabor mucho más rápido.
3: Que amarre, dices.
2: Exactamente. Sí. Entonces, yo creo que la mitad de esta cebolla, o sea, un cuarto de pieza, porque ya tenemos aquí una picadita que vamos a aprovechar para utilizar.
3: Ok, oye, un saludito aquí a Rebeca Rivera y a Omar Rodríguez, que nos están viendo por Facebook. Rebeca Rivera nos manda un Snoopy saludando.
2: Saludos.
3: Mandamos un saludo y Omar Rodríguez, una mano aprobando.
2: Que se le antojó.
3: Like, que se le antojó, ¿eh?
2: Qué bueno.
3: Saludo a ambos y ojalá les guste la receta y también nos pueden sugerir aquí por YouTube y por Facebook qué recetas quieren ver en la receta de la casa.
2: Claro que sí.
3: También, ¿qué se les antoja que prepare la chef Alina para que yo me coma?
2: Sí. Claro que sí, recuerda que nos puede hacer llegar también sus sugerencias. Y vamos a poner vinagre blanco en nuestra cebolla.
3: Ajá.
2: Vamos a agregarle salecita.
3: Okay. O sea, algo que le da un sabor muy potente también.
2: ¿El vinagre o la sal?
3: El vinagre.
2: El vinagre.
3: Y sí. Que luego se siente como si fuera limón.
2: Ajá,
3: en el
2: paladar. Exacto. Vamos a ponerle orégano, que a mí en la cebollita encurtida el sabor que le da el orégano me encanta. Si usted quiere hacer esta cebolla picante y tiene por ahí en el refri un habanero, pues le puede poner un habanero.
3: Sí.
2: Nosotros la vamos a dejar hoy así nada más, sin picante. Vamos a poner un poquito de pimienta negra recién molida. Ajá. Recordemos que la sal nos va a ayudar a deshidratar la cebolla, que vaya soltando el sabor y que se vaya fusionando ese sabor con el del vinagre.
3: Sí. Oye, un saludito aquí a una personita que nos manda mensaje por WhatsApp al 449-910-3508 y nos dice: buenas tardes, ¿me podrían enviar la receta? Al escuchar me llamó la atención. Saludos a ambos.
2: Claro.
3: Muchísimas
2: que
3: gracias.
2: Sí.
3: Y pues igualmente, muchas gracias a usted que nos está escuchando. Y también des una vuelta por YouTube y Facebook cuando tenga chance para que se le antoje. Ya le mandé los ingredientes de estos tacos de pollo al limón.
2: Claro que sí, que yo espero que se le antojen mucho. Son muy fáciles de preparar. Entonces, estése bien pendiente para que, si usted tiene los ingredientes en casa, de una vez hoy pueda aprovechar para prepararlos. Vamos a dejar nuestra cebollita morada reposando un ratito hasta que la vayamos a utilizar. Mientras, vamos rapidísimo a una pausa y regresamos a la receta de la casa. Para el pollo necesitamos 2 pechugas de pollo sin piel ni hueso, el jugo de 2 limones, un diente de ajo, una cucharadita de paprika picante, una cucharada de aceite de oliva y sal y pimienta al gusto. Para los tacos, tortillas de harina, guacamole, hojitas de cilantro, cebolla morada encurtida y limones. Para el guacamole, 2 aguacates, el jugo de un limón, sal y pimienta al gusto, un jitomate sin semillas, un chile serrano y 1/8 de pieza de cebolla blanca.
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0: En Radio BI son las 12:13.
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1: Temperatura 28 grados.
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0: Continuamos con la receta de la casa. Estamos preparando el día de hoy unos taquitos de pollo al limón. Antes de irnos a la pausa, preparamos una cebollita morada encurtida, muy sencillita, con vinagre blanco, sal, pimienta y una pizquita de orégano, y la dejamos reposar un ratito. Vamos a seguir con el marinado de nuestro pollo, que es muy importante justo para que tome el sabor. Decías hace ratito que no son tacos de pollo con limón.
1: No.
0: Sino taquitos de pollo al limón. Entonces, al limón. El marinado es muy importante. Ajá. Vamos a tomar nuestra pechuguita de pollo, que viene ya bastante limpia, pero a mí siempre me gusta de todas maneras quitarle si tiene pues como más grasita o así.
1: Sí, sí, sí, la quisquillosa harina.
0: ¿Vale? Exacto. Pues sí, que quede bien limpiecita nuestra pechuguita, mira, de
1: voltealo,
0: pollo.
1: Ahí está, ese pedacito. Mira. Oye, fíjate que llegó un mensajito aquí por WhatsApp al 449-910-3508 de que aparte nos pide estos ingredientes de tacos de pollo al limón.
0: Ajá.
1: Nos dice, buen día, me pasan la receta, me encanta el pollo.
0: Sí.
1: Y yo todavía hago la pregunta, muchas veces que preparas pollo, siempre la suelto al aire y no conozco a nadie que no le gusta el pollo.
0: Es raro, ¿verdad?
1: Es raro.
0: Es raro, sí.
1: Es una proteína.
0: Muy noble, noble, siento, el pollo, con un sabor ligero. Sí, a mí me parece también una proteína muy noble, de gusto general. Entonces, bueno, pues hoy estamos haciendo estas pechuguitas. Vamos a cortar, aquí tengo una suprema de pollo o un gajo de pechuga de pollo.
1: Sí.
0: Quité una partecita que venía abajo, y hemos hablado en otras ocasiones cuando con las proteínas animales, con la carne, que la carne tiene ciertas fibras musculares que tienen un sentido. Entonces, ajá, normalmente este tipo de cortes lo vemos más en la carne roja, porque es la que estamos acostumbrados a que sea más blanda o más dura. Y en el pollo normalmente no nos fijamos tanto, pero también es importante verlo. El pollo también, la pechuga de pollo, tiene también sus fibras musculares de manera natural. Entonces, sí, si nosotros nos fijamos, podemos escoger en qué sentido cortar el pollo para que el pollo quede más suave. Las fibras van en este sentido. Yo tengo la pechuga como si yo viera la pechuguita de arriba abajo, entonces la voy a cortar al revés.
1: Sí, haga de cuenta que tiene la pechuga de manera horizontal, de frente a ella, y ya de ahí la vas cortando como poquito en diagonal.
0: Exactamente. Ajá. El chiste es que usted vea dónde nota como estas
1: fibras, ¿no?
0: Fibritas, para que la corte al revés.
1: Sí.
0: Y eso le va a ayudar, sobre todo porque como lo vamos a hacer en tacos, a veces pasa, si el pollo no está como tan suavecito, a veces pasa que uno muerde el taco y se viene como el pedazo, la tira de pollo completa,
1: sí,
0: ¿no?
1: La hebrita, ¿no?
0: Exacto. Ajá. Entonces, bueno, vamos a cortar el pollo en tiras, como si quisiéramos hacer fajitas.
1: Ajá.
0: Vamos a cortar esta otra también.
1: También ahí la andas quitando pellejitos.
0: Pellejitos. Pues va, sobre todo como pedacitos de grasa. Entonces cortamos nuestro pollito.
1: Oye, fíjate que aquí llegó un mensaje.

0: Mensajito por WhatsApp, dice: buenas tardes, por favor, mándenme la receta. Me parece que va a estar muy sabrosos esos tacos. Y como no sabía qué hacer de comer hoy, pues hoy los voy a hacer. Y les agradezco mucho que sean ustedes tan amables, de darnos tantas ideas para hacer algo rico para la comida. Muchas gracias. Muchísimas gracias a usted.
1: Gracias por su mensaje. Y justamente este es el chiste, darle ideas. Ajá. Y padrísimo, si usted tiene las cosas en el refri, pues aproveche y prepara estos taquitos hoy. Acuérdese de tomarle foto antes de que se los coma para que nos la mande y podamos compartir con usted el gusto de haberse comido esos taquitos.
0: Sí, salir un poquito de lo mismo. Y mira, también nos manda una imagen de un gatito comiendo un helado.
1: Ah, qué rico.
0: Qué bueno que es de vainilla, porque dicen que les hace daño el chocolate.
1: Ah, sí, se supone que sí, ¿verdad?
0: Qué bonito. Muchísimas gracias.
1: Oye, mira, ahí está ya nuestro pollito. Déjame
0: ya quitarle. Quedó.
1: Ya quedó. Cortado ya, como en fajitas, como larguitas. Tirits. Ajá. Vamos a poner ahora sí a marinar nuestro pollo. Déjame darme una enjuagadita, lavadita de manos. Mira, rapidísimo.
0: Y mientras leo otro mensaje, dice: bonito día, les dé Dios, Bella y Chef. Serían tan amables de compartirme la rica receta de hoy. Gracias, de parte de María Luisa Salas. Me encanta todo lo que prepara.
1: Muchas gracias.
0: Muchas gracias.
1: Gracias. Vamos a poner a marinar nuestro pollito con limón.
0: Ándale.
1: Jugo de limón.
0: Esto es lo que lo va a hacer diferente.
1: Esto es lo que lo va a hacer distinto, exactamente. Entonces vamos a poner el jugo de dos limones.
0: Ajá. Ahí va. Uno.
1: Va.
0: Ah, no, esa es la mitad.
1: Medio, ajá. Sí. Ahí va, ahora sí. Uno, un limón. Uno
0: completo. Híjole, ya se me antojó.
1: Es que qué rico, ¿no?
0: Sí.
1: Ahí va otro. Ajá. Y listo, dos limones.
0: Ah, mira, Marta, la de los postres, nos dice: hola, buenas tardes, Chef Alina y Bella, saludos. Qué rica receta. Al limón, cualquier receta la hace deliciosa.
1: Sí.
0: Gracias por esta receta, bendiciones. Sí, es que sí es cierto, ¿eh?
1: Al limón, yo también creo.
0: Le ponemos y ya quedó todo rico.
1: Mira, vamos a ponerle salecita. Estamos poniendo bastante sal, puse dos pizcas grandecitas de sal, porque pues esto, la idea es que se va a mezclar todo. Vamos a agregar pimienta.
0: Tómbale. Nuestra personita que también nos pide los ingredientes. Recuerde, ahorita se los mando aquí por WhatsApp al 449-910-3508. Y también le recuerdo que está el recetario virtual de la receta de la casa ahí en Instagram. Nos encuentra.
1: Exactamente.
0: Como ve y revisa.
1: Exactamente. Y vamos a limpiar unos dientitos de ajo.
0: Ajá. ¿Cuántos vas a limpiar?
1: Yo creo que unos tres.
0: Tres dientitos de ajo.
1: Sí, más o menos.
0: Ah, mira, un saludito a Clausita Ramba que nos está viendo por Facebook. Dice: buenas tardes. Saludos desde Puebla. Vamos a ver la receta, qué rico.
1: Saludos.
0: Sí, un saludote hasta allá. Ay, no, allá. Aparte también se come bien rico.
1: Delicioso.
0: Saludote.
1: Sí, qué rico.
0: Hasta Puebla.
1: Oye, vamos a rallar este diente de ajo, se lo vamos a rallar al pollo.
0: Ándale.
1: Hoy lo estamos rallando y no picando porque queremos que suelte mucho sabor. Hemos hablado en otras ocasiones de que dependiendo cómo cortemos el ajo, es que tanto sabor va a tener. Entonces vamos a rallarle unos dos dientitos de ajo que se mezclen muy bien con el pollito. En lo que yo voy integrando todo, vamos rapidísimo a una pausa y regresamos.
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2: En Radio BI son las 12:22.
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1: Radio BI presenta Expandiendo el conocimiento. ¿Qué es la tecnología invisible? ¿Alguna vez te has detenido a pensar cómo las luces se encienden automáticamente cuando te acercas? ¿O cómo las puertas se abren con solo ponerte frente a ellas? Parece magia, pero es pura tecnología oculta que trabaja en silencio a una velocidad impresionante. Pero, ¿cómo es esto posible? Algunos sensores funcionan con ondas ultrasónicas, como si enviaran pequeños ecos que rebotan en el entorno. Esto es muy parecido a cómo se orientan los murciélagos en la oscuridad cuando detectan un cambio de movimiento. Otros sistemas utilizan rayos infrarrojos para sentir el calor de nuestro cuerpo, detectando nuestra presencia en un instante. La rapidez es asombrosa. En milisegundos, estos sensores captan el menor movimiento y responden, casi como si las máquinas tuvieran conciencia propia. Lo que es verdad es que esta tecnología invisible está cambiando la manera en que interactuamos con el mundo, haciendo nuestra vida más cómoda y eficiente sin que nos demos cuenta. Así que bienvenidos a un futuro que ya está aquí.
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0: Continuamos con las recetas de la casa. Tenemos ya marinando nuestro pollo, lo mezclamos muy bien. Tiene jugo de limón, ajá, sal, pimienta. Vamos a agregar la paprika picante y pusimos los ajos rallados también. Ajá. Vamos a ponerle bastante paprika.
1: Paprika, va. Y estás mezclando.
0: Y mezclamos.
1: Va. Oye, fíjate que esta receta le está gustando mucho a la gente. Nos están pidiendo mucho los ingredientes aquí por WhatsApp al 449-910-3508 de estos tacos de pollo a limón, que recuerden, no es pollo así nada más.
0: Con limón.
1: Limón, no, sino una preparación diferente de pollo a limón. Y mira, una persona te dice, hola, buen día, ese pollo se escucha delicioso, ¿me pueden compartir la receta? Muchas gracias.
0: Claro que sí.
1: Ya se la mandamos.
0: Uh-huh. Vamos a dejar un ratito marinando, lo vamos a llevar al refri.
1: Ándale, va muy bien.
0: Y lo vamos a dejar marinar.
1: Agradecer a toda la gente que se comunica con nosotros, sobre todo que nos están viendo ahorita por YouTube. Mira, les mandamos un saludote y también acá por Facebook.
0: Claro que sí, claro que sí.
1: Oye, ¿y ese jitomate bien chiquito?
0: Sí.
1: ¿Qué hiciste?
0: Oye, yo compré un jitomate y me mandaron tal cual un jitomate, pero es mini.
1: El más chiquito que te pudiste, que se pudieron
0: Se pudieron encontrar, pues ese sí. Me mandaron. Es el jitomate para nuestro guacamole. Entonces, ajá, usted póngale uno tamaño normal.
1: Uno decente.
0: Uno decente, porque este es como de juguete.
1: ¿Qué tipo de jitomate?
0: Saladet.
1: Saladet.
0: Saladet. Pero de preferencia, pues busque uno grandecito, sí, porque aparte le vamos a quitar las semillas. Entonces.
1: No, pues fíjate.
0: Nos va a quedar súper poquito jitomate.
1: Ah, ok, muy bien.
0: Sí, parece.
1: Tiene una capa muy delgada.
0: Aparte, ¿sabes qué? Está verdezón.
1: Ah, sí.
0: Es ¿te fijas cómo está muy pálido de adentro?
1: Ajá, sí, sí, sí.
0: Entonces, bueno, ni modo. Okay.
1: No, pues sí, pero hay que aprovecharlo.
0: Hay que aprovecharlo.
1: Sí, sí, sí.
0: De todas maneras, pues lo rico del guacamole es en realidad el aguacate. Entonces, ajá, bueno, pues no pasa nada. Vamos a cortar, quitamos las semillas de nuestro jitomate. Lo vamos a cortar en cuadritos.
1: Uh-huh. Oye, mira, así muy activa la gente aquí por WhatsApp, ¿eh? Pidiéndonos los ingredientes de estos tacos de pollo alemán.
0: Se les antojaron.
1: Sí, se les antojaron. O sea, a mí ya se me antojaron, ¿eh?
0: A mí también, fíjate.
1: Ahorita veo que está ya reposando todo. Y así marinadito, uy, uh-huh, se me antoja.
0: Sí, sí se antoja, la verdad a mí también. Y te digo que a veces como que taquear así a media semana también se antoja.
1: Sí.
0: Con algo además que pues es una comida saludable, balanceada, pero pues la agregamos en taquitos y ya también se siente distinto, ¿no?
1: Sí, también. Oye, Fibo, ¿qué estás cortándolo ahí en cubitos?
0: En cuadritos.
1: Cuadritos chiquitos.
0: Cuadritos
1: chiquitos.
0: Chiquitos.
1: Ok.
0: Para nuestro guacamole.
1: Oye, ¿dónde tienes el pollo?
0: En el refri.
1: Ah, mira. Con
0: lo metí
1: no
0: al refri.
1: Ajá.
0: Ajá.
1: De seguro fue cuando me volteé.
0: Seguramente.
1: Oye, aquí nos mandan una preguntita.
0: ¿Qué será?
1: Dice que si puedo hacerlo en lugar de limón con naranja.
0: Sí.
1: También se vale.
0: También se vale.
1: ¿Y cuánto pondría de naranja?
0: Yo creo que el jugo, depende mucho de qué tanto jugo tengan las naranjas, pero ¿qué será? Yo creo que a lo mejor el jugo de una naranja, una y media, si tienen bastante.
1: Sí.
0: Yo creo que con eso estaría bien.
1: Una y media
0: bien.
1: Si están chonchas.
0: Si están chonchitas, ajá.
1: Ok. Va.
0: Vamos a abrir nuestro aguacate.
1: Ajá.
0: Tenía miedo de que estuviera un poquito verde, pero creo que sí está bien.
1: No, yo más, fíjate.
0: Ay, sí, ya ves que es muy triste cuando el aguacate.
1: Últimamente nos está traicionando mucho el aguacate.
0: ¿Verdad que sí?
1: Sí, nuestros amigos del extranjero se llevan la mejor parte.
0: La mejor, sí.
1: Sí.
0: Mira, vamos a poner nuestro aguacatito.
1: Ajá, ahí va, mira.
0: A mí se me hace muy práctico esto de apachurrarlo con la misma cascarita.
1: Ajá.
0: La verdad.
1: Sí, lo que hiciste fue cortarlo a la mitad y luego lo vas cortando.
0: Lo corto y con la misma cáscara, como si fuera una naranja, la apachurré.
1: O sea, como si fueran cubitos.
0: Sí.
1: Y ya solita la cuadrícula va cayendo al sentir la presión de la cáscara.
0: Exactamente.
1: ¿Sí? Ahí vas, mira.
0: Pues mira, unos cuantos cortecitos.
1: Ajá.
0: Esto también pues me facilita ahorita el apachurrar.
1: Sí.
0: Y exprimimos y tal cual el aguacate, te digo, como si fuera una naranja.
1: Sí, ajá, tal cual.
0: Vamos a cortar el otro.
1: Sí. Ah, mira, una personita dice, hola, chef, y joven Vela, saludos. Qué rica receta. Mándenmela, por favor. Hay lugares donde venden pollo a limón y está algo caro.
0: Ah, ¿sí?
1: Eso nos dice aquí. Es la señora Isabel. Le mandamos un saludote, señora Isabel. Y fíjese que yo no he consumido pollo a limón en restaurantes.
0: No, fíjate que yo tampoco lo tengo muy presente.
1: Pero sí, yo creo que sí ha de ser caro. Pues es que siempre ya cuando le ponen algo, sí, ya se enaltece y pues se encarece también.
0: Pues sí, eso sí.
1: No, mire, mejor apréndalo aquí en la receta de la casa. Sale barato.
0: Aparte es facilísimo y realmente, pues sí, sale bastante barato. O sea, sí, no tiene por qué ser costosa esta receta. Vamos a, ya tenemos nuestro aguacate. Vamos a agregarle limón, sales.
1: Ándale.
0: Y déjame tomar otro tenedor porque los que tenía los usé para el pollo.
1: Ándale, te doy chance.
0: Ay, gracias.
1: Sí.
0: Para poder apachurrar nuestro aguacate.
1: Ok, muy bien. ¿El aguacate que tiene? Nada más la sal.
0: Limón y sal. Hasta ahorita limón y sal.
1: Sí, porque ahí todavía veo picadito el jitomate.
0: Todavía. Sí, todavía. El jitomate lo agregamos hasta el final para no apachurrarlo.
1: Ah, sí.
0: Al hacer el guacamole.
1: Sí, ahorita que estés ahí dándole el guacamolito.
0: Oye, tenemos un sartén ya bien caliente para ahorita, sí, agregar nuestro pollo.
1: Sí, está prendido desde el inicio del programa ya.
0: Bien caliente.
1: Si pones la mano se te sella.
0: No, hombre, cuidado. Sí, cuidado.
1: Aguas.
0: Mira, ahí va nuestro guacamole.
1: Ah, mira, nos comenta que estos pollos a limón, que dice que están un poquito costosos, que son en locales donde venden pollos al carbón o rostizados. Ya sé a cuáles, mira, se refiere. Sí, sí los he visto. Nada más no los he consumido, es que sí, de repente.
0: ¿Y qué le harán? Sube. Como un marinado especial, en teoría, sí, como esto.
1: Sí, pues, o sea, realmente no me he puesto a ver como qué, pero le voy a echar el ojo cuando pase ahí uno por mi casa.
0: Sí.
1: Sí. Oh, porque sí, o sea, a diferencia de que, pues ya ves, por ejemplo, cuando están rostizados, hay unos que están adobados.
0: Ah, sí.
1: También les agregan como algo ahí mientras.
0: Como un saborcito. Ah, mira.
1: O mientras están en su rueda de la fortuna dando vueltas.
0: Les van poniendo
1: les
0: algo.
1: Van untando. Ahí.
0: Claro. Ay, se antoja, ¿eh? También, qué rico.
1: También, sí,
0: oye, Vela, nos va a faltar la cebollita morada, pero ahorita la picamos. Por lo pronto, nuestro guacamole estaría a un 90% listo. Uh-huh. Pero hablábamos de que tenemos ya el sartén bien caliente. Vamos a tomar nuestro pollo porque lo vamos a empezar a sellar. Entonces, vamos a poner aceitito en un sartén, el aceite de su preferencia, para poder empezar a sellar nuestro pollito. Vamos a una breve pausa y regresamos.
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2: En Radio BI son las 12:34.
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0: continuamos con la receta de la casa. Estamos preparando unos tacos de pollo al limón. Vamos a ir poniendo nuestras fajitas de pollo ya marinado en un sartén bien caliente.
1: Ándale. Sí, estaba bien caliente.
0: Bien caliente.
1: Hasta acá me saltó el aceite, Alina.
0: Sí, ay, no es cierto.

0: duele, ¿vale?
1: Sí.
0: Sí, y también hay que recordar que es por los estándares de calidad.
1: Exactamente.
0: Que se manejan en otros lados, ¿no? Allá son como bien estrictos.
1: Exacto.
0: Y si no, no vendemos.
1: Ese es un tema muy importante, sí. La calidad, que muchas veces mandamos la calidad extraordinaria fuera. Ajá. Porque sus estándares de calidad son más altos que los nuestros.
0: Está que por eso ya llevan varios programas que abres uno y ¡ah, caray!
1: Y me salen bien feos, sí es cierto.
0: O durísimos también.
1: O duros, sí. Oye, Vela, en lo que está sellando nuestro pollito, vamos a terminar el guacamole, vamos a ponerle un chilito serrano.
0: ¡Ay, jole! Ya entendí ahora por qué al inicio del programa comentaste algo del picor.
1: Pues se lo vamos a poner en el guacamole.
0: No sabía que iba a llevar picante, sobre
1: ¿el
0: todo
1: guacamole?
0: Ese chilito de a mordidas, ¿eh?
1: Pues poquito.
0: Ok, recuerda nada más de revolverlo bien porque siempre me toca la parte donde está más concentrado esos trocitos de
1: eso
0: chile serrano.
1: Eso dices.
0: Oye, me encanta cómo estás cortando el chilito serrano así en cubitos.
1: Bien chiquito.
0: Y a mí me va a tocar la mayoría de esos.
1: No es cierto.
0: Sí.
1: Mira, le vamos a poner nada más medio. Para que no.
0: No, otro también. No,
1: ¿cómo que? ¿Sí?
0: Por mí no te detengas.
1: Bueno.
0: Sí, ¿cuándo lo has hecho?
1: Es que sabes que no es tanto, entonces. Yo creo que medio chilito es suficiente, sirve que no nos enchilamos tanto.
0: Bueno.
1: Y vamos a ponerle un trocito de cebolla.
0: Ándale, muy bien. ¡Ay, otra cebollota, eh!
1: Enorme.
0: Enorme.
1: Últimamente nos salen unas cebollas gigantes.
0: De esa, sí pasaron los químicos volando por encima para hacerla así grandotota.
1: Sí, en esta sí.
0: Sí, sí, sí. Mira nada más.
1: Vamos a cortarla en cuadritos pequeños.
0: Oye, se ve bien potente, Alina.
1: Espero no llorar.
0: ¿Estás sacando muchísimo jugo?
1: Sí.
0: Yo sí quiero que llores.
1: ¡Qué gacho!
0: Para comprobar que es una muy buena cebolla. Sí, está haciendo lo suyo, vaya.
1: Agregamos este pedacito de cebolla a nuestro guacamole.
0: Ah, ándale. Ahí va.
1: Y mezclamos muy bien. Y ahorita vamos a rectificar el sabor.
0: Ok.
1: Para ver si le falta salecita, limoncito.
0: ¿Cómo lo vas a probar, oye?
1: Pues así, tal cual.
0: Pues sí, ¿verdad?
1: Pues sí.
0: Pues comiéndotelo, ¿verdad?
1: Pues sí.
0: Pues preguntas cortas.
1: Vamos a probar un poquito de nuestro guacamole.
0: Ándale. A ver. ¿Qué tal? ¿Ya frunciste el ceño o le hace falta algo nomás probar?
1: Le falta limón y sal.
0: Limón y sal. Ok.
1: Pero está bueno.
0: Va. Sí,
1: limoncito, salecita y le vamos a picar un poquito de cilantro.
0: Oye, ¿has probado algo alguna vez cuando lo estás preparando, así como ahorita el guacamole, que de repente no te gustó cómo quedó y de tanto coraje como que avientes todo?
1: No. Hasta eso no, fíjate.
0: No. Es que, fíjate, por ejemplo, eso pasa con el limón cuando sale muy amargo, ¿no?
1: Eso es horrible.
0: De repente, híjole.
1: Ya. Y que ya se lo echaste a todo, sí. Y te salió como agrio, feo el limón, uno, y ya valió.
0: Uno hasta como que se deprime.
1: Sí, eso es muy feo, sí, como sí, con el aguacate, ¿ves?
0: Ándale, sí, sí, sí.
1: Mira, ahí está, limoncito, sal, hojitas de cilantro, ya está nuestro guacamole listo. Vamos a voltear el pollo. El pollo lo dejamos que se fuera sellando bien.
0: Ajá, oye,
1: ahora
0: qué bonito.
1: Ahora sí lo vamos a voltear.
0: Se ve muy bien todo lo que le pusiste así como para condimentarlo.
1: Tiene un color muy clarito, ¿viste?
0: Sí, aparte ahorita que lo estás volteando, me llega poquito el aroma del
1: limón. Es justo lo que te iba a preguntar, si te llega el olor.
0: Sí, muy característico el de limón, fíjate.
1: Huele muy rico y huele bastante a ajo también.
0: Ajá. Oye, bien, bien. Ya se me está antojando todavía más.
1: A mí también.
0: Ah, una personita dice, buenas tardes, ¿me pueden mandar los ingredientes de la receta? Porque voy a ir por mi nieta al colegio. Me encanta cómo se complementan los dos. Bendiciones. Muchísimas gracias.
1: Ay, ahorita muchas gracias.
0: Los ingredientes.
1: Oye, Beli, ¿tú me harías un favor,
0: claro,
1: grandototote?
0: Sí,
1: ¿te pasarías ese sartencito?
0: ¿Cuál?
1: Ese que está ahí.
0: ¿Este
1: luego?
0: De aquí.
1: No, el más grande.
0: Ah, el grandote.
1: Porque vamos a poner a calentar nuestras tortillitas. Entonces vamos a prender este sartén, fueguito medio, medio bajo.
0: Okay.
1: Para ir calentando nuestras tortillitas de harina, que son las que vamos a utilizar el día de hoy. Si usted quiere utilizar de maíz, también puede utilizar de maíz. A mí estos taquitos, la verdad, es que se me antojaron con tortilla de harina.
0: Sí, no, a mí también se me antojaron así. Hay que variarle. También, aparte, la tortilla de harina solamente nos damos el lujo en la quincena, ¿no?
1: ¿Será?
0: De repente hay que variarle.
1: Pues para cambiarle, sí.
0: Sí, sí, sí.
1: Sí, sí, sí. Vamos a cambiarle. ponemos tortillita de harina el día de hoy. Vamos a dejar que este pollito se termine de hacer. Tenemos ya el guacamole, la cebollita morada también. Ajá. Ya va a estar lista. Esta recuerde que si usted la deja más tiempo, pues mejor. Ajá. Pero te fijas que cambió de color.
0: Sí.
1: Se hace como más rosa.
0: El vinagre hizo lo suyo, ¿no?
1: Exacto.
0: Le quitó potencia al color.
1: Exacto. Todavía se siente durita, crujiente, o sea, porque ya ves que cuando uno la pone a desflamar con vinagre, se va haciendo incluso aguadita. Esta Ajá. todavía está bien crujiente, pero ya fue cambiando de color, entonces ya podemos perfectamente consumirla. Sabemos que va a quedar rica. Si usted la hace con más tiempo, pues mucho mejor. Entonces ya tenemos la cebollita, bastantes hojitas de cilantro que vamos a utilizar, nuestro guacamole, el pollito, y vamos a ir poniendo estas tortillas, Ajá. que fíjate que están medio pegaditas, entonces vamos a poner varias para que vayan agarrando calorcito y se despeguen más fácil.
0: Ok. Oye, fíjate, una personita aquí dice: buen día, ¿me podrían pasar la receta, por favor? Y mi mamá hace un pollo al mezcal.
1: Ah.
0: Si es al mezcal, es que le pone pollo al mezcla, pero...
1: Yo creo que mezcal.
0: Mi mente me traicionó. Sí, mezcal. Que nos especifique si es al mezcal. ¡Qué rico!
1: Suena bien, ¿eh?
0: Y que nos pase la receta también.
1: A ver si no es receta secreta.
0: Sí, sí, sí.
1: Pero que nos la pase. Oye, qué rico. A ti sí te gusta el mezcal, ¿verdad?
0: Ah, claro que sí. Es claro, de mamá. Oye, fíjate que aquí una personita dice: hola, chicos. Yo aquí esperando que maduren estos aguacatitos. ¿Podrían mandarme la receta, por favor? Saludos y bendiciones a ambos. Y nos manda una foto de que tiene un árbol ahí de aguacatitos.
1: ¡Ay, qué bonito!
0: Súper bien, porque así ya aprovecha pues estos beneficios de la naturaleza. ¿Eh?
1: Oye, dicen que es muy difícil, que nos platique que es difícil que se den los aguacates. O sea, que la planta es delicada.
0: Sí, sí, es complicado.
1: No, que es complicadita.
0: La tierra, el clima, sí, sí, sí. No cualquiera, ¿eh?
1: No cualquiera, exacto. Entonces, qué bonito que tenga sus aguacates.
0: Ahora, porque también hay que recordar que hay diferentes tipos de aguacate.
1: Exacto.
0: Y... por ejemplo, creo que un amigo sí tiene también uno y sí le batalló, fíjate.
1: Para que diera. Y ya ahorita da.
0: Ya ahorita ya da.
1: Ah, mira.
0: Es que también esto es cuestión de paciencia.
1: También, sí. Y del clima y de cuidar y consentir las plantas. Oye, esto huele... Yo de verdad quisiera que usted en casa le pudiera llegar el olor de nuestro pollo. Huele bien rico. Y quiero que veas en este pedacito lo que explicábamos hace ratito del corte del pollo.
0: Ajá.
1: Cómo en este pedacito se alcanza a notar
0: a
1: mucho.
0: Ver, manténlo ahí, Alina. Ahí está. Ahí. Sí se ve. Ajá.
1: Mira, aquí se alcanza, creo que sí se alcanza más o menos a apreciar las fibritas.
0: Sí, como...
1: Que se ven como las tiritas del pollo.
0: De donde se empezaría a deshebrar.
1: Exacto, entonces de hecho, si yo lo tomo, mira. Luego se parte. Uh-huh. Por eso, entonces va a quedar mucho más suavecito porque hicimos el corte correcto.
0: Ajá.
1: Que muchas veces en el pollo, te digo, no lo hacemos, pero también es importante.
0: Sí, para que... recordar también, para la gente que nos sigue en radio, este tipo de hebritas, acuérdese que salen, o sea, teníamos el pollo de manera horizontal, la pechuguita.
1: Exacto.
0: Y tú lo
1: cortaste. Y ahí es que usted como que le busque dónde se ven esas líneas y cortarlo al revés a las líneas.
0: Al revés, para que justamente esté del lado contrario y usted cuando quite un trocito de este pollo, pues se venga completito.
1: Exactamente. Uh-huh. Seguimos volteando nuestro pollo. Debe de estar ya cocido, visto ahorita... Partimos ese pedacito sin mayor problema. Ya está cocido, pero queremos que dore un poquito más. Entonces recordemos que el pollo estaba mojado, o sea, estaba humedito del jugo de limón del marinado. Entonces queremos que se vaya secando un poquito el sartén para que vaya dorando un poco el pollo, porque ahorita si te fijas se ve cocido, pero no se ve doradito.
0: Sí.
1: Entonces queremos que vaya dorando un poquito. Entonces vamos dejando que se vaya secando un poco el sartén.
0: Mira, ahorita una personita dice: yo he comprado el pollo limón y no se siente un sabor a limón.
1: Pero aquí me surge justo una duda.
0: Adelante, te la resuelvo.
1: Hay una marca de pollos rostizados, que así se llama.
0: Sí.
1: Pollos.
0: Ajá, sí.
1: ¿No se referirá a eso?
0: No sé, la verdad. Yo los he visto en otra franquicia.
1: Ajá.
0: Sí.
1: Con sabor a limón, no porque el restaurante se llame así.
0: Sí, es que es con sabor. Así como te digo de que están adobados.
1: Ajá.
0: No solo rostizados, otros adobados.
1: Ajá.
0: Y hay otros de limón.
1: Ok.
0: O a limón.
1: A limón.
0: Te digo que eso yo lo que veo es que en la en su rueda de la fortuna, ajá, los van untando. Pero eso solo me ha tocado verlo con los adobados. Así, ajá, estos pollos, sí, sí, sí, los empiezan a adobar con el chile como con una brochita.
1: Exacto.
0: Tal vez es ese mismo proceso con el limón, pero como pues está más potente el carbón o la leña con la que lo
1: no agarra tanto sabor.
0: Probablemente.
1: Pues sí, puede ser, puede ser. Vamos a dejar que nuestro pollito dore un poquito más. Tenemos ya las tortillitas listas, todo lo demás para empezar a armar nuestros taquitos. Vamos a una breve pausa y regresamos.
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2: En Radio BI son las 12:47.
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8: Para el Mundial de Alemania 1974, la CONCACAF decidió cambiar el formato de sus eliminatorias y que el hexagonal final fuera disputado en una sola sede. Haití albergó esa ronda final y México hizo el papelazo al quedar eliminado. La falta de carácter y personalidad de nuestros jugadores derivó en un triste empate con Guatemala y Honduras, para luego perder de manera escandalosa 4-0 con Trinidad y Tobago, lo que dejó al equipo tricolor sin ninguna posibilidad. De nada sirvió que México cerrara venciendo 3-0 a Haití.

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0: Continuamos con la receta de la casa. Estamos listos para armar nuestros taquitos de pollo.
1: Ajá.
0: Tenemos tres tortillitas. Vamos a ponerles un poquito de guacamole.
1: Ok. Ahí vemos tres tortillas tendidas en un plato negro. Ajá. Flamante, Alina.
0: Hermoso.
1: Hermosísimo.
0: Sí.
1: Y le estás poniendo bastante aguacatito a cada uno, ¿eh?
0: Bastante.
1: Sí, como me gusta.
0: Claro.
1: Se nota que esos son mis tres tacos.
0: Ah, mira.
1: Mira, una personita dice, el pollo al que se refieren es rostizado, el rostizado es normal. Lo que es a limón es el puré de papa.
0: ¡Ay, caray!
1: Ah, pues con razón, por eso no sabe a pollo. Perdón.
0: Ah, eso no me lo sabía.
1: Perdón, a limón, porque pues a pollo sí, pues es un pollo, ¿no?
0: Sí. Oye, ¿viste cómo doró nuestro pollito?
1: A verlo. Me lo muestras.
0: Alcanzó,
1: Alina,
0: a dorar un poquito más. Y huele. Uy, riquísimo.
1: ¿Qué?
0: Alcanzó a dorar un poquito. No mucho, pero sí alguito. Y huele delicioso.
1: Delicioso, ¿eh? Tiene un tono muy antojable, Alina.
0: Sí.
1: También,
0: la verdad, sí.
1: Se podría decir que noble, porque dan ganas nomás de andar picando.
0: Sí, qué rico.
1: Como lo hice en el corte comercial y nadie se dio cuenta.
0: Ah, mira.
1: Fíjate, es que tenía que corroborar que este pollo a limón.
0: Si sí supiera a limón.
1: A limón. Y si sí sabe a limón, fíjate.
0: ¿Y si sabe?
1: Sí. O sea, lo que me gusta es que, ya ves que, por ejemplo, las alitas, cuando son también a limón, es por nada más los aderezos, los polvos.
0: Los polvos.
1: Ajá. Uh-huh. Se nota mucho la diferencia cuando es limón natural y cuando es polvo.
0: Sí.
1: Y estos están muy ricos porque el limón es natural.
0: Sí, sabe a limón natural. Ajá. Claro. Y si usted quisiera agregarle un poquito más de sabor y ponerle este condimento, por ejemplo, de pimienta limón, también lo puede hacer. Pero la idea es que con el puro limón natural tome sabor.
1: Ajá.
0: Vamos a ponerle cebollita morada. Aparte, siento que combinan muy bonito los colores, ¿no?
1: Sí, me encanta, pues casi la tortillita blanca, el aguacate verde, pero muy tenue.
0: Exacto, el pollito como naranjita, la cebollita morada.
1: Sí, yo diría el pollo dorado, oye.
0: Sí.
1: Sí.
0: Y vamos a ponerle un poquito de cilantro en la, ajá, parte de arriba.
1: Sí.
0: Saborcito fresco. Ándale. Y listo.
1: Oye, y muchísima gente, no es por nada, pero nos está pide y pide los ingredientes.
0: Pues, ¿qué te parece si en lo que yo termino de ponerle estas hojitas de cilantro nos vamos a repasar los ingredientes? Córrale por una pluma, un lápiz o su celular para que pueda anotar los ingredientes de estos taquitos de pollo al limón y los pueda preparar en casa. Para el pollo necesitamos dos pechugas de pollo sin piel ni hueso, el jugo de dos limones, un diente de ajo, una cucharadita de paprika picante, una cucharada de aceite de oliva, sal y pimienta al gusto. Para los tacos, tortillas de harina, guacamole, hojitas de cilantro, cebolla morada encurtida y limones. Para el guacamole, dos aguacates, el jugo de un limón, sal y pimienta al gusto, un jitomate sin semillas, un chile serrano y un octavo de pieza de cebolla. Espero que haya alcanzado a anotar los ingredientes de esta receta. Recuerde que si algún ingrediente se le pasó o usted quiere preparar esta receta con calma desde casa, esta y todas las demás las encuentra en YouTube, donde estamos como VI Noticias, y en Facebook e Instagram, que nos encuentra como VI Revista.
1: Ahora sí que la gente que nos sigue por YouTube y Facebook se está dando un taco de ojo.
0: Se ve riquísimo.
1: Porque se ven riquísimos. Yo no sé cómo vas a cerrar uno de esos tacos, Alina. O sea, en serio, están muy llenadores. Se nota que son caseros.
0: Sí.
1: Y sobre todo, luego se ve que están deliciosos.
0: Se ven buenísimos. Y se ven muy bonitos. Me encantó la combinación de colores.
1: Sí, a mí,
0: fíjate,
1: también.
0: Fíjate, me encantó.
1: Oye, fíjate, una personita dice aquí, el pollo griego tiene un sabor acidito. Lo sirven con un tipo de vinagreta y sabe rico.
0: Ay, ese, fíjate, probado, que lo he visto mucho. Ajá. Nunca lo he probado. Lo voy a probar. Qué rico.
1: Ándale, tráelo aquí en la receta.
0: Se me antojó.
1: Ándale, sí. Te voy a comprometer.
0: Ándale.
1: A que lo prepares aquí.
0: Qué rico.
1: Sí, se antoja.
0: Voy a buscar.
1: Al igual que estos taquitos, mira, se antojan muy bien. O como dices, preparar nada más así el pollito
0: el
1: y
0: guisadito.
1: Ya lo sirves con alguna guarnición, un arrocito.
0: Exactamente.
1: También.
0: Que no es por nada, pero siento que...
1: Ajá.
0: Sí, se ven muchísimo más antojables así en taquito.
1: Ajá.
0: Entiendo a lo mejor que al momento de preparar pueda ser un poco más complicado, pero yo, por ejemplo, lo que haría en casa es en un sartén el pollo, en un bowl el guacamole, La cebollita encurtida y que cada quien en casa se arme su taquito y a comer.
1: Sí.
0: Y ya está la comida completa en un plato.
1: Fíjate, ahorita ya nos están aclarando aquí por mensaje de texto por WhatsApp, que esos pollos que comentamos, uh-huh, que tienen el nombre de un cítrico,
0: sí,
1: del limoncito este que estamos, ajá, utilizando, que nada más es por el nombre,
0: no es que tengan nada.
1: Es que tengan ese ingrediente ya ahí.
0: Sí, pero son pollos rostizados normales.
1: Sí, pues yo creo uno se va con la finta de que lo tienen, ajá, por el nombre, pero no necesariamente está incluido.
0: A lo mejor.
1: Entonces, mire, si usted quiere unos taquitos de pollo de limón, aquí la receta.
0: Aquí está. Y recuerda también que el marinado es súper importante. Entonces, también, si usted, por ejemplo, quiere preparar esta receta para el día de mañana, ponga a marinar el pollo un día antes.
1: Ajá.
0: Hace su cebollito encurtido un día antes, pone a marinar el pollo desde antes, lo deja tapadito con film o en un topper en el refrigerador y al día siguiente lo único que hace es echarlo al sartén y ya lo tiene listo. Y obviamente va a tener mucho más sabor porque el marinado ya reposó un buen rato.
1: Uh-huh.
0: Okay. Va a quedar más rico.
1: Oye, un saludito aquí a Gabriela que nos manda una fotito de su vaquita, que es un perrito blanco y negro,
0: oh,
1: que está tiradito haciendo ahí berrinche.
0: Ay.
1: Vamos a ver el lunes de fotografía.
0: Claro que sí, muchos saludos. Gracias por mandarnos la fotito. Recuerda que si prepara algo también nos manda la foto para antojarnos junto con usted. Y el día de hoy con estos taquitos de pollo a limón hemos terminado, pero aquí nos vemos mañana en nuestro miércoles de postres con una receta deliciosa en La Receta de la Casa.
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2: En Radio BI son las 12:58.
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1: El mareo o vértigo es cuando siente que usted o la habitación gira a su alrededor. Una baja repentina de la presión arterial, exceso de calor o la falta de líquidos pueden hacer que sienta mareos. Algunas personas lo sienten si se levantan demasiado rápido. En personas de más de 50 años, puede ser indicativo de falta de circulación al cerebro, necesitando tratamiento. Las enfermedades del oído, la ansiedad y algunos medicamentos son también causa frecuente de vértigo. Lo importante es encontrar la causa, ya que el vértigo es solo el síntoma de alguna enfermedad que debe ser tratada por su médico. Soy su amigo el doctor Carlos Huerta, y ya sabe que a buenos cuidados, buena salud.
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0: de la tarde en punto. Yo soy Luigi Rivera Ramírez y los saludo desde los micrófonos del sistema de BEI Noticias. Y en el resumen de la información, se divide la bancada del PAN por creación de nuevo municipios, esto en el Congreso del Estado. Municipio 13 es complejo, señala la coordinación de delegaciones, se requiere reingeniería territorial, servicios, esto porque bueno, ahora ya todos quieren ser municipio, ya quieren que Aguascalientes sea de 50 municipios y demás, ¿no? 9 de cada 10 ciudadanos que impugnan multas de tránsito reciben ajustes o revocación de sanciones. Juicios de amparo no son una forma de eludir el pago del servicio del agua, advierte la Defensoría Pública. Esta es la federal, porque si hay quien dice, es que el derecho al agua es gratuito. Sí, bueno, pues escárbele, ¿no? Y saque usted su agua, que eso también se necesitan permisos. En 20 años se han retirado casi 5 millones de toneladas de basura en Bosque de Cobos, destacan escombro y residuos urbanos. Van por incluir a adolescentes en combate al suicidio en las escuelas. Solo se contemplaba a las infancias. En el avance de la información nacional, no, antes tenemos deportes, adelante, y policíaca también. Víctor, adelante. Emiliano.
1: ¿Qué tal? Muy buenas tardes. En avance de la información policíaca, una ambulancia de la Cruz Roja terminó volcada y su paciente sin vida tras un brutal choque en López Mateos. Conductor terminó lesionado al ser embestido por el tren en Pabellón de Arteaga. El detalle de la información más adelante.
0: Muchas gracias, Víctor. Muy buenas tardes. Y ahora sí, el avance de la información. ¿Sí está Emiliano? Emiliano, adelante con los detalles. Bueno, más bien con el avance.
2: Luigi, buenas tardes. De último momento, en estos momentos, consigue el doblete PSG, bicampeón de la UEFA Champions League. Además, fallece Billy Álvarez, expresidente del Cruz Azul.
0: Más adelante los detalles y en el avance de la información nacional. Prevé Morena aplicar sus reglas de nulidad a modo para 2027. Lavan cárteles mexicanos millones con las mafias chinas, y es así también como pues se podría hablar de una intervención extranjera en las elecciones. ¿A favor de qué partido o partidos? Esto lo tendremos que revisar. En información internacional, provocan drones ucranianos incendios en petroleras rusas. Discapacita a Estados Unidos buque comercial que intentó llegar a Irán.
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0: Y ya de regreso después de un periodo vacacional, muchas gracias a nuestro compañero Jesús Alberto por estar aquí en estos micrófonos el sábado pasado. Vámonos con la información directamente. Mire, a últimas fechas, en últimos días, se ha puesto o han puesto en la palestra de manera un poco artificial el tema de la creación de un nuevo municipio. Yo le soy sincero, a mí me parece más esto una cortina de humo para otros temas que una situación real, pero es lo que está. Hay una propuesta en concreto que llegó ya al Congreso del Estado, encabezada por, en el Congreso, el PRDista Heriberto Gallego Sena, quien dice, me siglaron por el PRD, pero yo soy ciudadano. Entonces, bueno, él aparece como PRDista, así está registrado. Heriberto Gallego Sena y por el panista Salvador Alcalá. Ellos dos son los que presentaron la propuesta. El que ha impulsado esto, pues es el actual alcalde de Asientos, José Manuel González Mota, quien ha sido alcalde de Asientos ya en ocasiones anteriores, ha sido diputado, ha pasado por el PAN, por Morena, por todos los partidos. Ahora ya es otra vez del PAN. Entonces, ahora, ¿qué pasa al interior de la bancada del PAN, que a fin de cuentas es la mayoritaria en el Poder Legislativo de Aguascalientes? No hay consenso sobre este tema, que es por donde tiene que pasar la aprobación de la conformación del territorio estatal, incluidos los municipios. Los recursos son pocos y limitados como para destinarlos a más municipios, señala desde el Congreso la diputada local del PAN y coordinadora de esta bancada mayoritaria, Almailda Medina, quien agrega, este es un tema serio que no se debe tomar a la ligera y menos se debe tomar como bandera política, ya que Aguascalientes ha ido avanzando siempre de manera responsable y cuidando los recursos públicos que son de todos.
4: Hay que irlo por partes, por responsabilidad. Aguascalientes ha sido un estado pues que se ha avanzado, se ha desarrollado. Hay que seguirlo cuidando y no es el hacer por el hacer o no es un tema de banderas políticas, ¿no? Yo creo que hay que tomarlo con mucha seriedad. Los recursos son pocos, son limitados como para poderlos esparcir en temas o en municipios que a lo mejor en un arranque van a necesitar más y como están ahorita, pues bueno, yo creo que hay que ser muy responsables y valorarlo.
0: Incluso la legisladora reconoce que este es un tema que ha dividido opiniones al interior de la bancada del PAN. Hay quien sí apoya y hay quien tajantemente ha señalado que no está a favor.
4: Platicado, hay diferentes puntos de vista. Hay quienes han dicho que no van a apoyar. Hay quienes han dicho que sí van a apoyar. Y bueno, pues yo soy de las que hay que primero revisar y cerciorarnos de que cumple todos los requisitos. Sí, hay que revisar primero bien todos los estudios. No podemos decir que sí antes de que... hay que ver, son muchos requisitos, son muchos estudios. Y bueno, hay que revisarlos antes de dar otro paso. Ahí todavía tenemos 90 días para...
0: Guillermo Ramírez, BEI Noticias. Muy cautelosa en este tema, Almailda, con respecto a sí, con respecto a su opinión personal, pero sí hay diputados al interior del PAN que señalan, yo no. Ya irá usted conociendo y sabiendo quiénes, pero sí, sí está dividida la bancada mayoritaria sobre este asunto. Y bueno, pues que si asientos... que si la zona oriente de Aguascalientes también ya tiene que ser un municipio aparte, entonces ya 13, 14, 15 y los que se sumen, porque no olvide usted que también, por ejemplo, aquí en este caso ya no es la creación de un nuevo municipio, pero cuando Cuauhtémoc Escobedo era alcalde de Pabellón de Arteaga, en diversas ocasiones me manifestaba que algunas comunidades y asientos le habían solicitado ser anexados al municipio de Pabellón de Arteaga, por ejemplo, Asientos no nos atiende, Asientos no hace absolutamente nada por nosotros, todos los servicios pues los tenemos que ir a pagar, no a pagar, sino que todas las atenciones que tenemos que hacer, trámites y demás, bancos y demás, vamos a Pabellón porque Asientos nos queda muy lejos. Entonces, esto es lo que señalaba en aquel momento el entonces alcalde de Pabellón de Arteaga, Cuauhtémoc Escobedo. Entonces, hay quien quiere anexarse a otros municipios, hay quien quiere que se creen nuevos municipios. Aquí el asunto es con respecto a crear un nuevo municipio del oriente del actual municipio de la capital. Pues ha habido voces también a favor y en contra.
5: Municipio 13 es complejo, considera la coordinación de delegaciones. Se requiere de reingeniería territorial y de servicios. Frente a la propuesta de conformar el municipio número 13 en Aguascalientes, el coordinador de delegaciones del municipio capital, José Alfredo Gallo Camacho, refiere que el planteamiento es complicado, ya que requiere de una reingeniería en las delegaciones para la distribución del territorio y de los servicios.
6: Ahorita como tal no tenemos la planeación para un nuevo municipio. En caso de que así se digamos los diputados lo aprueben y pase, pues se tendría que hacer una reingeniería, primero con el tema territorial electoral, en el tema de los servicios también. Nosotros tenemos cerca de 150 jardineros, personas que ayudan a atender camellones secundarios. A nosotros sí nos impactaría, pero se tendría que hacer una redistribución. Nosotros estaremos preparados en caso de que así se dé. O sea, no nos daría miedo pues en caso de que vaya para adelante.
5: De las 16 delegaciones urbanas y rurales que conforman el municipio de Aguascalientes, 6 se concentran en la zona oriente de la ciudad, siendo algunas de estas mujeres ilustres, Guadalupe Peralta, Villas de Nuestra Señora de la Asunción y Pozo Bravo.
6: Había escuchado que era parte del oriente. Yo en el oriente tengo 6 delegaciones urbanas, 6 o 7. Viene siendo Mujeres Ilustres, viene siendo Guadalupe Peralta, viene siendo Santa Anita, viene siendo Villas y viene siendo Pozo Bravo. Son esas las delegaciones, digamos, del oriente.
7: Son casi la mitad, ¿verdad?
6: Son casi la mitad, pues digamos que se carga mucho la población al lado oriente, pero les digo, conociendo el proyecto, estaríamos listos para brindar los servicios de calidad.
5: Gallo Camacho advierte que el proyecto requiere de un análisis previo en coordinación con instituciones municipales de planeación, desarrollo urbano, servicios públicos e incluso autoridades estatales. Yalma Arronte, BI Noticias.
0: Mire, lo más en la historia reciente de Aguascalientes, los últimos municipios que se crearon fueron San Pancho y El Llano. A lo mejor usted lo recordará. Yo, que estoy ya a punto de cumplir 50 años, pues por supuesto que lo recuerdo. Estaba pequeño cuando la broma en ese momento era: y ahora vamos a tener que aprender más municipios. Antes nomás eran 9, ahora ya van a ser 11. El municipio de San Pancho se creó. Estos dos municipios, el que le menciono, San Pancho y El Llano, fueron en el sexenio de Barberena Vega. El municipio de San Pancho el 30 de enero de 1991 y el municipio del Llano un año después, el 30 de enero de 1992. Son los dos últimos municipios que se han creado aquí en Aguascalientes ya hace varias décadas, pero háganos saber su opinión, ¿no? Si esto es válido, si considera que es una cortina de humo, si hay otros temas más importantes que tratar que la creación de nuevos municipios con el entorno nacional e internacional como está en este momento, y me refiero al recorte por parte del gobierno federal de recursos a los municipios, todo esto. Entonces, pero ya lo sabe, nuestras líneas 449-910-3508, 449-910-3509, nuestro WhatsApp, por supuesto, a su entera disposición, 449-910-3508. Vamos a una pausa y regresamos con más información, más noticias.
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3: En Radio BI, son la 1:13.
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3: Temperatura 30 grados. 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
0: Vámonos con el comentario editorial de Ignacio Ruelas Olvera. Adelante, Ignacio, buena tarde.
15: ¿Qué tal, Luigi? Me da mucho gusto saludarte a ti y a todo tu teleauditorio a través de la frecuencia de XBI. Pues esta noche de el 28 de mayo se descompusieron los demonios y llegaron hasta las conciencias de nuestros representantes populares allá en San Lázaro. ¡Qué vergüenza! Nos dieron una alborada, otra, cambio de arquitectura de poder. Mira, Luigi, en el marco jurídico, ¿qué significa alargar 18 años a los magistrados electorales? La naturaleza del cargo electoral no son jueces ordinarios, arbitran la competencia por el poder. No se nos olvide, deciden quién gana, quién pierde, qué se anula y qué se valida. Su función está en el corazón del principio de certeza y de derecho a votar y ser votado. Extender el periodo de estabilidad a una captura a largo plazo, un periodo de hasta 18 años, rompe con la lógica de la rotación razonable, también con la renovación escalonada, también con el control democrático indirecto. En la práctica, Luigi, significa que una sola mayoría política puede nombrar magistrados que seguirán diciendo lo que ocurra en las elecciones durante 3 o 4 ciclos sexenales. Se les pasó la mano. ¿Cuál sería la tesis jurídica que invoco? La extensión del periodo no es neutra. Altera el equilibrio entre independencia judicial y control democrático, inclinándolo hacia una independencia formal, pero a una dependencia de origen muy prolongada. La lectura política que podemos darle es un blindaje, captura e hipoteca al futuro. El blindaje de la mayoría que nombra magistrados por 18 años no solo gobierna hoy, sino que hipoteca al árbitro hacia un mañana largo. Es una forma de constitucionalización de la ventaja política, aunque cambie la correlación de fuerzas, el árbitro ya está definido. Una captura sutil, mi querido Luigi, pero burda. No se trata de una orden directa, no, sino de algo más fino. El magistrado sabe quién lo nombró, cuánto durará su encargo y qué fuerza política hizo posible su permanencia tan prolongada. La dependencia no es solo jurídica, es psicológica y es de contexto. El mensaje es: tu horizonte de vida institucional depende de esta mayoría. El efecto sobre la oposición

0: La oposición actual sabe, incluso si gana elecciones futuras, el árbitro seguirá siendo producto de la mayoría de hoy. Esto genera una sensación de juego cargado, que erosiona la confianza en la imparcialidad del sistema. ¿Cuál es mi tesis política? La ampliación de 18 años funciona como un mecanismo de captura a largo plazo del árbitro electoral, disfrazándolo de estabilidad institucional. De la dimensión ética no hay prudencia, modestia de poder, ni límites. La ética del límite en democracia, el poder se legitima no solo por lo que hace, sino por lo que se abstiene de hacer. Esto es importante de lo que ocurrió la noche del 28 de mayo. Alargar el periodo de 18 años es un gesto de poder sin modestia. La mayoría no se pone límites a sí misma, sino que extiende su sombra sobre el futuro. Hay un conflicto de interés estructural. Un magistrado que sabe que su periodo es tan largo y que su remoción es prácticamente imposible, puede caer en dos extremos, mi querido Luigi. Uno, conformismo complaciente con quien lo nombró. Y dos, aislamiento elitista, desconectado de la evolución social y política. En ambos casos, se rompe la ética de la responsabilidad. El cargo deja de ser un servicio temporal y se convierte en posición de poder casi vitalicio. Prudencia gubernamental ausente. La prudencia exige preguntar, ¿es sano que un árbitro electoral dure más que varios ciclos políticos completos? Éticamente la respuesta es no. No, porque la democracia vive de la renovación de sus intérpretes, no de su congelamiento. Mi tesis ética es que la ampliación de 18 años revela una ética de acumulación de poder, no una ética de servicio limitado y de responsabilidad. Así estamos viviendo en estos avatares, cuando escuchamos a las voces de esa mayoría que les otorgó ciertas trampas de interpretación, nos damos cuenta que ni el doctorado en Derecho Constitucional les ha servido para entender la mejor forma de servir a un país, que es con humildad, sabiendo escuchar, sabiendo discutir y dándole entrada a la pluralidad que somos México. Quizá valdría la pena recordar al gran poeta Ramón López Velarde, la suave patria. Es suave porque a la patria se le trata con suavidad. Así estamos.
1: Muchas gracias a Ignacio Ruelas Olvera. Y por supuesto que hay muchos temas que quedan en el aire. Por ejemplo, llama la atención que por un lado Morena habla de la no reelección de los cargos en general, pero por el otro lado sí aprueba la reelección de los que van a definir los juicios electorales. Y por un lado habla vehementemente, incluso la presidenta Claudia Sheinbaum, de la intervención extranjera electoral de la derecha, pero nada dice sobre la intervención de gobiernos de izquierda en el proceso electoral. ¿Y esto a través de qué? Bueno, pues ya lo escuchamos, del narcodinero en las campañas, de cómo usted lo acaba de escuchar. Los cárteles mexicanos a través de las mafias chinas, que hay investigaciones con respecto a cómo son impulsadas desde el oficialismo chino, pues intervienen de manera

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0: En Radio BI, son la 1:25.
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20: Y regresamos a Buenas Tardes Aguascalientes. Tenemos reportes en esta cálida, muy cálida tarde, 32 grados la temperatura en este momento aquí en el centro de la capital. Dice, hola Luigi, buena tarde, aquí en la calle Cádiz 254 o frente a la calle Cádiz, el número 254 en La España, está una luminaria que ya tiene más de un año que no sirve y en la noche está muy oscuro, ya lo hemos reportado, pero se ve que no hacen caso o no quieren trabajar los que les toca las luminarias. Espero que ahora sí hagan caso atentamente. Los Imbañables de La España, dice aquí, saludos. Bueno, pues un saludo para todos ustedes. Se ponen en contacto de Mía. Buenas tardes, Luigi. Estamos ya al pendiente para canalizar los reportes de agua potable y alcantarillado. Dice, buenas tardes, Luigi. ¿No te has fijado que están poniendo una gasolinera ahí en la avenida Gómez Morín y Solidaridad arriba de lo que era línea verde. Está mucho, muy peligroso, pero bueno, así son las autoridades ahí para que les eche un vistazo a ver de qué se trata o quién autorizó. Gracias, claro que sí, lo checamos. Vámonos con más información. ¿Sabe usted? Puede impugnar las multas ante los tribunales. ¿Por qué? Porque muchas veces no reúnen los requisitos legales necesarios para que sean aplicadas, o no tienen la firma, o no hay, pues, simplemente pruebas, porque pues sería solo la palabra del elemento vial contra la de usted. Entonces, por supuesto que hay muchas, muchas impugnaciones. Prácticamente el 90% de las personas que son multadas acuden a tribunales para impugnar estas sanciones.
2: 9 de cada 10 ciudadanos que impugnan multas de tránsito reciben ajustes o revocación de sanciones. Desde la apertura del juzgado cívico oral en movilidad en diciembre del 2025, 9 de cada 10 ciudadanos que han impugnado sus multas de tránsito reciben ajustes a las mismas o incluso la revocación de las sanciones, informa el director de Justicia Cívica del municipio de Aguascalientes, Moisés de Luna Martínez.
21: Ahí aproximadamente llevamos cerca, desde que se aperturó del año pasado, como 150 audiencias. En tema de menores, que también era lo que yo les había comentado, y el tema de personas que se agenda a una audiencia para que no se impugne directamente al Tribunal de Justicia Administrativa.
22: ¿Y eso en la San Pablo?
21: Este es la San Pablo, ese es el juzgado de oralidad, y los centros de atención están en el CAM C4 y solamente el de oralidad está en San Pablo.
22: ¿Y de estos de las multas cuántos han ganado la
21: gente? De hecho, la mayor parte del 90% es positivo para el ciudadano. Siempre la gente, porque se le da el espacio para la escucha y los argumentos que ellos tienen y las pruebas que ellos contienen.
2: El 70% de las multas de tránsito que son impugnadas están relacionadas con infracciones impuestas contra conductores que se estacionaron, por ejemplo, en lugares prohibidos como rampas para personas con discapacidad o en línea roja. Estas personas argumentan que la falta responde a emergencias relacionadas con situaciones de salud. Tras justificar con la documentación correspondiente sus argumentos, las multas son reconsideradas.
21: En ocasiones, por la inconformidad, y lo que mayor parte es el tema de personas que llegan al hospital, que así es un 60-70%, que se estacionan por la urgencia o emergencia que traen, llegan, se estacionan en rampas de discapacitado en línea roja y el tránsito no ve la multa, y esa es la mayor parte de la incidencia que tengo en el tema de oralidad. Llevan los comprobantes y efectivamente reconsideramos, y en ocasiones se revoca la multa por el tema de enfermedad.
2: Yalma Arronte, BI Noticias.
20: Mire, hay otro tema que la gente es muy reacia a pagar, que es por el servicio del agua. El argumento que más lo escucha usted es el de, es un derecho constitucional el agua, me tienen que dar el agua. No, el derecho constitucional es el agua. El tema aquí, lo que se cobra es el servicio, lo que es la extracción, la colocación de pozos, la electricidad, todo lo que implica que usted abra la llave de su casa. Y no siempre, hay que decirlo, tenga agua, eso es lo que se cobra. También el servicio sanitario, drenajes y demás. Ya el tema de si se cumple a cabalidad por parte de la autoridad con este servicio, ya es otro asunto. Pero ese es el argumento del cobro. Aquí lo que se ha recibido por parte de la Defensoría Pública Federal, incluso lo que se hace llamar Defensoría Pública, pues son la presentación de amparos para no pagar el agua, para tener el servicio sin pagarlo. Y aquí lo que señala la autoridad federal, en este caso la Defensoría Pública, es: esta no es forma de evitar por el pago del agua.
23: Juicios de amparo no son una forma de eludir el pago del servicio del agua, advierte Defensoría Pública. Carlos Eduardo Rodríguez, asesor jurídico del Instituto Federal de la Defensoría Pública, advirtió que litigar el derecho humano al agua no significa que el juicio de amparo sirva para evadir el pago del servicio. Explicó que, en los amparos promovidos por cortes de suministro, los jueces suelen conceder una suspensión para garantizar el acceso al agua, pero esa medida generalmente va acompañada del pago de una garantía o del propio suministro.
24: Va a depender de la consideración y el criterio del juzgador, porque luego a veces piden precisamente todo el cobro,
20: okay,
24: o a veces pide un porcentaje de los posibles intereses o recargos que vayan a generarse. Si debe 10,000, pues el 9% mensual digo anual, lo divide entre 12 y ese pudiera ser, pues el juicio va a durar como 3-4 meses, hago un cálculo y esa sería la garantía.
23: Rodríguez precisó que el amparo protege el derecho al vital líquido frente a suspensiones arbitrarias, no como mecanismos para incumplir obligaciones tarifarias. La institución, dijo, defiende el acceso, pero también reconoce el deber de cubrir el costo del servicio.
24: Qué bueno que lo menciona, porque no somos una instancia para evadir pagos.
1: Exacto,
24: somos
1: okay.
24: Una instancia para defender el derecho al agua. Es decir, okay. Que se le proporcione el mínimo vital, cuando en este caso de si es deudor. Sin embargo, pues va a culminar un juicio en una sentencia, y si se tiene derecho, implicará que le restituyan el mismo, pero también con la obligación.
23: Jesús Alberto Rodríguez, BI Noticias.
20: Ese es el tema del agua. No hay. Se está acabando y se ha señalado una y otra vez. Esto va a ir empeorando. El agua es un recurso no renovable, algo que nos enseñaron desde la primaria y que, pues, poco a poco hemos tenido que ir aprendiendo a la mala. Los tandeos no es algo que vaya a cambiarse o eliminarse. Los tandeos van a ir aumentando. Cada vez va a haber menos agua. Dice, buenas tardes Luigi, ya va a empezar a tandear el agua en el barrio de Guadalupe, calle Salamá, Benjamín de la Mora y Reforma. Se supone que ayer repararon el pozo 144 de Avenida Fundición y al parecer hubo agua temprano y ahorita ya no. Que lo normalicen como estaba antes, que día y noche había agua sin tandeos, porque si no le voy a hacer tener que pagar en tandeos. Saludos. Bueno, ya lo pago, es su decisión. Pero pues no, los tandeos, como le comentaba hace unos segundos, no se van a ir. Los tandeos llegaron para quedarse y para aumentar incluso. Eso es definitivo. Dice, buenas tardes Luigi, con respecto a lo que se dice de crear un nuevo municipio, yo lo veo de esta manera. Yo soy una persona que ya rebasa los 50 años, ya casi llego a los 60, y sí me tocó lo que tú dijiste cuando se creó estos dos últimos municipios del Llano y el otro que mencionaste, que es San Francisco Los Romo. Yo pienso que a estas alturas lo que buscan los políticos es simple y sencillamente tener un espacio para gobernar. ¿Qué quiero decir con esto? Que como ya están alcaldes en cada uno de los 12 municipios, quieren crear más para que existan más espacios. Dicho de otra manera, quieren que del pastel grande les toque dividirlo en más rebanadas, para que les toque una rebanada a otros que nunca han sido alcaldes. Bueno, aquí no es para otros que nunca han sido alcaldes, ¿eh? Es José Manuel González Mota, el actual alcalde de Asientos, que está buscando la creación de este nuevo municipio en Villa Juárez para volver a ser alcalde, para postularse ahora como alcalde de Villa Juárez. No buscan el bienestar del pueblo, buscan servirse del pueblo. Esa es mi opinión. Vamos a una pausa y regresamos con más noticias.
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0: En Radio BI, son la 1:38.
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20: Y regresamos con el detalle de la nota policíaca. Víctor Romo, adelante, bienvenido.
9: ¿Qué tal, Luigi? Muy buenas tardes. Buenas tardes a la audiencia. Un fuerte accidente vial ocurrió la madrugada de este sábado. Esto en la zona centro dejó como saldo una persona fallecida y varios lesionados luego de que una ambulancia de la Cruz Roja Mexicana volcara tras ser impactada por un vehículo particular. Los hechos se registraron alrededor de las 5:50 a.m. en el cruce de la avenida Adolfo López Mateos y José María Chávez, donde participa una camioneta Dodge Nitro en color gris con placas de circulación del estado Zacatecas y una ambulancia de la Cruz Roja. De acuerdo con los primeros reportes, la ambulancia era tripulada por un paramédico entre los 30 y 35 años de edad. Él era acompañado por 3 socorristas más. Además de ser trasladado, un paciente de la tercera edad en estado crítico y un familiar de la misma. Minutos antes del accidente, esta unidad había acudido a la colonia España para atender a una mujer diabética cuyas condiciones se consideraron como delicadas, ya que también en el transcurso del traslado ella había caído en un paro cardiorrespiratorio, lo que fue trasladada en código rojo con sirena y torreta. Se trasladaba la ambulancia sobre López Mateos. Al llegar al cruce mencionado de José María Chávez, la ambulancia disminuyó la velocidad. Sin embargo, al considerar que podía continuar con su trayecto, avanzó siendo impactado en la parte trasera lateral derecha por una camioneta, por esta Dodge Nitro, quien circulaba de sur a norte por avenida José María Chávez. Tras el impacto, la ambulancia giró 180 grados y volcó sobre su costado izquierdo, mientras que la camioneta hizo un giro de 90 grados quedando sobre la avenida López Mateos. Al sitio acudieron paramédicos de la Cruz Roja, de Licea, así como de Protección Civil Municipal, quienes brindaron la atención a los involucrados en este accidente. La paciente fue trasladada en código rojo, la que ellos traían a un principio, fue llevada directamente al Hospital Hidalgo, donde minutos más tarde perdió la vida. Su familiar fue llevado también a recibir atención médica en condiciones estables. Asimismo, los paramédicos y estudiantes fueron trasladados al Hospital del Seguro Social en código verde, mientras que el copiloto de la camioneta Dodge Nitro fue llevado al Hospital Tercer Milenio, también en condiciones con lesiones leves. Elementos de la Policía Vial se hicieron cargo del percance y determinaron que la ambulancia ya había cruzado cuando fue impactada, señalando que el conductor de la camioneta no redujo la velocidad al pase para tener, a pesar de que tenía la visibilidad de la unidad de emergencia, por lo que también el conductor fue detenido, fue presentado ante la gente del Ministerio Público.
20: Víctor, perdón la interrupción, Víctor. ¿Sí me escucha, Víctor? A ver, vamos a ponerle ahí hold, por favor, para que escuche. Víctor, ¿nos escuchas?
9: Intentó ganarle el paso al tren.
20: A ver si le comentamos, por favor. A ver por qué no nos está escuchando. ¿Ya nos está escuchando, Víctor?
9: Sí, te escucho.
20: Perdón, Víctor. ¿Se sabe si la persona, la conductora de la camioneta Dodge Nitro, esta camioneta particular que impacta la ambulancia, iba bajo los influjos del alcohol o iba en condiciones normales?
9: Fíjate que esa información no la tenemos por parte de elementos de la Policía Vial. pero sí te puedo decir que en ese cruce tiene la visibilidad muy completa para observado y escuchado la ambulancia. Sin embargo, no lo hizo y ella continuó con su preferencia, impactándola ya por la parte trasera.
20: Adelante, Víctor, perdón por la interrupción.
9: No, no pasa nada. Fíjate que allá en Pabellón de Arteaga, esto sobre, se dio un accidente en la calle 16 de septiembre y la calle José Ortiz de Domínguez. El conductor de un automóvil compacto intentó ganarle el paso al tren. Esto provocó pues un percance que generó la movilización de los cuerpos de emergencia. Afortunadamente, las lesiones sufridas no fueron de consideración. Sin embargo, paramédicos de Licea acudieron al lugar para brindarle la atención prehospitalaria y trasladaron al conductor a recibir atención médica en código verde. Son lesiones que no ponen en riesgo la vida, lo que indica que su estado de salud es completamente sin riesgo a la vida. Elementos de la Policía Municipal de Pabellón se hicieron cargo de este lamentable accidente. Nuevamente un irresponsable intentó ganarle el paso al tren. Es el detalle completo de la información policiaca. Víctor Romo, BI Noticias.
20: Muchas gracias, Víctor. Muy buenas tardes. Sí, mira, este percance que menciona de la ambulancia y la camioneta, cuando yo me dirigía rumbo al Parque Insurgentes 1, donde se transmitió el programa El Buenos Días Aguascalientes, primera emisión, y posteriormente El Buenos Días Presidente Municipal, me tocó ver todavía, eran como las 6:15 cuando pasé ahí sobre López Mateos, y todavía me tocó ver ahí las patrullas, las ambulancias, las grúas, estaban retirando los vehículos. Sí, lamentable, lamentable este accidente y este fallecimiento. Vámonos, antes de la pausa tenemos mensajes, reportes, incluso con video nos comentan. Mira, Luigi, mientras en otros lados batallan de agua, así la desperdician en villas. Esto es en la calle Cima y nos hace llegar este video. No sé si sea una fuga o sea gente que se ve ahí que está tirándola de manera deliberada. Si nos puede dar más detalles porque no se alcanza a apreciar muy bien en este video, por favor. Luigi, buenas tardes. Mejor deberían de buscar sistemas para aprovechar el agua de lluvia y el agua tratada en lugar de buscar crear más municipios. ¿Sabrás si también estarán prohibidas las marchas para exigir más árboles y paren la tala indiscriminada que por todo Aguascalientes están haciendo para dar paso a edificios, fraccionamientos y plazas comerciales, dejando sin agua y sin árboles a Aguascalientes? No, no están prohibidas ninguna marcha. Otro, miren, nos hacen llegar un reporte sobre una denuncia. Dice de un ratero que la golpeó ahí en Villamontaña, y si no voy a desquitarme yo mismo, voy a hacer justicia por mi cuenta. Bueno, esa ya es su decisión, pero se enfrenta a la posibilidad de que sea usted también imputado por algún delito. Mire, lo vamos a volver a canalizar. Nosotros lo que podemos hacer es ser ese intermedio, canalizar los reportes. Lamentablemente, bueno, pues no somos autoridad, no somos jueces, simplemente somos un intermedio y le hacemos llegar otra vez su reporte. Nos hacen llegar una fotografía, nos dicen, mira, Luigi, la temperatura en el Fidel Velázquez, es un termómetro de estos de mercurio, 35 grados está marcando este termómetro allá en el Fidel Velázquez. Dice, buenas tardes, Luigi, para reportarte que en la Gómez Morín no es una gasolinera, son dos, una cerca de la secundaria 4 y la otra cerca de las vías antes de llegar al puente del cruce de la Constitución. Además de que tumbaron todos los árboles de muchos años, dice que es de un político, léelo al aire, por favor, se debe sancionar a todos. Dice, buenas tardes, buenos días, Luigi, favor de restablecer el servicio del agua en la calle Sierra de Pinos a la altura de los 400, esto en Bosques del Prado Sur. Gracias. Y esto nos tenemos este mensaje hecho llegar varios desde las 6 de la mañana, donde están pues exigiendo el servicio del agua ahí en Bosques del Prado en la calle Sierra de Pinos. Vamos a una pausa y regresamos con más noticias.
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13: En Radio BI, son la 1:49.
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16: Pocas veces se ha generado tanta expectación y optimismo con la selección mexicana de fútbol como la que se tuvo para el Mundial de Argentina en 1978. Todo gracias a los excelentes resultados que se obtuvieron en los partidos amistosos y por la facilidad con la que ganaron el premundial de la CONCACAF. Sin embargo, la actuación de México fue decepcionante con José Antonio Roca como técnico. México perdió primero por 3-1 con Túnez, luego cayó por el mismo marcador ante Polonia y cerró siendo exhibido y goleado por Alemania por 6-0.
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20: Vámonos con más información. ¿Sabe usted cuántas toneladas de basura se han retirado de Bosque de Cobos en las últimas 2 décadas? Nuestra compañera Jessica nos tiene la respuesta.
27: Desde 2004, guardabosques de Cobos, autoridades y voluntarios han retirado del Bosque de Cobos alrededor de 5 millones de kilogramos de basura entre residuos sólidos urbanos, neumáticos y escombro. Miguel Vázquez Sánchez, representante de los guardabosques, refiere que mediante jornadas de limpieza, el acopio de estos residuos ha permitido su correcta disposición o reuso de materiales, donde destaca el unicel, cuya descomposición estimada es de 500 años.
28: Por ejemplo, simplemente de escombro se ha retirado más de 3.000 toneladas de escombro. En el caso de los residuos sólidos urbanos, pues tenemos un estimado de alrededor de como unas 1.500 toneladas en diferentes etapas ya a lo largo de varios años. Desde el 2004, prácticamente 22 años. Seleccionamos los sitios a intervenir porque tienen todavía la condición para que se puedan recuperar.
27: Derivado de un actual acumulo de basura en el área natural, Vázquez Sánchez invita a la jornada de limpieza que se realizará este domingo 30 de mayo en punto de las 9 a.m. dentro de la sección del Arroyo San Francisco. El guardabosque señala que esta jornada es previo a la temporada de lluvias para anticipar posibles afectaciones a la zona y localidades aledañas. Reitera además la importancia del bosque.
28: Recordemos que es uno de los grandes atributos del Bosque de Cobos es la infiltración del agua. Precisamente en el humedal que queremos intervenir el día de mañana, una de las grandes cualidades de un humedal es la infiltración del agua al acuífero. Y es agua de buena calidad. Es agua de lluvia la que ahí se infiltra y que además da viabilidad a la presencia de muchas especies. Algunas de ellas que están en listas de protección, como la tortuga del género casquito, que está en la NOM 059. Así es de que la invitación es para toda la ciudad en general y vecinos en particular, porque finalmente si hay problemas en términos de impacto ambiental, quienes reciben esos impactos inicialmente son los vecinos aledaños a este lugar.
27: Quien desee sumarse a las labores de limpieza en el Arroyo San Francisco puede acudir con guantes, ropa que proteja de los rayos del sol y una botella de agua. Los guardabosques señalan que el material que permita la recolección de basura será proporcionado en el mismo lugar. Para mayores detalles, comunicarse con los guardabosques de Cobos al 449-246-6710. Jessica de Loera, BI Noticias.
20: Thank you. Mira, nos hacen llegar un audio e incluso fotografías del grado a que ha llegado la delincuencia. Esto es en el municipio de San Francisco de los Romo. Escuchemos a la parte denunciante.
2: Desde 2004, guardabosques de Cobo.

0: Hola, buenas tardes. Oiga, quisiera mandar un mensaje con ustedes a ver si nos pueden ayudar. Fíjese que pertenezco a San Pancho y le hemos pedido mucho a la gobernadora de San Pancho, que es Margarita Gallegos, que nos ponga una malla. Y no, nos dicen que no, y que no se puede, y que aquí no es... Aquí cuando compramos en este fraccionamiento, la casa estaba cerrado. Era cerrada la parte que pertenece a la Macario y a San Felipe. Y entonces ayer vi adentro de una casa sola a un hombre. Lo saqué y en la mañana me mandan mensajito que hizo un hoyo. Abrió pared con pared. Entonces quisiera ver cómo me pudieran ayudar ustedes.
1: Ahí está el reporte. Las fotografías son de, en la pared de su casa, un boquete para entrar a robar. Y bueno, pues aquí la petición al municipio de San Francisco de los Romo es, señores, están solicitando, exigiendo vigilancia. Dice, Luigi, ¿de qué lado está apoyando los tandeos? No invente, ya de plano no hay agua, mejor ya deberíamos dejar de vivir aquí. ¿De qué lado estoy? ¿De la realidad? Si quiere yo le puedo decir, no, sí va a haber agua, ahorita vamos a crear agua de la nada, del aire vamos a sacar agua. No hay agua, se está acabando y los tandeos van a aumentar. No solo en Aguascalientes, en el país, en el mundo, el agua se está acabando. ¿Deberíamos dejar de vivir aquí? No, simplemente se pueden tomar medidas como tener una cisterna, cosechar agua de lluvia. Hay muchas medidas que se pueden hacer para remediar, para prolongar lo más posible la existencia del agua en este planeta. Otro dice, y nos hace llegar fotografías, dice Luigi, 34 grados en mi carro. Vámonos con deportes y espectáculos. Adelante, Ray Macías y Emiliano Jiménez.
2: Hola, buenas tardes, Luigi, ¿cómo estás? Ya con este calorón, sí, pero desde temprano ya andábamos en la calle trabajando con lo del bueno de este presidente municipal. Todavía nos hemos recibido yo a desayunar con la señora Mari, que nos invitó a las gorditas. Se la perdieron por irse temprano, ¿eh? Se puso muy bueno el
1: pues COVID. Es que hay quienes sí trabajamos, Ray.
2: O sea, ¿quieres decir que la directora de noticias no trabaja y por eso se fue a desayunar?
1: No, ella tiene todo el derecho. Ella tiene, no por nada es la directora del departamento de noticias.
2: No le arregle. Yo también fui porque tenía bastante hambre. Oigan, les cuento rápidamente, porque ya tenemos poco tiempo, que los invitamos a todos aquellos que están interesados en ir a la Feria de San Luis Potosí, que se va a realizar en el mes de agosto, que no caigan en ningún tipo de venta de boletos, porque bueno, sabemos que hay muchos interesados, principalmente por Katy Perry, por ejemplo, y la Feria de San Luis Potosí hizo un comunicado mencionando que ellos no venden boletos para nada. Incluso se parece que le tiran un poco a la Feria de San Marcos porque dicen que ellos no ocupan ni QR, ni boleto, ni nada. Que el acceso para esa feria, para el Teatro del Pueblo, es sin ningún tipo de boleto, como vayan llegando, para que la gente que luego pasa, que la de otros estados es la que cae primero, no vayan a comprar ningún tipo de boleto, ya que la única forma de ingresar al Teatro del Pueblo de San Luis Potosí es haciendo fila tradicional cada uno de los días de los conciertos, para que tomen precauciones los interesados en ir allá a la feria en esta edición 2026. Y al rato más les contamos en grabando de fin de semana. Buenas tardes.
1: Muchas gracias, Ray. Y los últimos segundos, Emiliano.
3: Pues rápidamente les adelanto, PSG se corona bicampeón de la Champions League. Vamos a tenerlos obviamente en el programa, además por supuesto de la muerte de Billy Álvarez, que nos agarró de sorpresa durante la final de la Champions League. Todos los detalles en un momento más en la cancha.
1: Muchísimas gracias, Emiliano. Yo soy Luigi Rivera Ramírez. Muy buenas tardes, Aguascalientes.
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1: Prevé Morena aplicar sus reglas de nulidad a modo para 2027. Lavan cárteles mexicanos millones con las mafias chinas. Provocan drones ucranianos incendios en petroleras rusas. Discapacita a Estados Unidos buque comercial que intentó llegar a Irán. El blindaje electoral de Morena y aliados alcanzó ayer la constitucionalidad luego de que la mayoría de los congresos locales validaran las minutas aprobadas horas antes por el Congreso Federal. Expertos electorales advierten que la nueva causal de nulidad por intervención extranjera cobrará vigencia en los comicios de 2027 y podría ser aplicada por magistrados electorales que han sido señalados por su cercanía al oficialismo y que acaban de ser premiados, sobornados por Morena al aprobar su posibilidad de reelección, destaca Javier Aparicio, académico del CIDE. Por su parte, la consultora electoral Mónica Calles destaca que los mismos magistrados del tribunal que recibirán como premio la posibilidad de reelección en 2028 serán quienes apliquen esta nueva causal de nulidad en los comicios de 2027. Los cárteles mexicanos han recurrido cada vez más a mafias chinas para lavar las ganancias obtenidas por el tráfico de drogas hacia Estados Unidos, en especial por la venta de fentanilo, advierte un informe del Centro para el Estudio de la Democracia con sede en Bulgaria. En el documento Shadow Alliances, Authoritarian Powers and the Hybrid Warfare Nexus in Latin America, en el que se analiza la intervención de China, Rusia e Irán en la región, el organismo expone que las organizaciones delictivas chinas no solo proporcionan fentanilo y precursores químicos a los grupos criminales mexicanos, sino que también les ayudan a blanquear sus ganancias. Este volumen subraya el papel sistémico de esas redes en la facilitación de finanzas ilícitas transfronterizas.

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1: Ataques con drones ucranianos provocan incendios en más instalaciones petroleras rusas durante la noche del viernes hasta este sábado, manifiestan funcionarios locales rusos en lo que parece ser el más reciente ataque contra la vital industria petrolera de Moscú. Las autoridades de la región rusa de Rostov indican que la caída de restos de drones desató un incendio que dañó un depósito de petróleo y un buque cisterna en el puerto de Tangarón, mientras que funcionarios de la vecina región de Krasnodar informan que por la misma razón se declaró un incendio en un depósito de petróleo en Armavir. Las Fuerzas Armadas de Estados Unidos han detenido otro buque mercante que intentaba romper el bloqueo estadounidense de los puertos iraníes, informa un funcionario norteamericano con conocimiento de la situación. El gran helero Lian Star, con bandera de Gambia, ignoró múltiples advertencias durante la noche mientras intentaba entrar en un puerto iraní, señaló el funcionario, que habló bajo condición de anonimato para tratar operaciones militares. El barco fue inutilizado por aeronaves de Estados Unidos en el Golfo de Omán y permanece a la deriva allí, indica el funcionario, y añade que las fuerzas norteamericanas no han abordado la embarcación. Con esta acción más reciente, las Fuerzas Armadas de Estados Unidos han detenido 6 barcos que intentaban violar el bloqueo. A uno se le permitió continuar. Luis Rivera Ramírez, BI Noticias.
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2: Bicampeones. El PSG de Luis Enrique consiguió el bicampeonato de la UEFA Champions League. Luego de empatar en el tiempo reglamentario 1-1 con goles de Dembélé por el PSG y de Kai Havertz por parte del Arsenal, el PSG terminó por imponerse 4-3 en la tanda de penales para así superar al equipo inglés y coronarse bicampeones. Se definen las campeonas. En punto de las 20 horas con 30 minutos desde el gimnasio Hermanos Carrión en Aguascalientes, las Panteras se enfrentan a Delitas en el quinto y definitivo de la serie. Esta es una oportunidad de oro de las Panteras para hacer historia, ya que nunca en la historia ha existido un equipo bicampeón en la Liga Caliente.mx LNBP Femenil. Emiliano Jiménez, BI Noticias.
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0: pero muy buenas tardes, son las 2 de la tarde con 6 minutos. Arrancamos con toda la información aquí en la cancha. Se jugó la gran final de la UEFA Champions League y el PSG es bicampeón. Hoy Toluca y Tigres disputan la final de la Conca Champions. Panteras anuncia el sold out para el quinto y definitivo de la final ante Chihuahua. Hoy, por cierto, también se define la gran final de la NBA. Thunder contra Spurs, juego 7. México enfrenta a Australia en amistoso internacional y ya filtraron la posible convocatoria de México para el Mundial 2026. Todo esto y mucho más aquí en la cancha. Quédense con nosotros.
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0: Bonito sábado tengan todos ustedes. ¿Cómo están? Muy buenas tardes. Bienvenidos a este espacio deportivo En la Cancha, el lugar donde nos pondremos al corriente con todo lo más relevante del mundo del deporte, lo que pasó, está pasando y está por pasar a nivel local, nacional y por supuesto en el ambiente internacional. El día de hoy, esta vez, no voy a decir que el día de hoy es como todos los días, porque la realidad es que hoy está lejos de ser como todos los días. Lo mencionaba y sin raspar muebles, que nadie se enoje, no es como que esté diciendo mentiras, no es como que esté agraviando a nadie. Si Aguascalientes rara vez festeja un campeonato, imagínense cómo está la ciudad ahora que Aguascalientes puede festejar un bicampeonato. Hoy no es un día cualquiera, hoy incluso me atrevo a decir que es una de las ediciones más importantes de la historia de En la Cancha, sobre todo porque el calendario de este sábado se acomodó para un montón de resultados y previas que pueden ser históricas en el mundo del deporte. Ya empezamos con el bicampeonato del PSG, pero de igual manera tenemos una final de Conca Champions entre Toluca y Tigres, dos de los equipos que lo han hecho muy bien, que para muchos podrían ser grandes, pero para la gran mayoría no. Entonces, que estén disputando ahora estos dos clubes una final internacional, habla mucho del buen trabajo que ha hecho tanto Toluca y Tigres a lo largo de los años. Tenemos un previo de la selección mexicana que el día de hoy enfrenta a Australia y que este partido es el último antes de conocer la convocatoria de México, la cual supuestamente ya se filtró y lo discutiremos acá más adelante, por supuesto. Pero hoy es el último partido que tenemos de México sin aún conocer a los convocados, porque mañana domingo se hará oficial quiénes son los 26 jugadores seleccionados por el Vasco Aguirre para ir a este Mundial 2026. Y lo más importante, fíjense, en el básquetbol hoy tenemos un juegazo, Thunder contra Spurs. Hoy se definen las finales de la NBA y No, o sea, hasta tiempos extras va a haber, yo creo, el día de hoy en el de San Antonio. Pero si hay algo que se está robando toda la atención en Aguascalientes, si hay algo que está atrayendo todas las conversaciones, si hay algo que también está atrayendo todos los reflectores, es el juego 5 de la gran final de la Liga Caliente.mx LNVP femenil. Hablaremos de eso más adelante, por supuesto. Tengo muchos datos que contarles, pero no quería dejar pasar el inicio de este programa sin dejar muy en claro de que hoy podría ser un día histórico para Aguascalientes en la historia del deporte. Insisto, muy pocas veces en tantos años Aguascalientes ha podido celebrar tales títulos. En los 70s, bicampeonato de Panteras en Cimeva. También en los 70s, el único título de Rieleros. De ahí nos tendremos que ir hasta 2003, el campeonato de Panteras de Aguascalientes ya en la era LNVP. De ahí nos tendríamos que ir a la Copa MX que le gana Necaxa Toluca con un autogol del Toluca. Luego ahí nos tendríamos que ir a una época dorada con Lobas de Aguascalientes, que le dio al equipo de al estado de Aguascalientes 3 campeonatos en la Liga Mexicana de Baloncesto Profesional Femenil, LMBPF. Luego de eso, nada. Nadota. Hasta que llegaron estas Panteras. Ya fueron campeonas el año pasado. Y hoy podrían ser bicampeonas. Algo que no se escucha aquí en Aguascalientes hace muchísimo tiempo. Que hablando justamente de bicampeones, ¿qué les parece? Arrancamos con un resultado que tuvimos hace algunos minutos. Ya se definió quién es el monarca de Europa. Y más que definirse, fue refrendar. El PSG es bicampeón de la UEFA Champions League. Esto es de último momento. Lo vamos a manejar porque así es. De último momento, el PSG es bicampeón de la UEFA Champions League. Un partido que estuvo buenísimo. Buenísimo el partido. Fueron unos 90 minutos de tiempo reglamentario que fueron muy buenos. Unos tiempos extras donde ya se estaban cuidando demasiado ambos equipos. Y ya en la tanda de penales, ahí fue otra historia. Ahí fue otra historia y ahí es donde el PSG consigue este dramático bicampeonato. Empezamos el día con un bicampeón, ¿eh? Este sábado empezó con un bicampeón. Este PSG que iba como amplio favorito no la tuvo nada fácil. Y es que arrancó el partido y, a decir verdad, el que se veía mejor en la cancha era el Arsenal. De hecho, en una distracción que tiene el PSG y una muy buena triangulación en la zona del medio campo por parte del Arsenal, Kai Havertz quedó solo por toda la banda de la izquierda. Corrió, se fue hasta línea de fondo, remata con potencia en un ángulo bien complejo que se le estaba acabando y con un auténtico bazucazo terminó por derrotar al arquero del equipo del PSG y al minuto 5 ya estaban las acciones 1-0. De ahí al resto del primer tiempo, ¿qué les digo? El Arsenal puso línea de 11. O sea, no les miento, fue línea de 11. Todos estaban en el campo del Arsenal cuidando ese gol y se hizo un partido trabado, no tuvo muchas emociones. Ambos equipos ya no se le estaban pasando tan padre, por así decirlo. Las llegadas del PSG eran frenadas por la línea de 11 que les comento. O sea, vamos, realmente no fue nada de otro mundo, vamos siendo sinceros. El Arsenal cubrió esa ventaja del primer tiempo con todo. En verdad, con todo. Ahora, llegó el segundo tiempo y se notó que Luis Enrique les pegó un regañadón al PSG porque salieron revolucionados. Salieron revolucionados y ahí fue donde apareció el propio Kvaratskhelia, que no tuvo un buen partido, vamos, no rindió como había rendido en anteriores partidos de la UEFA Champions League y aún así fue de los mejores en el terreno del juego para PSG. En una de esas que se mete al área es derribado y con ello se marcó penal. Al minuto 65, Ousmane Dembélé termina por rematar para de esta manera hacerse con este empate al minuto 65. Insisto, este compromiso se volvió a trabar en la recta final, aunque hubieron buenas jugadas. La última que tuvo el PSG, por cierto, fue algo espectacular, un disparo al travesaño que fue en verdad impresionante, pero que al final de cuentas no fue nada. ¿Qué les digo? Donde hubiera entrado ese tiro, lo que hubiera significado para el propio PSG. En este caso fue Bradley Barcola el que termina por correr. También se desmarca de buena manera, se va en contragolpe, remate y estrella contra el poste. Por poco y el PSG lo gana de último momento. No fue así, pero aún así en la tanda de penales todos hicieron lo suyo. Fallas importantes del Arsenal, sobre todo el último. Y de esta manera, PSG bicampeón de la Champions League. Otra vez el PSG de Luis Enrique se proclama el rey de Europa y lo hace en ediciones consecutivas. Que, por cierto, no solamente hoy se definió la Liga de Campeones de la UEFA, estamos también contando las horas para que se defina al campeón de la CONCACAF. Insisto, yo creo que Tigres y Toluca son de los equipos tal vez más maltratados por parte de la afición mexicana en general. Toluca lleva muchísimo tiempo haciéndolo muy bien, es de los equipos que más títulos tiene. Nunca se le ha dado esa dimensión de grande. Sabemos que también hay muchas cosas que se piden para entrar a este club que cada vez parece más inaccesible. Pero Toluca tiene la historia, tiene figuras, tiene una afición muy buena de local, pero es justamente lo que le reclama, ¿no? Que fuera de Toluca nadie le va al Toluca. Mismo caso con los Tigres, que se convirtieron en el equipo de la última década y dominaron a placer absolutamente todo lo que quisieron, pero el tema de la afición sigue siendo para mucho de la afición mexicana elemento suficiente para decir que ya no, que no son un equipo grande. Yo creo que es sentir que les están pisando los talones a algunos de los grandes, porque Toluca y Tigres lo han hecho de maravilla en los últimos años y eso es innegable. Muestra de ello, hoy tienen otra final que disputar. La última final de la Liga MX, no la última, fue Cruz Azul Pumas. La penúltima, la pasada, fue entre Toluca y Tigres. Y dieron una muy buena final. Toluca termina ganando a la Tigres en una tanda de penales que duró como 89 horas. Fue algo impresionante. Pero hoy la revancha llega para los Tigres. Hoy en punto de las 6 de la tarde, los Tigres se enfrentan a los Diablos Rojos del Toluca por la Copa de Campeones de la CONCACAF. Un Toluca que, si somos muy sinceros, hoy por hoy tiene un nivel supremamente mayor al de Tigres. Pero por otro lado, si algo han hecho los Tigres en los últimos años es jugar bien las primeras 5 jornadas. Entonces, si por alguna razón los Tigres hoy saltan a la cancha del Nemesio 10 con el chip de que están en la jornada 2 del fútbol mexicano, pues ya valió, los Tigres se la van a llevar, pero es muy poco probable. Ahora, Toluca tiene bajas importantes, eso ya lo sabemos. Tigres solamente va a tener la baja de Marcelo Flores, que fue convocado para el Mundial con Canadá, aunque todo apunta a indicar que sí va a tener el compromiso contra Tigres. Fuera de eso, no hay muchos cambios. Tigres salta con plantel completo. Sabemos que hay muchas figuras del Toluca que sí están convocadas, que sí están en la concentración de la selección mexicana. Mas no creo, si les soy sincero, dudo de todo corazón que esto le afecte a estos Diablos Rojos del Toluca. Tanto Toluca como Tigres ya han tenido amplias semanas de descanso. Sabemos que los dos no pudieron llegar lejos, no pudieron llegar a la final del fútbol mexicano. Entonces, tienen el descanso, tienen a la mayoría de sus jugadores,

0: Así que no hay pretextos. Hoy el que mejor juegue es el que saldrá campeón de la Copa de Campeones de la CONCACAF, valga la redundancia. Y una cuestión muy importante. Es a las 6 de la tarde en Toluca. Todo Toluca menos tiene pretexto de fallar. Lo que dice, o lo que llegó a decir en su momento a inicios de este torneo, el turco Mohamed, técnico del Toluca, fue... que nosotros lo que queremos más que nada es... el éxito internacional, nos interesa más lo que la CONCA. Ya estás en la final, entonces para mí no hay pretextos. Hoy los Diablos Rojos del Toluca podrían ahora sí dar ese salto de calidad en el plano internacional. Vamos a ver si lo logran. Enfrente tenemos unos Tigres que también sabemos que saben jugar finales. No por nada han sido los protagonistas máximos de los últimos años. Vamos a ver en qué acaba todo esto. 6 de la tarde, Toluca contra Tigres. 2 de la tarde con 20 minutos. Quédense con nosotros porque regresando tenemos muchos mensajes de ustedes, pero también tenemos la previa del partido más esperado del día, Panteras contra Delitas de Chihuahua. Ya volvemos.
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1: En Radio BI, son las 2 con 22 minutos.
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4: 2:25 PM. Regresamos con más información aquí en la cancha. Tenemos muchos mensajes. Gracias a todos ustedes. Nos comentan acá. ¡Qué pasión, mi Emi! Estaba viendo la final de la UEFA. Me estaba poniendo nervioso porque ya quería que ganara o el PSG o el Arsenal. Pero ganó el bicampeón. No le voy al PSG, pero que estaba un poco tenso porque ya iba a entrar al jale a las 2. Me pasó igual, hermano. Yo tenía que moverme aquí a la oficina. Andaba en otro lado trabajando. ¿Y qué creen? Que se van a tiempo extra. También a mí me la complicó. Pero bien, ¿no? O sea, buena final, la verdad. O sea, me parece que al final de cuentas cumplen de alguna manera u otra. Fueron los dos mejores equipos del torneo. El Arsenal se queda a nada. Y bueno, me parece que el trabajo que ha desarrollado Luis Enrique con este PSG es impresionante. La verdad es impresionante ver cómo el PSG funciona como reloj suizo, ¿no? Es impresionante, la verdad, lo que expone en la mesa la táctica del propio Luis Enrique. También acá nos dicen... Ah, caray. Yo creo que se equivocaron, ¿no? Dicen, buen día, ¿me puedes mandar un saludo para... Ey. Lo estaba leyendo bien porque suena... Suena como albur. Pero no, ¿verdad? Un saludo para... Para una lavandería, para el área de Dry Pros. No voy a decir el nombre por si acaso, ¿eh? No voy a hacer un albur, pero dice... En especial para Jordi, de parte de Dayana. Y si me puedes complacer con la canción de las casas de cartón. Les digo que se equivocaron. Acá mi comadre Dayana pide la de las casas del cartón. O sea, la de... Qué triste vive mi gente en las casas de cartón. Es esa, ¿no? La de los Bukis. Ahí está, era ya, complacida. Nomás un cachito, pues... Tenemos más que hablar, no, pero bueno. Acá se equivocaron, ya nos andaban pidiendo de las del Buki. Oigan, tan buenas las del Buki, ¿verdad? Yo la verdad no soy... Yo no soy fan del Buki, sí lo tengo que decir. No soy fan del Buki. No soy ni de Marco Antonio Solís ni de los Bukis. O sea, nomás una, la clásica, la de... Pero recuerda, nadie es perfecto. Pero de alguien más, se los tengo que confesar, conozco muy... Y aún así, conozco varias, pero no me gustan. Fíjense, ahí, si alguien es si tengo acá entre mis amados radioescuchas, alguna radioescucha o algún radioescucha que sea bien fan del Buki, mándenme sus top 5 canciones del Buki para escucharlas y que me guste. Ya si no, pues ya ni modo, ya no se logró. Mándenme sus top 5 canciones del Buki, sobres. Acá también nos dicen, Emiliano, ayúdame, estoy muy indeciso. Veo el partidazo de la decepción mexicana o la gran final de mis Panteras. Hermano, mire, usted sabe que yo no me pongo pompones, ¿eh? O sea, yo aplaudo cuando tengo que aplaudir y tiro cuando tengo que tirar. Vea la final de Panteras, en verdad se lo digo. Mire, si lo ve bien a México, lo va a ver muchísimo. Si se pierde el de hoy, no se pierde de nada. Todavía le queda un partido más antes del Mundial y luego 3 partidos en el Mundial. Entonces, hoy, todo Aguascalientes apoyando a las Panteras. Así tiene que ser. Todo Aguascalientes alentando a las Panteras. Todo Aguascalientes hoy con los colores de las Panteras. Que si juega México... Hoy todo Aguascalientes con los colores de Panteras. Que pese la casa, mis hermanos, claro que sí. También acá nos dicen, buenas Emi, y para la discusión de la Champions, ¿qué pensará Mbappé al ver que el PSG tiene doblete sin él y que el problemón lo tiene ahora el Real América y ni cómo deshacerse de él? En fin, bronca para Florentino. Sí, Luis Enrique llegó a poner orden y ya había dicho, ya había dicho como de que para él era muy complejo no tener el control de un jugador que hacía lo que quería. Pero que ahora que ya tiene el control completo, y sí se nota, sí se nota. Mbappé es una figura impresionante en el mundo del fútbol, eso no lo podemos negar. Eso ni de cerca lo podemos negar. Pero sí creo que ya se demostró que él sí era el problema, ¿saben? Fíjense, llega a este Real Madrid plagado de estrellas y no funcionó. Y se ve muy mal el Real Madrid, ¿eh? Muy mal el Real Madrid. También acá nos comentan, Emiliano, buenas tardes. Por favor, danos buenas nuevas, que se desocuparon algunos boletos, que sea algunos a la venta. ¿Qué ha pasado? Yo me quedé con muchas ganas de asistir. No, mi hermano, lo de Panteras fue un fenómeno. Lo platicaba ahorita acá fuera del aire con mi buen amigo Oscar. Saludos al buen Oscar, que se encuentra en los controles, por supuesto. También a Vela, que está ahí en produciendo en la cancha, todos los compas de Master de Bay Televisión. Lo comenté con Oscar y también lo dije en la mañana. O sea, a mí se me hizo... Yo... insisto, no es ponerme pompones, en verdad no. Usted sabe que no somos así aquí. Pero... por lo menos yo que tenga memoria, yo nací en 1999, ahí échele, si usted recuerda alguna fiebre de esa magnitud, a lo que me han contado, lo de Rieleros en el 72, pues también fue, no en el 72, no, en el 78, perdón, también fue importante. Ayer en línea se acabaron los boletos de Panteras en 2 minutos. O sea, ni cuando viene el América, ni las Chivas, ni Tigres, ni Cruz Azul, ni Pumas, ni Monterrey, ni nadie. Ni cuando vino James Rodríguez con León. Yo jamás había visto que los boletos de un equipo de Aguascalientes se acabaran en 2 minutos. Ayer en línea, los boletos para la final de Panteras contra Delitas duraron 2 minutos. 2 minutos. Y me parece que menos de una hora en las oficinas. Lo cual, a ver, dirán ustedes como de, bueno, pues es una hora. No, a ver, con toda la fila que había teniendo así, bla, bla, bla, en que menos de una hora se hayan vendido todos, es una locura. Y se espera hoy, no solamente un sold out. Es más, vámonos con ese tema, porque ya estamos entrando en detalle. Ahorita vuelvo al centro de mensajes con todos los demás. No los voy a dejar sin su participación. Denme chance. Ahorita seguimos con el centro de mensajes. De mientras, siga mandando su WhatsApp al 449-910-3508. Yo no había visto una euforia tan grande como la que estas Panteras de Aguascalientes han despertado hoy por hoy. Sí, han habido proyectos exitosos en Aguascalientes. Sí, han habido equipos campeones en Aguascalientes. Pero que un equipo vendiera en 2 minutos, en línea, todos los boletos disponibles para un partido, yo no tengo ninguna memoria de ello. Habrá que preguntarle al rato en la transmisión a Arturo Reyes, a quien le mando un abrazo, un saludo, que con él voy a estar compartiendo micrófonos hoy en la narración también. Pero yo por lo menos no tengo un recuerdo próximo de que una venta de boletos para un equipo de Aguascalientes dure 2 minutos antes de que se agote. La fiebre que hay. Y encima de eso, yo los entiendo. Insisto, acá no es por pegarle a nadie, ni se sientan mal, ni nada. No es mi intención. Tenemos una dimensión, tenemos que dimensionar, mejor dicho, que Aguascalientes no ha estado acostumbrado a este tipo de momentos, donde haya finales. Imagínense hoy, Panteras ya nos está mal acostumbrando, son 2 finales de manera consecutiva las que llegan. Y acá en Aguascalientes han dado muy buenos resultados. Ahora, como tal, que Panteras levante un título aquí en Aguascalientes. En los 70s. Si no mal recuerdo, el campeonato del 2003 contra la Ola Roja lo celebran allá en Ciudad de México. Hoy la serie se acaba aquí en Aguascalientes. No hay mañana ni para Panteras ni para Delitas. Yo no me quiero imaginar el cúmulo de emociones, de sensaciones que hay por parte de estos dos equipos antes de este compromiso, en una liga que además hay que reconocer esa labor. La liga de esta liga, Caliente.mx, LNBP Femenil, la verdad, ha superado las expectativas y hoy por hoy muchos la consideran la mejor liga del continente por debajo de la WNBA, dándose el tiro con el baloncesto nacional superior de Puerto Rico, por supuesto, tal vez con la Liga de Brasil. Pero vean en qué lugar está esta liga y vean dónde están las Panteras, al borde de un bicampeonato que será histórico. Ahora, ese es en el momento tal vez más optimista. Claro, si tú le preguntas a cualquier persona de Aguascalientes que va a ir al estadio, todos van porque quieren ver a Panteras bicampeón, evidentemente. Eso no quita que si se da el resultado del otro lado, no sería histórico tampoco. Porque si se da el resultado para Delitas, aún así se cantaría al primer equipo que ganó dos veces esta liga. Hasta el momento, en las temporadas que se han disputado, los campeones son Astros de Jalisco, Fuerza Regia, Adelitas de Chihuahua y Panteras. No hay equipo que lo haya ganado en dos ocasiones. Dentro de todo el mérito que se le debe de reconocer al rival, que es un gran rival, las Adelitas son un gran rival, hay que reconocerlo ampliamente, también sería histórico. Pero la afición de Aguascalientes, yo estoy ahí literalmente cada que juegan las Panteras, y yo sé que hoy la afición de Aguascalientes no lo va a permitir. Por lo menos de su parte van a poner toda la intensidad, todas las emociones, todos los gritos, todo el ruido para que hoy se festeje un campeonato en casa, un bicampeonato. Y se los digo porque está sold out. Las Panteras ya dijeron que hay sold out, desde ayer cantaron que era sold out. Insisto, los boletos salieron a la venta, se acabaron a los 2 minutos. Me dicen que duraron menos de una hora los boletos en las oficinas de Panteras, que había gente formada incluso a las afueras del Hermanos Carrión, se vendieron en las oficinas de Panteras. Es una locura y es impresionante, la verdad, lo que hoy por hoy significan estas Panteras y esta gran final contra Delitas, que dicho sea de paso, esto no me sorprendería si después de hoy, pase lo que pase, se termina de consolidar como el clásico de la Liga Caliente.mx LNPP Femenil. Ya incluso esto se ha trasladado a tensiones fuera de la cancha y todos nos enteramos de eso. No hay ningún secreto lo que pasó en los túneles del Hermanos Carrión en el primer juego de la serie. Entonces, hoy están todos los elementos. El escenario está puesto y hay un soldado cantando. 3,000 almas se van a congregar en el Hermanos Carrión hoy por la noche para alentar a sus Panteras que quieren ser bicampeonas. Ahora, ya no les puedo decir, los invito a que vayan al Hermanos Carrión porque ya está sold out. Pueden ir al Sports Bar de Panteras, que está literalmente afuera del Hermanos Carrión, a ver el compromiso. Ahí lo transmiten, siguen estando cerca de las acciones. Ya en caso de que no, esta final la puede ver donde usted quiera. Gratis a través del YouTube oficial de la Liga Caliente.mx LNBP Femenil. Lo puede ver a través de las redes sociales de Panteras. Lo puede ver a través de las redes sociales de Adelitas de Chihuahua. Lo puede ver a través de Radio y Televisión de Aguascalientes, la señal que va más. Lo puede ver a través de Fox Sports. Así que no se lo pierda. Y ahí voy a estar yo para que me manden saludos. Entonces, a partir de las 8:15 nos escuchamos en la transmisión. Un servidor, Emiliano Jiménez, va a estar ahí presente con una alineación también, un quinteto titular de lujo que va a estar ahí en la duela. Ahí va a estar también Arturo Reyes, va a estar el buen Fer Vargas, va a estar Larisa Ochoa y me parece que también va a estar Fito Ramírez. Saludos también al buen Ricky López Buenrostro, que muy seguramente también ya anda acá chambeando. Y antes de irnos, pues también comentarles que no solamente hay actividad de la Liga Caliente.mx LNBP Femenil, también hay actividad del baloncesto de la NBA. No hay mucha previa, rápidamente comentarles. Si usted dice, ya estoy harto del fútbol, ya no quiero ver fútbol, quiero ver básquetbol. Si dice, yo quiero armar una tarde de básquetbol con los compas, sáquense las papitas, la carne asada, saquen los cigarros del sabor que usted quiera, las cervezas, abran la terraza y everybody come here, welcome to Tijuana. Pues a las 6 puede empezar una cartelera de básquetbol, porque a las 6 también se definen las finales de la NBA. Oklahoma City Thunder, el equipo que está destruyendo el baloncesto en contra de los San Antonio Spurs. El que gane este compromiso va a las finales de la NBA a enfrentar a los Knicks de Nueva York. ¿Quieren un dato curioso? Ya ves que yo soy el amo de los datos curiosos en el baloncesto. La última vez que los Knicks llegaron a la final de la NBA fue en 1999. Yo casi nacía, casi andaba naciendo. En aquel entonces, esa última final fue Knicks contra Spurs. Unos históricos Spurs con un jovencísimo Tim Duncan, acompañado ya de un legendario y consolidado David Robinson. Si hoy los Spurs llegaran a ganar, se repetirían las últimas finales que jugaron los Knicks de Nueva York en 1999. Si no, tendríamos algo inédito. Thunder contra Knicks, una final que no se ha visto y que de todo corazón se los digo, espero que no sea, porque yo ya estoy harto de sentarme en la televisión, hacer corajes de ver cómo el Oklahoma City Thunder se la pasa fingiendo faltas y haciendo faltas que no les cuentan. Hoy, todos en el barco de Víctor Wembanyama y sus Spurs. 2:40 p.m, muchos mensajes. Regresando, vamos con todos ustedes.
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3: En Radio BI son las 2:42.
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4: 2:43 p.m. Tenemos más información aquí en la cancha, dicen acá. Buen día, Emiliano. Saludos de parte del Rodri y familia. Saludos, mi Rodri. También abrazos para el buen Emilio. Saludos para todos ustedes, por supuesto. También acá nos dicen: buenas, mi PSG bicampeón, espero sea un buen augurio para mis Panteras. Lo malo es que sea un buen augurio para el Thunder. No, por favor. No. Y sabes que soy malísimo para los parlay, siempre ganan los equipos a los que los apuesto, así que esta vez apostaré por las Adelitas para que ganen mis Panteras, por favor. Sí, hombre, por favor, hermano, por favor. O sea, si tú ya viste que el talón de Aquiles de todos los equipos son a los que tú les metes dinero, pues por el amor de Dios, hoy en el parlay considera al Thunder y a las Adelitas. Por supuesto que sí. Saludos, mi hermano. Me encanta la gente que... Me encanta la gente que sabe que es mala para apostar. Y aún así lo reconoce y sigue apostando. O sea, está bien. O sea, está padre. Mientras sea sanamente, claramente. No le entren a ¿cómo se llama cuando la gente apuesta mucho? Se me fue la onda. Terriblemente se me fue la onda, se me fue la palabra. Ahorita regresa, se fue el avión. Dicen acá, buenas tardes, la mayoría... Ludopatía. No le entren a la ludopatía. Dice acá, buenas tardes, la mayoría de los boletos de Pantera se vendieron un día antes para los abonados. Tengo entendido que no, que también es una un tipo de venta un tanto limitada. Pero pues sí, obviamente como abonado tienes ese privilegio, por así decirlo, de poder comprar los boletos antes de la venta general. Entonces, sí fue así también. O sea, los abonados sí tuvieron la venta de boletos antier. Sí, antier. Pero eso ya estaba anunciado también por el propio club y todo. También acá nos dicen, Emiliano, en los buenos tiempos de Rieleros contra Diablos Rojos fueron llenos totales, nos comentan acá en el centro de mensajes. Sí, esa época dorada justamente de los Rieleros de Aguascalientes. Todavía en el 2011 me acuerdo cuando regresa Rieleros y llegan a esa final de zona norte. No, que llegan a la serie del Rey, perdón, contra el Águila de Veracruz, que la terminan perdiendo. Todavía recuerdo llenos y filas impresionantes para comprar boletos. Ahorita me acordé justamente de ese episodio también histórico para los Rieleros. Dicen acá, nuestro buen Vela ya vino a impartir clases del Buki. Top 5, Marco Antonio Solís, quiéreme. Navidad sin ti. Navidad, oíme. ¿Cómo fui a enamorarme de ti? ¿Cómo me haces falta? Y si no te hubiera sido. Muy bien, excelente, mi Vela. Ahí voy a escucharlas, las voy a poner en mi playlist para ver qué onda. También acá nos dicen, mira nada más. Oye, wow. Es algo personal, pero por supuesto que lo comparto. Dice, Emi, un saludo. Veo que estudiaste en el Lincoln. Mis hermanas, creo que fueron tus maestras, Imelda y Coco, te mandan saludos. Y hoy salimos bicampeones, nos comentan acá. En efecto, sí, yo estudié en el Colegio Lincoln, segundo y tercero de secundaria, y luego, como en aquel entonces era bueno para el básquet, con la beca me convencieron de quedarme también toda la prepa, me dieron una beca ahí por aprovechamiento académico y también deportivo. Y sí, la maestra Imelda no me dio clases, pero por supuesto que la conozco, por supuesto que llegué a hablar con ella, que llegamos ahí a cotorrearla. La maestra Coco sí me dio historia. La maestra sí me dio historia, me acuerdo. Sí fue historia, maestra Coco, ¿verdad? Sí me dio historia, sí. Saludos a la maestra Imelda, a la maestra Coco y a toda la comunidad del Colegio Lincoln. Ayer me invitaron a su festival atlético. Allí estuve yo conduciendo y narrando. Y nada, hombre, qué tremendo. Ahí está, me dicen que sí, historia, sí me acuerdo. La maestra Coco, gran maestra de historia, gran maestra de historia. Saludos a mi maestra Coco, nomás se ríen. No me echen de cabeza, hasta donde yo tengo entendido, creo que sí fui buen estudiante. Y no las hice batallar. Corríjanme ustedes. también acá nos comentan, buenas tardes, Emiliano, es muy meritorio lo de Panteras. Tal vez parezca mal mi opinión, pero son 8 equipos. Lo que respecta a la venta rápida que hubo de boletos. Son 3,000, no se compara con el Victoria, que son 25,000. Mi comentario es con respeto y disculpa si estoy mal. Saludos de parte de Luis. No, ningún punto de vista está mal, hermano. No pasa nada. Pero, pues, por ejemplo, aplicando ese comentario, ¿cómo es que esos 25,000 sí se venden también tan rápido para el concierto de Luis Miguel, por ejemplo? Y acá Panteras también fue así. Es un fenómeno a sus respectivas capacidades. ¿Saben? Es lo que yo puedo decir. Hablando de fenómenos, el fenómeno del Mundial. Ya estamos a días de que arranque la Copa Mundial. Estamos literalmente ya... Ahorita, saludos a Jimena Ponce, por cierto, que ahorita andábamos trabajando en tantas dinámicas que ustedes van a tener a través de las redes sociales de BI, que van a estar ustedes participando y que más adelante les diremos cómo va a estar la onda. Pero el fenómeno del Mundial es lo que hace, mueve todo, frena todo. Por lo que dura el Mundial, todo va a ser fútbol, absolutamente todo.
9: y México se sigue preparando para ello. La selección mexicana hoy va a tener un partido en contra de Australia, un compromiso amistoso de preparación mundialista, en la cual se miden a una selección de Australia que, insisto, no es una selección top, pero son selecciones a las cuales México no está acostumbrado a enfrentarse. Es por ello, obviamente, que es algo interesante. Este compromiso se llevará a cabo en el Estadio Rose Bowl de Pasadena. No me quiero detener mucho porque finalmente esto es solamente como un aviso. Es decirles que hoy México enfrenta a Australia. Lo importante es lo siguiente, y aquí sí quiero que presten muchísima atención. Ponga mucha atención porque muy seguramente usted está a punto de escuchar a los convocados para el Mundial por parte de la selección mexicana casi 24 horas antes de que lo anuncien de manera oficial. Ahora, no me adjudico el crédito, eso jamás. Hoy México enfrenta a Australia, pero es el último partido en el cual México va a encarar un compromiso sin aún saber, la afición, claro, quiénes son los 26 convocados. Ustedes, claro, que conocen a Don David Medrano, uno de los mejores periodistas deportivos que tiene México, con un humor impresionante en lo que es las transmisiones de TV Azteca y todo esto. Bueno, él está muy de cerca con la selección mexicana. Y ayer David Medrano, según su propia información, esto es con información de David Medrano, ya tenemos a los 26 convocados. Rápidamente, según lo que ha visto Medrano en los entrenamientos y todo esto, los guardametas mundialistas serían Guillermo Ochoa, Raúl Rangel y Carlos Acevedo. Luego, para la zona defensiva, sería Israel Reyes, Jorge Sánchez, César Montes, Edson Álvarez, Johan Vázquez, Jesús Gallardo y Mateo Chávez. En el medio campo estaría Álvaro Fidalgo, Brian Rodríguez, Orbelín Pineda, Eric Lira, Luis Romo, Obed Vargas, Gilberto Mora y Luis Chávez. Y en la ofensiva serían los convocados Roberto El Piojo Alvarado, César Huerta, Guillermo Martínez, el Emote, Santiago Jiménez, Raúl Jiménez, Julián Quiñones y Alexis Vega. Puso a la par de esto Don David: se acabó el misterio y de no pasar nada raro el domingo, será oficial que estos son los 26 mundialistas elegidos por el Vasco Aguirre. Ahí les dejo esta supuesta filtración. 2:52 p.m, última pausa, ya volvemos.
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2: En Radio BI son las 2:54.
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16: Para el Mundial de España en 1982, la FIFA aumentó de 16 a 24 el número de países participantes. Por lo tanto, le dio a la CONCACAF una segunda plaza que hizo pensar en que México lograría calificar sin problemas. Sin embargo, México hizo otro papelón en el hexagonal de la CONCACAF que se jugó en Honduras, al empatar sus tres partidos contra Canadá, Haití y la escuadra anfitriona, con lo cual quedó eliminado ante el desencanto de los millones de aficionados de nuestro país.
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4: 2:56 PM, solamente para despedirnos, comentarles que algo le pasa a los rileros porque en casa le pegaron hasta los Toros de Tijuana, pero ayer abrieron serie contra los Dorados de Chihuahua y ahí cambió la cosa, abrieron serie contra Dorados en Chihuahua también. Oye, qué cosa, ¿no? Rileros contra Dorados y Adelitas contra Panteras, allá hay pique, Aguascalientes, Chihuahua. No le fue bien a los rileros, ayer cayeron 4-1 en contra de los Dorados de Chihuahua. Realmente el equipo del Riel batalló bastante y se nota de alguna manera u otra que, pues por supuesto, el esfuerzo empleado en derrotar a Toros de Tijuana sí les cobró factura. Por parte del equipo de los rieleros de Aguascalientes, la única carrera del encuentro fue a cargo de Carlos Mendivil, quien logró conectar un vuelacercas en lo que fue la tercera entrada. Por parte de Dorados, ahí sí fue más fiesta. Y de hecho, a pesar de que nadie se voló la barda, todos tuvieron una muy buena tarde bateando. Es por ello que el perdedor de la tarde, en cuanto a Lomita se refiere, fue el propio pitcher de los Rieleros de Aguascalientes, Oscar de la Cruz, que pues en este caso permitió 8 hits, una base por bola. O sea, vamos, le fue bastante complejo. Pero bueno, los rieleros el día de hoy con el segundo de la serie tienen la oportunidad de obtener revancha deportiva. Y con esto nos despedimos, damas y caballeros. Se quedan echando chisme con Alfredo Molina y Rema se hacen Lavando Ajeno en esta edición de fin de semana. Y yo los espero a todos por donde quieran. A las 8:15, todos juntos para alentar a Panteras que hoy podrían ser bicampeonas. Buenas tardes para todos.
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2: Llega iniciativa para que Congreso reduzca su presupuesto. Tras la reforma electoral recientemente aprobada a nivel federal, en donde se señala la disminución de regidores en los cabildos, así como de presupuestos para los congresos estatales, es que llega al Congreso local una iniciativa para reformar la Constitución del Estado y cumplir con lo referente al presupuesto del Poder Legislativo, entre otras medidas. Confirman dos nuevos casos de gusano barrenador del ganado en Jesús María y San José de Gracia. Con esto suman cinco ya, pues detectan dos nuevos en equino de Jesús María y bovino de San José de Gracia. La mosca del gusano barrenador tiene un promedio de vida de 10 días a un mes, lapso en el cual puede llegar a depositar hasta 3.000 huevos de larva, por lo que se realizan las gestiones para la dispersión de la mosca estéril en el estado de Aguascalientes.
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3: Amigos, bienvenidos a nuestro Lavando Ajeno de este fin de semana. ¿Cómo están? Nos da mucho gusto estar en este fin de semana tan relajado, en quincenita, en pues ya fin de... del quinto mes del año.
4: Ya.
3: Y preparándonos para un verano, pues seguramente espectacular. Platíquenos qué van a andar haciendo. Nos encanta saber de ustedes en fin de semana también. Y pues atentos, porque les tenemos mucho chismecito el día de hoy, debate y demás. Gracias por acompañarnos también los fines de semana.
4: Así es, amigos. Ya es fin de semana. Como dices, ya viene el verano. Peligroso será. Así como lo mencionaba la Guzmán. Arranca el mes de mi cumpleaños, claro, también. Así es.
3: Y además, alguien ya se quiere ir de vacaciones.
4: Así es, si alguien también se quiere ir cuando el otro regrese. Entonces, pues bueno,
3: pues somos, ya toca.
4: Somos humanos, amigos, tenemos que descansar. Pero bueno, ya se darán cuenta quién primero, quién después, quién ya no regresó, quizá. ¿Qué tal si encontramos el amor? Ya fueron 11 años, ya es mucho tiempo. Fueron casi 5 también. Ya nosotros cumpliendo el sueño del amor. ¿Valdrá la pena abandonar todo por el amor?
3: Ay, pues platícanos. Hay muchas historias.
4: A esta altura de tu vida, ¿tú ya lo pondrías en la balanza? Decir, ya, mira, ya cumplí varios sueños, ya hice muchas cosas. Uh-huh. ¿Valdría la pena? ¿Tomarías
3: ahora
4: el riesgo?
3: Ya darle su tiempo.
4: Ajá, darle su tiempo.
3: A lo que viene siendo el amor.
4: Porque pues el trabajo te ha quitado mucho de del amor.
3: Sí.
4: Pero has perdido muchas oportunidades.
3: Depende del amor que caiga.
4: Ajá. Pero de repente uno se atonta y quieres dar todo.
3: Sí, claro. Uh-huh. Pues mira, ahora sí que se va a evaluar en su momento.
4: Viendo, vemos.
3: Sí, valdría la pena, pero platíquenos ustedes, amigos, qué plan tienen para justo este verano, porque ya estamos por iniciar el mes de junio y luego ya viene el mundial, entonces va a haber mucha cosa. En Aguascalientes también muchos espectáculos que se están planeando,
4: ¿sí?,
3: también a mediados de este año, y bueno, incluso algunos que ya están para noviembre, para diciembre, así que pues nos encanta saber de ustedes y de verdad agradecemos mucho que nos acompañen en fin de semana. Vamos a retomar, por ejemplo, este tema del famoso mural que se hizo ahí en Tres Centurias, que cuánto debate generó. Uh-huh. Aquí les contamos cuando estaba pues prácticamente ya terminado el que tenía a figuras hidrocálidas, que ahí pues el tema controversial era que aparecía Eva Longoria. Uh-huh. Y que de dónde era Eva Longoria, que luego habían publicado ahí capturas en redes de Wikipedia donde decía que era nacida en Jesús María Aguascalientes, pero ya ven que se puede modificar y todo, ¿no?
4: Sí.
3: Entonces más bien era por esta conexión que hay con el Necaxa, porque es una de las socias, tampoco es que sea la dueña, tampoco es que sea la única socia. Uh-uh. Pero bueno, a quien realizó el mural le pareció buena idea ponerla ahí junto con otras figuras, y pues claro que faltan muchísimas, porque lo que nos comentaban aquí, ¿no? Se mencionó mucho al señor Ernesto Alonso, a Yadira Carrillo, que la vemos muy activa haciendo cosas acá en Aguascalientes porque ya radica en nuestra ciudad.
4: Qué coraje que ya vive aquí y que seguramente pasa por ahí seguido
3: aquí
4: y
3: la
4: no está.
3: Claro, sería más fácil a lo mejor entrevistarla en Televisa, ¿no? O sea, yendo a la Ciudad de México porque está ahí en mood de estoy en un proyecto.
4: Ajá.
3: O algo. que acá cuando anda pagando el agua.
4: Sí,
3: ¿no?
4: Sí, sí, que la vemos en todos lados, menos actuando, pero qué padre que... Porque todo el mundo se la ha encontrado, menos nosotros dos.
3: Ajá,
4: yo no la he visto en ningún momento en mi vida, la he visto en persona, pero de repente hemos estado en el mismo lugar, pero no nos ha tocado verla, ¿no?
3: Ah, claro.
4: O he estado cerca de aquí. Uh-huh. Pero bueno, amigos, vamos a ver. O esto da pie a que se hagan más murales, ¿no? También, o sea, a lo mejor en otras zonas de la ciudad con los que faltaron, ¿no? A lo mejor un mural dedicado meramente a las telenovelas, pues también daría un mural completo.
3: Sí. Ah, y también mencionaban a Jorge Vargas, al papá de Ernesto, de Jorge D'Alessio, porque efectivamente es nacido aquí en Aguascalientes. Y bueno, muchas figuras que han destacado, pero que en este caso, este mural que vemos tiene a Viridiana Álvarez, que ya saben, ¿no? O sea, todos los logros que ha tenido en la cuestión de subir el Everest y demás.
4: Que tuvo el mural para ella sola mucho tiempo.
3: Sí, que estaba... porque este mural está ahí entre Centurias, frente al Deportivo. Y luego vemos, pues, que a Sergio Ballín, que ha sido el más criticado, que porque si la oreja está muy grande. Vemos también a un rapero llamado El Grave o Gravedad, que pues destacó fuera de Aguascalientes también. Por supuesto... pues el señor Napoleón, que no podía faltar, y que si en algún momento quieren hacerle su propio mural, por supuesto también se lo merece.
4: Es válido, ¿verdad? Sí. O sea, ya podría salir tú en un mural de Aguascalientes si Eva ya pudo. O sea, si Eva tiene unos meses de socia
3: no soy de aquí.
4: Y no eres de aquí, ya también, o sea, tú eres más digno de tener un mural que Eva Longoria.
3: Ay, claro, yo llevo viviendo más años aquí que lo que viví en el lugar donde nací, sí.
4: Tú podrías ser un claro ejemplo, ¿no?
3: Sí.
4: También.
3: Bueno, ya los vamos a proponer, pero.
4: Ya mínimo aquí afuera de Radio Grupo que nos pinten algo.
3: Ándale. A ver cómo nos dejan, ¿no?
4: Y luego, con la cara chueca.
3: Porque a mí me da la impresión, digo, qué padre que el Capi ya se dio cuenta del mural y que usa sus redes sociales, pero me da la impresión de que como que no le gustó mucho.
4: No le gustó, porque digo, en efecto, ¿no? Desde un momento en que vimos la imagen que se viralizó, al menos la primera antes del detalle que faltaba, sí se le veía su boquita como rara. Y bueno, yo decía, a lo mejor sí es por los detalles, pero sí sale... pues como con la boquita así como de
3: apretadita,
4: besito, ¿no?
3: Dice.
4: Como de patito, así como de en mi tiempo le decíamos de moxito a la hora de las fotos, ¿no?
3: Claro.
4: Como que apretabas la boquita, pero pues digo, el detalle se agradecía, ¿no? ¿El mejor cuál es de los que tú viste? ¿Cuál crees que es el mejor de los de ahí?
3: Ay, pues así que digas mejor.
4: Yo creo que Luis Gerardo sí da el gatazo.
3: Pero Luis Gerardo se ve más grande, o sea, lo pusieron como de mayor edad.
4: Ajá. Es que como que pues, tiene muy marcada como su ojera.
3: Sí.
4: También Napoleón no se ve tan mal. Y bueno, Viridiana le hace un parote los lentes.
3: Sí, claro, porque trae su vestimenta como cuando anda allá en las montañas.
4: Armando Paloma se parece a Claudio Yarto.
3: Ah,
4: de
3: claro,
4: Caló.
3: Que le decían.
4: Sí.
3: Y el rapero decían que sí era Juan Luis Guerra, pero no, aquí ya les explicamos quiénes son. Pero bueno, vamos a escuchar esto que dijo el Capi ahí en Venga la Alegría cuando pues se enteró que justo está en un mural acá en Aguascalientes, en su tierra.
0: Hey, ¿qué tal, amigos? Por ahí me mandaron imágenes de un mural en donde pusieron mi rostro junto a otros hidrocálidos reconocidos. Gracias por el detalle. Ahí salgo como con la boquita bien apretadita, ¿eh? Pero el detalle es lo que cuenta. Gracias. Creo que está en el Parque Tres Centurias, ¿eh? Ah, bueno.
3: Pues bueno, se agradece la
4: el
3: intención,
4: detalle,
3: ¿verdad?
4: Claro.
3: Que eso es lo que cuenta.
4: El detalle es lo que cuenta. Sí, claro que sí, amigos. Y justamente hablando del Capi Pérez, también recordemos que actualmente está, antes de MasterChef, en la gala de eliminación los domingos ahí en Azteca 1, está 100 Mexicanos, una edición VIP que nos contaba el Capi en una entrega que ya pasamos hace algunos días, que digamos que es la continuación de la temporada pasada que se grabó prácticamente al hilo, solamente que el programa como que se guardó unos meses y ahora ya está saliendo a la aire con figuras de la actuación, del deporte, los conductores. La verdad es que está padre de repente ver como a ciertas figuras, pero siento que el programa no ha tenido como tanto impacto, ¿no? O sea, como a lo mejor se esperaba en su momento, no sé. Creo que es un programa más de la barra, creo yo. O sea, no es como que el fenómeno.
3: Sí, tampoco es que en redes se comente mucho. No, y eso que tiene a pues varios famosos, ¿no?
4: Sí.
3: Que podrían estar haciendo ruido.
4: Y en redes como que tampoco lo han sabido explotar, o sea, como de subir fragmentos de respuestas que hagan. Me acuerdo mucho una vez de Joaquín Mondoni en 100 Mexicanos, pero con el Vítor.
3: Sí.
4: Como que respondió algo como raro y como que se viralizó.
3: Sí.
4: O toda la gente que no es famosa también que se viraliza por respuestitas. Estaría padre también ver así a algo de Azteca para que tenga más impacto. Uno produciendo, ya
3: saben. Sí, ya saben, organizando.
4: Sí. Y justamente pues le pregunté al Capi si para él es el mismo Capi estar en 100 Mexicanos y en La Resolana, porque digamos que son públicos pues diferentes, son diferentes públicos los que siguen este proyecto, y esto fue lo que nos contó.
5: ¿Y consideras que hay un capi diferente en Cien Mexicanos y en La Resolana? ¿Tienes como dos personajes o tratas que sea siempre el mismo?
6: No, pues bueno, es el mismo capi, pero digamos que con otro filtro, ¿no? Otra skin, como dicen los chavos. Porque sí, en La Resolana soy un poquito más... Pues el humor es más ácido porque el horario lo permite, nos puede alburear, utilizar otro lenguaje. Aquí soy más family friendly, aunque simple siempre con ese, digamos, picosor que le ponemos. Pero sí es un capi distinto, con otro ritmo, que yo honestamente disfruto mucho desarrollarme como un comediante y conductor todoterreno.
3: Pues bueno, ahí está Capi Pérez, una opción para los domingos. Y vamos ahora, amigos, esto me da nostalgia. Es una pequeña charla con Dana García donde nos cuenta pues qué viene ahora que terminó Hermanas. Uh-huh. Que yo sí extraño la novela, la verdad.
4: Sí.
3: Era mi compañía diaria ver esta historia pues familiar, ¿no? Y con todos los matices que pueden tener los personajes, sobre todo cuando son así de humanos, ¿no? Con sus defectos, con este papá que tenían tan gruñón, ¿no? Y con... el personaje de Margarita Magaña, que también me encantó.
4: Sí.
3: Cómo estaba como muy amargada, ¿no? Ella se la como quedó viuda y pues que se quedó en la casa de los suegros, se dedicaba pues a servir ahí todo, ¿no? Porque estaba como de arrimada junto uh-huh. con la hija. Y poco a poco pues fue como floreciendo y el personaje también fue creciendo y se enamoró y al final se casó y todo. Pues bueno, extrañamos mucho Hermanas, un final también muy emotivo. Claro que cada una terminó besándose con su pareja, pero al final, el final final es son ellas abrazándose.
4: Sí, o sea que tienen sí. su momento de amor, pero también el amor más grande en la novela fue el de las hermanas, ¿no? Que al final bonito. Se dan ese momento para abrazarse y para estar juntas. Bien por Hermanas, sí la extrañamos mucho. Pero parte 2 no queremos porque luego pasa lo de Corona de Lágrimas,
3: no,
4: que
3: no.
4: un churrasco. Y Raquel Garza lo aprobó.
3: Lo confirmó aquí sí. en Lavando Ajeno. Vamos, amigos, con esta parte de la charla con Dana García, protagonista de Hermanas. ¿Qué viene para ella? Pues proyectos y eso, no tanto, porque ella tiene otra prioridad.
4: ¿Qué?
3: Y se vale. Y gracias por compartirlo, Dana. ¿Algo más en lo que estés trabajando, Dana, que nos quieras compartir?
7: Hay varias cosas. He estado audicionando para un par de películas. Hay una serie... hay un proyecto de novela, pero yo creo que por tiempos no lo voy a poder hacer. Y hay el personaje de mi vida, o el rol de mi vida, es ser mamá. Yo tengo un niño de 8 años. Y con este proyecto tuve que dejar ese rol un poco a un lado. Y estoy súper agradecida con Televisa y con Silvia Cano por el proyecto, pero ya quiero mi hijo. O sea, yo como de amo mi trabajo, me enriquece, me hace feliz, me saca una sonrisa, me levanto con ánimo, con ilusión, pero mi hijo, siento que ahora, más allá de todos los retos profesionales, y por supuesto yo soy una mujer muy chameadora y que me gusta hacer cosas, el ser mamá, y ahora quiero dedicarme mucho a mi hijo. Un tiempo, lo menos un tiempo, porque sí necesita el niño, ¿no? Es ausencia de madre para un niño tan pequeño.
3: Sí,
7: y son
3: claro.
7: cosas que no hay que desatender.
3: Sí.
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1: En Radio BI son las 3 con 14 minutos.
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1: Temperatura 32 grados. 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
2: Amigos, ya estamos de regreso y bueno, vamos a platicarles de esta situación o de este nuevo diseño que trae Christian Nodal, porque vimos recientemente en un concierto que ofreció allí en Guadalajara, que justo en uno de los brazos pues ya lo traía todo, pues todo oscuro, moreno, por no decir la otra palabra que luego es censurable, pero sí, que aplica, ¿no?
3: ¿Black porque, también lo, pues, lo censura?
2: Pues no sé si black, pero... Yo no sabía que le llamaban blackout a este diseño donde te cubren pues todo, ¿no? O sea, todo, por ejemplo, todo el brazo, me imagino que hay quien tiene la pierna, no sé, la nalga, no sé.
3: El algo. Cuello, como el, Pablo, el de
2: el,
3: Kudai.
2: El cuello, todo así como si trajeras una playera. Pero ya nos dimos cuenta que este diseño lo hizo este chavo Javier de allá de Zacatecas, que ya había, pues... posteado ahí en redes sociales que había le había hecho algo en el cuello
3: la
2: a Nodal,
3: cruz, ¿no?
2: ¿Se acuerdan? Como una cruz, eso fue como a principios de año.
3: Una tacha de pirata o algo así.
2: Ajá. Y pues resulta que hizo esta dinámica de preguntas y respuestas en las redes, entonces le estuvieron preguntando acerca de, pues, de su experiencia con Nodal, ¿no? Y él escribió: tatuar a Christian Nodal fue una experiencia muy especial para mí. Al principio estaba un poco nervioso porque no sabía exactamente cómo sería el ambiente o cómo debía comportarme al trabajar con artistas de ese nivel. Sin embargo, desde el primer momento todo fluyó de manera muy natural. Tanto él como Ángel Aguilar me hicieron sentir muy cómodo. Son personas sencillas, amables y muy respetuosas. Lo que hizo que la experiencia fuera todavía mejor. Sin duda, fue algo muy significativo para mí, no solo por la oportunidad de tatuar a una figura tan reconocida, sino también por la calidad humana con la que fui recibido. Eso escribió. Entonces, pues dijimos, se refiere a lo que hizo en... pues en enero, ¿no? Uh-huh. Que efectivamente él mismo compartió foto con Ángel, o sea, sí, que Ángela estuvo ahí apoyando al novio y todo.
3: Para la época de Navidad y de Reyes, que estaban allá en Zacatecas con lo de los juguetes, ándale, y todo eso, ¿no?
2: Sí, fue, ajá. Y luego hay otra persona que le pregunta, ¿cuánto se tardó el blackout de Nodal? Y entonces ahí nos dimos cuenta que le hizo ese famoso blackout o ese brazo oscuro. Y dice que en 3 días. Entonces, pues, mientras ya... porque luego ya ven que sí se la pasan una temporada ya en Zacatecas.
3: Sí.
2: Pues se aventó 3 días ahí con este muchacho Javier.
3: Desquacerado.
2: Desquacerado, así de, pues, cúbreme mi...
3: ¿Pero cómo se tapará un tatuaje así? O sea, porque a fin de cuentas es una manchotota. No es como un pincel ni un brochazo. O sea, no, te tallan así.
2: Me imagino que sí.
3: Ay,
2: claro,
3: no, qué horror. No, podría.
2: Qué fuerte, ¿no?
3: Sí, aparte porque ya tenía tatuajes arriba. No, bueno, cada quien.
2: Cada quien, ¿verdad?
3: Y al rato yo con mi lagrimita aquí pintada para que se me quite el hocicón.
2: No, al rato el blackout, sí, ¿verdad? Oiga, vámonos ahora con esta parte de la charla con Sachi Tamashiro. Ella estuvo también en Hermanas Te Extrañamos, igual que al resto de los personajes, pero vienen nuevos proyectos para ella. Ella está en la serie de VIX Yo No Creo en los Hombres, que ya viene próximamente.
3: Okay.
2: Una nueva versión con Valentina Butzurro. Y también está en Sabor a Ti, la telenovela que veremos a las 8:30 de la noche a partir de septiembre, ya que termine Tan Cerca de Ti. Así que, pues, nuevos proyectos que vienen para Sachi. Gracias por esta charla. Y entonces, ya terminaron las grabaciones de Hermanas. ¿Estás trabajando en otra cosa ahí en Televisa?
4: Sí, fíjate que yo terminé Hermanas y tuve la fortuna de empezar una serie que se llama Yo No Creo en los Hombres, que también ya terminamos de grabar.
2: Sí.
4: Se hizo en febrero, fue también otra participación especial. Entré como una psicóloga de la cárcel. Bueno, a mí me sigue la cárcel, ¿no? Entré... Frida, que estaba en la cárcel. Monteverde, que volví a hacer una aparición especial, que estuvo bien padre porque Lucero me invitó a ser parte otra vez de la cárcel cuando la protagonista Afri Zavala acababa en la cárcel. Y después me fui a Colombia a hacer un proyecto que se llama El Doc, una serie, El Doc, que está padrísima.
2: Claro, que le está yendo muy bien en Netflix, ya vi.
4: Muy bien, muy, muy bien. De verdad, súper bien hecha. Me tocó que me dirigiera a Francisco Franco, que es maravilloso.
2: De acá de Aguascalientes.
4: Ah, ¿es de Aguascalientes?
2: Sí.
4: ¡Ay, no sabía! Ah, muy bien, pues felicidades, ¿eh? Tienen un gran producto, que estuvo bien padre. Después me ligué a Hermanas, terminé Hermanas, hice Yo No Creo en los Hombres, que también la terminé en febrero, y ahorita estoy en Sabor a Ti con Lucero Suárez, haciendo el personaje de Diana, que está muy padre.
2: Oye, qué genial, qué bueno, coincides otra vez con Valentina Butzurro, ¿no? Que ella está en...
4: O sea, sí,
2: en Doc,
4: justo.
2: Y en Yo No Creo en los Hombres.
4: Sí, muy bien. Ay, ¿cómo sabes tanto? Sí, con mi Vale hermosa, le digo, eres mi loca favorita. No, es una maravillosa actriz, es una niña de verdad con una luz. Me encanta estar con ella, me encanta verla. Me disfruto mucho estar en el escena, en el set con ella, porque de verdad es algo súper lindo. No, no podría explicarlo con palabras lo que se siente estar con una persona como mi Vale, tan talentosa.
2: No, y
4: Sí.
2: la buena oportunidad que tiene ahora porque va de protagonista
4: Así es.
2: en esta versión. ¿Ya saben cuándo se va a estrenar?
4: No, no, no, fíjate que no, no tengo idea, sé que va por VIX, pero no, no sé.
2: Suena bien, porque ya la hemos visto esta misma historia, ¿no? En ocasiones anteriores, y la verdad es
4: Ajá.
2: que la trama está fuertecita, ¿no?
4: Sí.
2: Vamos a ver
4: Sí.
2: qué toque le dan ahora. No, qué
4: Así
2: padre,
4: es.
2: Sachi. Entonces vuelves con Lucero Suárez, este es de Sabor a Ti, ¿no?
4: Exacto, correcto.
2: Ah, muy
4: Así
2: bien.
4: es. Estamos ahorita en grabaciones, sí.
2: Sí, es que justo tuve la oportunidad de ir a Televisa que me invitaron a Juego de Voces y vi salir a Lisette y Lisette
4: Ok.
2: quedó, está ahí en Sabor a Ti
4: Sí,
2: también,
4: es
2: ¿no?
4: una pena. Sí, Lisette, increíble, sí.
2: Y además, creo que es el reencuentro de Eduardo Santamarina y Erika Buenfil después de Marisol. Después de
4: Así
2: 30
4: es.
2: años de Marisol, ahí van a volver a coincidir. Oye, suena muy bien.
4: Suena muy bien, está muy, muy, muy padre la historia, la verdad.
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1: En Radio BI son las 3:23.

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1: Amigos, y platíquenos aquí en los comentarios qué andan haciendo este fin de semana, si ya se acabaron la quincena, si se van a ir de paseo. Platíquenos porque nos encanta saber de ustedes y ya saben que los leemos. Y fíjense que justo hace unos días platicábamos de Gossip Girl Acapulco, que pues fue pues un proyecto, hay un experimento que hicieron en Televisa basado en Gossip Girl, esta serie de allá de Estados Unidos, y pues que la hicieron con el talento mexicano con el que se contaba. Uh-huh. Con artistas también de trayectoria, porque el otro día estaba viendo una escena y dije, ay, mira, ay, casi que todos son mis amigos, no. Pero es que salía Eugenia Cauduro, que acabo de platicar con ella, salía Lisette, que nos visitó aquí en el estudio, Isabela Camil, que vino aquí al estudio. Entonces dije, ay, las tres muy cercanas en este proyecto, que pues ya tiene muchos años, se hizo como en el 2013, ¿no?
2: Ajá, fue en 2013.
1: 2013. Y ahí me acuerdo que una de las que pues estaban muy chavitas y que era de sus primeros proyectos era Fiona Palomo. ¿Que quién es Fiona Palomo? Pues resulta que a los que seguimos la televisión desde hace muchos años, pues sabemos que había un protagonista de telenovelas muy importante que era Eduardo Palomo, que hizo, entre otras cosas, pues Corazón Salvaje con Edith González. Uh-huh. Y mira, los ambos protagonistas ya fallecieron. Y pues resulta que él muy joven, a los 41 años de edad, fallece en una pues situación en donde estaban con unos amigos platicando ahí en Los Ángeles en un restaurante, de repente se siente mal, se desvanece y fallece por una causa cardíaca, teniendo 41 años de edad. Un matrimonio muy bonito, muy mediático con la cantante y actriz Karina Rico, con quien había protagonizado incluso una telenovela, fíjate, en los 90 se habían hecho una novela, y pues deja a dos niños pues muy chiquitos, a Fiona y a Luca. Fiona tenía, yo creo que alrededor de unos 5 años, yo creo que cuando fallece Eduardo. Y después vimos pues el talento que tiene, no nada más por Gossip Girl Acapulco. Ya después que la vimos en Control Z, en las películas que ha protagonizado,
2: sí,
1: nominada al Ariel y todo, pues padrísimo.
2: Muy talentosa, muy guapa también. Y bueno, yo también estoy muy picado con Gossip. Ahora que se acabó Hermanas, ya veo Gossip en YouTube. Okay. Yo es que te pasé una liga que dura 16 horas.
1: Sí.
2: Entonces
1: sí,
2: supuestamente es la serie completa.
1: Ajá, completa.
2: Toda la temporada, entonces está padre el proyecto. Y sí, hay varios actores que Rogelio Guerra también sale.
1: Ajá.
2: O sea, también como una actuación especial, como el abuelo, Palazuelos, bueno, muy padre. Y Fiona también muy chiquita.
1: Oka Giner cuando estaba empezando, sí. Y ahora ya es protagonista.
2: Ajá.
1: ¿Verdad? De telenovelas ahí en Televisa. Pues vamos, amigos, con esta charla que tuve con Axel Rico. Él es justo tío de Fiona, de Luca. Y no saben lo emocionado que pues está de hablar de ellos. A él lo vemos actualmente en la telenovela Mi Rival, hace allá un sacerdote. Es hermano de Karina Rico. Y pues es de esta manera se expresa, ¿verdad?, de su sobrina Fiona, que ahora ya es toda una figura de la actuación. Y tuvimos la oportunidad de verte compartir con tu hermana Karina en Contigo Sí, estuvieron conviviendo y todo. ¿Cómo está ella? ¿Cómo ves el éxito de Fiona Palomo, que lo está haciendo excelentemente bien ahí en cine? Un actor malo recibió muy buenos comentarios, ella demostró ser una gran actriz. ¿Cómo lo ves?
3: Pues mira, me llena tanto de orgullo. O sea, Cari lo ha hecho muy bien. Es una mamá amorosa, tanto como con Fiona como con Luca. Y son dos monstruos, ¿no? Luca en la música y Fiona. Fiona es una fuera de serie. O sea, es una niña que trae. Ya deja la herencia. Ella sobrepasa lo que le podrían haber heredado. O sea. Aparte siento que el talento no se hereda, el talento o se genera o se trae o se desarrolla o, pero no heredas, no es como heredar los ojos verdes de tu papá, tu mamá. O sea, es un trabajo que está haciendo Fiona que es espectacular, su compromiso. O sea, la gente tal vez no son cosas que no sabe, pero yo la veo y digo, tiene un compromiso, es la cantidad de estudio que hay detrás de cada texto, se toma tan en serio, de verdad. Llevo 36 años dedicándome a esto. Me ha tocado con grandes, grandes compañeros. Gente que admiro mucho. Lo de Fiona está en otro nivel de compromiso. Y no me refiero en esta clavadez de llegar a la locura para no. El nivel de estudio de cada texto, de profundizar en cada texto, de comprender los porqués, el amor que tiene por nuestra profesión, por nuestros compañeros, el respeto, la conciencia de hay un cabrón que se levanta a las 5 de la mañana para que yo llegue como actriz y las cosas estén listas. Todo eso que en otras generaciones no existía, que agradezco muchísimo que hoy los jóvenes que se dedican a esto tengan mucho más conciencia de que somos un equipo. Eso la hace sumamente humana y consciente de que ella tiene que ir a dar el 1000% y lo hace. Lo que hizo en Un Actor Malo es 8 minutos del monólogo que tiene de 8 minutos con una profundidad como si fuera una actriz que lleva 50 años enfrente de la cámara. O sea, es una locura lo que está haciendo Fiona. La amo, la admiro y sobre todo los amo y los admiro como seres humanos. Son dos niños, bueno, dos chavos que son un ejemplo a seguir. Son antes que el trabajo, antes que cualquier cosa, está lo humano y eso es tarea de Cari. Cari es una persona definitivamente de luz, de amor, y eso es lo que ha hecho Cari durante toda la vida. No es que de esta gente que le dura 5 minutos, es congruente con ella misma, y desde el día que la gente la conoce públicamente hasta el día de hoy que te acercas, Cari es una persona neta de amor, cabrón, ¿no? O sea, es lo único que creo que tiene para dar. A veces hasta digo, usted no tendrá algo. Yo como hermano, toda la vida de conocerlo, digo, no, es impresionante lo de Cari. Así que gracias por preguntar, gracias por ponerlo en la mesa. Es algo que me hace sentir muy orgulloso.
1: Qué bueno. No, y se le admira mucho a Karina. Nos gustaría verla más seguido, ¿verdad? Tanto actuando como cantando, porque recuerdo también muy bien su faceta de cantante, pero también qué padre el trabajo que ha hecho con sus hijos.
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0: En Radio BI son las 3:33.
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4: Una de las maneras más seguras para que los padres dañen la autoestima de sus hijos es haciendo comparaciones. Es parte de la naturaleza humana que midamos nuestras habilidades y nuestro valor personal comparándonos con otras personas, y en ningún otro momento son más frecuentes estas comparaciones que durante la niñez. Cada niño o niña se compara a sí mismo con sus compañeros y determina su capacidad y valor personal de acuerdo con la forma en que él los iguala o supera. Y el problema es mayor cuando los padres hacen lo mismo. Cuando quieren saber qué lugar ocupa su hijo en los exámenes de la escuela, o quién tiene el mejor promedio de batear en el equipo de béisbol infantil. Yo creo que este tipo de comparación es la raíz de todos los sentimientos de inferioridad. Le enseña al niño a comparar sus puntos más débiles con los puntos más fuertes de sus compañeros, y eso, inevitablemente, hace resaltar su propia insuficiencia. Es mucho mejor hacer énfasis en los puntos fuertes y las habilidades singulares de su hijo, felicitándolo por su crecimiento y su desarrollo basados únicamente en sus propios méritos. En la búsqueda de la edificación de la autoestima, comúnmente el niño que ha sido sometido a comparaciones sale perdiendo, mientras que los ganadores son los que han sido alabados por su propio progreso. Les habla el Dr. Thompson.
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5: Amigos, y pues fin de semana también de MasterChef, para que estemos ahí muy al pendiente de Azteca. Luego de Cien Mexicanos, podemos disfrutar de esta gala que pues nos ha dado pues mucho contenido. Fíjense que en la cuestión de audiencia sí le están batallando. Sí. Estaba viendo en la semana, porque en Azteca 7 están repitiendo Doctora Lucía. Uh-huh. Pues iban empatados y un día Doctora Lucía ya de Azteca 7 ya estuvo más arriba que MasterChef, que está de lunes a viernes. Me imagino que los domingos pues sí va a mantener su audiencia porque la gente está más acostumbrada. Y pues también estamos al pendiente de la señora Lula.
6: Y además también porque no hay competencia actualmente con Televisa, ¿no? Hasta el estreno del programa que hagan en Televisa, digamos que ahorita solo hay películas con las uh-huh. que puede competir Azteca. Y pues bien por este proyecto que justamente platicamos esta semana con el participante eliminado, el primerito de la temporada 24-7, con Javier Lara, la chuleta metalera. Me cayó súper bien. Bueno, ya me invitó porque va a venir acá a Aguascalientes y me va a preparar de comer.
5: Ah, ok. Ahí, a ver qué
6: un asado que va a estar muy padre ahí con Javier. Y esto nos contó para La Banda Ajeno sobre su participación en MasterChef 24-7.
7: Amigos, y bueno, seguimos todos los días MasterChef 24-7, este formato mexicano que está llamando la atención porque justo, ¿no? Este experimento de tener a los cocineros bajo presión más que nunca, justamente vigilados por una cámara o por varias cámaras todo el tiempo. Y bueno, el que queda para la historia como el eliminado de esta edición, el primero, el que va a quedar ahí con este antecedente, es justamente Javier Lara. ¿Cómo estás? Bienvenido.
8: Y entonces, mi hermano, ¿cómo estamos allá?
7: Muchas gracias. Aguascalientes. ¿Tú ya estás en León?
8: Yo ya estoy en León, Guanajuato, donde la vida no vale nada.
7: Muy cerca de Aguascalientes, León también. O sea, has venido para acá seguido, yo creo.
8: Claro que sí, con mis hermanos hidrocálidos. Allá, de hecho, tengo un cuñado que vive allá. Ok. Y también hemos andado allá por Aguascalientes. ¿Cómo no?
7: Padrísimo. Padrísimo, Javier. Pues justo, ¿no? Javier o la chuleta metalera, como también te ubican muy bien. ¿Cómo te sientes ahora ya desde acá afuera? Digo, es un experimento MasterChef en esa temporada. Es diferente, ¿no? La presión es distinta, la exigencia es mucho mayor que en el formato que ya conocíamos. ¿Qué destacas de aprendizajes en la temporada del 24-7 de MasterChef?
8: Mira, como destaco en esta temporada 24-7, lo que más destaco es el conocimiento adquirido por los chefs. Tanto la chef Isabel, chef Lili, chef Diego, mis respetos para él. Chef Edgar también, que tiene una estrella Michelin, que la acaban de tener. Con Güero se la acaban de dar. Entonces, imagínate, ese tipo de clases con los chefs tan reconocidos, y de manera gratuita ahí en la en esta gran academia que es MasterChef 24/7, pues me siento bendecido. Pocos tenemos la oportunidad, creo que de millones, pocos tenemos esta oportunidad de tener ese tipo de clases. El aprendizaje adquirido por cada uno de los chefs es no tiene comparación con... Es un regalo que prácticamente a pocos que somos los bendecidos lo tenemos y lo obtuvimos. Y como te digo, no dejo de ver las clases a través de Disney Plus. Que chavos, no se lo pierdan. Todos los días hay clases y sigo aprendiendo. Aunque esté fuera, digamos, sigo tomando las clases a distancia. ¿Cómo ves, mi querido Ray?
7: Padrísimo, justo, ¿no? Como comentas, hay masterclass a distancia para los que estamos acá afuera. Podemos aprender de grandes figuras de la cocina. Y bueno, en tu caso, más enfocado pues al tema del asado, ¿no? A todo el tema de la parrilla y demás. Y justo, al momento que siempre entran personas a un reality, evidentemente es un programa que busca rating, es un programa que busca personajes que sumen. ¿Qué crees que la producción vio en ti para decir, este cuate tiene el perfil que buscamos para que sume a un reality que genere pues contenido y que la gente lo consuma?
8: Perfecto. Lo que yo creo que vieron en mí a la hora de hacer el casting, uno es la pasión por la parrilla y la pasión por la cocina. Otra, la actitud. Tienes que tener una gran actitud y disposición para aprender, escuchar sobre todo, escuchar a los chefs. Entonces, escuchar cuando te están haciendo el casting, las preguntas que se están haciendo, porque también durante el casting demostramos que sabemos cocinar, ya que nos pusieron por ahí un reto. Entonces es como llevar tu platillo directamente cuando los hicieron el casting en vivo. Entonces ellos vieron esa sapiencia, ese conocimiento que se tiene por la cocina. Entonces dijeron, ¿sabes qué? La chuleta metalera, se le ve el corazón por la cocina, se le ve toda la actitud y el carisma también, porque no nada más estar serio sino en la parrilla o en la cocina, también tienes que tener carisma, que se vea la pasión, que se vea el interés que tienes por estar ahí. Es por eso que también si tú nos seguiste, si nos seguías a través de Netflix, viste que también gané varios retos, que también sí, por ahí estuve atento a las cocinas, a la cocinada. Hicimos el chef el mole del chef Herrera, que es el mole de plátano, que es una receta exclusiva del chef, y fíjate, a la primera me quedó. Hasta el chef se sorprendió. Así, wow, o sea, una receta que no sabes y que te quede la primera, el mismo chef Herrera dijo, wow, ¿no? Sin palabras, dice, te quedó igual. Entonces eso te llena de orgullo, porque no claro, nada más contemos los fracasos. Recuerda, hay que también contar las victorias.
7: Claro, ¿y cuál consideras que es el principal reto al que un cocinero se enfrentó a este formato? Porque bueno, cuando se anuncia una temporada nueva, la gente diría, pues ya más o menos sabemos, o desde afuera como espectadores tenemos un cierto conocimiento, pero acá era comer, desayunar, cenar, cocina todo el tiempo, ¿no? Todo el tiempo están sobre una exigencia mucho mayor porque no antes no había estos retos de todos los días. Digamos que no hay chance como de parar. ¿Qué consideras que se enfrenta el participante de esa temporada a los retos de MasterChef?
8: Pues mira, considerar a qué se enfrentan los que entran ahí es constantemente el estar cocinando, como tú lo mencionas, son 24/7. Desde la mañana empiezas a cocinar, sigues cocinando durante la tarde y después tienes que cocinar para los chefs para poder ganar ya sea el pin o los diferentes retos que hay durante toda la semana. Pues es prácticamente desgastante y eso lo vas a hacer 7 días a la semana, por eso es 24/7. Uh-huh. Entonces te imaginas, nunca paras más que 2-3 horas para que te relajes y para que duermas y descanses bien y al día siguiente estés fresco para continuar cocinando. Entonces es un gran reto, Eso claro, sí son retos, esos son ganas de querer estar ahí, ganas de aprender. Va a haber muchos que, te soy sincero, van a lo mejor quebrar porque se les va a hacer demasiado pesado ya una rutina por tantos meses. Entonces va a haber algunos, yo siento que sí van a quebrar, van a decir, sabes que ya no puedo, dale bye, o se van a enfermar.
7: Sí, porque presión. Es mucha presión la que está ahí en el programa. ¿Consideras justa tu salida de este reality? Porque bueno, sabemos que cuando estabas en la cocina hubo momentos donde incluso la chef Sagi así le dijiste los planes que tenías y era de, pero ¿qué vas a hacer? Concéntrate, o sea, decide qué vas a decidir a la hora de cocinar. Claro, no, y aparte porque todo el tema de asador, de todos los cortes, ha tomado mucha fuerza en varias partes del país, no solamente en el norte, donde pues sí es muy común acá, también hemos visto que hay hasta festivales de parrilleros y demás, entonces qué padre que también haya esto. Justo ya para despedirnos, ¿qué viene para ti? ¿Qué planes? ¿Qué te gustaría hacer ahora que ya la gente te ubica desde otro punto en el MasterChef?
8: Perfecto, mira, vienen grandes proyectos para nosotros, ya que tenemos aquí algunos eventos, pero también hacemos eventos sociales.
7: Okay.
8: Entonces nos contratan para que vente a hacer una carnita asada aquí a X, una boda, 15 años, bautizo, ta, ta. Nos contratan dependiendo del evento que tengan, pero sí nos contratan bastante. Entonces seguimos adelante con los eventos. Acaba de pasar también, nada más que yo estaba dentro de MasterChef, pero aquí mi esposa, que es mi gran compañera en todas mis locuras, entonces se va a representar a la chuleta metalera junto con mi hermano Marco. Se fueron a representar a la chuleta metalera Fuego y Sabor, que fue en Guanajuato, en la Alhóndiga de Granaditas.
7: Okay. Entonces,
8: esto no para. Esto no para. Tengo un gran personal y toda mi familia que me respalda, a la cual quiero mucho, y son prácticamente mi apoyo, y son los que nos representan. Entonces también seguimos adelante. De hecho, va a haber un festival que se llama Fogoneros ahí en Aguascalientes. También vamos a asistir, espero que nos acompañes ahí, Ray.
7: Ah, muy bien.
8: Y estar un buen asadito porque el festival se pone con todo, ¿eh?
7: Yo pues tazo. Entonces, para ir, para conocerte en persona y para justo conocer más de tu proyecto, que te sigan ahí en redes, invítanos a que la gente te siga.
8: Perfecto, mis hermanos, síganos en Instagram y en Facebook como La Chuleta Metalera Carnes Saltadas. Síganos a través de esas plataformas, estén al pendiente de los nuevos recetas que vamos a tener, porque esto va a crecer y vamos a tener nuevas recetas, vamos a tener nuevos platillos, postres ya hechos por nosotros aquí mismo. Entonces olvídate, esto, como te dije, esto no es un fracaso. Recuerda que la grandeza no se mide por una caída, al contrario, te levantas y sigues más fuerte y te impulsas a crecer y a ser más fuerte. Entonces La Chuleta Metalera tiene todos los fogones encendidos para ustedes, mis hermanos.
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3: En Radio BI son las 3:46.
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13: El único mundial donde México ha jugado 5 partidos y ha llegado hasta la tercera fase fue en el realizado en nuestro país en 1986. Se presentó en el Estadio Azteca con triunfo sobre Bélgica por 2-0, con tantos de Fernando Quirarte y Hugo Sánchez. Luego empató a 1 con Paraguay con gol de Luis Flores y cerró la primera ronda con victoria de 1-0 sobre Irak. Ya en la segunda ronda, derrotó 2-0 a Bulgaria con tantos de Raúl Servín y un golazo de Manuel Negrete de media chilena.
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5: Pues además de contarles, amigos, que está MasterChef, que hay mucha pues variedad ahí en la televisión abierta, también en plataformas luego se encuentra uno joyas, ¿eh?
6: Sí, joyitas. Sí. Y justamente platiqué con la actriz Caro Darman, quien participa en la serie Futuro Desierto de Netflix. Una historia que les conté en la semana que está bastante chistosa porque pues tiene esta mezcla de IA, pero como del presente, donde puedes programar androides que suplan a personas que ya murieron.
5: O sea, un hijo, ¿no?
6: Un hijo, por ejemplo. Está fuerte. Muy interesante, tiembla Black Mirror porque llegó una serie hecha en nuestro país y está interesante el análisis.
5: A mí esto me pareció
6: análisis.
5: De terror en algunos momentos.
6: Sí, pues como un thriller de suspenso.
5: Sí. Y justamente, ay, sí, véanla, está padre, sí, este está, fin de semana.
6: Está muy buena y aquí nos cuenta justamente cómo es para ella participar en un proyecto mexicano donde la IA está superando a las personas, así a los humanos como nosotros.
17: Es un proyecto pues muy innovador, un proyecto que se arriesga a tocar temas que a lo mejor si no lo sabemos controlar nos pueden asustar, ¿no? O prevenir, no sé, platícanos un poco de Futuro Desierto.
18: Totalmente, sí, ahí coincido contigo. Futuro Desierto es un thriller de ciencia ficción mexicano que pues habla de la inteligencia artificial, sigue la historia de un psicólogo que trabaja para una de estas grandes empresas de tecnología de Silicon Valley y lo mandan al sur de México a hacer unos experimentos con unos androides y ginoides que son indistinguibles de los seres humanos. Y a partir de que estos, vamos a decir, robots empiezan a convivir con los seres humanos, pues empiezan a despertarse cosas, van surgiendo temas que ahí va desarrollando la serie.
17: Ok, y sobre tu personaje, cuéntanos de qué va.
18: Mi personaje es Anne, es una de las ingenieras de software de este equipo de latinos que trabajan en Silicon Valley desarrollando este proyecto desde cero. Y es la mano derecha del líder del proyecto que se llama Frank, que es el personaje de Andrés Parra.
17: Uh-huh. Oye, pues justo, ¿no? Un proyecto que suena muy interesante, muy ambicioso, pero también un proyecto que justo, pues no sabemos si llegue a concretarse en la vida real o que podemos quizá en algún momento estar cerca de esto, porque digo, no es spoiler, pero también vemos cómo de repente llegan a programar incluso hasta niños, ¿no? Niños creados con esta inteligencia artificial que incluso tiene la modalidad de cómo quieres que sonría, cómo quieres que se ría, con la voz parecida a pues incluso no sé si es alguien que falleció y como que reprogramaron a alguien que falleció y ahora es versión pues Android. Está muy raro, pero pues no sabemos si vaya a llegar a pasar, ¿no?
18: Pues no sabemos, pero en muchos de estos aspectos estamos muy cerca. O sea, lo estábamos menos cuando se grabó la serie, aunque parezca poco, fue hace 2 años. Y en esos 2 años pasaron muchas cosas. Hoy en día, no sé, tú puedes programar, si usas un LLM, o sea, como un ChatGPT, ¿sabes? Uno de esos. Claro. Pues tú puedes programar qué voz le pones. Y estoy segura que en modelos más avanzados le grabas una voz y con esa voz puedes hacer lo que tú quieras. O sea, no estamos tan lejos de eso. Hay personas que tienen relaciones interpersonales con inteligencias artificiales y situaciones muy íntimas, que es un poco lo muestra la serie también, qué pasa cuando una persona genera un vínculo muy íntimo con una inteligencia artificial y pues en verdad es un robot que está recolectando información para una de estas mega empresas. No, siento que no estamos tan lejos. Es un paralelo de algo muy cerca o que hoy ya sí está sucediendo. Eso es lo loco de la serie también.
17: No, y más porque justo, ¿no? Como comentas, digo, todos evidentemente ya hemos echado mano de la inteligencia artificial, ¿no? Con ChatGPT queremos que nos arregle los problemas de la vida y claro que la respuesta que tenemos es la que buscamos porque a fin de cuentas se nutre del algoritmo, de lo que le preguntamos, nos conoce muy bien porque le confiamos todo de nosotros, ¿no? Digamos
18: Totalmente.
17: Que no hay un hilo negro, simplemente es la información que le hemos dado en el día a día y no es tan difícil saber por qué conoce tanto de nosotros y por qué nos responde luego lo que queremos escuchar, ¿no? A lo mejor ha habido casos que muy ciertos y comprobados de que ya la gente ya no va al psicólogo porque como te regaña y ChatGPT sí te dice lo que quieres escuchar, entonces por eso ya mejor te vas a echar mano de la inteligencia artificial, ¿no?
18: Sí, sí, totalmente, totalmente. Y como dices, o sea, no sabemos hasta dónde va a llegar eso, pero el potencial indica que bastante lejos, probablemente bastante lejos.
17: Ay, no, ¿qué fue lo que más te sorprendió de la serie? Digo, la gente que la puede ya checar a través de Netflix, ya está completa y disponible. ¿Qué de lo que viste como actriz o ya ahora como consumidora dijiste, wow, con este tema que se está tocando en esta serie?
18: Creo que hay dos cosas que me llamaron mucho la atención y me parecen de lo más interesante y lo más original de la serie. Una es que estamos acostumbrados a que la ciencia ficción pone al humano de un lado y al robot del otro y los enfrenta, ¿no? Es como humano versus máquina. Y esta serie, en lugar de hacer eso, los pone a convivir y se fija qué le pasa al ser humano con eso. Y creo que ese punto de vista sí está muy claro en la serie. Está muy enfocado en qué le pasa al ser humano al convivir con esta inteligencia artificial. Y en ese sentido se me hace muy cercano realmente a lo que estamos viviendo. Y por otro lado, una gran parte de esta serie ocurre en Chiapas. Y eso es algo muy particular también, una serie de ciencia ficción que ocurre en Chiapas. Estas dos cosas se me hicieron muy únicas, muy interesantes y siento que están súper bien contadas. Es una narrativa que yo no había visto antes y que súper vale la pena ver.
17: Más es un producto mexicano, ¿no? También, o sea, porque incluso veía expertos un poco más sobre cine o sobre plataformas que hacen una comparativa un poco con Black Mirror, ¿no? Que a lo mejor es como o algo muy del estilo por acá, es algo 100% mexicano y también, sí. Pues, en cosas que Black ya no pudo retratar porque ya estamos en otra realidad y a lo mejor ya lo que pasó ahí ya no va a pasar porque ya hay otro tipo de tecnología consumiéndonos en el día a día.
18: Totalmente, totalmente. Yo también lo vi y vi ahí como los comentarios luego en el post de Netflix, ¿sabes? De, esto ya lo hizo Black Mirror, no sé qué. Esta serie es diferente. O sea, Black Mirror no estaba en Chiapas. Me parece que súper vale la pena verlo. O sea, como dices, es un producto muy único. Tiene un, te juro, no lo digo por mí, o sea, pero tiene un elencazo que es principalmente mexicano también. Se me hace, sí, un proyecto muy único en ese sentido.
17: ¿Cómo quiénes? Recuérdanos quiénes participan en la historia.
18: La protagonista, José María Yaspic, Natalia Solián, Carla Souza, Andrés Parra, y está Ilse Salas, Flavio Medina, un elenco espectacular, Vincent Webb, Matías Coronado, que son los niños de la historia, adolescentes, y que están increíbles también. Es de lo mejor, siento, que existe en Latinoamérica y México. También el equipo creativo espectacular, las series de Lucía y Nicolás Puenzo. Hay un equipo detrás de la serie de lujo, realmente.
5: Amigos, los queremos. El lunes, por supuesto, más de Lavando Ajeno. ¡Adiós!
17: ¡Bye!
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24: En Radio BI son las 3:58.
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26: La fiebre tifoidea es una infección grave originada por una bacteria llamada Salmonella tifi. Se contagia al consumir alimentos o bebidas contaminadas. Los síntomas incluyen fiebre muy elevada, malestar general, dolor abdominal, diarrea y pequeños puntos rojos en el abdomen o tórax. Puede complicarse con evacuaciones sanguinolentas, confusión y alucinaciones. Su médico solicitará estudios de sangre y excremento para corroborar la enfermedad. En ocasiones se debe hospitalizar al paciente para hidratarlo y controlar la fiebre. Hay que administrar antibióticos por el mínimo 2 semanas para evitar complicaciones como peritonitis o perforación intestinal. Mejor evite consumir alimentos o bebidas en la calle. Soy su amigo el doctor Carlos Huerta y ya sabe que a buenos cuidados, buena salud.
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27: Creación de un nuevo municipio en Aguascalientes implicaría mayor carga operativa y presupuestal, señala el IE. El organismo electoral tendría que asumir nuevas responsabilidades para organizar elecciones en la nueva demarcación, lo que le sumaría presión económica. Ausentismo sobresale en sesiones extraordinarias del Congreso de la Unión. De los 500 integrantes de la Cámara de Diputados, solo 356 se presentaron a trabajar, en tanto que en la Cámara de Senadores apenas asistieron 72 de los 128 miembros totales al arranque del periodo. Por Aguascalientes, la única cuyo registro no aparece es el de la diputada Mónica Becerra.
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0: Una ambulancia terminó volcada y su paciente sin vida tras brutal choque en López Mateos. Irresponsable conductor resultó herido al ser embestido por el tren en Pabellón de Arteaga. Motociclista atropella a peatón y choca contra un vehículo estacionado. Aseguran paquete con marihuana en una empresa de mensajería y paquetería. Cambio de carril le costó la vida a un motociclista. El conductor ya fue vinculado a proceso y también vinculan a proceso a un sujeto que videogrababa a una menor en los baños de un centro comercial. 3 accidentes viales contra objeto fijo. Esto movilizó a las autoridades durante la noche y madrugada. Asegura Fiscalía General del Estado, 6 vehículos con reporte de robo y con alteraciones. 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
0: ¿Qué tal? Muy buenas tardes, 4:02 p.m. de este sábado 30 de mayo del año 2026. Le doy la más cordial bienvenida, usted ya me conoce, mi nombre es Víctor Romo y le estaré acompañando esta tarde, en una hora aproximadamente, con la información policiaca más importante y más relevante registrada en las últimas horas en Aguascalientes y sus municipios. Si en este momento usted está comiendo en compañía de su familia, provechito. Y en este su programa, Patrulla 790, le presentaremos toda la información policíaca más importante. Lo invito para que participe con nosotros a través de la línea de WhatsApp 449-910-3508. Le repito el número, 449-910-3508, para que nos comparta su opinión, algún reporte, alguna denuncia ciudadana, para que nos comparte algo que esté pasando ahorita en su colonia también. Y para que nos pueda observar, nos pueda ver, tenemos transmisión en vivo en las diferentes plataformas. Facebook de Patrulla 790, nuestro canal de videos en YouTube, en la aplicación X y también en binoticias.com. Es el portal más importante de noticias en Aguascalientes. Acomódese, vamos a comenzar con el detalle de la información policiaca. Y por la mañana, nuestro compañero Juan Luis Díaz, bueno, pues él venía rumbo a la estación cuando le reportaron que desafortunadamente se había dado un accidente entre una ambulancia y un vehículo particular, una camioneta que era conducida por un hombre. Nos preguntaban también en la tarde que si este hombre andaba bajo los influjos del alcohol. No, déjeme le comento que no, que el conductor de esta camioneta andaba sobrio, desafortunadamente no puso atención o traía el estéreo muy alto, no escuchó la sirena. Algo ocurrió con el conductor que no se dio el paso a la ambulancia y es ahí donde se da un lamentable accidente. La ambulancia termina volcada. Llevaba una persona, todo comenzó poco antes o a las 5 de la mañana, si usted quiere. El accidente se dio a las 5:50. Pero le comento que esto empieza casi a las 5 de la mañana. La ambulancia fue despachada a la colonia España. Ahí, en la colonia España, estaban revisando a una mujer quien, pues, era diabética. Y al momento que empieza la valoración, la mujer estaba mucho, muy grave. De hecho, ella cayó en un infarto y los mismos paramédicos de la Cruz Roja la sacaron. Pero el traslado se tenía que hacer de inmediato. Así es que suben a la mujer a la ambulancia, empieza el traslado de la colonia España rumbo al Hospital Hidalgo. La ambulancia sale por Convención, Poniente, agarra lo que es López Mateos Poniente hacia el Hospital Hidalgo, hacia la zona centro. Cuando la ambulancia va en emergencia, obviamente lleva su sirena, lleva sus torretas, sus luces, y va pues a una velocidad moderada. No pueden correr esas ambulancias porque tienen un registro a nivel nacional quien las están controlando por GPS. Así es que van los paramédicos, van en condiciones bien, los que van en tripulación, bueno, pues van atendiendo a esta mujer que va en sentido, bueno, en el sentido de la vida, está muy mal, muy grave, va la mujer con esta enfermedad de diabetes y va un familiar. Así empieza el traslado desde la colonia España para tratar de llegar al Hospital Hidalgo. En determinado momento, al llegar al cruce con José María Chávez, en el mismo sentido de circulación de lo que es de la colonia España, que es de poniente a oriente, y ellos van en condiciones normales, con sirena, con las luces, y al llegar a José María Chávez, ahí fue donde el conductor de una camioneta Dodge Nitro con placas de circulación de Zacatecas, no sabemos qué pasó, si traía el vidrio arriba, la música muy fuerte, que no escuchó ni la sirena, ni vio las luces al llegar al semáforo. Hay un reglamento por parte de Cruz Roja a nivel nacional que todas las ambulancias o todos los paramédicos quien pasa por ese curso deben de bajar la velocidad al llegar a un crucero. Y es lo que hace el paramédico. Un paramédico, una edad de entre los 30, 35 años de edad, baja la velocidad al llegar al cruce de José María Chávez. Sin embargo, bueno, pues él observó que tenía la vía libre y es momento en que retoma la velocidad para poder pasar José María Chávez. Imagínese usted cómo vendría el conductor de esta camioneta Nitro que ni siquiera observó la ambulancia que hizo un alto o bajó la velocidad para poder pasar. Él le siguió y le pega exactamente en la parte trasera del lado derecho. Cuando la golpea, bueno, pues tras este impacto, la ambulancia giró aproximadamente 180 grados, volcó sobre su costado izquierdo, mientras que la camioneta, la Nitro, giró 90 grados y quedó sobre la avenida López Mateos. Los paramédicos en ese momento agarraron su radio vía frecuencia de inmediato, pidieron apoyo a la misma, a su propia central. Oye, nos acaban de pegar, estamos volcados, necesitamos ayuda, principalmente por la paciente que traían, el familiar de la paciente, obviamente todos los paramédicos que iban a bordo, tanto el paramédico conductor y sus acompañantes, que eran tres. De inmediato al lugar se activaron personal de Cruz Roja, se activó el personal de ICEA, se activó el personal de Protección Civil, bomberos, todos en apoyo a los paramédicos, obviamente, y al conductor de esta camioneta Nitro. Al llegar al punto de López Mateos y José María Chávez, lo primero que hicieron fue valorar a los lesionados, principalmente a la mujer que trasladaban en código rojo, porque ya les había caído en un paro antes de iniciar el traslado. Ya está, los mismos paramédicos, al llegar al lugar, bueno, hicieron el traslado necesario, las condiciones de esta mujer que trasladaban, pues eran las mismas, código rojo, lesiones o enfermedad que ponía en riesgo su vida. Aquí aplica lo de la enfermedad, porque ella era diabética. Fue llevada de inmediato a recibir atención médica al Hospital Hidalgo, donde desafortunadamente, al estarla recibiendo los médicos, nuevamente cayó en paro, ya no la pudieron sacar y perdió la vida. No por el accidente, tal vez salió golpeada, salió con algunos golpes, pero ella ya estaba delicada en cuestión de salud por esa diabetes. Estuvimos en el lugar de los hechos y nuestro compañero Juan Luis Díaz tuvo una entrevista con Daniel Montes Favela, quien es el coordinador de Cruz Roja en Aguascalientes, y esto es lo que nos platica.
2: La mañana aquí en este punto.
3: Sí, tenemos un incidente de tráfico terrestre entre una ambulancia y un vehículo particular. La ambulancia trasladaba a un paciente en código rojo al Hospital Hidalgo y desafortunadamente en este cruce no escuchan la indicación de la sirena y las luces y la ambulancia es impactada.
2: La ambulancia, ¿por dónde se desplazaba y en qué sentido de circulación?
3: López Mateos, de Oriente a Poniente, venía de la colonia España.
2: ¿Y se dirigía al hospital Hidalgo?
3: Así es.
2: En el caso de la paciente que trasladaba, ¿en qué condiciones iba originalmente? ¿Cuál era el motivo del traslado?
3: Código rojo, y era una paciente por diabetes, una cetoacidosis diabética, una condición médica, médico-clínica, uh-huh, por la que era trasladada.
2: ¿La edad de esta mujer?
3: No le tengo el exacto, pero sí que salió de la España y ese dato.
2: Perfecto. Me dicen que falleció cuando llegó al hospital Hidalgo. ¿Sería por las lesiones propias del accidente o por sus condiciones que ya tenía ya desde que salió?
3: Tenía una condición crítica, muy probablemente sea ese el motivo y lo de que se retrasó más el traslado con el choque, pero ya lo determinará la autoridad cuál fue la causa de la muerte.
2: ¿Tus compañeros que iban en la ambulancia, cómo se encuentran, Daniel?
3: Golpeados. Tenemos un paciente con uno de los compañeros con una fractura en el hombro, en esa articulación, pero todos estables, afortunadamente.
2: En el caso de los que viajaban en la camioneta, ¿también fueron valorados por ustedes? ¿Cómo se encuentran ellos?
3: Sí, estables, igual ya fueron trasladados y tuvieron toda la atención desde un inicio.
2: ¿Ninguna lesión que te consideras?
3: Que comprometa su vida, hasta el momento no.
2: Perfecto, Daniel, gracias. No, gracias, Daniel. Daniel Montes Favela es elemento de la Cruz Roja Mexicana, dándonos a conocer detalles preliminares de este muy aparatoso accidente.
0: Pues ahí está lo que nos comentó el mismo Daniel Montes Favela, quien es coordinador de la Cruz Roja en Aguascalientes, principalmente de rescate. Elementos de la Policía Vial tomaron conocimiento de los hechos tras el análisis, de este percance que se dio sobre José María Chávez y López Mateos. Señaló que la ambulancia efectivamente llevaba su sirena, llevaba sus luces y, aparentemente la responsabilidad es del conductor de la Nitro, quien no respeta el paso para darle el paso, más bien a la ambulancia. Los paramédicos lesionados también fueron llevados a recibir atención médica. El encargado, el chofer de esta camioneta Dodge Nitro, fue puesto a disposición de la gente del Ministerio Público, mientras que su acompañante fue trasladado en código verde, son lesiones que no ponen en riesgo la vida, al Tercer Milenio para su atención médica. Elementos de la Policía Vial se hicieron cargo de este accidente sobre López Mateos y José María Chávez. Fíjese que ya teníamos bastante tiempo. Digo, no es de que se dé muy común los accidentes entre ambulancias, entre conductores. Aquí algo realmente ocurrió con el conductor de esta camioneta Nitro. No hemos tenido la oportunidad de saber qué ha pasado con él, pero sí sabemos de antemano que algo ocurrió. No respetó el señalamiento de la ambulancia cuando va a ser una emergencia. Desafortunadamente se da este lamentable accidente sobre López Mateos, José María Chávez, donde la parte quien más la llevó, fue la misma que llevaban trasladada, esta señora que iba de enfermedad, una señora con diabetes que no alcanzó ya a llegar, sí llegó al hospital, se retrasó un poco el servicio por el accidente y ya no pudieron hacer nada por ella al ser recibida en el Hospital Hidalgo. Son las 4:14. Vamos al primer corte. Regresando, le tengo también una historia de un irresponsable conductor allá en Pabellón de Arteaga que le quiso ganar el paso al tren. Regresando, le tengo todo el detalle.
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1: En Radio BI, son las 4 con 16 minutos.
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1: Temperatura 32 grados. 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
0: 4 de la tarde con 17 minutos. Nos están reportando en el centro de mensajes. Dice que hay un accidente. Esto, manden patrulla a Tercer Anillo. Dos taxis y una camioneta en Tercer Anillo enfrente de bodegas de Hacienda. Es el Haciendas de Aguascalientes. Sobre siglo 21 hay un accidente. Ocupan ahí que llegue de inmediato elementos de la policía vial. No están reportando lesionados, solamente están reportando el accidente con daños materiales. Dice, ¿por qué dicen que el fulano de la Nitro no respetó la ambulancia? Los códigos, si es esa calle, tú tienes el verde y pasas ahí, no se ve que viene. El que no respetó el medio alto fue la ambulancia. Yo creo que no conoce la ley de vialidad. Es una ambulancia, un vehículo de emergencia, tiene todo el derecho de pasar. Y más a esa hora, que es por la madrugada, bueno, pues ellos tienen todo. A lo mejor no hay mucho tráfico en la ciudad. Y ir bajó la velocidad el paramédico para poder pasar. Y efectivamente, no la camioneta venía todavía a distancia. Aquí el que no respetó el señalamiento de la sirena, de las torretas luces de emergencia, fue la propia persona que conducía esta camioneta Nitro. Pero se lo vamos a dejar directamente a elementos de la policía vial, quien al final de cuenta ellos son los que se están tomando conocimiento de este accidente. Sí, efectivamente hay una línea de investigación, obviamente también por paramédicos. Pero sí le puedo decir, un vehículo de emergencia y más una ambulancia tiene toda la libertad, la de ganar, vaya. Si traes un paciente y estás en una avenida y más a esta hora que no tienes tráfico, él bajó su velocidad al ver que la otra camioneta estaba más retirada, pero imagínese la velocidad que traía para haber impactado la parte trasera. Digo, ya iba ganando, ya iba de pase la ambulancia, ya había cruzado José María Chávez cuando fue impactada por la camioneta Nitro. Y hablando de ganarle el paso, bueno, pues un conductor le intentó ganar el paso al ferrocarril. Esto en Pabellón de Arteaga. El hecho se registró sobre la calle 16 de septiembre y José Ortiz de Domínguez. Sí, la zona centro de Pabellón de Arteaga, donde este conductor intentó ganarle el paso al tren y este provocó, bueno, una movilización por parte de los cuerpos de emergencia, los paramédicos, elementos de bomberos y protección civil de Pabellón de Arteaga, los paramédicos de ICEA, quienes también llegaron al lugar para brindar los primeros auxilios, elementos de la Policía Municipal de Pabellón, llegaron hasta este lugar. Afortunadamente, las lesiones sufridas no fueron de consideración. Sin embargo, paramédicos a

0: acudieron a brindarle la atención prehospitalaria necesaria y trasladaron al conductor a recibir atención médica tras una valoración. Él refiere, el conductor de este vehículo compacto, refiere que pues él iba circulando en condiciones normales cuando en determinado momento llega a la vía, sí, en ese cruce, 16 de septiembre y José Ortiz de Domínguez, que él observó que venía el tren, pero pensó que sí le iba a librar a una velocidad lenta, dice que lo vio todavía bastante retirado y por eso él se quiso aventar para poder atravesar en ese momento la vía, que supuestamente tenía prisa de llegar a algún lugar. Y él lo que él comenta, dice, no, es que yo llevaba prisa, por lo tal, cuando vi que venía el tren, yo intenté pues ganarle al paso, yo todavía lo vi a distancia, una distancia razonable. Cuando empieza a brincar la vía, algo pasa con el vehículo que baja la potencia y es ahí donde fue impactado brutalmente. Los testigos que escucharon este accidente, pues de inmediato dieron parte a los cuerpos de emergencia. Fue la movilización que se dio allá en pabellón de Arteaga. De inmediato los cuerpos de emergencia llegaron hasta el lugar, valoraron al conductor, no tenía lesiones graves, fue llevado a recibir atención médica, pero por fortuna para él, digo, porque él es el irresponsable. El conductor resultó herido, fue llevado a recibir atención médica, no de gravedad, no, las lesiones que presenta no son de gravedad, no ponen en riesgo la vida, pero sí fue por la cinemática que se da el accidente y más con el ferrocarril, fue llevado directamente a recibir atención médica. Por fortuna, bueno, no son lesiones de gravedad y ya elementos de la policía de pabellón de Arteaga tomaron conocimiento del accidente, pero este irresponsable conductor, pues al intentar ganarle el paso al tren, fue embestido. Son las 4:22, vamos al siguiente corte. Cuando regresemos le tengo la historia de este motociclista que atropelló a un peatón y después se fue a estrellar o fue a chocar contra un vehículo estacionado. Regresando, el detalle completo.
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1: En Radio BI, son las 4:24.
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2: 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Repito, 449-456-5559. 4:27 p.m. Ya es que nos estaban reportando un accidente allá en Haciendas de Aguascalientes sobre Siglo XXI. Son dos taxis involucrados. Uno de ellos es el 1618 y el otro es el 843. Dos taxis involucrados y los dos son iguales, son de la misma marca, vaya, son Nissan Tida, los dos están con golpes severos en la parte trasera, es por alcance. Ya se encuentra ahí elementos de la policía vial, están tomando conocimiento del accidente, pero óigame, no, dos taxis ahí se dieron con todo. Y vamos a retomar la información policíaca. Allá la zona del Óvalo, si conoce usted allá para la salida a México, rumbo al aeropuerto, que está esa pista del Óvalo, que viene siendo la carretera estatal número 2. Esta carretera es la que lleva a la Providencia o a la Providencia de abajo. En ese lugar se había pedido la intervención a través del 911 que había una persona lesionada por atropello. Sin saber más información, fue lo único que proporcionaron. Se trasladan elementos de la policía estatal, se trasladan paramédicos de la Cruz Roja hasta esa carretera. Sí, si usted va por la 45 Sur, da vuelta hacia su derecha, donde está la entrada al aeropuerto, y metros más adelante, pasando el primer semáforo, hacia mano derecha, está la carretera estatal número 2. Es la que conduce al Óvalo. Usted lo debe de identificar muy bien ese lugar. Pues es ahí, esa carretera, Providencia de arriba, digo, la Providencia de abajo, perdón, es ahí donde, pues desafortunadamente se registró un accidente. Esto ocurrió a las 12 de la noche, cuando llega el reporte a través del 911. De inmediato se trasladaron elementos de la Policía Estatal, así como paramédicos de la Cruz Roja, y observaron a un motociclista que estaba prácticamente tirado. Él viajaba en una moto itálica en color negro sin placas de circulación. Esta era conducida por Artemio, él de 47 años de edad. Él resultó lesionado, aunque no fue necesario trasladarlo a un hospital, pero lo que él dice que va circulando en esta motocicleta. Quien también resulta lesionado es José, el de 36 años de edad. Él presenta diversas lesiones por haber sido atropellado por el señor Artemio. Dice que va bien, en condiciones normales, que no alcanzó a observar cuando le salió a su camino este peatón y no le quedó de otra. No pudo hacer absolutamente nada, no frenó, no alcanzó. Pero cuando lo arrolla, lo atropella. Bueno, pues el mismo conductor de la motocicleta, después de haber provocado el atropello del señor José, de 36 años de edad, sigue su marcha de frente y es cuando impacta a un Chevrolet que está estacionado, un Chevrolet azul con placas de circulación de Aguascalientes. Él estaba estacionado. La motocicleta llegó, impactó el lado izquierdo del vehículo y es ahí donde pues dan parte a los cuerpos de emergencia. Llegan paramédicos, observan que está tirado el motociclista, del otro lado observan que está tirado un peatón y ven daños severos en el vehículo y dicen, bueno, pues ¿qué pasó? Aquí el responsable es el vehículo, como siempre, ¿no? No, ¿sabe qué? Ya el mismo conductor de la motocicleta que estaba tirado afuera del asfalto de la carretera le dice, no, ¿sabes qué?

0: Es que el problema fue mío. Se me atravesó el peatón, pero no lo alcancé a ver. Lo atropellé y todavía me fui de frente hasta terminar impactado con el vehículo. Elementos de la policía estatal llegaron hasta el lugar, tomaron conocimiento del mismo accidente. La versión que dijo el conductor de la motocicleta, quien fue detenido en el lugar, fue presentado ante la gente del Ministerio Público porque, bueno, pues el peatón sí resultó lesionado. Él fue necesario llevarlo al Hospital General de Zona Número 3 del Seguro Social para recibir atención médica. Mientras que el conductor del vehículo, pues obviamente sale, alguien le avisó, dice, oye, tu carro lo acaban de pegar. ¿Cómo crees? ¿Sí? ¿Le acaban de pegar? No, pues está estacionado, está bien. Nunca pasa nada en esta carretera, está muy sola. Bueno, asómate porque tu carro trae un golpe muy fuerte en la zona de la puerta izquierda. Es cuando él sale de una fábrica cercana, va a ver lo que está pasando y observa su vehículo dañado. También fue remitido el vehículo por participar o por recibir el golpe de este motociclista y bueno, pues también fue llevado a la pensión de la policía estatal este vehículo. El conductor de esta motocicleta ahora sí está metido en serios problemas. Primero, las lesiones en contra del peatón y los daños en contra del vehículo que estaba estacionado. Oiga, ni cómo ayudarle. 4:32 p.m. Regresamos.
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11: En Radio BI, son las 4:34 p.m.
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0: 4:35. Le mando un buen saludo a mi buen amigo Javier, el abuelo, que ahora le tocó trabajar ahí en un estacionamiento de la calle Primo, ¿verdad? Le mando un abrazo, ya está recuperando, ¿eh? Nada más que se recupere, lo vamos a volver a hacerle batallar con nosotros ahí, con nuestra presencia. Oiga, y déjeme le platico lo que ocurrió en una empresa de mensajería y paquetería. Ya se habían tardado, ¿eh? Ya se habían tardado en, pues en este tipo de acciones. Digo, antes era muy común, era muy, muy repetitivo que personas que se encargan de, no sé, de vender, de ofrecer marihuana, productos ilícitos, lo hacían por medio de una empresa de transporte, sí, de mensajería y paquetería. Ya se estaban tardando, ¿eh? Ya tenía tiempo que no se daba un reporte así, y nuevamente, y este fue atendido por la Secretaría de Seguridad Pública Estatal cuando una persona pues hace un llamado a los cuerpos de emergencia, le toca el reporte directamente a la Policía Estatal, manifestando de que él tenía en su poder una caja que había llegado a estas empresas de mensajería y paquetería, pero que él sentía que olía algo muy fuerte. O sea, ¿sabes qué? Es que me da como olor a marihuana, por favor. O señor policía, venga a ver esta caja. Y es así como pues se trasladan elementos de la Policía Estatal a la calle Lobelia, esto en el fraccionamiento Lomas del Chapulín. El encargado del lugar fue quien alertó a las autoridades diciendo que, bueno, pues que esa caja daba olores raros. Fue necesario que llegara el grupo de K9, el grupo canino, ahí con los perros caninos, el binomio. Llegan hasta el lugar y fue cuando lo ponen al perro a que oliera las cajas, y efectivamente el perro marcó que esa caja tenía de todo, menos, digo, tenía marihuana, menos otras cosas, menos paquetería, que eso se trataba de droga. Así es que ya al ubicar esa caja, fue olfateada por el binomio. Elementos de la Policía Estatal, del grupo de K9, fueron los quienes abrieron la caja, y efectivamente, durante su revisión, este paquete tenía bastante semilla, bueno, se le encontró como hierba verde seca con las características similares de la marihuana, con un peso aproximado de 1 kilogramo. Ya de acuerdo con la intervención recabada por los mismos elementos de la Policía Estatal, esta caja venía, o tenía más bien, tenía como origen la Ciudad de México. La caja fue asegurada, el contenido fue asegurado y puesto a disposición de la gente del Ministerio Público, del Fuero Común de Enturno, de la Fiscalía General del Estado, donde se determinará la situación legal de este, pues este paquete. De verdad, ya habíamos tenido tiempo, y principalmente en la puerta de acceso sur, donde está operando los elementos de la Policía Estatal, elementos de la Policía de Carreteras, en coordinación con el Ejército Mexicano, donde detenían a pues varios vehículos, principalmente transportes público, donde les encontraban este tipo de droga, ¿eh? Digo, es el mismo modus operandi. Ahora llegó hasta, pues llegó más adelante esta caja, ya llegó a lo que es una empresa de mensajería y paquetería, pero afortunadamente fue vista por los mismos encargados, fue entregada a la Policía Estatal y quedó fuera de circulación esa droga, que esa la iban a repartir inmediatamente en Aguascalientes, ¿eh? No creo que iba a pasar otra cosa. Ahí directamente esta carga fue asegurada, ya no salió a la venta, pero pues a ver qué sale con las investigaciones por parte de la Fiscalía General del Estado. Y en otra información, ¿se acuerda usted del accidente del pasado 26 de mayo del año 2026, este mismo año, ahí sobre Boulevard Zacatecas y Avenida Siglo XXI en el distribuidor vial? Bueno, para que usted se acuerde de este accidente que pues fue donde perdió la vida un motociclista al ir circulando sobre Siglo XXI en dirección de norte a sur para tomar el brazo que lleva hasta la Constitución sobre Siglo XXI, donde desafortunadamente perdió la vida un motociclista. Pues le tengo noticia. Este conductor del vehículo, bueno, pues fue identificado como Guillermo. Las autoridades lo tienen ya como el responsable de este accidente ocurrido el día 26 de mayo. Ya de acuerdo con las investigaciones, el conductor habría realizado un cambio de carril en una zona prohibida, una maniobra que terminó impactando a la víctima, al motociclista, quien viajaba pues del mismo sentido de circulación. Cuando el mismo taxista hace el cambio de carril, bueno, pues es donde impacta al motociclista. Desafortunadamente, cuando pierde el control de la moto, se va directamente contra el muro de contención. Es ahí donde el golpe le cuesta la vida al mismo motociclista. Llegaron paramédicos de ISEA, llegó la familia del motociclista, llegaron elementos de la policía estatal, elementos de la policía vial a dirigir el tráfico, ya que estaba muy pesado en ese momento, y abandonar la zona hasta que llegó el personal de investigación pericial a hacer el levantamiento correspondiente de los indicios. Tras este accidente, elementos de seguridad lograron la detención del presunto responsable, quien fue puesto a disposición del agente del Ministerio Público, quien inició las investigaciones correspondientes. Durante la audiencia inicial, el juez de control calificó de legal la detención, posteriormente determinó vincular a proceso por homicidio culposo al conductor del taxi. El imputado no fue enviado a prisión. La autoridad judicial le impuso diversas medidas cautelares, entre ellas la obligación de presentarse periódicamente ante la autoridad, la prohibición de salir del estado sin la autorización de un juez y la restricción de acercarse a la familia de la víctima para no tener ningún tipo de conversación ni de comunicación. El caso seguirá bajo investigación durante los próximos 2 meses, plazo que fijó el mismo juez. El cierre de la investigación complementaria, esta va a seguir durante 2 meses, de verdad, para presentar más pruebas en contra del mismo taxista, pero desafortunadamente ya fue vinculado a proceso por el delito de homicidio culposo en agravio de este motociclista, quien perdió la vida. Usted cuando maneje, tenga cuidado, extreme sus precauciones para evitar cualquier situación y evitar principalmente tener algún riesgo con la autoridad y estar bajo alguna investigación. Son las 4:43. Vamos al siguiente detalle. ¿Alcanzamos o no podemos ir a corte? ¿Nos podemos ir a corte y regresar? Sí, ok. Vamos al siguiente corte. Regresando, le tengo la historia de esta, una pequeñita, una jovencita, quien fue videograbada por un sujeto y afortunadamente llegó la mamá, si no, no sabríamos qué hubiera pasado. Por lo pronto, este sujeto ya fue también detenido, fue vinculado a proceso, pero regresando, le tengo la historia.
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7: En Radio BI, son las 4 con 45 minutos.
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10: En su quinto partido en el Mundial de 1986 realizado en nuestro país, la selección de México dejó el Estadio Azteca y se fue al Universitario de Monterrey con la ilusión de vencer a Alemania y avanzar a las semifinales. Sin embargo, el Tri no aprovechó la localía y terminó por empatar a cero los 90 minutos reglamentarios y los 30 de tiempos extras, donde le fue anulado un gol al Abuelo Cruz. El partido tuvo que definirse en penales, donde México quedó eliminado.
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0: Cuatro de la tarde con 47 minutos. De verdad que le tengo que platicar esta historia, pero más que sea usted informado, usted también debe, como padre, como madre, tener más cuidado con sus pequeños, más cuidado con sus niños, no descuidarlos cuando va a un centro comercial, ninguna parte, porque hay cada sujeto que de verdad no sabemos. Hay sujetos que nada más andan viendo a los menores y ver qué hacen, dónde se meten, dónde los deja, y el descuido que usted tiene como padre y como madre, estos sujetos lo aprovechan. Por eso le digo, esto es para que usted, como papá, como mamá, cuide más a sus pequeños. Gracias que la Fiscalía General del Estado, a través de la Fiscalía Especializada en Delitos Sexuales y de Género, logró la vinculación en contra de este sujeto. Este sujeto está identificado como Brian. Él está acusado, es el responsable del delito de hostigamiento sexual en agravio de una menor de edad, y el juez de control determinó que este sujeto deberá permanecer en prisión preventiva. Pero este ya quedó fuera de circulación un rato. Pero sí, usted es el responsable, como mamá y como papá, cuidar a nuestros pequeños. Todo comenzó el día 25 de mayo de ese mismo año. La mamá, la pequeñita, bueno, pues llegó el momento de ir a comprar el mandado para la casa, y ellos fueron a un centro comercial que está ubicado sobre Avenida Siglo XXI, esto en el fraccionamiento Villas de Nuestra Señora de la Asunción. Cuando andaban recorriendo el centro comercial, la tienda de autoservicio, para comprar pues algunos víveres para la casa, la despensa principalmente, la niña en ese momento, pues la pequeñita, oye mamá, ¿sabes qué? Quiero ir al baño. Y hasta brincaba, mamá, es que ya me anda, quiero ir al baño. La mamá en ese momento, bueno, pues la mete al mismo baño público de ese centro comercial. Y la niña al ingresar le dice, es que no hay papel. La mamá sale del lugar, del baño, y va a buscar papel sanitario para poderle traer a la pequeñita. En ese momento que la dejó sola, que la descuida, es cuando aparece en escena Brian. Brian llega al lugar donde estaba la pequeñita, activa la cámara de su celular, este desgraciado, en forma frontal, apuntando hacia el interior del baño, con el objetivo de observar, videograbar a la menor. Pero aquí, por fortuna, la mamá no tardó. Cuando llega, observa esa escena, dice, bueno, este desgraciado, ¿qué está haciendo? ¿Qué le haces a mi hija? ¿Qué le estás haciendo a mi hija, desgraciado? Ella, la señora, de inmediato pide ayuda, empieza a gritar, auxilio, ayúdenme, por favor. Es cuando personal de seguridad, elementos de la policía municipal, llegan hasta el lugar y este sujeto ya lo tenían asegurado, los mismos guardias de seguridad de esta tienda lo tenían asegurado ya para entregárselo al oficial. Cuando le platican al oficial lo que este sujeto estaba haciendo, no le costó más al oficial de decir, no, bueno, vámonos directamente a ponerlo a disposición de la autoridad. Vamos a ponerlo a disposición de la gente del Ministerio Público. En ese momento la señora, bueno, tuvo que acudir también ante la gente del Ministerio Público a poner su denuncia correspondiente en contra de este desgraciado, de Brian. ¿Sí? Por esta conducta fue puesto a disposición ante la gente del Ministerio Público y tras evaluar los elementos presentados por el mismo servidor público, el juez de control calificó la legal detención y le dictó el auto de vinculación a proceso. En ese momento, este sujeto ya estaba con el juez, quien como medida cautelar le impuso la prisión preventiva, oficiosa y justificada. Asimismo, le otorgó un plazo de 2 meses para el cierre de la investigación complementaria, tiempo que la fiscalía buscará recabar más pruebas para robustecer este caso. Este desgraciado no debe de salir, no debe de andar en la calle. Este es un degenerado en potencia. Y no le importa quién afecte. En este caso, la afectada es una menor. Pero ¿cuántas más este sujeto no ha hostigado, no ha hecho grabaciones? Porque este está enfermo y este necesita estar en prisión definitivamente. Por lo pronto, estará fuera de circulación, estará 2 meses tras las celdas, hasta que la fiscalía o hasta que el juez, la fiscalía recabe más información en contra de este sujeto. Son las 4:53. Antes de retirarnos, elementos de la policía vial atendieron 3 accidentes contra objeto fijo, esto registrado entre la noche del viernes y la madrugada de este sábado. Estos accidentes se dieron en distintos puntos de la ciudad, sin que se reportaran personas lesionadas de gravedad. El primer accidente ocurrió alrededor de las 10:40, esto sobre el bulevar Adolfo Ruiz Cortines, esto en el fraccionamiento Viñedos de San Felipe. De acuerdo con el reporte oficial, una vagoneta Kia modelo 2016 en color blanco con placas de circulación de Aguascalientes era conducida por Yasmín, ella de 26 años de edad, quien circulaba de oriente a poniente sobre el carril izquierdo. Metros más adelante, antes de llegar al cruce con la avenida Siglo XXI, la conductora perdió el control del vehículo hacia la izquierda, esto impactando la parte frontal contra un poste de alumbrado público. Tras el golpe, la unidad fue proyectada hacia la derecha y fue a impactarse contra la cortina metálica de una vivienda. Tras el reporte, de que había chocado esta mujer, dieron parte a los cuerpos de emergencia. La conductora fue asegurada por elementos de la policía vial, quien al final de cuentas, fue retirado con una grúa y ella fue puesta a disposición de la autoridad correspondiente. Horas más tarde, aproximadamente a las 3 de la mañana con 20 minutos de ya de la madrugada de este sábado, se registró otro accidente. Es en el cruce del Boulevard Guadalupano y la calle Primera Progreso. Un joven de 18 años de edad, identificado como José, él conducía un vehículo Nissan 2020, pero ¿qué cree? Lo hacía en estado de ebriedad y a exceso de velocidad. El conductor perdió el control del automóvil, impactó primero contra la guarnición del camellón central y posteriormente contra un poste de alumbrado público. Este fue derribado tras el impacto. A pesar de lo aparatoso del accidente, no se reportaron personas lesionadas. Los testigos dieron parte a los cuerpos de emergencia. Al lugar llegaron paramédicos, llegaron elementos de la policía vial y observaron que este hombre, bueno, pues solamente presentaba signos de que estaba pero si tomado y afortunadamente no tenía lesiones. Finalmente, alrededor de las 12 de la medianoche, con 30 minutos, autoridades atendieron pues un tercer accidente. Es en el cruce de la avenida Héroe Nacozari y ahí Adolfo López Mateos, una mujer de 28 años, identificada como Daniela, conducía un vehículo Chevrolet cuando al intentar incorporarse a la avenida perdió el control de la dirección. La unidad impactó contra la guarnición central del camellón, posteriormente contra un árbol donde quedó prácticamente detenida. Elementos de la policía vial realizaron las diligencias correspondientes en el lugar. Las autoridades reiteraron el llamado a la ciudadanía para conducir con precaución, respetar los límites de velocidad, sobre todo no manejar con los efectos del alcohol. Pero parece que esto le va a entrar por uno y le va a salir por el otro. 4:57 p.m. Yo lo veo mañana a partir de las 6:00 a.m.
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13: En Radio BI, son las 4:58 p.m.
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1: Son 116 anexos registrados y 12 certificados por autoridades en Aguascalientes. El ICEA indica que recientemente hubo la integración de 80 nuevos anexos. No hay pretexto, solo falta de voluntad política para crear el municipio 12 de Aguascalientes, señala Heriberto Gallegos. El suelo está muy parejo, no hacen falta tantos brincos, ya está todo dado para la creación del municipio 12 de la entidad, que será el de Villajuárez, que hoy es una comunidad de asientos. Considera uno de los impulsores de este proyecto el perredista Heriberto Gallego Serna.
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2: Hola, hola amigos, bienvenidos. Son las 5 de la tarde con 2 minutos. El termómetro marca 33 grados centígrados en el centro de Aguascalientes. Sí, no ajuste ahí su televisor o su radio. 33 grados centígrados. Está haciendo calor en Aguascalientes este fin de semana. Y si usted sale a la calle, pues se habrá dado cuenta de lo que digo, de que lo que digo es verdad, de que está haciendo calor. Trate de disfrutar de él si es que le gusta el calor. Si no le gusta el calor, bueno, pues acostumbrarnos, porque ¿qué cree? También ya viene el verano y es una temporada todavía más calurosa que la primavera, aunque con algunas lluvias, porque ya también se esperan algunas lluvias, o al menos lo que dice el pronóstico del tiempo que estoy viendo en internet. No soy ningún experto y ya ha quedado claro muchas veces que muy pocas veces le atino. El internet es lo que me dice, que a lo mejor podría llover este fin de semana. Quizá el domingo y el lunes podríamos estar viendo algo de lluvia en Aguascalientes, que ya hemos visto, ya no son las primeras, ya hemos visto lluvia en Aguascalientes. Entonces, nada más es cosa de acostumbrarnos, ¿no?, a que ya viene el verano y que en estos días seguramente veremos lluvia. Disfrute de ella, disfrute si cae, disfrute la lluvia. Si no, pues mejor ir guardaditos en casa, estar tranquilitos, no salir si es que no es necesario. Y si queremos disfrutar del fin de semana o del clima, pues nada más con mucho cuidado. Lo demás ya sabe, disfrute y pásela muy bien. Son las 5:03, soy Jesús Alberto Rodríguez. Le voy a estar acompañando a través de mensajes, llamadas, reportes, todo para intentar juntos resolver sus problemas. Le invito a que me marque, las líneas ya están abiertas, 449-910-3508 y 449-910-3509. Para las personas que me siguen en televisión, ahí está apareciendo en su pantalla. Para quien me siguen en redes sociales, ahí están los teléfonos también, para que me pueda marcar o escribir, porque también me puede escribir al 449-910-3508, que es nuestro centro de WhatsApp. Les recuerdo que estamos transmitiendo en Facebook, Patrulla 790, en Facebook de BI Noticias, en YouTube, en nuestra página oficial, en nuestra página web, www.binoticias.com, y en nuestros canales de Easy, de Gigacable, además, por supuesto, de todas las plataformas que ya la conocemos, la más tradicional, nuestra queridísima señal de radio. 5:04, vamos a comenzar ya, vamos a darle lectura a los mensajes que me comienzan a llegar de las autoridades, que ya me llega también, que me dicen que nos están escuchando. Pero también de la gente, por ejemplo, me escriben: buenas tardes, licenciado Jesús Alberto. Sabiendo que su programa lo escuchan todas las autoridades, tuve la necesidad de hacer un trámite en la dirección de panteones. Y qué mal servicio tienen al público. Estoy muy molesto, pero sobre todo triste. Ojalá y el licenciado Carlos España así hiciera una visita y les diera un curso de atención al público. Agradezco su atención. Atentamente, IBO, así lo escribe, sus iniciales. Si no se reporta, no hay cambios. Saludos, tiene usted toda la razón. Importantísimo, si no se reporta, no hay cambios. No me explica exactamente qué fue lo que le sucedió. No me explica si no le supieron dar alguna información, si no supieron darle respuesta a algún trámite que estaba tratando de hacer, si no supieron darle seguimiento a alguna situación que él estaba reportando, no me da detalles. Solamente me dice que necesitaba hacer un trámite en la dirección de panteones, que acudió a la dirección de panteones y que en ella recibió un maltrato. Te digo, no me pasa más detalles, no me da más detalles. Solamente me dice que pasó un mal rato al estar ahí. Y menciona, pues, ojalá el secretario de Servicios Públicos, que efectivamente se ve que es conocedor porque el secretario de Servicios Públicos está a cargo de la dirección de panteones. O sea, los panteones está subordinada a la Secretaría de Servicios Públicos. Entonces me dice, el licenciado Carlos se va a dar una vuelta y a ver si les aplica un curso de atención al público, a la gente que atiende ahí. Es lo que me dice. Le digo, no me da más detalles, pero bueno, me pasa este reporte. Tengo ya una llamada que está en espera. Voy con ella. Buenas tardes.
3: Hola, licenciado. Buenas tardes.
2: Hola, buenas tardes. ¿Con quién tenemos el gusto?
3: La señora Mari del Peralta.
2: Señora Mari, ¿cómo ha estado? Qué gusto saludarla.
3: Mire, bendito sea Dios, aquí andamos. ¿Cómo ve? Nomás que usted me dijo que me reportara.
2: Sí, aquí andamos. ¿Cómo le he ido con eso?
3: Luego, otro día fui la primera.
2: Ah, ¿ya fueron? Ay, qué bueno.
3: Sí, luego, ya ve que necesito andarlos arreando mientras no. Por ahí. Oye, le va.
2: ¿Y sí quedó la fuga bien y todo?
3: Sí, ahí le va. Bueno. No nomás era adentro, eran en dos partes, adentro de la cochera y afuera.
2: Ajá.
3: Y arreglaron las dos, pero... Ah, dejaron los agujeros que para 22 días, si se sigue tirando el agua, pues la vuelven a componer y si no, pues ya la tapan.
2: Ajá.
3: Por ahí le va, espero que así sea, porque aquí en la colonia los agujeros duran años y hasta que la solita la gente los anda aterrando y atierran mientras,
2: abiertos.
3: Pues no nos separa. Y pues yo creo dentro de 22 días le voy a dar lata para recordarle.
2: No, hombre, no es ninguna lata. Le va,
3: a mí me lo hicieron luego a otro día. Pero hasta ahora me comunico porque ya ve que usted es como la lotería. Hasta que no nos toca, ¿cómo ve?
2: No, hombre. No, señora Mari, muchas gracias por
3: avisarme. Al contrario, le hablo para darle las gracias a usted y a todos los que, pues sí, le dan, hicieron el grande favor.
2: No, hombre, pues favor no es, más bien es trabajo de las autoridades.
3: Pues y sí, qué las bueno dos cosas, hace. ¿Verdad? Pero ahí se les dio para su refresquito y hace de antemano que sí. Pues así funciona esto.
2: Muchas gracias, señora Mari. Gracias por hacérnoslo saber. Y me uno a su agradecimiento también para las autoridades. Qué bueno que ya
3: claro,
2: quedó.
3: Claro, para eso es. Para así como me escucharon para ayudarme, que me escuchen para agradecer.
2: Qué bueno. Y ojalá que sí vayan. De todas maneras, ya sabe que yo voy a estar aquí pendiente para recordarles que, oigan, le dijeron que en 22 días quedaba y que sean 22 días nada más, que no se pasen meses o años.
3: Ay, mi licenciado, ¿cómo es? Te digo... Y nos vemos mañana allá en las huertas, ¿no va a ir usted?
2: No creo que vaya, la verdad, porque tengo el noticiero de la noche también.
3: Ahora.
2: Pero es en la Insurgentes, ¿verdad? Ahí van a estar el presidente
3: y
2: municipal.
3: Sí, cerquita de la casa de mi mamá.
2: Nuestra compañera Rocío Gutiérrez va a estar ahí también.
3: Ah, pues ella es la que me hace ir para allá.
2: Bueno, pues ahí vamos a andar. Bueno, vamos en general el equipo de BI Noticias, el presidente municipal anda por allá. A mí me toca trabajar en la tarde, por la tarde, noche, pero pues sí se puede. Igual y saliendo
3: ahí
2: del gimnasio
3: espero,
2: me da una
3: nos
2: vuelta.
3: Vemos, para llevármelo a almorzar.
2: Ah, ¿para llevarme a almorzar?
3: Sí, no, hombre, pues claro, pues ahí está mi sobrina vendiendo gorditas, ahí voy a estar.
2: Saliéndome del gimnasio me lanzo por allá.
3: Sí, allí está mi sobrina en un ladito, vende gorditas y allí lo invito.
2: Uy, ya se me antojaron, señora Mari.
3: ¿Cómo ve?
2: Pues y ojalá que sí nos veamos por allá.
3: Ojalá, primero Dios.
2: Primero Dios, exactamente.
3: Gracias, bonito día, tarde. Nombre,
2: bonita tarde y gracias. Un abrazote.
3: Muchas gracias.
2: Hasta
3: yo también
2: luego.
3: Le regreso muchos.
2: Bendiciones. Gracias. Son las 5:09. Muchas gracias al equipo de Mía que pues nos dieron atención con la señora Mari. Me dice, al siguiente día, licenciado, al siguiente día aquí los tenía trabajando. Y pues para agradecer, ¿no? Qué bueno, y me da gusto. Ahora nos dice la señora Mari, gracias por el favor. Bueno, no es favor, eso es el trabajo de las autoridades, no es un favor. Ahora, yo también me uno al agradecimiento porque pues nos atienden, ¿no? Porque hacen caso a las peticiones que llegan a este espacio. Así es que muchas gracias al equipo. Primero, el primer contacto que tengo, el equipo de comunicación de Mía, el equipo de monitoreo que está todos los días pendiente del programa, muchas gracias. Pero de ahí hasta los altos mandos, hasta el propio director Jesús Ballín, que también siempre nos está escuchando y que siempre está pendiente e incluso nos visita cuando tiene la oportunidad aquí al programa para platicar con la gente. Entonces también muchas gracias, le digo, a todo el equipo de Mía por esa atención, pero esperemos que pues vayan ahí resolviendo estas situaciones, por ejemplo, de las zanjitas, ¿no? Porque son muchas y ahí siguen. Entonces, pues ya la señora Mani me dice que ya fueron. Agradecer. Por cierto, hablando del equipo de Mía, me dejan por acá un comunicado. Un comunicado que tiene que ver con lo de Ejido de Peñuelas. Mire, se lo voy a leer. Les informamos que, dice el comunicado, derivado de la intermitencia en el servicio ocasionado por una falla en el sistema de bombeo que abastece a la comunidad de Ejido de Peñuelas y el registro de un cierre vial momentáneo por parte de vecinos afectados, desde el día de ayer nuestro personal de MIA mantuvo diálogo directo con las y los vecinos para informarles de manera transparente las causas de la incidencia y las acciones que actualmente se realizan para restablecer el servicio. Nuestro personal técnico continúa trabajando de manera permanente en la atención de la falla, mientras se mantiene activo un operativo de pipas para apoyar a las familias afectadas. Reiterando nuestro compromiso de seguir privilegiando el diálogo, la atención directa y el trabajo operativo para restablecer el suministro en el menor tiempo posible. Este comunicado lo hacen llegar las autoridades de Mía porque si usted estuvo pendiente del programa Buenas Tardes Aguascalientes o de nuestras redes sociales, habrá notado que dimos cuenta de una manifestación, otra manifestación de ahí de Ejido Peñuelas, que pues los vecinos molestos porque no tienen agua decidieron manifestarse, una manifestación más por el tema del agua, y pues este comunicado surge a partir de esa información que le comentábamos más temprano. Nos dan esta información, nos dicen que ya se estuvo manteniendo el diálogo, incluso nuestra compañera Yalma Ronte tuvo una conversación con el director Jesús Ballín, que le explicó el por qué no se tenía suministro en esta zona, qué fue lo que sucedió, porque fue desde el miércoles que se estuvieron haciendo los reportes. Ya nos dice que ayer mismo se pusieron en contacto con los vecinos, pero inconformes, pues decidieron hacer esto también. Se mantiene el diálogo y lo que decía el ingeniero Jesús Ballín es que el lunes regresaba el agua a esta comunidad. Pero bueno, pendientes e informándole todo lo que suceda alrededor de este tipo de situaciones, que bueno, seguimos viéndolas, que seguimos percibiendo esa molestia de la gente por algunas fallas en el suministro del agua que se siguen registrando en nuestra ciudad. Son las 5:13. Tengo que ir a una pausa comercial. Ahí está el comunicado de Mía. Y el agradecimiento de la señora Mari, que nos dice, ya mi fuga está arreglada. Esperemos que la zanja no quede ahí por años. Son las 5:13. Voy a la pausa. Ya regreso.
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0: En Radio BI, son las 5:13.
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11: Temperatura 31 grados. 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
2: Cinco de la tarde con 16 minutos, estamos ya de regreso aquí en Reporte Ciudadano. Perdón, estoy leyendo algunos de los comentarios, algunos más bien de los reportes también que me llegan aquí a nuestro centro de WhatsApp. Leo algunos, me dicen buenas tardes, por favor, otra vez ayúdenos a reportar que urge el puente peatonal de Segundo Anillo en España. Es bastante peligroso intentar cruzar. Muchas quejas de este tramo, bueno, de este puente que quitaron. Sobre todo porque, ¿sabe qué nos dice la gente? ¿Por qué lo quitaron si no tenían fecha de volverlo a poner? Si tenían la intención de renovarlo, si tenían la intención de poner otro puente peatonal porque ese ya había cumplido su ciclo, ¿por qué no lo dejaron hasta que ya estuviera la licitación hecha? ¿Por qué no lo dejaron hasta que ya estuviera todo listo para prácticamente quitar uno y poner otro? Porque por lo pronto es peligrosísimo. Ahora, no sé si las autoridades de ahí de Obras Públicas nos digan, bueno, es que ya estaba peligroso de todas maneras dejarlo, pero habrá que preguntarle, porque ya le preguntamos al secretario de Obras Públicas en su momento, me dijo, cuando tenga más información te la daremos, pero eso ya fue hace como pues, más de un mes. Entonces, fue miércoles Ciudadano recientemente y por ahí anda mi compañera Yalma Ronte en estos miércoles Ciudadanos cuestionando a las autoridades. Le pediré que nos eche la mano haciendo esta pregunta al ingeniero Miguel Ángel Huízar, o más bien de una vez escribirle más bien al ingeniero a ver qué me puede decir al respecto. Me escriben más personas, me escriben por acá, me dicen Alberto, buenas tardes, una pregunta. ¿Qué razón tienes de la malla que nos tiene cerrada con candados aquí en la Florida 1? Ya es desesperante porque todos los carros que quieren salir por la malla se tienen que dar de reversa y es un peligro porque casi les pegan a los carros y están estacionados porque batallan mucho para darse de reversa. Tiene razón, ya me acordé de cuál malla. De hecho, la habíamos visto en un video que me compartió usted. Una malla que yo le decía que hasta tienen con candados. Y sabe que no le tengo una razón porque las autoridades, el municipio de Aguascalientes, sí me pidió los datos que usted me dejó, yo se los canalicé al equipo de municipio, pero luego ya no me dieron respuesta, se los quedaron ellos. Entonces, por lo general, pues yo me quedo con la idea de que se acercan. Veo que no es así, que no se han acercado, que la gente sigue con esta molestia, porque además esta malla no la pusieron los propios vecinos, ni siquiera la puso el municipio, la puso un vecino, un solo vecino. De acuerdo con lo que me decía la persona que me escribe, un solo vecino puso esa malla. Y no sé, bueno, la malla estaba, pero le puso un candado. El vecino le puso un candado para que nada más quienes él decidiera que pudieran pasar, pasasen. Entonces, pues, mire, ahí la estamos viendo en Facebook, en YouTube, en redes sociales, ahí la estamos viendo, en televisión, por supuesto. Pero es como se lo narro. Una malla que incluso le pusieron dos candados, dos cadenas, una en la parte de abajo, otra en la parte de arriba. Entonces, ya lo habíamos canalizado al municipio, incluso les habíamos compartido los videos al municipio también. No me han dado respuesta, pero le vuelvo a pedir al municipio que se den una vuelta para revisar, que vean el tema con el vecino que puso esto, y que pongan atención en las peticiones de los demás vecinos que dicen, nadie la necesita, quítenosla, nadie la necesita, es más, ni la queremos, quítenosla por favor, para que ya no estemos peligrando al darnos de reversa cuando queramos entrar o salir de nuestras casas. Entonces que hablen ahí con los vecinos, que se pongan de acuerdo a los vecinos, y si es la voluntad de la mayoría, pues, que retiren esa puerta que, más bien, lo que nos dicen los vecinos está estorbándole a la gente de la casa de la calle Aceitilla, ahí en la Florida 1. Que nos den la oportunidad de visitar, bueno, del municipio que visite esta zona, que les hablen a los vecinos y que los vecinos decidan si sí es mejor tenerla, si no es mejor quitarla, y si el vecino que puso estos candados pues, se pone en sus moños, pues ya que el municipio pueda mediar en esa situación. Gracias al buen George que me hace el favor de poner estos videos que usted puede observar también a través de nuestras redes sociales y nuestra transmisión en vivo. Tengo otra llamada, voy con la llamada que ya me está esperando. Buenas tardes.
12: Hola, hola licenciado, buenas tardes.
2: ¿Qué tal? Buenas tardes. ¿Con quién tengo el gusto?
12: Marco López. Buen...
2: Para ya, servirle. Señor Marco, para servirle, ¿cómo le puedo ayudar?
12: El día de antier me recibió la llamada y ayer dio la contestación del gobierno cuando solicité un semáforo aquí en el Ojo Caliente 3.
2: Sí, ya me acordé. Sí, sí, sí. ¿Qué sí, le decía oiga, yo ayer? Pero, no, lo escucho, oiga. Lo escucho.
12: Pues bueno, o sea, escuché la explicación de que por el metrobús, trolebús o lo que van a poner aquí en Tercer Anillo.
2: Sí, el plan del transporte público.
12: Así es, pero que la explicación que le dieron es que van a cerrar este cruce de El Mocho y Avenida Siglo XXI.
2: Sí,
12: pero la verdad es que nos van a pasar a perjudicar a los que usamos transporte privado.
2: ¿Habrá que rodear mucho o qué?
12: Sí, hay que rodear mucho, son cuadras largas las que hay aquí de este lado.
2: Ajá.
12: Son cuadras hasta, no sé, el triple de una cuadra normal. Y y la circulación pues está muy complicada. Digamos que por ejemplo lo que es salida Noria y Tercer Anillo
2: sí.
12: Siempre está bien congestionado porque son pocos los accesos que hay hacia el oriente o del oriente hacia el centro. Entonces pues si cierran esta otra calle del Mocho pues se va a saturar más la salida Noria. Si se va a saturar más lo que es San Francisco de los Viveros, que es el otro semáforo que hay y que es el acceso a lo que es Vistas de Oriente, Lomas de San Patricio, toda esa sección de ahí, siempre hay mucho tráfico, muchísimo tráfico, porque son los dos únicos accesos que hay hacia Vistas de Oriente y hacia esa sección de Aguascalientes. Entonces, si nos cierran este pequeño paso que es el Mocho, nos van a hacer rodear más, se va a congestionar más lo que es San Francisco de los Viveros y salida Noria, se van a congestionar muchísimo más.
2: Ya.
12: O sea, sí va a ser muy, muy complicado si cierran aquí. Ahora, yo no veo el inconveniente que pongan un semáforo en esa sección. ¿Cómo le va a afectar al metrobús o al transporte público?
2: Sí, pues fíjese que no me dijeron exactamente los detalles del plan que tienen. No me hicieron saber con detalle el proyecto que están planteando en esta zona. Lo que me dijeron es que no se había contemplado la semaforización porque por el contrario... se tenía esta idea, pero no me lo dijeron como un hecho, me lo dijeron como una idea, como un proyecto. Entonces, no sé, porque incluso veo en el camellón, que es un camelloncito muy chiquito, porque además también están las laterales para dar vuelta tanto a la izquierda como a la derecha, y eso genera otros carriles, un carril extra para dar vuelta, exactamente. Entonces veo ahí que, por ejemplo, sí había unos postes y demás. No sé, hay cámaras del C5 y todo eso.
12: Así es.
2: Entonces no sé si la intención como tal sea cerrar ese espacio como lo tienen previsto o si tienen alguna otra idea, no sé, de abrir alguno otro o darle más salida a otros puntos. La verdad es que no me dieron detalles. Lo único que me dijeron es que no se tenía contemplada la semaforización en ese punto exacto porque desde el gobierno del estado se estaba planteando la posibilidad de esa vía utilizarla en este sistema de transporte público. Ahora, no sé cuándo, no sé de detalles exactos y no sé si sí o si no, porque también me dijeron, pero no te preocupes, Alberto, que lo volvemos a revisar en el municipio, ahí en la dirección de tránsito. Entonces eso me explicaron, que lo iban también a revisar, que lo iban le iban a dar otra checada al punto. Entonces no sé si para semaforizarlo, para poner alguna señalización o si para ya determinar esa situación. Pero sí es parte de lo que me decían, señor Marco, ¿cómo ve? Entonces, digo, no tengo detalles, pero al menos fue la explicación que ayer me dieron.
12: Pues sí, y bueno, aquí la otra cuestión es que también es un cruce peatonal de... Hay escuelas, hay kinder y hay primarias de ambos lados de tercer anillo.
2: Sí.
12: Y tanto de un lado para otro, pues van los niños con sus o las familias con sus niños. Uh-huh. Y pues es que no poner un semáforo ahí, pues es también tener un riesgo para los peatones. Si cierran el paso, pues para ir a las escuelas tendrían que caminar más o tendrían que poner un puente peatonal.
2: Ajá, justo también lo pensé.
12: Y sí es, o sea, realmente sí es muy complicado, y pues yo pienso que las autoridades lo que deberían de hacer es acercarse con los que residimos en esta zona y pues tomar nuestras opiniones sí. Para que tengan la mejor solución.
2: Sí, yo creo que eso es lo que deberían de hacer, justamente, y por lo general lo hacen. Entonces, ¿quién quita y por ahí pronto estén reuniendo a los vecinos para poder tomar una determinación al respecto? Pero por lo pronto esa es la idea, y sí, porque como usted dice... Los cruces más cercanos son Avenida San Francisco de los Viveros y el otro es ya hasta
12: Salida
2: Norias. Y el que está en medio es la del Mocho, pero es esta que no tiene semáforo y que es una calle que sí, pues hay que estar viendo, porque además Tercer Anillo también es bien transitado. Entonces sí entiendo la situación. Deje ver qué determinan finalmente las autoridades, pero es buen punto para estar ahí checando con ellos cuál es la idea final que tienen sobre este cruce del Mocho y Avenida Siglo XXI.
12: Sí, sí,

0: qué es lo que van a hacer ahí e informarlo a la gente, por supuesto.
1: Sí, claro, y pues ahí tiene mis datos igual, sí. Y pues si quieren contactarme y empezamos a ver eso también.
0: Claro, señor Marcos, le agradezco mucho, ¿eh?
1: Al contrario, muchas gracias. Que tenga buena tarde.
0: Abrazote igualmente para usted. Bonita tarde.
1: Gracias, y gracias. Hasta luego.
0: Hasta luego. 5:28 p.m. Tengo que ir a la pausa comercial. Voy a la pausa y ya regreso.
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2: En Radio BI, son las 5:28 p.m.
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2: 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El aroma personal. ¿Sabías que nuestro aroma personal es tan único como nuestras huellas digitales? Sí. Esta afirmación sugiere que el aroma de cada persona es tan distintivo y único como sus huellas dactilares. Tanto las huellas digitales como los olores corporales son características únicas de cada individuo. Las huellas dactilares se utilizan comúnmente para la identificación personal. Esto es debido a su singularidad. Cada persona tiene patrones únicos en sus dedos, ya que no se repiten en ninguna otra persona, lo que las hace una forma confiable de identificación. Comparar el aroma con las huellas digitales destaca la singularidad de los olores corporales. Se cree que factores como la genética, la dieta, la salud y el entorno contribuyen al olor característico de cada persona. Incluso los gemelos idénticos, que comparten la mayoría de sus genes, pueden tener olores corporales distintos. Esto debido a los factores ambientales y alimenticios. Es interesante esta comparación, ya que al igual que nuestras huellas digitales, nuestro aroma es único e identificable.
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0: 5:31 PM, estoy ya de regreso aquí en Reporte Ciudadano. Muy agradecido con toda la gente que me está escribiendo y con toda la gente que me manda audios, imágenes, videos. La verdad es que esta nueva modalidad en la que hemos podido estar escuchando audios, ver videos, ver imágenes, la verdad es que a mí me agrada mucho porque ya la gente le pone imagen a eso que antes solo podíamos tener por audio. Entonces está buenísimo. Y vamos a escuchar justamente un audio de una persona que me escribe desde Los Pericos, más bien que me manda un audio desde Los Pericos, con una petición que me parece importante y relevante para el municipio de Aguascalientes, sobre todo porque nos dice, ya lo están haciendo en otras zonas, en otras calles de aquí mismo, y en esta, que en donde ya hicimos una petición, no lo están haciendo. Me llama la atención y ahí dejamos el audio, vamos a escucharlo para ver qué nos dice este ciudadano.
8: Buenas tardes. Soy el señor Santiago Velázquez Gallardo, de aquí de la calle San Pedro, en Los Pericos. Nada más para reportar que pues van a pavimentar las demás calles y esta calle no las tienen tomada en cuenta. Es la que está casi paralela con la Rodolfo Landeros, por ahí para... pues el director de Obras Públicas que nos eche la mano, la gobernadora, el presidente municipal, pues digo, nos tienen abandonados. Ya hace como 10 años hicimos una solicitud de la pavimentación y dijeron que no, que todavía no había recursos, pero pues están pavimentando otras calles aquí, pues esta calle San Pedro no nos las tomaron en cuenta.
0: Le decía su petición bastante clara, gracias por el mensaje, gracias por la forma en que envía ese mensaje, porque bastante claro, bastante conciso, bastante preciso, y nos dice, soy tal persona y este es mi reporte, y además nos da una explicación muy exacta. Ya teníamos una petición, nos dijeron no hay presupuesto, lo entendimos, como ciudadanos dijimos, bueno, entendemos que hay un presupuesto que hay que cumplir, pero ahora vemos cómo otras calles están siendo pavimentadas y la nuestra no. Entonces nos indigna porque nosotros habíamos hecho esa petición y nos indigna que la nuestra no haya sido tomada en cuenta, que nos olviden, que nos excluyan. Eso nos perjudica, por supuesto, nos indigna, nos molesta y nos pone tristes. Y ahí el señor pues nos dice, pongo mi reporte sobre la mesa para que las autoridades nos escuchen. 5:34, tengo también y le presento también la cápsula de Reporte Ciudadano desde las calles de Aguascalientes. Ya conoce usted este trabajo de nuestra compañera Jimena Ponce.
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9: Muy buenas tardes, Alberto, te saludo con mucho gusto a ti y a todo nuestro teleauditorio. Reporte Ciudadano ya está en las calles de Aguascalientes. Nos encontramos en el centro de la ciudad, específicamente en el Café Rigby, ubicado en la calle El Codo, porque nos reportaban una fuga de aguas limpias que sale específicamente enfrente de este café. Así como estamos observando en las imágenes, el agua brota de un pequeño hoyito del suelo, recorre metros y metros, da la vuelta. Esto está afectando a los negocios del Codo, pues dicen que las personas evitan pasar por aquí, porque es molesto tener que estar brincando los charcos. Este problema empezó en noviembre. El modelo integral de aguas de Aguascalientes acudió hasta aquí, hizo las reparaciones correspondientes, sin embargo, al poco tiempo volvió a brotar. Es por ello que los comerciantes le piden a las autoridades que vengan nuevamente, pues este problema ya tiene muchos meses y es recurrente. Piden una solución definitiva. Alberto, esto es lo que está pasando en el centro de Aguascalientes. Regresamos contigo al estudio de Reporte Ciudadano. Jimena Ponce, VI Noticias.
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0: 5:35 PM. Gracias al trabajo de nuestra compañera Jimena. En esta ocasión, una fuga de aguas limpias, ya lo escuchamos. Ojalá que las autoridades se den una vuelta, sobre todo está aquí, de hecho, a 2 cuadras de donde estamos. Nosotros estamos sobre la calle Morelos, está en El Codo, a 2 cuadras exactas, en donde está esta fuga de agua. Ojalá que se den una vuelta por ahí las autoridades, sobre todo cuando es agua limpia, duele más, ¿no? Porque hay gente que no la tiene y en otros lados desperdiciándose, tirándose. 5:36, voy a la pausa, ya regreso.
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7: En Radio BI son las 5 con 37 minutos.
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1: Usted no tiene que gastar mucho dinero para tener una vida familiar significativa. El secreto es desarrollar tradiciones que den significado al tiempo que pasan juntos. Les habla el Dr. Dobson de Enfoque a la Familia. A los niños les gustan mucho las actividades y rutinas diarias más simples. Ellos quieren oír la misma historia mil veces u oír el mismo chiste hasta que usted está a punto de volverse loco. Y sin embargo, estas interacciones son a veces de más valor en las mentes de los niños que los juguetes caros o un acontecimiento especial. Una vez, un amigo mío les preguntó a sus hijos adultos qué era lo que ellos recordaban de su niñez con más agrado. ¿Eran acaso las vacaciones que habían tenido o los viajes a Disneylandia o al zoológico? Ellos contestaron no. Habían sido los momentos cuando papá se había puesto a jugar con ellos en el piso. Así es como piensan los niños. Las actividades más significativas en la familia son frecuentemente las interacciones simples que desarrollan lazos duraderos de amor. La tradición es lo más importante. Esas actividades que se repiten y que dan identidad y una sensación de aceptación a cada miembro de la familia. Yo le animo a usted a desarrollar sus propias tradiciones dentro de su familia. No le costará mucho, pero el valor de lo que usted recibirá no se puede calcular en dólares. Les habla el Dr. Dobson.
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2: 5:39 PM. Ya estamos de regreso por acá en el programa de Reporte Ciudadano. Estoy leyendo, viendo mensajes, respondiendo a ellos. Y nuevamente agradecerles. Siempre estoy agradeciendo, pero de verdad gracias porque me dejan muchos, son muchos mensajes. Y pues ahí estamos, tratando de darle solución a todos, o bueno, al menos la atención debida, porque la solución la tienen que brindar las autoridades en la mayoría de los casos, pero nosotros pues darle la atención debida. Buenas tardes, licenciado. Espero que todas las autoridades que nos están escuchando tomen cartas en el asunto aquí en la colonia Pilar Blanco. Hay una señora que se apropió de un terreno que no es suyo, puso letreros de no estacionarse, además puso un negocio de ropa. Cuando la gente se estaciona, y me incluyo, la señora poncha las llantas, le avienta agua sucia a los autos, comienza a agredir a la gente y argumenta que es trabajadora del gobierno. Otra vez, el nepotismo, que seguramente ni es, pero otra vez el nepotismo de estas personas, o más bien la prepotencia, más que nepotismo, la prepotencia de estas personas que se dicen... No, yo conozco a la gobernadora, no, yo conozco al presidente, no, yo conozco a alguien que trabaja, no, yo conozco al primo del amigo, del vecino, de la mascota de la gobernadora Tere Jiménez. Y así se la llevan. Y a mí me causa mucho conflicto y me causa mucha tristeza, sobre todo desilusión, que estas personas utilicen las supuestas amistades, porque ya lo he dicho, si yo soy amigo de la gobernadora, lo que quiero es que ella quede bien. Eso me interesaría muchísimo más. Porque si soy amigo de ella, pues entonces tengo que hacerla valer, ¿no? Como dirían en el barrio. Pero no, resulta que mejor la pongo en mal o lo pongo en mal al gobierno que ella representa. Que le digo, seguro ni es, pero dice, trabajadora del gobierno, ya la han reportado varias veces y nunca le hace nada. ¿Acaso será porque sí trabaja en el gobierno como ella argumenta? Por favor, dele lectura a mi mensaje, me dicen. Y ahí está, ya lo leí. Y si es un tema también de que es un negocio, habrá que verlo también con el mercado, ¿sabe? A lo mejor la dirección de mercados tiene algo que decir, porque si se puso sin los debidos permisos, en un terreno baldío, para empezar, supongo que mercados no autorizaría en un terreno baldío un negocio, ¿no? Para empezar. Entonces, vamos a ver qué tiene que decir la dirección de mercados y le digo... Si realmente fuera trabajadora del gobierno, mejor yo me callaría si estoy haciendo mal, porque hasta el trabajo puede perder. Si está actuando mal y trabaja para el gobierno, entonces no lo está representando bien. Y yo, si fuera gobernador, ese tipo de gente no la querría a mi lado. 5:42 PM, me indican que tengo una llamada, voy con ella. Buenas tardes.
3: Buenas tardes.
2: Hola, buenas tardes. ¿Con quién tenemos el gusto?
3: con María Padilla Rangel.
2: Para servirle, señora María, ¿cómo le puedo ayudar?
3: Mire, a ver si usted nos, por medio de usted, nos podrá ayudar con una problemática que tenemos aquí, donde se reúnen un grupo de muchachos y de muchachas a tomar y a drogarse afuera de nuestros edificios con la música muy alta.
2: A ver.
3: En toda la noche reportamos y no nos hacen caso.
2: ¿Ya reportado?
3: Ya hemos reportado, eso es a veces hasta entre semana o fines de semana.
2: Ajá.
3: Que así ya lo tenemos, pues este problema tan... Y nadie nos ayuda.
2: Oiga, ¿y me dice que es muy seguido esto?
3: Sí, es muy seguido.
2: ¿Qué tan seguido?
3: Cada 8 días o a veces hasta entre semana.
2: A veces hasta entre...
3: A veces el viernes, sábado, domingo, se amanecen hasta el lunes.
2: Ah, caray. Oiga, ¿y el tema es que hacen mucho ruido y despapalle?
3: Sí, sí, sí. O sea, sacan bocina. Ajá. Y a todo volumen la tienen hasta otro día.
2: ¿Y de madrugada? ¿No dejan dormir?
3: No, es algo ya muy... Ya no hayamos qué hacer, de verdad.
2: Oiga, ¿y hacen otras cosas de desmanes como agredir a la gente, insultarla, ofenderla, no sé, orinar por ahí?
3: Sí, claro que sí. Dejan, o sea, hasta charcos de orines en las entradas de los edificios.
2: La basura.
3: Sí, no, es un desorden.
2: Pues,
3: queremos saber si por medio de usted nos pueden ayudar o pasarlos a las autoridades.
2: Sí, a la Secretaría de Seguridad, porque hay decibeles permitidos y si no están dejando dormir a los vecinos, están cometiendo una falta. Y sí se puede atender por parte de la Secretaría de Seguridad Pública. Se la hago llegar al director al secretario de Seguridad Pública del municipio, Gonzalo Pérez Zúñiga, que es el titular, para que se dé una vuelta a la patrulla y que les llame la atención al menos.
3: Pero por favor, mire, de verdad.
2: ¿Hoy están, señora Mario, están ahí?
3: Ahorita no.
2: Ahorita
3: pero
2: no.
3: Pero a las 10 de la noche o las 11 es cuando empieza.
2: Porque es viernes, ¿verdad? Le digo de una vez al secretario para que se dé una vuelta hoy mismo en la noche, que vean si están por ahí los jóvenes y que si estaban, les llamen la atención, les digan, oiga muchachos, o le bajan a su música y se retiran o nos los llevamos. Para que tengan el antecedente y que ya se calmen, ¿no?, los chamacos.
3: Sí, porque pues la banqueta la usan como... Aquí arriman los hielos, los vasos, las botellas, todo, y así se la pasan toda la noche.
2: Ah, y luego es que es un andador, ¿verdad?
3: Es un andador.
2: El andador Claveles, según veo aquí.
3: Sí, Claveles.
2: A ver, entonces para ratificar los datos, andador de los Claveles, edificios 3MG, ¿verdad? Del fraccionamiento
3: sí.
2: Pirules. Perfecto, déjeme le reenvío este mensaje, más bien dicho, al secretario de Seguridad Pública para que hoy en la noche se dé una vuelta y la patrulla y que los dejen dormir a los vecinos. Porque además ahí en Pirules, mucho vecino de la tercera edad también que necesita descansar, que necesita estar tranquilito.
3: Claro.
2: Sale, pues, señora Mari.
3: Aunque no sean de la tercera edad.
2: Sí, quien sea. Imagínese un bebé
3: sí.
2: También ahí sin poder dormir por estos barbajanes.
3: Sí, por favor.
2: Sí, claro, cuente
3: muchas
2: con
3: gracias,
2: ello. Ahí me avisa,
3: gracias.
2: Señora Mari.
3: Sí, muchas gracias.
2: Para servirle. Bonita tarde.
3: Bonita tarde.
2: Abrazote. Son las 5 de la tarde con 46 minutos. Hago una pausa rápida y ya regreso.
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0: En Radio BI, son las 5:48.
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9: Por cuarta ocasión en la historia, México no acudió a un Mundial, el torneo realizado en Italia de 1990. En este caso fue por el penoso asunto de los jugadores cachirules. Guatemala presentó una protesta contra México por usar documentos falsos y por utilizar jugadores cachirules en un torneo oficial juvenil, como fue el caso de José Luis Mata, Gerardo Jiménez y José de la Fuente. La FIFA castigó de todo torneo oficial a México por 2 años y, por lo tanto, el Tri no pudo participar en la eliminatoria.
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2: Ya son las 5:49, nos queda poco tiempo, pero todavía me da tiempo de leer algunos mensajes. Estos tienen imágenes, me dice: buenas tardes, solicitando su apoyo, un recolector pluvial tapado de basura y aguas negras en la calle Islahual, esquina con avenida Poliducto, en Bajío de las Palmas. Corremos el riesgo de inundación, ya que en esta calle se recibe mucha corriente del agua cuando llueve. Además de ser un foco de contaminación, ya que desembocan aguas negras al colector pluvial cuando no fue creado para esto, anexo evidencia. Muchas gracias por su atención, escribe la señora María Romo. Y es cierto, mire, ahí me dejan las imágenes, fotografías, entre fotografías y videos, en donde se puede observar que el colector pluvial, que si recordamos bien, un colector pluvial es para recolectar agua de lluvia. O sea, para que el agua de lluvia que corre por las calles vaya al colector pluvial, ese colector se conecte con alguna planta tratadora y que esa agua de lluvia sirva para otras cosas, porque es agua de lluvia. Entonces, parece o se construyó el colector pluvial, pero ahora resulta que es otra alcantarilla, pero al aire libre, porque ahí desembocan, dice el vecino, la vecina, ahí desembocan aguas negras. Y no debería, para eso no fue creado, pero ahí desembocan. Y como está tapado el colector pluvial, pues se estanca el agua y ya se vuelve agua negra, que además con el estancamiento pues se corre el riesgo de inundación, porque me dice la señora, justamente por eso se construyó el colector pluvial, porque en esta zona cuando llueve arrastra mucha agua, es prácticamente un arroyo, y esa agua se va a venir a nuestras casas, porque cuando llueve se inunda, por eso lo construyeron. Y ahora pues está tapado y nadie le hace caso. Ya lo canalizo y pues muchas gracias. Repito, ¿en dónde es? Me dicen que es en Bajío de las Palmas. La calle es Islahual, esquina con avenida Poliducto. Me dejan una fotografía, ojalá que la gente que la está viendo la reconozca. Si usted ve, la persona hizo exactamente lo que tenía que hacer. Preséntala, es una, para quien me escucha en radio, una credencial de elector. Borra todos los datos, censura todos los datos y lo único que deja es el nombre y la fotografía de la persona a quien le pertenece, perdón, esta credencial de elector. Y el nombre de ella es Raquel Alondra Álvarez Buenrostro. Raquel Alondra Álvarez Buenrostro. Y ahí vemos su fotografía para que si alguien la reconoce, le diga que no vaya todavía al INE a hacer la reposición de su credencial, porque un radioescucha la tiene en su poder y nos hace llegar la fotografía de que ahí la tiene, por si alguien la conoce, le pueda decir que pues le puede regresar su credencial de elector, que se le encontró tirada. Para que no tengas que hacer ese trámite engorroso otra vez, la señorita, porque además se ve muy joven, supongo que es alguien joven por la fotografía que muestra ahí, le digo, tapan todos los datos, entonces no sabemos qué edad tiene, dónde vive, nada de eso, nada más sabemos que se llama Raquel Alondra Álvarez Buenrostro, que es una señorita, y ahí está la fotografía, por si alguien la conoce, que le diga que encontraron su credencial de elector y que acá la tiene un vecino. Me dejan otra fotografía, este es un reporte. Buenas tardes, pido el apoyo para cortar las raíces de la banqueta, ya que el árbol ya la levantó y pudiera ser peligroso para los peatones. Es en Palma Guadalupe 321, en Bajío de las Palmas, gracias de antemano. Y ahí vemos que, pues no echa mentiras, ya levantó la banqueta y no solo eso, la destrozó, la rompió, rompió la banqueta y el árbol está con la raíz incluso ya empezando a llegar, por lo que se ve por la tierra levantada, a los cimientos de la casa que está ahí cerca. Por lo pronto, alguien en silla de ruedas, alguien con dificultades visuales, un niño descuidado, despistado o una persona adulta mayor que no tenga un caminar, digamos, fluido, puede correr un gran riesgo en esta banqueta porque está prácticamente levantada y una caída desde ahí sería brutal, de verdad, porque sí está muy, muy dispar esa banqueta. O sea, ya realmente no es una banqueta, ya es un obstáculo, ya es un obstáculo. Entonces, lo que analizamos también, me dice que esto es en Guadalupe, en Guadalupe 321, en Bajío de las Palmas. La calle es Palma Guadalupe 321 en Bajío de las Palmas. Entonces, ojalá que nos hagan caso las autoridades, sobre todo de obras públicas, a darse la vuelta por ahí. Me dejan también una fotografía de una fuga de agua y me dicen, buenos días, quiero reportar una fuga de agua. Tiene como una semana. He visto que está saliendo agua potable de la escuela número 21, no, la escuela 21 de agosto, perdón, o de la escuela Pensador Mexicano por el lado de Dr. Pedro de Alba. Y ahí me deja el... pues sí, la fotografía de donde sí efectivamente está saliendo agua limpia de alguno de estas, de estas escuelas que me dice. Y una fotografía más, me dice, buenas tardes, licenciado, molestando nuevamente, aún no tenemos agua en la colonia del Carmen. Ayer se comunicaron los de Mía con mi esposo, pero no nos dieron ninguna solución, solo que según eso ayer iba a quedar y pues es hora de que no ha quedado. Me comparte una fotografía donde están trabajando el equipo de Mía en el pozo, pero no ha quedado como les prometieron. Si recuerdo, ayer nos escribía, más bien nos marcaba la señora Ale Chávez para decirnos de esta situación. Entonces ella me dijo, yo estoy trabajando, pero a ver si le pueden marcar a mi esposo. Mía le habló a su esposo porque ayer ellos me dijeron que le iban a hablar. Me dice, sí, sí se comunicaron, pero me dijeron que ayer mismo quedaba. Resulta que no, que no, que no ha quedado y nosotros tenemos otro día sin agua. Y ve ahí, pues vemos que está trabajando, ¿no? Y me deja la fotografía de que sí están trabajando, pero bueno, no cumplieron con el plazo que le habían dicho al esposo de la señorita Ale. Entonces, pues para estar insistiéndoles y a ver qué me dicen del equipo de Mía, pero por lo pronto ahí les mostramos que pues están trabajando. Nada más deje ver si me dan algún detalle de que pudiera quedar, ¿no? Me dicen por acá, perdón, ya ve que hablábamos del tercer anillo, hay un mensaje que me dice, buenas tardes, nosotros tenemos también tenemos el mismo problema, pero del distribuidor vial que va a poner en Mariano Hidalgo y tercer anillo. Nos gustaría que las autoridades tomaran en cuenta la opinión de las personas que vivimos cerca de este lugar y tomar las mejores decisiones. Perdón, no es distribuidor vial, se pretende construir paradas de autobuses. Precisamente este tema me parece que es lo mismo que se tiene contemplado para todo tercer anillo con las paradas de autobuses. Me parece que es exactamente lo mismo que se tiene contemplado en estos cruces o en esta situación, en esta vía, para mejorar el sistema de transporte público, apostarle al sistema de transporte público. Por ahora no han dado detalles, ni la Secretaría de Seguridad Pública, de Obras Públicas del Gobierno del Estado, ni los propios representantes como la gobernadora o el titular de movilidad, pero ya estaremos preguntándoles, ¿no? Son las 5 de la tarde con 57 minutos, voy viendo el reloj y veo que ya se me pasó el tiempo. No me queda más que agradecerle mucho a César, que hizo un excelente trabajo acá en los controles de radio, a Jorge Alberto, mi productor de televisión, y a todo su equipo en el máster. Muchas gracias, muchachos, y sobre todo gracias a usted por la confianza, el cariño, la escucha que me brinda durante toda la semana. Que pase un muy buen fin de semana. Yo soy Jesús Alberto Rodríguez. Usted y yo nos escuchamos el día de mañana.
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0: En Radio BI son las 5:59.
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0: La procrastinación es como una sombra que se extiende entre nuestras intenciones y nuestras acciones. Es causa de nuestros fracasos o efecto de nuestros miedos. Al posponer, no solo retrasamos tareas, también alimentamos la ansiedad y debilitamos nuestra confianza. Procrastinación, causa o efecto, el tema de hoy aquí en Para Vivir Mejor. Comenzamos.
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0: Hola, hola, ¿qué tal? Muy buenas tardes, soy Ana Luisa Medina. Feliz de poder compartir con todos ustedes esta tarde de sábado, deseando que se encuentren disfrutando de toda la barra de programación, por supuesto el 88.7 de FM, y también invitarlos a que nos acompañen. ¿Cuántas veces te ha pasado o nos ha pasado que por ahí aparece